0: Como si este, como,
1: sí, como
0: Cadillac.
1: Como Cadillac, ajá.
0: Este año, que apareció de nuevo. O sea, un nuevo equipo este año. Así pasó con él en el 2009. Y apareció ese cambio de reglamento y apareció el Brown GP y él encontró las zonas grises en ese reglamento,
1: okay,
0: que le permitieron ganar, creo que fueron las 6 primeras carreras consecutivas con su piloto Jenson Button. No tenía patrocinadores, era un carro blanco con fosforescente arriba y ya está.
1: Okay.
0: Porque no tenía nada, el tipo le pegó, o sea, por eso tiene documentales, fue un milagro lo que pasó. Es como si Cadillac hoy estuviera ganando todo de la nada. Como, pero ¿cómo este equipo si nunca había estado en Fórmula 1?
1: Sí, cosa que no pasó, pero bueno.
0: Exacto. Pero el tipo la rompió y quedó campeón esa temporada con su equipo Brown GP y con Jenson Button. Que Jenson Button, además, para mí, un piloto promedio, la verdad. Okay. Era un piloto ahí, regularcito. Y con ese carro tan poderoso le terminó dando un título a Jenson Button. Como ya la Fórmula 1 y la FIA le iban a prohibir algunas de las cosas que había hecho en el carro para ganar ese campeonato, él decidió vender, porque ya sabía que de ahí para adelante
1: no iba a poder
0: y además no tenía plata ni patrocinio para continuar.
1: Sí, además.
0: Entonces el tipo lo vendió y ya, y se retiró del deporte, ¿ok?
1: Ya ahora
0: se fue para la casa. Y hoy,
1: cuente,
0: se anunció que Ross Brown, ese señor que les acabo de contar la historia de él, llega al Mundial de MotoGP. Llega a MotoGP con el equipo Pramac. El equipo en el que está hoy Jorge Martín.
1: Uh-huh.
0: Jorge Martín no. En el que estaba antes Jorge Martín, con el que ganó el primer título de él, que era Pramac Racing.
1: Sí.
0: Ahora está en Aprilia.
1: En Aprilia.
0: Pero cuando estaba en Pramac. Este Pramac es un equipo de esos satélite que usa partes de otros fabricantes principales. Y es un equipo que ha ganado títulos. Y es un equipo que ha sido importante. Y entonces decidieron contratar a Ross Brown como asesor principal técnico del director, que es Massimo Rivola. Ok, entonces ahora este señor va a estar, la figura, para que lo veamos más o menos los que vemos más Fórmula 1, la figura de Ross Brown en este equipo de MotoGP va a ser la figura que tiene Flavio Briatore en Alpine.
1: En Alpine, okay.
0: No es el director, pero casi. O sea,
1: sí, es un asesor. Que, sí, el que se lleva todas las luces además.
0: Exacto.
1: Es Flavio, entonces pues sí.
0: Es lo que era Helmut Marko en Red Bull.
1: En Red Bull, ok.
0: Ok, o sea, no es el director del equipo, pero es el casi asesor principal. Entonces es casi, muchas decisiones se toman por él. Entonces va a estar siendo el asesor estratégico de Paolo Campinotti, jefe de la estructura del Pramac. Y esto se empieza a ver la influencia de Liberty Media, ¿no? Porque recuerden que Liberty Media, los dueños de los derechos comerciales de Fórmula 1, ya tienen también los derechos comerciales del Mundial de Motociclismo desde el año pasado.
1: Sí.
0: Y ahora vemos que están llegando muchas personas de Fórmula 1 a MotoGP. Ya llegó Gunther Steiner el año pasado. ¿Se acuerda del director de bigote del equipo Haas, que sale en Drive to Survive, que era el principal protagonista de Drive to Survive por lo chistoso que era?
1: Sí, porque ha todo querido toda buena gente, sí.
0: Exacto. Gunther Steiner está con hace parte de la directiva de Tech 3, uno de los equipos del Mundial de Motociclismo. Ahora Gunther está ahí. También llegó Massimo Rivola, que es uno de los ingenieros más importantes de los últimos años de Ferrari. Está en Aprilia y dicen que mucho del éxito que tiene este año Aprilia ha sido por Massimo Rivola, que era ex Fórmula 1. Y ahora entonces llega Ross Brown. Realmente pinta que el Mundial de Motociclismo solamente va a mejorar con los próximos años. Eso es importante. También, otra noticia de los pits. Stefano Domenicali, el CEO de la Fórmula 1, habló hoy de los motores V8.
1: ¿Y qué dijo?
0: Ya había dicho Mohamed Bensoulayem, el presidente de la FIA, que querían volver a los V8 en 2031, que es cuando se acabe este reglamento.
1: Sí.
0: Que incluso le gustaría 2030. O sea, adelantar incluso el fin de este reglamento. Alguna gente está contenta, otra gente no tanto. Dicen que las nuevas marcas que llegaron, como Audi, como Ford, como el mismo Cadillac, estaban ingresando a la Fórmula 1 por la parte eléctrica, porque ellos querían hacer carros eléctricos para esta categoría o que tuvieran mucha incidencia eléctrica, porque ellos quieren mostrar que ellos son marcas que están apostándole al medio ambiente, a carros con cero emisiones, ¿no? Entonces ellos por eso ingresaron. Entonces mucha gente decía, pero si ustedes van a echar para atrás la vaina, van a sacar corriendo a Audi, a Ford, a Cadillac, y ya se van a ir otra vez.
1: Y BYD, que también quería
0: BYD, que sacar un que está hablando equipo con Christian Horner.
1: Sí, también entraría dentro de eso, ¿no? Pues me imagino, pues BYD creo que son todos carros eléctricos.
0: Exacto.
1: Entonces supongo supongo que también entraría en eso de echarse para atrás en caso de que cambie el reglamento y vuelvan a los motores que sonaban chévere.
0: Exacto. Entonces, bueno, vamos a ver. Stefano Medicali habló hoy y dijo, es que a mí también me gustaría que volviera los V8. Ya esto es palabras mayores. Dice Stefano que está de acuerdo con Mohamed Ben Sulayem y que él también quiere los V8 de vuelta y que ya están hablando con todas las partes implicadas para convencer. La cosa está en que parece que hay un bloquecito que todavía no quiere, incluido Ferrari, que eso me sorprende. Ferrari es uno de los que no quiere que se devuelva los V8, que eso ya es mucho peso. Ferrari tiene mucho peso dentro de la Fórmula 1 y estarían incluidos marcas obviamente como Audi y Ford. Dice Stefano que tienen todavía un par de años para convencerlos de que es importante regresar al V8 para retomar lo que sería la esencia de la Fórmula 1. A mí en lo personal me encantaría que volvieran los motores V8. Sería una belleza volver a escuchar ese sonido, o sea, todo.
1: Que a mí me despertaba en las mañanas cuando mi papá ponía Fórmula 1. Exactamente.
0: Era una locura. Vamos a ver, pero bueno, por ahora Stefano Medicali dice que quiere. Y Verstappen, hablando de lo mismo, Max habló otra vez de qué exigiría él para mantenerse en la Fórmula 1. ¿Esto por qué? Porque recordemos que el próximo año ya se está hablando de que se va a cambiar el tema de la carga de potencia, que ahorita es 50% combustible, 50% eléctrico, sí, ¿no? Entonces ya se dijo que el otro año la idea es subir la parte de combustión, ¿no?, a 60% y bajarle el eléctrico a 40%, 60-40. Max dice que esa iniciativa le parece interesante, que parece que él dice, con esto sería el mínimo con el que yo me puedo quedar para divertirme acá. Pero, ¿por qué dio estas declaraciones hoy? Porque otra vez hay un bloque pequeño de fabricantes
1: que no quieren
0: y están otra vez incluidos los que yo nombré ahorita. Entonces, lo que están es tratando de convencerlos a estos para que accedan a que se baje a 40% la parte eléctrica, se suba a 60% la combustión, para que el otro año sea más real las carreras, las competencias, que es lo que dice Max, que no es real. Yo debo decir que este fin de semana vi una carrera muy real y muy divertida.
1: Estuvo muy entretenida, sí. El Gran Premio de Canadá creo que es la mejor carrera que hemos tenido este año.
0: De acuerdo, temporada. Y no se sintió que hubiera sobrepasos artificiales, que es lo que pasaba en las primeras carreras, que era simplemente que, claro, uno se daba cuenta que había un carro que se quedaba sin batería y el otro, pues, se frenaba, y el otro lo pasaba fácil.
1: Y después el del frente se quedaba sin batería y detrás volvía, exacto, y lo pasaba. Entonces,
0: ay, sí, se están pasando. No, no se están pasando. No se estaban pasando.
1: Sí.
0: Uno se quedaba sin batería y el otro tenía batería. Así de simple. No era, eso no es divertido. Pero ya este fin de semana lo divertió. Vamos a ver.
1: No, esta semana vimos que se pudieron defender posiciones, que los sobrepasos no fue porque se quedó sin batería, sino porque realmente era habilidad del piloto. Entonces, vimos una carrera distinta en Canadá. La verdad sí fue diferente y creo que fue mucho más llamativa de lo que habíamos visto en las primeras. Y van por, a mí me parece que van por buen camino con los cambios que hicieron para Canadá.
0: De acuerdo. Y vamos a ver. Y bueno, y la otra noticia, la última ya para hablarles en este momento, es la de Cadillac.
1: Ah.
0: Cadillac parece ser, y este es el run run que hay ahorita dentro de la Fórmula 1, no están contentos con Valtteri Bottas.
1: Okay.
0: Para nada. Checo le ha ganado en todas las carreras, ha estado por delante de él. Y Cadillac siente que el señor Valtteri Bottas no está aportando lo que debería aportar un hombre de su experiencia y su calibre y lo que era en el pasado un gran piloto. También, ¿por qué? Yo creo que están empezando a preparar el camino porque están locos por subir a Colton Herta a ese carro.
1: Es que es lo lógico, o sea, la escudería estadounidense con el piloto estadounidense, entonces.
0: Exacto, en este momento Colton es piloto reserva de Cadillac, pero no puede subirse todavía a un Fórmula 1 porque los puntos de la superlicencia no los ha completado.
1: Sí, no le dan todavía.
0: ¿Cómo lo completa si termina este campeonato de Fórmula 2 entre los 8 primeros? Tiene que terminar, ahorita está de 12 detrás de, Juan, de Sebastián.
1: De Sebas, ok.
0: Tiene que terminar entre los 8 primeros Colton Herta si quiere ascender a Fórmula 1 el próximo año. Si lo logra, seguramente Valtteri Bottas estará saliendo la próxima temporada. Dicen incluso que ellos quieren sacarlo ya, o sea, a mitad de temporada. Yo no creo.
1: Pero ya quién traen, o sea.
0: Sí, exacto. ¿Quién van a poner ahí ahorita? Porque Colton Herta no puede todavía. Entonces yo creo que eso va a ser al final del otro año. Están preparando el camino para al final del año decirle a Valtteri, bueno, muchas gracias
1: viejito.
0: Que estés bien. y subir a Colton Herta, que tampoco es que esté muy joven. 27 años ya tiene Colton Herta.
1: Sí, pero Valtteri, yo me acuerdo de Bottas en Mercedes.
0: Sí, no, sí, Valtteri fue, ya lleva muchos años. Sí. Tiene 36 o 37 años, si no estoy mal. Entonces, bueno, vamos a ver. Pero bueno, están haciendo todo lo que se puede en Cadillac para subir a... a Valtteri Bottas, vamos, perdón, a Colton Herta, así que vamos a ver si lo van a hacer. Bueno, eso era lo que teníamos hoy en los pits. Es hora de anotarnos un touchdown. Hemos hablado de NFL hace un buen tiempo.

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1: El equipo tiene que seguir concentrado en dar lo mejor de ellos cuando arranque la temporada. Entonces, aún no se sabe qué va a pasar con AJ Brown. Están esperando, ya que en junio se cumple cierto límite del contrato y el intercambio a otro equipo costaría 43.5 millones de dólares. Después de junio, ese intercambio baja a los 16.4. Entonces, seguramente lo que están esperando los equipos es que pase junio para poder empezar a negociar un precio menor por el traspaso de AJ Brown, y ahí ya sabríamos qué pasaría. Pero mientras tanto, lo que está pasando internamente en los Eagles, por lo menos lo que menciona Saquon Barkley, es que el equipo sigue concentrado en hacer su temporada lo mejor que puedan con AJ Brown o sin AJ Brown, que obviamente les dolería porque es un jugadorazo que se va y gran amigo de Saquon Barkley, pero pues en este momento están enfocados en lo que va a ser la nueva temporada, y más teniendo en cuenta que uno de los jugadores, de los receptores que más luces tenía en el draft era Mecole Hardman, y quedó drafteado por las Águilas. Entonces, con eso yo creo que ya están dando la señal de que definitivamente AJ Brown no va a seguir con la franquicia, y pues se van a enfocar en el desarrollo de Mecole Hardman por el momento, esta ofensiva de las Águilas.
2: Ese es un muy buen agente libre, entonces. AJ Brown
1: pues
2: es
1: no
2: un...
1: va a ser agente libre, realmente tienen que entrar a negociar porque el contrato no se acaba.
2: Bueno, sí.
1: Entonces, están esperando eso, que baje para que el impacto en el límite salarial de los equipos no sea tan alto, pero pues es que igual, o sea, un receptor como AJ Brown por 16 millones de dólares no es tanto.
2: No, entonces, porque es un gran receptor. Muy o sea, receptor. Cualquier equipo le serviría a AJ Brown.
1: Sí, de acuerdo, Negrito. También, Negrito, tengo una noticia que envuelve a un jugador de la NFL con una franquicia de las Grandes Ligas.
2: Ok.
1: Travis Barker es nuevo accionista. Travis Kelce es nuevo propietario minoritario de los Guardianes de Cleveland, Negrito.
2: Vea, Travis, los hermanos Kelce son demasiado amantes de su tierra. Ellos son de Cleveland, precisamente.
1: Sí, Travis, sí.
2: Son de allá y son, si no estoy mal, son, creo que son del mismo sitio de LeBron, de Akron, Ohio. Creo. Opa. Mi cabeza está que ellos están, si no están ahí, están al lado.
1: Al lado, ok.
2: Pero es por ahí, por el tema de Akron, Ohio. Ellos aman su tierra, van a los partidos de los equipos de su ciudad cada vez que pueden. Y esta vez, bueno, pues Travis Kelce empieza ya a verse como empresario y compró parte, ¿no?
1: Sí, equipo. Sí, es un propietario minoritario, obviamente es de los que tienen menos acciones dentro de la franquicia, pero ya hizo la inversión, ya tiene parte, ya es dueño pues, de una parte del equipo importante. Y pues también Patrick Mahomes también es propietario igual minoritario de los Reales de Kansas City. Entonces, ahí ya estamos viendo, también puede ser una señal de que definitivamente el fin de la carrera de Travis Kelce está más cerca de lo que pensábamos. Sí. Entonces, esa es la otra noticia que te tenía hoy, Negrito, con Travis Kelce. Bueno.
2: Y él tiene plata, no digan que es de Taytay, no es de Taylor Swift. Taylor Swift.
1: No, Travis Kelce tiene...
2: Porque él también tiene buena plata.
1: Sí, no, Travis Kelce tiene toda la plata del mundo,
2: Negrito. Que si Taylor quiere darle, porque tiene demasiado, le puede dar también como venga. Sí. Cómprase un equipo.
1: Lo que le hace falta. Sí. Cómprate tres acciones
2: lo
1: más.
2: Lo que le falta, exacto. Pero bien por Travis Kelce. A mí me encanta Travis Kelce. Los hermanos Kelce son
1: La familia Kelce, la mamá también, el papá,
2: dona, todos. Soy fan de la familia.
1: Sí, la familia Kelce es increíble. Y por último, Negrito, te traía cinco juegos importantes de prime time, de horario estelar, pero bajémoslo a tres porque se nos acaba el tiempo.
2: Ok.
1: El primero, San Francisco 49ers contra Rams de Los Ángeles en la semana 1 en Thursday Night Football. El jueves 10 de septiembre será este partido. El segundo partido, este sí es un partidazo, lo hemos visto ya muchas veces.
2: San Francisco, Los Ángeles, Rams, eso es duelo divisional.
1: Divisional, sí señor.
2: Es un partidazo.
1: En semana 1.
2: Y con dos equipos que tienen opciones muchas de estar en postemporada.
1: Sí, no, pues Los Ángeles Rams fueron finalistas de conferencia. Y San Francisco eliminó a Águilas, que era el último campeón del Super Bowl hasta pues cuando los eliminaron. Entonces va a ser un partidazo, otro partido, Negrito. Que este ya lo hemos visto muchas veces en temporada regular, en postemporada
2: americana.
1: Y son los Chiefs de Kansas City contra los Bills de Buffalo en semana 12. Ve ahí, en la imagen, los
2: Mahomes
1: que están
2: versus
1: en YouTube.
2: Josh Allen.
1: Exactamente, Patrick Mahomes contra Josh Allen en la semana 12, igual en jueves, el partido de jueves, noviembre 26. Y por último, Negrito, el partido más importante, bueno, que se espera, el partido que se va a llevar todas las luces esta temporada regular, Los Ángeles Rams contra Seahawks de Seattle, los actuales campeones del Super Bowl, en la semana 16, el 25 de diciembre, que cae un viernes.
2: 25 de diciembre, viernes.
1: Sí, señor.
2: Uy, ahí voy a estar 7:15 de la noche.
1: Sí.
2: Bueno, ahí estaré viendo.

0: Esos partidos de los partidos de diciembre son una belleza.
1: Siempre,
0: me encanta.
1: Sí. Los de diciembre, en los
0: pijama,
1: de Navidad.
0: Viendo todo el día fútbol americano, es una belleza.
1: Partidazos.
0: Bueno, se nos acaba el tiempo, chicos. Los dejamos con la transmisión entonces de lo que va a ser este juego para Independiente Santa Fe en la Copa Libertadores, haciéndole fuerza a Santa Fe para que represente bien a Colombia. Y ustedes y nosotros nos encontramos de vuelta mañana otra vez 6:00 p.m. Mañana otra vez 6:00 p.m. porque mañana también hay mucho. Mañana ahí juega América de Cali.
1: Sí.
0: Así que estaremos también haciendo esa transmisión. Rafita, Juanjo, Jonathan y todos los sapos del Rock and Roll que están ahí colgando jeta. Un abrazo a todos. Los queremos mucho. Juanito Aparicio y yo, soy Juan Camilo Ortiz, los acompañamos en esto que es All Sports en AS Colombia. Chao, chao.
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0: diríamos no. ¡Hola! ¿Cómo están? Bienvenidos al Rock and Gold de Radioactiva. Gracias por hacerme ese Zoom donde se me ve todas las pecas, imperfecciones, cicatrices de ¿cómo se llama cuando uno le sale muchos granos? De la pubertad.
1: Pubertad.
0: De la pubertad, mi querido Monolao. Bienvenidos al Rock and Gold de Radioactiva.
1: Hola, Champions. Saludo para usted, para todos los seguidores de este Rock and Gold de Radioactivas Colombia. Porque nos vamos ubicando para llevarles todo lo que pasa en esta última fecha de Copa Libertadores.
0: Sí, señor.
1: Por eso aparece la corneta, la trompeta de camión.
0: Sí, sí,
1: y un hincha acérrimo que, por lo que veo, va a salar a su equipo porque trae la camiseta puesta, le cuento.
2: Sí, lo aprendí. Dale.
1: El gran Juanito Alimaña. De una vez le preguntamos a Juanito Alimaña, ¿cuál cree que va a ser el jugador que nos va a traer la emoción la noche de hoy, Juanito Alimaña?
2: Monolao Champs, el jugador que nos trae la emoción hoy va a ser Hugo Rodallega.
0: ¡Epa! Bueno, eso, en el palo.
1: La fácil, hizo la fácil, ¿no? Hizo la fácil.
2: Primero que vi, en realidad.
1: Sí, claro. 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
1: 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Ahora sí lo saludamos de manera correcta, Juanito.
0: Oficial.
1: Oficial.
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0: Eso.
2: Listo, Mononao, ahora sí. Hola a todos de Champi. Oiga, nunca había coincidido con usted en cabina.
0: ¿Verdad?
2: Popular Champion.
0: ¿Verdad? Gracias, querido Juanito.
2: Yo espero que eso sea una cábala para hoy.
0: Yo también.
2: Por favor.
0: Yo también. Ayer fui al estadio y no fui muy cábala, que digamos. Vamos a ver hoy.
1: Ya,
0: vamos a ver hoy qué pasa.
1: Ya da miedo esa historia. ¿Qué llevan esa maleta? ¿Sal?
2: Sí.
1: Lo vi entrevistando a la gente con una maleta llena de sal.
0: Vamos a estar hablando de todo eso un poco. Pero hoy concentrados entonces en Santa Fe, Peñarol por Libertadores.
1: Y hablando de Libertadores, hacemos un cambio de frente para llegar hasta Medellín, Ome.
2: Me parece perfecto.
0: Sí, señor.
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0: Prim, prim.
5: Que no te falte la teutona. Buenas noches.
0: Dianita.
5: Grande, vamos con el león hoy, vamos a rugir.
1: Oiga, qué bonita camiseta, Diana. Está Oliver cuando era metiendo un buen cabezazo, le cuento.
5: ¿Sí lo ve bien o está muy redondo?
1: No, se me hace raro porque está cabeceando como tres balones en un solo viajado.
5: No, está bien.
0: Es que está barrigón.
1: Está barrigón, están diciendo acá.
5: Un poco cabezón aquí a este lado.
1: Sí.
5: Pero, ¿qué más, mi Champi? ¿Cómo estás?
0: Bien, Dianita, bien. Ay, no empiecen, por favor. Para todos los que están conectados en YouTube, Radioactiva Colombia, por ahí pueden ver ya memes que empiezan a aparecer. Memes con los que no estoy muy de acuerdo.
1: Pero son ciertos.
2: No, hoy no van a ser ciertos, no serán ciertos.
0: Es una famosa marca de sal con mi cara en su estampa, en su logo. Pero pues, ¿qué le hacemos? Ahorita estaremos hablando de todo eso, pero por ahora la bienvenida a nuestra querida Diana Higuita, que llega a acompañarnos y me recuerda con ese Oliver Atom el tatuaje que tiene James también.
1: No sé
0: si eso es bueno o malo.
5: Sí.
1: No sé,
5: es
1: cuando
5: bueno,
1: era,
5: como así.
0: ¿Cuando era en el documental?
1: Sí, cuando era bebé.
0: Sí.
1: Bueno, ¿qué cabezazo está pegando ahí, Oliver? ¿Qué cabezazo? 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
0: Con Compensar y el Rock and Goal estamos a minutos, ya los equipos saltaron a la cancha, se ve estadio medio lleno de Peñarol. que hoy estará enfrentando entonces a Santa Fe. ¿Cómo está el panorama de Santa Fe? ¿Necesita ganar o ganar? ¿O con un empate le sirve?
2: Para seguir en la Copa Libertadores Champs, necesita ganar y que Platense pierda contra Corinthians, que en este momento están jugando al tiempo.
0: Sí, señor.
2: Y en caso de empatar, se clasifica directamente a la Copa Sudamericana. Y ya, así, sencillo la cuenta. Bueno. Si pierde, chao, chao.
0: Si clasifican a la Sudamericana, ojalá nunca les toque con O'Higgins.
2: Ojalá. Bravo. Pero puede tocar. ¿Qué equipo? Puede pasar.
1: ¿Qué equipo bravo ese O'Higgins, ¿no?
0: Es que muy duro. Nos tocó
2: Nos tocó
0: el grupo de la muerte,
2: sí,
0: mono también.
2: Sí, el grupo. Sí, seguramente.
1: Muy difícil, Lamillos. Bueno, señores, también viene la nómina precisamente de Independiente Santa Fe. Lo da Juanito Alimaña. Lo da Juanito Alimaña, señores, gracias a Home Center.
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2: Bueno, Santa Fe va con Marmolejo, Turro Olivera, Víctor Moreno, Mateo Puerta, Jason Angulo en la defensa, Daniel Torres, Johan Torres y Alexis Zapata en la mitad del campo, Jaycar Perlaza, Nahuel Bustos y Hugo Rodallega son los atacantes del conjunto cardenal.
1: Eso, ahí está la nómina y la nómina del local, Juanito, obviamente con el Rock and Gold de Radioactiva, señoras y señores, y Colpensiones.
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2: Cuando ya arranca el partido, Washington Aguirre en la portería de Peñarol, Brian Barbosa, está también Mauro Lemos, Lucas Ferreira y Franco Escobar en la defensa, Nicolás Fernández, Jesús Trindade, Luis Angulo, el colombiano, Leandro Umpierrez y Diego Laxalt en el medio campo, y arriba Matías Arezzo, que ya clavó a Santa Fe.
1: ¿Matías Cerezo?
2: Arezzo.
5: Ay, me fui.
1: Bueno, ay, ¿para dónde fue Diana? ¿Qué pasó?
5: Diani. Me fui.
1: Oiga, qué calor.
0: No, ahí está, Dianita, ahí está.
1: Se escucha y se ve perfecto.
0: Ahí vemos ese Oliveratón con cefalea.
1: Ish.
2: ¿Ah? ¿Cómo? ¿Qué?
1: No, ahí está.
0: Ahí vemos al Oliveratón.
1: Cabeceando tres balones. Ese capítulo no lo vi.
0: No, yo no le vi ese superpoder.
1: Sí, cabecear tres balones de un solo viajado.
5: Ah, ya volví. No, me fui. Ya volví. ¡Hola!
0: Sí. Ahí te tenemos, Dianita.
1: Ahí te vemos y te escuchamos perfectamente. Bueno, movió la pelota, señoras y señores, en territorio uruguayo. Vamos a ver si le alcanza Independiente Santa Fe. Uy, este Aguirre sí que me cae mal desde que estuve en el Medellín, ¿no?
2: Horrible. Washington Aguirre, que canchereó a Hugo Rodallega en algún momento.
1: Ah,
2: sí. Sí, lo canchereó. Le empezó a mirar el número. ¿Quién so? ¿Desde quién so? Y después Hugo Rodallega llega, cojo, lo clavo.
0: ¿Nunca? Ah, este sí llevó el gol del cojo.
2: Sí, señor, se llevó el gol del cojo. Único portero en la historia que le hace gol a un cojo.
1: Del mocho. Sí, en ese momento estaba prácticamente mocho. Sí, ni siquiera cojo.
2: Sí, estaba saltando y veo. Hoy se vuelven a encontrar.
1: Bueno, ahí está saliendo Ferreira para el equipo local, señores. Abriendo por la izquierda, los hinchas de Santa Fe sueñan conseguir en la Copa Libertadores. Primer minutico, ahí está Freddy Krueger, el técnico de Independiente Santa Fe.
0: Freddy Krueger. Sí, se parece también al malo de los Minions. ¿Cómo es que se llama?
2: A Gru.
0: A Gru.
2: No, pues no es malo. O sea, Gru. Sí.
1: A Freddy Krueger. Se parece a Freddy Krueger antes de que lo incineraran, ¿no?
0: Uy, es así, Freddy Krueger era de esos personajes de terror que daba miedo, de verdad.
1: Sí, claro. Sí. Además que usted sea como atacaba en los sueños.
0: Sí.
1: No sé si ahora como me duermo.
0: Sí, el miedo de dormirse.
1: Sí, con razón no sé.
2: ¿Alguna vez tuvo pesadillas con alguna película de terror, mono?
1: No, pero con Freddy Krueger no, pero sí me amanecía picando como el orto a veces.
0: ¿Qué? ¿Pero se soñó con con quién?
1: No, pues de pronto por lo que tenía en las manos.
0: Yo dije, se soñó con el Tino entonces.
1: Que me raspaba.
0: ¿O qué le, por qué le picaba, mono?
1: No sé.
0: Porque esa curiosidad.
1: Y era precisamente cuando veía las de Freddy Krueger. Y esas daban miedo, ¿verdad? Cuando salían las niñas como saltando, las niñas vestidas de blanco.
0: Sí. Uno, dos, tres, cuatro.
1: Champion no demora. Y le iban sacando. Bueno, señores, pelotazo largo, balón arriba, buscaban a Olivera. Y el juez dice que hay una falta a favor de la visita, que la noche de hoy es ni más ni menos que Independiente Santa Fe. Le atravesaba el cuerpo Fernández a Olivera. Salida para el rojo, Juanito.
2: Sí, salida para Independiente Santa Fe, que en esos primeros 13 minutos empieza a defenderse un poco, jugar atrás con sus centrales. Un partido, yo creo, Mono, uy, yo creo que difícil de narrar. Va a estar muy cortado este partido.
1: ¿Será?
2: Sí.
1: Ay, mejor con eso no hablamos tanto.
2: ¿No? Sí, pues de pronto.
0: El de ayer, ¿qué tal estuvo de narración? ¿Estuvo difícil de narrar también, Mono?
1: Triste porque desde que empezó el partido como que no había mucha expectativa. O sea, como usted decía, Millos va a salir con bolitas de caca, no. ¿Para qué le metemos emoción a esto?
0: Yo, siéndole sincero, no creí que eso fuera a pasar.
1: Pero es que usted, ¿cómo va a ir al estadio, chamo?
0: Pero yo no había llegado ni al estadio y iban perdiendo. Yo llegué tarde.
2: Ah, no, fue culpa del champion.
0: Llegué 20 minutos tarde y ya iba a perder. Yo no lo podía creer.
1: Pero eso ya es mucho poder. Porque ni siquiera hasta ahora acercándose.
2: La energía, sí.
0: Apenas llegando.
1: ¿Cuánto alcance puede tener el radar del champion en cuanto a sal?
2: Por ahí que unos 4 kilómetros a la redonda.
1: Creo sí.
0: Y ojo, porque este fin de semana, con toda, por el PSG. PSG, por el PSG en la Champions.
1: No, si no gana el PSG, es imposible. O sea, es a matar o morir.
0: Sí.
1: Bueno, atención, porque hay movimiento en la cancha. Se viene un cambio estratégico para los últimos minutos de este tiempo. Sale de la duda con la doble asesoría y entra la tranquilidad de pasarse a Colpensiones.
2: Bueno, y vea que aquí en segunda pantalla estamos viendo el partido de Corinthians y Platense. Atención, atención, 0-0.
1: Zapatazo, cuidado, le dejaron pegar a Fernández. Acompañaba con la mirada Marmolejo y ahí saque de meta a favor de Santa Fe. Primero 5 minuticos, 0 para Peñarol, 0 para el Cardenal.
0: Atención, bueno, no sé qué tan noticia de última hora sea esto. A ver, atención, atención.
1: Acá todo es última hora.
0: Aquí todo es última hora y por favor, ¿por qué hacen estos montajes?
2: Otra vez.
0: Por favor, Juanito como Minion.
2: No, sí, no, a mí me la tienen casada los de la producción desde hace mucho tiempo. Yo los quiero mucho, a Juanito Aparicio, a Juanjo, a Rafa, desde hace mucho.
1: Venga, Juan, usted en los 31 de octubre, ¿de qué se ha disfrazado?
2: Vea que hablando de pesadillas y eso, alguna vez me disfracé Jeff the Killer. ¿Conoce Jeff the Killer? Eso es también un creepypasta, así. Uno que también aparece en los sueños, blanco.
1: Ah, no.
2: Es como
0: voy a buscarlo.
2: Como un guasón de Temu.
1: Yo hace tiempo. De analguita, ¿de qué se ha disfrazado? A ver si le han pegado acá en la producción con alguno de esos disfraces.
7: Monja.
1: Uy, pero monja. ¿Pero monja mini en agua?
7: Sí.
1: Uy. ¿Hasta dónde ibas?
7: De diabla.
1: Uy, pero es que eso lo tira a matar.
0: Ándale.
1: Diabla, sí. Enfermera.
0: También se la pone muy difícil.
7: Enfermera
0: a
7: no, pero.
1: Enfermera no, pero sí enferma a la gente con los otros disfraces.
7: Porque me gusta que me pongan las inyecciones a mí, yo no con
1: él.
7: ¿Sabe también cuál? Una vez fui Caperucita Roja.
2: Ay.
0: Ah, sí.
1: Sí.
12: Puta, Caperucita Roja.
1: Blancanieves y los 7 pervertidos, no.
7: Me sale perfecto, pero no tengo enanos.
1: No, acá hay 1, 2, 3.
2: Pervertidos,
1: falta
2: un montón,
1: uno.
2: Enanos,
0: yo puedo ser cariñosito. Si es un enano,
7: tontín.
0: Ese, ¿sí?
7: Tontín. Hay uno que se llama así.
1: Sí.
0: Como así que tontín.
1: Bueno.
0: Pero nunca nada de terror, siempre como.
1: Pero como que tontín usaba gorra hacia atrás, Champions, me parece.
0: No. Usaba la ropa grande.
1: Creo que sí.
0: Colgaba.
1: Ah, bueno. Sí, a mí también me cuelga. A mí también me cuelga, pero no sé cómo se llama ese. Mire, este también pega.
7: Pero acaba, no, así como bárbaro y perverso, no. Y de miedo, no.
1: Bueno, no. La pelota la domina Santa Fe, señoras y señores. Qué ilusiona. Primero 7 minutos, falta el gol. Bueno, desde
0: oye,
1: el principio.
0: No me dejaste dar mi noticia de última hora.
1: Ay, cierto.
2: Oiga,
0: última hora. Fabricio Romano, este periodista deportivo que cuenta todo y como que hay que creerle.
1: Que sabe todo.
0: Porque ya. Acaba de postear que listo, Mourinho ya firmó con el Real Madrid.
7: Uy.
0: 7 millones de euros. No sé si es de transferencia por mensual o cada segundo que se va a ganar este señor, pero ya está confirmadísimo y aparece foto de Mourinho con el escudo del Real Madrid como nuevo técnico de los merengues.
1: Eso, ¿qué tal la noticia?
2: Confirmando
1: esa vuelta.
0: Yo siento que no es que sea un gran avance para el Real.
2: No,
0: no sé, siento que no.
1: No, yo creo
0: porque
1: que
0: Mourinho no viene de ganar, o sea, lo último que ganó creo que fue con la Roma una Confederaciones.
2: La conferencia,
1: pero esos cuchos son berracos.
0: Yo no sé.
1: Esos viejos son mañosos. Esos viejos son mañosos.
0: Vamos a ver con qué llega, pues, Mourinho al Real Madrid.
1: Faltan más noticias. Obviamente el Champions las está dando acá. Ya vamos a hablar del robo del taxi. Porque nos faltan noticias, obviamente. 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
0: Blam.
1: Blim, blim, blam. Bueno, le pegaban al jugador Laxalt. Lo levantaron a Laxalt. Minuto 8, señoras y señores, busca ahora el número 32. Ahí está buscando un Pierres. Van a meter el centro. También aparece Alvin y las ardillas. Es que tiene muchos parecidos como... Bien Zapata. Ay, les
0: pueden ver todos los montajes en YouTube. Conéctense para que entiendan de qué les hablamos.
2: Mario Bros. También.
0: Con nuestro querido Juanito, que hoy nos acompaña en la transmisión del Rock and Roll. Con ahí un está, montaje como de Mario Bros.
1: Ahí está sin el honguito, ¿no? O sea, sin haber cogido, sin haberle pegado al honguito.
0: Sin haber crecido.
1: Y ahí el Umpa Lumpa.
0: Un Umpa Lumpa.
1: Oiga, pero casa perfecto en todos.
2: Es increíble. Yo creo que encontré un talento nuevo.
1: Que es poner la cara en la cámara, la jeta en la cámara.
2: Sí. Poco. Es que ser Barbie, sí, Rafa.
1: Bueno, ahí tiro libre, señoras y señores, a favor de Peñarol. Le va a pegar el número 18. Le va a pegar la gente del equipo local, señoras y señores. Vamos a ver. Atención, acomodando Marmolejo la barrera. Y estos de Río no son peligrosos en los tiros libres.
0: Atención, Peñarol. A ver.
1: ¿Qué tal la narración de Champions así, Diana?
7: No.
1: Volvió el narrador.
7: No, 20-0 le va ganando.
0: ¿Sí? De verdad.
1: Uy, claro.
0: Ah, pero es que no estaban jugando. Yo estaba ahí como rellenando.
7: Pero además que va perdiendo como el tono, entonces terminaba como pastuso.
0: Eso sí me pasa, eso sí me pasa. Yo sé solo decir atención y ya. Es como lo que mejor me sale de esa narración.
1: Bueno, señores, ahí está saliendo Santa Fe, pelotazo hacia adelante, buscaban a Zapata, un solo toque, Nahuel. Ay, Nahuel Busto entregaba mal el buñuelo, insiste Peñarol, que prácticamente en este momento es el dueño de la pelota, Juanito, le cuento.
2: Sí, la verdad es esa, Santa Fe le cuesta mucho cuando aparece Minimi también en pantalla. Yo creo que este Santa Fe quiere tener la pelota, pero también darle protagonismo con la misma a Peñarol. Y eso puede ser un error a corto plazo, donde no recupere rápido la pelota. La ventaja es que Peñarol también parece jugando como con los cordones de ambos guayos amarrados, porque te están cayendo, están haciendo malos los pases, están lentos.
7: ¿Me harán nerviosos?
2: Es un partido difícil de narrar, Mononao. Sí. Hablemos del taxi.
1: ¿Hablemos de qué?
2: Del taxi.
1: Ah, ¿cómo fue? Bueno, lo que pasa es que en Tunja, ¿qué pasó?
0: En Tunja.
1: Un borrachín.
0: Oiga, sí, esa historia la contamos esta mañana en el Gallo Radioactiva como el idiota de la semana.
1: Ya la contó.
0: Porque resulta...
1: ¿Pero el idiota cuál? ¿El taxista o el borracho?
0: Yo creo que más el taxista, ¿cierto? Porque, ¿cuál es la historia para todos? Un taxista en Tunja, que esta mañana dijimos, pues Tunja igual son 4 cuadras. Y apareció la gente de Tunja a darnos cariño.
1: ¿Sí? ¿Les dieron garrote?
0: No, pero muy queridos ellos, muy bonitos. Ellos dijeron, si van a hablar mal de Tunja, invítenme, no sean así. Entonces, resulta que un taxista en Tunja llegó y parqueó enfrente de un casino. Él dijo, voy a gastar aquí lo del producido. Hoy no hay mercado en la casa, hoy voy a gastar esto en casino. Hoy le voy a invertir a la ruleta. ¿Usted ha ido a casinos, mi querida Dianita? ¿No?
7: Sí, claro.
0: ¿Sí? ¿A qué le apostaba? Sí.
7: A ruleta y a maquinita.
0: Ah, la tragamonedas que llaman.
7: Sí, bajar palanquita.
0: Yo he ido, pero siempre me he sentido como pecador cuando entro a un casino.
1: Como, no, a mí me da depresión.
0: ¿Sí?
1: Aunque acá esto parece mucho porque acá usted no sabe si es de día o de noche.
7: Es lo mismo.
0: Es verdad, uno aquí encerrado. Juanito, ¿ha ido a casinos?
2: Voy a decir que no porque mi mamá está en la transmisión.
1: Uy, señores, va Santa Fe. Porque se viene Santa Fe. Santa Fe, pierna zurda, le pegó un golazo. ¡Gol! Independiente Santa Fe, señoras y señores, la tocaron por la izquierda, apareció Alexis Zapata como una ráfaga después del pase de Bustos y en el área, con la pierna, con la pecueca izquierda, grita, ¡sáquelo! ¡Sáquelo que está pinchado ese forro! 0 para Peñarol, 1 para Santa Fe, y así lo vio Juanito Alimaña en el Rock and Roll de Radioactivas Colombia.
2: Así lo vi salvándome de la pregunta.
1: Señores, los hinchas de Santa Fe en Colombia, Juano.
2: Y señor, y así llegó el gol de Alexis Zapata después de una gran jugada individual de Nahuel Bustos. Un Alexis Zapata que toda la temporada ha sido juzgado y hoy está siendo perdonado. Le está regalando la clasificación a octavos de final de Copa Libertadores a Independiente Santa Fe, al minuto favorito de Mononado, al 12-1, aparece el Pretty Boy, le dicen las hinchas de Independiente Santa Fe, el Pretty Boy.
7: Así no, yo veo.
2: El Pretty Boy del conjunto Cardenal. Y bueno, estaba... Menos mal, me salvó la pregunta Alexis Zapata.
0: Muy, muy bueno lo que hizo también Nahuel, fue el que aguantó porque le cayeron dos, tres, y el man contuvo la pelota hasta que se la soltó a Zapata, que llegó con ese gol. ¡Qué bien por Santa Fe!
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1: Champion, entonces, señor, el borracho.
0: Sí, volviendo a la historia del casino
1: de Tunja.
0: Vea que los oyentes están aquí opinando a través de Radioactiva Colombia. Muchos dicen que en el casino 21, jugar póker.
1: No, yo sé.
0: Esa es difícil, ¿eh? Esa es...
1: A mí me gustaba la maquinita de que sacar las cartas. No sé si es ese. Que usted le sale una carta acá y tiene que pegarle a otra que están tapadas a una más alta.
7: Ah, no.
1: Entonces, por ejemplo, el 6, Tim. Sí. Y usted saca el 10 y va sumando y va sumando y va sumando. Pero yo no, yo sí mucho para eso.
2: Oiga, pero ese casino, ¿dónde queda?
1: Todas son así.
2: No, había visto.
1: No, ya me di cuenta que Juanito no ha entrado.
2: Ah, no, mentiras, no, nunca he entrado a un casino, no. Para nada. Pero pues, todo al rojo, sí.
0: En esta... todo al rojo. En esta historia de casino, ojo que viene Santa
1: Uy,
0: Fe.
1: Uy, cuidado, ahí está Perlaza, quiere ganar la última línea, señoras y señores. Van, tres al rey, tres al rey.
0: Saca.
1: Con términos de apostadores, de ludópatas. ¿Sí se llama así?
0: Olin, sí, señor, de ludópatas. El taxista entra al casino, se pone a jugar tranquilo en su mundo de ludopatía y del casino sale un borracho. La escena más bonita de este momento es que el borracho se sube a la parte trasera del taxi.
1: Y dice, aquí no hay nadie.
0: Y dura 30 segundos. O sea, ¿qué tanto se demoró uno en darse cuenta que el taxi no tiene conductor?
1: A ver, si usted hincho.
0: Pero pues él se subió y seguramente dijo,
1: y vio que el carro no se movía. Vio que esto no se mueve.
0: Dijo, cuando esto no se mueve, ¿qué?
1: No, de pronto esos 30 segunditos fue lo que se demoró vomitando ahí en la parte de atrás.
7: Uy.
1: No, puede ser, ¿no?
0: Pero es increíble que se sube y se queda esperando como 30 segundos a ver qué.
1: Pero, champion, es que usted borracho, usted sube y bueno, ¿y qué? Mi vida, ¿qué? ¿Para dónde voy? Esto no se mueve.
2: Se pone a reflexionar.
1: Sí, puede ser.
0: Sí, en el taxi todo rascado, ¿de dónde saco yo más plata?
1: Sí, sí, sí.
0: Yo tenía unos ahorros.
1: Pudo haber sido eso.
0: Yo tenía algo ahí en el Nequi para gastar. Y el man se da cuenta que no hay nadie, se baja del taxi y dice, pues manejo yo. Pues no hay nadie en el taxi.
1: Y es que hay que aclarar que el man dejó de las llaves.
0: Ahí está la idiotez, y es que el taxi estaba con las llaves de Anita puestas.
7: Ah,
2: claro.
0: El borracho prende el carro y arranca. Y arranca y se llevó el taxi y se lo llevó hasta su conjunto, si no estoy mal. La policía tuvo que empezar la investigación, la búsqueda. Dicen, pero ¿cómo este man va a dejar las llaves pegadas en el taxi? O sea,
7: también, claro.
0: O sea, yo sé que Tunja es muy tranquilo, sí, pero para llegar a ese nivel de confianza.
1: Sí, muy no, tranquilo.
7: Ahí lo dejo para el que lo necesite.
1: Claro, además, por ejemplo, en el aguinaldo boyacense todo es barato. Usted sale a verbenas, que le llaman así.
0: Sí.
1: Con 10 mil pesos, con 20 mil pesos, ya no, usted sale con 20 mil.
0: ¿Ah, sí?
1: Ajá. Sí, llega borracho y con 30 mil a la casa.
7: ¿Dónde es para caer?
2: Sí, qué chévere.
0: Muy bueno, muy bueno, Tunja. Pues este man, el borracho, se llevó el taxi, se lo llevó para su casa, se bajó y todo, se metió a su casa.
1: O sea,
0: ¿y dejó el taxi ahí? Dejó el taxi. Y el conductor, pues, en su angustia buscándolo, que se lo habían robado, pues no se lo robaron, pero sí se lo llevó un borracho que no sé si pagaría la carrera.
2: No creo.
0: Porque él se hizo autoservicio, ¿no?
1: Sí, pero él mismo llamó a la policía el otro día.
0: ¿Ah, sí?
1: ¿Sí sabían?
0: ¡No!
1: Él mismo llamó a la policía y contó la historia. Qué pena es que me traje un taxi que me encontré. me traje un taxi que me encontré, era para avisar.
0: ¡Qué hermoso!
1: Y el dueño del taxi, el que estaba en el casino, ya había puesto la denuncia del robo.
0: ¡Ándale!
1: Oigan, Tunja, hay historias, pero tierra, como lindas, ¿no? O sea, allá usted no
0: encuentra... Con final feliz.
1: Sí, allá no escucha que mataron, que me has dicho que el tirotear, sí, ¿no? Sino, no. No me reunió un taxi, lo encontré ahí, lo parqué frente a mi casa, al otro día llamé a la policía para que encontraran al dueño y lo recogieran.
0: Me encanta eso.
7: Y se dieron la mano y aquí no pasó nada.
1: Sí, claro.
0: No conocía ese detalle, muy bueno.
1: Él mismo llamó a la policía a avisar.
7: Se le entregó tanqueado siquiera.
1: Yo, dato no menos. No, además que todo es cerquita en Tunja, entonces baile.
0: Pero es que uno borracho no se mide en muchas cosas. Yo conté esta mañana una historia de un amigo que estaba también en una fiesta, tomando, en un bar.
1: Sí.
0: Salió del bar, él pidió un carro, salió del bar, se montó a un carro.
1: Sí.
0: Y dijo, lléveme a su Anisa. Y se durmió. Cuando despertó estaba en el mismo lugar. Y cuando se dio cuenta es que el carro no tenía conductor.
1: Estaba igual.
0: Y que el carro era el de él. Él se había ido del carro.
1: No.
0: A emborracharse. Luego pidió un Uber que no se sabe qué se hizo y se subió. Fue a su carro a dormir.
1: O sea, lo mejor que le pudo haber pasado fue eso, haberse quedado dormido.
0: Claro. Lo mejor.
7: Oiga, Monolado, están diciendo en YouTube que si usted fue el buen samaritano que se llevó el taxi y luego lo devolvió, que diga la verdad, que esa historia es suya.
1: No, ojalá. No, no, no, no. No, no porque yo no sé manejar.
2: ¿Usted lo sabe manejar?
1: No, mentira, sí.
2: Ah, yo sí. Sí.
0: Uy, debo contar que una vez yo lo vi manejar a Monolado.
1: Ah, sí.
0: Y fue, uy, fue lo mejor.
2: ¿Pero
0: que
2: en
0: yo
2: óptimas
0: he visto
2: condiciones
0: en
2: o...?
0: En medianas condiciones. No. Estábamos, no está pasando nada en el partido, ¿no? Sí. 1-0 ganando. No, ¡ah, viene Santa Fe!
1: Viene el segundo de Santa Fe.
0: ¡Ay, ay, ay, ay, viene!
1: ¡Se viene, señoras
0: se
1: y señores!
0: ¡Se viene rojo!
1: A ver que la pelota la
0: domina
1: Johan Torres contra las cuerdas.
0: ¡Ey, qué bueno!
1: Pasaba Nahuel Bustos.
0: No,
1: ahí está, ya empezaron a chiflar. Ya empezaron a maniquear. Ahí no le toca serio, hermano.
2: Empezaron a estar
1: bueno.
2: Inventando.
1: Pero tranquilo, tranquilo. Además, bueno, además tranquilo. Ese día no sé si usted va a contar la historia que yo creo, pero es que yo como no conozco tanto Bogotá para manejar carro.
0: Sí.
1: Entonces a mí tocaba y yo no me le podía despegar al carro. Creo que era Champions el que iba adelante.
2: Ojo a Peñarol.
1: Uy, cuidado, no, estaba patada. Bien, nada, vamos lejos.
0: Suave. Le dio con un algodón. Estábamos en un recambio del Jingle Bell Rock, mi querida Dianita, que es este intercambio de juguetes para los niños en Navidad.
7: Sí, señor.
0: Por boletas para un concierto. ¿Vale? Estábamos en eso con Monolado. Y con Monolado, yo no sé cuál tarea fue que le pusieron. Como vaya, consígase unos costales, unas cajas, yo no sé.
1: No me acuerdo.
0: Una cosa
7: para
0: así.
7: Para guardar. Sí.
0: Y Monolado dijo: yo voy, yo tengo el carro. Pero no tengo es las gafas para manejar. Y lo más chistoso es que arrancamos, había un diluvio.
1: Uy, hijo de pucha, sí.
0: El hijo de madre en Bogotá, como raro. Monolado dijo, yo no veo, muchachos. O sea, yo no estoy viendo nada. Yo no sé cómo vamos a hacer. Yo manejo.
1: Yo digo, pero no me siento en condiciones.
2: Pero no respondo.
1: Y esas camionetas nuevecitas.
0: La siguiente escena es Juan Diego, un ex compañero, por la ventana, lloviendo.
1: Ay, sí.
0: Con la cabeza por fuera. Diciéndole, hágale Monolado, hágale.
1: No, claro,
0: siga derecho que no hay carro, siga derecho.
1: Tocaba conseguir como un alambre, no sé, para amarrar qué.
0: Ah, sí.
1: Y ese aguacero, cuando salimos del centro comercial, yo decía, yo no veo nada y fuera de eso, lloviendo. Entonces mi copiloto sacó medio tronco y por las...
0: Estaba sentado así como en el bordecito.
1: Eso, como un perrito de rico, como perro de rico.
7: ¿Pero limpiar el parabrisas o qué?
1: No. Dice, a la izquierda, vámonos a la derecha. Por la derecha no hay carros.
0: Pero, o sea...
7: Tremendo copiloto.
0: Era en una escena de Mr. Magoo, de Mr. Bean, una cosa así.
2: De Mr. Magoo. Sí, eso es puro Mr. Magoo.
1: Oiga, yo no me acordaba de eso.
0: Yo no lo podía creer.
7: Y que como es Ventura, dice Andrea Acevedo.
1: Oiga, qué peligro, ¿no?
0: Yo no sé cómo. Y era muy gracioso el sentado en el marco de la puerta diciéndole, dele mono, dele, pare, que está en rojo, pare.
1: Cuidado, por la derecha está libre, pero no vienen carros. No, qué peligro. Pero bueno, yo avisé que no me sentía en condiciones.
0: Hermoso.
1: ¡Qué cabezazo! 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
2: Oiga, ¿le puedo dar una mala noticia?
0: ¿Mala noticia, Juan?
2: Gol de Platense en Brasil, de penal.
0: ¿Y esto?
2: Y eso, pues, vea, es que la Libertadores es bien curiosa, ya no es como antes. Entonces ahora...
0: Cuando era buena.
2: El desempate, el primer ítem de desempate es el enfrentamiento directo.
0: Sí.
2: Ambos partidos entre Santa Fe y Platense, que en este momento, bueno, cuando iban empatados en Brasil... Estaban igualados en todos. Entonces Santa Fe le había ganado a Platense aquí en Bogotá 2-1. Platense le había ganado a Santa Fe en Argentina 2-1.
0: Okay.
2: Estaban todos empatados. Y Santa Fe estaba pasando por el ítem de desempate de Fair Play. Porque Platense tenía una tarjeta roja y Santa Fe no tiene ninguna.
0: Okay.
2: Entonces, ese ítem era el que estaba teniendo Santa Fe dentro de los octavos de Libertadores. Pero ahora con ese gol de Platense llega a 10 puntos. Y pues deja a Santa Fe en ese momento esperando una manita de Corinthians.
0: No puede ser.
1: Pero eso no, no le alcanza tampoco para...
2: No, sí, Sudamericana en este momento está clasificado asegurado. Ve, ahí están viendo, a ver, 9 puntos de Platense.
1: Ah, bueno, pero ven, Sudamericana, ¿sirve también?
2: Sí, pero...
1: No se agulliento, Juan.
2: No. Apenas a mí me encantaría.
1: No se agulliento.
0: Bueno, este momento del cool break, cooling break,
1: ese, que llaman. 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
0: Mi querido mono, de esas vainas que uno ha hecho en medio de tomatas y borracheras, algo así, pues no es llevarse un taxi, pero algo que usted le haya pasado que diga, uy,
1: sí,
0: es que esto solo le pasa a uno con estas cosas.
1: Pues imagínese que una vez en el colegio,
0: sí,
1: papás estaban cambiando de casa, entonces la nueva estaba completamente full pero sin amoblar.
0: Sí.
1: Entonces yo dije, en el salón dije, fiesta en la casa de mono, en la nueva, pues claro, sola.
0: Y en el colegio.
2: ¿En qué grado, mono?
1: Como en grado 11, sí.
0: En cuarto, estábamos en cuarto.
2: Cuarto de primaria, sí.
1: En transición. Bueno, y cuando llegamos allá, preciso usted, el dueño de la casa no disfruta la fiesta, ¿no?
2: No, nunca.
1: Preciso una mano en la pared. Claro, el otro explotando la cerveza.
2: No.
1: Bueno, todo el mundo se estuta, ¿no? Está para su casa, está.
0: Sí.
1: Y al otro día, mis papás, pues berracos, ve, vamos, mi papá, ¿dónde estaba yo? Mostrando la casa, dije.
0: Mostrando.
1: Y mi papá me dijo, la está vendiendo, me dijo. ¿La va a vender?
2: No.
1: Mi papá me dijo, la va a vender.
0: Muy bonito.
1: Sí, muy bonito. Y al otro día nos fuimos temprano que hacer aseo a la casa. Yo cuando veo, pues claro, la mancha ya está, mi mamá regañando al maestro que esa mancha no estaba. Que... Cuando veo un tacón de mujer cerca a un cajoncito. Un zapato de tacón. Entonces yo rápido lo cogí, me lo metí debajo del saco. Salí y lo boté por encima. Al frente estaban construyendo todo y entonces boté.
0: A un lote.
1: Listo. Eso es lo más raro que he hecho. Entonces, cuando volví, mi mamá llegó y dijo, yo no encuentro mi otro zapato que dejo acá para hacer aseo. Eran los zapatos que ella dejaba para hacer aseo, pero solo vi uno. Entonces yo dije, pero qué vagabunda deja los zapatos por acá. Y solo quedó un zapato por fuera y el otro sí quedó metido en el cajón. Y yo del susto cogí el zapato. Lo boté por encima de los ladrillos y cuando volví mamá me... Yo dije, pero, o sea, esta hijo de madre, ¿cómo se fue? ¿Con un zapato?
2: ¿Voló?
1: Sí, sí.
2: No.
1: Cuando volví, mi mamá, no encontró mi otro zapato para hacer aseo que yo dejo acá.
7: Una cenicienta que se fue con un solo zapato.
0: De Dianita, Dianita.
1: No, pero así locuras, no.
0: ¿Dianita ha robado carro en borracheras?
7: No he robado carro. La llamada, la típica llamada.
1: Ah, ¿y a
0: la
1: Gloria?
0: ¿Llamada?
7: La que no se puede hacer y uno llama.
1: Le da la perra nostálgica, ¿sí?
7: Sí.
1: A ustedes les da la perra llorona, la perra peleona, la perra nostálgica, la perra
7: igual
1: dormilona.
7: Igual que a ustedes, claro, ¿por qué no?
1: A mí me da la perra dormilona.
2: A mí la dormilona y la nostálgica.
1: ¿Llama? ¿Sí? Llámale.
2: Sí, también. Yo creo que también fue la misma de Yanis.
0: De llamar.
2: De llamar, de escribir, de publicar, de poner fotos.
0: Pero ahora, cuando esa llamada sale bien... Súmele tres puntos.
2: Claro,
0: cuando no, ahí sí es el descacho.
2: Claro, es el regate, la pinta, el que no aparezca.
13: Qué pinche vergüenza.
2: No, cuando sale mal.
0: No. ¿La suya salió bien? ¿Pero fue gol o no fue gol?
1: No, parece que varias. Parece que hubo una tragedia. No,
2: yo diría que una sí, pero las otras 10 no.
1: Como que Juanito cada que se jarta hace el ridículo con la sexy, más o menos.
2: Más o menos, no.
1: ¿Dónde queda la dignidad ahí al otro día, cierto?
2: Dignidad no tengo desde hace mucho tiempo, no me digas.
1: No.
7: Pero es que pues uno se excusa en decir, no, pues tenía unas copas de más.
0: ¿Unos tragos de más?
7: Sí.
0: A Dianita sí obvio sumaba 3 puntos cada vez que llamaba. ¿O le dijeron que no alguna vez?
7: Una vez no me contestaban y no me contestaban y yo llamaba y llamaba.
0: ¿Qué?
1: ¿Sí?
7: Sí.
1: ¿Cuántas llamadas?
7: No, un montón, en serio.
0: ¿Y al otro día cuando le decían, oye, me llamaste anoche pero estaba durmiendo, ¿qué necesitabas?
7: No, ya al otro día ya no contesté, fui yo, ya estaba bien.
1: Al otro día.
0: Hey, love bombing, ¿qué llaman? Nos enseñó Cata en el gallo que eso es love bombing. Yo de borracheras, no, emborrachar a un profe en la universidad de pronto.
7: ¿Qué?
0: Pues, o sea, profe, como ¿cómo? Que estaba por ahí chilingueando una nota.
1: Sí, vamos, profe, nos tomamos una pola y charlamos.
0: Sí, fue como, profe, ¿usted qué no puede dormir? Un profesor que decía, yo duermo 1 hora al día, porque no puedo dormir más.
1: Madre. Y le dijimos, ah, no, se emborrachaba fácil.
0: Sí, sí, sí, sí.
1: Con,
0: entonces,
1: con media pola ya.
0: El suceso es que lo invitamos como 11 de la noche. Me despierto yo a las 4 de la mañana movido por un policía.
1: ¿Cómo? Ah, pensé no, que por él.
0: No, no, no.
1: Pensé que por el profe.
2: Claro, ahí, sí le, suben, ahí sí le suben la nota, claro, claro.
1: A las 4 de la mañana una mano acá en el cuello.
0: Aparte hola. Arranco la historia diciendo bueno, emborracho un profe. Sí, sí.
7: Haciéndole corrosquitos en el pelo.
1: Claro, a las 4 de la mañana. Hola, champion. ¿Lista tu nota?
0: A las 4, profe. Profe, yo no leí nada de antropología, pero páseme. No, a las 4 de la mañana un policía me despertó como en un separador ahí en Usaquillo, en una calle, en un andén.
1: Sí.
0: Como despiertes, usted qué hace acá, está buscando que lo roben. Y yo, no, pues estaba saliendo de la universidad y me quedé acá parchando. Me dijo, ¿no le da pena con su universidad? Y yo le dije, ve al profe. Y el profe estaba en un árbol.
2: No.
1: Claro, una persona que solo duerme. Una persona que solo duerme una hora, pues déjelo dormir, que él solo hoy ha dormido dos, no lo van a despertar.
2: No lo joda, no lo mueva.
7: O sea, que usted se durmió al profe Champion. Usted se le durmió.
1: Claro.
0: Más o menos, resultamos entre varios como amaneciendo ahí al lado de la universidad. Pero vainas de esas, una vez ves un sapo también, pero eso ya lo he contado mucho.
1: No, pero esa sí la hago seguido cuando me emborracho. No. Vive la
0: llama uno y contestan.
1: Pues, pues toca. 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Con Betplay, Juanito, ¿qué podemos decir de lo que hemos visto en estos primeros 30 minuticos?
2: No, pues igual hasta el momento contento por lo que está haciendo Santa Fe. Un partido muy correcto, lo va ganando. Peñarol sigue viéndose incómodo y bueno, lo más importante es eso, que Santa Fe en este momento lo vaya ganando.
7: Oh, pero sabe que también mucha falta, incluso hubo un cambio ahí pues, por un tirón también que tuvo un jugador y el otro también por falta, hubo cambio.
1: Ay, cuidado que ataca a Peñarol, cuidado, bien, Marmolejo en dos tiempos. Ojo a esta jugada. ¿Quién cuenta los votos ciudadanos comunes? Elegidos por sorteo entre distintos sectores. No están puestos a dedo. Son personas reales que ese día asumen la tarea de contar voto a voto. Registraduría Nacional, dale tu voto de confianza. ¿Qué dice Champion, la gente por ahí?
0: Hay alguien que cuenta por aquí. Luis dice, yo me fui borracho de Girardot de Ibagué.
1: Sí.
2: Ok.
0: Y la camioneta en el peaje me hicieron parar al lado de la carretera. Y me quedé dormido ahí hasta amanecer el otro día. Mi Dios cuida a sus borrachos, dice.
1: Eso es verdad.
7: Claro. Eso dicen.
0: Pero en un peaje que lo hagan a uno, como hacerse a un ladito y ya, pues muy de buenas antes.
1: Sí, algo pasó. Pero,
2: debe ser que le dijeron, ¿sopla aquí o quédese dormido? No. Deben haber dicho eso.
1: Los pero de buenas estaban igual. Más borrachos claro. Ese día, porque si a usted lo paran, mínimo le quitan el
0: inmovilizado,
1: carro.
0: Inmovilizado, claro. Sí, y sin pase un montón de años. Ahora no se puede hacer tanto ese chiste.
1: No.
0: Pero yo tenía un tío.
1: Sí.
0: Sí, antes la gente era muy, muy así. Mi tío se emborrachaba y ponía a manejar a mi primo de 14 años.
1: No, mi papá se emberracaba cuando no lo dejaban manejar borracho, por ejemplo. Y él se robaba los carros de mi abuelito, los estrellaba. O sea, uno era uno. Sí, uno sí es una santa paloma a comparación de lo que hacían ellos.
0: Dios mío, ¿cómo hemos evolucionado?
1: ¿Cómo
0: no?
1: ¿Cómo nací?
7: Ni cinturón ni nada se ponían antes.
2: No, eso.
1: Ah, eso sí, yo lo sé.
0: Como si nada, sí.
1: Ah, no, antes. El cinturón sí. No.
2: De seguridad creo que habla.
1: Ah, sí, yo iba a decir, pero Diana, ¿no se pone el cinturón?
7: El de seguridad, sí, claro.
1: El de castidad.
7: Ese ya pasó.
1: Ese ya pasó de moda.
7: Ese ya no se pone. Hay historias de borrachos en YouTube.
1: A ver, Diana.
7: Luis dice, una vez en Ibagué me emborraché y me fui a caminar al centro y me dormí en un pastal y llegó la policía y me dice que ¿qué vamos a hacer con usted, Y bueno, está ahí.
0: ¿Qué vamos también, a hacer?
7: Se parece sí. a la de Champion. Camilo dice, con unos compañeros de trabajo nos emborrachamos y casi hacemos que le metan una demanda a la empresa. Casi nos despiden, pero como era temporada alta, nos dejaron sanos.
0: Salvados. Sí. Salvados por la campana.
1: Esas historias de borrachos son muy bonitas. Pues obviamente, ese tema de combinar el tema de manejar con un avanzado estado es un peligro, ¿no?
2: No, sí, es muchísimo.
1: Además que no solo pone en riesgo el tema del carro, sino vidas ajenas, usted, Champion, ¿no? Mejor dicho.
13: Sí, no, si usted va a hacer eso, hágalo en su conjunto.
1: Sí, hágalo en su casa.
13: No, mentira, no, tampoco, no.
7: No, no, no, no, en ningún lado.
2: De pronto en algún videojuego, pero sí, en la vida real no. Mejor
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2: Oiga, no es por quemar a nuestros compañeros ni nada, pero en la cabina de al lado, hablando del trago.
13: Sí, sí, señor.
1: ¿Escurren?
2: Uy, la cabina de al lado, ojo.
1: ¿Escurren de lo lindo?
2: Que Juanito Aparicio no aparezca por allá, porque ojo.
13: ¡Epa!
1: Oiga, ojo. Yo tengo un calor. Yo me vine antes con saco como de lana.
13: ¿De verdad? Pucha.
1: Está haciendo un calor, huepucha. ¿O soy yo?
7: No, es la presión, monolao. La presión, la edad.
1: El problema es que la camiseta, estas camisetas de fútbol dan chucha brava, ¿no?
13: Pero sabe que, esta está bien. Yo me pongo esqueleto.
2: Para evitar ¿Qué le quiere decir a Champions?
13: No, vuelo, ya se siente.
1: Y Ede, no me
13: entiendes. No. Hoy camisetica de Costa de Marfil. Costa de Marfil. Es que estamos ya, ¿cuántos días del Mundial?
2: ¿15? 14 días, ¿no, Juanito? Sí, 14 días.
13: Ay, 14 yo no llevo... días del Mundial, mi querido Mono.
1: Qué emoción, ¿no?
13: Por el Rock and Roll vamos a tener más de 25 partidos para que estén ahí conectados.
1: Ay, alentando a la selección colombiana.
13: Desde la inauguración.
1: Emoción, pero a todo dar, ¿no?
13: ¿Usted feliz con la convocatoria de la Sele?
1: Yo creo que...
13: Uy, se rascó la cabeza. Ay,
1: yo rasqué cabeza porque como que... Yo no sé, los otros equipos dicen, ven esa nómina y dicen, ¿será que Colombia mete miedo? Yo no, en este momento no creo que meta mucho miedo, digo yo.
7: No.
2: Es que ya no hay casi nombres en Europa, en equipos grandes, pero igual a mí me parece que fue la más correcta que pudo haber sacado Néstor Lorenzo, a excepción de Kevin Castaño. Ese es el único nombre que a mí me
13: no le cuadró,
1: no le convenció.
2: Sí, no.
1: Bueno, vamos a
13: hay
1: ver.
13: Que subir ahí el nivel con la selección. Vamos a ver qué tal llega pues para el Mundial. 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
1: Eso, yo creo que Zapata, el del gol, tiene esos guayos. Porque Zapata, le pegó muy bien.
13: Le pegó bien. Bonita jugada de Santa Fe. O sea, Santa Fe puede ganar este partido, mi querido Juan, 8-0.
2: Sí.
13: Bueno, no digamos 8-0 porque me recuerda a otro partido que no quiero. Digamos 5-0. Y no va a servir de nada si Platense igual gana su partido.
2: Es correcto. Si gana 5-0 y, por ejemplo, empatan en Brasil, le sirve.
13: Ah, bueno.
2: Ahí sí le sirve, pero en esa situación no.
1: ¿Hay forma de que Santa Fe quede por fuera de la Sudamericana o ya no?
2: Solo si pierde con Peñarol. Si pierde, no hay nada que hacer. Ya, si pierde, bueno. Chao.
1: Listo, no hay.
7: Pero puede quedar así con mínima diferencia, puede, no importa.
2: Sí. No, así ganando 1-0, pues le sirve siempre y cuando Platense no gane.
13: No gane.
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13: Ayer, Monolao, vi muchas caras largas en el estadio. Vi mucha tusa futbolística.
1: Claro.
13: ¿Cómo uno supera una tusa futbolística, Monolao, Dianita, Juan?
1: Llenándose,
7: con otro partido.
1: Llenándose de aguardiente y manejando.
2: No, sin...
1: Y saliendo a manejar.
13: Yéndose a un casino y dejando el carro con las llaves.
1: Así se quita.
13: Vea, Monolao manejando.
1: Ah, no, así me tocó. Pero, así fue. Pues, así estaba mi copiloto. El carro estaba más o menos parecido, ¿no?
13: Muy parecido.
1: Muy parecido.
13: Este tiene el vidrio más cuidadito. Que el de Mono, pero así fue. Oye, así fue el tocó. Copiloto de Mono. Más,
1: si yo me quito las gafas ahorita, no puedo narrar.
13: Bueno, ¿cómo se supera una tusa futbolística? Monolado dice que con bebidas de la alegría.
1: Con chicha, sí.
13: Con eso. Dianita dice que con otro partido.
7: Con otro partido, pero ojo, porque si usted es de Millonarios, le puede ir peor.
1: Uy, bueno, Diana, esos sablazos.
7: No, pero.
13: Uy, Diana, ¿cómo nos vas a pegar?
1: No nos rompas el corazón. Diana, no nos rompas.
7: Sí,
1: no, pero sí estoy de acuerdo. Con un buen, pero sí, ¿sabe qué es buena idea? Con un buen partido, se quita la tusa.
13: Sí.
1: ¿Cierto?
2: O sea, con un buen postpartido, sí.
13: Millos haciendo una buena Copa Colombia.
2: Ganando el viernes, sí.
13: ¿No?
1: No pudimos ganarle al chico.
7: No, ya. No.
13: Vamos a ver qué pasa, Juan, para superar una tusa futbolística.
2: Ay, Dios mío, ¿qué puede ser? Yo estoy en la línea de Dianis, otro partido, pero que sea un partidazo. porque si no, no vale. O sea, un 1-0 no vale después de una tusa futbolística. Tiene que ser 5, 6, 7-0.
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13: Vea que hay más historias de oyentes en YouTube. Dice Israel: yo iba de Neiva para Ibagué.
1: Sí.
13: En un bus, me subí borracho.
1: Qué calor.
7: Iba por su bus.
13: ¿Por su qué?
7: No, así no es el audio ese que habló un señor. Iba para su esa historia comienza igual.
13: Ah, sí, no,
1: no es el audio que no tiene por ahí.
7: Bueno, ¿sí? Sí, ahora síguele. Se lo ponen.
13: Ah, bueno, listo. Él dice: me subí borracho en un bus en Neiva, iba para Ibagué. Me despertaron en Bogotá.
1: Bogotá.
13: Se pasó
1: Bogotá.
13: Como 3 horas del destino, más o menos, ¿no? Como 3-4 horas de para dónde iba.
1: Ah.
13: Es que uno borracho para que coge transporte.
2: Sí, también. Y buen motoso, buen motoso.
13: Sí. Yo una vez me eché un sueño en un bus borracho. Sí. Iba para una clase de música. Yo quería tocar guitarra. Nunca aprendí.
2: No, pero pues quería. Pues así, difícil.
7: No, pues iba borracho.
2: Sí, difícil así, ¿no?
13: Y recuerdo mucho, se los juro, me subí al bus 7 de la mañana, borracho, enfrente de mi casa. Me desperté en el bus al mediodía, enfrente de mi casa. O sea, le di toda la vuelta a la ciudad en el bus y volví a mi casa.
2: No.
1: O sea, como estar en una chiva, en Melgar. Le dieron su vuelta, ¿sí?
7: Pero muy lindo el conductor, no te dañó el sueño, te dejó ahí tranquilo.
1: Pues no se supo,
7: no lo vayan a despertar.
1: Como estaba dormido, no se supo qué le hizo. El Champion nunca se enteró.
13: Yo nunca me enteré. Cuando me desperté, solamente había más sol y estaba otra vez pasando por el barrio. Y yo, ¿pero qué está pasando? ¿Qué hora es?
1: Así serán esos.
13: ¿Por qué otra vez en el barrio yo?
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13: Me acordé de otra historia.
2: Uy, pero no, ese Champion tiene muchas historias.
1: Pero en el segundo tiempo, Champion, por favor, historias de borrachos.
7: Champion es todo un historiador.
1: De borrachos que hubieran perdido la dignidad con una exnovia, o al revés.
15: Entré a la localidad de Suba.
2: Ah, véalo, ahí está.
15: Por Lisboa, para evitar el trancón del Quirigua.
7: Dio la vuelta, llegó borracho.
15: Como a 3 cuadras se accidenta una moto y cierra la única vía para entrar a Suba.
13: La conozco. Okay.
15: La ambulancia que llega en 15 minutos.
7: ¿Champion no lo conocía?
15: Reserva.
13: No.
15: De gasolina.
13: Sí.
15: La bomba más cercana, según el Waze, me marca 5 kilómetros.
1: Ay, espérame un segundo. Es que nunca.
7: Es
1: que como es tan largo, entonces no lo deja terminar nunca. No sabemos por qué es. ¡Qué cabezazo! Cabezazo. 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
13: Me encanta esa historia incompleta, ¿sabe?
1: Sí.
2: Es como
7: que es larguísimo.
1: Además dice la leyenda que ese señor que mandó el audio ya murió.
2: No.
1: Ese día de lo que mandó el audio
13: contando
1: murió.
13: La historia.
2: Ahí fue, por eso fue que no se supo más. Porque
1: ahí
2: hay que,
1: le dio.
2: No, que iba entrando.
13: Yo una vez en otra, borrachera.
1: Sí.
13: De hecho, muy cerca aquí a Caracol. Hubo problemas.
1: ¿Se fue a las manos?
13: No, me monté en un taxi, digamos que apareció esa sed peligrosa que llaman, incontrolable, y me tomé mucho. Me fui borracho, me monté a un taxi.
1: Sí.
13: Yo no recuerdo qué le dije al taxista. El caso es que él me despertó y me dijo, ya llegamos. Yo estaba enfrente de mi casa y yo le dije, yo no voy para mi casa, yo tengo que ir a trabajar. Y él me decía, pero ¿usted dónde trabaja? Y yo, en Caracol. Y me dijo, pues allá lo recogí. Y yo, pero yo voy para allá. Y él me decía, ¿y usted por qué puso que venía para el Tunal? Y yo no sé, señor, yo tengo que ir a trabajar, lléveme. Y me dijo, pero yo vengo de allá, no, pídase otro taxi.
1: Oiga, no, pero
13: me chocó bajarme borracho y pedir otro taxi y devolverme cuando estaba a 2 cuadras.
1: Cuando, o sea, por toda la historia, Champions se descoca duro.
2: Sí, muy difícil.
7: Ahí me hace peligrosa muy seguido.
2: Hay que tener cuidado con Champions cuando uno salga a farrear con él.
1: No.
13: Llévenme de la mano, pónganme un lazo como un perro.
1: Sí, toca tenerlo ahí. ¡Qué gran cambio!
2: Sí.
1: ¡Qué gran cambio, sin duda! 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
2: Oiga, ya corrigieron en la Conmebol.
13: ¿Cierto?
2: Vea que hace unas transmisiones con Lucho, hicimos un como que una clase de periodismo.
13: Sí.
2: Hay que creerle todo a la televisión, chat.
13: Hay que creerle todo.
2: Sí, todo, todo se le crea a la televisión.
1: ¿Cuál era el error?
2: No, que decía que Platense tenía 9, pero era 10. Yo había dicho 10 y me confundí por la televisión porque le creemos toda la televisión.
13: Ah. Y aparte habían puesto a Santa Fe, creo que con 7.
2: Sí.
13: Y ahora sí lo tienen con 8.
2: Y clasificaron a Millonarios y no, mentira, no. Ni así pudieron.
1: Oiga, tuvo que aguantar muchos memes Champions ayer, sí.
13: Uy, claro. Claro. Sí, ayer mucha gente en el estadio. Le decían a mi compañero Lucho que estuvimos ahí compartiendo en el partido. Otra vez el meme de Refi sale en YouTube. Le decían, ¿para qué trajo a ese man? ¿Para qué trajo a ese man?
1: Y tienen razón.
13: Le decían.
7: Pero y aquí muy bonitos, también lo decían mucho.
13: Muy bonitos que al final del partido igual nos encontramos ahí en Bogotá. Y invitaron unas amargas.
1: Uy.
13: Sí, sí, sí.
1: Pero no se descocó.
13: No, ayer suave.
1: Ah, bueno.
13: Ayer suave.
1: En el segundo tiempo, historias, ¿cómo ha perdido la dignidad usted con una ex o con el ex? Esas historias son bonitas.
13: Hijo de madre. Pues, con sí, el ex o la ex.
2: Son curiosas siempre y cuando hayan sido hace mucho tiempo y se lo haya superado.
1: Por ejemplo, solo el tema de llamar a uno borracho es...
2: Eso
1: y
2: es
1: al
2: duro.
1: Otro día uno dice, ¿pero qué hice?
2: Cuando uno le dice, ¿no? Cuando uno dice, oiga, pero usted se acuerda.
1: No, madre. No, centro, primer palo, cuidado. ¡Ay! No, ahí estaba Aguirre controlando las acciones para la gente de Peñarol. Oiga, el gol y pocas llegadas en los arcos. La gente dirá, pero qué no pasa nada. O sea, llegadas en los arcos, poco.
2: Sí.

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5: Hay tiro libre a favor del equipo local, señores. Ahí detrás del Buñuelo está Lemos. Vamos a ver quién le pega esa pelota. Concentrado Santa Fe. Porque, esos cierres de los tiempos es donde sufren los equipos colombianos siempre, ¿no?
6: Sí, vea lo que le pasó al Medellín. Vea lo que le pasó al Medellín.
7: Uy, tres cabezazos en el área.
6: ¿Cómo le cabecea uno tres veces en el área?
5: Sí, dicen que doble. No. Dice el dicho que doble cabezazo en el área es gol y maine de tres.
6: No, eso le pasa solo al team.
5: No. Así. Bueno, pero siguen
6: torneo. Sí, por lo menos siguen sudamericano.
5: Bueno, le va a pegar esa pelota, señoras y señores. Lemos. Le va a pegar Lemos. Pierna diestra, Lemos, Marmolejo. Ay, qué seguridad de Marmolejo. Seguridad de Marmolejo, tranquilizando las acciones con las tetillas. ¿Cuánto dieron de adición de Anita en el primer tiempo?
8: 4 minutos, ya va 1.5.
5: Eso.
6: 5 minutos en Brasil.
5: Bueno, señoras y señores, lo gana Santa Fe 0-1, minuto 45. Qué buena noticia para los hinchas que se acaban de conectar, Champion.
9: Sí, si llegan, Santa Fe hizo un gol, un muy buen gol, de hecho, arrancando el partido. Y hasta el momento, lo malo, el lado oscuro, es que no le sirve ese gol de a mucho para seguir en la Libertadores. No,
8: pero, y ese estadio está quieto.
5: Pero ¿sabe qué pasa? Sí. Que el brasilero sí puede voltear eso ahorita. Esos aceleran y...
6: Uy, pero viendo el partido.
5: ¿Sí, flojo?
6: Millonario le gana, con eso le digo.
5: ¡No!
6: Le gana con Millonarios.
5: Oiga, que ya nos cogen hasta ejemplo, ¿no? Hasta ejemplo por lo bajo.
9: Oye, sí, Juan, no. Tampoco,
6: perdón.
9: Tampoco nos metas ahí.
6: Venga, antes de que se acabe el primer tiempo, a ustedes dos, que yo sé que les puede interesar, ¿ustedes qué darían para que un portero como Marmolejo vaya a Millonarios?
9: ¿Qué daríamos?
6: Sí, ¿ustedes qué darían?
5: No, pero yo no tengo en qué caerme muerto, ¿qué voy a dar?
6: Pero es un taxi allá en Tunja o algo, bueno.
5: Oye, yo no reconozco en qué sector es lo del taxi.
9: Lo del taxi.
5: ¿En qué va?
9: No, ni yo. ¿Champion
5: queda?
9: Yo leí esta mañana, pero ya no me acuerdo.
6: No lo conozco, es difícil nosotros.
5: No, difícil. ¿Champion quedaría?
9: Yo quedaría. Daría un Novoa y.
6: No, pero.
5: Los dos arqueros.
9: Juanito, eso es.
5: ¿Cuánto están pidiendo por Marmolejo? ¿Qué está pasando?
6: Uy, un taxi.
9: Un taxi con cupo.
6: un taxi con cupo. Sí,
5: es que lo que vale es el cupo, ¿no?
9: Sí.
6: Claro.
9: Lo que vale los taxis es el cupo, sí.
6: Claro.
9: Oye, ¿y Tunja sigue sin alcalde?
5: Sí.
9: Ay, viene Peñarol.
5: Una semana después va a ser el 20 algo de julio. Van a ser las elecciones para reemplazar al Rus.
9: Lo necesitan alcalde porque vea, está muy inseguro.
5: Inseguro pero honesto también al tiempo, ¿no?
9: También.
5: Porque roban también. Y vuelven y dejan ahí. Por eso la campaña sigue en pie de Champion.
6: Oiga, sí.
5: ¿Ya escribieron la cédula en Tunja?
6: Sí, señor.
9: Ah, bueno. ¿Ah, sí? Claro. Va. ¿Cómo es su jingle? Yo no me acuerdo cómo se llama.
5: Es,
9: si usted quiere cambiar, está bien.
5: Sí, pero el eslogan es... El eslogan es con monolado. ¡Ay, se salvó! ¡Uy, lo que se acaba de salvar Santa Fe! Señoras y señores, se acaba de salvar Santa Fe. Le pegaba, creo que era el jugador Umpierres. Rebotó en un jugador Cardenal y de milagro, porque Marmolejo ya iba para el otro lado, de milagro hay tiro de esquina a favor del local.
6: Se salvó Santa Fe.
5: A ver, cuidado, centro, viene el rechazo de la gente
9: otra
5: del Cardenal.
9: Vez solo,
5: Sáquela ahí, marcaba Bustos, no que me cuente el juez cuando pedían una falta, saquen eso, el rechazo, ahora sí de Olivera. Y el juez levanta los brazos y dice que nos vamos a los 15 minutos, que nos recuerdan cómo sería la vida sin la Copa Libertadores y sin el rock and roll de Radioactivo. Así lo vio el primer tiempo Juanito Alimaña.
6: Bueno, bien por Independiente Santa Fe, que gana un partido importantísimo en esta Copa Libertadores. Y bien, puede que en este momento no esté clasificando, el premio económico es importante, son $340,000 que... Uf.

0: Para una institución como Santa Fe en este momento es muy bueno ese premio económico que... Uy, se atacaba Platense. Bueno, bien ahí por Lord Farquaad, que ya lo pone la producción. Bien por Alexis Zapata también, que llevaba mucho tiempo sin hacer un gol importante. Había hecho gol en la goleada 5-0 contra Cúcuta. Pero lo cierto es que Santa Fe sigue ampliando hasta el momento su récord en Uruguay. ¿Sabía usted que en 4 partidos nunca ha perdido en Uruguay Santa Fe?
1: Hoy no puede ser el...
2: Bueno, es casi la casa.
1: Hoy no se puede romper esa racha.
0: Hoy no se puede romper esa racha. Y ya le ganó a Nacional de Uruguay en Uruguay, en su momento.
1: Bueno, Dianita, ¿qué dicen por ahí los seguidores en YouTube? Antes de cerrar el telón de la primera parte, irnos a comer y descomer.
3: Que presentemos a los que están, porque por aquí Alexander dice que no conoce a algunos de ellos. Juanito, presente.
2: Bueno, Juanito. Champion. De hecho, cuando veo a Juanito con el montaje meme que le hacen de Lord Farquaad, me dan ganas de preguntarle, ¿conoces a Pimpón?
0: ¿Pimpón?
3: Pimpón
2: es un muñeco de muy guapo y de cartón. Es un meme de Shrek. Shrek.
0: Sí. ¿Lo entiende, Monolado?
1: No. No. Señores, es el Rock and Roll, ya volvemos.

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1: Señores, lo gana Santa Fe, pero fue un zapatazo violento. Esperamos el cabezazo en el segundo tiempo. ¿Qué cabezazo? 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
1: 8 de la noche, 35 minutos, regresamos. Porque está jugando Santa Fe y lo está ganando, señoras y señores, en Uruguay, ni más ni menos que a Peñarol. Hubo cambio en ambos equipos, Juanito.
2: Sí, por parte de Peñarol salió el jugador Franco Escobar, ingresó el número 27, Lucas Hernández. Salió también Diego Laxalt, el número 93, ingresó el 11, Abel Hernández. Y salió el 36, Brian Barbosa, ingresó el 4, Emanuel Gularte. Ahí para que los anote. Y por Santa Fe salió Jaker Perlaza, el 27, ingresó el 77, Jader O'Brien.
1: Eso, Hernández, ¿con qué número?
2: Abel Hernández con el 11.
1: Sí.
3: ¿Dijiste Gularte?
2: Sí, Gularte.
1: Gularte.
3: Ojo. Se parece, entonces, sí, se parece no. El apellido mío.
1: Entonces entró Gularte, Hernández, ¿y quién más?
2: Es que entró Lucas Hernández, 27, y Abel Hernández, 11.
1: Ah, ya, es que son dos Hernández.
2: Sí, sí, señor.
1: Bueno, y hubo cambio también en Santa Fe, como decía Juanito, llegó O'Brien, ¿no?
2: A ver, O'Brien.
1: Lo gana Santa Fe, minuto 46, primer minutico, señoras y señores. ¿Te falta tu casa propia? 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
4: Acompañándolos con el rock and roll de Radioactiva, ojo, porque tenemos ahora un apellido muy bonito en Radioactiva.
2: Sí, ojo.
4: Medio autorizado de la Copa Mundial de la FIFA 2026, mi querido Monuelado.
1: Ish, ¿cómo suena
4: lindo,
1: bonito,
4: ¿no?
1: Suena
4: Radioactiva, bonito. Medio autorizado.
1: Suena de alto turmequé.
4: Sí, señor.
3: ¿Se la digo?
4: Ya hicimos.
1: Por favor.
4: Ay, sí, como tú lo dices, Dianita.
1: A ver.
5: Radioactiva, medio autorizado de la FIFA.
4: Eso, ahí estamos. Ya hasta cambiamos imagen por ahí en Instagram y todo para que lo vean.
2: Bien.
4: Porque estamos a 14 días de vivir la Copa Mundial de la FIFA y ahí vamos a estar con este Planeta Rock acompañándolos en muchos de los partidos y también con AS para que no se lo pierdan.
1: Eso ya es playa alta, ¿no?
4: Sí, suena lindo, ¿eh? Suena bonito. Para que estén ahí conectados entonces la inauguración que tendremos. ¿Cómo es el partido inaugural? ¿Eso es México o Sudáfrica?
2: Sudáfrica, sí, señor.
3: En esa inauguración, no solamente pues obviamente fútbol, sino también que va a haber mucho show musical. ¿Saben quién va a estar por allá?
4: ¿Quién?
3: Los que les gusta lo romántico, Chayanne.
1: Uy, ¿en
4: serio? Chayanne.
3: Va a estar en la Ciudad de México en uno de los conciertos que hay y Chayanne va a estar allá. Si hay que ser torero, poner el alma en el
4: ruedo. Va a estar bueno, va a estar bueno. Tremendo artista y va a estar bien esta copa, que yo sé que tenía sus peros, que por 48 equipos, que porque en tres países.
3: Más fútbol.
4: Pero es que eso ya cuando llega, ya uno se le olvida todo y empiezas a disfrutar el mundial. Ya uno no quiere que se acabe.
2: Ay, claro, sí. Digamos el de Qatar, no, que eso muy lejos, que qué aburrido, que yo no sé qué. Vean, nos dio la mejor final. De una Copa del Mundo en toda la historia, claro.
4: De cine. ¿Cuál es su favorito para ese mundial, querido Juan?
2: España.
4: España.
2: Lleva muy fuerte a España, sí, señor.
4: Querido Monolao.
1: Ay, Francia. Francia es que tiene Francia. Como tres, pero todo el mundo le está apuntando a Francia y puede salir con bolitas. Cuando hay mucha gente diciendo.
4: Bueno, esperar
3: sí,
4: qué pasa
3: es
4: con
3: verdad.
4: Francia. Y para al final siempre lo mejor, mi Dianita, ¿a quién le apuestas en este
3: como
4: mundial?
3: Como le dice Monolao, todos Francia. Vamos por Francia. ¿Sí? Pero bueno, hay que apuntarle también a. ¿Será que Portugal sale con algo? El bicho, pues, no juega solo, pero de pronto.
4: Eso te iba a decir, porque estuvimos en Radioactiva preguntando y aparecieron un par de apuestas que me llamaron la atención, una Portugal que no sé ustedes qué tal la vean y el otro, por ahí aparecieron varios a postular a Holanda.
1: Hola, a mí me gusta Alemania también, ¿sabe?
4: ¿Sí?
1: Sí.
2: Sí.
4: Vamos a ver qué pasa en la Copa Mundial con Radioactiva como medio autorizado de la FIFA para este mundial.
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2: Oye, hablando del mundial, alguno de esta mesa y Dianita ya llenó el álbum. Lo terminaron, lo empezaron. ¿Cómo van con eso?
4: Ay, gracias por preguntar, querido Juan, porque yo por lo menos no lo estoy llenando. Pero
2: ¿no?
4: En Radioactiva tenemos un reto que es llenar el álbum sin gastar un solo peso. Así, o sea, todos son donaciones de los oyentes.
1: Yo dije robando.
2: En un taxi, sí.
4: Hurtando.
3: Pidiendo.
4: Hurtando láminas.
3: Limosneando.
4: Pues resulta que nos pusimos ese reto desde el Gallo de Radioactiva. Recibimos incluso hasta el álbum Tapadura y todo, nos lo donaron.
2: Okay.
4: Y nos han donado varias fichitas. Mañana va a llegar otra caja, a ver si con esta la completamos, porque nos faltan como 200 y pucho.
3: ¿Le dice Fernando de a caja?
4: Sí, nos han donado par cajas. Sí, es que los oyentes son muy queridos, son muy queridos. Claro, y mañana tenemos un reto con un oyente, porque como eso lleva tanto tiempo pegar las laminitas.
2: Sí.
4: Invitamos a un oyente que esté desde las 6 de la mañana hasta las 9 y media pegando laminitas. Si pega las 400 y pucho que tenemos en esas 3 horas, se lleva boleta para Iron Maiden con Radioactiva. Así que mañana tenemos ese reto para que estén por ahí conectados desde temprano con el gallo.
3: ¿Y qué hay que hacer para que regalen una caja? Yo quiero una caja, ¿qué hay que hacer?
4: Yo no sé.
3: ¿Qué le regalan
4: nosotros,
3: así?
4: Nosotros hemos estado dando lora con eso un par de semanas y han aparecido un par de oyentes muy queridos que dicen, vea, yo les ayudo. Yo quiero que cumplan el reto, les regalo la caja.
3: De pronto, abuelitos, uno lado unos quiere abuelitos, caja.
1: Unos abuelitos esperando que les regalen su caja. La situación está difícil.
4: La recibimos en el
1: ya. 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
4: Para responder a la pregunta de Juanito, yo por lo menos no lo estoy llenando. No sé si Mono, si Dianita.
1: No, yo soy flojo para eso.
4: ¿Sí? No le pega mucho, no lo coleccionaba por ahí.
2: No lo pegué.
1: Me gusta chismosear y eso, pero.
4: Y Diani. No vale.
3: El Tatán lo está llenando, pero solo. No le doy nada.
1: Está robando también, ¿por qué?
3: No, ese participar. Es un piloso y tiene un montón de fichas y las cambia y recambia. Y entonces llega de un momento a otro con un montón, después pierde, vuelve y saca y así en el colegio.
1: Es un apostador, ¿no?
3: Sí, es un apostador bravísimo. No les recomiendo mucho meterse con él. Y cada que hay un concurso, gana.
1: Ay, espérenme un segundo porque ataca a la gente de Peñarol. Tiraba la plancha Moreno. Ay, ay, ay, cuidado, centro, no, el cabezazo, el rechazo, señoras y señores, cuidado,
4: eso.
1: Pero saquen esa miércoles.
4: ¡Sáquelo!
1: A ver qué se viene la gente de Peñarol, dejando ahora con el 4, que es Goulart, entró en el segundo tiempo.
4: Bien,
1: recupera Johan Torres, entréguela, ay, lo jalaban de él.
4: Falta tarjeta.
1: Ya porque le arrancó pelos de la cabeza
2: a Johan Torres, que le quedan igual poquitos pelos, está envidioso, vea, el señor Goularte. Un cabeza de rodilla más en este partido que le jaló el pelo.
1: Qué ofensivo, se merece todos los memes que le hacen.
2: No, siempre con el cariño a las personas con poco pelo, que yo creo que en algún momento
4: le arrancó
2: yo llegaré por
4: cabeza.
2: Allá.
1: Claro, le sacó los pelos. 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
4: La verdad que tenemos votación este fin de semana. Ley seca se activa el sábado. ¿A qué hora?
1: Me imagino que a las 6 de la tarde, así como siempre.
4: Bueno, esperar a ver qué pasa este fin de semana con
1: elecciones. Pero confirmar la hora que empieza la ley seca, porque después nos echan la culpa, ¿no?
4: Digamos, a las 9 de la noche empieza. Ustedes tomen de 6 a 9,
1: eso,
4: tranquilos.
1: Y manejen.
4: Dejen las llaves con el carro ahí pegadas. Tranquilos, que no va a pasar nada. Consejos del Rock and Roll.
1: ¿Juan sabe manejar? Sí.
2: Sí, tengo pase.
4: ¿Por qué lo pensó?
2: Es que hace mucho no manejo.
4: No manejo,
2: pero sí manejar.
4: Ok, hizo
2: su... Es correcto.
4: Su curso. Usted había pedido algo, mi querido Monolado.
1: Ay, sí.
2: Ay, oiga,
4: que era historias de...
1: Tragedias amorosas. Dignidad. ¿Dónde queda la dignidad cuando se emborracha?
4: Dignidad perdida. Yo estoy tratando de recordar, porque les digo la verdad, va a sonar rabón, pero yo siempre que termino una relación o algo, yo bloqueo y elimino a todo el mundo.
2: Pero es que eso es lo mejor.
1: Yo no bloqueo, ¿sí? Pero sí elimino. Claro. O sea, porque para qué sigue hablando, torturándose uno con X personas.
4: Sí,
1: pero sí hay mucha gente que le da la perra llorona, peleona, buscan y les puede totear, ¿no?
4: Le revienta algo.
2: El problema no es bloquear y eso, el problema es cuando le da la perra llorona desbloquear. El problema realmente.
3: Porque es que es muy fácil, usted bloquea, listo ya, pero en la borrachera se le olvida desbloquear y listo.
1: Bueno,
3: lo que hay que hacer es eliminar de cero,
1: sí,
3: todo.
1: Vamos a estar pendientes de los comentarios. ¿Cómo ha perdido usted la dignidad por o por un ex?
4: De una, llamando en esos momentos
3: de
4: sed grosera. Oye. Pero llamando a la misma persona, de Dianita, ¿o le pasó con varios exes?
3: No, solo con uno que me dio durísimo.
1: ¿Te dio muy duro? Pues por eso lo extraña.
3: Sí. No. Bueno, la osa, ¿cierto?
1: Sí, claro.
7: Qué rico, ¿eh?
1: Diana, ¿y a qué hora llamabas, borracha?
3: Ay,
1: 3, 4 de la mañana, o cómo era la vuelta.
3: De, como dos pasadas ya de la mañana, que iban cerrando de discoteca y todo eso, entonces vamos a comer algo, listo. Entonces mientras preparaban que yo la comida y uno esperaba y todo, y uno cogía el celular y ¿será que llamo o no llamo? Pero ¿por qué no? Entonces uno se hace la pregunta, pero ¿y qué pierdo? ¿Por qué no? Lo voy a llamar.
4: Pero cuando
3: lo voy a llamar.
4: Cuando uno llama es porque uno fue el que la embarró, ¿no?
2: No, claro.
1: Pero no
2: va a Santa Fe.
4: Creo
1: cuidado,
4: yo.
1: Se viene Santa Fe, piden un penal, le sacaron la pelota a Roda, llega, hombre. Le sacaron la. 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
4: Por acá ya opina Lex del Piero y dice: yo borracho perdono. Oh. Yo borracho perdono lo que me hayan hecho.
2: Qué buena frase.
1: Cambio de otros que borrachos no perdonan nada. Los sí, encuentren.
4: No.
1: No rebajan.
4: Yo borracho no perdono, es verdad, lo que venga.
1: Además que ya va cerrando la discoteca, ¿no? Yo algo.
4: Lo que respire.
1: Sí, lo que.
2: Yo digo, es que borracho aparte da mucha hambre.
4: Sí,
2: claro.
4: Sí, es verdad.
2: Sí, claro.
4: Es verdad, y uno lo que venga.
2: Claro.
1: Y a Diana, también, pero sí. Diana llamó y no le contestaron, ¿cierto?
3: Nada. Y yo llamé, que y más rabia me da. Yo, ¿pero por qué no me contesta?
1: Volví de marcado. Y el pobre hombre durmiendo. Pues deje de dormir y al otro día, antes de salir a trotar, lo llama, pero...
3: No, ¿qué hace? ¿Trotar buen con un guayabo? Bueno, al lado, ¿no?
1: Bueno,
3: no, sí. Ya el otro día me di cuenta de un montón de llamadas que hice yo, y menos mal no me contestó.
4: ¿Y, y Monolao realizó ese llamado?
1: No, yo no.
4: A mí ¿ese llamado de la dignidad?
1: No, ¿sabe qué pasa? Que a mí como que me da como depresión llamar. Sí, ¿sí? ¿Pero para qué ruegue? Si a uno ya lo borraron, ahí no hay nada que hacer.
2: Pues sí, es que empieza a llorar es antes de agarrar el celular.
1: No, mire, si a usted le dicen que no, o sea, ahí no hay nada que hacer, se salvó Santa Fe.
4: ¡Epa!
3: ¡Ay, no!
1: Usted puede decir, es que yo la quiero, ojo. Pero es que eso ya no tiene nada que ver. El problema es que la otra persona no lo quiere a usted.
4: Sí, como la sudamericana.
3: Pero si eso
4: que no
3: quedó como inconcluso,
4: nunca.
3: Si eso quedó ahí como,
2: gol de Platense.
1: Ay,
4: otro de Platense.
1: Platense se perfila como campeón de la Libertadores.
4: Ay, no puede ser. Ay, no, qué triste.
1: No, pero en la Libertadores pasan cosas raras.
2: No.
1: Tranquilo, que en la Libertadores pasan ahí, voltean marcadores, hay peleas.
2: El gol que le acaban de hacer a Corinthians, creo que el que está tapando ahí en Corinthians es Onoboa o de Amores.
1: Ush.
2: Alguno de los dos. No, el error que acaba de cometer el portero es increíble.
4: Ándale, esto complica todo lo... O sea, Santa Fe ya podría perder también, ¿no? ¿Para qué desgastarse?
2: No, sí, bonito no, quedarse en la Sudamericana.
4: Ahí se les...
2: Buscar la segunda, sí.
4: Ahí se les juegan, dígales, ya muchachos, ya hasta hoy. Ya hoy nos pueden pagar hasta aquí.
1: En este momento está en Sudamericana, ¿cierto?
2: Sí, ya, en este momento asegurado en Sudamericana. Un gol de Peñarol, por ejemplo, igual lo mantendría en Sudamericana.
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4: Dice por aquí Jordan. Yo nunca llamé a ex borracho, pero sí me llamaron borrachas.
3: Uy.
4: Epa, esa es la otra. Si lo han llamado a usted. Eso sí me han hecho, me han escrito.
1: ¿Sí?
4: Sí.
1: Perdóname.
4: Como...
3: ¿Y qué le dice?
4: No, como...
3: Por ejemplo, a mí no me contestaron, pero donde me hubiese contestado...
1: ¿Qué dice? Ábreme la puerta, ya voy para allá, ¿sí?
3: ¿Dónde está? Venga por mí.
4: Tomé ron y salí al sereno. Usted verá. Usted verá qué hace. Usted verá qué me invita.
3: Ubicación. Llegué por mí.
4: No, a mí me escribieron, me dijo como, me alegra que te esté yendo muy bien. Y yo le dije, oye, muchas gracias. Y después fue un mensaje como de perdón por todo, no sé qué, tal. Y yo, seguí en lo mío. Seguí en mi arrunches. Sí, yo, hasta ahí. Como que no paré muchas bolas.
1: ¿No?
4: No, hasta ahí.
2: Eso
4: no,
2: está bien.
4: No,
2: autocontrol.
4: No respondí a la batiseñal.
3: Pero ya no existió.
2: Amor propio también.
1: No, y hay gente, Diana, que lleva serenata.
2: No, eso sí no.
4: No,
3: paila. Ay, no, eso sí está mal.
4: Eso sí, mal.
3: No, hasta allá sí no.
1: ¿Será que no? ¿Hubo cambio en Santa Fe?
2: Sí, salió Nahuel Bustos con el 19, ingresó Gilmar Velázquez, revivió Gilmar Velázquez. Desde el primer partido de Libertadores contra Peñarol no aparecía por Santa Fe. por ahí hubo un pequeño chisme de pasillo y que tuvo un problema muy como personal dentro del equipo. No se le dio mucho bombo, mejor para el jugador que se mantenga tranquilo, pero bueno, volvió.
1: Llamó borracho,
2: llamó borracho a respeto, porque no me pone calvo.
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4: Mi querido Monolao, seguimos entonces esperando ahí esas historias. ¿Qué pasa, Dianita?
3: Es que dicen por acá en YouTube que en las épocas de novia, Monolao, pues no existía el celular, entonces por eso no lo podía.
1: Sí, claro. Antes era más difícil. Sí, claro. Sé que
4: piedra a la ventana. Era roquita al segundo piso.
1: Mire, llegó Cristo, viene de negro por el entierro de ayer, creo que es por eso, ¿no?
4: Ah, ándale, Cristín. No, qué triste. Dice que querido Crispinillos, también de la casa de Rock and Roll.
1: Pero muy
4: auspicioso. Llegó muy elegante hoy.
1: Muy auspicioso, Juanito, dice que llegó Tristín.
8: Felicidades por tu clasificación en Copa.
2: Vamos por la sudaca.
4: Cristo.
2: De pronto sí.
4: Bienvenido, Crispy, al Rock and Roll de Radioactiva. ¿Por qué tan elegante, Homero?
8: Porque juega Santa Fe, ¿no?
2: Ay. Sí, sobre todo.
8: Estábamos en un evento con el embajador de Estados Unidos.
4: Uy. Me contaron, en la casa del embajador.
8: Ahí me encontré, en la casa del embajador, ahí estaba Cata, estaba
1: Luis. Ahí estaba Luis Canales.
4: Sí, señor.
1: ¿Estaba de corbata?
8: No, Luisca no llevó corbata.
2: Oiga, no, al final no le prestaron corbata a Luisca.
1: Pensé que venía así por la enterrada que le pegaron a Millos ayer.
8: De paso, me viene de negro, estamos de luto.
2: No, pero ya está feliz, ya está contento.
8: Ya estoy tranquilo.
3: Le pasó la tusa,
1: la pregunta,
3: ¿sí
1: vio? Hoy estamos hablando de las tusas y cómo ha perdido usted la dignidad con una ex o con un ex.
8: Uy, imagínese que...
4: Pagando abono.
8: Les cuento este antes de irme.
4: A ver.
8: A mí ya me habían terminado, pero mi ex había puesto un trino hace como 2 meses que quería ir a ver a Ana Gabriel. Y yo le había comprado la boleta.
1: Ay, no.
8: Me terminó y le entregué la boleta y la otra boleta se la dio a mi mamá, porque mi mamá es muy fan de Ana Gabriel.
1: Ay, pensé que le había hecho. Se la entregó y la otra novia se la. Y la otra, se, la otra boleta al nuevo novio.
8: Póngale cuidado. Me encuentro yo un mes después, porque el concierto era como en 2 meses. Vendo boleta, el mejor amigo, vendo boleta Ana Gabriel, ubicación ta, ta, ta, ta.
4: No.
8: Y era la boleta. Yo le dije, no, pues yo no voy a mandar a mi mamá con una desconocida. A ver, véndame la boleta si quiere a mí, pero me la devolvió finalmente, pero ahí.
2: No, no, no se la vendió.
8: No, me la devolvió.
2: Uy, hubiera sido muy chistoso.
8: Me dijo que ya no me pidió nada, que se puso bravísima y después me devolvió la boleta.
1: Por eso hay que ser tacaños.
8: Hay que ser tacaños.
1: Bueno, yo no es que sea tacaño, Cristo, sino que soy pobre. Entonces, pues, que este mando gas, pues no tengo plata, ando en los rines, pues.
8: Es mucho mejor.
1: Pero después de
3: Bueno, Lado dice, si le gusta bien y si no de mala, ¿cierto?
8: Sí, lo que hay.
1: Y después de escuchar esa historia, es mejor ser tacaño.
8: Es mejor ser tacaño, muchachos. Aprendan de mí.
1: Mire cómo terminó.
4: Pero...
8: Me viene de negro.
2: ¿Tú? Con el embajador de Estados Unidos, ¿no? Bien.
4: Pero, fue madre, si a tu novia le gustaba Ana Gabriel, 85 años tenía tu novia.
8: Era un poquito más grande que mi mamá.
1: Eran comadres.
4: Era la befa. Era la best friend de mi mamá.
1: Oh, no.
8: Oiga, ¿de qué me perdí? ¿Cómo así que Platense va ganando 2-0 cuando Santa Fe hace la tarea? No.
4: Puede creerlo, es que yo no sé la sal de los equipos colombianos,
1: bueno,
4: ni haciendo las cosas bien.
8: Tomen nota, así se juegan los partidos a nivel internacional, a veces no hay que jugar bien, hay que meter.
4: Ahí viene Roger.
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2: Oiga, va a entrar el mejor amigo de Monolao. Luis Palacios a la cancha, Monolao, y sale Alexis Zapata.
1: A mí ese jugador no me parece tan malo.
2: Siempre es el mismo comentario.
1: Siempre
2: de
1: lo digo.
3: Ahorita, y Daimer dice en YouTube, no, Palacios, ¿en serio?
1: ¿Qué número es Palacios?
2: El 14.
4: Eso.
1: Una criticadera acá.
4: Venga, Crispy, cuente, puede contar cosas, ¿qué tal la casa del embajador?
8: Sí, contemos detallitos antes.
1: ¿Qué puede tener la casa del embajador? Que usted diga, ninguna casa de por acá.
2: Que no tenga la de Monolao.
8: Uy, no, el jardín es como 3 veces mi apartamento.
2: No,
8: así es. Como unas 10 veces el apartamento, el jardín grandísimo. Dieron buena comida.
1: Bien atendido.
8: Vi varios colegas de Caracol repitiendo.
1: Tragando.
8: Varguitas repitió.
1: ¿Cuál era la comida?
8: Vea, era un... Eso sí, ¿sabe qué? Dijeron, se abre... ¿cómo es que dicen? Es que no me acuerdo.
2: Vea.
3: ¿El buffet?
8: El buffet, gracias.
1: Por favor, que se abre el buffet, por favor, pasar a manteles.
8: Se abre el buffet, ya estábamos los 10 de Caracol de primeras. Sí, no fallamos.
2: Sí, normal.
8: Vea, era unos nachitos con guacamole.
1: Ok.
8: Ceviche, empanada de carne, sándwich de pavo.
2: Uy.
8: Salchicha. Uy, era harto, era harto. Yo no sé cómo no me he rebotado. Era bastante. Era bastante.
4: Pero fue una reunión bien concisa, ¿no? Porque fue. Yo pensé que se iban a alargar. Yo dije, mañana Catalina va a llegar mal al programa.
8: No, no, no. A las 8 de la 8 en punto nos
4: listos.
8: Despachar.
4: Gracias a todos.
8: Ah, bueno, y además era una exposición del mundial. Había, había varias referencias. Estaba el trofeo Jules Rimet, habían guayos históricos. Referencias a todas las copas del mundo. Estaba el presidente de la Federación Colombiana de Fútbol, Ramón Yesurún, presidente de la Dimayor, Carlos Mario Zuluaga, pues el embajador, obviamente, y varios colegas de otros medios.
2: No, subió de estrato, Crispín.
8: Ah, vea.
2: En 15 minutos ya.
1: No,
2: se arrastró, Crispín.
1: La corbata le da un nivel. ¡Qué cabezazo! 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
4: Dicen por acá, para que más o menos Monolava entienda qué tan grande es el jardín del embajador americano, dígale cuántas vacas caben ahí. Dígale cuántas reses, qué ganado.
1: ¿Cuántas cabezas de ganado hay ahí?
8: Uy, ese le caben por ahí unas 1000 reses.
1: ¿Y cómo?
8: Uy,
1: ¿sí?
8: Uy, grande, es muy grande. Muy
4: madre,
8: grande,
4: pero... Dios mío, es un barrio.
1: ¿Y sí, qué sí. ¿Había algo para robarse de pronto?
8: ¿Ustedes vieron el periodista que se robó una cámara de la Federación Colombiana de Fútbol?
3: ¿Qué? Uy, sí.
8: En la rueda de prensa donde Néstor qué Lorenzo feo. Anunció los 26, un periodista se robó una cámara de la
1: Federación. Eso quedó grabado, me imagino quedó que lo cogieron.
4: Pero,
3: claro, o sea, ya hay video, pero
1: ¿usted, ¿usted lo conoce? ¿Usted qué hace?
8: No, no, nadie lo conocía.
1: Entonces no era periodista.
8: Pues,
1: no.
8: Es que se supone que todos los que estaban ahí eran periodistas. Entonces.
4: Pero, o sea, si es que se la robó, ¿no fue como que se confundió?
8: No, no se ve la intención de que se haya confundido.
4: Fue con malicia, fue con malicia.
3: Porque además, que además mira como a ver quién lo está mirando, si hay cámaras y todo. Sí,
2: se confundió
1: con el esfero que llevaba él.
8: Y era una cámara como de 10 millones, estaba entendiendo un poco más.
1: No, pero el problema es que eso así grabado lo cogen.
4: Sí, ahí tiene que aparecer. Uy, no, pero es que de verdad no estamos seguros en ningún lado.
8: No.
1: Ni en Tunja, que se roban los taxis.
2: Pero los devuelven, por lo menos. No.
4: A Colombia la está matando esto. La robadera.
1: No. Pero sí había algo para robarse, de pronto un adornito en una mesa chiquita.
8: Nos dieron, ya le dicen a
1: Cata, cubierto
8: nos dieron souvenir, sí.
3: ¿Qué les recordatorio, así de primera comunión.
8: Con el logo de la embajada.
3: Muestre, ¿no lo llevó?
8: No, si no tengo acá.
1: Es lo que me regaló Diana.
4: ¿Qué le regaló?
1: Balón, mire.
4: A ver, su souvenir del mundial.
1: Claro, el Adidas Tango. Gracias, Dianita.
3: ¿Te gustó, Monolao?
1: Claro. Super muy bien. Clásico, el Adidas Tango.
4: Dianita, me llené de envidia.
3: Ah, ¿cuál quieres?
4: Ay, eso quería yo escuchar. No. Quiero el Brazuca.
3: ¿Ese de qué año es?
2: 2014.
1: Sí. No, yo de Diana no regalo ni uno. ¿Usted cree que yo le regalo uno a nadie? Me los quedo todos yo.
4: Se yo mueve. Quiero, yo sí quiero.
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4: ¿Cómo están quedando los
3: Crispín,
4: equipos?
3: Pregúntale a Crispín cuál quiere.
4: Crispín, ¿cuál quiere? Dianita está vendiendo.
8: Epa.
4: Unas manualidades.
8: Uy, ese.
4: ¿Qué está haciendo? Que vende en el metro, pero mandó unos.
8: El tango es espectacular.
1: ¿Cierto?
4: ¿Cuál es su...? Eso está bonito. Hablar de su balón favorito de los mundiales. ¿Cómo se llamaba el de Alemania 2006? Terstela, no, Team, no sé qué.
2: Telstar, creo que era, ¿no?
8: Sí, a mí no me gustaba mucho el de Corea y Japón, el Supernova. Venga, no quedemos en ridículo.
4: Vamos a buscar porque este es el tango.
1: Hoy hemos hablado mucho de robos y Champion me pregunta porque quiere coger mucho el balón.
8: Sí. Tim
3: no,
8: Gates.
3: No, Monolava, cuide el balón, cuidado.
8: Alemania 2006.
4: Alemania 2006, bonito balón, ¿se acuerdan de él?
2: Muy bonito.
4: Tenía como un 8, muy cool.
9: Es que todos han sido bonitos.
8: Pero a mí me gustaba mucho el de Corea y Japón. Es el del 2002, era Febernova.
9: El Febernova.
4: Déjeme ver, perdón ahí, Cris.
3: ¿Vieron el de Chancho?
4: Lindo, lindo.
1: El cabezazo, espérenme un segundo, que ataca la gente de Peñarol. 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
2: Sí, nos sacó. Uy, ojo, que va Peñarol. Uy,
8: falta. Muchachos, los dejaré con esta gran transmisión.
1: No, pero un último detalle: ¿qué fue lo que más le gustó de la visita hoy a la casa del
4: embajador?
8: ¿Sabe que me reencontré con hartos colegas que hace mucho no veía? Que hoy están en otros medios.
1: Pero hoy ya todo el mundo precavido, ojo, guarde la cámara.
8: Guarde la cámara, ojo, tal cosa.
2: Con los chismes, yo creo que fue este.
8: Sí. El de Medellín, ya, sí. Ver a Varguitas bañado, ver a Luis Calegante, Cata Elegante. Chévere.
4: Lindo.
8: Bonito.
4: Allá todos hablando de. ¿Vieron la denuncia de? No me interesa.
2: No.
4: Por favor, muchachos, no más con
2: pero
4: eso.
2: Pero Champion, por favor.
4: ¿Cuál es la necesidad, de verdad?
8: Muchachos, ojalá se le dé el resultado a Santa Fe, que al menos clasifica Copa Sudamericana, ya que otros no pudimos.
2: Gracias, Crispin.
4: Dale, Crispin, grande, por acompañarnos.
3: Chao,
1: gracias.
4: Oiga, me gustó mucho esto, el de Juanito, ¿cuál es el favorito?
2: El Barazuca también me gusta mucho, pero también, vea que de pronto a la gente no tanto, pero el de 2010 me gustó mucho, el Jaulani.
4: Jaulani,
3: ese lo tiene Luisca y Sara.
4: Ese era lindo. A mí, el que no me gustó mucho fue el del año pasado. Ah, no, mentiras, ¿el Techstars era de Rusia o era de Qatar? Que era como unos cuadros pixelados, con grises.
2: ¿El de Rusia?
4: Ese fue de Rusia, ¿cierto? Sí. Ese no me gustó tanto, ¿sabes? Ese diseño del balón del Mundial sí no me gustó tanto. Oiga, el Trionda de este año me gustó, está lindo. ¿Qué dicen, Juan?
2: No, es que le va a pasar a Juanito un video. Sí. Qué lástima que se haya ido Crispín.
4: Sí.
2: Que incrimina a Crispín.
1: Ah, no, sos primer
4: hay video de él mirando lado y lado y jalando una cámara.
2: Sí, no. Uy, me acaba de romper el corazón, Crispín.
4: Hay que ver qué pasó.
1: Sí, toca mirar.
4: Vamos a compartir.
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2: Ojo, porque hay una lesión en Santa Fe otra vez. Mateo Puerta se resiente una vez más. Yo creo que es la tercera, cuarta vez que se resiente de su lesión desde que llegó a Independiente Santa Fe. Ingresará el número 15, Iván Escarpeta. Recordemos que en la previa del partido se lesionó Elibelton Palacios, que es el lateral derecho natural, titular de Santa Fe. Otra vez Santa Fe sin lateral. Bueno, va a tener que hacer el remiendo con Escarpeta.
4: Remiendo.
2: Cuando tenemos ahí a Crispín, y ya les digo el mensaje con el que me llegó eso, ¿no? Vea. ¿Se acuerda que nos dijo que era un souvenir? Vea cuántas bolsas tiene Crispín.
4: No, pero Cris, una, dos, tres, cuatro en el otro brazo.
1: Mire, para entregarle a las novias que después lo dejan tirado.
4: Por favor, Crispín.
2: Era un solo souvenir.
4: Y no dejó nada aquí.
2: Sacó cinco, me dice el detective.
1: No.
4: Imágenes de Crispín y yo sacando cositas de la casa del embajador.
1: Y no de millos, ¿no?
2: Sí, no.
1: Hay que aclarar. Bueno, Champion, ¿qué dicen los seguidores en YouTube?
4: En YouTube hay oyentes por aquí comentando también sobre su balón favorito. Veo mucho el de Brasil ahí como favorito en los comentarios. Los balones del 2006 y del 2010 fueron los mejores. El de Corea-Japón, recuerdan por aquí. El de Alemania 2006 también lo están recordando mucho. El de Alemania 2006, no recuerdo cómo se llamaba ese. Creo que fue el que tenía como un simbolito, parecía un 8 o como un infinito.
2: Sí, nos acaba de decir el nombre Crispín, pero no le prestamos atención.
4: Tal cual. Pero ese fue muy lindo, ese fue muy lindo.
2: El Team Gaze, gracias Team Rafa.
4: Ahí. Eso, so, Team Gaze del Mundial de 2006, que para mí, de hecho, también eso es un tema de discusión. ¿Cuál ha sido el mejor Mundial de todos?
2: Ok.
4: Uy, el que yo más me gocé y también me parece que fue uno de los mejores, 2006.
1: A mí me gustaba el de, ya todo viejo, Cucho, el de USA 94 cuando queda campeón Brasil con Romario, Bebeto.
2: El penal de Baggio.
1: Uy, ese me gusta.
4: Bueno, clásico. Es que hay buen dato del de Dianita.
3: A mí el 14, porque ya comencé a disfrutarlo conmigo, estaba pues pequeño, pero igual.
4: Ah, bueno, lindo. Pero es que ese sí. del 2006 fue el primero de Messi y de Cristiano. Y en ese se despedían Ronaldo, Zidane, Totti. Se despedía Oliver Kahn en Alemania. Había un montón de jugadores que salían y llegaba también como una nueva generación de jugadores mundialistas que marcó pues un gran mundial del 2006.
2: Tal vez como el que se viene, el mundial que se viene. Vamos se a ver. Cristiano, Messi, todos esos del 2006 se van ahora.
1: ¡Qué cabezazo! 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
4: Sigue ganando Santa Fe, señor.
2: A mí el que más me gustó fue el de 2014. Yo en esa época estaba en el colegio y yo me acuerdo, creo que ese fue el partido Colombia-Costa de Marfil.
4: Sí.
2: Lo vimos todos en el colegio. No hubo clase.
4: Ah, ¿de colegio? Pues madre, yo ya trabajaba en transporte público.
2: Yo estaba en quinto de primaria.
1: ¿Qué hacía?
4: Yo transportaba gente, transporte especial era eso. Llevaba gente como a donde dijeran, pues, a sus fincas, de paseo, viajes empresariales y esas cosas.
1: Vea.
4: A eso me dedicaba yo y vi ese partido de Colombia en una finca, en Villavicencio, recuerdo mucho.
1: Bueno, señor hincha de Independiente Santa Fe, para usted, ¿cuál ha sido el jugador que nos ha dado la emoción en este partido?
2: ¡Ay! Alexis Zapata.
1: Alexis Zapata, pero también, aparte de Alexis Zapata, aparece Samba, que es la que se lleva el partido, porque hoy en Samba.co, si haces tu primer depósito, te llevarás una doble promo. 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
4: Por aquí Jordan dice: mejor mundial, Brasil 2014 y Francia 98.
1: Y Francia 98 es bueno, pero yo iba por Brasil. Lo ganó Francia.
4: Lo ganó Francia en casa. Qué bonito ganarse mundial en casa.
1: Uy, sí.
4: Hoy
1: sí.
4: Recordábamos en banqueados, por ejemplo, el mundial de 2014 de Brasil. Esa eliminada que le pegó a Alemania en casa en un mundial. 7-1.
1: Después de eliminar a Colombia, ¿no?
4: No, Colombia feliz. Pero qué triste uno estar en Brasil y que Argentina te llegue a la final, aparte.
1: Uy, sí, también.
4: Hubiera sido la pesadilla más horrible para los brasileros en un mundial.
1: Esa goleada que le pegaron, sí.
2: Uy, más grosero. Y comerse 7 en casa, eso es una grosería.
4: Muy grosero.
1: Le pegó al juez, señoras y señores. Se detiene el partido porque cuando le pega la pelota al central, hay balón a tierra. Insiste Peñarol, la gente dirá, pero ¿por qué estamos hablando tanta ñola? Porque es que la pelota la tiene Peñarol, pero es que no llega con claridad, es decir, no hay acción en las áreas. Ahí sale Scarpeta, señoras y señores, que ingresó por Mateo Puerta, que se va lesionada, y saque lateral a favor de la visita, a favor de Santa Fe. Con este resultado se está quedando eliminado Peñarol.
2: Sí, Peñarol.
1: De todo.
2: Horrible temporada de Peñarol en esta Copa Libertadores, hizo nada más 3 puntos. Hasta el momento, y bueno, faltando ya 12 minutos, Peñarol no ganó ni un solo partido en esta Copa Libertadores.
4: Les faltó preparación para toda esta temporada.
2: Sí, preparación, pero es un Peñarol un Peñarol muy diferente a lo que nos había marcado la historia.
1: Y Anita nos da mucho garrote, pero bien.
2: Ella sí.
1: Bien
3: merecido, yo les hago fuerza horrible.
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1: Bueno, la pelota, señoras y señores, la tiene Peñarol, pero no tiene por dónde entrar. Van a levantar el centro, cuidado, viene el rechazo de Olivera, insiste el equipo local, zapatazo. Y ahí saque de meta a favor de Santa Fe, que en este momento, teniendo en cuenta el resultado que está dando en Brasil, Juanito,
2: sí,
1: se está metiendo el Cardenal a Copa Sudamericana.
3: Sí. Pues sí le sirve, sí le sirve.
2: Sí, sí, Dani, sí sirve.
3: Ah, bueno.
2: Pero pues digamos que uno... Sí, uno quiere la Copa Libertadores. Hoy está también un espacio, pues, hablando y comentando en la previa del partido. Y un hincha decía: chévere la Sudamericana, pero es que el premio económico de la Libertadores, usted por pasar a la siguiente ronda, le dan 1.5 millones de dólares.
4: ¡Epa!
2: En Libertadores.
4: Claro.
2: Y así va sumando y va sumando. Claro, esa plata para Santa Fe sería mucho mejor que la que puede ganar en Copa Sudamericana. Ahora, a Sudamericana va a bajar a una fase de playoff. Es decir, se va a enfrentar a algún equipo que ya está en la Sudamericana, que haya quedado segundo en su grupo, pero no le garantiza entrar de uno a los octavos de final, que es en verdad donde empieza la eliminación directa importante de la Copa.
1: ¿Y eso es ida y vuelta?
2: Sí, es ida y vuelta.
1: Bueno,
2: de aquí en adelante todo es ida y vuelta.
1: La pelota la rechazaba Scarpetta, señoras y señores. Insistía un Pierres, dejando con el número 8, que es Fernández, dejando más atrás, jugando por afuera. A ver si meten el centro de ahí, a ver si la tiran al área. Bien, es que todo Santa Fe está en la mitad de cancha propia, ¿no? Sí. Mira, hasta Rodallega, o sea, todos allá metidos.
4: Este cuidando. Segundo tiempo ha sido Peñarol encima, en terreno de Santa Fe.
2: Y si usted se da cuenta, todo ha sido tiro lejano de Peñarol y para afuera. Vea que con el ingreso de Scarpetta, Santa Fe planteó la línea de 5 en el fondo. Es decir, ya guardó.
1: Pues madre, todavía faltan 10 minutos. Falta también tu casa propia, cabezazo. ¡Ay! Ay, ay, ay. Saque de meta, se salvó
10: Santa Fe. Se salva
1: Santa
10: el rojo.
1: Faltan 10 minutos. 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
4: ¿Cómo están quedando, mi querido Juan, los equipos colombianos en torneos internacionales?
2: Bueno, empezando por el primero que jugó ayer, Millonarios, quedó eliminado de la Copa Sudamericana. Independiente Medellín le estaba haciendo un gran partido a Estudiantes, con el empate se quedaba en octavos de final de la Libertadores, y al último minuto, tres cabezazos en el área y bajaron a Medellín a Sudamericana. El
4: único confirmó equipo, nuevo técnico también,
2: sí,
4: ¿no?
2: Señor, Amaranto Perea. Si quiere hablamos ahora de Amaranto, porque ese es un temilla ahí.
4: Sí.
2: El Deportes Tolima empató en Perú contra Universitario y aseguró el segundo puesto. Es el único equipo colombiano que hasta el momento, grande, y pues todo Tolima indica que va a seguir en los octavos de final de la Copa Libertadores. En este momento Santa Fe está quedando en Copa Sudamericana y mañana juega la América de Cali contra Macará. Pero cuando va Santa Fe.
1: Se viene Santa Fe hacia el medio, brilla. Cuidado, está por ahí. Bueno, a ver qué hace Rodallega a borde del área.
10: Pégale, Rodagol.
1: Lindo pase.
10: Qué
1: buena. Sí. Cuidado. Espectacular el cierre del número 8 de Fernández.
4: Cerca.
1: Y el juez dice que hay tiro de esquina a favor de Santa Fe. Qué buen contragolpe tejió el Cardenal, Juano.
2: Qué partidazo de Johan Torres, muy inteligente el canterano de Santa Fe. Le estaba recordando la fecha, mañana juega el América contra Macará en Cali. En caso de empatar o de ganar, el América está en la siguiente fase o en la fase de playoff. Okay. Si gana y... ganando y que Tigre no gane, creo que es, pasa directo a octavos de final de Sudamericana, y el Junior ya está eliminado de Libertadores, pero ganando a Palmeiras en Brasil puede quedar en Sudamericana.
4: Epa.
1: Bueno,
4: vamos a ver qué pasa. Bien por el Tolima entonces, que creo que es el que mejor camino lleva hasta el momento.
3: Ese de América es mañana, ¿cierto?
2: Sí, mañana. Los dos partidos
1: Junior
2: que mañana. Mañana también.
1: Junior. Bueno, pero Junior con suplente, me imagino, ¿no?
2: No creo.
3: El martes hay una cita.
1: Bueno, es hasta el otro,
2: igual
1: hasta
2: falta.
1: El martes, sí.
2: Falta, sí.
1: Bueno, cuidado, pedían una falta. Ándale. Sí, señor, y una tarjeta amarilla para el número
2: 24. Jason Angulo.
1: Angulo, señoras y señores. El lateral izquierdo la noche de hoy, minuto 82. ¿Y qué pasa en Brasil, Juano?
2: No, en Brasil intenta reaccionar Corinthians, sigue perdiendo 2-0 el baile. Hace unos, ¿qué? 10 minutos.
4: Baile.
2: El baile que le estaba pegando Platense.
1: Va. Centro, cuidado, balón arriba, buscaba Torres, pedían el penal, saquen esa pelota.
10: ¡Saquen eso!
1: ¡Ay, ay, ay! Se viene la gente de Peñarol, van a meter el centro. Ahí está el número 7, Cabrera, la tiró al área, pasado. ¡Marmolejo! ¡Marmolejo, figura, señor!
2: ¡Sí, Marmo!
1: ¿Cómo la sacó Marmolejo en la raíz del palo? Y hay tiro libre para Santa Fe, Dianita.
3: Se salva Santa Fe, pero es que está encima Peñarol, con unas ganas de meterlo. Monolados también.
1: Dianita, ¿qué dice? Pero Diana,
4: por favor,
1: tirando unos abulazos. Dianita, ¿qué dicen los seguidores en YouTube en este momento conectados, pendientes de lo que pase con el León?
3: Bueno, saludamos por aquí a Luigi, que dice Champion para la final de la liga. Por favor, use la camiseta de Junior, gracias.
4: Ay, pero yo soy más del verde.
2: Agáchese.
3: No, pero ese día no. Andrew dice, Marmolejo debería estar en la selección. Hoy se la está jugando toda también.
1: Sí, no, pero
3: Kras dice, estos son los minutos que más le duelen a Santa Fe, así que pilosos, vea, ojito, minuto 84 y está, pero ahí va Santa Fe.
1: A ver que la pelota la domina, señoras y señores, la gente del Cardenal, Rodallega, Palacios,
2: Luis.
1: Palacios y
2: Don
1: el
2: Luis.
1: Segundo, Palacios,
2: no.
1: Tiene huevo.
3: Pero ¿qué hiciste?
11: ¿Para qué te traje?
1: No lo defiendo más.
2: ¿Cómo define así?
1: No lo defiendo más.

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1: Hubiera solucionado con la pierna izquierda, puede haber sido otra historia, pero bueno, ahora defendamos todos esto.
2: Cuidado. ¿Qué va a decir? Que le dio incómodo.
3: El centro de Cabrera, señoras y señores. Vamos. A ver, otra vez Santa Fe al ataque. Ah. Era más rápido el jugador de Peñarol que en el piso. Dice que hay tiro libre a favor del local, campeón.
4: Juan hace un momento dijo, hay un temita ahí con lo de Amaranto a Medellín. ¿Por qué lo decía, Juan?
1: No, porque Amaranto en este momento hace parte del cuerpo técnico de la Selección Colombia.
4: Sí, detalle.
1: A ver, es el cuerpo, es el asistente técnico y uno dice, bueno, no es el que dirige, lo que sea.
4: Pues sí, uno dice, bueno, él como que nunca le paran bolas.
1: Pero no lo anuncian antes de la Copa del Mundo. Es el tema.
4: Sí,
1: espérense un
4: detallito,
1: poquito,
4: ¿no?
1: O sea, no perdía nada esperando. Igual Medellín no va a tener pretemporada. Amaranto no va a estar para la pretemporada, no sé.
4: ¿Qué necesidad
1: es? Me parece un poco grosero con la Selección Colombia anunciarlo y grosero por parte de Amaranto dejar que lo anuncien. Pero
4: eso es como de una vez abrir la puerta de ya. Nosotros.
1: Sacar Marmolejo.
3: Lo que acaba de sacar Marmolejo. Zapatazo.
4: Se puso la capa.
3: Zapatazo violento de Fernández. Al ángulo. No.
4: Marmolejo.
3: Es la atajada, yo diría que. De
4: es una cabra.
3: Toda la fecha, chavo. Oiga, ¿dónde la sacó ese? ¿Cómo hizo? ¿Cómo la sacó Marmolejo? Increíble, no, al ángulo, increíble. A dos manos.
1: Pero póngalo a tapar un pelo. No, mentira, no, bien Marmolejo, bien Marmolejo. Bien Marmo de media distancia, de larga distancia.
3: Desagradecida.
1: No, yo con Marmolejo. Un gran portero,
4: muerte.
1: Es el mejor portero de Colombia para mí.
4: Los seguidores en YouTube de Radioactiva Colombia, viendo las dos atajadotas que ha tenido Marmolejo, dicen, ¿y no lo llevamos al Mundial?
3: No, ya los que se quedaron por fuera.
1: Lo que acaba de sacar Marmolejo.
4: Bonita foto.
3: Oiga, yo creo que es la atajada, se puede decir que hasta el momento de la Copa
1: de la fase de grupo, sí, yo estoy de acuerdo con eso. Yo estoy de acuerdo con que puede ser la atajada.
4: Qué tapadota.
3: No recuerdo otra de ese nivel en la primera fase.
4: Súbanle el sueldo a Marmolejo.
1: Renuévenlo, por favor.
3: Bueno, señores, minuto 87, el marcador con el Banco Avevilla. 0 para Peñalur, 1 para Santa Fe con el Banco Avevilla.
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3: Busca Peñarol, está jugando por afuera para que controle Cabrera.
1: Noticia.
3: Lo marca Angulo. ¿Qué pasa, Juanito?
4: Dale, Corinthians.
3: ¿Cuánto queda en Brasil?
1: Lo mismo, quedan dos minutos, pero ya se va a añadir un poquito más.
3: Ay, jue madre. Uy, cuidado, pitó la falta, sí, señora. Y tiro libre para Peñarol.
1: Tienes carpeta.
2: Ay, no, ¿será que van a dar mucho de adición aquí?
3: Por más que se lamente. Bueno, yo creo que ya los ojos estarían en Brasil, ¿no?
1: ¿Y qué patadota le acaban de meter? Una patada a los Jackie Chan a la cabeza.
4: ¿Qué? ¿De Platense para el penal?
1: De Platense para el penal. Uy, epa. No, qué patadón le acaba de dar al jugador.
4: O sea, se necesita en este momento que...
3: Que hagan el gol ya.
4: Haga el gol.
3: Saquen y otro gol.
4: Exacto. Sí. Que en esto, en estos poquitos minutos que le queda al partido de Platense, le ayuden a Santa Fe.
3: Centro, cuidado, cabezazo. ¡Pegó en el palo! ¡Pegó en el palo! ¡Pegó en el palo esa pelota! Y si no tenía. No tenía nada que hacer. Marmolejo se quedó mirando apenas como el buñuelo rebotaba en el poste izquierdo. Se salva Santa Fe. Ahora, cuidado, los puños de Marmolejo.
4: Párense.
3: Los tienen contra las cuerdas, señoras y señores.
4: Momento.
3: Queda en el piso que pitó.
1: Falta a favor de Santa Fe. Por favor, peruano, por favor. Esas señas que hace, yo pensé que iba a pitar penal y ya estaba que...
2: Ay,
1: me iba de la cabina.
3: No, es que eso es lo que está.
2: No, esto lo gana Santa Fe.
1: Uy,
2: eso
1: no.
2: Lo gana.
1: Lo que se ha salvado Santa Fe, mono.
3: No, sí, increíble. Total. Una la taja de Marmolejo y en esta que no tenía que hacer, se quedó mirando, pero el balón pegó en el palo izquierdo. Pedó. Marmolejo pedó y la sacó porque pegó en el palo.
1: Ay, qué salvadota la
2: Es que Marmolejo lo sacó con el poder de su mirada.
3: Sí, claro.

0: Venga, le siguen lanzando cosas a Marmolejo desde la tribuna.
1: Anda,
0: ya le habían lanzado monedas.
2: Que lo acaben.
0: Le lanzan, vea, una botella de vidrio. Una botella de vidrio le acaban de lanzar a Marmolejo.
3: Ustedes, yo pues, nos vieron con sed.
1: Hoy, ayer, entrando al Nemesia, pues yo salí de acá corriendo de Caracol. Yo no pensé en qué cosas llevaba y qué no. Ay.
3: ¿Para tirar?
1: Yo me llevé la maleta como estaba.
3: Sí.
1: Y llevaba ahí la cuca del almuerzo, que es de vidrio, un tupper.
0: Ah, no la dejaron entrar.
1: No, pues la señora me miró y me dijo, ¿usted viene del trabajo, cierto? Y yo, sí, yo venía corriendo y tarde.
3: ¿La va a tirar?
1: Me dijo, yo se la dejo, pero pórtese bien. Y yo, sí, no, pues, ¿con quién le voy a pegar a esto? A no ser que perdamos, le dije.
0: No, pero...
2: ¡Ay!
1: Al final lo pensé, pero dije, no, quiero volver todavía.
3: Dijo, no, ¿cómo vas a calabrar así a Falcao?
0: Sí, no.
1: Pero así me dejaban entrar ese topper en Uruguay, vea, entraron botellas de trago y le estaban lanzando a Marmolejo.
2: Y se detiene el partido precisamente por eso, porque estaban tirando objetos. Entonces el juez va y habla con la banca. Sí. De Peñarol le dice, bueno, o paran o el partido se acaba acá.
0: Oye, y de hecho
2: Cinco minutos de adición,
0: Diani, siete en Brasil. La tribuna del otro lado, la que vimos.
3: ¿Brasil fue penal?
0: No, lo están revisando. Lo están revisando. La tribuna del otro lado está sancionada. De Peñarol está sancionada.
1: ¿Ah,
0: porque
1: sí?
0: Prendieron bengalas y lanzaron cosas en el partido contra Corinthians.
1: Epa.
2: Ups.
1: Epa. Bueno,
2: ¿está
1: bien
2: Medellín? Que...
1: Está... ¿Hicieron Medellín? Está bien que sancionen esas cosas.
0: ¿No más? Oiga, noticia en Brasil.
1: Noticia en Brasil,
0: no hay penal.
1: O sea, fue patada ninja y no fue penal.
0: Es que le roza como la cara, pero el jugador de Corinthians hace como toda la mímica de ¡ay,
1: exageró!
0: ¡Ay,
3: no lo tocó.
2: Gol de
3: tocó.
2: Corinthians.
1: No, pues.
3: Bueno, señoras y señores, se viene la gente de Peñarol. Cuidado, zapatazo. Bien, Marmolejo. Simplemente acompaña la pelota con la mirada después del zapatazo del jugador Arezzo.
0: Sí, Arezzo.
3: El número 19. Y el juez dice que hay tiro de esquina. Vamos a ver si dijo que tiro de esquina o saque de meta. Bueno, señores, minuto 92, Peñarol 0, Santa Fe 1. Es el marcador en el Rock and Gold de Radioactiva. Radioactiva, medio autorizado de la Copa Mundial de la FIFA, campeón.
1: Sí, señor, medio autorizado. Ahí vamos a estar con la inauguración, con más de 25 partidos para que se conecten a través de YouTube. Este fin de semana, de una vez la invitación, querido Mono, para la final de la Champions.
3: Ay, sí, señor, 10 de la mañana vamos a estar cuadrando motores, sí, porque el partido es a las 11, ¿no?
1: A las 11, tempranito, final de Champions.
3: 11 de la mañana va a estar el Rock and Gold de Radioactiva con el Arsenal París Saint-Germain.
1: Leo, ¿a quién, mi querida Dianita, en esa final de la Champions? ¿Cariño por alguna en especial?
2: PSG.
1: ¿Sí?
2: ¿Sí?
1: Yo también me voy a traer la camiseta.
3: Uy, pero.
2: Ay, no, Champions, no.
3: Sí, eso lo pueden revisar.
0: Ese rojo y ese señor ya tiene amarilla.
1: ¿Qué pasa? ¿Qué pasa, Monolado? ¿De qué hablan?
2: Pues le dio una patadota gigante.
3: Y no, el juez.
1: Clavó guayo.
2: Tache, guayo, estaba desmayado ahí.
3: Tache a la rodilla. Se está quedando eliminado entonces Peñarol y hasta el momento Santa Fe a Copa Sudamericana, el playoff que llaman.
1: Playoff.
3: Y siguen en Libertadores el equipo Brasil, Corinthians
0: y Platense.
3: Con Platense, que lo está derrotando ni más ni menos que en Brasil, me imagino. Así. La gente.
1: Monolado, ¿cuál es su favorito para llevarse la orejona?
3: Ay, pues yo voy por el Arsenal, pero está muy berraco.
1: Por el Arsenal. ¿Y Juan?
0: Arsenal. Yo voy por Arsenal, pero creo que va a ganar el PSG.
1: Ah, bueno, vea. Dos de PSG, dos del Arsenal. Esperar a ver, porque esta mañana daban un dato. Ah, no, esta mañana no, en banqueados, Feders. Se lo voy a robar a Alemán. Campeón de la Euro, equipo inglés. Campeón de la Conference hoy, equipo inglés. Falta que la Champions la lleve otro inglés.
3: ¿Qué tal?
0: Hoy ganaron Lerma y Daniel Muñoz con el Crystal Palace.
1: Celebrando los colombianos que celebrarán par días y corra a la Cele.
0: Sí, señor.
3: Bueno, esto va a terminar en 30 segunditos, señores. Ustedes lo viven con el Rock and Gold de Radioactiva. Haz Colombia, ¿qué pasó?
0: ¿Lanzaron otra botella?
3: Oiga, pero ya es un bar, ¿no? Están tirando de a medias.
2: ¿Una botella de qué?
0: Viejo, eso...
3: Detrás del arco hay como un minibar, Diana, la gente está descartando y tirando las medias cuando los van desocupando, champion.
0: Venga, pero...
1: Están como Monolado tirando los tacones de la mamá de la casa.
2: Pero faltan 4 minutos, ya, es más, el tiempo ya se cumplió con el de adición, pues, sí, acabé
3: No, pero con lo que se perdió en la legadera, en el piso, Obrían, ahí van a dar 2 minutos
2: Yo creo que está
3: más,
2: jugada, ¿no? Y listo.
3: Vamos a
1: un
3: ver,
1: saludo porque... para...
2: ¿Listo?
3: A ver, ¿para quién?
1: Para un querido seguidor a través de YouTube que dice, soy hincha de Millos, pero solo por escucharlos y parchar con ustedes me conecté a YouTube y vi el partido. Un abrazo para él, que hoy termina ya este partido de la Libertadores.
3: Eso, el juez. Allá sí suena el silbato, señores. Lo ganó Santa Fe, no le alcanza para seguir en Libertadores, pero lo que hace Juanito está muy bien. Aplaude a su equipo porque se despide con gallardía, con la frente en alto. Le ganó uno de los equipos grandes del continente como es Peñarol. Queda tercero después de Corinthians Platense, que hizo una cosa impresionante, ganar en Brasil. Y se va eliminado, señoras y señores, el equipo uruguayo de Peñarol. Obviamente los jugadores de Santa Fe se abrazan, se dan la mano porque saben el esfuerzo que hicieron hoy y que siguen vivos en torneo internacional, que ya saben que es levantar esa Copa Sudamericana, Juan.
0: Eso ilusiona, yo creo que mucho al hincha, porque claro, en la previa, ay, Libertadores, Libertadores, yo creo que en este momento están diciendo, ¿y si ganamos la segunda? Y si vamos por la segunda, ojalá sea así para Independiente Santa Fe, que con la cara de los últimos, ¿qué le digo yo? 5, 7 partidos, puede uno ilusionarse o que se refuercen ahora a mitad de año. Y bueno, lástima, porque aquí es la típica frase, creo que nunca nadie lo ha dicho, la clasificación se perdió en casa. Contra Peñarol, que lo tenía ganando Santa Fe, le empataron. Contra Corinthians, ese al último minuto el gol que le hacen a Santa Fe. Lástima para el conjunto cardenal, pero bueno, eso es el fútbol. Y yo estoy feliz y me alegro que hoy Santa Fe vuelva a ganar en Uruguay. Y el dato completo que no quería darlo para que no mufara al equipo, Santa Fe ya le ganó a los dos equipos más grandes de Uruguay en Uruguay. Le ganó en 2015 a Nacional de Uruguay en la Sudamericana y hoy le gana a Peñarol en Uruguay en el Campeones del Siglo. Grande, Independiente Santa Fe. Datazo. Gracias por ser mi equipo.
1: Datazo, mi querido Minimi.
2: Qué lindo.
0: El
2: Minimi. Bueno. Es que es muy bello cuando el equipo de uno gana.
3: Bueno, Diana Alguita, nos vamos preparando para la gran final también del fútbol
1: también,
3: colombiano.
1: Sí.
3: O sea, es fin de semana sabroso con Champions y después el martes partido de ida de la gran final entre Junior y Atlético Nacional, Diana Alguita.
2: Sí, señor, el primer partido, ahí estaremos por supuesto con ustedes conectados. Se viene un fin de semana chévere, luego a pasos ya de que llegue el Mundial, esto se pone cada vez mejor. Felicitaciones al hincha de Santa Fe, me parece un equipo,
3: Juanito,
2: que la dio toda, garra.
3: Se llama Juan.
0: Gracias, sí, gracias.
4: Hombre.
2: No, a todos los hinchas, a Juanito pues obviamente, abracito y besito, pero a todos los de Santa Fe, felicitaciones, qué rico ganar, se siente bien, y bueno, esperemos entonces que le siga yendo igual. ¡Chao, muchachos!
3: ¡Chao, de analguita! No, ¡qué buen cabezazo! ¡Qué buen cabezazo de Oliver Atom! Y Champion, qué alegría tenerlo a usted por las noches acá en el Rojangol.
1: Mi querido Mono, lo mismo, muchas gracias. Buen parche, gracias a todos los que estuvieron conectados ahí a través de YouTube. Un abrazo gigante. Mañana, no sino el sábado, nos volvemos a escuchar entonces en la Champions. Y hombre, pues ayer le hice fuerza a Millos, no se dio hoy a Santa Fe para que sigan la Libertadores tampoco. Me queda Nacional para la final. Vamos a hacerle toda la fuerza para que eso salga a favor de ellos. Un abrazo para todos, gracias por estar acompañados del Rock and Goal de Radio Activa con el medio autorizado de la Copa Mundial de la FIFA.
3: ¡Chao!
1: ¡Vamos, chao!

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9: Hola, hola, hola, ¿qué tal? Qué placer estar aquí con ustedes en AS Mundial, un espacio donde hablamos del fútbol internacional, de las selecciones, de todo lo que está pasando a nivel de clubes, también con algunas selecciones, algunas elecciones que también están desarrollándose en los grandes equipos y, por supuesto, con un panel impresionante, con un panel, gran panel que hoy nos está acompañando en este nuevo capítulo. Así que buenas noches a todos los que se suman y nos acompañan y, por supuesto, Cristian Amezquita, amigo, ¿cómo está? Bienvenido.
10: Hola, ¿qué tal, Pipe? Compañeros, buenas noches para todos. La Selección Colombia ya está reunida en Bogotá con 14 futbolistas. Los últimos en unirse fueron Johan Mojica y John Hanner Lukumi, ambos defensores, uno defensor central, como es el caso de Lukumi, y lateral izquierdo como Mojica. Poco a poco se va uniendo el grupo hasta llegar a los 26 que irán a la Copa del Mundo.
9: Bueno, y se recibieron también noticias no tan buenas relacionadas con el Sevilla. Y para acompañarnos a desarrollar todo esto está el señor Cristóbal Soria. Cristóbal, qué placer estar aquí contigo y que nos puedas acompañar en este episodio de AS Mundial.
11: ¿Qué tal? Muy buenas noches desde Sevilla, España. Y bueno, sí, jarro de agua fría un poco para todos los sevillistas con ese último, parecía que quedaba el último empujón, el último arreón, para que Sergio Ramos se hiciese definitivamente con la propiedad del Sevilla Fútbol Club. Y según las últimas informaciones que han salido, pues parece ser que la propuesta que le ha hecho Sergio Ramos con su grupo, con su entorno al Sevilla Fútbol Club no ha gustado nada. Y ahora mismo a mí lo que me transmiten en el Sevilla Fútbol Club es que han activado el plan B y el plan C. Me dicen literalmente.
9: Bueno, tremendo, porque hay mucha gente que hoy, entiendo con todo este panorama del Sevilla, ya lo vamos a hablar con Cristóbal más a profundidad, se siente casi que estafada con lo que ha sucedido hoy en relación a este gran futbolista que es Sergio Ramos, el apoyo económico que parece que no lo encontró, pero ya lo vamos a desarrollar. La situación no es cómoda tampoco en los lados de Madrid y por eso está Agustín Martín, porque hoy Florentino Pérez arrancó su discurso de candidatura, casi que hablando como el nuevo presidente. Agustín, ¿cómo estás? Qué placer que nos estés acompañando en España, en Madrid.
12: Hola, buenas noches, compañeros. Muy bien, sí, he estado viéndolo por siguiendo el discurso florentino. Esta mañana estuve en la presentación de Enrique Riquelme y la verdad es que se presenta un... Parecía que no iba a haber elecciones y se presenta una buena batalla entre los dos candidatos, ¿eh?
9: Sí, empieza ahí a disputarse cosas interesantes, como lo que está sucediendo también en Dallas, y por eso saludamos a Yanjane Meneses. Yanjane, ¿cómo estás? Qué placer estar aquí contigo, bienvenida. ¿Y qué dan en Estados Unidos las noticias relacionadas al Mundial?
13: Hola, Felipe. Bueno, un saludo para todos los compañeros. Los saludo desde San Diego, California, precisamente con estas noticias mundialistas, porque lo más reciente fue lo de la selección de Irán. Había mucha expectativa que iba a ocurrir realmente con esta selección, no solamente por el contexto deportivo, sino también político. Bueno, recordemos entonces, hace unos días se había dicho que iba a tener su campamento aquí en Estados Unidos. Finalmente, con la presidenta Claudia Sheinbaum lo hizo oficial, y también con Cholos de Tijuana va a hacer este campamento aquí muy cerquita a San Diego. Los vamos a tener aquí con Tijuana, y aquí precisamente en San Diego vamos a tener a las selecciones de Suiza y de Nueva Zelanda. Este será el campamento inicial. Más adelante vamos a tener también novedades, porque viene la selección Colombia, ustedes ya saben, a ese juego amistoso el próximo 7 de junio que se va a enfrentar a Jordania. Jordania que está en el equipo del vigente campeón Argentina, y que bueno, también vamos a tener de manera previa el sábado el 6 de junio a Suiza ante Australia.
9: Los amistosos que se vienen, que van a ser muy interesantes. Y México, ¿cómo ha tomado esta noticia de Irán y su llegada al campamento? Saludamos a Marcos Olvera. Amigo, ¿cómo está? Bienvenido.
14: Hola, buenas noches a todos. Bien, creo que al final era algo que se estaba esperando, el hecho de que Irán no pudiera estar en, o no pudiera quedarse en Estados Unidos. Incluso, bueno, desde antes hablábamos de la posibilidad de que Irán jugara todos sus partidos en México, pero bueno, al final no termina pasando y solo van a quedar acá para poder viajar y desplazarse a sus juegos en Estados Unidos.
9: Por supuesto, bueno, y con el comprar una buena temporada, por supuesto, está relacionada con el desarrollo que ha tenido el Sevilla para la expectativa que nos había generado la compra de Sergio Ramos y un grupo inversor mexicano, y sobre todo porque, a ver, más allá de la historia que tiene Sergio Ramos, Cristian, en el Real Madrid, pues es una de las figuras representativas del Sevilla.
10: Claro, Pipe, y el tema es que Ramos es una leyenda, y lo entendemos todos a nivel mundial, no solo para el Real Madrid, sino para España en general en materia de fútbol y lo que le entregó al balompié. Y ahora que se produzca este tipo de noticias, digamos que baja un poco el hype, como dirían los jóvenes, a un evento tan importante, una propuesta de cara al futuro tan importante como estas.
9: Claro, Cristóbal, ¿es verdad que mucha gente dentro de Sevilla se siente un poco estafada con la propuesta final? Que ya se venía hablando desde la semana pasada que a lo mejor no iba a llegar a esos números que pretendía el Sevilla.
11: No es estafada, yo no utilizaría la palabra de que los sevillistas nos sintamos estafados. Pero sí, ahora mismo tenemos un chorro de agua fría sobre nuestra cabeza que nos ha enfriado mucho, que estábamos ya prácticamente frotándonos las manos y pensando que cualquier escenario futuro evidentemente sería mejor que el actual, ¿no? Entonces, las informaciones que vienen apareciendo en los últimos días parece ser que uno de los grupos que estaba de la mano con Sergio Ramos pues finalmente ha desistido ir a la operación, ha desistido entrar de lleno en la operación de compra del Sevilla Fútbol Club. Según me cuentan a mí, no por un problema económico, sino más por un problema de en cuanto a la toma de decisiones. Este fondo de inversión mexicano, que parece ser que se echa para atrás en última instancia, pues había pedido cierta participación a la hora de la toma de decisiones deportivas e institucionales por parte del Sevilla Fútbol Club. Y la sorpresa ha sido hoy ya todavía más si cabe, cuando parece ser que Fight Eleven, el otro grupo inversor que estaba detrás de la compra del Sevilla Fútbol Club, pues parece ser, desconozco los motivos, pero que parece ser que en la reunión de hoy no se han presentado y que, bueno, pues que han desistido y que de alguna manera, desconozco las circunstancias, pero han tirado la toalla y han desistido seguir adelante. Y bueno, entonces en esta reunión con los abogados del Sevilla Fútbol Club, pues ha estado presente Sergio Ramos con su hermano René Ramos y su abogado, su equipo de abogados, y parece ser que un abogado mexicano con un poder y en nombre de un empresario importante mexicano de Monterrey, pues parece ser que ha hecho una nueva oferta al Sevilla Fútbol Club, una oferta, según accionistas del Sevilla, a todas luces insuficiente, y que esa propuesta no ha sido ni mucho menos ni aceptada ni acogida de buen grado, quedaban expensas 48, 60 horas para ir a notaría y firmar el último paso definitivo que quedaba, ¿no? Entonces, como te digo, yo creo que los sevillistas, más que estafados, como tú decías, nos sentimos ahora un poco en shock, un poco como un jarro de agua fría, aunque, esto es fútbol, cualquier situación puede pasar, hasta el último momento no tiraremos la toalla definitivamente, pero lo que sí te digo es que a mí desde el Sevilla Fútbol Club me transmiten que han activado el plan B y el plan C.
9: Claro. Claro, Cristóbal, una pregunta corta para que la gente también tenga un poco de contexto. ¿Cuánto podría, si alguna multipropiedad, alguna empresa muy importante, quisiera comprar el 90, el 80% de las acciones del Sevilla, cuánto costo tendría esa multipropiedad que darle a los accionistas actuales del Sevilla?
11: Las cantidades que se barajan para la compra son 450 millones de euros, de los cuales habría que descontar la deuda neta que tenga el Sevilla Fútbol Club, que creo que no llega a los 100 millones de euros, por lo tanto, el valor total serían 450 millones de euros, de la que hay que descontar la deuda neta que tenga el Sevilla Fútbol Club, y el resto para los máximos accionistas del club, que se repartirían la cantidad restante entre los 450 millones de euros y, como te decía, la deuda neta del Sevilla Fútbol Club a día de hoy.
9: Agustín, en Madrid, ¿cómo se ha tomado esta noticia y cuál es la sensación a lo mejor que deja que Sergio Ramos pues no haya terminado comprando al Sevilla como se esperaba?
12: Mira, desde aquí, desde Madrid, se ve todas estas operaciones un poco desde la distancia. Me refiero a que ahora aquí todo lo que es Real Madrid se mueve en torno a las elecciones del domingo 7 de junio. También se ve la posible salida de Julián Álvarez al Barcelona o al Paris Saint-Germain. Sí. Entonces, Sergio Ramos es cierto que es un ídolo, una de las grandes leyendas del Real Madrid, pero se ve un poco con cierta equidistancia. Aquí están más pensando en las elecciones del Madrid. Hoy se han presentado, digamos, tanto Florentino Pérez como Enrique Riquelme, cada uno ha empezado a mostrar sus bazas, y ya te digo que, pese a que Sergio Ramos es una gran leyenda del conjunto blanco, se ve un poco desde la distancia.
9: Claro. ¿Cómo se vive el tema de la multipropiedad, Jan Hane, tú que estás en Estados Unidos, el tema de MLS? ¿Cómo lo han experimentado también este tipo de adquisiciones por parte de grupos empresariales a algunos otros equipos, no solo en Estados Unidos, sino de cómo estadounidenses, mexicanos quieren comprar equipos en Europa?
13: Bueno, pues sigue siendo un negocio de años. Aquí la MLS lleva 30 años, sigue siendo una de las ligas más recientes con respecto a las que ya estás mencionando. Sin embargo, hay de todo, ¿no? Está la multipropiedad, pero pues finalmente son equipos que tienen nuevamente respaldos económicos muy poderosos, muy fuertes. Por ejemplo, lo menciono desde lo más reciente, el San Diego FC, un equipo que justo cuando se cumplen esos 30 años de la edición de la MLS, pues se conforma el equipo número 30 de la MLS, un conjunto que no es nativo, que aquí no se tenía ninguna experiencia de qué iba a ocurrir, y pues finalmente vienen inversionistas de afuera. Estamos hablando de Right to Dreams, que es una academia que tiene en Europa y funcionamiento en México, y ahora lo está haciendo acá en la MLS. Entonces se trae jugadores muy chicos, una conformación de Europa, de Asia y parte también de África, y ahora lo están haciendo acá. Y creo que es parte del negocio, ¿no? Es una experiencia, pero sigo viendo desde afuera y como obviamente seguidora del fútbol europeo, pues creo que son dos noticias que hoy le están dando la vuelta al planeta fútbol. El tema de Real Madrid, porque obviamente desde acá se sigue mirando qué va a ocurrir con ese tema presidencial y con esa disputa y con el 80-20 que estamos viendo desde acá también de cómo se mira. Y lo que ocurre con el Sevilla, que al final de cuentas pues tenía un hombre poderoso, ¿no?, por su historia, como lo es Sergio Ramos. Pero acá sigue siendo un negocio muy grande, y bueno, sobre todo en México, y ya me lo dirá también mi compañero Marcos, acá es un tema de muchos millones de dólares.
9: Claro, y ya le vamos a preguntar a Marcos, porque definitivamente fue una buena temporada de negociaciones, pero que no se pudieron llevar a cabo. Como este episodio, que por ahora, en estos momenticos, nos vamos a una pequeña pausa y ya volvemos con ustedes.
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9: Volvemos aquí a AS Mundial y con Al Comprar. ¿Quién resiste? ¿Resistirá el equipo de Monterrey, que estaba trabajando en las negociaciones justamente con el Sevilla, Marcos? ¿Cómo lo toman y cómo toman esta noticia que ha golpeado demasiado a todo el contexto? Tanto México, porque tenía una expectativa grande en hacerse con un porcentaje bastante oneroso con el Sevilla y que no termina llevándose a cabo, o en México la noticia no ha sonado tanto como se esperaba.
14: No suena porque es Monterrey. Es la realidad. O sea, al final, en los últimos años es verdad que el equipo regiomontano ha tomado mucha importancia por los jugadores que ha traído, la experiencia de Sevilla con Lucas Ocampos, con Oliver Torres, el propio Sergio Ramos, que vino después de terminar su contrato en el equipo andaluz. Genera expectativa, pero solo por eso. La verdad es que Monterrey ni siquiera te puedo asegurar que sea el más grande de Nuevo León, ¿no? Menos con lo que está haciendo Tigres ahorita. Pasa desapercibido justo por el tema de Monterrey, pero me queda claro que es la necesidad del grupo que está atrás del equipo de entrar a la disputa que tiene Grupo Orlegui y Grupo Pachuca, justamente en España, aunque bueno, estos dos en segunda división, ¿no? Con el Gijón y recientemente con el descenso del Oviedo. Parecerá más un capricho, pero entendamos que el Sevilla también está pasando horas bajas y una inversión de dinero como la que tiene Grupo Monterrey o el grupo que está detrás de Rayados le vendría muy bien al equipo andaluz, aunque bueno, te termina por caer. Y hasta acá, por el momento, no han dicho nada, no ha pegado demasiado en Rayados, que aparte, bueno, se tiene que preparar con todo para la siguiente temporada después de los resultados de este torneo.
9: Claro, y no va a ser nada sencillo. ¿Quién resiste quizá a lo largo de los últimos años y se ha considerado casi que el mejor presidente de los últimos tiempos como una de las cabezas del club? Es Florentino Pérez, Cristian, ¿no? ¿Cuál es la imagen que a lo mejor tiene en la mayoría de países de Florentino Pérez, que considero uno de las figuras representativas del fútbol, si no la más, una de las más importantes?
10: Claro, Pipe, y lo hablábamos en un episodio anterior, y es que yo creo que todos estamos de acuerdo en que Florentino Pérez es el presidente más importante en la historia del fútbol, y por ese mero hecho, más allá de los resultados que se hayan producido en esta temporada, que puede pasar, más allá de que sea el Real Madrid y que esté obligado a ganar siempre, pues no se puede poner en duda, yo creo, su gestión, y más teniendo en cuenta que el señor Riquelme, mencionábamos, prometía, valga la redundancia, sí, cielo y tierra, para poder quedarse pues con ese lugar. Más allá de que tenga enemigos, entre comillas, Florentino Pérez, que haya personas que no están de acuerdo con su gestión, pues yo creo que lo que ha hecho, lo que ha logrado, nadie en la historia lo ha podido en el club blanco, o bueno, nadie se le ha acercado tanto. Sí. Así que yo creo que es muy difícil que haya un cambio ahí.
9: Claro, yo creo que, no sé, Ramón Calderón a lo largo de la historia ha sido como esa contraparte o ese contrapeso, uh-huh, que ha tenido Florentino Pérez. Pero ¿qué fue lo que pasó hoy entre el señor Enrique Riquelme y Florentino Pérez en medio de la presentación de sus posturas como candidatos, Agustín? ¿Y cómo se ha tomado en el ambiente Real Madrid? Porque entiendo yo, al menos lo que vi, es que Florentino casi que en medio de su discurso se declaraba ganador.
12: Sí, sí, sí. La verdad es que Florentino se ve ganador desde el primer momento. Él monta estas elecciones por un artículo que sale hace 3 semanas en el que se descubre un poco quién es Enrique Riquelme, qué gente le está apoyando por detrás. Y yo creo que eso, más la gente que está diciendo que está enfermo, que tiene una enfermedad, él tiene que seguir al paso para zanjar todo eso, y es lo que hace. Quizás el día de la rueda de prensa no fue el tono más adecuado. Yo creo que ahí se vio al presidente y al forofo. Al presidente por los mensajes que lanzó, que eran muy claros, y al forofo por las maneras, los modos, que yo creo que es donde se perdió ahí un poco la imagen tan, digamos, idílica que se tiene de Florentino Pérez en todo el mundo. Tú ves a Florentino y la asocias con Figo al lado, con Zidane en 2001, con Ronaldo en 2002, con Beckham en 2003, con Cristiano en 2009, con Kaká, con Benzema, luego con Vinicius, luego con Mbappé, y de repente tú, cuando le oyes hablar el día de la conferencia de prensa, dices, ¿dónde está mi Florentino, que me lo han cambiado? Él quiso, yo creo que quiso salir al paso de todo lo que se estaba diciendo, por eso convoca estas elecciones, y cuando convoca estas elecciones no es para ganar 80-20. Florentino convoca estas elecciones para ganar 95-5, para arrasar al enemigo. O sea, no nos equivoquemos, o sea, Florentino va a ganar, si puede ser 99,99 a 0,1, a eso va. Y ahora las encuestas se dicen que 80-20. La verdad es que Enrique Riquelme me ha presentado esta mañana un proyecto bastante sólido, sobre todo a nivel de aficionado, a nivel de socio, que es, él tiene 4 pilares, los va a ir desgranando esta semana, y ha empezado quizá por el socio, que es precisamente el elemento más olvidado por esta directiva. Entonces, digamos, ahí está ese golpe de mano, un chico joven, valiente, atrevido, manejando un discurso, digamos, para hacer frente a Florentino Pérez. Florentino Pérez, yo lo estaba escuchando y a veces ha recordado al Florentino que repite muchas veces las mismas ideas. Él se ve ganador porque es cierto que cuenta con el mayor apoyo de toda la masa social del Real Madrid, pero Enrique Riquelme yo le veo un serio candidato para dentro de 4 o 5 años.
9: Wow.
12: No lo perdamos de vista, porque es un chico con las ideas muy, muy claras, y esta mañana a todos los que estábamos allí, que éramos cerca de 250 personas, nos ha sorprendido para bien a todos.
9: Wow, tremendo. ¿Será que puede estar asustado, Cristóbal? Tú has sido muy crítico de la dirigencia de Florentino Pérez, del manejo del Real Madrid. En tus discursos vemos siempre que pues estás en contravía de algunas opiniones, de lo que se ha generado, del último discurso de Florentino que, como lo decía Agustín, pues fue terrible y a mucha gente le generó inconformismo. Pero ¿crees que Florentino hoy, después de la mala temporada, tiene miedo a lo mejor ante estas elecciones?
11: A ver, yo he estado escuchando atentísimamente a mi querido Agustín, pero quiero empezar diciendo que para mí Florentino no es uno de los referentes en la historia, uno de los... No. Sin lugar a dudas, sin discusión, a años luz del segundo, Florentino Pérez es el mejor presidente de la historia del fútbol. El mejor, sin paliativos. No solamente en los títulos, sino a nivel institucional. O sea, Florentino le da una vuelta de tuerca más, le mete una marcha más a la marca Real Madrid. Pero esto no quiere decir que lleve razón 24-7, 32-12 y 367-12 también. Quiero decir con esto que no mea colonia. De vez en cuando se equivoca. Y da la casualidad de que estos dos últimos años, en las decisiones deportivas que ha tomado, en la mayoría se ha equivocado. Y contrario a lo que dice Agustín, Florentino no convoca esa rueda de prensa por un artículo que escriben o que dicen que viene Enrique Riquelme, no. Florentino convoca esa rueda de prensa para decir las muchas barbaridades que dijo y convocar elecciones porque empezaba a haber cuestionado de alguna forma y empezaba a haber debates sobre su sobre su continuidad en la presidencia, porque evidentemente el Bernabéu se le había vuelto ya en un par de ocasiones hacia el Parco pidiéndole explicaciones al mejor presidente de la historia del fútbol, que se llama Florentino Pérez, pero que no mea colonia, que se equivoca. Entonces, claro, ha cometido barbaridades como las de querer venderla al mundo entero, que el mundialito del fútbol, o sea, todo el año 25 y 26 iba a girar alrededor del mundialito de fútbol. Y se gasta el dinero que no sé si tenía o no tenía en Xavi Alonso, en Carreras, en Huijsen, en Alexander Arnold, porque son fichajes que trae, pero que paga un dinero extra para tenerlos disponibles, como todo el mundo sabemos, para el mundialito. Y después, no contento con eso, sino que por imperativo presidencial pone a Arbeloa de entrenador. Sí, Arbeloa, lo estáis escuchando bien, a Arbeloa de entrenador. Y claro, llega un momento en que el público del Bernabéu se cansa, se harta, y se vuelve a pedirle explicaciones a Florentino, porque además es Florentino el que tiene mal acostumbrado a los socios del Real Madrid con títulos y títulos y títulos y más títulos. Entonces, claro, ahora están comiendo jamón y ahora cuando le dan mortadela de comer, pues protestan y dicen que no. Y esa es un poco la historia. Y ahora Florentino pues se siente un poco cuestionado. Y sobre todo que le están echando el aliento aquí un poco en el cogote, en la parte detrás de la oreja, porque aunque sigue siendo muy favorito, pero le decía antes a mi amigo Agustín, un poco fuera de cámara, le decía, cuidado, que este Enrique Riquelme no sea capaz de irse a Alemania, buscar a Jürgen Klopp, convencer a Jürgen Klopp, hacerse una foto con Jürgen Klopp, diciendo, si el día 7 soy presidente, el día 8 de junio Jürgen Klopp está en la ciudad deportiva del Real Madrid, en Valdebebas, poniéndose el chándal y el escudo y la camiseta del Real Madrid. Si eso sucede, cuidado que esto es fútbol, cuidado que esto es fútbol, si eso sucede, cuidadito, cuidadito, porque madridistas conozco así que no quieren a Mourinho, que es una vuelta al pasado, que es una vuelta a 8 o 10 años atrás, y no se olvidan de que Mourinho salió también por la puerta de atrás del Real Madrid, enemistándose con auténticas leyendas como un tal Casillas, claro, como un tal Sergio Ramos, como un tal Luka Modric, que se enemistó con absolutamente todas las leyendas del Real Madrid.
9: Claro, y que sería además una vuelta de hoja tremenda. Nosotros hacemos una pequeña pausa y ya volvemos aquí en As Mundial.
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1: Volvemos a AS Mundial y por supuesto hay que hablar con Al Comprar de una selección preparada. Gianjane, ¿qué detalles tienes de lo que será ese amistoso de la selección Colombia ahí en San Diego contra el seleccionado de Jordania? ¿Cómo se está preparando? ¿Qué detalles hay sobre el partido? ¿La venta de boletería ya está lleno? Sabemos que hay un buen público colombiano y bueno, supongo que también va a haber público de Jordania. Bueno, ya vamos a retomar a Gianjane. Partido importante, ¿no, Cristian?
2: Claro, Pipe, recordando también a los hinchas, a las personas, a los seguidores de la Selección Colombia, que previo a esto, Colombia jugará un partido amistoso el 1 de junio frente a Costa Rica. Será un rival más que todo para despedir a la selección de cara a este campeonato del mundo, y bajo un detalle que a mí me hizo ruido, Pipe, ¿sí? Y es que el entrenador Néstor Lorenzo pidió entrenar en el Estadio Metropolitano de Techo, porque en las zonas aledañas a la Federación Colombiana de Fútbol hay muchos edificios, y temía porque le pasara lo mismo que le pasó a la selección de Bolivia, que fue tener espías de otras selecciones, claro, a las que va a enfrentar en el Mundial, así que prefirió jugar en el estadio, en el segundo estadio de Bogotá, por decirlo así.
1: Y es que Lorenzo sabe que hasta periodistas viven ahí cerca de esos edificios, entonces seguro no le iba a gustar mucho eso. Quiero preguntarle a Marcos si para él Florentino Pérez es el mejor presidente en la historia, y si su trayectoria a lo mejor marcó un antes y un después también en temas dirigenciales en el fútbol, Marcos.
3: No, Florentino de lejos es el mejor presidente en la historia del fútbol. O sea, lo que ha hecho con el Real Madrid, lo que hizo en su primera etapa, ¿no? Quiso armar a los Galácticos y hace lo mismo que Cristóbal dice ahora, ¿no? Hoy Cristóbal dice, donde Enrique Riquelme se vaya a Alemania a tomar una foto con Klopp, puede ganar las elecciones. Es lo mismo que hizo Florentino cuando ganó en su primera etapa, ¿no? Anuncia que si él es presidente del Real Madrid, Figo va a ser jugador del conjunto merengue, y eso pasa, los socios se van y se van con Florentino con el discurso, con la posibilidad de que Figo llegue al Madrid, y Florentino termina ganando las elecciones. Es algo recurrente en Madrid, y creo que Florentino, con todo lo que ha ganado, con todos los jugadores que ha traído, esa vuelta de tuerca de llevar al Real Madrid a ser algo más que un equipo de fútbol fuera de la cancha, los contratos comerciales, las giras que tienen, o sea, todo eso se ha sustentado con resultados deportivos. Claro. Son 6 Champions en estos años, recientemente ganaron la última, han tenido un balón de oro, 2 balones de oro fuera de Cristiano Ronaldo.
4: Y uno casi, perdona Marco, y uno casi, que se quedó ahí casi,
3: sí,
4: faltó poquito, Tachi Lamá, qué poquito faltó, lástima,
3: Sí.
4: Casi, tiene dos balones y casi un tercero. Perdona Marco por haberte interrumpido, perdón.
3: Sí, son 2 y casi el tercero, ¿no? Con Vini, pero el caso de Florentino... ningún presidente de ningún equipo del mundo ha logrado algo así. Entonces pone al Real Madrid a otro nivel, y el día que Florentino decida irse, porque no creo que pierda las elecciones, simplemente creo que Florentino un día va a decidir irse, pues queda un lugar bastante complicado para llenar en la presidencia del conjunto merengue.
1: Claro, Agustín, nos puedes explicar, y te escuchaba ahí como queriendo hablar. ¿Nos podrías explicar cómo son las elecciones? ¿Simplemente es una vuelta o se podrían llevar a 2 candidatos finales? ¿Cómo se trabaja el tema de las elecciones en el conjunto merengue?
5: Es una vuelta, es una vez solo, se vota el domingo 7 de junio, este domingo no, el siguiente. Hoy ha arrancado la campaña electoral, el domingo se validó la candidatura de Enrique Riquelme. Entonces, según los estatutos del Real Madrid, la campaña electoral arranca un día hábil después, digamos, de la validación. Como la validación fue, el pasado domingo, se dejó el lunes para confirmar, y ayer, ya martes, empezaron, digamos, el comienzo, el arranque. Y hoy ha sido ya, digamos, la puesta a largo de los 2 candidatos. Y vamos a ver, yo creo que va a haber a partir de ahora todos los días diversos actos a los que vayan uno u otro. Hoy Florentino Pérez ha aparecido escoltado por Ronaldo y por Roberto Carlos. Es decir, ya con eso ya vas ganando 1-0. Enrique Riquelme no se acerca con nadie. Como dice Cristóbal, si llega a Alemania y hace una foto con Klopp, pues oye, esto puede dar un vuelco. Pero según cuentan, ya hace 5 años, en 2021-2022, lo intentó con Klopp.

0: y le pidieron 4 millones de euros por hacer el paripé, digamos, porque él no quería irse todavía del Liverpool. Claro. Entonces, oye, vamos a esperar un poco. Klopp se fue del Liverpool porque por un motivo personal, está apartado del mundo del fútbol y está solamente en Red Bull, está viendo fútbol por todo el mundo, se va a Brasil a ver a Bragantino, se va a Alemania, es decir, está un poco, le han dejado libertad de movimientos y él hace, deshace y vamos a ver. Es verdad que si aparece con una foto con Klopp o una foto con, yo qué sé, con un jugador que digamos ahora el jugador que más brilla en el Mundial, pues gana mucho, digamos, pero la imagen es Klopp contra Mourinho en teoría.
1: Pero Agustín, perdóname, el jugador que más brilla en el Mundial no da tiempo. Esto es para ayer. Esto es para ayer.
0: Entonces, para ayer, pero estoy de acuerdo. Tú llegas, Cristóbal, y apareces. La selección es el día 7, el Mundial empieza más tarde, pero tú de repente llegas y dices, ha brillado Zutanito. Y aparece Florentino con Zutanito y ya los pitos ya no son tan pitos. Pero si aparece Riquelme con Zutanito, la gente piensa, nos hemos equivocado. Y vienen tres malos resultados como te pueden venir y pumba. Ya tienes otra vez el lío montado.
1: Pero tú que conoces, magníficamente bien la Casa Blanca, conoces magníficamente bien todo lo que pasa alrededor del Bernabéu, aquí ahora no se trata de que venga fulanito o menganito, no se trata de que venga Haaland, no. No se trata de que venga Ronaldo el bueno, ni Roberto Carlos, como tú dices, que han estado hoy al lado del presidente, no se trata de eso. Se trata de que evidentemente el Real Madrid en estos dos últimos años, como tú bien sabes, ha perdido su identidad, ha perdido sus valores. O sea,
0: ha perdido sus valores porque la gente, los cracks, los líderes, la gente que tenía peso, se ha acabado yendo. En 2024 Kroos, en 2021 Ramos, en 2022 Marcelo, en 2024 se fue Kroos, se fue Nacho, en 2025 se ha ido Modric. No hay gente de peso. Y la gente piensa que Mbappé es el que tiene que coger del hilo. A lo mejor Mbappé no es un líder como queremos que sea el líder.
1: Claro.
0: Es un líder que tiene que tirar del carro como ha estado tirando el carro.
1: Pero dice,
0: me exigís a mí que tire del carro, yo tiro del carro.
1: Pero Agustín, es que tú sabes quién es el segundo capitán de este equipo, ¿no?
0: Valverde.
1: A partir de ahora, ¿sabes quién es? No, no, el segundo. El segundo primero era Carvajal, y el segundo es el casi balón de oro. Vinicius Junior.
0: Aguanta porque hay rumores de que lo van a cambiar y que lo van a hacer por votación. Y hay dos jugadores.
1: Agustín, humo. A día de hoy, Carvajal se ha ido y el capitanísimo del Real Madrid, de tu Real Madrid, Agustín, el capitanísimo del Real Madrid es el casi balón de oro Vinicius Junior, el principal pirómano de absolutamente todos los vestuarios y todos los campos de fútbol. Es que Vinicius Junior con el brazalete de capitán del Real Madrid. Mourinho de entrenador. Esto es una bomba. Frotándome las manos.
0: Pero acuérdate que estando Mourinho entrenador del Madrid, en el año 2012, antes de irse, en 2013, creo que era 2012, quiso cambiar la capitanía, que era Casillas, por un jugador de campo. Acuérdate de aquello. Y salió escaldado.
1: Claro.
0: Y ahora me imagino que el primero va a ser Valverde por antigüedad. Segundo será Vinicius, porque fue presentado antes que Courtois. Porque el primer fue, Courtois fue fichado antes que Vinicius, pero Vinicius fue presentado antes. Entonces, en el vestuario del Madrid lo llevan ese tema bastante
1: a la gente. Que sí. Pero a donde quiero llegar, Agustín, que me da igual que venga Ronaldo el Bueno y Roberto Carlos, que no es un problema de jugadores, que es un problema de disciplina, que es un problema de personalidad, que es un problema de galones dentro de ese vestuario. Y cuando llegue un entrenador, Mourinho no es un bombero. Pero si queréis venderle eso, bueno, Agustín, pero si queréis venderle eso al madridismo, venderle que Mourinho es el bombero que necesita el vestuario del Madrid, pero ni vosotros mismos lo creéis. El que arregla los problemas del Real Madrid se llama Jürgen Klopp y está en Alemania.
2: Cristóbal.
0: Mourinho viene para ser el gallo del gallinero, ¿eh?
1: Sí.
0: No, igual que Luis Enrique en 2021 se carga a Sergio Ramos de la selección española para ser él el gallo del gallinero. Y le empezó a dejar de desconectar, a dejar de conectar, y de repente llega la Eurocopa de 2021, que se tenía que haber celebrado en 2020, pero por el tema de la pandemia no se celebra, y hoy no va ningún jugador del Real Madrid.
3: Sí.
0: Y Sergio Ramos, que es el capitán de la selección española, tampoco va. ¿Por qué? Porque Luis Enrique se echa a él el peso de la selección a sus espaldas. Le sale mal en 2021 y le sale mal en el Mundial de Qatar. Y a esto viene ahora Mourinho. Mourinho viene, no es el Mourinho de 2010, que venía del Inter campeón de todo, que había ganado la Champions en el Bernabéu al Inter de Múnich. No es el mismo Madrid que tenía ya entonces a Cristiano, a Kaká, Benzema. Ahora no tienes esos tipos de líderes, ni a Hierro, ni a Casillas, ni a Sergio Ramos. Ya no tienes ese tipo de líderes, con lo cual digamos que eso tiene un poco asfaltado, ¿vale? El líder soy yo. Yo voy a llevar los palos, pero vosotros vais a hacer lo que yo quiera. A mí me da igual. Pero, y otra cosa, hay que ver el verano, que yo estoy convencido que el que haga mejor mundial de los tres de arriba, uno sale.
3: Eso va a ser muy interesante. Ahora, Agustín, ya le va a pedir a Marcos una pequeña pausa como la que tuvo la carrera deportiva de Jürgen Klopp y ya regresamos aquí en As Mundiales.
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3: Y una selección implacable con el comprar, por supuesto, es todo lo que nos ha dejado este cambio de sedes, que Irán se va para México, que estaba todo programado para estar ahí en Dallas justamente, y con muchos cambios además, porque entiendo que justamente en Dallas va a estar el IBC, el centro de medios. ¿Qué tal ha sido esta experiencia, Yanjane? Y ahora sí, si nos puedes dar algunos detalles de lo que será el partido de Colombia-Jordania en esa gran previa que tendrá además días antes del inicio del Mundial.
15: Bueno, sí, ya huele a mundial con sus polémicas, ¿no? Porque todos los días hay algo. Además, dentro de esas últimas noticias, lo que ocurrió el día de hoy en Nueva York y New Jersey, porque los fiscales decidieron demandar a la FIFA precisamente por el tema de la boletería. Esta noticia está en desarrollo, pero lo cierto es que dicen las entradas están costosas, hemos recibido muchas quejas y vamos a entrar a hacer una revisión fiscal ya directamente desde la capital de Nueva York. Entonces, bueno, Lo cierto es que nosotros vamos a estar muy atentos también con lo que ocurra aquí en Los Ángeles.

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1: El llamado Countdown to 26, ese duelo de amistosos. Y ya para el día domingo, esto va a ser a las 4 de la tarde, hora local. Bueno, precisamente vamos a tener ese duelo para que ustedes ya vayan agendando, que vamos a ver. El día 5 ya llegaría la Selección Colombia acá, según la información oficial de la Federación Colombiana de Fútbol. Vamos a estar muy atentos en su hospedaje. Y bueno, pues lo cierto es que hay mucha expectativa, la gente siguiendo a ver qué va a ocurrir con esta Selección Colombia, con algunos de los históricos, con otros nombres que de verdad pues no han pasado desapercibido, otros ya sabemos pues la ausencia de Borré, que había estado durante toda esa eliminatoria con Néstor Lorenzo, y nosotros aquí vamos a estar muy atentos al desarrollo de todos estos duelos. No sé si ustedes, alguno vaya a estar de pronto también haciéndole seguimiento a esta selección desde este lado, de lo contrario desde acá les vamos a estar enviando toda la información y las novedades con esta selección, y les damos allí los tips del fin de semana de cuál sería ese probable 11 inicial, que yo creo que para muchos ya lo tenemos allí referenciado. Pero bueno, pues hasta que no se haga ese duelo de despedida en Colombia y que todo salga bien, porque no queremos más lesionados, no queremos más jugadores en el hospital de cara a varias selecciones que ya tenemos, ¿no? En el departamento médico, pues bueno, estamos allí a la expectativa de que ocurra con esa el partido de despedida y dándole aquí la bienvenida en San Diego.
2: Bueno, igual el 11 de Colombia es el mismo de hace 2 años, entonces, Cristian, sí, creo que ya lo tenemos claro. Una selección impecable, Cristian.
3: Yo le diría a Pipe que Países Bajos, que justamente hoy entregó su lista oficial para la Copa del Mundo, que sigue esperando por el lateral del Arsenal, Jurrien Timber, que viene 2 meses sin jugar, y pues están a la espera de saber si puede estar a plenitud en esta cita mundialista, y que yo creo que puede dar de qué hablar, obviamente sacándose el gafe de años pasados de la eterna segundona, como le dicen, así que yo creo que Países Bajos puede dar sorpresa.
2: Vamos a una pausa, la pequeña, y ya rematamos con las Mundial.
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2: Y con Samba, ¿a quién le apostamos hoy? Decía Cristóbal y un poco también Agustín, y complementaban ahí sus informaciones. ¿No será más bien, Marcos, que Florentino Pérez tiene que empezar a preparar algún delfín o alguien que haya acompañado siempre sus candidaturas para potenciarlo a ser el futuro presidente del Real Madrid? ¿Tú qué piensas, Marcos?

0: No tiene tiempo. No tiene tiempo. Las elecciones son el 7, el mundial empieza el 11 hoy. Y concuerdo con lo que dicen tanto Agustín como Cristóbal. No es un tema de jugadores, es un tema de planeación. Florentino lleva haciendo una mala planeación, al menos en la cabeza del proyecto a nivel técnico, pues desde la salida de Ancelotti, ¿no? Y el hecho de no haber bancado ni respaldado lo que hizo Xabi Alonso. Son malas decisiones. A mí me queda claro que el Real Madrid, lo puedo decir así, está secuestrado por los jugadores, ¿no? Por lo que se ve de afuera. Por el tema de Mbappé y Vinicius, ¿no? O sea, la división que hay en el grupo, unos están con el francés, otros están con el brasileño, pero no hay una unión en el Real Madrid. Y respondiendo un poco a Cristóbal, Mourinho no es un bombero. O sea, José Mourinho es el único entrenador en la Liga Española que le ganó una Copa del Rey y una Liga al mejor Barcelona de todos los tiempos, el Barcelona de
1: Pep Guardiola. Una Supercopa,
0: ajá.
1: Sí, tres.
0: Tres títulos, o sea, le gana tres títulos José Mourinho al mejor Barcelona de toda la historia, ¿no? Al Barcelona de Pep. Y aparte, bueno, los elimina de una Champions League en aquella que gana con el Inter de Milán. Entonces, creo que Florentino no es un bombero, sabe lo que hace. Como bien apunta Agustín, es ser el gallo del gallinero, decir aquí el que manda soy yo y poner orden. Yo me imagino que va a haber salidas de jugadores más que llegadas, ¿no? Claro. Llegadas rimbombantes. Seguramente se va, yo me imagino que se podría ir Courtois, por ejemplo, ¿no? Y que Florentino y que Mourinho podría traer a un arquero de su preferencia. Está la diferencia, ¿quién se va? ¿Quién se iría, no? De los tres que trajeron. Y hoy todo apunta a que si el Mundial es malo, pues el sacrificado sería Bellingham, ¿no? Con Mourinho a la cabeza. Pero eso habrá que esperar a que lleguen las elecciones, que gane Florentino Pérez y que Mourinho se quede. Además, te habla muy mal que el Real Madrid tiene o tenía 6 años de forma consecutiva sin fichar en invierno. Una política conservadora de Florentino a la hora de hacer fichajes, al menos en los últimos 3 años, y eso se está viendo ahora que el plantel no tiene un líder en el vestidor.
2: Claro. Marcos, por alusiones, tú estás de alguna forma haciendo historia del Real Madrid de Mourinho. En esos momentos de la época que tú hablabas, los televisores creo que eran todavía en blanco y negro, ¿vale? Creo que no había televisores a color. Debes de tener en cuenta, por favor, que ese Mourinho del que tú hablabas, que fíjate, le ganó una Supercopa y una Copa del Rey al mejor Barcelona de la historia.
0: Y una liga.
2: Que estoy de acuerdo. Pero acabo, Agustín, perdóname, acabo. Pero no se te ha olvidado decirnos, Marcos Olvera, se te ha olvidado decir que este Mourinho ha salido por la puerta de atrás del Benfica. Benfica, lo contratan para ganar la liga. Y no solamente que no gana la liga, sino que no clasifica al todopoderoso Benfica portugués, ni lo clasifica para la Champions. Sigo. Lo contratan para el Fenerbahce, para el todopoderoso Fenerbahce turco, que está obligado a ganar la liga en Turquía. Bueno, pues tampoco gana la liga en Turquía, ¿vale? Y también sale por la puerta de atrás. Sigo. Lo contratan para la Roma y efectivamente gana una Conference League con la Roma. ¡Bravo! Ha ganado una Conference League. El próximo entrenador del Real de Madrid ha ganado una Conference League. ¡Bravo! Sigo. Lo contratan para el Manchester United y ya sabéis lo que pasó. También salió por la puerta de atrás. Y antes que eso, estuvo en el Tottenham. Y sí, también pegó el petardo y también salió por la puerta de atrás. Eso para complementar la información que ha dado mi compañero Marcos Olvera. Marcos, de verdad, mucho ánimo, vamos. Pero sin embargo, los últimos 8 años, casualmente se te ha olvidado en la historia del gran José Mourinho.
1: Marcos, has estado muy bien, no te preocupes. Hay que explicar las cosas.
3: Ahí quedó.
1: Es ver el puesto de cada equipo en cada temporada, en qué situación llega y por qué le reclaman.
4: Eran equipitos.
1: Hacemos los análisis. Que no gana títulos, algo habrá hecho.
4: Claro.
1: Pero sí, no es un mal entrenador como lo queramos pintar.
4: Claro.
1: Y para empezar, es un entrenador que si el Madrid le reclama, será por algo. Y cuando le han reclamado equipos como el Manchester United, el Tottenham, el Chelsea, en la Roma, el Fenerbahce, será por algo. Sí. Tan malo no es. Tan malo no será. Que no ha tenido éxito. Bueno, oye, que quieres, no todo el mundo es Guardiola, que se va a equipos como el Bayern o el Manchester City, que no tiene, claro, digamos, prácticamente rival, que tiene encima un fondo de dinero. Vamos, a Manchester City es abrir una pergolita y tienes el jugador que tú quieres. En el mercado de invierno han fichado Gay por 80 millones de euros, prácticamente.
4: Claro.
1: Oye, ¿qué quieres que te diga? Pues no todos los equipos tienen ese potencial. Y aquí en el Madrid, el primer clásico, Palma 5-0. No nos olvidemos, ¿eh? El primer clásico se juega un lunes lluvioso porque el domingo anterior hay elecciones en Cataluña. Con el ambiente que hay, Palma en Madrid 5-0, ¿eh? No nos olvidemos.
2: ¿Cuánto?
1: Sí, lo que tú lo sabes.
4: Y la chequera va a ser bien importante, Agustín, con esto. Cómo se va a desarrollar, ¿no? El tema del mercado de fichajes va a ser muy importante. Bueno, este debate toca aplazarlo, pero a ustedes gracias por haber acompañado este espacio de Edad Mundial. Muchas gracias a Marcos, a Cristóbal, a Agustín, a Yanjane, a Cristian y a todos los que nos ven a través de la pantalla de Edad Mundial. Un abrazo y hasta luego.
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1: Pues de verdad lo digo, que no hay que estar tristes. Es una putada, si me se permite la expresión, se permite el taco, a esta hora de la noche, ver las caras de los jugadores con la mirada perdida y pensando cuándo volveremos a tener otra final europea, pues seguro que, por mucho que se les diga ahora, nos fastidia a nosotros perder cualquier pachanga que jugamos entre amigos. Pues imaginaos cómo están ahora mismo los jugadores del Rayo y los aficionados del Rayo. Pero por una noche voy a llevar la contraria al gran Luis Aragonés, que en paz descanse, que decía eso de que del segundo no se acuerda nadie. Yo creo que de este segundo nos vamos a acordar mucho tiempo, porque han tardado 102 años, que se dice pronto, 102 años de historia que tiene el Rayo, en conseguir jugar una final europea. Y hoy es verdad que no ha sido ese Rayo con el que hemos disfrutado durante toda la temporada, no ha sido ese Rayo que lleva la iniciativa, ese Rayo vertical, ese Rayo que asusta, que amenaza con la personalidad con la que han jugado. Seguramente jugar tu primera final europea de alguna forma te tiene que hacer tener en la cabeza algo distinto a lo que tienes en el resto de la temporada. Y no hemos visto al equipo de Íñigo Pérez que estamos acostumbrados a ver. Pero nos acordaremos mucho tiempo de los 11.000 que han estado en Leipzig, de los que se han quedado en el barrio de Vallecas, que estaban ahora mismo las calles y los bares y el estadio con las pantallas. De eso nos vamos a acordar muchos años. No sé si volverán a jugar otra final europea, ni cuánto tardarán en jugarla, pero esta vez del segundo sí nos vamos a acordar mucho, porque ha sido un temporadón muy brillante el que ha hecho este Rayo Vallecano. La pena, pues que evidentemente no ha habido opciones, lo han intentado hasta el final. Ese 1-0 del Crystal Palace, que ha sido mejor, ha merecido la victoria y le felicitamos desde aquí. Las 11:32, en un rato va a estar por aquí en el Larguero Monchi, el nuevo director deportivo, director general del Español. Tenemos que hablar de la campaña electoral por la presidencia del Real Madrid, que se va calentando según van pasando las horas. Hoy ha tenido un acto Florentino Pérez y también ha hablado Enrique Riquelme, y hablaremos del fichaje que cierra el Barça, el futbolista del Newcastle, Gordon, que está cerrado. Enseguida estamos allí con nuestros compañeros en Barcelona, con Nil Sola. Pero están ahora mismo en Leipzig Óscar Ejido, Toni López y José David Palacio, y escuchamos a Jeremy Pino, el jugador español del Crystal Palace, a ver qué dice.
2: Un equipo que es complicado, pero habéis dominado bastante bien el partido, ¿no?
3: Sí, ya lo sabíamos que iba a ser un partido complicado. El Rayo ha hecho una gran temporada, también hay que felicitarlos al equipo, al staff, a la afición que han dado un recital hoy de respeto entre todas las aficiones, y ha sido un partido increíble y la verdad que estoy muy contento. Una semana increíble para mí, con mi familia aquí presente, la verdad que no puedo pedir más.
2: ¿Cómo ha sido esta semana? Porque hay conferencia antes de la convocatoria para el Mundial. ¿Cómo está viviendo todos estos últimos días tan intensos?
3: Pues la verdad es que ha sido días muy intensos, con mucha incertidumbre, ¿no? de qué iba a pasar, pero bueno, hoy ya sabemos que vamos a la selección, mi familia, sabemos que nos llevamos el oro y estamos muy contentos.
2: La tierra siempre presente también, ¿no? La tierra siempre presente.
3: La tierra es mi vida, siempre la llevo, es lo que represento, lo que siempre me apoya, lo que siempre está, mi familia está ahí. Este año lo hemos pasado muy mal porque está muy lejos de casa y la verdad es que tenerla presente me gusta.
2: Pero ha merecido la pena, ¿no?
3: Sí, bueno, siempre merece la pena, llevo mucho tiempo fuera y te digo, mañana me voy para Las Palmas, así que voy a disfrutar los dos días libres que tengo.
2: ¿Y la medalla te la llevarás para allá, algún sitio especial o a alguien a quien se la quieras entregar?
3: Sí, mi padre tiene como una taúl, o no taúl, un baúl de las medallas que he conseguido y bueno, irá a ese sitio.
2: Especialista en finales, ya está la sexta, ¿no?
3: Está la sexta, tres ganadas, tres perdidas. Te dije ayer que necesitaba ganar esta para empatar y así ha sido.
2: Pues enhorabuena por todo, que vaya muy bien en el Mundial, y enhorabuena por el triunfo. Gracias.
3: Buenas noches.
2: Las palabras de Jeremy Pino, sonrisa.
1: Pues nada, ahí estaban las palabras de Jeremy Pino, como decía Sergio, compañero de Movistar. Lo primero, tengo por aquí a Roberto Trasorras, capitán del Rayo, que siempre capitán del Rayo, y comentarista en la Ser. Hola, Roberto, muy
4: ¿qué
1: buenas.
4: ¿Qué tal, Manu? Muy buenas noches.
1: Ahora te pregunto, te estaba yendo en carrusel con Dani Garrido, pero está por ahí Eloy Sánchez, en los exteriores del estadio de Vallecas, que ha estado lleno de gente también, y igual que estaba todo el barrio y todas las calles, con aficionados del Rayo Vallecano. Hola, Eloy, muy buenas, por decir algo.
5: Manu, muy buenas. Hola. Pues estamos aquí en los aledaños del estadio de Vallecas, y sí, hay decepción, pero también alegría por parte de los aficionados, porque sí, se ha llegado a una final de Conference League, y tenemos a protagonistas. ¿Qué tal? Muy buenas.
6: Hola.
5: Imagino que estarás, sobre todo, bueno, un poquito decepcionado por el resultado, pero también muy contentos por haber llegado hasta hasta la final, ¿verdad?
4: Sí, claro, estamos contentos, obviamente. El Rayo nunca se ha visto en esta y obviamente apoyar a muerte. No nos ha dado resultado, pero estamos contentos.
5: Me habéis dicho que estabais dentro del estadio. ¿Cómo se ha vivido dentro del estadio?
6: Bueno, la verdad que es muy grande, porque es un paso muy grande para el Rayo y para la ciudad. Y bueno, la verdad que para Vallecas esto es un logro mayor.
5: Eso te quería preguntar a ti también. ¿Qué significa llegar a una final para un barrio como Vallecas?
7: Mucho, por el camino, pero es que me he quedado con cara de tonto.
5: ¿Por qué?
7: Por la derrota.
5: ¿Qué te ha parecido?
7: Bueno, es el camino. Muchas tarjetas amarillas que, bueno, pero se nota que Cristal es el equipo superior.
5: Te veo hasta emocionado, te veo, ¿eh?
8: Perdóname, Eloy, comparece Martín Presa en Movistar Plus Liga de Campeones, pero comunica Marchante, habla el presidente del Rayo.
9: Hoy y competir como ha competido el Rayo, presidente, buenas noches.
10: Hombre, pues hoy la verdad es, como tú dices, es un orgullo haber estado aquí, pero al final te da mucha lástima por toda esa gente que ha venido, mucha lástima por lo cerca que ha estado, mucha lástima porque al final es un 1-0, ha habido ocasiones para ambos lados y fíjate hoy quizás esos golpes de suerte, y te da mucha rabia, pero bueno, hay que estar muy orgullosos, la temporada es sobresaliente. Hoy era para poner la matrícula de honor. Hemos conseguido la sexta permanencia, vamos a jugar la sexta temporada consecutiva en primera división, quinta permanencia consecutiva por primera vez en la historia, y encima hemos estado en una final y hemos estado pues hasta el último minuto con opciones de ganarla. Hemos aguantado de pie hasta el último minuto y bueno, pues te vas con mucha rabia, con mucha pena, con un dolor por no haberlo conseguido, por toda esta gente que ha venido, por toda la ilusión que había en todo Vallecas, en todo Madrid, en toda España hoy, que hemos sentido el cariño, estaba todo el mundo con nosotros. Quiero dar las gracias pues desde la Federación Española en persona de su presidente y la Liga también, Luzán, y la Liga en persona de Javier Tebas también han venido a apoyarnos. Ha venido el Ayuntamiento con el alcalde a la cabeza, la Comunidad de Madrid, el Gobierno, representado por Félix Bolaños, que nos ha acompañado durante prácticamente todas las eliminatorias, el secretario del Estado para el Deporte, nos ha llamado el Rey para darnos ánimos antes del partido, y un sinfín de mensajes de toda España, y nos da lástima por toda esa gente que quería que llevásemos la Copa España, y hoy no hemos hecho el mejor de los partidos que teníamos que hacer para batir a un equipo como el Crystal Palace. Hoy tenemos que sacar el mejor partido de la temporada, no lo hemos hecho, pero bueno, esto tiene que servir, ya que lo hemos probado. Tardaremos 2 años, tardaremos 3 o tardaremos 10 o 20, pero intentar volver a disputar otra final y poder ganarla, ese tiene que ser el objetivo del Rayo. Para eso hay que ir creciendo en infraestructura, creciendo en estructura, creciendo en todo, pues para poder que esto no sea una vez como ha sido cada siglo, sino que lo podamos tener más frecuente, porque al final desde hoy, 27 de mayo del 2026, tenemos una espina clavada y desde hoy tenemos la obligación, por todo ese cariño que hemos recibido, de intentar ganar una final. Por lo tanto, hoy empieza
8: la primera respuesta de Martín Presa, Mónica Marchante, seguro que va a continuar con esa respuesta, pero aprovecho para irme con Rodri González, con más aficionados del Rayo. Rodri.
11: Pues aquí seguimos, Manu, sigue abandonando a la gente el estadio de Vallecas. No sé si decir orgullosos, con frustración por no haberlo conseguido. Es un poco mezcla de todo, puede ser. ¿Qué tal? Muy buenas.
12: Mucha frustración, la verdad.
13: Primero orgullo de donde hemos llegado, lo que ha conseguido este equipo, este barrio, que nadie se pensaba de la temporada pasada que íbamos a llegar aquí. Y evidentemente frustración, la primera vez que vivimos esta sensación también, esta final, que es una cosa inédita aquí en Vallecas. Pero sobre todo, pues pese a la tristeza, pues orgullo de este barrio y de donde hemos conseguido, vamos, lo que hemos conseguido.
11: Claro, qué difícil es ganar una final, no es fácil, pero claro, es que el Rayo Vallecano ha estado en una final europea. Es que es motivo de orgullo.
14: Correcto, no es algo que todos los días pase, ¿no? Es algo para celebrarlo, ¿no? Estar orgulloso de todo lo que nos ha hecho.
8: Perdóname, Rodri, que sale ahora el entrenador del Rayo Vallecano. Ahora vuelvo con Rodri y con Eloy, a ver qué dice Íñigo Pérez.
15: Tiene dolor y hay que pasarlo como se puede.
16: ¿Cómo está el vestuario? Hemos visto muchas lágrimas, inconsolable también ahora mismo.
15: Sí, es lo que toca, es lo que cuando uno pierde no tiene tan cerca y cae derrotado. Las primeras horas o el primer impacto es por perder o ganar, es algo que lo conocemos desde siempre. Y después lo que te rompe por dentro es ver a la gente llorar, ver a la gente que te intenta levantar el ánimo. Eso realmente es lo que te acaba destrozando por dentro.
17: Bueno, por llegar hasta aquí, es un logro, ¿verdad?, que perderla. Es una lástima. ¿Dónde ha podido, crees que ha podido estar el partido, en la final para el Rayo Vallecano? ¿Por qué no hemos visto ese Rayo Vallecano, por ejemplo, que vimos en el partido de Estrasburgo?
15: Bueno, el componente emocional, como decíamos al principio, se bloquea un poco en cuanto a la soltura que solemos tener como equipo, a la verticalidad, pero realmente no me gustaría achacar esto a ese factor, sino a que ellos creo que han sido superiores en la táctica, han estado mejores, hemos podido estar nunca cerca de la sensación de ganar, de obtener la victoria, y creo que hay que felicitarles.
18: Axel. Sí, Íñigo, seguramente el tramo que ha decidido el partido son los 15-20 primeros minutos de la segunda parte. Ahí es donde ellos más superiores han sido. ¿Qué ha ocurrido en ese tramo?
15: Creo que la primera parte ha sido de tanteo, ninguno de los dos equipos quería equivocarse. Y cuando ha iniciado la segunda parte, realmente el gol, bueno, es una jugada aislada, aunque ellos sí que tenían cierta superioridad, y el mazazo del gol te deja un poco tocado. Hemos tenido ahí 5 minutos peligrosos en los que se te puede ir la final completamente. Después creo que nos hemos repuesto, no con brillantez, pero sí que creo que por lo menos nos hemos desquitado esa sensación de no ser nosotros. Bueno, es jugar las finales es complejo, lo hemos visto hoy, y tenemos que aprender.
8: Bueno, está ahí Íñigo Pérez hablando con Susana Guas en Movistar Plus Liga de Campeones. La verdad que hoy no ha sido el Rayo. Ahora le pregunto por esa valoración futbolística a Roberto Trasorra. Está por aquí Dani Garrido también, director de Carrusel. Hola, Dani.
19: Hola, Manuel.
8: Está Yago de Vega. Hola Manu. Yago. Está también Antonio Romero. Hola, Antonio. Muy buenas.
20: ¿Qué tal? Muy buenas a todos.
8: Está Marcos López en Barcelona. Hola, Marcos. Buena nit.
21: Buena nit. ¿Qué tal?
8: Y enseguida se incorpora también Bruno Alemany y Gallego. Están por allá conectándose. Pero en el estadio en Leipzig está Óscar Ejido, que ha estado narrándonos el partido. Óscar, pendiente de que nos pidan paso José David Palacio y Toni López. Qué pena, Óscar, ¿eh? Ha faltado muy poquito. Lo han intentado, pero hoy no hemos visto al Rayo que hemos visto todo el año, ¿eh?
22: Pedía ayer Íñigo Pérez que el Rayo fuera el equipo infantil, el equipo de patio, de colegio, que se divierte en el recreo, y el Rayo hoy no se ha divertido en ningún momento. Tampoco ellos, ¿eh? No ha jugado un buen partido el Crystal Palace, no ha sido vistoso. El Rayo ha tenido 58% de posesión, también porque ellos les han dado la pelota.
8: Claro.
22: Y bueno, yo cuando veo que ha cambiado a Óscar, a Unai, a De Frutos, a Isi Álvaro, si me lo dicen antes del partido, no me lo creo. Que va a cambiar a los 5 para intentar buscar el empate. O sea, no lo hubiéramos creído. El Rayo, es verdad. Ha sido el Rayo, y por eso el Rayo hoy es subcampeón de la Conference League. Aún quedan los jugadores del Crystal Palace en el césped, son los únicos que celebran. Quedan todavía como 10.000 o 12.000 aficionados de ingleses en la grada. Del Rayo apenas creo que hay unos 700 o 800 de gente que no se lo cree y que no se quiere ir. Y he visto cómo, según celebraban ellos en el césped ahora, ha salido Bayu, ha salido Unai, se ha sumado De Frutos, y cómo en la distancia miran con envidia lo que les gustaría estar viviendo a ellos.
8: La verdad que es tremendo, ¿eh? Y hay imágenes y sonidos que ya lo hemos visto también en la tele, y lo hemos contado en Carrusel, cuando Isi Palazón se rompe a llorar. No puede evitarlo, el hombre que ha hecho una temporada en Europa y en la Liga espectacular, y que cuando ha terminado el partido ha roto a llorar.
23: Estoy un poco triste, la verdad, por toda esta gente que nos acompaña hoy. No le hemos podido brindar la victoria, un título. Para nosotros hubiera sido increíble, pues también por Choco, también pienso mucho en él, porque me hubiese encantado.
22: Espera, sí, porque sabemos que está. Es que le está costando ahí sin corazón.
8: Ahí ya no podía ni seguir, Roberto. Momento muy emotivo, ¿no? Lo que le pasa por la cabeza a un futbolista en ese momento, ¿no?
24: Sí, hombre, muchas emociones, tristeza, lógicamente, desilusión, porque cuando llegas a una final quieres ganarla, pero creo que hoy, si hay una palabra que hay que decir, y hay que decirlo en alto, y muchas veces, es orgullo. Orgullo porque los que hemos estado ahí sabemos las limitaciones que tiene ese club, sabemos lo difícil que es muchas veces trabajar en ese club, y el que un equipo como el Rayo pues esté en una final europea, pues tiene mucho mérito, y el camino ha sido precioso, el camino ha sido para estar orgulloso. Sí que es verdad que estoy totalmente de acuerdo que hoy no hemos visto el Rayo que todos queremos. Sí que es verdad que el Crystal Palace tampoco ha hecho un gran partido, ha minimizado mucho al Rayo, y ha sido una pena, porque sí que es verdad que te vas con esa espinita de que si llegas a ver ese Rayo valiente, ese Rayo que va por el partido,
8: que hubiera sido el partido, ¿no?
24: Que hubiera sido, pero bueno, no es fácil, ¿eh? Yo he estado, no he estado en una final europea, pero he estado muchas veces en el campo, y muchas veces pues ese miedo a perder o a no cometer errores, pues te bloquea, ¿no?
8: Es un milagro, ¿no?, que el Rayo haga esto, ¿no?
24: Es un milagro por...
8: Hoy pierdes la final y dices, joder, nos ha ganado el Crystal Palace, que encima no es un equipazo, que no ha jugado muy bien, pero luego piensas lo que ha hecho el Rayo hasta llegar aquí y dices, es un milagro.
24: Es un milagro, y los que conocen conocemos el Rayo.
8: Exacto,
24: y,
8: tú mejor que nadie lo sabes.
24: Exactamente, y todo lo que hay ahí dentro, pues más milagro aún. Entonces, por eso te hablaba de la palabra orgullo,
8: claro,
24: ¿no?
8: El
24: con todos los problemas que tiene, con todas las cosas que sabemos que hay extradeportivas, que muchas veces pues no son fáciles de gestionar, y que un equipo pues se una como se ha unido, que genere tanta ilusión en la gente y que lleve al equipo donde lo ha llevado y de la forma que lo ha hecho, pues por eso hay que estar orgulloso del camino. Triste, sí, porque
8: claro,
24: cuando
8: claro,
24: llegas
8: aprobado,
24: a la final,
8: claro,
24: pues todos quieren ganarla, ¿no? Pero bueno, ojalá sí podamos volver pronto, no va a ser fácil, pero bueno, ojalá pues podamos sí vivir algo así.
8: Que no se tarde otros 102 años, desde luego. Está por ahí Tony López, que está en la zona mixta, esperando que en rueda de prensa, esperando que vayan los entrenadores. Hola, Tony, muy buenas. ¿Qué tal? Buenas noches.
0: ¿Qué tal, Manu? Hola.
8: Bueno,
0: buenas
8: tú...
0: Para otra noche, sí.
8: Lo que has vivido, bueno, lo que habéis vivido los tres en estas horas, desde que llegasteis el lunes por la noche a Leipzig, eso tampoco se olvida, ¿no? La marea de aficionados del Rayo que han cogido el coche, el autobús, la caravana, el avión, y hasta andando si hacía falta para estar ahí en Leipzig con el Rayo, eso va a tardar mucho tiempo en olvidarse, a pesar de la derrota de hoy, ¿eh?
0: Date cuenta la comparación, Manu, si no recuerdo mal, el último gran desplazamiento del Rayo fue en un ascenso, en una fase de ascenso en Benidorm, de segunda B a segunda, que fueron 2.000 aficionados del Rayo a Benidorm. Aquí han venido, obviamente, se ha multiplicado por 5, aquí han venido muchísimos más, y de distintas maneras que hasta Benidorm, pero eso es lo que es el Rayo, ¿no? Hace dos décadas luchando por ascender a segunda, y ahora luchando por estar,
8: claro,
0: por ganar, por estar en una final europea, no, por ganarla. Eso es lo que es el Rayo, eso es lo que ha llevado esa emoción aquí a la gente a Leipzig, y aunque hoy las caras van a ser largas, seguro que mañana cambia bastante la película y empieza a tornar más a lo que decía Paco Gémez al final del carrusel, a orgullo.
8: Totalmente. Y en la zona mixta está José David Palacio, que saludamos también. Imagino que muchas veces los jugadores tardan en salir del vestuario por la fiesta. Hoy tardan en salir seguramente porque no hay ganas de hablar. Aunque mira, comparece ahora de Frutos en la tele también, en Movistar.
3: A nosotros se nos ha costado entrar al partido. Bueno, ellos se han adelantado luego nada más casi empezar la segunda parte. Y bueno, hemos tenido alguna, muy pocas, pero bueno, como dices, creo que más adelante valoraremos lo que ha conseguido este grupo. La verdad que estoy muy muy orgulloso de todo lo que hemos hecho, y muchas veces nos lo dice el míster, que este grupo va a ser irrepetible, y bueno, lo vamos a llevar siempre en el corazón.
19: Jorge, nos lo dice el míster. ¿Habéis comentado algo ahora cuando os habéis visto, cuando habéis hablado, en ese consuelo que os dais entre compañeros, qué decíais?
3: Bueno, un poco lo que te he dicho, creo que hemos hecho una grandísima temporada. Jugar tres competiciones junto a la Liga y la Copa del Rey, bueno, somos el Rayo Vallecano, hemos hecho un buen papel en la Liga, hemos hecho un muy buen papel también en Conference. Es verdad que bueno, queríamos darle la guinda sobre todo por la afición. Han venido casi, no sé si 11.000, 12.000 personas, es de agradecer el apoyo que tenemos siempre, y bueno, también pedirles disculpas por no poder conseguir el ansiado título.
8: Qué bonitas palabras hay, de Frutos, pidiendo disculpas también a la afición, mientras vemos imágenes de Isi Palazón, que va con la medalla de plata, mientras se va secando las lágrimas. Dani Garrido también, son imágenes tremendas, ¿no? Del que pierde una final sabiendo si va a volver a jugar otra en su historia, ¿no?
20: Es que decíamos que hace 20 años el Rayo estaba en segunda B, y hace justo 70 años fue el primer ascenso de la historia del Rayo a segunda división.
8: Fíjate.
20: Y daba a José David, a ver, yo no creo que solo se explique lo que ha pasado en el partido por el hecho de que la inversión económica del Palace sea muy superior a la del Rayo, pero decía José David, el enganche, antes, que el Crystal Palace ha invertido en esta última ventana de verano más dinero de lo que el Rayo ha invertido en su historia.
8: Sí.
20: Y claro, al final ese tipo de cosas también influyen, sí, y jugar las finales es complejo, pero yo no creo que se explique solo eso.
8: Además, yo me quedé tranquilo anoche oyendo a Axel Torres, porque nos decía, si miramos los salarios de uno y otro, el Crystal Palace multiplica por 5 los salarios del Rayo, pero es que es verdad que en la Premier todo está multiplicado por 5, y eso no quiere decir que sean 5 veces mejores, porque luego él dijo, en cuanto a salarios, por 5, en cuanto a calidad de los equipos,
24: ajustado.
8: Quizá un poco mejor el Crystal Palace, pero que no teníamos la sensación de que había un equipazo enfrente.
20: Ha habido,
8: ¿no?,
20: un jugador superior que le han dado el MVP sin ser Ben Schuster,
8: sí.
20: Pero Adam Wharton sí que
8: tenía que estar en la lista de Alemania y no ha estado.
20: Sí, eso no lo sé, seguramente. Yo creo que sí, pero que hay que decir que es un jugador que sí que ha manejado un poco más en el momento en el que el Crystal Palace ha sido algo mejor, ¿no?
8: José David Palacio, decíamos que no sé si van saliendo con cuentagotas los jugadores, caras largas, pero hay que ponerle, pues eso, al mal tiempo buena cara. Palace, hola.
1: ¿Qué tal? Muy buenas, Manu. Todavía no hemos visto salir por esta zona mixta ningún jugador del Rayo Vallecano. Estamos fuera de la zona de vestuarios. Cada vez que se abre una puerta sí que vemos las zonas de flash interview y así, ahí sí que podemos ver a algún jugador. Y como decíais, contaba en la imagen que veis en televisión de Ise Palazón, completamente destrozado con la medalla al cuello. Y lo hemos visto igual. Jorge Frutos también muy cabizbajo. Han pasado tres o cuatro jugadores. Y la imagen que le contaba Garrido antes de cerrar carrusel, que de repente ha salido del estadio, del vestuario Raúl Martín Presa, nos sorprendía que saliera andando por la zona del garaje por donde suelen salir los autobuses, pero bueno, un poco también la forma de liberar la tensión y el estrés que ha tenido en el día de hoy, que ya sabes que es un hombre de sangre bastante caliente, y bueno, a lo mejor se veía cerquita de conseguir la conference y no la ha podido llevar para Vallecas.
8: Ahora nos piden paso Tonio Palacio, Óscar Ejido desde el estadio de Leipzig, evidentemente caras largas y decepción en los aficionados y en los protagonistas del Rayo. Pues nada, tras horas, que espero que esto, como decías antes en Carrusel también, que sirva para que en el Rayo las cosas que se hacen bien se sigan haciendo, y las que no se hacen tan bien, que también se aproveche para mejorarlas, ¿no?
24: Exactamente, yo creo que es un equipo que puede crecer muchísimo, creo que lo que ha hecho tiene que hacer pensar a la gente que lo dirige, que si es capaz de llegar a donde ha llegado con todas las limitaciones que hay, pues imagínate si se hacen las cosas bien. Se hacen muchas cosas bien, seguramente, pero también se hacen cosas mal. Entonces esas cosas, pues hay que ser humildes para cambiarlas, hay que dejarse ayudar y que el Rayo pues crezca. Es un equipo que tiene mucho margen de mejora y bueno, simplemente pues eso, es hacerlo y ya está.
8: Pues nada, la próxima liga veremos al Rayo.
1: Vemos ahora mismo salir del vestuario a Íñigo Pérez. Está acompañado con la agente de comunicación de prensa del Rayo Vallecano. Va directo a la sala de prensa. Y hoy es una rueda de prensa especial, Manu, porque llevamos mucho tiempo detrás preguntándole a Íñigo.
8: No sé si va a ser el día que lo va,
1: si
8: que lo va a anunciar.
1: No. Y va directo a la rueda de prensa. Le veíamos tranquilo como es él, pero con cara triste. Y hoy podemos tener la noticia que todo el mundo espera, sobre todo que esperan también en Villarreal.
8: Es un secreto a voces que se va al Villarreal, pero no sé si lo va a hacer esta misma noche con la derrota o a lo mejor se comunica en otro momento. Veremos a ver cuándo lo dice. Roberto, un placer, como
24: un
8: siempre.
24: Un placer, Manu.
8: Gracias.
24: Buenas noches.
8: Ha estado comentando el partido en Carrusel Deportivo con Garrido. Saludo a Gallego, ya está por ahí. Hola, Galle, muy buenas.
2: ¿Qué tal, Manu? Buenas noches.
8: Y también a Bruno Alemán. Hola, Bruno, ¿qué tal?
4: ¿Qué tal, Manu? Muy buenas.
8: Llega el míster del Rayo a la sala de prensa, Tony.
6: Aquí está el míster Rayo Iñigo Pérez, bebiendo agua, acompañado del equipo de comunicación. Está a punto de empezar la rueda de prensa de Íñigo Pérez.
21: Questions in English, German or Spanish, please, and raise your hand if you'd like. We'll start with the gentleman at the front over here.
8: Empieza la rueda de prensa del entrenador del Rayo Vallecano. Su última rueda de prensa como entrenador del Rayo.
21: David Ramiro de la agencia EFE. Bueno, Íñigo, lo primero que se te pasa un poco por la cabeza después del partido, y porque bueno, se veía por la televisión evidentemente caras largas, pero no sé, ¿qué se te pasa por la cabeza?
25: Lo mismo, lo que impregna nuestro organismo es dolor, rabia y tristeza por, bueno, sentir que una oportunidad como esta se ha escapado y que sabemos de la complejidad para volver a encontrarnos en una situación así.
21: ¿Qué tal, Mister Tony López, en directo en el larguero de la cadena SER? ¿Te da la sensación de que hoy se cierra un círculo de muchas maneras? Quiero decir, esto empezó en Girona, lo hemos dicho muchas veces, con ese ascenso, tú estabas de segundo. Si ganaba el Rayo a la Conference, iba a ser con este grupo de amigos, como decías ayer en sala de prensa. ¿Te incluye a ti ese cerrar el círculo? Aquí se acaba tu etapa en el Rayo Vallecano.
25: Bueno, no tengo un pudor enorme de hablar de una situación individual como la mía en un momento tan delicado a nivel colectivo. La sensación que tiene cuando uno pierde o gana siempre es el primer impacto, ¿no? Ganar o perder genera una frustración o una felicidad. Cuando uno queda destrozado totalmente es cuando se acerca y ve a la gente llorando o ve a la gente intentando animarte. El primer impacto es perder, te duele el que te deja totalmente sin fuerzas, es de nuestra gente, bueno, sabiendo todo lo que han hecho por nosotros, sabiendo cómo se entregan, lloran de emoción y además te exigen y te dicen que ánimo, que levantes la cabeza, que es duro, eso es duro y es difícil de digerir para nosotros. Entonces, bueno, me centraré en pasar este dolor, ojalá podamos aumentar el círculo. También el año pasado, hace un año, estábamos celebrando que entrábamos en esta competición y al año estábamos jugando una final. La ambición no se mide en una sala de prensa y por medio de las palabras, se mide por los actos. Creo que estos jugadores de eso van sobrados. Ojalá puedan seguir como están y que bueno, esta ocasión perdida otro día sea favorable.
2: Good evening, coach.
8: Conociendo un poco a Íñigo, no tiene pinta de que vaya a decir nada esta noche Dani Garrido. Bueno, seguimos pendientes de la rueda de prensa. ¿Con qué os quedáis de la final,
20: bueno,
8: Dani?
20: Yo por rematar y que opinen otros sobre la final en sí, yo creo que Íñigo Pérez, creo que no le vamos a echar de menos porque afortunadamente se va a quedar en la liga. Yo creo que ha sido un fantástico profesor en todos los sentidos. A pesar de su juventud, es un portavoz tremendo, siempre toca la tecla que debe tocar y me parece fantástico. E incluso el timing lo debe marcar él y yo coincido contigo. Claro. Lo hará cuando procedan hoy.
4: Bueno, yo en cuanto a la final, creo que honores al Rayo Vallecano, evidentemente, por haber llegado a esta situación. Lo comentaba ahora tras horas, es prácticamente no solo que llegue a la final de una competición europea un equipo como el Rayo, sino el mantenerse en primera división cada temporada es prácticamente un milagro. Yo de alguna forma me he acordado estos días de aquel Alavés del 2001, que llegó a la final de la UEFA, que se enfrentó al Liverpool. También nos acordamos de aquella eliminatoria o aquella final porque fue como fue, tan espectacular. Pero claro, es que la sensación que le queda ahora al aficionado al Rayo Vallecano es: sí, qué bonito, hemos hecho historia, hemos llegado a una final y no sabemos si esto lo vamos a volver a vivir jamás. Claro. Hablamos de 102 años, tú comentabas precisamente el hecho de decir, no, bueno, Rayo Vallecano ha llegado a una final, la ha perdido. Pero es que cuántos equipos, cuántos clubes no llegan ni a una final y no saben lo que es vivir eso.
8: La mayoría.
4: Ahora no tiene ningún consuelo, pero evidentemente lo que ha hecho el Rayo es algo para recordar.
5: Es que seguramente a mí me parece que han marcado un poco la final eso, los nervios. Ha habido bastantes fallos no forzados de jugadores.
4: Estaba como un flan.
5: Y los laterales, Ratiu y Chavarría, han estado muy erráticos con balón.
8: Poco reconocible el equipo.
5: Eso es. Y yo creo que le ha pasado por encima en ese sentido la final. Ha habido bastantes nervios. Ninguna versión de un jugador del Rayo que me haya parecido top. Igual Lejeune, lo más parecido. Ha estado bastante bien. Tú necesitas igualar un poquito, ¿no? Cuando te enfrentas, lo que decía un poco Axel ayer, es cierto, pero es una plantilla más cara, es una plantilla mejor la de el Palace. Necesitabas que hubiera algún jugador que se reivindicara, que sacara un poco la bandera y
8: por lo menos que asustaran un poquito, ¿no? Que asustaran.
7: Sí, bueno, pues yo teniendo, siendo todo eso, ¿verdad? Yo realmente solo he visto una superioridad de 5-1, ¿no? Que hemos dicho que la plantilla es 5-1 más o menos en la proporción.
8: En cuanto a pasta, salario, de sueldos.
7: Solo he visto esa superioridad en los 15-20 primeros minutos de la segunda parte. Ahí sí que he visto un Rayo Vallecano, que no sé si le temblaban las canillas en la expresión, pero creo que al final la final se decide por una acción desafortunada de Batalla, que creo que ha podido hacer algo más, con un gol de Potra del delantero que estaba ahí en el momento que ha despejado. Los últimos 10-15 minutos el Rayo le ha faltado calidad, pero creo que ha tenido los arrestos suficientes como para ir a buscar el empate. Yo, sinceramente, creo que no he visto el mejor Rayo Vallecano, ni mucho menos de la temporada, pero tampoco he visto un Crystal Palace tan superior y una diferencia ni mucho menos de 5-1 en el salario de la plantilla en general, ni de cachondeo, vamos.
9: Es más, yo creo que si el Rayo hubiera jugado un buen partido, un partido de su nivel, hubiera ganado. Es cierto que los otros físicamente me han parecido que estaban mejor y demás, pero yo creo que el Rayo que hemos visto no es el Rayo de la Liga.
8: Estaba
9: acogotado, nervioso, le faltaba frescura en todas las líneas, y eso en una final se paga. Pero bueno, me ha gustado mucho el discurso de prensa que hemos escuchado, por ese agradecimiento que ha hecho por supuesto al ayuntamiento, a la comunidad, a las instituciones, la Liga tal, y luego a toda España, todo el cariño que ha recibido, les ha llegado todo el cariño de España, y yo me alegro que no le va a compensar ni mucho menos, al menos las primeras horas, pero el darse cuenta de lo que transmite este equipo a los aficionados de todo un país, yo creo que es algo que para estar orgulloso.
8: Sí, es verdad que hoy todo el mundo iba con el Rayo. ¿Quién falta? Marcos, perdón.
10: Es comprensible el dolor, es comprensible la pena, y el problema es que el Rayo no ha sido el Rayo. Ese es el gran drama futbolístico que ha vivido el equipo de Íñigo, porque además 10 remates, solo uno a portería, desde prácticamente 30-35 metros, y ese dolor todavía le hace más daño a los propios jugadores, al propio Íñigo, porque en ningún momento ha sido el equipo que le había llevado hasta ahí, hasta conquistar una gesta. Evidentemente va a permanecer en el recuerdo y en la memoria de todos, pero para ellos sentir que no han estado a la altura, o al menos más cerca de lo que son, eso hace mucho daño.
8: Pues sí. Las 12 en punto. A esta hora deberíamos estar haciendo el larguero en las calles de Vallecas y todo el mundo por ahí festejando y enloquecidos todos, y el Leipzig ni te cuento, y estarían ahí pues todos queriendo hablar y festejar y los familiares, pero estamos haciendo el larguero de la derrota del Rayo. Último paso por Vallecas con Eloy Sánchez. Más aficionados, que todavía quedan unos poquitos en los alrededores del estadio. Eloy.
2: Pues seguimos en los aledaños de Vallecas, tenemos muchos más protagonistas, hay cientos de personas que están ahora mismo abandonando en este caso el estadio. ¿Qué tal? Muy buenas.
11: Hola, buenas noches. Bueno, el partido hemos tenido nuestros más y nuestros menos, hemos atacado, ellos han atacado más y han fallado más, pero bueno, hemos intentado hacerlo y no ha salido.
2: Oye, pero igualmente el Rayo ha llegado muy lejos, ¿no? Tenéis que estar contentos.
12: La verdad que sí, muy contento, muy orgulloso. Nos ha faltado la última, nos hemos esforzado al máximo, pero hemos hecho lo que hemos podido. Muy orgulloso de mi Rayito.
2: Muy orgullosos, y os quiero preguntar precisamente por alguien que ha hecho que estéis orgullosos, Íñigo Pérez. Podría haber sido este su último partido, ¿qué le diríais ahora mismo a él?
13: Pues nada, que ha sido una pena que haya perdido, pero que le tenemos en nuestro corazón y poco más que decirle.
2: ¿Tú qué le dirías?
14: Yo creo que Íñigo ha hecho mucho por este club. Vino en un momento que estábamos tocados y con él todo ha ido mucho mejor. Le deseo toda la suerte del Villarreal, pero eso, lo importante hoy es celebrar. Vallecas hoy está donde se merece el mapa. Hemos luchado contra todo, contra viento y marea, y hemos conseguido la final. Hoy es un día para celebrar, no para estar tristes.
2: Oye, y antes de terminar, un cántico, ¿no? Para celebrar la noche, porque al final... Venga, va, sí, un cántico. Animaros, animaros, venga.
16: ¡Puto Rayo, puto Rayo, puto Rayo, puto Rayo,
8: Eso, que no se pierda, que no se pierda.
2: A pesar de la tristeza, también hay mucha alegría,
8: Manu. Señor, hasta luego, Eloy. Enhorabuena, a todos los que han estado también en... Bueno, enhorabuena. Enhorabuena es una forma de decirle a toda la afición del Rayo que han estado también a la altura del equipo durante toda la temporada. Los que han viajado y los que se han quedado en Vallecas. Nos piden paso con cualquier protagonista, Tony, José David Palacio y Óscar Ejido, pero tenemos que hablar de otras dos noticias que vamos a tratar en el Sanedrín. Bueno, tres. Ahora hablamos de las elecciones al Real Madrid, que hoy ya sí que, digamos, que han empezado. Hoy sí que han empezado las elecciones, la carrera por el sillón presidencial del Real Madrid. Ahora nos lo cuentan nuestros compañeros Héctor González y Javier Raez. Pero hay dos noticias de la tarde. Una, en Barcelona, Nil Solà. Hola, muy buenas.
26: Hola, ¿qué tal? Buenas noches.
8: Nuevo delantero para el Barça.
26: Sí, nuevo delantero para el Barça, extremo Anthony Gordon, futbolista del Newcastle, que va a fichar por el Barça por alrededor de 70 millones de euros. Lo que te puedo contar a esta hora de la noche, Manu, que incluso está previsto que el jugador pueda viajar mañana, que esté ya a lo largo del día durante la mañana en Barcelona para cerrar los últimos flecos. El Barça lo quiere tener ya cerrado, es decir, cerrar los últimos pequeños detalles que faltan para poder hacer oficial la incorporación. Un futbolista que cumple con los requisitos que quiere Flick para el extremo. Agresivo, capacidad de tener mucho sacrificio, repetición de ejercicio físico importante, robar, tener gol, tirar desmarques. Esto no significa que el Barça no vaya a fichar en delantero. Al revés, el objetivo sigue siendo tanto Julián como Joao Pedro. Es decir, que este paso importante da al Barça hacia adelante con el fichaje de un futbolista que ha marcado 10 goles esta temporada de la Champions.
8: Tiene 25 años, 70 millones, 70.
26: 70 millones, dicen, es algo más en variables. Se está hablando ahora de los últimos pequeños detalles.
8: No es barato, ¿eh? 70 más unos 10 en variables, 25 años, jugador de banda. Van a fichar un 9 porque se va Lewandowski, pero además del 9 que fichen, sea el que sea, un jugador para rotar ahí con Rafinha, con Lamine, etcétera. Bueno, no sé, Bruno Alemán, ¿qué te parece? Sí, Neil. Sí.
26: Iba a decir que en principio esto debería cerrar la puerta, evidentemente, a Marcus Rashford. Es verdad que en los últimos días el club había dicho hoy Flick que le gustaba, pero es el que quería a Flick, un futbolista como Gordon. Vamos a ver qué es lo que ocurre, pero el Barça sigue queriendo fichar al punto.
8: Antes de preguntaros a los demás, y Marcos y todos, pero Bruno, ¿qué te parece el fichaje?
5: Bueno, a mí es un jugador que me gusta mucho, es verdad que 70 millones.
8: Te he visto así
5: es
4: de esos fichajes de Premier que diríamos, mira, la Premier tiene más pasta que sueltan dinero por jugadores.
8: ¿Vale 70 más 10, Gordon?
5: A ver, ha marcado 10 goles en Champions, que no los ha marcado cualquiera.
8: No está mal la cifra,
5: Claro,
20: En Premier 6. Y dos asistencias.
4: Si está el Manchester City gastando 70 más variables en un jugador.
8: El gallego es un jugador más de Champions que de Premier.
5: Sí. Entonces, 17 goles en total en la temporada.
8: No está mal, va a ser extremo.
5: Sí, puede jugar de extremo izquierdo. Ha jugado también algunos partidos de delantero centro. A mí me gusta bastante más en la banda. No es lo que se estaba diciendo. Ese extremo que también se vaya en el uno contra uno en la banda en la que no está Lamine. No sí. es ese tipo de
8: no
5: jugador.
8: Es un, no es un extremo de desborde, de uno
5: no,
8: para uno.
5: No, es de cambiar ritmo, se puede sí, ir en, sí. en un cambio de ritmo, pero no es habilidoso de irse en el uno contra uno por pura habilidad. No es ese tipo
8: ¿A
5: de...
8: ¿A quién lo compararías? ¿A quién lo compararías?
5: Pues a mí me recuerda mucho a Rafinha. O sea, lo digo sinceramente. Es que es muy bueno desmarcándose, muy bueno yendo al espacio y luego tiene buenas cifras goleadoras. A mí me parece que ha marcado 17 goles en un Newcastle, en un equipo como el Barça.
8: Por Romero, sí, Romero. Me había parecido, pero, me había parecido, pero no estaba seguro.
0: Sí, sí, es igualito, vamos. Solo estaba peleando.
10: Rafinha, no, Antonio, el Rafinha que vino al Barça no es el Rafinha que está ahora en el Barça.
0: Pero ¿cuánto pagó el Barcelona? ¿Cuánto pagó el Barcelona por Rafinha? Que no me lo
10: conozco. 60 millones.
0: 60 kilos. Ah, vale. No, que Rafinha ya vino como futbolista consagrado por el que pagaron 60 kilos.
10: No. Venía del Leeds. Venía del Leeds que estuvo a punto de bajar.
5: ¿Las características que crees que se pagan?
0: Lo que creo, Bruno, es que. No, lo que creo es que yo, más o menos, que siempre bebo de la fuente de los eruditos del fútbol internacional, que nosotros tenemos a los dos mejores, que es un futbolista que vamos, he leído durante todos los días en todas las portadas de todos los medios de comunicación del mundo, que lo quería el Paris Saint Germain, que lo quería
5: el Bayern y el Liverpool.
10: Lo puedes comentar.
0: Bueno, pues entonces, si es 70 por este futbolista, por Julián Álvarez tendréis que pagar 200, ¿no?
10: Bueno, no, yo no tengo que pagar nada. O sea, yo estoy seguro que yo no tengo que pagar nada por
8: Bueno, vale un paracetamol para cantarlo, Marcos.
10: Ya llevo dos. Pero, por ejemplo, le cuento a Antonio que el Bayern fichó a Olise por 60 millones, el PSG fichó a Kvaratskhelia, que había metido 5 goles y 3 asistencias, por 75 millones, el PSG fichó a Doué por 60 millones.
0: Kvaratskhelia fichó el Paris Saint-Germain esa temporada, no, la anterior la había roto en Europa.
10: Ah, la anterior, pero cuando lo ficha venía de hacer 5 goles y 3 asistencias.
0: Yo este futbolista no creo que la haya roto en Europa, sinceramente, porque bueno, yo no tengo ni puñetera idea del fútbol internacional, ¿eh?
10: Para empezar, el mensaje que lanza el Barça con este fichaje es un jugador que inviertes muchísimo dinero, es el sexto fichaje más caro en la historia del club y por lo tanto es un jugador que va a ser importante. Y es el mensaje de que Deco y Frick y Deco saben lo que quieren y que con este tipo de jugador...
0: Eso es indudable. Eso es una cosa diferente a la que estabais hablando.
10: No, bueno, es que lo que estoy contando...
0: Que el Barcelona ha querido fichar, que el Barcelona se ha querido gastar una pasta por este futbolista porque Flick lo quiere y Deco lo respalda, me parece un mensaje fantástico. Que queramos vender un futbolista a este futbolista como un top 5 en Europa, un engañado.
8: No, yo un par de cosas rápidas de lo que yo he visto, que es una décima parte de lo que ha visto a este jugador Axel, Bruno o Fermín. A mí me llama la atención que es un jugador que aprieta un montón. O sea, que no para en todo el partido, tira desmarques, muerde, tal, es incisivo. Lo de la habilidad coincide un poco con Bruno. Si paga el Barça 70 kilos más 10, ¿es para ser titular?
10: Claro.
8: O sea, no es para una rotación con tal. O sea, yo he pensado
15: pero
8: una cosa.
15: Pero para
8: no,
15: ser titular, ¿qué quiere decir?
8: Pues yo creo que viene para ser titular. Y te voy a decir otra cosa.
15: Lamine y
8: ¿quieres
15: Gordon.
8: ¿Quieres que te diga una
15: cosa? Lamine y Gordon en las bandas.
8: Sí, Lamine y Gordon.
15: Gordon, ¿no?
8: Sí, es que sabes, vale. ¿Sabes qué he pensado para sacar a Neil? Me dirá que
0: se van a vender a Rafinha, ¿no? ¿Le venden
8: pues sí.
0: o qué?
8: Sí, yeah. ya. O sea, que vaya a ocurrir, no tengo ni idea, pero que yo como aficionado al fútbol, cuando ha llegado Anthony Gordon con 70 más 10, 80 kilos, he pensado,
15: hombre, para ser
8: es titular,
15: no lo fiches,
8: ¿no? A no ser que por una razón X Flick diga, no, es que voy a insistir en lo que ha hecho.
0: Pero está diciendo en serio que le va a quitar un puesto, salvo que cambie a Rafinha. Y juegue por dentro, como ha jugado en esta temporada en algún momento. Por cierto, donde Rafinha pierde para mí un 40% de su rendimiento. Donde Rafinha para mí es un futbolista desequilibrante.
10: Hay que recordar
0: la banda,
10: que Rafinha este año no ha estado, ¿eh? O sea,
17: sí, sí, muy estado, bien.
10: No,
17: y que un año más no. puede irse.
10: Es un mensaje también para Rafinha.
8: Pero 80 kilos para un mensaje.
10: Digo mensaje titular. Porque Rafinha este año no ha estado. Rafinha, 4 lesiones.
15: Es verdad que este año ha estado.
10: Estado.
15: Hombre, yo
10: cuando
15: creo
10: digo que no ha estado, es que no ha estado físicamente.
18: Por eso me parece bien.
15: Gallego.
18: Por eso me parece bien, porque Rafinha tiene 30 años prácticamente, va a cumplir 30 años. Este jugador llega con 25 años y sin duda alguna va a estar físicamente mucho mejor que Rafinha. Y esa electricidad, ese vértigo que necesita el Barça.
0: Estar mucho mejor que Rafinha, si Rafinha se recupera, es mucho decir.
18: Con 30,
0: yo creo que estamos...
18: un extremo de 25, un extremo de 30, hay una diferencia.
0: Yo creo que estamos menospreciando a un futbolista que cuando está bien físicamente, para mí, con Lamine es de largo el mejor del Barça.
15: Yo creo que el Barça tenga tres jugadores del nivel de Lamine,
8: este tal Gordon, que vamos a verlo, pero que parece que también apunta incluso a ser titular, y Rafinha, es lo normal en un club como el Barça. Claro. Es lo normal, ¿no? No creo que tenga que haber dos titulares y el resto unos centro. Piernas. Quiero no, decir que es lo normal. Sí, pero digo, de jugadores de banda, que entre Lamin, si se va Rashford, que como dice Nils Solá, lo lógico es que el que no ejerzan la opción de compra o que no lo compren sí. finalmente sea Rashford. Si se quedan Lamin, Rafinha y Gordon, tres jugadores para la banda, pues parece que es lo normal. O sea, que tampoco... O sea, estoy de acuerdo con lo que dice Dani, pero que si al principio tiene que ser suplente, porque Rafinha y Lamine están bien y al principio tiene que ser suplente, tampoco me parecería un cantazo, aunque es verdad que una inversión así tiene que acabar siendo titular.
1: Para cómo está el Barça, yo también he pensado que va...
8: Pero son tres para dos puestos.
1: Que sabe que va uno para uno... Sí, pero...
8: Tres titularísimos.
1: Que va uno para uno seguro, digo, por la regla económica para sí, poder sí. firmar. Y no sé por qué, insisto, igual Nils conoce sí, más a lo mejor. He pensado que esto va a suponer que va a salir alguien
8: igual
1: de
8: Rafinha
1: ataque.
8: Puede estar en el mercado.
3: Sí.
8: No lo sé, yo
3: si
8: tengo idea.
3: Este año, Dani, igual el siguiente.
5: ¿De quién es propiedad del Newcastle?
3: De Arabia. Sí, sí, una parte es un fondo de Arabia Saudí. Yo por eso lo digo, que Rafinha en todo caso, si no es este año,
8: ¿por qué, Bruno?
3: Yo creo que el siguiente puede salir.
5: Bueno, que se ha hablado bastante de la posibilidad de que Rafinha se vaya al fútbol árabe.
10: Ya se habló el año pasado con esta posibilidad.
5: Bueno, a veces este tipo de operaciones...
8: Sí, estas
5: viene...
8: conexiones tienen una segunda parte.
5: Todo es casualidad.
4: Dentro
5: pero
4: del contexto de que se pueda ir Rafinha, yo entiendo la operación, pero teniendo las necesidades que tiene el Barça, como que necesita un delantero centro, gastarse 70 kilos, que pueden ser 80, para unas posiciones que tienes cubiertas, o lo tienen cerrado la salida de un crack como Rafinha, o si no, no entiendo que no te vayas de cabeza por un delantero. Porque
3: solo si
4: que
3: Bastoni,
4: sepa, la situación
3: no
4: económica del Barça no está muy boyante.
10: No, pero Iago, cubiertas no las tiene. Mira, para empezar, no. Rafinha esta temporada ha hecho una muy mala.
4: ¿Y el delantero sí lo tiene cubierto?
10: No, pero eso llegará. Es decir.
4: Sí, pero que son menos 70 millones a la hora de invertir ahora.
10: Bueno, pero.
4: Aunque con la magia que hace el Barça con la pasta, todo puede ser.
10: Pero que eso llegará. Es decir, que el mensaje. Perdón. El mensaje que traslada el Barça. El mensaje que traslada el Barça. De fichar primero a este jugador y lo fichan cuando no ha acabado el mes de mayo. ¿Esto es una operación relámpago? No. Esto se lleva meses y meses trabajando, ¿eh?
4: Sí, supongo.
10: O sea, esto no es vas a Londres y fichas a este futbolista. Y vas a Londres porque tu entrenador y tu director deportivo consideran que te aporta energía, presión, fuerza, electricidad, intensidad. Evidentemente, para mí la única cuestión es un jugador inglés fuera de las islas. Es lo único.
8: Yeah.
10: Pero con 25 años, 17 goles en el Newcastle, me parece que es un buen fichaje.
4: Fichaje de siempre. El tiempo dirá si el fichaje es barato o caro.
8: Fichaje del Barça, Anthony Gordon, 25 años, 70 más unos 10 en variables, es decir, una pasta. Veremos si para ser titular desde el principio o medio pensionista. Y luego ya iremos viendo qué va pasando. Pues nada, Nil, ¿algo más desde Barcelona?
3: No, que habrá delantero y que los 70 estos que van para Gordon, pues previsiblemente son los que se ahorran de no fichar finalmente a Bastoni.
8: Estarán diciendo en el Atlético de Madrid, hombre, si tienen 70 para pagar a Gordon, ya pueden prepararse para venir a por Julián Álvarez, que efectivamente le vamos a pedir un poquito más de 70. Un poquito más de 70. Si tienen 70 para Gordon, a ver cuánto preparan para Julián, si es que finalmente intentan el asalto a Julián. Hasta mañana, Nil, un abrazo.
3: Hasta mañana, un abrazo.
8: Seguimos, hacemos una pausa, vamos a hablar de lo que ha pasado con el Sevilla y Ramos. Y enseguida a la campaña electoral del Real Madrid. Marcos, ¿aguantas? Sí, ¿no? Estás ahí, ¿aguantas, no, Marcos?
5: Sí.
8: Marcos López, sí, ¿no?
10: Ostras. Espero.
8: Digo, ya palmado, ya.
1: Por un momento he pensado que...
10: Espero.
1: A mí el sepelio mañana me viene mal, Marcos.
8: El Ave María ese que nos pone Noema Valido está muy bien. Están Marcos y Meana para hacer un podcast ahora mismo. Antón Meana y Marcos López, vaya dos afónicos. Pausa y a Sevilla. ¿Qué ha pasado con Sergio Ramos y sus accionistas? Se ha roto la operación.

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1: Estamos con Antonio Romero, Jesús Gallego, Dani Garrido, Yago de Vega, Bruno Alemán, Marcos López y además Javi Raiz y Héctor González, que han estado muy pendientes del día electoral de la campaña del Real Madrid. Pero antes, Manolo Aguilar en Sevilla, hola.
2: Hola, Manu, compañeros, ¿qué tal? Buenas noches.
1: Pues fíjate que no se había roto, pero no se acaba de hacer, no hay pesimismo, pero no sé qué. Y hoy la noticia, a mí, Manolo, mí no me ha pillado por sorpresa. No sé a la gente en Sevilla. No me ha sorprendido viendo cómo venía la cosa.
3: Vamos a ver, la noticia no se ha producido todavía al 100%. La noticia es que se ha presentado el grupo Ramos, que ha hecho una oferta este mediodía que creo que ha sorprendido mucho en el Sevilla y que después ha quedado demostrado que no la han encajado bien y que creo que hay que explicar. Las negociaciones oficialmente no están rotas. Sabes que llevamos diciendo bastante tiempo esto, no están rotas. Oficialmente no están rotas. El grupo Ramos ha hecho una oferta que ellos no esperaban y durante toda la tarde sí ha habido informaciones desde la parte de los accionistas que no ha gustado la oferta, que no es lo que habían hablado, que hablaban de más dinero, que no es de recibo, pero oficialmente no han roto las negociaciones. ¿Qué ha sido, qué ha pasado para que esto haya aquí? ¿Cuál ha sido la oferta? Voy a explicar cómo ha sido la oferta. Sí, después del estudio pormenorizado de la economía del Sevilla, una vez que han conocido todos los datos, se han dado cuenta que el Sevilla necesita una ampliación de capital de 120 millones de euros para poder sobrevivir.
1: Pero, ¿y se han dado cuenta? ¿Se han dado cuenta a falta de tres días para que acabe el plazo?
3: No, se han dado cuenta antes, ahora han hecho la oferta al completo. Entonces, la oferta concreta es, repartimos una parte a los accionistas, 120 millones de euros, otra parte queda para la ampliación de capital que necesita el club, y una vez que...
1: Quiero decir, Manolo, porque tengo dudas, ¿eh? Cuando Ramos y su grupo de accionistas presentan la oferta, ¿no sabían que era necesario una ampliación de capital y ahora se han dado cuenta o ya lo sabían desde el principio?
3: No, sí sabían que era que hacía falta una ampliación de capital de 80 millones de euros. Sí. En la primera fase de la negociación.
1: Sí.
3: Después de analizar pormenorizadamente los datos, ahora doy las dos versiones, esta es la versión del grupo Ramos,
1: correcto,
3: después de analizar pormenorizadamente los datos de la economía.

0: Y una deuda añadida, una pérdida de 27 millones de euros, por ejemplo, desde el 1 de enero, consideran que para que el club pueda ser reflotado necesita una ampliación de capital de 120 millones de euros antes
1: Pero eso,
0: del 30 de
1: por eso
0: julio.
1: digo,
0: El
1: pero eso ha sido, pero eso ha
0: planteamiento
1: sido, eso ha sido después de la
0: en el
1: primera
0: último
1: oferta, en
0: tramo,
1: el último tramo. Eso es.
0: después de la primera oferta, el planteamiento del grupo Ramos,
1: Se han pasado de 80 a 120, digamos.
0: una parte de la oferta va para los accionistas de forma inmediata, 120 millones de euros. En vez de comprar el 84, compramos el 62 aproximadamente. Los otros 120 millones para reflotar el club, porque es necesario, porque sin esto podemos pagar a los accionistas, pero nos encontramos con una situación bloqueada, imposible de seguir adelante. Y una vez que esto quede reflotado, en un futuro y negociado, compramos por el mismo precio el veintitanto por ciento de las acciones que restan por parte de los accionistas del club. Es decir, no le damos todo el dinero ahora, le damos aproximadamente el 50%. Tenemos que invertir 120 millones de euros para reflotar el club porque es inviable económicamente.
1: Pero,
0: Y una vez que esto ocurra, nos comprometemos a comprar el otro 24%.
1: vale, pero yo pregunto, Sergio Ramos y sus accionistas, que imagino que serán gente preparada, ¿no se han
0: Sí.
1: dado cuenta de esto hasta falta de 3 días para que acabe el plazo?
0: No, no, no, se han
1: No.
0: dado cuenta antes, han ido haciendo una serie de ofertas, una serie de acercamientos, le han dicho que iban a pagar una serie de cantidades, pero el grueso de la negociación, el grueso de las posibilidades económicas lo han conocido. Por ejemplo, han conocido que la pérdida del Sevilla desde el 1 de enero era de 27 millones de euros.
1: Pero ¿y eso no lo sabían cuando hicieron la primera oferta?
0: No, en la primera oferta
1: Ah,
0: no, la
1: vale. Pues
0: pérdida
1: eso quería
0: desde
1: saber.
0: la
1: Que
0: LOI.
1: ese grupo de accionistas que pretende comprar el Sevilla no sabe las cuentas del Sevilla. Ese grupo de
0: Sí.
1: accionistas que dice, toma, tanto por el Sevilla, resulta que luego dicen tanto por el Sevilla y según van pasando las semanas dicen, que no, que no, que es que estoy viendo que no, que no. Pero no sé,
0: Bueno,
1: que a mí me sorprende, a mí me sorprende, yo no entiendo de lo que vale el club ni lo que, pero que me sorprende que según va pasando la semana se dan cuenta, no, que es que ahora resulta que hemos visto que en enero perdieron, pero eso no lo sabían del principio, pregunto,
0: no,
1: ¿eh?
0: no, no, sabe, bueno, los de enero no lo sabían desde el principio. Vamos a
1: Ah,
0: ver,
1: vale.
0: lo voy a explicar. Hay una
1: Que no digo,
0: primera
1: no sé
0: oferta.
1: quién tiene razón ni quién la deja de tener, pero que si
0: No,
1: yo voy a comprar una
0: voy a dar.
1: cosa y hago una oferta, luego no la puedo cambiar, porque resulta que he descubierto que en enero había no sé qué. Habrá que hacer bien los deberes, digo, no sé.
0: Bueno, depende de la versión de cada uno. Es decir, tú puedes cambiar la oferta si tú te das cuenta que la viabilidad económica del Sevilla es imposible si no haces ampliación de capital. Otra cosa es que tú digas, yo voy a dar una cantidad de dinero y después hago yo una ampliación de capital. Había un principio de acuerdo, pero lo han variado por el camino. Bueno, de todas formas, en el Sevilla dice que han variado la oferta inicial y que ahora el grupo Ramos ha hecho otra oferta, pero no han contestado negativamente. No hay una ruptura de las negociaciones. O sea, pueden decir, esto no es lo que me contaron, ahora rompemos las negociaciones y lo hacemos de otra forma. Para ellos es una oferta a la baja que no la esperaban. El grupo Ramos dice que tiene que hacer esta oferta porque no ve viabilidad en otra oferta y que han presentado además una prueba de fondo para decir, aquí está el dinero. Es una oferta menor a la anterior porque han considerado que de esta forma pueden reflotar el club y de la
1: Bueno.
0: otra no. Es fácil. ¿No se han roto las negociaciones? Si se rompen las negociaciones, evidentemente tendrán que tirar por otro camino.
1: Claro.
0: Las versiones se están dando de forma subterránea, digamos, ¿no? Dos versiones, ellos no han cumplido, Grupo Ramos, de esta forma no podemos seguir adelante. Sí, es fácil. El lunes, si no hay acuerdo, Sergio Ramos dará una rueda de prensa, explicará su versión. Supongo que los accionistas del Sevilla explicarán su otra versión y conoceremos todos los datos de primera mano.
1: Bueno, pues nada, habrá que esperar, a ver qué pasa de aquí al lunes.
0: Habrá que esperar, claro.
1: Oye,
0: Es que
1: mañana
0: habrá que esperar.
1: jueves, viernes, sábado, sí. Quedan 3 días.
0: No hay que esperar mucho tiempo. Vengo diciendo que desde hace bastante tiempo que la situación es muy complicada y que la situación ni está cerrada ni está abierta. Han presentado una prueba de fondo de que el dinero estaba. En el club ha salido un accionista diciendo que la prueba de fondo es correcta y que ellos están dispuestos a llegar a un acuerdo. El
1: Sí.
0: resto de accionistas no está de
1: No,
0: acuerdo.
1: si yo no digo que no tengan razón en el caso de que la tengan cuando han visto las cuentas y han dicho anda, que lo que me sorprende es que no se hayan dado cuenta de esas pérdidas que dices que han descubierto ahora desde el mes de enero y que no se hayan dado cuenta cuando hicieron la primera oferta. Eso es lo que me sorprende. No digo que no tengan razón, que a lo mejor la tienen. Hombre, los accionistas
2: eso,
1: de Ramos.
2: Eso, Manu, es muy sorprendente. Pero claro, de forma objetiva. Pero otra cosa es que tenga una explicación. Pero hombre, sorprendente,
3: bueno,
2: es, ¿no?
3: Siempre y cuando se hayan dado todas las cifras como son. No vaya a ser que a lo mejor se hayan dado unas cifras en un principio que hacen que tú hagas una oferta y que luego te enteres de otras cifras que a lo mejor no habían sido comunicadas y hacen que la situación cambie.
2: Bueno, había una due diligence, ¿no? Que es,
1: sí, por eso digo,
2: mega profundo,
1: es un informe serio de las cuentas del club antes de hacer una oferta.
0: De todas formas, sí. Como van a aparecer públicamente, si no hay acuerdo, y si hay acuerdo también, claro, van a explicar cuando se enteraron de las cuentas completamente, la de la due diligence, cómo explicaron la due diligence, cómo llegaron al convencimiento de cómo estaba la economía del Sevilla, lo que no puede decir cuándo se dieron cuenta, cuando han estudiado la due diligence en profundidad. Cuando, esto es la versión Ramos, ha estudiado la due diligence, bueno, en profundidad,
1: pues nada,
0: han comprobado que antes del 30 de junio tienen que hacer una ampliación de capital de 120 millones de euros, han dicho, pongan ustedes una parte, nosotros le vamos a pagar otra parte, pero saquemos esto entre todos, porque realmente el club no puede seguir adelante. El club necesita realmente 550 millones de euros con la ampliación de capital para seguir adelante. Hasta ahí no llega el grupo Sergio Ramos, considera la otra parte que ha habido un engaño y que realmente lo han hecho tarde. Pues bueno, nada, lo van a explicar entre ellos.
1: Sí, claro que sí. ¿Algún comentario sobre la due diligence?
3: Dicho esto,
2: Manolo es el mejor.
3: La gestión del Sevilla de los últimos años de traca, ¿eh? Porque, madre mía.
1: No, si es que es tremendo. Todo lo que pasa ahí es tremendo. De ciencias, Romero, lo de la due diligence es el equivalente a los expected goals, digamos, ¿no?
4: Bueno, de ese tema está Bruno por ahí, ¿no?
5: Estoy, sí.
4: No, me mandó el otro día mi otro erudito goals, favorito. Sí. Me mandó el otro día la clasificación de los expected goals.
1: Hombre, esa no la he visto yo. ¿Y cómo quedó?
4: No, pues, sí. Pues creo que... La de la Liga. No sé si era campeón el Real Madrid.
5: Sí, el Madrid.
4: Y el Atleti de Bilbao llegaba a la Liga de Campeones. O sea, imagínate...
5: Lo ha publicado hoy el AS.
1: Imagínate que...
4: A mí me lo mandó antes Axel y... Y a partir de ahí entiendo muchas cosas.
1: Claro. Vale,
2: llevándolo a
1: bueno,
2: que
1: pues panorama a ver si nos manda, manda Manolo una clasificación de la due diligence de la liga también gallego.
4: Pero bueno, que eso yo que tengo la fortuna, Manolo. No sé si voy a desvelar un secreto, no lo voy a hacer, porque Manolo le conozco hace muchos años a Manolo y no se va a enfadar conmigo, pero yo que tengo la fortuna de viajar por toda España y ver el nivelazo de periodistas que tiene la cadena SER por ahí, cuando fui a hacer el Sevilla Real Madrid, que todavía quedaban 15 o 20 días por delante para que pasara lo que nos está contando hoy Manolo, pues a mí ya me dijeron que esto que nos está contando hoy Manolo podía pasar. O sea, es que quiero decir que nosotros
1: por
4: estamos
1: eso he dicho
4: fuera
1: que
4: de Sevilla.
1: A mí ya me sorprendió.
4: Claro,
1: pero bueno.
4: Claro.
2: Bueno, de hecho, claro, estaría feo que yo desvelara cosas.
1: Sí, estaría feo.
2: No sé si hoy mismo vas a tener un personaje.
1: Sí.
2: Podría ser.
1: Sí, lo hemos contado.
2: Vale.
1: Y luego le preguntaré a Monchi. Luego le voy a preguntar a Monchi qué le ha parecido.
2: Yo que me voy a poner como oyente.
1: Luego le preguntaré qué le ha parecido, que él supongo que habrá hablado.
2: Yo como oyente, es como lo de Anthony Gordon y Rafinha.
1: Sí, sí.
2: Otra piedra de oyente de radio.
1: Sí.
2: Yo pensé, cuando Monchi firmó como director deportivo del Español, pensé.
1: Qué raro, ¿no?
2: Que no haya esperado a su Sevilla. Entendiendo que el Español es un pedazo de club histórico y tal. Y es un poco lo que dice Romero, que no digo los mentideros, que ahora seamos más listos que el Papa, que Manolo Aguilar es el número uno en esto. Pero que es verdad que, hombre, ha extrañado un poco. Tú decías, a mí no me ha sorprendido.
1: Gallego, ibas a decir.
6: No, que bueno, yo creo que esto no es una maniobra de propaganda de Sergio Ramos y su gente, ¿no? Yo creo que creo que lo habrán intentado de verdad. Pero el panorama es el que es. Un equipo a punto de descender, la directiva súper criticada decide que vende la propiedad, el que lo iba a comprar se puede echar atrás, el entrenador no sabe si va a continuar. Realmente ser aficionado del Sevilla es duro.
1: Y yo creo que me he explicado, pero que no dudo de nadie. Solo digo que si alguien va a comprar un club, tiene que saber exactamente las cuentas, no a tres días de que se cierre el plazo, sino antes. Cuando tú des una oferta tendrás que... Es que si no, eres un irresponsable. O un inepto. O las dos cosas.
0: O Manu.
1: O te han engañado.
0: No, sí. Perdóname.
1: Sí.
0: O hay estrategias de negociación, ¿no?
1: Hay estrategias de negociación. También puede ser, claro, que pueden saltar
0: puede
1: por los
0: ser,
1: aires.
0: ¿No? Que hay, claro. Es que hay estrategias... Vamos a ver, hay estrategia también de negociación
1: este
0: proceso.
1: Y a tres días de que termine, le dicen al cara no te lo compro.
2: Cuando vas al zoco, a cuando abajo y acabas.
0: No.
1: Que ahora vale 120 millones más.
0: sin, pero vamos a ver, a 13 de la negociación. Mira, realmente el Sevilla lleva bastantes meses y no lo ha comprado nadie. Al final, cuando se han visto las cuentas, no se han comprado. Hay estrategias negociadoras. Yo pienso que esto puede valer o que por aquí podemos seguir hablando, pero una vez que se vean las cuentas, hago una oferta de otra forma para ver si esto puede encajar. Lo que yo no digo que tenga la razón Sergio Ramos ni los actuales poseedores de los accionistas, ¿no? No lo sé, cada uno tiene su razón. Los actuales poseedores de las acciones dicen, a mí me han dicho que me va a pagar 450 millones. Y el grupo Ramos dice, oye, que una vez analizado las cuentas, ahora pago una parte, pero el muerto hay que reflotarlo porque está absolutamente muerto. No se pueden ni inscribir jugadores. Hacemos un esfuerzo los dos. Nosotros pagamos una parte, vosotros no ganáis tanto dinero, en un futuro seguimos pagando por las acciones una vez que esto esté estabilizado. Bueno. Pero esto necesita 120 millones de euros. ¿Quién tiene la razón? Es fácil. Si esto termina mal, van a hablar unos y van a hablar otros.
1: Y bueno, si termina bien, que ojalá si que quieren... termine bien, pues todos están contentos. Ojalá. Bueno, no lo
0: sí,
1: sé. No
0: puede
1: sé si
0: ser,
1: ojalá
0: puede
1: o no,
0: ser. Cada vez parece más complicado, pero ya, ojo.
1: Ya.
0: Que van a pronunciarse ellos, pronunciarnos nosotros cuando ellos se pronuncien. Totalmente. Supongo que el Sevilla y los accionistas se van a pronunciar y Sergio Ramos se pronuncia, dice seguro, el próximo lunes.
1: Pues nada, si de aquí
0: al final,
1: a... Si
0: al final está el Sevilla, ¿eh? Ya. Al final está el Sevilla, si miran los dos un poco por el de Sevilla y hay un gesto de sevillismo mutuo, igual es lo más importante de todo, a ver si lo tienen.
1: Si de aquí a que termine el larguero subiese la oferta, nos pide paso Manolo Aguilar. Cómpralo tú, Manolo, con Florencio cuando quiere con Santi, hombre, cómpralo tú.
0: Si la rechazan, que no ha sido rechazado oficialmente, ha sido rechazada a través de
1: oficiosamente.
0: Bueno,
1: cualquier novedad,
0: bueno,
1: el
0: podemos
1: que más
0: hacer
1: sabe,
0: una oferta a nosotros también.
1: Sí, entonces sí que va apañado.
2: Estela.
1: Un abrazo, Manolo.
0: Un abrazo.
1: Chao, contándonos la última hora de cada minuto cómo están las cosas en Sevilla y en el Sevilla, Manolo Aguilar. Don Javier Herraizola.
7: Hola, ¿qué tal, mano? ¿Todo buenas noches?
1: Estaba noche mañana tocado de la voz y...
7: Pero
1: volverá.
7: Con más fuerza, volverá con más fuerza.
2: Se ha visto que vienen las elecciones.
1: ¿Pero volverá después de la campaña?
7: No, la campaña vuelve mañana ya.
2: ¿A Chattanooga llega?
7: A Chattanooga llega. Hombre, llega. Vale. Tiene que llegarnos al pueblín.
4: Lo mismo la palma en Chattanooga, pero llega.
7: Al pueblín nos tiene que llevar él. Además ya ha buscado sitios para hacer la compra y para todo.
1: En Chattanooga ya...
4: Además yo que he estado con él esta mañana, cuando le pasa eso se le agría el carácter.
1: Sí, totalmente.
4: Se pone mustio. Se envuelve en 4-5...
1: Contigo,
4: sí. Se pone mustio porque claro, a Meana le quitas hablar y es como que quitarle un superpoder. Claro, ha estado ahí, no ha podido estar de gafetilla, tiene que estar ahí con un discreto segundo plano, no puede estar ahí entre bambalinas, que es lo que le gusta, porque si no tiene voz, comunicarte por papel es un coñazo.
1: Si queréis...
4: Se pone mustio, el hombre se pone...
5: Además el día de
4: complicado.
5: La conference, con lo que le gusta la conference.
1: Totalmente.
4: Sobre todo ha sido por eso hoy, por la conference.
2: Claro. Y la tapa del giro, que a él le gusta comentarla mucho en redacción.
1: Si queréis rajar alguno más que nos está escuchando, estáis a tiempo.
4: No, bueno, si escuchar no nos puede escuchar, pero contestar no, o sea, que da igual.
1: Contestar por WhatsApp.
7: Aquí está ya contestando.
1: Héctor González, hola.
8: ¿Qué tal, Manu? Buenas noches.
1: Bueno, ¿se puede decir que, no sé, me da la sensación de que ha empezado la campaña? Hoy,
7: sí,
1: ¿no? Hombre,
7: claro, claramente, sí. Ha empezado la campaña.
1: Estábamos hasta ahora con los quintos premios, la no sé qué, 100.000 euros, no sé. Y hoy ya han empezado a salir los gordos, ¿no?
7: Sí, este es
1: el primer... Y falta el gordo.
7: Primer asalto, claramente. Yo la verdad es que no me ha sorprendido en absoluto.
2: Cuchillito ya, ¿eh?
7: Es la apuesta de largo de Florentino Pérez. Ha sido esta tarde, a las 7 de la tarde, en un céntrico hotel de Madrid, con tres salones con más de 1.500 personas, con socios, con amigos, con familiares, con Ronaldo el gordito, con Roberto Carlos, Solari, y Pirri, un acto, bueno, pues al estilo Florentino Pérez de toda la vida, a los que yo he asistido ya
1: varios
7: años.
1: Me gusta ver a Ronaldo en cualquier sitio, en cualquier acto, menos en el palco de
7: del Valladolid, ¿no?
1: Te lo digo en serio,
7: claro.
1: Me encanta Ronaldo, me parece un tío que es fantástico en todo, pero siempre me viene a la mente el palco de Zorrilla, perdón por eso.
7: Por lo que sea, ¿verdad?
1: Sí.
7: Y bueno, pues ha sido eso, es el acto de Florentino de todas las campañas, el del 95 que, bueno, pues entonces ganó Mendoza, el 2000 que ganó a Lorenzo Sanz, el que ganó también a Lorenzo Sanz en el 2009, la vuelta a la acción, y ha sido pues un acto directo lo que ha hecho un ataque frontal a la candidatura de Enrique Riquelme hoy, esta tarde en Madrid, en su apertura de campaña.
8: Ahora sabemos que esa campaña está orquestada por los mismos que protagonizaron la etapa más siniestra de la historia del Real Madrid, la etapa de Ramón Calderón. Son los mismos que estaban en aquella junta directiva, los mismos que en una asamblea que todos quisiéramos borrar de nuestra memoria, robaron la soberanía de los socios. Los mismos que metieron a muchas personas sin ser socios del Real Madrid para que votaran, la mayor vergüenza de nuestros 124 años de historia. Ahora se presentan los hijos, los cuñados e incluso los directivos. No vienen a servir al Real Madrid, vienen a servirse del Real Madrid.
7: 20 minutos de discurso, también ha habido el tema Negreira, ha sacado también el asunto de un aval, el aval de Enrique Riquelme no, pero sí que un crédito de su empresa, que en un medio de comunicación hablaba de un porcentaje altísimo. Bueno, pues ha hecho un repaso, que dirá en el futuro su parte deportiva, pero que llegarán, como siempre, cuando él ha sido presidente, los mejores jugadores al Real Madrid, y ha sido una puesta en escena pues típica de Florentino Pérez en el arranque de campaña.
1: ¿Qué os ha parecido la puesta en escena, Romero? No sé si... A mí me ha parecido que hay un clima de demasiado ya ataque frontal de los dos candidatos cuando esto acaba de empezar. O sea, yo creo que esto, según va pasando los días, vamos a ver cómo va.
4: Yo creo que en la presentación de la mañana creo que hoy se han centrado los dos en algo que es muy interesante, que es ganarse el favor del socio. No sé si ha sido una puesta en escena de Florentino correlativa a lo que había escuchado por la mañana de Enrique Riquelme, centrado en el socio, porque lo de Riquelme por la mañana ha sido exclusivamente centrado en la figura esa del socio. Yo, sinceramente, si tengo que ser honesto, creo que los ataques han venido más de Florentino a Enrique Riquelme que de Enrique Riquelme a Florentino.
1: Sí, Enrique ha ido respondiendo según le han ido llegando cosas, ¿no? Improvisado.
4: Y a mí me parece que es algo que puede calar, que es algo que puede interesa, que es algo que a la gente le mueve. A mí lo de Ronaldo, sinceramente, tengo fervor por la figura de Ronaldo futbolista. Creo que fue un fichaje grandioso de Florentino Pérez. Yo, que apareció hoy Ronaldo en el acto de presentación, viniendo de donde viene, en la directiva del Valladolid, no lo termino de entender demasiado bien, pero creo que ha sentado bien en los seguidores de Florentino Pérez, con lo cual lo digo, pero poco más que añadir. Pero sí que creo que queda la parte mollar de la campaña. Yo creo que eso del socio está muy bien, creo que todos se han dado por aludidos y por contentos, pero que aquí no lo que va a marcar la diferencia, que creo que la diferencia está marcada y se trata de arañar por parte de Riquelme los máximos votos posibles. Aquí la parcela deportiva todavía no hemos escuchado ni de Florentino Pérez, que la intuimos en Mourinho, ni de Enrique Riquelme, que la podemos intuir, pero que la va posponiendo y no le queda mucho tiempo, ¿no?
6: Yo creo que la noticia ha estado en que Florentino ha puesto en duda la solvencia económica de Riquelme. Todo lo demás, más o menos, me lo sabía en las dos, ¿no? Pero decir que el otro candidato que ya le conocemos, aparte de heredero de Ramón Calderón, tiene problemas en su empresa, ha pedido un crédito en esas condiciones, ahora entendemos por qué no le han dado el aval, pues vaya patrimonio para venir a salvar al Real Madrid. A mí me parece que ha sido el ataque más directo y la noticia. Todo lo demás.
4: El aval sí se lo han dado. Porque
6: sí, no, pero ha dicho, ahora entendemos por qué no se lo han dado las entidades españolas, es lo que ha dicho. Ahora entendemos por qué las entidades españolas no lo han dado. Y me parece la noticia porque lo demás, lo de gestión económica, proyecto Valdebebas, que sí, Florentino parece que ha recogido un poco el hilo del marinador en Valdebebas de por la mañana.
1: Ahora nos lo cuenta Héctor lo que ha presentado esta mañana como parte más brillante de su proyecto Riquelme.
6: Y luego las gafas de Apple y tal, que está muy bien, pero no creo que un socio se vaya a poner las gafas de Apple y vaya a ver a Mbappé Balón de Oro, ¿sabes? Entonces...
5: Sin entrar mucho en los detalles, que ahí domináis vosotros mucho más, echa la fotografía desde fuera, da la sensación como si se hubieran cambiado los papeles, es decir, como si Florentino fuera el candidato que tiene que ir a ganarse de manera agresiva el voto de la gente, y yo el discurso de Riquelme lo escucho bastante más tranquilo, sosegado. Escuchaba ayer a Pulido, creo que era ayer o el lunes, bueno, no me acuerdo.
1: Sí, el lunes.
5: Decía que se está jugando bastante Florentino en el sentido de que va a golear y que todo lo que no sea golear como resultado final a Florentino le puede hacer daño, y supongo que tiene que ser eso, porque claro. Es que no entiendo la actitud. Florentino va con el marcador a favor, tiene que defender una ventaja que ya tiene, no le haría falta en teoría el discurso que le estamos oyendo estos días.
1: Yo creo que todo el mundo tiene claro que el ganador va a ser Florentino Pérez, pero claro. Es verdad que en la candidatura de Florentino Pérez también dicen, bueno, sí, pero que relajación
9: hay que
1: mínima y que también hay cierta preocupación, creo que poca, pero cierta preocupación a que pueda haber un voto oculto de gente que parece que tal y que luego, si saca un par de nombres llamativos, Riquelme, que yo creo que los va a sacar, yo creo que no va a tardar en sacar un par de nombres como muy rimbombantes, que eso pueda hacer que un voto oculto o algún voto de duda pues pueda inclinar la balanza y que esté un poco más repartido. Pero yo creo que todo el mundo tiene claro, y mi impresión y la de todos, que sería un bombazo a nivel mundial que un candidato a De Prisa y Corriendo en dos semanas monte una candidatura, ta, ta, ta, y gane a Florentino. ¡Ostras! Es que sería portada del New York Times. Sería la leche. Pero dicho lo dicho, en la candidatura a Florentino lo que dicen, bueno, sí, pero como decía Ancelotti, ¿os acordáis a qué central le decía Ancelotti que era un central optimista?
7: Nacho pesimista.
1: Pesimista, pues eso.
5: Pesimista,
1: pues,
5: Nacho.
1: Pues aquí la candidatura esta que no sea, que sea pesimista.
7: Bueno, de hecho, el final...
1: Que no se
7: final,
1: confíen, que
7: el,
1: no se confíen.
7: El
1: ¿no?
7: final de ese acto...
1: Es un poco el mensaje.
7: Eso es, el final de ese acto, no es que estuvieran en que estaban en la platea, sino que han salido al escenario, los ha subido, han querido subir tanto Roberto Carlos como Ronaldo, Solari y Pirri, y Ronaldo ha hecho esto, y ha dicho...
10: Digo algo aquí, Presi, eres el mejor y vas a ser siempre mejor, y todos los socios van a ser muy gratos toda la vida por todo lo que ha hecho. ¡A la Madrid, vamos!
1: Oye, para esto es el mejor, te lo digo en serio. Para esto iba a meter goles el número uno.
7: Pues así ha acabado el acto.
11: Y eso que la rueda de prensa le llamó Ronaldo gordito, ¿eh?
1: Claro, sí, sí. Pero es el mejor.
4: Sí, pero que no, pero que digo que no ha aparecido Ronaldo para decir esto va a ser mi director deportivo, el asesor del presidente,
1: Que
4: le han sacado ahí como una especie de trofeo para decir eres el mejor y los socios tal. Bueno, pues no, habrá gente que le haya gustado.
6: Sí, yo creo que la candidatura de Florentino no va a hacer ningún anuncio deportivo en estas dos semanas.
1: No,
6: creo.
1: Yo creo que no.
7: No.
6: Y vamos a ver.
1: Porque el entrenador ya se sabe y ya veremos los fichajes que pasan.
7: Correcto.
1: Sin embargo, Riquelme sí va a anunciar.
7: Sí,
6: vamos a verlo. Vamos a verlo.
10: No lo dice.
1: Sí, sí,
6: vamos a ver quiénes son.
1: Sí, los va a anunciar. Sí, va a anunciar.
10: Porque lo dice Mourinho.
7: Porque está
10: Mourinho.
7: Porque está en campaña y no lo va a hacer.
10: ¿Pero por qué? ¿Porque tiene miedo de que le reste votos?
7: Yo creo que no. Yo creo que Mourinho te resta tanto, y si te suma. Hace las dos cosas. A mí, yo he dicho mi opinión de Mourinho. O sea, que yo voy por delante. O sea,
11: pero
7: me parece
11: que lo tendrá que decir en algún momento. Lo tendrá que decir en algún momento.
7: Todo el mundo sabe que es Mourinho.
11: O sea, en una campaña, en unas elecciones, a un club, uno tiene que decir cuál es su proyecto. Y si le preguntan cuál es su entrenador, tendrá que decir en algún momento que es Mourinho.
12: Pero Riquelme Manu sí lo va a decir.
1: Sí.
12: Entrenador y jugador. Un entrenador y un jugador.
1: Yo creo que
7: va a anunciar
1: un entrenador y dos jugadores. Que además
7: yo
1: le han pedido
7: la semana que viene.
1: Sí, que además porque además le han pedido que lo anuncie cuanto más tarde mejor.
7: Correcto.
10: Es que es mejor así.
7: Lo tiene de hace una semana.
10: Más.
1: Le han pedido.
7: Lo tiene una semana.
1: Le han pedido, según mi información, los propios protagonistas que va a anunciar. Le han dicho vale, pero cuanto más tarde
7: una
1: lo digas
7: semana,
1: mejor.
7: Una semana tiene ya el entrenador.
1: Y creo que Riquelme está haciendo caso a los que se lo han pedido.
12: ¿Decías Javi?
7: Que lo tiene hace una semana. Pero no, que yo sepa no lo tiene cerrado, lo tiene apalabrado y muy en serio. Pero bueno, que eso es que lo de menos, que al final eso te puede dar... Dani,
1: sí,
7: eso te
1: sí,
7: puede dar
1: eso digo, sí, sí.
7: ¿Qué te puede dar?
1: Bueno, depende.
7: En vez de 8-2, acabe 7-3.
11: Bueno, sí, bueno depende de los jugadores que pongas.
7: No te da más.
1: Messi no es.
7: Mi opinión.
1: Ya, pero me refiero.
7: No te da más.
1: Pero si dices, oye, conmigo llegan...
12: Ni Patrick Mahomes.
1: Sí, pero vamos a ver, que si dices, conmigo llegan Klopp de entrenador, Vitinha y Haaland. Pues igual...
6: Efectivamente.
1: Claro, no sé.
7: Quiero decir, sabes que eso no va a ocurrir.
1: Pausa y nos cuenta ahora Héctor González qué ha pasado con el acto de esta mañana de Riquelme y seguimos.

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1: creí. Enseguida vamos a hablar con Monchi, el nuevo director general del Español. Le voy a preguntar por Ramos, sí, a ver qué pasa, a ver qué dice él. Porque con él en el San Fernando siguen.
2: Sí, sí.
1: René y Sergio.
2: Barley y tal, y eso es. Bueno, ya ejerciendo desde eso es. El primer
1: ahora,
2: día.
1: Ahora le preguntaremos a Monchi por esto. Bueno, y por, sobre todo por el Español, que ahora está Elena de Diego y Monchi. Pero Héctor, cuéntanos, ¿qué ha anunciado esta mañana Riquelme? Que ha habido tanto ruido con un tema que tiene que ver más con los socios y esta zona que quiere hacer lúdico, festivo para los socios del Real Madrid, ¿no?
3: Sí, la verdad que el acto ha sido una apuesta totalmente diferente al de Florentino Pérez. Sí. Ha entrado Enrique Riquelme al acto con la música de los Chicago Bulls de los años 90. Se quitaba la chaqueta del traje, se remangaba la camisa, cogía un mando a distancia y empezaba a pasar diapositivas. Así ha sido el acto de Riquelme, 30-40 minutos desglosando sus primeras medidas y como pilar fundamental esa reforma de Valdebebas, un enorme club social para los madridistas, instalaciones deportivas, pistas de tenis, de baloncesto, piscinas, un hotel, un pabellón para 15.000 espectadores para el equipo de baloncesto y para conciertos, el estadio Alfredo Di Stéfano de 20.000 espectadores para el fútbol femenino. Ha dicho que los grandes partidos del Real Madrid femenino quieren que se jueguen también en el Santiago Bernabéu, y luego también muchas medidas para los socios que acuden al Bernabéu, entre ellas 10.000 abonos nuevos. Dice que la lista de espera es muy larga, que hay gente que está esperando 20, 25 años para ser abonado y que eso hay que aligerarlo. Y un 50% de descuento en la cuota de socios hasta que el Real Madrid no vuelva a ganar la Champions. Ese gasto del 50%.
1: ¿Cómo? 50% sí. Hasta que no gane la Champions.
3: Él de hecho ha explicado
1: hasta que vuelva a ganarla.
3: Que le hubiera gustado que fuera del 100%, pero que su equipo la ha frenado y que se ha quedado solo en un 50%. Él cifra ese gasto en 7 millones de euros, sí, que perdería el club por ese 50%, pero que luego hay gastos corporativos absurdos. Luego ha hablado de Real Madrid Televisión, de 40-50 millones de euros al año, en lo que él cifra el gasto en Real Madrid Televisión, así que va relacionando una cosa con la otra, y de ahí saldría el dinero. En cuanto a nombres del proyecto deportivo, no ha vuelto a revelar ningún nombre propio, y así valora Riquelme los días que vienen ahora por delante. Le vuelve a pedir, de hecho, un debate a Florentino Pérez.
4: Ahora empezamos en lo que también interesa, también al socio, por supuesto, pero a todos los madridistas, que es con la parte deportiva, con la parte para todos más divertida, seguramente. Y lo que sí que espero es que después de esto pueda haber un debate con el señor candidato, con don Florentino Pérez, para poder exponer cada uno sus proyectos, sus ideas, que al menos con democracia y libertad pueda el socio votar el día 7 en Valdebebas, principalmente, o por correo.
3: Hoy Riquelme le quería dedicar el acto exclusivamente al socio, medidas por y para el socio. Los próximos días abordaremos los temas deportivos y a ver si se produce finalmente ese debate electoral contra Florentino.
1: No sé cómo ha caído esto entre los madridistas, esto del 50% del abono.
5: Bueno, no sé, yo creo que todas las cosas que sean para el socio están bien. A nadie, a ningún socio de ningún club le parece mal pagar menos, ¿no? Eso yo creo que es una evidencia. Pero yo creo que el socio del Madrid está esperando otra cosa, ¿no?
1: Claro.
5: Yo
1: creo que está esperando la traca.
5: Está esperando lo que tú tienes, lo que tú puedes hacer. Es verdad que en muy poco espacio de tiempo, y que tu oponente es el presidente del Real Madrid junto con Santiago Bernabéu, los dos más grandes de la historia del Real Madrid. O sea que es una aventura para ellos complicada, pero es mi opinión, y como la dije ya el otro día, la mantengo. Yo mi forma de haber abierto la campaña habría sido otra muy distinta.
1: Ya. Bueno, resumiendo, Florentino Pérez hoy ha dicho: dudo de la capacidad económica de Riquelme. Y la etapa más siniestra que vivió este club fue la etapa de Ramón Calderón. Ahora Riquelme viene con los hijos y con los herederos de aquella directiva que lideraba Ramón Calderón. Eso por un lado. Y Riquelme, un poco con un tono un poco más centrado en los socios, de momento sin sacar ningún gran titular en lo deportivo, de momento, pues ha tirado más por esta información que nos cuenta Héctor González de estas instalaciones en Valdebebas y tal, para intentar ahorrar costes, las cuotas de los socios. Por ahí ha ido un poco la cosa y ha dicho, escuchando evidentemente algunas de las acusaciones de Florentino de la improvisación y tal, que esto no está improvisado. Bueno, un poco ha sido el titulares de esta mañana.
5: Sí, iban a sacar un comunicado, perdona Héctor, que finalmente no han sacado, ¿no?
3: Sí, sobre las 10 de la noche nos han dicho que iba a haber un comunicado de la candidatura de Enrique Riquelme, que finalmente se aplaza a mañana. Y yo, con los socios con los que he hablado hoy, sí que percibo que les hace más ilusión mucho. Las medidas de agilizar el tema de las entradas, el 50% de descuento en la cuota, los 10.000 nuevos abonos, esos temas del día a día en el Bernabéu, que muchos madridistas no pueden acceder ahora mismo, que el tema de Valdebebas, que lo ven bueno, como una iniciativa que puede ser atractiva, pero que lo que importa es el día a día y lo que pasa en el Bernabéu con ellos.
6: Yo creo que lo de Valdebebas, que ya lo había hecho Florentino, tú puedes vender que en Valdebebas vas a hacer muchas cosas y va a ser un club social de la antigua, con piscinas y hoteles y descuentos para familias, eso no yo no veo que tire el socio. Lo de la gestión del Bernabéu, de las entradas y los abonos, eso sí puede tener algo más de repercusión. Ahí ha atacado mucho Riquelme a Florentino, hablando de enchufes para esto, enchufes para lo otro. También se ha quejado de que a él no ha conseguido que le vendan un palco, que no tenía enchufe. Ese mensaje de goteo de mala gestión en el Bernabéu sí que ha llegado, creo yo, un poco más. Es una crítica hacia Florentino y hacia cómo se está llevando el Bernabéu.
7: Y luego otra cosa, Galle, pero que estamos hablando de eso, repito, cosas importantes, pero para mí pecata minuta en el sentido de lo importante que yo creo que va a venir la semana que viene, o lo trascendente. Pero que al final para los socios es muy importante. Mira, yo tengo muchos amigos que son socios del Real Madrid y con muchos de ellos o con algunos de ellos se habla hoy. Por ejemplo, una cosa que ha dicho hoy Enrique Riquelme y que venían... pasan otros equipos, pero que venían demandando los socios del Real Madrid desde hace un montón de tiempo a través de esto de... o como consecuencia de esto de revender los abonos, la campaña que está haciendo Florentino con razón por la reventa y tal. Pero es verdad, tú ahora eres abonado en este caso del Real Madrid y pones tu abono en disposición del club para que lo venda, y tu contraprestación económica es un descuento mínimo de cara al abono de la siguiente temporada, mientras que tú dejas, me lo invento, tu abono son 80, te dan el 40% de 80 en un descuento del año que viene, y el club vende esa entrada por 200. Lo que ha dicho hoy Enrique Riquelme, y creo que le gusta al socio, es tú cedes el abono, si el Madrid lo vende en 200, yo en los siguientes 7 días te ingreso en efectivo 200 euros. Pues eso le llega al socio, por ejemplo.
6: Sí. Ya, pero es que eso
1: es realizable.
6: Eso yo no tengo ni idea. Porque es que el abono no es de los socios, el abono es del Real Madrid.
7: Ya, pero...
6: ¿Qué es lo que pasa? El abono es del Real Madrid, no es de los socios.
7: Pero a mí no me has entendido, Gallego, no me has entendido, no has entendido lo que he dicho. El abono es de los socios, pero si yo cedo el abono al Bernabéu...
6: El abono es del Real Madrid, no es de los socios.
7: No, perdona, Gallego. Cuando tú no vas a un partido, cedes tu abono al club. Y el club te da, me parece que es, no quiero meter la pata, pero me parece que te da el 40% de lo que vale prorrateado tu localidad en el año, te lo descuenta del abono del año que viene, aunque el abono sea del club. Lo que ha dicho Enrique Riquelme es, si tú me cedes para ver un Real Madrid-Barcelona tu abono, si yo vendo tu abono por 200 euros, te ingreso en los próximos 7 días los 200 euros que vale tu abono. Yeah. Eso es lo que he dicho, que luego sea realizable o no sea realizable, pero que eso le ha gustado al socio, le ha gustado.
1: Nos vamos a ir, que tengo por ahí a Monchi esperando. ¿Tiene algún acto mañana Florentino previsto?
5: No, mañana nos informarán.
1: ¿Y Riquelme?
3: Tampoco, hasta ahora tampoco.
1: Vale, pues nada, quedan 10 días, ¿no? 10 días de campaña, hasta el domingo 7 de junio que habrá elecciones. Antes de deciros adiós, dejadme 3 minutos que tengo que saludar a Isi Palazón, que quiero saber cómo está. Palacio, hola, muy buenas.
8: Hola de nuevo, Manu. Mira, estamos aquí en esta zona mixta con un hombre que le estaba preguntando ahora cómo estaba porque le veo tocado, pero tiene que estar muy orgulloso. Isi Palazón, ¿qué tal? Muy buenas noches.
9: ¿Qué tal? Buenas noches.
8: ¿Estás tocado pero orgulloso, de verdad?
9: Sí, yo creo que es un momento ahora mismo de tristeza, ¿no? Porque al final ves al equipo contrario celebrándolo y podías ser tú. Me imagino a Choco levantando la copa y eso es la mayor tristeza que me da, sinceramente. Es por lo que me emocionaba antes y también por la gente que ha venido a apoyarnos este partido y todo lo que llevamos en Europa. Pero bueno, yo creo que con el tiempo se valorará lo que hemos hecho. Hemos dejado a Vallecas lo más alto que hemos podido y hoy, bueno, hay que darle una enhorabuena al Crystal Palace y ya está.
8: Manu, te escucha, tienen un poco de prisa, se van a ir ya en el autobús, pero está aquí Isi Palazón, que ha querido atendernos en el larguero.
1: Te agradezco, Isi, que atiendas a los oyentes del larguero y a los aficionados del Rayo que te escuchan a esta hora. Hola, Isi, muy buenas.
9: Hola, ¿qué tal? Buenas noches.
1: ¿Cómo estás?
9: Pues estoy un poco fastidiado, sinceramente. Sé que, bueno, al final todo el mundo me dice que no es fácil llegar a la final, que hay que sentirse orgulloso.
1: Ya, pero ahora eso no te vale, ¿no?
9: Claro, no, quería la copa por hacer más grande a este club, a este grupo de amigos, como decimos, por la gente que se ha abocado con Vallecas, tanto allí en Vallecas viendo el partido en el estadio, como todo el barrio, como la gente que se ha desplazado aquí, los familiares, pues nosotros mismos también, un año muy difícil. Y no ha podido ser, esto es fútbol, esto es deporte, hay que darle la enhorabuena al Crystal Palace y ya
1: claro,
9: está,
1: ya
9: a
1: está.
9: Seguir, no queda otra.
1: Eres un tío muy grande, un gran futbolista, un ganador. Te veía en la tele cuando estábamos en Carrusel contando el partido y con la medalla colgada al cuello y seguías casi llorando, ¿no? Como con la impotencia de decir, me cago en la... Que podía tener la medalla de oro, ¿no? Y no, y claro, es normal, es que no ha sido un partido en el que os han pasado por encima, han sido detalles, ¿no? Porque tampoco ha sido un equipo que os ha pasado por encima.
9: Sí, está. Ahora que la llevo, no me la voy a quitar en mucho tiempo. La verdad que hay que darle el valor que tiene.
1: Hombre, claro.
9: Sinceramente es algo increíble. Pero sí, al final son pequeños detalles los que deciden, yo creo que los partidos así, las finales, tampoco han sido superiores a nosotros en... Sí que es verdad que estábamos incómodos.
1: Sí, vosotros no habéis sido el rayo de habitual,
9: sí,
1: ¿no?
9: Sí, sí. Hay que ser honesto y sincero. Sí. Yo creo que han estado un 60-40 mejor ellos. Creo que la presión no ha sido del todo como veníamos siendo. Creo que ellos también nos tenían muy bien estudiados. He visto al equipo también un poco tenso. Ellos también tienen mucha experiencia a nivel de finales. Nosotros apenas, ¿no? Salvo Camello o algún que otro más. Yeah, tampoco habíamos jugado Unai López. Al final todo cuenta. Estos son pequeños detalles.
1: Totalmente.
9: Pero... hay que estar orgulloso de este equipo, la verdad, que con todas las dificultades que hemos tenido este año, con tres competiciones, nadie creía en nosotros y me quedo con el grupo que somos. Esto pasará a la historia, sinceramente.
1: Hombre,
9: lo pienso así.
1: Ya lo creo.
9: Y mañana no, porque mañana volvemos a Madrid, pero yo creo que en unos días, cuando recapacitemos y estemos tranquilos en casa y se nos hayan ido las emociones, le daremos valor a lo que hemos hecho este año.
1: Buen viaje de vuelta y enhorabuena por el temporadón que has hecho. Y es verdad que en la final no habéis estado como habéis estado todo el año, pero habéis hecho historia y eso ya no os lo va a quitar nadie. Yago.
10: No, yo solo decirle una cosa a Isi, que han conseguido hacer algo muy difícil en nuestro país, que ya sabemos cómo es el tema de las aficiones, pero habéis conseguido que todo aficionado al fútbol, fuese del equipo que fuese,
1: es verdad,
10: estaba hoy apoyándoos a vosotros.
9: Sí, eso sí que es verdad que lo hemos sentido, tanto por redes sociales como por perdón, como por todo el mundo, ¿no? Los mensajes que nos llegaban, la verdad que ha sido increíble, mensajes de gente del Atleti, gente del Sevilla, gente del Betis, gente del Madrid, está apoyándonos y eso es de valorar también. Eso quiere decir que algo estaremos haciendo bien. Y bueno, siempre lo digo, ¿no? Al final no somos futbolistas, somos un grupo de personas que jugamos al fútbol, pero que intenta siempre dentro del campo demostrar los valores que tenemos. Y eso es súper importante también.
1: Habéis llevado al barrio de Vallecas donde más lejos se podía llegar. Os ha faltado el último paso, pero enhorabuena por la temporada. Un abrazo, Isi, gracias.
9: Venga, gracias, Manu.
1: A ti, un abrazo, crack. Isi Palazón, la cara triste hoy de esa final de la Conference con la que abrimos el larguero y con la que ponemos punto final al Sanedrín. Palacio, un abrazo para vosotros y buen viaje de vuelta, Palas.
11: Un abrazo fuerte.
1: Chao. Un abrazo a los tres. A Óscar Ejido, a José David Palacio y a Toni López, que han hecho un trabajo fantástico desde el lunes en Carrusel, en el larguero y en todos los programas de deportes de la SER. Y al resto, chavales, un abrazo también para todos, que me voy con Monchi.
11: Chao.
1: Abrazo a todos. Adiós, Garrido. Chao. Hasta luego.
11: Chao.
1: Adiós a todos. Pausa, que viene Monchi.

0: Bueno, pues sin duda lo que ha pasado en Alemania ha sido nuestra portada de larguero. Por supuesto también las elecciones a la presidencia del Real Madrid. Pero sigue habiendo protagonistas. Anoche charlábamos aquí en el larguero con Dani Parejo. Veremos a ver cuál es su destino. Y hace pocos días nos enterábamos de cuál era el nuevo destino de Monchi, el nuevo director deportivo del Español. Está por ahí Elena de Diego. Hola Elena, buenas noches. Buenas noches.
1: ¿Qué tal, Manu? Buenas noches, buena nit.
0: Pues nada, 3 años, próxima aventura, y no se le suelen dar más las aventuras a Monchi, así que creo que es una gran noticia, por supuesto, para Monchi y también para el Español. No sé cómo ha caído la noticia entre la afición perica.
1: Pues, Manu, me atrevo a decir que para los pericos este es el fichaje más ilusionante, de los más ilusionantes de los últimos años, porque, como dices, ya ha arrancado aquí la era Monchi, que ejerce como nuevo director general deportivo del Español. Se ha estrenado ratificando al técnico Manolo González en el banquillo y teniendo ya las primeras reuniones con él para diseñar lo que va a ser la próxima temporada del club. Un Monchi que llega con una ambición tremenda y prometiendo dedicación máxima para crecer el Español, con un proyecto sólido, ha dicho, y que permita al club también poder soñar con Europa.
0: Pues nada, desde luego en el inicio de su etapa, disparando la ilusión, que es de lo que se trata, las ilusiones de los aficionados del Español. Saludamos a Monchi, que ya está por ahí en sintonía larguero. Hola Monchi, muy buenas.
2: Hola, ¿qué hay? Buenas noches.
0: ¿Qué tal? ¿Cuánto tiempo sin verte, sin hablar?
2: Bueno, pero bien, gracias a Dios. Lo hacemos para algo positivo y algo feliz.
0: Exacto, sí señor. Bueno, lo primero, qué pena lo del Rayo, ¿no? Que estaba ya hasta el final. Ya ha hecho historia solamente con estar en la final. Fíjate, un club como el Rayo Vallecano, tan humilde, y su historia haber estado en la final. Lástima que no haya podido poner la guinda, ¿no?
2: Sí, pero bueno, yo creo que en el camino han disfrutado mucho y, bueno, es una heroicidad, ¿no?, lo que ha hecho el Rayo. Hoy leía que hace, no sé, si en 2008 estaban en segunda B. Sí. Y hoy jugando una final europea, pues bueno, convencido de que en el camino han disfrutado, y una pena que no hayan podido culminarlo con un triunfo y un título.
0: Oye, ¿lo del Español qué fue? ¿Amor a primera vista o cómo fue eso?
2: Bueno, tanto como a primera vista, no, pero sí que es verdad que desde el primer día que cené aquí en Barcelona con Alan Pace, que fue una cena poco de amigos, ¿no?, de conocidos, donde empezamos a hablar de fútbol, a hablar de lo divino y lo humano.
0: Sí.
2: Yo creo que a los dos nos gustó lo que nos escuchamos, y bueno, ya después hubo una serie de reuniones más serias, más profesionales, y la verdad que muy contento.
0: Y él te llama, él sabe que estás un poco ahí, ¿no?, libre, sin saber muy bien qué vas a hacer, y te llama un día. ¿Eso fue así? ¿Te llama él directamente o te llama alguien y de parte de...?
2: Bueno,
0: Ana,
2: hay,
0: ¿no?,
2: un amigo común, ¿sí?, que dice: oye, ¿te apetecería venir a Barcelona a cenar y conocer a Alan Pace? Y a mí la verdad es que me apetecía, porque era una persona con iniciativa, una persona con ganas. Me apetecía entender por qué había invertido en el Barley, por qué había invertido en el Español. Uh-huh. Y bueno, después de esa cena, en la que no hablamos de nada, sí, verdad que hay una llamada, aprovechando que él venía a Sevilla a jugar contra el Betis, el Español, y ahí, bueno, pues ya quedamos para tomarnos un café y hablamos un poco más en profundidad, y me dijo que le gustaría contar conmigo en un proyecto de futuro, y ya, bueno, hubo varias reuniones, yo vine a Barcelona otras 2 veces, tuvimos videollamada, y hasta que, bueno, pues nos pusimos de acuerdo y bueno, muy feliz.
0: ¿Y qué te atrajo? ¿Qué fue lo que más te llamó la atención? Primero de Alan Pace, y luego del club. Que, pues, a ver, no es que nos sorprenda, ¿no? Parece que siempre estamos acostumbrados a que Monchi o está en el Sevilla o se tiene que ir fuera de España. Pues Monchi puede estar en otros clubes españoles. Pero, ¿qué es lo que más te sedujo de su charla y del club?
2: Bueno, fundamentalmente que es una persona coherente en sus planteamientos, ¿no? Que el proyecto no me vendió una urgencia de mañana, vendió mucha coherencia, me vendió algo que para mí es importante, ¿no? Que tenía mucha confianza en que yo llevara la parte deportiva de manera como yo quería, quiero hacerlo, como me gusta hacerlo, como lo he hecho en los clubes que he estado. Y luego, bueno, el Español es un club que a mí siempre me ha parecido un club importante en el fútbol español, un club con un margen de crecimiento grande, un club que en el pasado fue una de las referencias del fútbol español. Y bueno, yo creo que Barcelona, el Español, también la posibilidad de trabajar para un club inglés como es el Barley, de haber estado en Aston Villa. Entonces yo creo que fue un cúmulo de circunstancias que hicieron que me gustara la idea.
0: O sea, vas a ser director deportivo del Español, pero también supervisando un poco el trabajo del Burnley, ¿no? Es un poco también tu misión.
2: Sí, voy a ser director general, pero evidentemente como hay una copropiedad con el Burnley, sí, pues ayudaremos en lo posible. Evidentemente allí también hay una persona que está encargada de la parcela deportiva, pero bueno, vamos a estar conectados y bueno, yo de hecho mañana tengo reuniones y videollamadas para temas del Burnley, es decir, que vamos a estar totalmente conectados. Claro.
0: O sea, ¿y el bueno del Burnley viene al Español? ¿Te lo traes al Español? ¿O el bueno del Español te lo van a pedir en el Burnley? ¿Cómo es esto?
2: Bueno, yo creo que lo importante es que los dos equipos seamos capaces de darnos primero información, de ayudarnos en las planificaciones, en el proceso de datos, en si el departamento de scout del Español puede ayudar al departamento de scout del Burnley a hacerlo o al revés, y utilizar ambas plataformas para crecer, ¿no?
0: Oye, tu primera decisión ha sido, bueno, yo creo que era la más importante, que es qué pasaba con Manolo González. No sé si una vez que firmas tu contrato y ya te presentan, creo que tenías claro que lo primero era hablar con Manolo. No sé cómo ha ido esa charla. ¿No tenías ninguna duda después de hablar con él de que era el entrenador?
2: No, yo hablé con él el día que el Español pierde en Sevilla. Esa noche yo dormí en Barcelona porque venía de Burnley precisamente, y hablamos, y ahí bueno, pues le transmití mi confianza para lo que quedaba de campeonato y mi confianza para el futuro. Esa confianza ha ido creciendo a medida que he ido conociendo a Manolo, ¿no? En el día a día, en los entrenamientos, en los planteamientos, en las charlas, en el manejo de grupo, y eso ha sido lo que no me ha hecho convencerme 100% de que era la persona idónea para llevar el proyecto deportivo del club.
0: El manejo de grupo muy importante. Tú que has sido jugador y que luego has estado ya en otros puestos, como ahora, pero sabes lo importante que es también que un vestuario cierre filas, que cierre filas o que crea a pies juntillas en su entrenador. Y yo creo que en eso también ha sido importante la relación de Manolo en los momentos buenos y también en los momentos malos con los jugadores, ¿no?
2: Sí, yo creo que la plantilla, yo también tuve una conversación con la plantilla el día posterior a la derrota en Sevilla, con los capitanes, con la gente con más peso en el vestuario, con Edu, con Leo, con Marco, con Quique, con Pera, con Paul, con Javi Puado, hablé con todos y la verdad que me transmitieron confianza absoluta en el trabajo de Manolo para estos partidos que quedaban. Y bueno, yo he sentido que el grupo está, he sentido que el grupo quiere al entrenador, confía en el entrenador. Evidentemente hay que buscar explicación a esas 18 jornadas sin ganar y hay tiempo para analizarlo y ver dónde ha habido los problemas, pero también tenemos que darnos con esos 48 puntos que el equipo ha conseguido, que también es que es un buen argumento para también confiar en que Manolo tiene posibilidades de poder hacer crecer a este club, ¿no?
0: Posiblemente no sea el Español del año que viene, ni el que estaba en la primera vuelta para jugar casi cerca de Champions en Europa y tal, o a lo mejor sí, pero tampoco el que estaba peleando por el descenso hasta la última jornada, ¿no? Tal vez un término medio y una mayor regularidad en una temporada que ha sido muy rara. No sé qué te ha parecido a ti y qué explicaciones te ha dado Manolo, o dónde ha estado un poco la clave de esta temporada tan buena en la primera vuelta y tan desastrosa la segunda, que no es habitual, ¿no?
2: Tu pregunta que tú acabas de hacerte a ti mismo es la que no hemos hecho todo. Claro, ¿cuál es el equipo, no? La primera vuelta o de la segunda, yo la he hecho muchas. A ver, yo creo que posiblemente a lo mejor no para ser 33 puntos, pero sí para no sufrir como ha sufrido. Entonces, he hablado con mucha gente, hablan de, bueno, pues de mala suerte, de falta de confianza, de una espiral en la que entra, que no ganas y ya no crees en ti mismo, lesión importante de un jugador que es clave, un jugador franquicia como Javi Puado, muchas circunstancias que, bueno, pues que se rompen con una victoria, pero que como no va produciéndose, pues es la pescadilla que se muerde la cola. Cuando se ganó al Athletic Bilbao, pues se liberaron, se ganó Pamplona y también se pudo ganar. Entonces, evidentemente, hay que analizarlo con mucho más detenimiento. No

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1: Y a Monchi por las palabras que dijo Manolo González, precisamente, que dijo que el español para él era un gigante dormido que tenía que despertar, y Monchi nos hablaba que tenían que buscar quizá alguna zanahoria para conseguir que se despertara ese español. No sé si en estas primeras reuniones ya sabe un poco dónde puede encontrar esa zanahoria para que se despierte el español.
2: Yo lo que, Elena, lo que comenté el otro día en rueda de prensa y lo digo también ahora, que creo que todos tenemos que intentar colaborar para que, ayudar para que, en algo que todos estamos de acuerdo, que el español tiene que mirar para arriba mucho más que para abajo, no esté pasando. Pues entonces, bueno, pues hay una base que ya se ha ido construyendo y ahora pues todos tenemos que explotar, y a lo mejor todos tenemos que dar un poco más de sí. Yo el otro día, cuando decía la zanahoria, es eso, ¿no? Que pongámonos todos la zanahoria delante para intentar ir a por ella y poder colocar al español donde, por historia, por ciudad, por afición, se merece. Yo ponía el ejemplo del examen, ¿no? Vamos a intentar buscar el 10 y, bueno, si sacamos el 8 no es mala nota. Si vamos por el 8 igual sacamos el 6, que claro, es algo que no queremos.
1: Y Monchi, ¿Europa puede ser una ilusión real en los próximos años para tu español?
2: También lo comenté el otro día, ¿no? Ayer, ¿no? Creo que más que Europa, yo creo que el español tiene que aspirar a solidificar su crecimiento, ¿no? Tú lo sabes, Elena. La última vez que el español estuvo en Europa, ese mismo año bajó a segunda división. No creo que eso sea lo que quieren los pericos. Yo creo que para ir a Europa de manera continua, de manera regular, hay que todavía dar pasos. Hemos estado hasta la penúltima jornada mirando para atrás. Anterior año hemos salvado la categoría en el último partido en casa contra Las Palmas. Creo que tenemos que colocarnos en la mitad alta de la tabla y desde ahí dar el salto. Si somos capaces de acortar pasos, de acortar estadios, perfecto, yeah, mucho mejor. Pero yo no creo que tengamos que vender Europa como objetivo inminente. Yo creo que tenemos que vender la solidez del proyecto y que Europa sea algo habitual en nuestro objetivo, no algo espontáneo o esporádico.
3: Ya. Hablando de Europa, te pregunto por dos nombres propios más para terminar. Unai Emery, no sé qué tiene con la Europa League, pero vamos, una cosa, tiene tomada la medida de la competición perfectamente.
2: Y es que es muy bueno. A ver, Unai, sí, lo hemos hablado alguna vez, Manu, porque estaba en Birmingham. Unai es muy bueno. Unai es un entrenador top. Y bueno, este año no solamente, a ver, que lo que llama la atención es la Europa League, pero es que el Aston Villa ha quedado cuarto.
3: Correcto, sí, sí, lo decíamos.
2: Es que el Aston Villa, el domingo pasado, después de estar tres días de fiesta con un equipo medio de suplente, fue capaz de ganar al City 1-2. Sí. La temporada ha sido magnífica, un reflejo de lo que es Unai, ¿no? Un entrenador top.
3: Totalmente. ¿Y lo del Sevilla con Ramos te ha sorprendido esta tarde? Que se han roto, se han roto las negociaciones. Tú que conoces, que estás ahí con Ramos en el San Fernando también. ¿Qué te ha parecido cuando lo has visto?
2: De hecho, he hablado con René durante la tarde.
3: ¿Y qué te ha dicho?
2: Bueno, pues me ha llamado la atención, ¿no? Están todos un poco, ellos creían o creen que han hecho una oferta importante, pero parece ser que, aunque no oficial, que puede parar. Por lo que hay, por la rumorología y por las filtraciones de que los accionistas no la van a aceptar.
3: Yeah.
2: Ayer me mojé un poco. Creo que si lo mejor para el club era que se vendiera, yo creo que el proyecto de la familia o de Sergio con su gente, con sus inversiones, parecía que tenía muy buena pinta. Pero bueno, parece ser que se ha quedado un poco ahí y que no, y no avanza.
3: La historia de nunca acabar, pero bueno, en el San Fernando siguen, contigo sí, ¿no? Ahí sí que están.
2: Sí, ahí ha sido una de las cosas que me ha convencido para estar aquí en español, que Alan Payne me permitía seguir siendo presidente de San Fernando y bueno, muy bien, muy contento.
3: Pues nada, presidente de San Fernando, director general del Español, mirando un poquito al Barley. ¿Alguna cosita más que te falte, Monchi, para este año?
2: Si hay algún comentarista para el partido de los sábados por la tarde.
3: Cerrado.
2: Ahí estoy.
3: Acaba de quedar cerrado. Que no sean los del Español, eso sí.

0: Pues nada.
1: No, no, déjate.
0: Bueno. Oye, que mucha suerte en tu nueva aventura. No sé si Elena, algo más para terminar. Y nada, no sé cuándo empieza, cuándo el equipo ahora ya de vacaciones y en breve a. Bueno, vacaciones en unos días, ¿no? Todavía
1: sí,
0: están
1: la
0: trabajando.
1: primera semana de julio empezamos ya con las pruebas
0: Ah,
1: médicas y el
0: sí.
1: entrenamiento y ya,
0: Muy bien.
1: a enfocar la temporada.
0: Pues nada. Temporada ilusionante con Monchi ahí en la dirección general, Dirección Deportiva del Español. Mucha suerte, buen verano, buen trabajo y a ver qué tal el Español la temporada que viene.
1: Gracias, hermano.
0: A ti, a
1: Gracias,
0: ti.
1: Elena.
0: Un abrazo, Monchi.
1: Hasta luego.
0: Pues nada, Elena, que a primeros de julio ya están ahí. Dale, que te veo, esto va rápido, ¿eh?
2: Sí, y tiene pinta de verano interesante, Manu, en esta reconstrucción del Español que viene de la mano de Monchi, del nuevo director general deportivo.
0: Beso, hasta mañana, chao.
2: Hasta luego.
0: Pausa y seguimos adelante.

0: esto es en directo, está sonando así ahora la hinchada del Rayo esperando a los suyos en el hotel. Toni López, hola.
1: ¿Qué tal, Manu? Muy buenas. Este es el ambientazo que hay todavía a estas horas en el Hotel Hyperion de Leipzig, donde ahora mismo acaba de llegar el Rayo Vallecano. Cánticos de Íñigo, quédate. Cánticos de campeones, campeones, que Augusto Batalla ha dicho, no, eso no lo somos, ya lo seremos. Pero sigue animando la afición del Rayo Vallecano. Los jugadores acaban de llegar en breve en el Twitter del larguero el vídeo de la llegada de los jugadores del Rayo Vallecano después de ser subcampeones de la Conference League.
0: Sonido de Leipzig. Esto perdiendo, lo que hubiera sido ganando, pero seguro que tendrán otra oportunidad. Un abrazo a todos, los aficionados del Rayo, los que nos están oyendo en Alemania y los de Vallecas, y donde quiera que estén. Vámonos, que esta ha sido la noticia del día y cerramos con la prensa.

0: Ayer abríamos el larguero con la noticia de la marcha de Alexia Putellas y hoy la han despedido como se merecía la reina del fútbol español. Ana Palet.
1: ¿Qué tal, Manu? Buenas noches. Pues sí, día Alexia Putellas en Barcelona. Un día muy especial para la capitana porque se ha despedido de su casa tras 14 años y ha jugado su último partido con la camiseta azulgrana. Por la mañana, acto en el Camp Nou con su familia, con sus seres queridos, en los que Alexia se ha abierto en canal. Y por la tarde, victoria contra la Real Sociedad y momento de dirigirse a la afición con las siguientes palabras.
2: Entré la posició de jugadora culé i torno a ser una aficionada culé que l'any que ve estarà empenyent i gaudint i celebrant d'aquest magnífic aquí.
1: Una Alexia que dice que ahora va a pasar a ser culé, pero ya como aficionada. Hemos pedido hablar también con una de las compañeras que mejor relación tiene con ella, que ha compartido muchísimos años de vestuario. Esto nos decía la cadena SER, Irene Paredes.
3: Un día raro, diferente, muy sentido. Es verdad que son cosas que pasan en la vida, en el deporte, en el fútbol, que la gente pues bueno, toma su camino, pero no deja de ser triste porque compartes muchísimo momento con diferentes personas y bueno, pues en el caso de Alexia es todavía más especial después de 14 años. Pues bueno, nos toca bastante, pero pues bueno, creo que no ha podido tener una despedida más bonita.
1: Se termina un ciclo, se termina la leyenda de Alexia en el Barça. Son 30 títulos, más de 500 partidos, 232 goles. Una Alexia que pasa a ser historia viva ya del FC Barcelona. Empieza una nueva etapa en la que el Barça tendrá que aprender a vivir sin ella.
0: Pues será difícil vivir sin ella, pero se acostumbrarán desde luego y a Alexia le irá muy bien, sea donde sea. Y seguirá en la selección, por supuesto. Hoy, por cierto, también ha sido noticia Eder Sarabia. Hola, Javi Blanco, muy buenas.
4: ¿Qué tal, Manu? Muy buenas.
0: Porque ha anunciado también, muy emocionado, que deja el Elche. Veremos cuál es el próximo destino de Eder Sarabia.
4: Portada del diario AS, a pesar de todo, mereció la pena. El Rayo no pudo culminar su sueño de la Conference en Leipzig. En Marca, tristes pero orgullosos. En Barcelona, coincide el Mundo Deportivo y Sport. Gordon, fichado, y hablan de esas cantidades de 70 más 10 en variables.
0: Nos vamos. Ya está por aquí Mara Torres y el equipo del Faro. Hoy, optimismo en el Faro. Hasta mañana. Chao.

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5: Millonarios eliminado de la Copa Sudamericana. El conjunto albiazul perdió con O'Higgins de local.
6: Bueno, hasta el momento es el podría ser el último, ¿no? Pero no sabemos. Pues, a ver, hay que esperar.
5: Independiente Medellín no pudo mantener el arco en cero y lo perdió en el último minuto ante Estudiantes y lo mandó a Sudamericana.
7: Sé que el hincha está dolido y hoy se lo digo de corazón. Lo vamos a seguir intentando y hoy es una muestra para que disfrutemos este objetivo que cumplimos hoy.
5: Deportes de Tolima, como hablaba Brian Rovira, hizo su tarea y se quedó con el cupo a octavos de final de Copa Libertadores.
8: Es ir a buscar el partido desde el primer minuto, poder ganarlo y bueno, aspirar a clasificar en libertad.
5: A Santa Fe solo le sirve ganar, dice Rodallega, y que Corinthians le dé una manita para clasificar a octavos de Copa Libertadores.
9: ¡Listo! ¿Listo, Laura Jimena?
5: ¡Listo!
9: Bueno, listo, ahí se nos fue Rodallega, pero ya todos están vinculados al bar en AS Colombia. Mire, mientras presentábamos, se fue Luisa.
10: Sí.
9: Entonces, le pusieron un apodo.
10: ¡No! Ah, ¿ya, Luisa? Bien, Luisa, bienvenida al mundo.
9: Quedó inaugurada.
11: ¿Usted lo va a decir?
9: Sí, lo va a decir porque me lo compartió el compañero Crispimillo.
10: Pero debería presentarla así.
11: ¿Quién la bautizó?
9: Crispimillos.
10: Pero salúdela así.
9: Porque fue anoche al campín y le pusieron Luisal.
12: Yo tengo defensa, Diego.
10: Pero muy chimba esa defensa.
12: No.
11: No la ha oído.
12: Mi defensa,
10: ¿qué me la escribió anoche?
12: Si es que no crean,
10: yo ya le había escrito
12: varios mensajes diciéndome lo mismo, pero en mi defensa, cuando yo llegué ya iba perdiendo.
9: Ah, o ya, sea, yo llegué cuando tarde. Usted llegó iba 2-0 y ya marcaron un gol.
12: Y cuando yo llegué, marcaron el gol.
9: Bueno.
12: Y como ibas, o sea, después me hice un rato con Chris, pero fui sola, me daba miedo salir con todo el gentío, la mente como estaba, entonces me salí 5 minutos antes. Si me hubiera quedado esos 5 minutos, empatan. Hubieran hecho el gol.
9: Listo, vale. Don Lalo, ¿cómo le digo? ¿Cómo está tan
11: chimba? ¿Qué tal, Diego? Pues, hombre, lo de Millonarios, lo del Medellín en el último segundo. Qué triste como nuestros equipos, yo no sé si eso es jerarquía o qué es lo que nos está pasando, pero muy triste ese remate. Después de todo lo que dijimos ayer, ese positivismo que teníamos de que avanzaran los tres, y la verdad es que solo el Tolima, porque al Medellín lo dábamos en octavos.
9: Totalmente. Pues yo no le tenía fe ni a Tolima ni
11: a Medellín.
9: Sí,
11: al Medellín no.
9: No, sí.
11: Pero usted nunca creyó que el Medellín llevara Estudiantes hasta donde lo llevó.
9: No, creí que iba a perder largo, para ser sincero. Y con Tolima tampoco le tenía mucha fe. Me sorprendió realmente venir de 2 derrotas y de perder la posibilidad de la final. Pero lo manejó bien Lucas en la motivación. Y a Millonarios, pues sí, creímos que ganaba y con comodidad, pero falló. Don Juan Sebastián Vargas, ¿cómo le ha ido, Vargas?
13: ¿Qué hubo, Diego? ¿Qué tal? Feliz tarde para todos. Tenemos ya 3 minutos en el Red Bull Arena de Leipzig en Alemania. Se está jugando la final de la Conference League. Está el Crystal Palace jugando contra el Rayo Vallecano en el equipo londinense. Titular, el lateral derecho de selección nacional, Daniel Muñoz. Suplente, el otro hombre de la selección nacional, Jefferson Lerma.
9: Ya en el Rayo no tenemos jugadores, ¿no?
13: No, no, señor, no. Ya. Pasaron algunos.
9: Sí,
13: pues pasaron. Los dos más importantes de este siglo han pasado por ahí.
9: Oiga, varios equipos compartieron a James y a Falcao.
13: Porto, Mónaco, Rayo.
9: Sí. Los tres.
13: Ahí están.
9: Porto, Mónaco y Rayo.
13: Y dos de ellos al mismo tiempo. Porto y Mónaco.
9: Porto y Mónaco, sí. Donde Falcao aconsejaba mucho en el Mónaco a James Rodríguez. Bueno, la pantallita para saber quiénes están hoy. Lógicamente vamos a hablar también de Santa Fe y las novedades que tiene para enfrentar al conjunto de Peñarol. Don Mauricio Gómez, el Recoleto. ¿Qué hubo, Mauricio?
14: Diego, abrazo grande para todos. Que a uno venga al Estadio El Campín, a mi casa, y me elimine O'Higgins de Chile. Aparte del fracaso deportivo, eso es vergüenza para Millonarios o para el fútbol colombiano. O sea, ya nos están eliminando de competiciones O'Higgins. O sea, ni siquiera la Universidad de Chile, la Universidad Católica, Colo-Colo, no, O'Higgins de Chile.
11: Y de locales.
10: Y ya había pasado Palestino por ahí.
14: Que vengan a la casa de uno y lo eliminen, no puede ser. Y se le cae la estantería o aquella teoría al profe Bustos, que es que eliminamos a Nacional. ¿Y de qué sirve haber eliminado a Nacional si quedó de último en la fase de grupos?
10: Ya no sirvió de nada. Bustos,
14: ya se le cayó la coartada al profe.
11: No, pues es que el profe todas las veces con la misma...
10: Yo no lo vi ayer. ¿Volvió a hablar de lo mismo?
11: ¿De lo de Nacional?
10: Oh, Bustos, no jodas, ya cambia.
12: Y realmente es una falta de respeto con el hincha. Seguir sacando un partido de hace 3... O sea, que nunca lo hubiera dicho, pero ya rueda de prensa tras rueda.
11: O nos cree muy giles.
12: Lo mismo, ya...
9: La verdad,
12: ya, se le acabaron los argumentos. O sea,
11: oiga, Giles, y entre esos Giles chilenos, acuérdese el año pasado, Mauricio, el Iquique.
14: Ah, sí, ese por eso sume. Nos eliminan Palestino, Higgins, Iquique. No.
10: Que los eliminaron mal, una marca de pañales, la gente sí es cruel.
9: De todas maneras, sí, la gente bastante cruel, pero de todas maneras, Busto ya empieza a tener gran parte de las derrotas de Millonarios. No va a quedar siempre con el San Benito, que es que llegó tarde y eso.
10: No, Diego, pero no. Gran parte no. Yo creo que él ya está montado en ese
9: por
10: tema.
9: Por eso, gran parte.
10: Porque es que está desde febrero, ya vamos en junio.
11: ¿Qué quiere decir? Que
9: gran
11: toda,
9: parte. Sí.
10: Pues no el 100%,
9: no,
10: pero,
9: por
10: sí,
9: eso. Pero sí gran
10: sí
9: parte.
10: Sí el 90, si la quieren meter por ese lado, 80 o lo
9: no
10: que
9: sé,
10: quieran.
9: No sé, 90, pero gran parte.
10: Porque sí. Ya lleva 4 meses.
11: ¿Qué puede ser gran parte para Sebastián?
9: No sé qué diferencia hay en lo que ve, pero él por ya la contraria dice 80 cualquier baile. Sí.
11: Gran parte.
9: El entrenador del Hull City, Sergei Yakirovich, hoy en una conferencia de prensa. Quiero disculparme. Tenía una sola misión, mantener el equipo en la Champions de Inglaterra y he fallado. Subimos a la Premier. Qué maravilla.
13: Gran sí, frase, falló, señor.
9: Falló. Era falló. Para quedarse en segunda.
13: Falló, dio más.
9: A la primera, muy bien. Don Camilo Alfonso Pinto Rojas, que hoy sí está tranquilo, celebrando que se ganó 6 millones de dólares, Pinto.
15: Uy, ojalá no estuviera acá, estaría celebrando en otro lado, pero celebramos sí. La clasificación del Deportes Tolima, por ahora el único equipo a los octavos de final de la Copa Libertadores. Lo planteó bien Lucas González, lo jugó bien, lo sufrió en los últimos minutos, pero lo importante era sumar el resultado y la verdad ya hay cosas para
9: pregunta,
15: corregir,
9: pero Pinto.
15: Se pasó el semestre ya.
9: Sí, se pasó el semestre, estoy de acuerdo. Pregunta, ¿usted es asesor de don César?
15: Uy, ojalá.
9: No, pero eso le...
15: Cobro caro.
9: ¿Cuánto cobra por asesoría a don César Camargo?
15: En dólares, y a don César Camargo, honesto, yo creo que unos $1,000 día.
13: O sea, ¿usted lo asesoraría en quién debe ser el nuevo portero, entrenador de porteros no. del Deportes Tolima?
9: Ah, pero Pinto desproporcionado, que $1,000 día.
15: Claro, hay que...
9: Eso usted, se gana al mes y ahora
15: don
9: quiere...
15: Don Gabriel Camargo nos enseñó que hay...
13: Voy con Pinto.
15: La cara al marrano.
11: ¿Cuánto cobra la gobernación entonces? Sí.
9: Oiga, es que la alcaldía y la gobernación licorera lo tienen bien alimentado porque
15: pero para mejorar no el dólar. No, no, no, no es fácil, no es fácil.
9: Pinto, entonces le dice don César, Camilo, asesor mío, asistente, ¿qué puesto debemos contratar jugadores?
15: Lateral izquierdo.
9: Uno.
15: Volante de demarca porque Tatay ayer jugó, volante de ideas porque Tatay jugó ayer su último partido.
9: Se va, sí,
15: con
9: dos.
15: Deportes Tolima, un atacante y un extremo.
9: ¿No más? ¿Usted no cree que necesitan un central?
15: Sí. No, centrales, hay superpoblación, Diego.
9: No sé.
11: Pero el nivel, pero nivel.
15: Claro, José Mera
9: Pinto
15: se recupera.
9: Va a jugar octavos de Copa Libertadores de América.
15: Yo estuve hablando esta mañana con alguien del club y se lo digo, Diego, entre las prioridades no hay un central.
9: No hay un central. Uh-huh. Bueno, hoy dio a conocer Ronald Koeman los 26 de Holanda. Dejó por fuera un jugadorazo. Estos técnicos a uno le sacan es la piedra cada día. Dejó a Frimpong. No, no hay derecho que uno deje. Tremendo
15: de
9: jugador. De verdad, no hay derecho. Don Piolín, ¿cómo le ha ido?
16: ¿Qué tal, Diego? A usted y a todos los oyentes, un abrazo. Medellín no es pleonasmo. Jugó su juego. Y sabía a lo que se exponía. Y se expuso... Terminó perdiendo 1-0. Renunció al ataque. Un tiro al arco en todos los 90 minutos. Un comentario de Millonarios. Vale. Nacional está en la final.
9: Uy. Lo que pasa es que
13: cruel,
9: Nacional,
13: pero cierto.
9: Para mí, ninguno de los dos gana en el torneo internacional. ¿Sí? Porque, insisto, cuando uno juega el campeonato... es para hacer una buena participación internacional, claro, y más nacional. Entonces, Nacional fracasó en los torneos internacionales. Duro, porque lo eliminaron en un partido. Y Millonarios se quedó viviendo de un triunfo ante Nacional. Millonarios ya no puede vivir de eso, profesor Fabián Bustos. No ganó nada, ¿sí? Eso no le sirvió para nada, porque lo eliminaron al siguiente paso.
13: Pero yo ahí haría un pero.
9: ¿Qué pero?
13: Que Nacional todavía puede hacer alguito más.
11: Ser campeón.
13: Está Millonario el semestre, chao. O sea, recontra
9: sí,
13: mega fracasado.
9: La estrella.
13: Pero
16: sí,
13: Nacional,
16: yo ya hice el comentario mal.
13: Con el título puede, si no quedan los dos, en las mismas circunstancias, así el otro esté en la final.
9: Claro,
13: porque
9: pero...
13: siendo subcampeón, no pasó
12: pierde,
13: nada.
12: El otro pierde. Llegó a la final y el otro al menos sí. pasó de
9: pero
12: ronda.
9: Yo por eso dije, Luisa, fracaso en torneo internacional, sí, sí, en sí, la sí. suramericana.
14: No le den ideas a Bustos, que ese es el próximo argumento en una rueda de prensa.
9: No,
13: muy seguramente sí.
9: Lo de Fabián Bustos, terrible. Terrible ya con sus argumentos de defensa, cuando en sus planteamientos ha mostrado serias debilidades. Don Coco, ya presentaron a Pablo Peirano, el que aquí decía alemán ayer. El técnico que le dio el título al Bucaramanga.
11: Que va en busca. Oiga, quiere darle la segunda
17: segundo, claro.
11: estrella.
17: No. Oiga, esa es una forma fácil de lavarse las manos y de ganarse indulgencia.
16: Y no darle valor al título del Bucaramanga.
17: O sea, lo que hizo acá el profe Dudamel fue chimbo. Y no, lo que hicieron no. los muchachos de ese entonces.
9: Pero ahora cuando
17: fue
9: venga alemán le dice.
17: Sí, bueno, también, es cierto. No decirle a Juan para que entienda a Pedro. Sí, el profe Peirano, cuando salimos de la reunión, le dije, profe, este pedacito de armonía, de risas, de alegría, lo hemos visto N veces. Ojalá se mantenga así en diciembre. Es la idea, ¿no? Que no lleguen por buenos y se vayan por malos, que se rompa esa mala concepción. Diego, anoche...
9: Pero tengo un reparo, Coco.
17: Cuéntelo.
9: Sobre ese tema, tengo un pensamiento.
17: Dígame.
9: Estoy haciendo memoria porque puedo estar equivocado. ¿En qué etapa se fue Sambuesa de Santa Fe?
17: En la de Peirano.
12: Sí, cuando llegó Peirano. Es que eso es una de las cosas que se dice.
17: No, y se le preguntó.
12: El tema de Peirano, ¿Y qué dijo?
17: No, no, él dijo que él había estado muy poco con el chino y que él se había ido por otras situaciones, no por él.
9: Yo tengo otra versión desde ese momento.
16: ¿Aburrieron a Sambuesa?
13: El que lo sacó fue Peirano.
9: Pues,
16: ¿lo aburrieron?
9: Él dio el aval.
13: Bueno, sí,
17: dijo,
13: el que él
17: dijo
13: sí.
17: que no lo necesitaba.
13: Bueno, también, pues sí, él es, pues, pero no, pues, cada técnico también.
9: Claro, cada uno tiene su idea de juego.
13: Pero es que no le salió.
9: Pero en su idea de juego no estaba un volante 10. Sí. Y Santa Fe nunca lo tuvo con Peirano.
13: Ok. Sí. Pues ahí es coherente, ¿no?
9: Por eso, entonces...
16: Sí, sí.
13: Y claro, es una carga económica mensual que deben ser importantes.
9: Claro, ahora falta ver cómo lo va a manejar en Atlético Bucaramanga.
17: Sí, porque aquí la idea es armar...
13: Que no es la misma exigencia de Santa Fe. De
9: no, pero sí es el mismo entrenador. Sí, sí, sí, y no, tiene no, no, la no. misma... Si cambia de idea, porque para mí el chino Sambuesa es un jugadorazo.
17: Ya lo demostró.
16: Pero Diego, ¿era así de influyente en Santa Fe como lo es ahora en Bucaramanga, Sambuesa?
9: Claro que sí, Sambuesa es el jugador que nunca debieron dejar ir de Santa Fe.
16: Porque en Junior no se notó Sambuesa.
9: No, pero en Santa Fe fue figurón.
13: En Cali le fue muy bien. En Bucaramanga le fue muy bien.
9: En Santa Fe fue figurón.
13: Muy bien.
9: Y cuando jugó en Junior fue importante. Lo que pasa es que no ganó la titularidad. Pero Sambuesa...
13: Si no me le baje la caña a Sambuesa, hágame el favor.
9: Es un jugadorazo. De remate,
17: no,
9: Coco.
17: Ni al equipo tampoco. No, ayer estaba, anoche tarde, después del partido de Millonarios, compartí con alguien. Y ese alguien me dejó escuchar unos audios de un grupo de hinchas de Santa Fe, Diego. Yo hacía rato no escuchaba tantas groserías deportivas.
13: Hablé con Omar Sánchez. Uy, y verá qué queda.
9: Pero las groserías, ¿dónde eran?
17: En el chat de los hinchas opinando. La gente está muy molesta.
13: Un grupo de WhatsApp. Omar debe ser el creador de
9: Santa Fe. De Millonarios.
17: No, de Millonarios.
13: Por eso le metimos a Omar.
17: Claro,
11: yo pensé que iba a decir, no me había reído tanto.
17: De Millonarios. No había escuchado, hacía rato, desde la época del colegio, creo yo, no había escuchado tantas groserías en un solo chat hoy.
13: Véngase una semana para Bogotá y hable con Omar.
9: Pero
17: es un termómetro. Y con Doña Gloria. Es un termómetro de la molestia de la gente. Si eso es lo que está acá en la provincia, los hinchas del Azul, imagínense allá en la capital cómo estarán.
9: Mire, yo no voy a disculpar a los hinchas ni mucho menos, ¿sí? Pero el hincha tiene todos los motivos para estar molesto.
17: Claro.
9: ¿Sí?
17: Claro,
9: fuera de los ocho. El año pasado también. Copa Suramericana. Van y le empatan a Sao Paulo y tiene la posibilidad, no digamos que... de una facilidad total, pero era cómodo, ¿sí? Y
17: tenía dos de tres chances.
9: Tenía que ganar y deja ahí la Copa Suramericana en Bogotá, en el Campín.
16: ¡En la casa!
9: Ante O'Higgins, dice uno, uy, no, qué desastre.
13: Oiga, yo di a Millonarios clasificado, pero recuerda que yo le dije que tenía un pero.
9: Sí,
13: y era que,
9: ¿para qué lo dijo que Vargas?
13: Lo que había pasado, a Boston le va a ganar el minuto 84, con Sao Paulo no había podido... lo que le ha pasado en la liga, lo del Boyacá Chicó y ¡pum! Ayer otra vez. Y estoy llegando a una conclusión últimamente en los partidos definitivos de los equipos colombianos. Y es que la localía les está pesando mucho.
17: No, y
13: la
17: localía
13: de Estados Unidos,
17: Vargas,
13: es un problema.
17: Y entran dormidos, man. Minuto 7, no, man.
13: Y hablaba con una persona y hacíamos ejemplos de eso. Me dice, ¿el Cartagena qué día? Llenó y ¡pum! Perdió. El Quindío en la B, llenó y ¡pum! Perdió.
14: Verdad.
13: Los equipos colombianos...
12: Medellín, ¡pum! Llena, pierde. Le hacen recibimiento espectacular.
9: Oiga, a propósito de asistencias, mire, a mí, de todas maneras, es que el resultado y el gol mata, ¿sí? Pero para mí Medellín no hizo un mal partido. Yo esperaba menos con Estudiantes.
16: De lo que se jugó, Diego, hizo un buen partido. Le faltaron 4 minutos.
17: Perdió a la colombiana cerrando el partido.
9: No, y por un resbalón también hay que decirlo, que es el que habilita. Pasan muchas cosas y en este juego también la suerte está.
12: Pero eso solo le pasa a Medellín, cómo se va a resbalar. Y el que se resbala es el que habilita.
17: Sí, claro.
16: Eso es Escorcia, Diego, pero lo tampoco... Exacto, para que lo cuando entra el doble 9, Medina, el técnico de Estudiantes, entra ese doble 9, Alario, entonces Botero responde con Escorcia, un tipo de 1.92 se despega del suelo de 1.90 y es el que se liza. Y en el segundo palo, Daniel Londoño tenía Mondaraín. Ahí estaban, hombre a hombre. Y se quedó viendo a Mondaraín.
9: Pero lástima, mire, datos de asistencia, porque vamos a hablar primero de Millonarios. En el Campín, 30.011. Datos fa. Millonarios 1, O'Higgins 2.
16: Buena, 30.000.
9: Esta
16: buena
9: asistencia creo que es... No sé, puedo estar equivocado. Es la mejor asistencia de hinchada que ha visto al Tolima en toda su historia, es una de los mejores. En el Monumental para Universitario 0, Tolima 0, 61.800.
13: Yo creo que sí. Porque ese es el tema. El Tolima, ¿por dónde ha jugado?
9: Eso es todo el año del Tolima en Ibagué.
15: Sí, pero ayer hacíamos la cuenta...
13: Contra Flamengo, de pronto allá hubo más de 60 mil.
15: En el Maracaná, la vez que jugó contra River y contra Boca.
9: Si acaso,
15: tampoco.
9: ¿Qué partido?
13: Creo que ayer fue que recuerdo es ese Flamengo, el 8-0.
9: Pero no le metieron 60 mil.
15: No le metieron.
9: Esta puede ser la mejor asistencia a Pinto.
15: Sí, ayer analizábamos eso. Y con JJ y con William y decíamos sí, puede ser la más grande porque contra River no tenía la capacidad en el 2004 cuando fue y lo visitó allá.
13: La actual,
15: contra Boca 2019 no tiene, Boca es un estadio pequeño.
13: No, además esa es de 57.000, 56.000.
15: Flamengo no se llenó y ayer la verdad ese estadio estaba abarrotado viendo
14: Universidad. Claro. Qué bueno que no arrugó el Tolima ayer con
9: y,
14: eso.
9: Sí, y sí. Siguió la tendencia, Universitario no hace goles.
15: Cinco partidos. Sí,
13: empate. Usted leyó ayer, como lleva como cuatro empates, claro, ¿no?
9: Y en el estadio de Estudiantes, José Luis Hirschi, Estudiantes 1, Medellín 0, 32.530.
16: Buena.
9: O sea, los equipos colombianos fueron vistos por más de 120.000 aficionados ayer.
13: Bien, muy bien, bueno.
11: 40.000 de promedio.
9: Muy bueno, sí.
16: Sí.
9: El Tolima, bien. ¿Con quién le puede tocar al Tolima en las combinaciones?
15: Faltando lo que suceda entre hoy y mañana en la definición, por ahora está Universidad Católica, está Corinthians, Palmeiras, el propio Coquimbo.
9: ¿Pero es contra cualquiera de esos?
15: Sí, se sortean.
13: Sí, contra un primero.
15: Entre primeros se sortean, sí.
13: Encontré acá...
9: Le sale Palmeiras.
15: Uy, no.
13: Encontré un dato. ¿Usted dio cuánto? ¿60 mil? Encontré que el partido Flamengo-Tolima del 2022 en Maracaná, 61.871 espectadores.
9: No, igual acabo de hablar de 61.800.
13: Entonces esta gana por 71. Según esto, ¿no?
9: Pero igual son dos superasistencias para el Tolima. Bueno, empezamos con el Millonario. Nos queda algo. Fabricio Romano. ¿Qué dice Fabricio
13: Gordon?
9: Romano.
13: Gordon al Barça.
9: Anthony Gordon al palos. Barcelona. 70 millones más 10 en variables.
13: Mono.
9: Gordon, yo lo veo permanentemente.
13: Extremo, ¿no? Ese es el que quería llevarle a Lucho de competencia.
9: El monito es muy buen jugador.
13: Muy bueno, de acuerdo, muy bueno.
9: Muy
11: ¿está en la selección?
9: Sí, va con Inglaterra al Mundial.
13: Hasta ahí, ya rompieron, ya no tienen para fichar más, ¿no? Ya quedaron
12: un paréntesis chiquito. Vinicius dice, a Flamengo voy a volver, no voy a volver tan viejo. ¿Volver en 8 o 9 años? No, ahí no. Ahí yo estoy muy viejo, tengo que ganar la Libertadores con Flamengo.
9: Sí, son deseos, sueños. Me parece bien. Yo soy de la opinión que uno debe volver donde empezó.
13: A mí me parece muy bonito. Pero
16: aquí
13: también...
16: la gratitud es que dijo, no voy a regresar muy viejo. Es decir, que el man está para...
13: Exacto. A los 30, que, algo así.
16: Sí, que todavía un... tenga cartuchos en la ahí en, para brindarle algo al Flamengo.
17: Igual eso es un poema, ¿no? El maestro César Miró que hizo canción Rubén Blades. Todos vuelven a la tierra en que nacieron, al embrujo incomparable de su sol.
9: A mí, por ejemplo, me gustaría volver a La Palma, Cundinamarca.
13: Eso, vaya y monte una emisora allá.
9: Que... No, yo no, pero yo voy a montar sí emisora, Vargas.
17: Como Yair, así como hizo Yair Mosquera.
13: Claro.
9: Ajá. Platino sí, Mosquera Estéreo, se ¿no? fue para allá, sí. Ah.
13: ¿La Palma Estéreo no existe de pronto?
9: No, pero sí hay emisora. Anthony Gordon.
11: Pero no me gustó lo que dijo Camilo, Diego.
15: ¿Qué
11: dijo?
15: No, es una pregunta, yo hice una pregunta.
11: ¿Qué dijo? Repítala.
15: ¿Será que la gente sí quiere que usted vuelva?
9: No sé, Pinto, porque de pronto la gente no quiere que yo vuelva.
13: Yo lo trato con mucho amor al lado de Pinto. ¿No?
9: A mí no me molesta, yo no me pongo bravo por eso.
15: Él también me trata.
9: Estaba mirando datos de Anthony Gordon para meternos con Millonarios.
17: Hermanito.
9: Demarcación de delantero para el Newcastle, sí. ¿Cuántos años tiene Anthony
11: 25.
9: Gordon? 25 años.
13: Gran jugador se llevan. El tema es que... Lamine por un lado y Rashford por el otro, no van a comprar a Rashford.
11: ¿Y Rafinha?
13: Y Rafinha. Ahí yo creo que... O... Bueno, el técnico, pues Flick es muy versátil, pero...
9: Veo que en la pelea fue dura para ganárselo al Bayern Munich.
13: Claro, el Bayern lo quería llevar por a hacerle pelea a Lucho, entre comillas, ¿no?
9: Veo su salario, 733 mil libras semanales.
13: Bueno.
9: Que ganan mucha plata.
13: A hipotecar el Camp Nou.
9: Hoy en Golo Kanté contaba la historia de cuando él estaba... En el equipo que salió campeón, que ahora está
13: el
9: en
13: Leicester. El Leicester.
9: Me ganaba 100 mil libras a la semana. Pero yo seguía llegando en bicicleta. Y creo que ese es el jugador más humilde que hay en el
13: pues
9: mundo.
13: Sí, pues todavía, Diego, es que usted
16: todavía llega en bicicleta.
13: No, no, oiga, y no tanto eso. Las pintas al lado de sus compañeros es un hombre muy sencillo.
17: Vargas, el celular.
13: También, sí.
9: Ah, el celular.
16: Oye, ese man es puro outlet.
9: Roto.
16: Puro outlet.
17: Sí. Tenía el protector del hombre araña.
13: Oye, hablando de eso de los franceses, Diego, les recomiendo a todos el bus en una de las plataformas de la
11: selección de Francia.
13: De la selección de Francia. Lo que pasó en el 2010 en Sudáfrica es un poema.
15: Sí, es buenísimo.
13: El tierrero que se armó.
15: Pobre Patria Ebra sale muy castigado en esa serie.
13: No, pues y al final pues también todos. Ese Sañá, por ejemplo, no sabía quién era el que estaba hablando hasta el final y supe que era Sañá. Que era, ¿recuerda que se tenía flequitos monos?
15: Sí.
13: Bueno, muy bueno. Una hora y media, pero no la pierden.
9: Escribe un amigo de Pinto. Salúdeme a Lanti. Vinotintos Díaz. Taparrojas Tardes. Y para la... No, la otra no, porque es sobre
15: a
9: el
15: las
9: tema.
15: Casas.
9: Sí. De noche dice. Así está saludando Camilo en Ibagué, ¿sí, Pinto?
15: No. Oh, yo respeto a la audiencia.
9: Y dice casadas, que ¿qué? Lo sacaron del pelo esta mañana.
15: Uy, ojalá. Oh, tengo de testigo alemán que le salí muy juicioso.
11: Pero eso dice el texto, eso está correcto. Texto,
15: o sea, Luisa es testigo que esta mañana está muy juicioso en el
17: momento. ¿Para las casadas qué?
12: Muy juicioso.
9: También.
12: Hoy pasó asistencia Pinto y Piolín en Morning Gold. Madrugaron a trabajar.
9: Eso es raro que uno madruga.
15: Una al año, hace daño.
11: Andrew, están diciendo que dejó la cédula como en el billar, que no
9: ya
11: pagó.
9: Ya sé, porque le tocó dejar la empeñada. Andrew Robertson, oficial al Tottenham.
15: Ya lo sabe más.
9: Uy, nosotros.
13: Andrew Robertson, sí. El ex
16: líder. Ya lo es mañoso, tiene su oficial. Manual.
9: Nosotros vamos a tener mercado internacional. Ya nosotros no nos podemos quedar únicamente con las novedades de los equipos locales.
15: Porque
9: ya el mundo ha cambiado, ¿sí? Y nos toca ya jugar a los grandes e importantes equipos. 730 mil libras semanales, los salarios más altos de la Premier. Bueno, miraremos. ¿A quiénes dejan? Y empiezo con Mauricio, que tiene un corazón azul. ¿Sí? Oiga, Mauricio, sí, no vuelva a pronosticar ni una.
13: Okay, porque el que
9: no, Mauricio pegó. Danielito, usted tiene por ahí
15: la cara de Mauricio y este que habla
9: para pronosticar terrorífico.
15: Sospecha el pobre Mauricio.
9: No, primero
13: todos estábamos. ¿Por qué puso primero a Millonarios del grupo?
9: Dijo, Millonarios llega a semifinal en la Suramericana y final de en Colombia. Terrible. Mejor dicho, Mauricio, es preferible que usted diga que queda último y le va mejor.
14: No, pero ahí no es responsabilidad. Ahí no es responsabilidad mía. Yo no puedo asumir la responsabilidad de la incapacidad de un equipo de fútbol.
9: Pero te estoy diciendo no de incapacidad ni sino sus pronósticos son bastante
13: buenos. Diego, yo creo que si nos vamos, Mauricio, al bar de ese programa después del sorteo, yo creo que ninguno eliminó a Millonarios.
9: No, pero
13: por
9: no,
13: el grupo.
9: Sí, claro, Barro. No, pero eso es una cosa porque es real. Pero
13: pues sí, ya ponerlo en semifinal ya es exagerado.
9: Semifinalista, finalista en Colombia. Uy, no le respondió Millonarios.
17: No, ya
16: yo no lo llevo hasta el sorteo, Diego. Yo no lo llevo hasta el sorteo.
9: Claro que
16: después del doble juego que le ganó Nacional a Millonarios, hermano, la Champions les estaba quedando chiquita.
9: Solo yo digo esto, Mauricio, para que se la siga jugando. El equipo más obligado en Colombia este semestre para salir campeón es Millonarios.
17: Total.
9: No tiene alternativa.
12: Dependiendo si Nacional lo queda campeón.
9: No, es campeón o
13: pase lo
9: campeón.
13: Que pase.
9: Sí.
13: No, claro.
9: Millonarios, es que son... o es campeón o es campeón. Sí, no tiene otra.
13: que viene final de... y la perdió, no vale.
14: Viene ¿sí? de fracaso en fracaso.
13: Y no vale. Y no vale la Copa tampoco.
9: No vale, no. No vayan a salir con el consuelo que si gana la Copa es maravilloso. No, la Copa no vale.
16: Y no vale que pongan a Falcao de pararrayos. No vale.
9: No vale, vale título. No hay otra pinta.
10: ¿Qué va a ser el Medellín y qué va a ser el subcampeón? Porque que quede subcampeón.
9: No importa, yo los entiendo.
10: Va a estar bravo, va a estar bravo.
9: Yo los entiendo, pero...
14: campeón es uno solo. El obligado. Sus obligaciones, pero...
9: El obligado, más obligado de todos es Millonarios. A propósito de Millonarios, Mauricio Gómez, que tiene corazón azul. Eso me dijo el Tato. Entonces yo... Mauricio.
14: Usted responsabiliza al Tato de...
9: Claro, sí, señor. ¿A quiénes deja hoy en Millonarios?
17: Por el tático.
9: Por el semestre.
14: Por el semestre. A ver...
9: ¿Usted deja al técnico? Empecemos por el técnico.
14: Ay... Yo lo dejo, Diego. Yo lo dejo.
9: Usted lo deja.
14: Yo lo dejo, sí.
9: ¿Don
14: sí,
9: Lalo
14: sí.
9: lo deja?
11: No.
9: No. ¿Vargas?
18: ¿A Bustos? No.
9: No. ¿Luisa?
12: Sí.
9: Sí, mire, esto está parejo.
18: No le veo como mucha cara al tema.
9: Don Camilo.
15: Los directivos de Millonarios deben estar ya mirando un nuevo técnico. Yo no lo dejo. Aprovechemos la para del Mundial.
9: No. ¿Piolín?
16: Sí.
9: ¿Coco?
17: Yo lo dejo... Pero, profe, le digo de todo corazón, esa cuenta que usted hace en cada rueda de prensa le cae bien al Pasto, al Pereira, esos puntos se los envidia hoy el Cúcuta Deportivo, pero a Millonarios no, profe.
12: Ahora, Diego, lo que sí es claro es que el que se está poniendo la presión es el mismo Fabián Bustos, porque el otro semestre no tiene excusa de nada. El otro semestre, no importa si le ganó a Nacional el semestre pasado, no importa. Porque habla de que las derrotas del anterior técnico y demás. El próximo semestre empieza de cero, con su equipo, con lo que él armó y sin ganarle a Nacional.
16: Pero ¿sabe entonces, qué, Luis? Eso es lo que no me gusta. La mete. Luisa puso demasiado el retrovisor. Demasiado.
12: Sí,
16: que el anterior técnico, que la anterior administración, demasiado el retrovisor.
12: Es que yo quiero ver cómo va a ser el Millonario sin excusa armado por él.
16: De él.
12: De cero. Yo sí quiero ver.
14: Cuando yo digo que dejo a Bustos, lo digo pensando en eso, ¿no?
17: En eso,
14: que él
17: claro,
14: arme
17: claro.
14: su equipo y que Ajá. él asuma... Igual sí. tiene que asumir responsabilidad, armándolo o no armándolo. Pero pues aquí ya no va a tener ningún tipo de excusas.
9: Igual, por ejemplo, me preguntan a mí no me gusta cómo dirige.
11: Y yo no sé si no va a tener esas excusas de las que habla Mauricio, porque puede salir con que... No, pero es que me trajeron a Vargas y yo había pedido a Pinto.
12: No, es que yo creo que primera excusa y chao.
17: Eso lo dicen todos.
15: Es que, Diego, independientemente del tema de la nómina, uno tiene que ver también el funcionamiento de juego. Y a Bustos se le criticó en primera instancia la defensa impar, que cinco en el fondo. Pero la idea de juego de Millonarios yo no la tengo clara. Ayer fue un equipo que peloteó.
11: Y dígame...
15: Que cuando tuvo la pelota, Lalo no tuvo idea.
17: No, ayer decía, empujó. Bueno, ayer empujó.
15: Ayer fue más ganas que fútbol.
11: No, y que le hagan el mismo gol cada tres días.
17: Uy, sí, terrible.
15: Totalmente.
16: Bueno, ustedes, tres goles, los mismos tres goles en ocho días.
14: Le digo a quiénes dejo, Diego. ¿Puede
9: espere. Sara, tópele el micrófono a Danielito, a la señorita Sara. Sara, usted deja a Sara Fabián Bustos, Sara Arciniega de AS Colombia. Sí.
19: Hola, compañeros, buenas tardes.
9: ¿Cómo está, compañera? Sí. Compañera, ¿usted deja a Fabián Bustos o no?
19: Sí, lo dejo.
9: Sí, lo dejo.
19: Lo dejo continuar. Lo dejo que él arme su equipo y que a partir de ahí se tomen mejores decisiones, pero que lo arme él, con lo que él quiera, lo que él pida y lo que él necesite.
18: Bueno, esa es la otra.
19: ¿Y lo que
18: hay
19: deje,
18: plata y hay otra. Disponibilidad no. para traer lo que él quiera y haya pedido?
12: Y otra cosa, yo creo que hay que entrar en un punto medio, porque dado el caso de que no funcione, entonces llega otro técnico a decir, no,
18: y volvemos al mismo círculo.
12: Yo creo que tiene
18: entonces
12: que...
18: toca esperarlo a enero que él arme ese, otro. No.
12: No, yo creo que el equipo se tiene que conformar.
18: A mí se me da que ese argumento ya no debería existir para los técnicos.
12: O sea, yo creo que tiene que ser un consenso, pero el equipo desde la dirección técnica, el director deportivo, tienen que tomar decisiones con base a lo mejor que sea para el equipo, no para el técnico.
11: Es que yo con esa del armé el equipo o no armé el equipo, voy con la frase de Diego de... ¿Quién era? Angela Merkel, Diego, de los gobernantes.
9: Ah, sí.
11: Es que el otro dejó la olla raspada. Entonces, ¿para qué se postuló,
9: mijo? Sí, claro. Si usted recibe un equipo que lleva 4 o 5 fechas no puede empezar a responsabilizar al que estaba.
18: Pero mire que es
9: igual
18: de lo que
9: cuando usted hablando, es presidente, sí, claro. Entonces, no.
18: Empiezan a gobernar con retrovisor.
9: Claro, con el retrovisor.
16: No, para el retrovisor ya no hace nada.
12: Decisión, hay, aparte, si toma la decisión de coger el equipo, él ya
18: ellos
12: sabe.
18: Ellos ya saben, sí.
12: Por eso, claro. Asumir la responsabilidad.
18: Eso, e incluso mí, ese argumento hasta se lo compro si lo hubiera cogido en la fecha 19.
9: No, no, y fue muy rápido.
18: Pero el señor lleva desde febrero, vamos en junio casi, no jodas.
9: A ver, Diego, Laura.
5: Para la gente que está en el live de YouTube del diario AS, tenemos la pregunta. Para los hinchas de Millonarios, ¿dejaría a Fabián Bustos como DT? En este momento, sí, 43%, no 57%.
9: Está dividido.
18: Está dividido. No, y el calorcito del resultado de ayer, evidentemente, pues no,
16: claro.
18: no ayuda mucho Mauricio, al técnico.
9: No, obvio. Es calorcito del resultado de ayer. Lo eliminaron de los 8.
18: Pero digo yo que después de un partido como el de ayer, difícilmente alguien algún hincha va a decir que lo salva.
9: Cuesta, hace 15 días le van a responder lo mismo. Antes tiene Diego, bastante respaldo, para serle sincero.
18: Y yo entiendo y percibo que la tarea de Michal Ousos, el director deportivo, ha sido la de ir decantando de a poco la nómina, y yo creo que todavía no ha terminado en ese proceso. Yo asumo que una vez termina este semestre, pues esa etapa de decantar la nómina pues termina, y pues ahí da un margen de posibilidades de que esto pueda mejorar camino del segundo semestre ya con los que traigan con el técnico Bustos. Entonces,
9: no, a mí aparte de jugadores no me gusta su idea muy limitada a que en todos los partidos intenta hacer lo mismo y que no corrigió nunca errores de todos los partidos. Sus tres centrales valen para un partido, su manera de marcar de los centros de costado, la manera como sus dos volantes quedan marcados, o los dos muy pegados, o los dos se van, necesita un volante de diferentes características. Y ayer, ¿quién comentaba aquí en Caracol? Que el arquero que piensa traer Millonarios es Jorge Soto. ¿De verdad? Es lo mismo de lo mismo. No es mejor ni que Novoa ni que de Amores. Si Millonarios no trae un gran arquero.
18: Si es así, es otro días, Novoa.
9: Por eso, cada 15 años, uy, se hizo. Porque ayer Novoa también se queda corto en los goles. Es que, sí, que no tiene responsabilidad. Claro que sí, lo que pasa es que hay que hacer un poquito más. Otros arqueros hacen un poquito más. Y Millonarios necesita es otro arquero que haga un poquito más.
18: Diego, cuando fue a llegar Bustos, a nosotros nos dijeron más o menos a qué jugaba Bustos y cuál era la idea de juego de Bustos, y no es nada alejado de lo que estamos viendo de Millonarios. Yo me imagino que en Millonarios sabían cuál era el perfil de Bustos y que es un perfil que no va acorde, digamos, a la filosofía y al estilo de juego de Millonarios.
9: Claro, pero que ganara, sí, Mauricio. No importa la idea. Ah, sí, bueno. En este momento, en Millonarios, sí, necesitan ganar. Mauricio Gómez. ¿A quiénes deja? Que ya todos tuvimos tiempo para hacer la tarea y la gente va a opinar sobre Fabián Bustos. A ver.
18: Pues a ver, Diego, sé que se me pueden quedar algunos, pero por ejemplo, yo ojo cerrado dejo a Sebastián Valencia, que para mí creo que fue de lo mejor que trajo Millonarios este semestre. Jorge Arias lo dejo. No sé a Sergio Mosquera. Y no sé quién más por ahí, porque pues de los laterales.
11: Ginás.
18: Lo que pasa es que Ginás es un activo del equipo,
20: yo tengo 6,
18: pero no sé, a mí Ginás, no sé si Ginás también ya ha cumplido un ciclo en Millonarios, puede ser. Yo dejo a Mateo García, por ejemplo. No. Yo creo que Mateo García
9: empiece de atrás otra vez, Mauricio, que aquí me distraje.
18: Bueno, entonces yo dejaría, repito, puede que deje alguno por ahí suelto, pero yo dejaría a Jorge Arias, a Sebastián Valencia, a Mosquera, yo creo que yo lo dejaría, a Sergio Mosquera. Y de ahí para allá, defensores, lo de Ginás, no sé. Digamos que me instalaron esos tres, Diego, y se me puede quedar alguno.
9: Listo, tres, sí, ya.
18: Yo Mateo García lo dejo. Me parece que Mateo puede dar. Yo dejo a Ureña, a Rodrigo Ureña. Y no sé, a Del Castillo yo lo dejo. Y de ahí para arriba, bueno, obviamente yo dejo a Rodrigo Contreras.
11: ¿A Leo?
18: A Leo lo dejo. Yo creo que Leo está en mala racha. Leo está contagiado también del grupo. Ayer lo chiflaron mucho, pero yo a Leo lo dejaría. Y repito, Diego, puede que se me quede alguno por ahí. Pero
9: ¿usted deja a Falcao?
14: No, señor, yo no lo dejo.
9: ¿Usted deja a McAllister?
14: No, lo dejo.
9: ¿Usted deja a Carlos Darwin Quintero?
14: Tampoco.
9: Bueno, nos dio como 8 ahí, Mauricio. Listo, 8.
14: Usted no, por eso, pero yo estoy diciendo los que dejaría.
9: No, pues claro que sí, okay. Mauricio, ya le copiamos los que iba así de memoria, que me quedaron Jorge Arias, Mosquera, Valencia, Mateo, Rodrigo Contreras, Del Castillo, Leonardo sí, Castro, sí. Ahí más o menos, ya los tomamos. Listo, ¿sí, Mauricio? Vega.
14: No, es que yo creo que ahí, no sé, puede que se me haya olvidado alguno, pero después creo que difícilmente.
9: Listo.
14: Ni Alex Castro, ni Becan David Castro, no.
9: No, Becan ya fue.
14: Ya se mueve. Ahora, verdad que ya fue presentado en otro
9: Lalo,
14: lado.
9: Lalo, pero... ¿a quiénes deja hoy?
11: Más o menos la lista de... Yo no dejo a ninguno de los tres veteranos, eso sí, ninguno. Ninguno de los dos porteros. Yo sí saco a Mosquera también. Arias sí queda. Ginás también. Valencia, Del Castillo, Leo Castro y Rodrigo Contreras. Ah, bueno, y Ureña.
12: ¿Saben qué me pasa 6. A mí?
11: Y yo Mateo sí, no sé.
12: Es que yo no me imagino a Ginás en otro equipo. Es raro. No me lo
11: en Colombia poner, difícil, sí. Pero fíjese que Pedro Franco sí. Claro que él salió, ¿no?
9: Sí.
11: Antes de llegar a otro equipo, salió al exterior.
18: Al Besiktas.
9: Ajá.
16: Sí.
12: Sí, yo creo que pronto sí. Es que no me lo imagino en otro equipo, la verdad.
9: Pero hay momentos en que hay que cambiar. Sí. 6 nomás, don Lalo. ¿Cierto?
11: Sí.
9: Sí, listo. Luisa Londoño. Así que Luisal.
12: Es que Luisal.
18: Luisal con Mufasal, muy bien.
12: Bueno, sí. Yo dejo a Contreras. Yo dejo a Falcao. O sea, yo no saldría de los tres veteranos porque yo pienso que hace falta liderazgo.
9: O sea, usted deja a Falcao, McAllister y Carlos Darwin.
12: No, a Carlos Darwin no lo dejo.
9: ¿Entonces cuál otro veterano?
12: No, digo que no saldría a los tres de una.
9: Dos
11: nomás, para cuotas.
12: Exacto, de a poquitos.
18: Uno ahorita, otro en diciembre y otro en junio.
12: De a poquitos.
17: Para que no se tire el mamonazo.
12: Pero es que hacen falta. Realmente esos jugadores hacen falta en el camerino también. Yo dejaría a Contreras, dejaría a Falcao, dejo a Ureña, a Valencia. ¿Saben qué jugador me gusta? Pero que va a estar difícil Cabezas. Siento que...
17: Ya acabó.
9: Además...
18: Hablan de un equipo en Colombia, ¿no?
9: Claro, mejoró en los últimos tres partidos, pero había jugado muy mal el campeonato. Muy mal,
12: pero ya estaba mostrando, pero bueno. Entonces, ese no lo cuenta.
9: Es que, Luisa, dejarlo vale $2 millones sí. Y en Colombia es muy difícil. Y yo tampoco lo dejaría.
12: ¿Quién me falta? Yo sí dejo a Sergio
18: millones de
12: Mosquera,
18: pesos.
9: Ajá.
12: A Arias y ya.
11: ¿Porteros?
12: No, ninguno.
9: Bueno, Pinto, Vargas y después le doy aquí y seguimos con los compañeros.
18: Novoa, Arias, Ginás, Valencia, Ureña, Contreras, Del Castillo y Leonardo Castro.
9: Repita Vargas despacio.
18: Novoa. Es arquero suplente, a mí me parece que como arquero suplente puede...
17: O sea, esos son los que deja.
18: Sí, puede servir.
16: Yo lo tengo en la lista también.
18: Arias, Ginás, Valencia, Ureña, Del Castillo, Contreras y Leonardo Castro.
9: Yo dejo a... No dejo arqueros. Traigo dos. Uno hecho ya... Y uno por ahí de 25, 26 años.
17: Es que es muy difícil conseguir porteros.
9: Pero hay que buscar a los Coco. Arias sí lo dejo y a Sebastián Valencia. Del fondo no dejo a nadie más. Al medio sí dejo a Ureña y a Mateo. Y de arriba del Castillo. Y dejo a Contreras y a Leo Castro.
12: De los veteranos.
1: Son los míos.
11: Ahí me voy acordando. Dewar.
12: No, pero ahí se me habían escapado. Obviamente, son de Castillo, no podemos salir. El Castillo también.
18: A lo pasto de todos.
12: A Mateo también lo dejaría.
18: Sí. Pero mire que, por ejemplo, yo a Mateo no. Yo creo que Mateo está bien querido. Muy querido, muy amable, muy hincha, pero no.
17: Yo traería, con eso voy diciendo lo que voy.
9: No, dejando. Pero primero lo que deja
17: por eso,
9: a Coco.
17: Por eso, yo dejo a Novoa y traigo un arquero de talla. Porque
12: yo también estaba pensando.
17: Un arquero de talla, un arquero internacional, un arquero. No sé, un arquero argentino, un arquero uruguayo de talla, que tenga nombre, que sea verdaderamente el titular de Millonarios. Yo traería un lateral, dejaría a Sebastián Valencia, de los centrales dejaría a Arias y al Mono Ginás, y traería un central de categoría, de peso, en la mitad de la cancha. Yo a los tres viejitos los dejo, a los tres, además porque la semana pasada, a la semana, con cariño, la semana pasada estábamos, queridos, claro, nos preguntaron, y yo por ejemplo dije que a McAllister y a Falcao los dejaría 6 meses más, yo por eso no los toco, o sea, la cuota de experiencia y ahí es que rodearlos. Yo dejaría a Ureña y traería otro jugador que acompañara a Ureña, porque no sé, Mateo, sí, como sa, a veces sí, a veces no.
9: Sí. Escribe Ramón Alberto Maldonado.
1: ¿Qué dice Ramón?
9: Dice lo siguiente. Compañeros del VAR, hablan mucho de sacar gente de Millonarios, pero no han hecho énfasis en cuántos de ellos tienen contratos que no son fáciles de terminar, claro, que están firmados por mucho tiempo y haría inviable económicamente para un equipo prescindir de sus servicios. Un saludo a Luisal. No, él dice Luis Alondoño. A Diego, a Vargas, deberían vestirse así más seguido.
12: Uy, ¿quién es estos o yo? ¿Quién?
9: No, no, es por lo de Vargas, Vargas, sí, porque okay, tenemos camisa.
1: Pero pues siempre venimos de camisa, Diego.
9: Pues sí, pero bueno.
17: ¿No le parece? Luisa, pues, Luisa, ayer no, Luisa, pues él no había visto. A Luisa le faltó ayer salirse primer y volver capítulo a entrar.
12: Sí.
17: Es que creo es lo que debió haber hecho Luisa, salirse al estadio y volver a entrar.
1: No, pero no, le van a poner a echar ahora la culpa a Luisa de ese desastre.
12: Sí, sí, me hacen el favor. O sea, sí, porque cuidado, entonces yo solo fui a un partido y llevan mal 2 semestres.
14: Igual si no, se venga para Pereira, que se venga para Pereira, yo asumo el desastre entonces aquí.
16: Sí, listo. Se da cuenta, Bustos.
1: Con todo y pulgas fue eso.
16: Claro. Se da cuenta, Bustos, de lo de Luisa y lo mete en el libreto del pues próximo partido.
12: Excelente.
1: Bueno, eso sí, igual decirle al jefe de prensa de Millos que igual pues no vuelvo a permitir que entre Luisa. No,
12: es que yo
1: Luisa,
12: no fui acreditada.
1: Pero
12: no
1: sobra tomar medidas.
12: Yo no fui acreditada, fui con boleta.
1: Ah, no, entonces ahí sí nos jodimos.
9: Oiga, mire,
11: tan
9: es que...
11: juiciosa Luisa.
9: Es que Leo, pero es que estos salarios son muy altos. Una persona nos envía... Sergio Roche, arquero titular de Uruguay, gana 1.2 millones de dólares en Porto Alegre.
1: Sí, claro. No.
9: Va a salir por falta de oportunidades.
1: Es muy buen arquero, Diego, pero yo creo que económicamente es inviable.
17: Venga, y lo que se ganó en la Sudamericana no alcanza para hacer una inversioncita.
1: ¿Quién se ganó?
17: Millonario, ¿no? Ganó una plática ahí.
1: Bien, Daniel, bien, bien, bien.
11: Sí, como un palo.
1: Ah, está.
9: De todas maneras, es bastante platica para traer jugadores. Piolín, le faltan los suyos.
16: Sí, los míos son claros. Arias, Ginás, Novoa, Sebastián Valencia, Del Castillo. Yo a Ureña no lo dejo. Lo quería ver en otra dimensión, en los partidos internacionales, no lo vi. Dejo a Contreras y 6 meses a Falcao y a Maca.
9: Listo. ¿Pinto ya dio los suyos?
21: No, señor. Yo dejo a Viveros Del Castillo, a Jorge Arias, a Valencia, dejo a Ureña, a García... Y dejo a Leo Castro y a Contreras y dejo a Novoa en el aeropuerto para que vaya y consiga un nuevo aire y un nuevo equipo.
9: Novoa.
1: Buena, Giovanni.
9: Novoa no es un mal arquero.
1: Por eso yo lo dejo como suplente.
12: Yo también, ahí me
16: lo dejo como suplente.
1: Él llegó como tercer portero detrás de el de Águilas.
12: Fariñas.
1: De Montero no. Y de... No, Fariñas no. Arboleda.
17: De Arboleda, sí.
1: Eso. Y ahí estaba. Y mire, se fue uno, se fue el otro... Y él, y yo me mantengo, él en muchas ocasiones sí se equivocó, pero son más en las que salvó a Millonarios.
12: Sí, yo también lo dejo de...
1: Por eso lo dejo de suplente.
12: De suplente,
17: yo por verdad. Eso, yo por eso traigo uno, pero de talla.
1: Sí, si usted me dice que puede ir por uno pero y Rochet, voy por Rochet.
9: Claro.
12: Es que decimos de talla, pero ¿cuántos equipos de Colombia están buscando?
1: Es que es muchos.
12: Por eso yo
17: le decía a Diego que traer, conseguir, Bucaramanga los necesita traer dos arqueros. Imagínese. Y está metido en un problema.
12: Pero, América, por Nacional, Millonarios.
9: Sí, no, están muchos. Buscando. Fariñas es un arquero que gusta al hincha de Millonarios.
12: A mí Fariñas me parece muy buen arquero, la verdad. Yo lo quisiera en mi equipo.
17: Yo no lo veo en Millonarios.
1: Millonarios debería, con lo de la Suramericana, lo de la no Suramericana, o meterle como hacemos los mortales tarjeta de crédito, un buen arquero. Así sea a 36 cuotas, a 48, no importa.
14: No voy a discutir lo de Fariñas.
1: Pero esa debe ser la prioridad de Millonarios.
14: Pero yo igual a Fariñas le vi que le di varios goles de responsabilidad de él.
11: A mí,
14: o sea, es un muy buen arquero, pero nunca yo le vi varios goles que le hicieron en este semestre.
9: Lo que acaba de decir Lalo, yo no llevo a Fariñas tampoco a Millonarios.
11: Nunca me ha gustado y a mí me parece que es un arquero muy pequeñito. Puede ser muy ágil, pero...
16: Es un resorte, Lalo. Aquí en Águilas...
12: Al Inter le salvó 500
16: mil. Unos partidazos impresionantes.
12: Sí, al Inter lo salvó. Sí. Si no fuera por Fariñez, Inter no hubiera llegado a la instancia que llegó.
16: Uy, pero se hizo otros
12: sí, pero,
16: muy determinados.
12: Sí, pero es que claro, es que es una posición de...
18: No, para
11: ya,
18: mí...
11: Ya pasó por el equipo, pero si a mí... Por Millonarios, digo. Sí. Y los hinchas tendrán su concepto, su opinión. Pero si a mí quiere, me dicen... Lalo. Pero si a mí quiere. Me dicen... ¿Es que Mosquera, Marmolejo no sigue en Santa Fe? ¿Traemos a Fariñez?
18: No.
11: A mí no me gusta.
18: Le voy a preguntar a Ojos, porque es ¿qué? Hincha de Millonarios.
2: ¡Ay, man!
18: ¿Qué pasó, Vargas?
2: Que se lo no.

0: pero Millonarios.
1: No,
0: es...
1: mundial no, pero uno posible, ¿a quién le gustaría?
0: Cuando se habló de Marchiori, el de Vélez, me gustó bastante. Pero lo veo bastante imposible. Pero no, Fariñez puede ser una buena opción.
1: Yo, si yo no... sigo pensando en qué arquero posible pueden traer a Colombia, oye, no solamente a Millonarios.
0: Perdón, Diego, en su momento me gustó bastante Aldair Quintana. Lástima que ya...
1: Sí, ese era un arquero por contratar. Mire, han llegado arqueros en Colombia, pero hay que buscarlos bien. Porque si y deben estar ya sobre los 29 años y que estén en equipos no de los grandes de Argentina ni de Uruguay. No,
2: se hacen imposibles de traer.
1: Porque no se traen. ¿De dónde llegó Mele? ¿No estaba en Colón de Santa Fe? ¿O en Unión de Santa Fe? En uno de los dos.
3: Sí, creo que Colón.
1: Allá estaba. ¿Sí? Sí. ¿De dónde llegó Silveira?
3: De uno pequeñito de...
1: De Uruguay. Entonces, sí. Usted mira, no son los arqueros... Por ejemplo, Millonarios trajo a De Amores de Peñarol.
3: Sí, pero... Pero no era, y era el titular.
1: Y era
3: no.
1: Tercer arquero. Sí,
3: claro. Porque además, pero, ¿de dónde trajeron a Guerrero?
2: Pero creo que, Diego, eso lo basaron de una u otra forma en lo que ya había hecho en Cali, ya había una idea de juego de él.
1: Pero de todas maneras sabía que mirar el presente, y el presente no era bueno, porque si usted es tercer arquero,
2: claro,
1: es
2: no
1: porque
2: está en forma.
1: No tiene buen presente. Claro. Yo lo que digo es, usted se va a Argentina y mira en equipo, no talla 1A. Y encuentra muy buenos arqueros.
2: Diego, es que eso lo dejaron de hacer los equipos. Eso lo dejaron
1: de
2: hacer los
1: equipos. En la segunda hay muy buenos arqueros.
4: Muchos. Claro. Lo trajeron Armani, ¿se acuerda? Armani lo trajeron de...
5: ¿Y Parra, el del 11?
6: Sí, ese era el
1: que iba a decir. No lo venden.
7: Pero Diego, pero ahí
2: los equipos dejaron de ir a mirar jugadores.
7: Es donde cabe la responsabilidad y del oficio que están teniendo en este caso los gerentes deportivos, que no es solo cerrar un contrato. Yo creo que ellos deben trabajar también de la mano de veedores. Yo no sé, antes uno sabía que viajaban, que iban
3: ¿sabe a... ¿Sabe también qué es, Pinto?
2: Ese papel lo asumieron los empresarios.
3: No, es que la data ahora y todas esas aplicaciones y páginas le dan a usted, entonces por ahí se guían.
7: Se ahorran,
3: no,
7: se ahorran.
3: No viajan.
1: ¿La gata?
3: La data.
1: Ah, es que le entendí la que la gata.
3: No, hay que lavarse los oídos.
1: No, saque el bar y verá que la gente le entendió
3: a ver la gata. Por favor, saque el bar.
1: La Diego, gata. Sí, Laura.
8: Mire, los oyentes están opinando sobre el tema de los arqueros. Dice Ricardo Uzcategui, todos los buenos arqueros se hacen goles bobos. Luis Barrera y Manuel Alexis Bolaños dicen algo muy parecido. Todos los buenos que se asesoren de Junior, que siempre ha traído buenos arqueros.
3: Estoy de acuerdo.
8: Mauricio Casallas, el tiburón es el único que trae buenos arqueros. Mele estaba en Unión de Santa Fe.
1: Eso.
9: Y pertenecía al Plaza Colonia.
8: Fiermarín.
9: Y creo que con Plaza Colonia se había jugado un gran partido acá en su momento con Junior, ahí lo vieron.
1: Claro.
4: Aguirre llegó de Peñarol.
1: Hay que mirar otra parte de los arqueros. Junior tiene un entrenador de arqueros que lleva toda la vida ahí, José María Paso.
2: José María.
1: ¿Quién es el entrenador de arquero de Millonarios?
5: A eso iba yo, y en las formativas nuestras, ¿qué?
1: Por eso.
3: ¿Quién? ¿No está Niño?
8: Niño.
1: Ah, no, Niño.
2: Eduardo.
4: Diego, aquí Medellín jugó contra Juventud Las Piedras.
5: Santa Fe de Rufay.
1: Sí.
4: Jugó contra Juventud Las Piedras de Uruguay. ¡Qué arquero! Buen arquero ese de Juventud Las Piedras.
2: El
4: es como
2: portero.
4: Usted dice, uno ir a Juventud Las Piedras, ¿cómo es? Hay otro que llama Progreso.
3: Mira el mexicano
4: todos
3: ese.
4: A todos esos equipos hay que,
3: Miguel,
4: hay que mirarlos.
3: Mira el del mexicano.
2: Ortega.
4: Ortega.
1: ¿Y ese oiga, y Ortega,
3: para
1: dónde
3: fue? Va para Bucaramanga, ¿no?
5: No.
2: ¡Ojalá! Ese es buen arquero.
1: Pero él es buen arquero. Para Bucaramanga es buen arquero.
2: Diego.
6: Y por decir, hay uno ahí que viene en proceso porque no lo hemos visto tanto.
1: ¿Quién?
6: Es Marquinhos.
1: Pero es de pues Nacional. Cuando, pero cuando Nacional mostró cosas, no lo va a prestar.
6: Mire, ni el lo portero, va a prestar ni lo pone a jugar nada.
2: El
1: no,
2: portero, Camilo,
1: no
2: el portero del Táchira. Ese Jesús Hernández.
7: Uy, sí, bueno.
2: Porterazo. Porterazo. Bueno,
1: pero
2: estuvo...
1: ustedes dicen porterazo, ¿por un partido le hacen, han hecho seguimiento?
2: No, seguimiento, ese es buen portero, muy buen portero.
5: ¿El panameño? ¿Cuál fue?
2: Dejaron ir...
5: Uruguay.
7: El de Nacional de Uruguay,
2: tapó ayer, tapó antier.
3: Ayer.
9: Pero esto nos lleva a otro escenario y es, salvo, no sé, dos o tres de arqueros colombianos estamos medio graves. Porque es que tendríamos que decir, venga,

0: ¿quién hay en Colombia? Ya se fue uno, que es Aldair Quintana. Está André Mosquera Marmolejo. Bueno, Ospina ya está...
1: pero Mosquera Marmolejo ya lleva como 10 temporadas.
0: Por eso, entonces uno dice, ¿cuál es el gran arquero colombiano hoy por hoy que está aquí en la liga, por ejemplo, o que, bueno,
2: yo creo que Arboleda, el que emerge, el pero, que viene de atrás, el que,
0: creo que estamos graves.
3: Yo creo que Parra es que está, y Arboleda.
4: Esos están ubicados.
2: El que estaba en Nacional.
0: Pero Arboleda le dieron la oportunidad en un grande como Millonarios dos veces y no dio pie con bola.
5: Yo de uno de todos esos equipos, menos Nacional, yo haría un esfuerzo y voy, le toco la puerta al León de México. Y con los pocos minutos que ha tenido Jordan García, lo traigo a la liga.
1: Ese es de la sucesión. Ese es de la,
6: otro que no me gusta, ¿no?
7: No. Yo para Millonarios no traigo un arquero para terminar de hacer.
8: No.
7: Yo ya, traigo un arquero hecho.
3: Aumele.
7: ¿Sí?
8: Es que además
7: ese riesgo, Diego, porque además hay camisetas que pesan
8: que,
7: mucho.
8: Eso, que cargue con la tradición el peso de una camisa como la de Millonarios.
7: Entre ellos Don Alex Goraye y Don Hernán Botero Moreno, que tenía una frase muy buena. Para yo traer, voy a decirlo respetuosamente, no se vayan a molestar ni mucho menos. Yo voy y traigo un arquero del Pereira en ese tiempo para el Cali, yo no lo traigo, ¿sí? Uh-huh. Yo no sé cómo me va a responder. Si yo quiero un arquero para el Cali, le quito el de Millonarios. Uh-huh. ¿Sí? Entonces, por decir, yo de Millonarios, a ver...
1: De grande para grande, Diego.
7: A los grandes le quito. A ver, porque Laura Jimena tiene a esta hora un consejo. Hoy está muy activa, ya se recuperó de la voz.
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7: Bueno, ojalá llegamos muy lejos con Colombia en el campeonato del mundo. Tarea pendiente que tiene Millonarios. Sí, la primera es un gran arquero. De ahí parte
2: Millonarios
7: la
2: tiene
7: base,
2: tantas tareas pendientes.
7: Pero
2: ahora,
7: esa
2: Diego,
7: es la más importante, ¿sí? Porque, como decía el médico Ochoa, lo primero es un arquero que me deje dormir tranquilo.
1: Me deje conciliar el sueño.
3: Diego, y lo otro, la tarea es para Fabián Bustos, que, o sea, algo tiene que hacer con el tema del juego aéreo defensivo.
7: Ya
3: o sea, porque
7: meses.
3: Sí, porque es que arquero, sí, claro, pero si no se siguen defendiendo esas pelotas, ¿cuántos goles le hicieron? Creo que más de 11 goles le hicieron igual.
7: Lo que pasa es que para esa idea de cuando a uno le hacen tantos goles de cabeza, Francisco Maturana también tenía una respuesta muy sabia. Si nosotros somos débiles en el cabezazo defensivo, impido que me centren.
3: Total.
8: Claro, no dejo levantar.
1: No dejo levantar el
7: no
1: balón.
7: No dejo que de costado, claro, me estén peloteando
1: levantando
7: permanentemente.
1: Los balones. Claro,
7: había otro entrenador que era muy sabio. ¿Sí? Va a decir su nombre cuando me autorice aquí de los buenos técnicos de Colombia. Decía, a mí me critican porque mi arquero sale figura.
6: Sí.
7: ¿Cierto? No se dan cuenta que yo analizo el rival. Si el rival es muy fuerte en el cabezazo, uh-huh, y yo no tengo tantas fortalezas en las bandas, yo miro qué tipo de arquero tengo. Entonces, si yo tengo un arquero que es extraordinario debajo de los tres palos, ¿qué hago? Me encierro, pero dejo la posibilidad de la media.

0: distancia. Porque sí, la media distancia, yo tengo un gran arquero.
1: Me resuelve.
0: Y evito y le quito las fortalezas al rival, que me llene de centros, sí, claro, que me gane la raya. Son ideas de los entrenadores que a veces uno tiene que mirarlas. ¿Por qué los arqueros, que también son parte de la defensa, salen figuras?
2: Sí, es que hacen parte del equipo y claro, esa es su función.
0: No, además, Lalo, yo sé que nosotros ahora, pues la mayoría tiene que si un arquero de figuras por el que el equipo defiende mal, hay que mirar por qué. ¿Sí? Uh-huh. Claro, hay que mirar por qué. No es solamente...
3: Si no están recuperando la pelota y no
0: sí,
3: están
0: entonces, apretando
3: las bandas.
0: No. Muchas circunstancias. Pero bueno, nos vamos a la pausa. Oiga, ahora Melissa Martínez, yo la veo en todo lado.
2: Sí.
0: ¿Cierto? Sí. Pero en todas partes. Pero
3: está
0: bueno,
3: digamos lo boletín del consumidor.
4: Bueno,
3: cuando
4: bien,
3: digamos lo mismo de Luis Alcuerpo.
4: Claro,
1: está bien, está bien. Que le vaya bien.
2: La cotiza duro.
1: Se lo merece, grande, además, Melissa,
0: claro,
1: lo merece.
0: Gran profesional. Después de la pausa de un minuto, volvemos al bar.
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0: Volvemos al bar en AS Colombia. A todos los oyentes que nos ven siempre permanentemente en las plataformas digitales, a los que nos escuchan. ¿Tiene oyentes que escriben? Laura Jimena, por favor.
8: Diego, sí, mire, mucha gente opinando con el tema del arquero y de lo que está sucediendo con Millonarios. Acá dice Cabarcas, yo me traería al pelado Alexis Rojas.
0: Claro, pero es un arquero para hacer. Sí, eso no es tan fácil.
8: Salma Tuquito. Vázquez y el ruso del Arsenal.
0: Vázquez.
8: Davis Vázquez. Juan Carlos Montoya, hinchazo para Millonarios.
0: Hinchazo Salvador, hinchazo. No le fue bien en Medellín.
1: No.
8: John González, el que estuvo en Real Cundinamarca.
1: Kevin Cataño.
0: Para hacer.
2: Nacional.
0: Es un arquero
2: está
0: para nacional, hacer y ya está en Nacional.
8: Yo no le renuevo a Falcao y McAllister y con esa plata me traigo a Marquiori de Vélez.
0: Marquiori de Vélez. Sí, es un buen hombre.
1: Dijo mi señora madre, nada tiene que ver el caldo con las tajadas.
4: No, pero sí, esa plata sí puede servir.
2: Sí, esa platica.
8: Wilson Gutiérrez dice...
2: La mejor.
8: Wilson Gutiérrez dice, y arquero para Millonarios, Muslera de Estudiantes o Marcelo Niño.
1: ¿Para qué Muslera sea grandecito?
0: Oiga,
1: ya pasó.
0: Ayer vi a Muslera, que es tremendo arquero, de los mejores arqueros que... O no de los mejores, digamos, de los que a mí más me ha gustado en su carrera profesional.
1: Portero serio.
0: Sí, ya está grande.
4: Sí.
1: 38,
2: pero le hizo una sacada a Baldomero.
1: Ah, pero tío, se la dejó servida a Johnny González y este la tiró por allá para, bueno, no sé para dónde, me dio una piedra.
2: No, lo que pasa es que era cuestión ya de los reboteros cuando él da el rebote.
0: Pero él es un arquerazo, Fernando Muslera.
1: Por eso, Diego, y cuando un tipo de esa talla se equivoca, hay que cobrarle de una.
9: ¿Cómo así?
1: Claro, la pelota que suelta, que le queda servida a Johnny González. Johnny
9: la tiró a las nubes.
1: Todavía no la han encontrado, dice Giovanni.
9: No ha bajado Coco.
4: Increíble.
8: Diego, y aquí dice Walter Soto, lo primero que hizo el América fue contratar a Falcioni cuando dijo esa frase Gabriel Ochoa Uribe, un arquero que me deje dormir tranquilo.
9: El primero que trajo no fue Leones o
1: pero esa fue una Gay. Apuesta.
0: No, el arquero que primero llegó al América fue Carlos Alfredo Gay. Duró fue un Gay, año. Tuvo diferencias con el médico Ochoa y se fue a tapar no fue a la Unión Magdalena. Gay. No fue Carlos Alfredo Gay. A mí me están diciendo acá que el arquero con más posibilidades de llegar a Millonarios es colombiano.
3: Upa.
0: Y se llama.
3: ¿Juega en la liga?
0: Joan Felipe Parra. Sí, pregunto por qué me dicen, solo diga qué es porque los detalles no los cuento.
3: Sí. Ahí se tiene que bajar Millonarios un billete, Diego, porque Parra recién fue adquirido por Once Caldas y tiene contrato hasta el 2029. Millonarios
2: tiene músculo financiero. Lo que a mí me han contado, Diego, era Marchori o Parra.
0: Va a ser Parra.
9: Parra.
0: Sí.
3: Pues hoy es la primera opción.
9: Hace dos años estuvo en la lista de Nacional. Justamente cuando se fue Kevin Mier.
0: ¿Les gusta Parra para arquero titular de Millonarios?
2: Es muy buen arquero,
3: muy interesante.
4: Sí. Muy bueno.
3: Tiene que bajar de una plata, pero tiene reventa.
9: Puede
3: recuperar la inversión.
9: Ataja penal, un arquero contragolpeador, tiene una visión de juego. Ese llegaba, tiraba ese balón. ¿Y sabe con quién contragolpeaba Envigado?
2: ¿Con quién?
9: Con
2: las
9: bobaditas de Yasser Asprilla y John Jader Durán. Todos los balones se los ponía arriba a Johan Parra, un arquero contragolpeador.
0: Es un buen arquero que necesita un gran entrenador de arqueros, porque hay detalles que de pronto nosotros no fijamos mucho.
1: Sí.
0: Entonces yo le voy a decir tres partes donde debe mejorar Parra.
9: El saque.
0: Parra saca mal. El hecho de que él saque y genere una o dos jugadas de gol, pero es un arquero que si ustedes lo ven, la mayoría de saques lo regala. Parra se para mal en los tiros libres. Hay que corregirle. ¿Sí? Por eso usted ve a Parra volador. Cuando un arquero tiene que volar demasiado, es porque no tiene buena ubicación.
9: Está mal parado.
0: Entonces, todos esos detallitos para corregir, por eso hablaba del entrenador de arqueros, siendo Parra el arquero del futuro de la liga. Sin mirar los otros colombianos que estén fuera del país.
1: Diego, y eso que allá llegó Prono ahora en el último semestre.
0: ¿A dónde?
1: Al Once Caldas.
0: Al Once, claro. Claro, pero Parra es un muy buen arquero. Y como dice Vargas, dejo de suplente a Novoa y esa plática de otro arquero la invierto en otro jugador.
1: Puede ser.
0: Porque necesita un central líder, pero un central de altísima categoría.
1: Pero urgente.
0: En Colombia, por ejemplo, hay un central. Estuvo en Águilas y nunca nadie lo compró. Pues pedían mucha plata.
9: Quiñones.
0: Pero ya Quiñones se perdió en el panorama.
3: El problema con Parra es que.
1: Pero hay que traer. Ese puede traer.
4: Jason
0: Quiñones.
4: ¿Y él dónde quedó? Quiñones, sí.
1: ¿Se fue por allá?
0: Yo no sé, pero fue del país.
4: Él iba para Junior y se cayó el negocio.
0: Estuvo en América.
3: El Once Caldas es que en el Once Caldas, pues todos están hablando en el lenguaje de pelear el título. Y para Once Caldas, en el proyecto deportivo de Once Caldas con el técnico Hernán Darío Herrera, pelear el título es preservar a Joan Felipe Parra.
0: Entonces, no sé.
1: Jason está en el Yokohama, Diego.
0: Eso. Mauricio, le voy a decir una cosa. ¿Sí? Equipos como el Once Caldas le hacen una buena oferta y venden, Mauricio Gómez. Claro. No le ponga misterio a eso. No,
3: yo estoy simplemente diciendo algo que es real.
9: Mauricio
3: montando el equipo para ser campeón del próximo semestre. Y para él es fundamental.
0: Es
3: Felipe
0: de
3: Parra.
0: Plata, Mauricio. Es de plata.
9: Oferta,
3: Diego,
9: Mauro.
3: Diego, se terminó el campeonato 2024. David González, vamos con todo. Nos vemos en la pretemporada. Yo quiero al Tolima. Lo llamó Millonarios. La oferta fue mucho mejor. Y el 3 de enero se despidió, ya estaba siendo presentado en Millonarios.
0: Mire, le voy a decir Camilo Alfonso Pinto Roja para que también se quite esas gafas y vea mejor. Si a Lucas González le llega una oferta, total, se va.
9: Total.
0: No le metan misterios, es que son profesionales.
3: Eso lo decíamos
0: el
3: ayer.
0: Único
4: pero ahora en Copa Libertadores, no sí, creo.
0: No, pues no ahora, no pero estamos hablando pero, de seis meses. Si, ¿sí?
10: No
0: en
10: crea. Diciembre, si llega si en un enero, equipo.
0: También, sí.
10: Sí, eso no si interesa.
3: En enero, Lucas cierto. González continúa en el Deportes Tolima.
0: Es mucho, lo difícil, Pinto.
3: Lo veo muy difícil.
9: Y si, a, es y, más, y si a Johan Parra le dicen, ve, aquí está el arco de Millonarios.
0: No,
9: ¿quién va a rechazar? Ni siquiera en carro, ni siquiera en avión.
4: Yo, eso lo
1: esa vaina le raya la cabeza a cualquiera.
3: Yo eso lo sé. Yo, pues por algo empecé diciendo y lo primero que dije unos minutos antes es que a Millonarios iba a tocar bajarse de un buen billetico.
9: ¿Usted predicó?
3: No, yo dije, le va a tocar a Millonarios bajarse un buen billetico. Después argumento el por qué le va a tocar bajarse un buen billetico.
0: Mire, le voy a decir esto, Mauricio Gómez. ¿Para qué es ese romanticismo en un deporte profesional?
3: No es romanticismo.
0: Yo, Parra no continúa en el Once Caldas.
3: Upa.
0: Parra, si no viene a Millonarios, que es el deseo del jugador, se va para México.
3: Entonces ahí sí.
0: ¿No? Ay, sí. Esto es deporte profesional.
10: No, mire, ahí Millonarios no la entiende, pero la de México sí.
1: Ahí lo que pasa es que Once Caldas tuvo visión, Diego. Once Caldas tuvo visión y sabía que ese pelado tenía mercado.
0: En cambio,
1: venga para acá.
0: En cambio, Nacional no tuvo visión porque él quería en su momento de Envigado y sea Nacional. Lo entrevistamos una tarde aquí, claro. ¿Cierto? Y nos dijo, no, pues sí, Nacional me ofreció y no lo cerró. Bueno, Nacional tiene a Marquines y tiene ahí como, al otro arquero.
1: A Kevin.
9: Sí. A Cataño, sí, pero como le digo, cuando fue Kevin Mier, al primero que tantearon fue a él.
3: Sí. Eso es como si a Mauricio lo llamaran después del Mundial de Radio Pelotillo de Güey y le dijeran, hay 10 millones de papayas para que se venga a trabajar acá.
10: Se va.
11: ¿Y por qué no lo aplica con usted? ¿También? Obviamente.
10: Ojalá, ejemplo a los
3: ojalá
10: compañeros.
3: Pareciera. No, pero es que Mauricio es el del ejemplo, pero claro.
0: Sí, es que Mauricio le está metiendo romanticismo. Ahora entiendo las cosas de la vida de Mauricio.
1: Radio Pelotillego, esa es su... Buena.
3: No digo, no ponga a mezclar peras con manzanas.
0: Muy romántico y el romanticismo es bueno hasta determinado punto, Mauricio Gómez.
1: Mauricio, pero no pierda el romanticismo.
3: Yo sé que la vida da cachetadas y el fútbol
4: el
3: da cachetadas.
4: El tema laboral
3: también.
4: Es bueno, no ser
0: vamos
4: tan
0: a ir Brian, combinando.
8: ¿Sí? Diego Brian José Moreno dice, sí, un canal le ofrece el doble a Mauricio, ¿se va o no se va?
0: Conteste.
3: Sí, claro, por supuesto.
1: ¿Dónde está?
10: Hasta ahí llegó el romanticismo sí, por ya. La empresa.
0: Ahí pero... sí, no, es que el Caracol está montando.
4: Es que Caracol está contando con usted,
0: Pereira,
4: Mauricio.
0: Conmigo. No, eso es.
10: Y eso le aplica a Caracol y al resto.
0: Mira, Pinto vas a jugar con él así.
10: ¿Por qué no hacemos? Escribámosle a la gerente Ibagué que cuando Pinto esté en el este quite es así, ya sí, le pongo una rima.
0: Me tiene.
1: Pero si él fue el que la mandó a comprar, como de la otra.
0: Agotado, Pinto con él.
8: La cuestión es que un día al aire se va a ir para atrás.
0: Claro, sí. Claro. Sí.
2: No, debía hacerlo
9: esa,
2: para volverlo viral.
9: Se agotó, ¿cierto? Pinto, esa edición se agotó. La silla
10: sí,
9: columna.
10: Sí,
9: ¿no
10: sí, sí, la silla. Sí,
9: ya no la vuelven a sacar.
10: La gerente fue a comprar unas para ellas y ya no había.
9: Ya no. La silla columna, una belleza.
0: Sí. Aquí me insiste, me sentía tranquilo. Parra se va del Once Caldas.
3: Bueno, eso es una bomba.
0: No continúa. Si él quiere.
3: Para la gente de Manizales, sí.
0: Hay...
11: Mateta marca el primer gol en Leipzig, gol del Crystal Palace, 50 minutos. El equipo que tiene a los colombianos Muñoz y Lerma se está coronando campeón de la Conference League.
0: Bueno, o sea, ganaría el Crystal Palace, es que no ya ganó el Aston Villa.
3: Será el bostezo.
0: Y esperamos que el sábado el Arsenal dé un palo.
2: Uy, sería triplete.
0: Oiga, para sí, todo, señor. Para los ingleses.
1: Los ingleses.
8: Sí. Diego, dice Luis Barrera, que se lo lleve a Radio Vaticano, a Mauricio.
0: Oiga, Mauricio.
3: De blanco, vea.
0: La gente quiere que usted se mueva, de todas maneras.
3: Sí, que yo me vaya, bueno.
8: La gente ya no lo quiere ver en Pereira.
0: No,
1: yo hice, en Pereira. Yo en su momento, Diego, estando muy sardino todavía, me hicieron una oferta de Onda Cero en Bogotá. Onda Cero. En España.
0: Ah, Onda sí, Cero. Porque Onda Cero me extrañó aquí
1: de
0: en
1: Onda
0: Bogotá.
1: Cero, en el año 99.
3: Uy, yo me hubiera ido.
1: Perdón, 98.
0: ¿Y por qué no se fue?
1: Después le cuento. Y hubo una de Radio Agricultura en el 99, ¿Chile? Es así. Sí, en Chile. Pero esa sí, no, era muy poquito.
0: ¿Cuánto?
1: No, era muy poquito. Ni le digo, pues.
0: Bueno.
3: Bueno, pero el Onda Cero fue más romántico entonces el Coco, ¿eh?
2: Sí, señor. ¿Sí? ¿Cómo no?
0: Para que vea, Coco, esa es la vida. ¿Y está arrepentido?
1: No, porque he vivido, de allá para acá he vivido cosas muy bonitas.
0: No, es que yo pregunto, Pinto, sí, yo tengo que preguntar. Pero bueno, saltando del tema de Millonarios, un semestre de obligaciones, un semestre de cero excusas, un semestre de acertar en las contrataciones, no se puede fallar en ninguna. Un semestre donde hay que analizar muy bien, aparte del romanticismo, el tema Falcao, García y Macalister Silva, porque Millonarios ya necesita. Esos han sido los maravillosos, pero que le aporten realmente a un semestre donde Millonarios tiene a una hinchada que lo acompaña permanentemente. A Millonarios no le importa si Millonarios juega contra Mauricio Gómez, contra Camilo Pinto, allá llenan, allá están. Por eso el hincha de Millonarios es de los que con todo derecho puede pedir ya cosas, siempre. Ya Millonarios es acompañante en el estadio. Cuente algo de Colombia para hablar de lo que pasó en el último momento del Medellín, algo del Tolima, y nos metemos con Santa Fe, don Juan Sebastián Vargas, el terremotico.
4: Tú está callado, Vargas.
10: No, es que estoy pendiente del Crystal Palace.
0: Qué maravilla.
2: Ponerle un partido todos los días, dijo.
1: Como los niños. Tome aquí el celular, ¿terminó? La tableta,
2: juegue. Señor, de la información, ¿terminó? Que se le pidió.
10: 14 jugadores en concentración, Lucumí, Dita, el Cucho y Mojica, los más recientes en incorporarse, ya hicieron trabajos esta mañana en el Estadio Metropolitano de Techo. Hoy se espera la llegada mínimo de 4 jugadores, entre ellos Jorge Carrascal. Ya Flamengo liberó a los jugadores después del partido de anoche por Copa Libertadores ante el Cusco. Los que faltan por arribar: Carrascal, Mina, Juanfer, Campaz, John Córdoba, Luis Suárez, Kevin Castaño, Lerma, Muñoz, Cachito, Arias y Lucho Díaz.
0: Muy bien. Mire, aquí mandaron un equipo de Colombia a los que no va al Mundial.
10: Sí.
0: Pero lo leo.
10: Miera el arquero, supongo yo.
0: Sí, pusieron lógicamente a Kevin Miera al arco, pero espera si lo encuentro
2: volante
0: por acá. A ver, aquí está. Kevin Miera al arco.
2: Sí.
0: No, pero espere, porque este no es.
1: Yo lo...
0: Ahora sí, Diego, Kevin Miera al arco. Andrés Román, lateral derecho. Ajá. Carlos Cuesta, Gerson Mosquera de centrales, Álvaro Angulo, lateral izquierdo, Wilmar Barrios, Nelson De Osa. Yo ahí por De Osa pongo a Solís, que a mí me gusta mucho el nivel de ese jugador, o las características de juego. Juan Manuel Rengifo, aquí ponen a Villa, Yasser Asprilla y John Jader Durán.
4: Diego, pero yo recuerdo que hace unos meses yo mencioné a John Solís y acá casi me acaban.
2: No, John Solís estaba...
10: Pues el que la quiso acabar estaba equivocado.
4: Sí, señor.
2: Aquí no estamos mencionando a Luisa.
4: No,
10: de nombres, de nombres.
4: No, es que no me acuerdo. Yo dije
0: si fue
4: John
0: Mauricio
4: Solís.
0: Gómez, diga Mauricio Gómez.
4: No, yo recuerdo que yo dije que John Solís, las características, que no había otro jugador de las mismas características del Hermes que podía ser... John Solís, y yo me acuerdo que acá todos me dijeron que pues cómo, es que ojalá esté...
0: No sería en el programa de la mañana.
4: No, señor, fue en este.
2: Creo que fue.
0: A mí me vale
10: que fue en el programa de seguridad, porque acá apoyamos mucho.
0: Aquí hemos apoyado.
2: Hace rato, Luisa.
10: Doble palo, triple palo, y no entró para el Crystal Palace.
1: Ya no gana ese rayo.
2: ¿Sabes cómo llegó Neymar hoy a la concentración de Brasil?
10: En helicóptero propio.
2: Llegó en helicóptero.
12: No, pero no es solo él. Van a hacer que la gran mayoría lo hagan.
2: Todo bacaneado.
12: Por el desplazamiento muy
10: largo. Si no, es que la granja Comarí no es cerca a ningún aeropuerto, por llamarlo así.
2: Sería mucho
12: tiempo en el tráfico y demás, y hablan de seguridad también.
10: No, y la particularidad de Neymar es que él llegó en su helicóptero.
2: Su helicóptero.
12: Oiga, Diego, yo no sabía que... lo que paga la FIFA a los clubes que tienen jugadores en selección...
10: Lo confirmamos al fin.
12: Es 2 años.
0: Por 2 años.
12: Eso o sea que Ospina, o sea, Nacional por Ospina, $374,000 por 34 días hasta que acabe la primera fase. Porque esto empiezan a pagar desde antes de ayer.
10: Desde el 25, sí.
12: Álvaro Montero, $187,000 a Millonarios, porque lo divide con Vélez.
2: Claro,
12: Juanfer.
0: Claro, pero Lalo,
12: América,
0: yo tengo
12: América, Racing y River. Entonces, 124 mil.
0: Yo tengo mis dudas.
10: Sí. Eso yo no venía, eso,
12: que sea tan viejo, sí, debe ser al actual, ¿no?
10: No, no, es que eso era que siempre al actual.
0: Yo nunca lo vi que a equipos que pasado hace dos años le dieran plata.
3: ¿Qué afectación tiene América, por ejemplo, con que Juanfer esté en el Mundial? Claro. Que se afecta es entre
10: los jugadores. ¿Cómo va a salir beneficiado a América de eso?
12: Antes sale cascado de River que le están quitando claro, esa plata.
10: Yo soy el que le pago actualmente, a mí fue el que me valió. Me lo van a quitar y aparte de eso me toca repartir con... Haga de cuenta... Que cada seis meses haya estado en uno y son los últimos dos años, entonces con cuatro equipos no.
9: Son los últimos dos años.
0: Bueno, vamos con videos y combinamos con los otros equipos. Mire, Roberto Dinamita, 1978. Veamos a Roberto Dinamita con Brasil en el Mundial de Argentina. Ese man sí le pegaba duro, por eso le decían Dinamita.
13: Un gol inesquecible. Bola
0: parte. Uy, mire esa jugada.
13: Antes del gol.
0: Triple palo. Que falta uno.
10: Qué bombazo.
9: Sí, van dos palos.
13: Toninho Cerezo.
0: Uy, Toninho Cerezo, qué jugador era.
12: Debe ser Polonia, ¿no? El rival.
0: Sí, Polonia. Brasil, Polonia, Mundial 78. Otro palo.
3: Ese arquero estaba rezado. Ah, no, ya.
12: No, hasta que le entró, sí.
0: Y el arquero era el gigante Tomaseski.
12: Ah,
0: qué bonito sonido de la radio y televisión brasileña. Pelé versus Suecia 1958. Lo pueden ver en las plataformas digitales de AS Colombia. Uy, mira Pelé. Un niñito.
13: Para frente, recupera Nilton Santos, levanta para a área, atenção, ajeitando o pé de Pelé, pintou o aniversário, vai marcar, atirou. Gol do Brasil, Pelé, uma beleza de gol.
12: ¿De qué color sería esa camiseta? Bro?
0: Sí,
12: azul, oscura.
3: Yo creo que azul puede ser.
12: Puede ser, ¿no?
1: Era azul.
12: ¿O verde?
1: Era azulita, azul.
0: Mire, mire, está otro. Entró Pelé. Bueno, la gente hoy para decir que Messi y Maradona eran mejores, pues dicen que es que antes jugaban muy fácil. Y aquí levantan a Pelé. El rey campeón del mundo.
1: Muchachito.
0: Un bebé era Pelé, la verdad.
1: Niño maravilla.
0: Bueno, vamos con esto que estoy seguro don Lalo no lo ha visto ni ningún hincha del Arsenal.
12: A ver.
0: Necesitaban ganar por 4 goles al Liverpool para salir campeones. Pero veamos. Aquí vamos a tener 2 goles. Suéltenlo. Mire, Arsenal de amarillo ante el Liverpool, que no había perdido un solo gol en la no había perdido un solo partido en casa. Y aquí va a venir el gol definitivo del título del Arsenal. ¡Ah, qué maravilla! Eso se puede ver este sábado.
12: Claro.
1: Sí, este es todo medio contorsionista.
12: Sí era azul la camiseta de Pelé en esa de partido.
0: Azul.
12: En el 58.
0: Sí, esta definición que estamos viendo es el 26 de mayo de 1989. Nadie le había ganado al Liverpool de Kenny Dalglish en Anfield. Ah. Por 2 goles o más en 3 años. Arsenal, que no ganaba allí por liga desde el 74, necesitaba mente, necesitaba
12: es que
0: eso.
12: ¿90 y qué?
0: 89.
12: Ah, 89.
0: Sí. Minuto 91, los Gunners ganaban 1-0. Pero no le alcanzaba. Mientras los hinchas de Liverpool cantaban los segundos para festejar otra liga, Arsenal necesitaba un gol más y salió campeón. Arsenal-Liverpool terminaron empatados, 76 puntos, más diferencia de gol de 37 para el Arsenal campeón. ¿Y cuál nos falta para seguir con nuestros temas? ¿Cuál falta?
8: Berkan.
0: Ah, Berkan. Veamos los goles de Dennis Berkan.
14: Opbouw weer van achteruit. Meestal bij Wim
10: Lajax.
0: Sí, señor.
14: Paas door het hart.
10: Uy, se me era un mago.
9: Uy, qué control.
3: Tan elegante para jugar al fútbol.
9: ¡Qué control!
1: ¿Es el inspector Gallo?
0: No, es Van Gaal. ¿Quién era el técnico? ¡Luis Van Gaal!
1: Van Gaal, sí. Para el inspector Gallo.
0: Para mucha gente, Luis Van Gaal no sabe nada. Pero bueno, o no sabía porque ya dejó los banquillos. Mire el pase, mire el control tan impresionante de Dennis Bergkamp.
10: Yo creo que ese es el mejor jugador que yo he visto de Holanda.
9: ¿Vieron el control que hace? Que el control
10: la clase de ese mono era muy bravo.
9: Control.
1: El control es medio gol, Piolo.
9: Claro, total, el que claro, controla.
0: Entiendo a Vargas, lo que pasa es que a mí me tocó ver otros monstruos.
10: Claro, entonces, no, yo digo el que vi.
0: Sí.
12: A mí Cruyff, Van Basten.
0: Van Basten es super monstruo. Johan Nesken, super monstruo.
1: Gulli jugaba mucho.
0: Gulli jugaba mucho. Sí, sí.
10: Reinhardt hablan mucho, ¿no?
1: Esa también época, ese tridente tres que armaron con en el Milan. Sí.
0: Bueno, vamos al Medellín.
4: Dios mío.
0: Se le arranca. Fue. Minuto 92. Da mucha rabia que uno pierda un partido de esa manera. Ya al 92 uno dice, claro que cuánto metieron de reposición, 10, ¿no?
9: 6.
10: 10 fue en el Campín.
0: 10 fue en el Campín, sí. Y los árbitros reponen bastante tiempo y me parece bien. La verdad es un gol de esos que da mucha rabia.
4: Da mucha rabia. Diego, vea, yo le digo, yo pensé que a mí ya no me daba rabia. Que ¿no? Yo ya estaba sobre el bien y el mal, que yo ya no sentía. Hasta bueno, ese gol.
1: Me dio rabia.
10: Recuerden, Isa, que es hincha del Medellín.
4: No, entonces sí, pero yo pensé que ya no iba a sufrir de eso. Y le digo que me dio mucha rabia porque yo creo que el plan estaba saliendo perfecto. Es que Medellín, cuando empezó el partido, ya estaba clasificado. Claro, supongo que el plan no era hundirse tanto, pero claramente Estudiantes, con el ímpetu de local, hundió al Medellín, pero no tenían por dónde. O sea, realmente no tenían muchas posibilidades y no tuvieron tampoco opciones claras. Hubo una también en un tiro libre, en un tiro de esquina que Chavos tapa una, pero tampoco es que le hayan llegado con tanta claridad. Me parece que Medellín defendió muy bien. O sea, para ser un plan de juego tan arriesgado, le estaba saliendo muy bien, defendió muy bien, pero lastimosamente se escapa.
9: Y le salió Luisa porque usted ve, Diego, ese partido del primer tiempo, la única opción la tuvo Medellín. La única opción que fue lo que ya comentamos de Baldomero Perlaza, Muslera abajo, Yori González a las nubes, y porque tuvo dos tiros al arco Estudiantes. Fácil control para Chavos. El segundo, Medellín salió como uno dice, uy, Medellín quiere ir a jugar. Tiene un poco más de ambición para ir a buscar el partido, porque Estudiantes tampoco era, digamos, uh-huh, que gran equipo que lo haya encerrado. No. Pero
4: es que no encontraba por dónde.
9: Ese impulso eran 15 minutos y después tuvo dos opciones seguidas, fueron seguidas. El cabezazo de Núñez, el central, y el cabezazo de Carrillo, en ambas lucía impresionante de Chaus. Y
1: la que saca arriba a la derecha Chaus es impresionante.
9: Sí, es la de Carrillo.
4: Sí. Impresionante.
10: Pero yo sí le tengo dos reparos al Medellín en defensa, y es que sí permitió mucho centro de costado y perdió varios, por no decir que muchos balones aéreos defensivos en el cabezazo.
9: No, los perdió todos.
10: Perdió ahí. Y de alguna manera Estudiantes le mostró el camino. Cuando meten a Lucas Alario, claro, Medellín estaba también replegado sin dar espacios, que ellos no tenían otra alternativa, hablo de los de Estudiantes, que de meter centros. Y pues el infortunio, ¿no? De Scorcia, del resbalón. Yo en primera instancia vi que estaba adelantado el hombre de Amondaraín, el hombre de Estudiantes, pero ya en la cámara de Oriental y cuando trazan la línea, sí se ve que evidentemente lo habilita el hombre.
4: Ahí es donde yo digo que se necesita una dosis de suerte, Diego. O sea, es increíble que se resbale justo en ese momento, que habilita el que hace el gol. O sea, eso es una dosis de suerte.
9: Pero es el que se resbala, y Londoño que no cierra, renuncia.
4: Sí, claro, pero es que
9: suelta,
4: estaba fuera de lugar. O sea, si no se resbala, así haya soltado la marca.
9: Si no se resbala, no habilita.
4: Está fuera de lugar.
0: Sí. Igual yo le digo, yo del Medellín no esperaba que siguieran Libertadores.
4: Pero es que dolió el momento.
0: No, Diego. yo
10: les entiendo. No tenerlo tan cerca.
1: Es que,
10: ¿no?
1: Es que la tuvo, Diego, la
0: sí,
1: tuvo.
0: Sí, yo les entiendo. Pero es que tenía el grupo más bravo de los equipos colombianos. Uno con Flamengo y Estudiantes.
1: Es cierto.
0: Era bastante complicado. Y claro, escuchaba varias personas que por qué Medellín se metió tan cerca al arquero. Lo metieron.
4: Lo metieron.
0: ¿Sí? Claro, es que el otro también juega, ¿sí? Y Medellín no tenía salida, después no tuvo salida. Pero para mí no se defendió tan mal. Es que yo busco las posibilidades de gol. Piolín ya hacía el primer tiempo una, creo. Una. Y en el segundo...
9: Una de Medellín nomás.
0: En el segundo, la volada espectacular de Chaus.
12: Sí. Que se queda como sostenido en
0: claro,
12: el aire.
0: En el aire.
9: Exacto.
0: Do un remate... Que estaba, lo encuentra Núñez, bien parado.
4: Sí.
1: Ubicación.
9: Sí, son dos entradas. Sí.
10: El partido estaba clavado para
4: es que,
10: el segundo.
4: Es que tampoco la
0: ¿cuál claro. otra tuvo Estudiantes?
4: Ahora, es que no, Medellín, no, no más. Esa era no, la no estrategia, más. Esa era la estrategia de Medellín y obviamente en alguna transición poder cobrar. Tuvo una y no cobró.
0: Sí, pero a mí no me parece que se haya defendido mal. Lo que pasa es que al final, pues... más que el error, también es la suerte que no tiene el equipo.
9: Sí, uno en la vida también. Tiene que ser bueno y de buenas.
0: Pero lástima por el Medellín, que ahora tendrá Suramericana. Yo creí que iba a Suramericana, y porque el grupo, antes de comenzar, porque tenía Flamengo
12: a priori
0: y Estudiantes,
12: sí, era
0: sí, claro. Pero bueno, se le fue en el minuto 92 y eso duela.
1: Diego, y es que, mire, fue muy parecido a lo que le ocurrió al Bucaramanga el año pasado, porque el grupo del Bucaramanga no era fácil, Colo-Colo, Racing y
0: Paranaense. Ah, ese era duro.
1: Y Bucaramanga la tuvo para seguir en Libertadores.
12: No, pues fue y empató en el cilindro, ¿no fue?
1: Ganó. Pero aparte de eso,
10: Racing que había.
1: Pero aparte de eso, ya en la llave suramericana, va y le gana Mineiro y pierde por penaltis.
0: Sí, no, increíble. No, eso, ni volvamos a eso, Coco, porque... le traemos malos recuerdos y ya Mauricio Gómez ahí está.
10: Saco los míos también. Mi malos recuerdos.
0: No, y usted se va a ir al Pereira. ¿Usted tiene malos recuerdos, Mauricio?
10: Con el Pereira, sí.
0: Ah, no. Pensé que estaba hablando de otra cosa, ¿no? No estaba hablando de eso.
10: Otras cosas, muy bonitos recuerdos, pero con el Pereira, malos recuerdos.
0: Bien, me parece bien, Mauricio.
15: No, de sí, las dos, de buenos fueron... y malos, porque el Pereira le dio una alegría, una estrella. No,
0: Mauricio.
15: Avanzar a cuartos de Libertadores.
0: Vargas, no. Mauricio dijo acá que él era de los pocos que no celebró el título del Pereira.
10: Yo nunca dije eso, Diego, ¿cómo se le
0: ¿no?
10: ocurre? Eso es echarme la
16: uy,
10: gente
16: yo sí
10: encima,
16: me
10: gotería
16: ese
10: no,
16: título
10: no,
16: allá.
10: No.
0: Pero que usted no gritaba los goles.
10: Ah, que soy calmado para la celebración.
9: Pinto,
10: sí,
9: usted pero, y yo lo vimos.
16: Claro, yo sí celebré el título y salí a celebrar por el centro esa noche de Pereira.
4: Yo estaba ese día en Pereira. Ah, y qué fiesta.
15: La verdad que nos saludó.
0: Ah, o sea, ese título fue contra quién, Luisa.
4: ¿Cómo?
16: A propósito de malos recuerdos.
4: Sí, a propósito de malos recuerdos.
0: O sea, que el popular...
12: Es que el nombre el Luisal, viene
0: claro.
12: Hace un rato.
0: O sea, que
12: varias temporadas.
0: Que Crispimillos tiene razón. Sí, que es Luisal. ¿Sí? No,
15: perdón, Hago. Luisa, usted estuvo...
0: En el 11 Caldas
15: el 30 de junio del 2025 en la victoria de Santa Fe sobre Medellín en el Atanasio el día del cojo.
0: Claro que sí, Vargas.
9: Sí, listo. Se estuvo.
15: Recontra mega confirmado.
4: Luisa, yo estuve en los últimos. No, vean, ¿saben qué?
0: Ahora no vaya a decir que llegó tarde al estadio.
1: No, si entró con un atado de ruda gigantesco.
0: Quedó Luisal.
4: Yo estuve el 27 de julio en la cancha cuando Nacional quedó campeón de la Libertadores. O sea, ahí ya no.
16: Por eso era con boleta y no
0: Luisal, porque usted es hincha del Medellín y sale Nacional campeón, pues Luisal.
4: No, también es.
0: ¿Sí o no, Danielito?
17: Pues claro.
1: No,
17: sí,
1: no le da suerte al rival.
17: Sí, le da suerte al otro.
0: No, sí. Y llegó el
4: también
0: otro refisado, el tal Vargas.
4: Como así, Santa Fe ganó la última vez que estuve también. Las últimas dos veces que fui a ver a Santa Fe ganó.
1: No la sé. Vieron con
4: le
1: un atado de ruda
4: América,
1: en el Atanasio.
4: Le ganó al
0: no
4: a
0: se vayan
4: América,
0: a juntar con el,
4: el
0: tal Jonathan
4: vez,
0: Vargas, porque ahí sí un desastre. Sí.
4: Tengo muy mala memoria. ¿Quién fue el último equipo que jugó Santa Fe por Libertadores acá en el Campín? Que le ganó
15: Platense.
0: Con Platense.
4: Platense. Ahí estuve y ganó. O sea que no, me hacen el favor, bueno, eso no me lo creo.
17: Es que depende de qué motivo.
1: Ayer jugó fue Millonario, no Santa Fe.
17: Es que ese día iba haciéndole barra Platense.
0: Claro, claro, sí. Ya sabemos. Vargas y Luisal, a lo que le digan, va
4: o sea
0: un
4: que
0: equipo,
4: al mundial
0: gana
4: no
0: voy
4: a ningún partido.
10: No, vaya, no a los partidos.
17: Mal.
10: Vaya, pero se queda fuera del estadio.
17: Sí, sí, gracias. Eso, vaya y compre ropa más bien y me trae un...
15: Comprase un televisor grande más bien, Luis.
4: No, pero
0: no estoy de acuerdo con lo que acaba de decir el señor Mauricio Gómez.
17: Diga que ojalá no, Junior quede
16: si le lleva
17: campeón.
16: La sala a la selección
0: no,
16: Colombia.
0: Pero es que no,
10: Luisa, espero que le hagan
4: cosas. No, también he ido a ver, no. Junior, yo también he ido a ver no, a la selección
0: así,
4: Colombia.
0: Que vaya, pero que no entre al estadio.
4: Es más, estuve la vez que le ganamos a Brasil.
2: Uzbeco.
4: No, fui la vez que fuimos a ver a, el que Colombia le ganó a Brasil.
9: Con goles de Lucho Díaz.
4: Sí, señor, ese día yo estaba en el Metropolitano. Ese día estaba.
0: Oyentes, no, Laura, para escuchar a Pinto en 30... No, mentira, para que nos diga qué pasó con el Tolimita, de cariño, el Tolima.
8: Dice Juan Arango, lo del DIM es caso de estudio. Ya parece que en la sede tienen a Anabel y a Chucky porque son muy de malas.
4: No, pero en las últimas tres sedes que han habido, ¿qué?
0: No. Yo solo le digo, Luisa, que a otros equipos sí le dio resultado la ruda, pero al Medellín no.
4: Nosotros salamos hasta la ruda.
0: ¿Sabe a quién le dio resultado la ruda? A Racing, por ejemplo.
4: No, lo de nosotros está un poquito
0: Racing
4: más fuerte.
0: Con Gustavo Costas en uno de sus últimos títulos.
10: Los de Suramericana y Recopa. Ruda.
0: Sí. Siga, señorita Laura.
8: Diego, dice Héctor Valencia, Medellín jugó para perder, no hay exigencia, no hay compromiso, los periodistas publicistas esconden la verdad.
0: Pues tenemos una opinión diferente, pero respetamos a la del oyente, totalmente respetable.
10: Pero digo, pero la realidad es que el plan de juego del Medellín sí era ese.
0: Pero era defensivo, Mauricio.
10: No irá.
9: Claro, era...
0: Pero ¿cómo ganó el Once Caldas a la Libertadores?
10: Cosas. Sí, no, así.
16: Y le hubiera salido, estaríamos hablando de todo.
0: Le faltaron dos minutos para lograrlo. Exacto. Sí, que no se logró.
9: Desde el principio lo dijimos, Mauro, que ese era el plan. Sí.
0: Siga.
8: Y dice Leonardo Guzmán, Luisa, lleve ruda para la suerte.
0: Muy bien. Hoy
4: yo ya salí la ruda también.
0: Claro, hoy no fue a echar para meternos con Tolima y Santa Fe. Dijo, Alfredo Arias se queda. Ya eso quedó claro. Dijo, no le hemos renovado porque hemos estado pensando en otras cosas, pero ya se ganó el contrato.
8: Dijo que se lo merecía.
0: Se lo merecía.
8: Se lo merecía.
0: Y la verdad, un técnico que me lleve a finales de Liga Colombiana, pues hay que renovarlo.
9: Claro.
0: Sí.
9: Y seguida.
10: Algo tiene.
0: No, y es que Arias dirigió bien al Cali, falló en un partido y le costó todo el semestre contra Equidad.
4: Y con Medellín dirigió la final.
9: Medellín,
0: claro, dirigió.
9: Misma película en el Medellín.
0: Dirigió bien a Santa Fe. Se le fue en un partido, ¿se acuerda, Lalo?
2: Sí,
0: en un partido
2: sí.
0: Que lo goleó, creo que el Pereira. No me acuerdo. Y pum, porque después remató
2: no
0: con
2: sé,
0: Millonarios.
2: No
10: el cuadrangular,
2: sé,
10: claro.
2: A mí lo de la Libertadores sí es un punto demasiado.
0: Es un punto débil. De acuerdo.
2: Grande.
0: Estoy de acuerdo. ¿Quién más? Bueno, eso lo de Alfredo Arias.
9: ¿Le perdonaron la Libertadores?
0: Sí. Estrella perdona Libertadores. Yo quiero ver si no sale campeón, porque para mí el gran candidato, ¿sí? Es Atlético Nacional.
2: Sí, claro. Lo que pasa es que si sale campeón otra vez, pues asegura el billete que no ganaron en esta
1: claro.
2: El otro año.
1: Recupera, sí. Recupera. Sí.
16: Y sí. También le hace honor a la palabra, porque recordemos que en el momento más difícil de Junior, él se atrevió a decir que iban por el bicampeonato y le cayeron bastantes tomates.
10: Hasta ahora está vivo, ¿no? En esa
1: se burlaron terrible.
10: Hasta ahora está con aspiración.
4: Tengo una millonaria, no, ya vi. Millonarios juega Copa Colombia viernes, todavía está.
0: Oiga, están diciendo en España que hay una árbitra que se llama Carla García Alarcón, que después de los partidos ha recibido más de 300 mensajes de los jugadores. Pero buscando a conquistar.
10: Es hermosa. Echando perros.
0: Sí. Pero a la vez se llama la señorita
2: española,
0: se llama Carla García Alarcón, 21 años. Explicó que los jugadores suelen buscarla después de los partidos.
1: Pacha de los perros.
2: Muy joven.
4: Muy,
0: muy joven, es bonita.
4: Sí, muy
0: bonita.
16: Hijo de madre.
0: Sí. Sí, respetuoso.
1: Bastante bonita.
9: Muy bonita. Está ladrando demasiado.
10: Pelinegra.
4: Descríbela.
10: Para ojos que no... oscuros. Cejas pobladas.
0: No, es que yo no sé escribir, por eso lo estoy dejando a Vargas.
16: Pero
0: porque yo no sé.
16: Critica, entonces,
0: no, yo no lo estoy criticando, lo estoy escuchando.
16: No, ya está ahí.
0: Listo.
16: Y es como
4: muy
16: de
4: bonita.
16: Línea.
0: ¿Cómo de qué?
16: Como de juez de línea.
0: Ah.
1: Asistente.
0: Listo. Pinto, ¿y en qué basó Lucas el partido ante Universitario?
16: movió el equipo, puso donde tenía que poner a un zaguero central como desde el arranque, como el caso de Jordan Osorio, corrió a la banda como tenía que hacerlo ante Nacional a Cristian Arrieta y puso también en la mitad del terreno de juego a Cristian Trujillo para darle un poquito más de solidez a la mitad de la cancha. Tolima, la verdad, no sufrió el partido, apenas dos llegadas del conjunto peruano, Cuña en la primera etapa, Concha en la primera etapa mejor, y rematando el partido un remate de Di Benedetto, tuvo inclusive para ganarlo en el minuto 80 ya con Kelvin Flores, manejó el partido, manejó los tiempos, apenas un remate, repito, frontal de Universitario, y de a poco pues ya fue refrescando el equipo, tuvo la pelota y la verdad que distribuyó bien la nómina, paró un equipo sólido en la mitad, se defendió y consiguió la clasificación.
0: Bien por el Tolima. Santa Fe hoy tiene varios jugadores ya habilitados, ¿no? Gilmar, Murillo, está lógicamente Fagundes. Puede armar hoy un mucho mejor equipo. ¿Quién queda de los lesionados? Mafla.
12: Mafla. ¿Va a ir Jay? ¿Cómo es? ¿Qué es?
0: ¿Jay Angulo?
1: Jaycar.
12: No.
10: Jason Angulo.
12: Creo que va.
9: Algo tan lindo. Le dijeron Jaycar.
10: Sí, no, si es por izquierda es Jason Angulo.
0: Es Angulo, pero a mí no me parece.
12: Sí, Jason Angulo.
0: Sí, a mí para los uruguayos meto ahí en ese puesto a al otro central.
10: Bueno, y si hace lo mismo de no, la otra vez.
4: Que Livelton se
10: y si hace lo
4: mal.
10: Mismo de la otra vez, mete a Livelton por izquierda.
0: A Escarpeta. No, uy, le costó mucho a Livelton el perfil cambiado en el partido con Junior.
10: Y puerta por derecha.
0: Pero no sé.
4: No, yo no lo haría.
1: Pero sí está,
0: Mateo. Es yo que no además sé. Peñarol sí.
12: Creo que va
0: el
12: mismo
0: arriba.
12: Equipo, no sé, Diego.
0: Sí, yo estoy preguntando acá, pero no lo ve Lalo. A él le gusta siempre el mismo equipo. Siempre. Mantener un equipo base que ya lo tiene y con lo que queda duda es quién es el lateral izquierdo.
12: Pues tengo entendido que va a ser Jason.
0: Sí. Oiga, estaba mirando Peñarol, ¿qué partido ha ganado en condición de local en la Libertadores? Creo que ninguno, de los dos, porque perdió ante Platense y empató ante Corinthians. Sí. O sea, no es muy fuerte y Santa Fe, el día que partió con Corinthians no lo venía haciendo mal.
10: El primer tiempo no fue bueno.
0: Y con el Platense,
10: sí, no me acuerdo, no lo vi.
0: Le costó mucho. Al final creo que perdió 2-1, ¿cierto?
10: Sí, 2-1.
12: Sí, 2-1, pero ya en la reposición descontó...
10: ¿Allega?
12: No, fue el teñido. Fagundes.
0: Pero Santa Fe, ya sabemos, gana y tiene alta porcentaje de ir a Libertadores porque Corinthians debe ganar.
12: Sí.
0: Empata y sigue en Suramericana. No puede perder porque se queda sin nada.
12: Sin nada, correcto.
0: Gana Libertadores con chance. Empata fijo Suramericana. Derrota nada, Vargas.
10: Brava. Entonces sería brava para que esté tenga posibilidad de seguir a octavos. Y un resultado ya lo mandé del segundo al cuarto.
0: Se hace un grupo apretado. Bueno, Corinthians se sale del grupo porque... Bueno, Peñarol no ha hecho sino dos punticos.
10: Sí.
0: Empate con Santa Fe en Bogotá y empate con Corinthians en casa. Exactamente. No es que sea el super Peñarol, Mauricio
16: Es raro ver a Peñarol en esa posición, en una competición internacional, en este caso la Copa Libertadores, último del grupo.
9: Sí, pero es que
16: un equipo
9: está viendo historia,
16: que juega,
9: Mauro.
16: Pelea. Pero es raro.
10: ¿Qué pasa con Nacional de Uruguay?
16: No deja de ser raro verlo ahí. Pero
10: que miren hace cuánto no ganó un uruguayo la Copa Libertadores.
16: Y miren la realidad de Boca también. Un buen resultado hoy de Santa Fe.
4: Bueno, y estaba viendo acá, Peñarol jugó el domingo. Tampoco llegan tan descansados.
0: Pero hay que ver qué nómina puso.
4: Vamos a ver.
0: Si puso un grupo alterno o le está dando ya más importancia al torneo local. Laura, los oyentes, por favor, a esta hora en el bar Caracol.
8: Dice Aristides Herrera, señores del bar, para el gritón Lalo, ¿dónde está la burla que iban a golear al Junior? Su Santa Fe, que era el papá, quedó grande y terminó de hijo. ¿Qué baile le pegaron en Bogotá y Barranquilla? Dirán que no.
12: Si hubiera sido baile, habían ganado los partidos. Uh-huh. Y nunca dije que Santa Fe iba a golear al Junior. Y no le gana hace cuánto el Junior a Santa Fe. Hace para bastante. Que digan que es el papá.
10: Sí. Pero Giovanni no fue que dijo que era el papá de alguien pero y había ganado solo un partido.
9: El papá está en la final.
12: ¿Pero el papá de quién?
9: Papá está en la final.
12: ¿El papá de quién?
9: Tu papá Junior.
8: Luis Barrera dice,
12: si
8: ¿y eso
12: usted
8: que
12: cree
8: yo
12: que
8: vale,
12: es su papá el Junior, pues asúmalo.
9: No. Y menos aquí con 18 títulos y 2 libertadores.
12: Ah,
9: puestos.
12: Bueno, entonces.
9: Claro, pues, no. No, no, como le dicen, es que tu papá Junior.
0: Tu bueno, papá. Siga Laura Jimena, más oyentes.
8: Dice Juan Arango, ¿cómo creen que será el reencuentro entre Rodallega y Aguirre que tuvieron su roce en Colombia?
0: No, pero eso son
10: separamos más bolas nosotros del fútbol. Eso queda en la cancha.
1: Se abraza.
12: Lo que pasó, acuérdense el Rodallega Teo de la Superliga y lo bien que habló Teo de Rodallega.
1: No, y salieron abrazados.
12: Claro.
9: Sí, claro, claro. No, eso ya
1: es parte de la calentura del juego.
0: Claro, y lo que decía Lalo va a Angulo por Mafra. No hay más cambios en Santa Fe. ¿Sí? Ese es el equipo titular.
9: Angulo por Mafra.
0: Angulo ha dejado muchas dudas, pero bueno.
8: Y Luis Barrera dice, ¿y eso que Giovanni quería sacar al técnico Arias?
10: Desde febrero.
0: Lo que pasa es que también
12: pero vamos a lo mismo.
0: Sí.
12: Hasta ahorita, finalista y todo, pero la estantería se puede caer. No queda campeón y queda último de su
9: por
12: grupo.
9: Eso, no, ¿y qué? Sea contra el suelo, Lalo.
10: Por eso
9: sea
10: le
9: contra
10: digo,
9: el suelo.
10: Uno de los porque dos nada finalistas de la Liga Copa. Colombiana... va a quedar mal parado en el semestre.
1: El que pierda un porrazo bravísimo.
10: Cualquiera de los dos.
0: Igual, sí.
9: Cualquiera de los dos
0: si Diego Arias pierde...
10: terrible. Chao. Y igual, si Junior queda eliminado de la Libertadores siendo cuarto y además no gana el título local, terrible.
0: Terrible.
9: No, el que pierda la final se terrible. Da contra el suelo. ¿Qué tal se da contra el suelo el que pierda la final.
16: Sí, pero hay maneras de perder. Por ahí donde aparezca Junior pasando,
9: no, ¿cuál
16: Nacional
9: es
16: pasando
9: es
16: por...
9: Perder un título.
16: No, pero otra cosa es que lo pase Nacional.
9: Perder es perder un título,
4: yo sé que perder es perder, pero...
9: Y más un título.
4: Si ese título de Medellín no lo hubiera perdido con Rodallega Cojo haciéndole un gol, yo creo que hubiera olido un poquito menos. Un poquito menos. El hecho de que te... Sí, pero el hecho de
9: cómo perdió el título con Arias.
4: Igual, por eso duele, por el cómo se pierde.
9: En penales, no se la perdonaron.
4: Sí.
9: No se la perdonaron.
4: Pero para el hincha...
1: Y ahí se equivocaron,
4: Piolo.
9: Hay maneras de perder por allá en la fecha 15, sexta, séptima, el todos contra todos. Pero en una final, no, ahí no hay...
12: Sí, lo que pasa es que aquí, cuando lo que los salva es el título a cualquiera de los dos el semestre... Si lo pierde, pues lo pierde y se raja.
9: Lo pierde, sí. ¿Cómo sea? ¿Es qué maneras? Eso
4: porque dígalo, América...
9: en la mitad del torneo, pero no en la final.
4: Sí, pero ¿por qué los hinchas de América fueron hasta la sede a reclamar? Por cómo perdió con Santa Fe, porque perdió 4-0. O sea, no es lo mismo perder desde el punto penal y luchando y si te expulsaron dos jugadores.
9: No,
4: o sea,
9: según la instancia,
4: sí, pero yo creo que las circunstancias
9: la instancia,
4: del partido...
9: Luisa,
4: sí,
9: otra instancia. Según la instancia...
4: Sí, yo pienso no. que el cómo, yo creo que repercute en cómo el hincha
16: acuerdo,
4: lo toma.
9: No, en una final es perder.
4: No es lo mismo ganar. Perder una final 4-0 a perderla.
9: A Arias nunca
4: penal.
9: Le perdonaron
12: yo
9: esa
12: entiendo,
9: final que perdió
12: Luisa,
9: por penal.
12: Si Nacional Junior. Estuviera compitiendo en Copa Suramericana y el Junior peleando pasar en la Libertadores.
4: Sí, pero supongamos
12: pero cuando
4: que
12: los
4: Junior...
12: dos ya tienen... un rojo grandísimo en la campaña del semestre, su obligación es ganar.
9: Grande.
12: El que pierda, la lleva.
4: Sí pero supongamos que Junior pierde.
1: Ahora.
4: Desde el punto penal le expulsan a un jugador. O sea, yo pienso que el contexto sí importa.
12: Pero
4: si se salva Arias o no.
12: Salvar
10: a Arias por algún lado.
4: Estoy viendo, dependiendo, o sea, estoy hablando desde el tema del técnico. O sea, el técnico.
12: Entre otras, ¿por quién va a ir, Luisa?
10: Pero no voy a dejar a Luisa sola en eso. Yo estoy de acuerdo con Luisa.
9: Nacional perdió. ¿Cómo perdió Nacional la final con Millonarios? Por penales, Luisa.
10: Pero en el fútbol.
9: Nunca se la han perdonado. Yo no he visto el primer hincha de Nacional diciendo.
10: Ah, pero se perdió por penales.
9: Llegamos hasta los penales. Sí. No, se
10: no,
9: perdió.
10: Mire, de acuerdo, hermano, de acuerdo, pero las formas sí pueden agravar.
3: la derrota. Las formas
4: eso
3: agravan.
4: Es lo que yo digo. Total, o sea, el empate.
3: Una final es una final y se tiene que ganar. Pero las formas agravan.
12: Agravan, pero no suavizan.
3: Y pueden ser más indignas, ¿cierto? Pueden ser más indignas.
12: Es que el tema, a mí me parece que Mauricio en el punto. Sí. Las formas agravan. Pero difícilmente
3: no cambia la derrota de perder un título.
4: Ese es el punto. Tal cual.
9: Imagínense, están felices los hinchas de Nacional porque perdieron por penalti en la final con Millonarios.
0: Pensé que Piolín iba a decir que están felices los hinchas de Nacional porque Luisa le va a hacer fuerza a Junior.
10: Ah, también. No.

0: Hablando de eso, sí, esto yo entiendo que es un manejo que le dan a la final porque cualquier cosa pasa en la final y si Junior gana, maravilloso, pero si Nacional gana holgadamente, es muy difícil mantener un técnico que haya quedado último en su grupo.
1: No.
0: Repeto, pase lo que pase, ¿va a seguir, cree usted, don Lalo?
2: Sí.
0: Sí, yo creo que no hay duda, ¿cierto, Vargas?
3: Sí.
0: Vargas, responda.
1: Pase lo que pase.
2: No.
1: O sea, si lo eliminan todos.
2: A mí de respeto, porque tengo dos razones. Una, me parece que el equipo ha mejorado un poco en el
0: Bastante,
2: rendimiento.
0: bastante, sí.
2: Y dos, que él ha sido de malas con el tema de las lesiones de los jugadores.
0: Uy,
2: nunca ha
0: muchísimo.
2: Tenido
4: Yo no...
2: la plantilla de 25 a disposición.
4: Te voy a responder de esta manera. Sí, pero no al 100%. Yo no soy tan contundente en si va a seguir. No, yo lo dejo en un alto porcentaje.
2: Entonces usted dice...
4: Sí, no, yo no estoy totalmente seguro que...
0: O sea, ¿usted
2: 80,
0: cree que hay posibilidades 80, de que lo saquen?
4: ¿O él se vaya?
0: No, él no se va a ir.
3: No, él no se va a ir.
4: También existe la posibilidad.
0: No, no se va a ir, Vargas.
2: ¿Por qué se
3: él no
2: va a ir?
3: Se va. No. Él no es ese tipo de técnicos porque le gustan los...
4: decíamos de Arias y terminó en Peñarol.
3: No, pero lo voy a explicar por qué. Por el tema familiar.
4: Ellos son seres.
2: La oferta de Arias...
5: Él se quedó bien. Él se quedó viviendo aquí después de salir de
4: Nacional. Claro, ¿usted cómo sabe que los hijos no terminaron este calendario B y ya pueden cambiar? ¿O es que es la primera vez que lo van a hacer?
3: No, pero él...
4: Es que él se quedó en su momento fue porque Nacional se fue a la quinta fecha. Entonces estamos hablando de septiembre.
3: No, pero él dice que nunca se va de un lugar a menos de un año.
0: Mire,
3: mínimo se queda un año.
0: Escribe el abogado Jair Mosquera de Perea. Y si un equipo pierde una final por un clarísimo mal arbitraje en contra, eso no suaviza un poco el escenario.
6: Es diferente, una goleada 4-0.
3: Sí, es que, pero yo creo que ahí lo que dice
5: estamos hablando de los
3: Mauricio
5: huevos,
3: es clave. El cómo puede agravar.
2: Sí, pero está hablando de la final del torneo Andagoya, ¿no? Eso no.
5: Sí. Sí, jugando contra
6: los...
5: Ustedes
6: deben estar locos.
5: Sí, hermano. Pues sí, no salgas con las tostadas, estamos hablando de los huevos. Vea, le va a pasar, ojo, que al que ratificaron antes de jugar una final fue a Restrepo y a los 3 meses lo boletearon.
3: Y por 2 años, que no es lo mismo.
4: Final que por demás perdió,
5: lo firmaron,
4: ¿no?
5: Por 2 años.
2: Por ejemplo.
4: Y final que perdió.
0: Bueno, Laura Jimena tiene la palabra a esta hora en el bar hoy bajo la supervisión de ojos y de... ¿Cómo le dicen la nota?
2: ¿Barney?
3: ¿Cómo?
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9: Diego, el termómetro de la ruta mundial de Caracol Radio, tienen que entrar ustedes a la página www.caracol.com.co y en el home o en el inicio encontrarán una nota que dice termómetro de la ruta mundial. Ahí le dan clic y encuentran una encuesta que dice ¿hasta dónde llegará nuestro país en el mundial? Final, semifinal, cuartos, octavos, 16avos o se quedará en fase de grupos.
0: Muy bien.
9: Ya votamos, Diego.
0: ¿Ya votó?
9: Sí, ya votamos.
0: ¿Y qué votó?
9: Yo voté octavos.
0: Usted votó octavos. Santiago, ¿qué votó?
10: Cuartos.
0: Cuartos. Bueno, está bien, los muchachos y la señorita Laura ya están votando.
4: Va al segundo. Nada.
3: Acá está viendo la encuesta que se hizo en YouTube. Hinchas de Millonarios, ¿dejaría a Fabián Bustos como DT? Sí, el 46%. No, 54%.
0: Apretado, pero hasta hace 20 días era 70, sí.
5: Era el contrario.
2: Sí, puede ser.
0: Sí, va cambiando. Esto es como la política.
4: Diría.
0: Sí, va cambiando y depende del resultado.
5: El dolor es muy reciente.
0: Del otro.
5: Y el dolor está muy reciente, fue ayer, anoche.
0: No, el hincha está muy enojado y vuelvo y digo, tiene todos los motivos.
4: Enojado, dolido y póngale la palabra
0: razones. ¿De quién es hincha Repeto?
4: ¿De quién es hincha Repeto? Uy, no sé, va a tirar.
3: De
4: Nacional.
0: En Uruguay, voy a preguntar.
4: No sé, yo digo Nacional como por decir un nombre, pero no sé.
0: No sabe.
4: de Selección Colombia rápidas.
0: A ver, Vargas, complementa, remate.
4: Juega en par minutos en Ecuador como titular con Rosario.

0: Rosario Central contra Independiente del Valle, Campas. Juega por Copa Suramericana, recibiendo en Río de Janeiro a Barraca Central, Cachito Gómez. Jugadores que van a la Copa del Mundo con Colombia. Y está a par minutos en Leipzig de quedar campeón Lerma y Muñoz de la Conference League. Le ganan 1-0 al Rayo Vallecano.
1: Mire, los que estaban pidiendo Diego al señor Diego Ulloa para la final del fútbol colombiano después de lo que hizo en Cartagena.
2: Y ese era el árbitro que tenían proyectado para ser el mejor de este país. Ver, miren los jugadores que liberó Flamengo para el Mundial. Alessandro de Brasil.
3: Sí.
2: Danilo Luis de Brasil. Que aquí se me movió. Leo Nanetti de Brasil. Leo Pereira, Brasil. Lucas Paquetá, Brasil. Jorge Carrascal, Colombia. Gonzalo Plata, Ecuador. Jordan de Arrascaeta, Uruguay. Guillermo Varela, Uruguay. Y Nico de la Cruz, Uruguay. 1, 2, 3, 4, 5, 6.
1: A ver, recojo un billetico.
2: 1, 2, 3, 4, 5, 6, 7, 8, 9, 11 jugadores.
3: Un equipo completo.
2: O sea, Flamengo.
0: Y son 11.000 diarios por jugador.
2: Yo no es que quiera desmentir la, porque no me gusta además la noticia de los equipos que reciben plata.
0: Es que eso nunca había pasado.
2: Pero Diego, acabo de preguntar y dos abogados especialistas del tema dijeron, ¿quién se inventó eso?
4: Sí, no. Vea, Diego, Flamengo, así mal contado, recibe 4 millones de dólares por la primera jugadores. Fase.
0: ¿Cuántos días dijo usted?
3: ¿Que quién se 34. Inventó? Héctor Eduardo Chávez.
4: No. No, no, no, no, no.
0: Mauricio. No, la noticia no.
4: No, la noticia.
0: Oiga, pero
4: no.
0: Mauricio le dio duro.
2: Oiga, sí.
0: Le mandó duro.
2: Lo que pasa es que
0: yo estaba quitando.
2: Claro, lo que pasa es que Mauricio Gómez tiene algo que él de pronto se hace el soroco. ¿Sí?
0: O sea, diría el profe Mañoli.
2: Sí. Mauricio. No, entonces, Mauricio, cuando uno le dice algo, ay, no, yo soy sufrido, yo no sé qué, no,
0: nunca,
2: ¿cómo me,
0: uy, Diego, no,
2: ¿cómo
0: no, no,
2: me
0: nunca,
2: hacen
0: nunca,
2: sufrir? Yo no dije eso. Pero cuando él tiene la oportunidad de mandar los viajados, los manda, tome y taque, o no, Pinto.
5: No, yo no me declaro impedido.
2: Yo, pero se va a declarar impedido, Pinto.
0: Hay cosas, es que él.
5: ¿Cómo
0: viaja,
5: se hace uno el sorobo?
0: Desde que Pinto está viajando mucho a Pereira, ha cambiado Mauricio. Pa' mal.
2: Pero para bastante mal. Aquí si alguien nos decía, oiga, ese es el mismo Mauricio Gómez que contrataron, ¿cierto, don Lalo? Sí. Una persona, oye, ese man no es el mismo.
6: A mí me pedían que cambiara, cambié.
7: Repeto, empezó a dirigir a los 26 años.
2: Y jovencito. Es
7: que muy joven.
2: Sí. Llegó Alemán, Vargas, su gran amigo.
0: No, pero ayer Omar lo iba a agredir. Lo estaba correteando por la sala de reacción.
8: Lleguito.
6: Ah, de hecho.
8: Oiga, las influencias. De hecho. Las influencias que ha podido Alemán.
2: ¿Qué hizo Alemán?
8: Logró que Jonathan Vargas no narrara hoy el partido de Santa Fe.
0: Que no va a narrar.
2: ¿Usted hizo cambiar a Jonathan Vargas?
8: Movió sus influencias.
6: Pero eso fue cuestión de brujería.
9: Y estaré con Mauricio.
7: Bueno, yo ya voy para Uruguay.
2: No voy a dejar a Luisa tampoco por ahí cerca.
7: No, pero yo ya le he llevado 2 victorias a Santa Fe. ¿Cómo así?
2: Yo no sabía que habían bajado a Vargas.
0: Oiga, noticia, Diego.
2: Noticia, Vargas.
0: Con gol de Jean-Philippe Mateta, ha ganado el Crystal Palace con 2 colombianos. La Conference League, tercer título para Inglaterra de 5 ediciones que se han disputado. La ganó el Chelsea, la ganó el West Ham United y ahora lo hace el Crystal Palace. Los tres equipos londinenses y, si la memoria no me falla, aquí me ayuda Alemán porque los otros ganadores es la Roma y el Olympiacos.
8: Lalito estaba
0: los
8: dudando.
0: Los primeros
4: no
0: colombianos
4: van a
0: en ganarla.
4: En bobadas.
0: ¿Qué bueno, le pasó?
2: Dejaron hablar.
0: Ay, le estamos tratando de ir el mensaje, director.
2: No,
0: siga.
2: No, porque estoy
8: Lalito
2: haciendo una consulta reglamentaria.
4: Nunca estuvo Vargas en el partido de Santa Fe.
2: Crystal Palace.
8: Por eso, porque Alemán dijo que no iba a estar y ya.
4: Tomamos medidas previas.
0: Crystal,
8: sí, ¿cómo no?
0: El Palace no había ganado
2: nada.
0: Hace un año y medio.
2: Un año y empezó
0: a ganar. Ha ganado de todo.
2: Pero viene. Bien,
0: ganó la Community Shield, que es la Supercopa de Inglaterra, ganó la Copa de Inglaterra.
2: Así es,
0: y ahora gana el primer torneo internacional.
2: ¿Cómo se llama el técnico? Oliver Glasner, entonces, que es el técnico del Crystal Palace. Diga, niño.
8: No, está muy cercano a este país.
2: Sí.
8: No por Daniel Muñoz ni Jefferson Lerner.
2: No, él está muy cercano.
0: ¿Se quiere sentar?
2: Hoy ha llegado don Carlos Alemán. Debe sentar a Alemán. Sí, don Carlos Alemán, porque es que...
6: Alemán, muéstrale la cara al país.
9: ¿Qué ha pasado?
10: ¿Qué de nuevo?
2: Ahí, Piolín, no. Que le está, lo no, está levantando.
10: No, no. Ah, bueno, mejor.
11: No, muéstrele la cara al país, no, hermano.
2: Bueno, Alemán, ¿qué trae hoy en banqueado? Uy, no me llega a decir que invitó a don Rogelio.
10: Sí, claro.
2: No, qué cosa tan terrible.
4: ¿Viene el ministro?
2: Llega el ministro del deporte. No, llegó... Bueno, dejamos campo porque llegó Rogelio Guzmán.
10: El ministro de la gallina.
2: El ministro de la gallina.
10: ¿Quién ha comido la gallina,
2: Rogelio? Buena gallina.
10: Sí, buena gallina.
2: Encárguele que buena gallina la de Rogelio.
10: A Omar le gusta el pescuezo de don Rogelio.
2: ¿Se le gusta?
0: Y la rabadilla también.

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3: Bienvenidos, bienvenidas y bienvenides a este programa inclusivo llamado El Rock and Gol del AS. Bueno, hoy con buenas noticias, malas para algunos, tristes para otros. Gracias, mi querido.
4: Gracias,
3: Anito.
4: Cucho.
3: Ahora sí, ¿de dónde?
4: Del
3: AS.
4: Del Cucho Hernández.
3: Ahí a Juan Lozano, Anito, el popular chiquito. Dedito. Mira, Sara, ¿cómo te va? Buenos días. Bienvenida a este Rock and Gol.
5: Hola,
3: para ti son buenos días, son tristes días, son amargos días, son felices días, son mundiales días.
5: Son días, Rafa.
4: Son,
5: ¿días?
4: Son Lucho días.
3: Son Lucho días.
5: Sí. No, son tristes. Hay muchos motivos hoy para estar triste. El primero es que la silla está muy bajita y no alcanzó el micrófono. Entonces, si ahorita producción me ayuda a levantar.
4: Traigan
5: silla,
4: un
5: gracias.
4: Directorio para que se siente.
5: No sube,
4: Sara.
5: Gracias.
3: Vamos, Sara, con todo tu
5: En segundo lugar, sí, estoy muy triste por el partido de Millonarios, pero ni siquiera es enojos, tristeza. Ayer acá lloré en el Rock and Gol, fue muy duro.
3: Sí. ¿Lloraste? Sí. ¿De verdad? ¿Pero por rabia, piedra,
5: es una impotencia? Es una acumulación de todo lo malo que pasó. Todo lo que podía salir mal, salió mal.
4: La
5: poco,
4: transmisión, ¿no?
5: Un poco de impotencia.
3: Tú buena, yo la escuché.
5: Ah, no, somos un combazo increíble. Pero sí, me dio muy duro, se me aguaron los ojitos, lloré un poquito. Son cosas que pasan en el fútbol, amigos. Y pues nada, luego de escuchar las declaraciones que nuestro amigo Chris Bonillo saca en zona mixta, y me enojé un poquito más.
3: Ok, ya vamos a hablar de eso.
5: Más.
3: Vamos a hablar
5: Pero,
3: de eso.
5: Siguiendo, estoy muy triste también.
3: ¿También? O sea, además...
5: Además de... imagínense que Alexia Putellas se va del Barcelona.
3: No, ¿la Putellas se va?
5: Se va.
3: ¿Y para dónde se va?
5: No hay equipo confirmado todavía. Se habla de que se va para México, para
3: eso
5: la América
3: es como,
5: de
3: a
5: México.
3: A ver, eso es como si Messi se fuera al Barcelona cuando se fue.
5: Sí, es básicamente lo mismo. Llega Alexia el julio de 2012. Son 14 años en el club. Es la persona más goleadora después de Messi. Solamente la supera Messi. Llegó con 18 años al club, se va con 32, la más laureada, 2 balones de oro, todas las Champions que quieras, 508 partidos, 230 goles. Uf. Solo la supera Messi.
3: Gran dato, bueno, pero va a continuar su carrera, que es lo importante.
5: Sí, ella dice que le pidió a la dirigencia que no le subieran el dinero ni el contrato para que la gente no pensara que se va por plata. Sino más bien que pues ya lo ganó todo.
3: Pero igual vale huevo lo que piense la gente o no, Luisca, con los buenos días. Si usted se va, si mañana usted le ofrece, no sé, de otro lugar, le triplican, no le quintuplican.
5: Ya, se va.
3: Lo que se está ganando hoy. No, es más, casi 10 veces lo que se está ganando. 20 veces lo que se está ganando. ¿Usted no se va?
4: Buenos días, querido Rafael. Sí, Rafa. Claro. No, mentiras, no, yo no. No, ¿cómo claro, voy a ir de mi equipo? Primero el equipo. Ay, mira, no. Me dejó peluqueado Higgins.
3: Luisca, no mientas.
4: Me rompió
3: no
4: el cocoroto.
3: Mientas. ¿Mm? No mientas.
4: Nunca
3: usted,
4: miento.
3: Al final usted un trabajo por pasión rico, pero si no le ofrecen billetes.
5: Pero es que yo no pago el arriendo con pasión.
3: Unas mejores oportunidades de vida,
4: claro.
3: De trabajo para su familia, pues usted se va.
4: Sí, claro, con mucho dolor.
3: No, claro, con dolor, pero ¿qué
4: a veces
3: hacemos?
4: Hay que saber irse.
3: Exactamente.
4: Es así de importante.
5: Justamente.
4: Oye, es una taza de Ricardo Arjona.
5: Sí.
4: Mira, con los buenos días, te traje noticias del otro lado del charco.
3: A ver,
4: porque
3: oiga,
4: hoy,
3: eso te iba a preguntar.
4: Hoy, a las 2 de la tarde, tenemos dos equipos de barrio, dos equipos con historias distintas, con presupuestos distintos, pero que no estaban en el mapa o que casi nunca están ahí. Un equipo que no llega ni a 100 millones de euros en su nómina, otro que no alcanza a pasar los 500 millones de euros, pero que tiene presencia colombiana. Hoy hay final de la Conference League. Crystal Palace de Daniel Muñoz y Jefferson Lerma, que se enfrenta al Rayo Vallecano. Hoy Glasner contra Íñigo Pérez, y eso hay condimentos por donde quiera. El técnico del Crystal Palace, que ya dijo que se iba al final de temporada, temporada. El Rayo Vallecano, pues, que vuelve a Europa después de muchísimos años, desde los 90, si no estoy mal, cuando estuvieron en una Copa de Europa. Y, por supuesto, que tenemos a Daniel Muñoz y a Jefferson Lerma de protagonistas. Eso por un lado. Por el otro,
3: oye, pero un segundo, qué pena, Luis. Tranquilo. ¿Ese Rayo Vallecano sí fue el mismo donde estuvo James?
4: Y Falcao.
3: ¿No es el mismo técnico?
4: Íñigo, claro.
3: ¿No es el mismo técnico que dijo, yo no necesito a James porque no cuadra en lo que yo vengo haciendo en mi funcionamiento? Y tenía razón.
4: Y mire dónde está.
3: Rica, hoy es finalista con un equipo de barrio, como usted lo acaba de decir.
4: Y es que es así.
3: Es decir, en medio de su terquedad futbolística, le funcionó porque hoy está a punto y puede llegar a ser campeón de un torneo de Europa inimaginado para ese Rayo Vallecano en algún momento.
4: Claro, 25 años han pasado desde que el Rayo estuvo disputando un partido en Europa desde el 2001 en la Copa de la UEFA. Es un estadio Vallecas, ¿no? Sí. Que, por ejemplo, no hay luz, hay baños que no tienen luz.
3: Sí.
4: ¿De verdad?
3: No, es que el estadio se ve precario.
4: No le miento, hay baños que no tienen luz y aún así es un estadio que siempre está más del 85% lleno.
3: ¿A Íñigo no le aplicamos el numeral Íñigo HP en su momento?
4: No creo, de pronto sí, no, puede ser, seguramente. En algún por allí momento también pasó Radamel.
3: Radamel, no, lo digo por Radamel y por James, porque los dos fueron suplentes. Pero James causó más controversia porque todos decíamos, ¿pero cómo va a tener a James sentado? Jugador de esa categoría, de ese nivel. Tipo dijo, es que para lo que yo estoy jugando no me funciona. Y hoy el fútbol le da la razón.
4: Hoy el equipo del sudeste de Madrid se enfrenta al equipo del sur de Londres, Crystal Palace contra Rayo Vallecano. Partidazo.
3: Hoy Rafa, nos sacamos la polla con eso.
4: Sí, obvio. ¿No? Rápidamente, la Fiorentina, que por eso hoy la lucimos, hoy vinimos con la elegante, tiene nuevo técnico. Fabio Grosso, el campeón del mundo del 2006, el responsable también del ascenso del Sassuolo, el que ya pasó por varios equipos, va a dirigir a la Fiore y le tengo un dato de su Barça.
3: Bueno, del Barça. Pero no es mi Barça.
4: Sí, yo sé, pero en general del Barça.
5: Masculino.
4: ¿Se acuerda que... qué mano de humo. Pero
3: está,
4: ¿se acuerda que
3: todo a lo que da?
4: Hablábamos de Anthony Gordon,
3: ¿sí?,
4: que iba a ser competencia de Lucho Díaz.
3: ¿Sí?
4: Pues hay acuerdo total entre Anthony Gordon y el Barcelona.
3: Va para el Barça, bueno, mejor para Lucho.
4: Va para el Barcelona.
3: Mejor para Lucho.
4: Que se está empezando a armar desde ya. Ahí te dejo cortitas.
3: Me gusta.
4: Y al pero para que tú claves.
3: Mira, y hablando de cortitas y del que no clava hace mucho tiempo, saludamos al gran Cris Pinillos.
5: Se ríe.
3: Que está todavía golpeado. Si ayer a esta hora estaba con su tensionadito bacano y demás, y lo hablábamos, Cris, y usted me decía, no, pero es que no tengo como opción perder. ¿Qué le pasó a Millonarios? ¿Por qué tan rápido empezó perdiendo ese partido? No tuvo reacción, estadio lleno, tenía todos los ingredientes y todo a su favor. ¿Qué pasó? Con los buenos días.
0: Rafa, hoy son solo días, estoy exactamente igual que Sara, la verdad, muy decepcionado, triste, enojado. Una mezcla de sensaciones que es la que siente el hincha de Millonarios, que merece mucho más. Ayer, como usted lo dijo, 5 de la tarde, llevando casi que 30.000 personas, no, la verdad.
3: Una locura, de verdad.
0: Lo de la afición de Millonarios es increíble, que lastimosamente no se ve recompensado desde el juego, ¿no? Un equipo que entró a jugar un partido de Copa Sudamericana con la actitud de un partido de Copa Sudamericana y otro que entró a jugar un partido de la fecha 4 o 5 de la Copa Colombia. Realmente lo de Millonarios, inexplicable, porque usted puede pedirle muchas cosas, ¿no? Desde lo futbolístico, pero que la actitud carezca 45 minutos, que usted se vuelva un mar de nervios. Y yo insisto, O'Higgins es un equipo que juega bien al fútbol, pero pues es un equipo que históricamente no te puede hacer ver tan mal como lo hizo ver. Lastimosamente, pues Millonarios, se me hizo un déjà vu, ¿sabe, Rafa? Parecía un partido de...
3: ¿Contra el Chicó, el del domingo?
0: No, se me hizo recordar al...
3: ¿El del sábado?
0: Se me hizo recordar al Millo Santa Fe 2025-1. Millonarios con el empate...
3: Con el empate pasaba la final.
0: Clasificaba, algo menor incluso, pero a los 20 minutos ya perdía 2-0. Lo de Millonarios realmente triste. Profe Bustos, no se moleste porque le pregunten por qué le hacen goles de cabeza. Preocúpese más bien porque nuevamente el gol de
3: por
0: cabeza.
3: Trabajar y que no le hagan
0: el mismo gol de cabeza en el tiro de esquina también. Muy mal Diego Noboa. Y lastimosamente para la reacción en el segundo tiempo no le alcanza, es difícil encontrar respuesta, pero este es un equipo, Rafa, que en el momento clave, lastimosamente, cuando tiene que dar el golpe definitivo, no le está alcanzando, se le presenta algo y ya es un problema endémico que se tiene que trabajar y hay que empezar a corregir muchísimas cosas. Más adelante hablaremos un poquito más del tema, pero pues de entrada eso, Rafa.
3: Tranquilo. Viste que hoy no te puse...
0: Y hoy venía preparado,
3: hoy no te puse efectos de llanto.
0: No, hoy
3: pero
0: venía,
3: ¿sabes por qué?
0: Hoy venía preparado.
3: ¿Pero sabes por qué? Porque respeto tu dolor y entiendo la rabia.
0: No, hoy y venía entonces, y hoy venía preparado porque
3: solidario.
0: Uno qué más puede hacer, ¿no? Uno viene acá a poner la cara.
3: No, pero es que da rabia. Sí, o sea, de verdad, rabia que un equipo que tenía todo, todo para clasificar a Sudamericana no aproveche que tiene el apoyo de su gente, que en un horario jodido la gente apoya, que al frente, si bien O'Higgins, además no puedes perder con un equipo de pañales.
0: Venga, y yo también le quiero...
3: O sea, no puedes perder con O'Higgins.
0: No, pero Rafa, y yo también le quisiera decir al profe Bustos, profe, ya se acabó el semestre, ya no más, fuimos el único equipo que le ganó a Nacional en Medellín, ya no más eso.
3: ¿Están viviendo de eso todavía?
0: Está viviendo de eso el profe. Lo volvió a decir en la rueda de prensa. Vea, yo estoy de acuerdo, para mí el profesor Fabián Bustos tiene que seguir como técnico de Millonarios. Tiene que armar su equipo, tiene que empezar de ceros, tiene que tener un mejor arquero, porque muchas veces hay cosas que él no puede controlar. No tiene la culpa que Novoa en un balón que va al centro del arco se complique de esa manera, eso es claro, pero profe, ya, o sea, así como usted saca el dato que fuimos el único equipo que le ganó a Nacional en Medellín,
3: o sea, eso fue lo que dijo en la rueda de prensa.
0: ¿Sabe hace cuánto no ganaba O'Higgins un torneo internacional fuera de su estadio? Más de 40 años.
4: Uy, no me diga eso.
0: Tenga eso presente, profe.
3: Ahora sí me va a reír,
5: perdón. Y es la primera victoria de un equipo chileno.
0: Yo creo que el profesor Fabián Bustos tiene que seguir, pero ya hay que dejar atrás lo que se hizo bien con Nacional, lo que se hizo bien contra el Once Caldas, y empezar a trabajar de cara al próximo semestre. Esto tiene que morir acá ya con la eliminación de Millonarios, uno de los semestres más malos que yo recuerde.
3: Es que, Cristian, en la rueda de prensa, a ver, un técnico de verdad, con gallardía y con jerarquía debería ser autocrítico, decir, nos volvieron a hacer el mismo gol, claro, no lo trabajamos, pero sacar un paraguas para decir que le ganaron a Nacional en medio de una rueda de prensa eliminados de Copa Sudamericana.
5: Con cómo se jugó el partido.
3: Cómo juega el equipo, no al lugar.
0: No, y yo estoy seguro que él tiene autocrítica internamente, pero el hincha necesita autocrítica. No,
3: pero Cristian.
0: Claro, él la debe tener al interior del grupo, uno lo ve en las pausas de hidratación.
3: ¿Pero tú qué crees que quiere oír el hincha?
0: No, el hincha quiere entender que están dolidos, que
5: un tipo como Ureña.
0: Exactamente, lo que las declaraciones, el hincha, si bien no lo consuela absolutamente nada de lo que se pueda decir, pues si hay más identidad con lo que diga Contreras.
3: El hincha quiere saber la realidad y quiere entender por lo menos que a ellos les duele
5: que
3: se equivocaron y demás. Pero cuando salen a defenderse y a decir que...
5: A pelearle partido Nacional, a los hinchas, a pelearse entre ellos.
3: Pero el hincha, ¿de verdad le vas a pelear al hincha que te acompañó todo el semestre? En las buenas, en las malas y en todos los partidos horribles.
0: Esto no me lo estoy inventando yo. El semestre Millonarios fue horrible y aún así tiene el mejor promedio de asistencia del semestre, contando liga y contando torneo internacional. Entonces, esto no lo estamos inventando.
3: Es una vergüenza.
0: La verdad.
5: Y no hay que pegarse de eso, porque es que yo amo la hinchada de Millonarios. Yo amo. Espérale, cuente. Yo amo este club, amo la hinchada de Millonarios, pero lo único que hemos celebrado es. Llenamos el estadio. Fueron 5.000 a Chile. Fueron 5.000 a no sé qué. 10.000 a Medellín. Amigos, ya. O sea, hay que empezar a ganar. Dejar de ser una hinchada conformista, Sara, que se conforma solamente con... Es que llenamos el estadio. Es que viajamos a todas partes.
3: Ahora, alístame la canción, Luisca, que soy que me...
4: Ya está.
3: Que me voy con una arepa de huevo.
4: Ya está.
5: Cancioncita.
3: Me empezó una piquiña en la nariz. Horrible, ¿no? ¿No les pasa acá a veces?
4: Depende de lo que te introduzcas por esa nariz. Usted no se afeita la nariz, un copito para limpiarse.
5: O un inhalador de eucalipto.
3: ¿Se afeita la nariz?
4: No, yo no, pero en cualquier momento me va a tocar. Verdad, yo me descacho y ya salen tres.
0: Pero sí, claro. Salen pelos. No vio el video que nos estaba mostrando ayer, Luis.
4: Depende de lo que...
0: Pelos, pero yo el del monoxidil...
4: ¿Inhalado?
3: Pero hago la pregunta.
4: Haga la pregunta.
3: Al final de este semestre, ¿daba lo mismo Bustos que Torres?
0: No.
3: Los resultados
5: se tenía
3: son
5: que
3: los
5: hacer.
3: Mismos. Es
0: no,
3: decir,
0: no son los
3: ni
0: mismos,
3: clasificó, pero no clasificó a los 8.
0: No, claro.
3: Y no clasificó a la siguiente fase.
0: A ver, yo creo que el fracaso es el mismo. Pero no daba lo mismo Bustos que Hernán Torres. De hecho, Rafa, yo creo que el semestre empieza en una serie de errores desde la cabeza cuando se decide dejar a Hernán Torres. Es que todo el mundo, y usted veía al hincha mirado, usted le preguntaba cuando termina el 2025 si respaldaban a Hernán Torres, y la gente no quería que el profe Hernán siguiera porque las cosas lastimosamente no estaban andando bien. Yo creo que, y ya no se puede hablar, uno no puede hablar de casos hipotéticos, ojalá hubiera estado de pronto Bustos al mando desde el principio. Hernán Torres fue el que decidió mantener, pero
3: yo hago la pregunta porque al final el cambio de técnico no dio el resultado que esperaban las directivas.
5: No, por lo menos Millonarios alcanzó a poder disputar entrar a los 8. Rafa, un momento en el que Millonarios no tenía un punto.
3: Del segundo o del noveno para atrás.
5: Millonarios fue último como 5 fechas.
3: Les dejo la reflexión, sobre todo a los directivos. ¿Cancioncita?
4: Mandémosla de una sin tanto.
0: Mándese una canción.
4: Blink 182.
3: ¡Ah, esa mierda! ¡Vamos!
4: All the small things. Comenzó el Rock and Roll de Las. Ya venimos.

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1: Somos Radioactiva y As Colombia en el Cristian, Rock and Gol de Las.
2: Una ofrenda.
1: ¿Qué es eso, Cristian?
3: Cristian trajo una frase a escribir él en un papel.
2: De la producción.
1: ¿Cuál es la frase, Luisca?
3: Dice, tanta monda pa' una gaber. Ah, estamos
2: poéticos,
3: muchachos. Estamos poéticos de una culturización. Esa está para una taza también de Arjona. Bueno.
1: Mire, hay opiniones en arroba radioactivo en YouTube y Sara tiene también en As Colombia, precisamente de lo que acabamos de hablar, la derrota de Millonarios y eliminación de la Copa Sudamericana.
2: No pudo ponerla.
3: Mire, dice por acá, bueno, vamos a saludar a Gustavo Rodríguez, a Jonathan Camilo Luis, dicen por acá, ¿será el karma de Millos? Tanto que celebraron lo de Nacional, se olvidaron de todo lo demás. Luis José Salazar dice, reportando sintonía desde la tierra del whisky. ¿Cuál es esa?
1: Londres, ¿no?
3: No sé. No, por
2: eso
3: está
2: preguntando. No sé, pero mande whisky.
3: Dice, brindando
4: Escocia.
3: Por esa mano de troncos.
4: Escocia debe ser.
3: Todavía, dice Londres. Por acá, de Rosemary Project. Ay, mire, volvió Tentaciones. Bustos está como Colombia con el 5-0 contra Argentina.
2: Uy.
3: Bueno, ¿hasta cuánto le va a durar?
4: Pero al menos le dio para el Mundial, para ir al Mundial.
3: Dice por aquí, es que Rafa no se ría tanto que juega Santa Fe.
1: Pero no, yo no me he reído.
2: No, Rafa ha estado respetuoso.
1: No me he reído en lo absoluto, justamente por eso.
3: El también. Mismo Rosemary Project
2: Alemán
3: que dice...
2: Alemán me dijo lo mismo. Alemán dijo lo mismo, ¿no
3: a Millos le falta un arquero de jerarquía y esa es la verdad.
4: La
3: de ahí
4: totalmente.
3: Tiene que partir el cambio del equipo. Y dice por acá, muchachos, el tema no va ni por Falcao, el tema no va ni por Ureña y el tema no va por McAllister. El tema es una renovación de Millos volviendo a creer un cuento que se dejó de leer hace rato.
1: ¿Y del técnico nadie opinó?
3: No.
4: No, pues el que dijo que Bustos estaba como Colombia con el 5-0.
3: Ah, okay. Y Adriana Bautista que dice, Luisca, qué guapo estás.
1: Ay, bueno, sí, pero el corte te luce.
2: Te ves.
1: Cambio, yo ayer
2: más joven.
1: Yo ayer fui, mira que fui ayer a peluquearme. Y estaban peluqueando a Jordana.
4: A Santi Jordana.
1: Al peluche.
2: A Santi G.
4: ¿Quiere que le cuente algo de Jordana?
1: Y, no, pero sí, después le sí cuento quiero. La historia. Entonces el man ahí tan. Entonces que después se fue a hacer la barba. Y yo Michael, pues vine a peluquearme, ¿no? Uh-huh. Por cualquier cosa. Yo sé que Jordana es importante, pero. Uh-huh. Pues,
2: pero yo soy Rafa Cifuentes,
1: pero,
2: weón.
1: Pero, weón, yo tengo, tengo este pelero
4: tengo
1: a GMS
4: este
1: y medio. Y llegó otro viejito y atendió al viejito.
3: Bien hecho.
2: Ay, pero es
4: pues
2: viejito,
4: Rafa, es que.
2: Rafa.
4: No voy a hacer comentario.
1: ¿Qué?
4: No.
1: ¿Qué ibas a hacer? ¿Por qué tocas madera?
2: Aparte, eso no es madera, empezamos por eso.
4: Ah, pues es que
3: ¿Qué hiciste, Cris?
4: Cortó a los que tenían que cortar.
1: ¿Cómo así?
2: Oh.
4: Uy,
1: yo llevaba una.
3: Pero estás corrompiendo a Cristian.
1: Pero te iba a decir, llevaba una hora colgando jeta.
3: No, ¿qué? Yo espero 15 minutos, Rafa.
1: Y lo peor es que me dices es que creo que me dieron boleticas y voy para el Campín y yo.
4: Ah,
1: el partido es a las 5, eran las 4. Pues me fui.
3: Claro. ¿Cómo así? Una cosa son 10 minutos.
1: ¡Y por allá no vuelvo!
2: Michael.
1: No, es que de verdad.
3: Yo le presento al mío que se llama Javier Duque.
1: Sí, se ve bueno, se ve bueno.
3: Berraco,
1: y lo atiende
3: señor,
1: a uno, por lo menos.
2: ¿Se ve bueno quién? ¿Javier o Luisca?
3: Traguito, cafecito, té.
1: No, ellos son muy buenos, pero ¿sabe a mí lo que molesta? Querían decirle que estoy ocupado, no.
4: Sí, claro.
3: No, a mí me dicen a las 3.
1: No, venga.
3: A las 3 y 1 ya me están atendiendo.
1: Sí, Rafa, pero hay una hora ahí. Lo peor es que yo iba a verme el partido en mi casa.
2: Claro.
1: Que además vivo en La Porra. Yo tenía mi tiempo programado.
2: Medido.
1: Y me tocó ir el Rock and Roll, que no está mal.
3: Gracias.
1: Quería verlo.
3: Gracias por la aclaración.
1: Quería verlo.
3: Rafa, también estás muy lindo, dice Camilo Páez.
1: Ay, gracias, Camilo. Un beso para ti también.
4: Salud.
1: ¿Mandó eso o qué dijo?
3: No, dijo, estás muy lindo tú también.
1: Tanta monda para una cabeza. A ver, en As Colombia, Sara.
2: En As, dice el ex del Piero, hoy disfrutaré del programa demasiado. Grande el equipo embajador del humor local e internacional. Dice H. Moreno, vamos León, con la Santa Fe desde siempre. Dice Anju 80, dice, ¿quién escribe tanto? Dios mío, no escriban,
4: ya
2: no escriban que estamos al aire.
4: Ay,
3: pidiendo perdón, Rafa, no, que venga, que vaya hoy.
2: Le abro un campito a las 3, pero llegue. Dice Oscar Ribán, Sara, te han funcionado muy bien lo de las cábalas. Gracias, Oscar. Seguimos en camino. Tengo una Champions el sábado que disputar, por si acaso. Si no se te olvidó.
1: Oiga, a propósito, se viene la Champions.
3: Rafa, aguantas un taponazo sin barrera, dice Luis José Salazar.
1: No, pero qué.
2: Hombre.
5: Van a quedar mamando, pero mamando es mamando.
1: Gracias, un abrazo a mis fans Sergio y Luis.
2: Y nos están tirando, dice Luz. Vuelvo y digo, este programa lo deberían hacer Rafa, Luisca y un hincha de Nacional, uno del América, no sé, algo más equitativo. Manden hojas de vida, amigos.
1: No, pero acá hablamos todo el tiempo de Nacional.
3: Manda la tuya.
1: De la América.
4: Pero si Nacional no hubo ayer, ¿qué haces?
2: Sácate tu carrera de comunicación social, sí, y periodismo.
4: Se viene fin de semana.
2: Manda la hoja de vida y te recibimos.
1: Mira, ¿quién escribió eso?
2: Se llama Luz. -U4F minúsculo.
4: Además que nos echó luz a Sara y a mí.
3: Mándale luz.
1: Está bien. Acá hablamos de todos los equipos. Lo que pasa, Luz, es que ayer jugó Millonarios, ayer jugó Medellín, ya vamos a hablar de Medellín.
2: Tolima también.
1: Jugó Tolima. Cálmense. Pues son los equipos de
4: este
1: momento.
4: Aplausos para Tolima.
1: Seguramente la otra semana, cuando esté la final, Nacional Junior, hablaremos de Nacional
2: Junior. Solo Nacional Junior, obvio.
1: Justamente quiero saber si el macizo Rodríguez estuvo o no en el campín.
4: El macizo González. Oiga, ese no se lo había dicho.
1: Pérez.
4: González. Lo había dicho Velázquez. Sí, estuvo presente, hizo estuvo su el trabajo macizo. Del popular macizo.
1: Muy bien, pues yo quiero ver cómo salió la gente del estadio, qué es la opinión que tiene.
2: Sobre todo me motiva la edición de Johnny, genuinamente.
1: En nuestro popular...
4: Creo que la edición está corta. Porque...
1: ¡Exorcismos! ¡El exorcismos en el Rock and Roll de las con exorcismo, Johnny! Exorcismo. Johnny, la gente dice que estamos locos, Johnny.
3: Exorcismo, Cristo.
1: Adelante, macizo.
6: Millonario no tiene alma para jugar.
7: Y bueno, hoy no es un exorcismos cualquiera, porque hoy cogimos a los hinchas de Millonarios que quedaron eliminados, salieron muy tristes y por eso el exorcismo va a ser algo diferente. Vamos a escuchar qué dice el hincha embajador.
8: Tengo ira, tengo mal genio, eso no se hace, son unos pechos fríos. Esto se suda y esto se respeta, eso no se hace. Respeten.
9: Hermano, esto es un chiste mal contado, viejo. Aquí esta institución se merece respeto. Un poco de jugadores que no han hecho nada, no han ganado nada, hermano, no han ganado nada. Aquí esta hinchada merece respeto.
10: Nada, es complicado defender lo indefendible. Maca, intentamos apoyar hasta el último minuto y mira, y estamos sin arquero.
11: Es duro hoy decir que nos eliminaron, pero la conclusión que se saca, y ojalá los directivos la entiendan, es... Como decía el coro de 35.000 personas, que se vayan todos.
6: Desarmaron un buen equipo, sacaron a Montero, Cataño, Dani Ruiz. ¿Y con quiénes trajeron? Alex Castro lo intenta, pero no puede. Cabeza Hurtado, pésimo.
12: Vale, man, no puede jugar tan mal, nos humillan cada rato. Que falta de respeto con la hinchada.
13: No, pues la verdad, muy triste que venga un equipo acá a manejarnos como nos manejaron, que no le metieran huevas a Millonarios y pues... Esperamos que el próximo semestre se refuercen como debe ser, con un arquero de verdad.
14: Mal. Un equipo malo, un técnico que está cansado, que no entiende los jugadores. Leo, gracias por todo, ya no te necesitamos. Eres un man que da más rabieta de lo que da fútbol. Contreras, un poco de lo mismo. Necesitamos laterales, necesitamos de todo y no debimos dejar salir a Montero. Ese fue el fallo.
1: Pobre macizo, solo.
11: Masi, este fue tu último exorcismus en el campín para AS Colombia, Caracol Radio, Radioactiva, Rock and Gol.
7: Bueno, no depende de mí, yo estoy muy a gusto acá, no depende solo del gran Lalo, del gran Eder, no depende ni mucho menos de Rafa, ni el señor Cris Pibillos, pero mi familia y yo estamos muy a gusto acá.
11: ¿Ya?
1: A gusto, bueno, grande, muy macizo.
3: Bueno, es gusto, que, es que estamos a gustos.
1: ¿Se le acabaron las prácticas?
4: Se le acaban al final del semestre, pero hay que hacerlo.
1: O sea, no, okay,
2: pero nos
1: haciendo...
2: queda mundial, nos queda el partido con Costa Rica, con Millonarios.
1: Por eso, pero espérate que esto es delicado. O sea, se le acaban las prácticas en junio.
4: Sí, en julio.
2: En julio.
4: Primera semana de julio.
2: Se van como el 14, ¿no?
3: No jodas. Que haga exorcismos a la salida de los partidos. Hay bares, hay casas, hay gente que se va a reunir en los parques.
1: Pero ojo, el próximo lunes, primero de junio, ahí Colombia-Costa Rica.
2: Debería haber un exorcismos de la final de la Champions.
1: Debe haber exorcismos el sábado.
3: O sea, si quieres ganarte el puesto...
2: Hay que trabajar, Johnny. O sea, aquí todos trabajamos de sol a sol todos los días.
4: Le ha metido el macizo, pero
1: sí. No, pero que le siga metiendo, porque es que ya está en la recta final. Está en la recta donde nos está enamorando, nos tiene, pero si nos suelta, se puede perder la conexión.
2: Que se hace el dueño de la empresa, no te da derecho a dejar de trabajar.
1: Solo se la dejo, pero muy bien. Al final la gente razón o no, molestos por supuesto por el resultado.
3: ¿Qué más?
1: Pero yo les hago una pregunta. De estos jugadores, ¿cuáles deberían quedarse, por ejemplo?
3: Ureña.
2: Cris.
1: ¿Ureña se queda?
3: Ureña. Se tiene que quedar. Se tiene
1: que quedar. ¿El Tucu?
2: Se tiene que quedar.
1: ¿Leo Castro?
2: Se tiene que quedar.
3: ¿Nuestro lateral izquierdo?
2: Se tiene que quedar.
1: Entonces, ¿que se queden todos? ¿A quién? No, pero... Entonces la pregunta debería es, ¿quién se va?
3: Es que son muchos. Hay que buscar arquero, por ejemplo. Oiga, Cris, estoy sufriendo
2: con
3: usted.
2: Y no solo un arquero, dos.
1: Bueno, lo de arquero sí se sabía.
3: Arquero se necesita. Ay, hay que... yo creo que también, lastimosamente, ya el momento de Maca... no, pues es de salida.
1: ¿Maca cumplió su ciclo con Millonarios?
3: Sí, Cris, Macalister Silva, Cris.
4: Estoy viendo mi cara de angustia y me volvió a dar angustia. Ese video lo grabó Luisa y no sabíamos que lo estaba grabando.
3: Macalister Silva, ¿lo sacamos o no?
4: Yo creo que Maca va a continuar, Rafa. Yo creo
1: ¿de verdad?
4: Que, sí, entiendo. Vea, que pues. Esto es información, no opinión. Yo creo que Ariel Michalosos, que es el director deportivo de Millonarios, quiere empezar a construir o mantener el proyecto a través de Maca, y la razón pues es que creo yo no es fácil conseguir líderes.
1: Es que esa es la pregunta, listo, no exacto. Va Maca, ¿a quién traes?
4: No, va a seguir Maca, pero van a buscar una alternativa. Lo que yo entiendo, esto tampoco es opinión, es información, es que Daniel Ruiz va a volver, sí. Porque pero además pues, tiene contrato con Millonarios, no le fue muy bien en Rusia, de hecho le fue un poco mal, no jugó muchos partidos en el Esparta, tiene que volver a cumplir su contrato con Millonarios y a Michalosos le gusta Daniel Ruiz. Entonces ahí es un jugador que en esa posición llega. Ahora, para mí Daniel Ruiz sí puede aportar más que el mismo Maca y que el mismo Carlos Darwin Quintero. Es que usted tener a Maca como una alternativa, a tenerlo como el hombre de las ideas, que ayer fue un partido flojo de Maca. El primer tiempo Millonarios se dedicó a mandar pelotazos porque no había ninguna conexión en el medio del campo. Pero, vea Rafa, esto no es un juego de FIFA, ¿sí? Acá no se pueden sacar 20 jugadores y traer otros 20, porque además, vea, lo de Amores no está fácil. No, sacar a De Amores no está fácil, se le hizo un contrato larguísimo y rescindirle su contrato no es sencillo.
3: No es barato.
4: Prestarlo para otro equipo no es sencillo, además no tiene mucho mercado, no ha tenido buenas actuaciones, entonces hay que buscar una alternativa en ese caso. Millonarios quiere traer, lo dijo el mismo Bustos, al menos cinco jugadores que puedan aportar con el regreso de Daniel Ruiz y otros. Yo creo que hay jugadores que, por ejemplo, Elizalde tampoco está fácil de salir, tiene contrato vigente.
1: No, Marcho, entran en un lindo aparte. Chicharrón, pero
4: claro.
1: Sí, de acuerdo. Sin información, yo quiero conocer opinión. ¿Usted a quién sacaría?
4: No, yo creo que Millonarios tiene que, a ver, yo los laterales derechos que son jóvenes, o sea, buscaría chao. Prestarlos.
1: Listo.
4: Vaya, tengan otro más? Aire, jueguen, sumen minutos.
2: Como con Beckham, que funcionó.
4: Si se pudiera hacer el tema de Amores y Elizalde, creo que también trataría de buscarlos.
1: Okay.
4: Traería un arquero titular, y si se puede traer un arquero que llegue en condición libre, joven, que pueda ser suplente, lo traería, porque es que siento que lo de Diego Noboa está muy complicado, y además siento que ayer hubo una ruptura también con el hincha. Buscaría otra opción.
1: Pero una ruptura del equipo en general.
2: No,
4: sí, pero por ejemplo, se presentó una molestia con Noboa directamente.
1: Yo entiendo que no, pero no, Noboa al final era el suplente. Claro. O sea, es que el que venía
2: claro, por eso
1: como
2: no
1: gran
2: te da
1: titular
2: derecho
1: era de Amores.
4: Pero eso fue desde el semestre pasado.
1: ¿Cómo así? ¿Insultó es que, a la gente?
2: Según se supo y videos en redes sociales y la gente comentó, yo no estaba en el estadio, Cris nos puede contar mejor. Hubo ahí como un roce entre los jugadores, sobre todo Noboa en el túnel, y la gente de Occidental. Pues la gente obviamente queda muy tocada.
4: Algo
1: a nivel futbolístico creo que... Pues,
2: no, a nivel futbolístico no tienes
4: también,
2: cómo defenderlo.
4: Rafa, Deguar Victoria entró ayer al segundo tiempo, me parece que es un jugador que ya también ha cumplido un ciclo.
1: ¿Sabes qué es lo bonito? Que hay tiempo.
4: Hay tiempo, pero...
1: O sea, ya, desde ya, de hoy.
4: No, desde antes debería.
1: Estar estructurando ya el equipo de cara al próximo semestre, porque sí o sí tiene una obligación muy brava a Millonarios el próximo semestre. Sorpréndame con algo, Luisca. Dígame que hay un cacorroxito de cara mientras vamos por arepas de huevo.
3: Sí.
1: ¿Cuál?
3: Te traje nanitos verdes.
1: ¡Ay, no! ¡Wow! ¡Oh! No. ¿Cuál?
3: El extraño del pelo largo.
1: Me gusta.
3: Para que la muevas.
1: El extraño de pelo largo. Ah, bueno. Por eso no me peluqué ayer.
3: Exactamente. Porque es dedicada para... ¿Cómo es que se llama el que te quedó mal?
1: Michael.
3: Ahora lo volviste un extraño de pelo largo.
1: Sí. Total.
3: Enanitos verdes está al aire en el Rock and Roll del Radio Activo y de las. Ya venimos.

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2: Ay, Dios mío, un abrazo a todos los que nos oyen a través de Radio Activa, que son muchísimos de verdad, un abrazo gigante, gracias por seguir a Rock and Gol y por supuesto en AS Colombia. Hay opiniones en AS Colombia, Sara, sobre todo hinchas de Millonarios y ojo, hinchas del Medellín, porque ayer increíblemente al minuto 93 les terminan marcando el gol que los deja por fuera de la Copa Libertadores.
3: Durísimo, la verdad que lo de Medellín, impactante, ¿no? Porque al minuto, ya que en el tiempo de reposición se cambia todo, pero dice la gente en el chat, nos contestó Luz, amigos.
2: ¿Qué dice leerlos? Luz? A ver. Hay una luz.
3: Se me perdió, se actualizó.
2: Todos tenemos una tía Luz, ¿no?
3: Sí.
4: Oiga, sí.
3: O una tía Marta.
2: Marta.
5: Ni Luz ni Marta.
2: ¿No? ¿Cómo se llama?
5: Tengo Patricia, Gloria.
2: Patricia Inés, también es nombre de tía. Inés, la tía Inés.
5: Bárbara.
2: Claro, no, todos nombres de tías, es verdad. Sí. Barbarita.
5: Vea.
3: Dice, mi comentario lo hice porque pienso que Sara y Crispy, con el perdón de ellos, no aportan nada. Más de lo que puedan decir Luisca. Hace falta gente de otros equipos, así no estén en actividad.
4: Bueno, espero que en tu trabajo nadie pida tu cabeza.
2: Ya estamos aquí, no nos dio que nos sacaran.
3: Le responde, hoy están agresivos con nosotros, Chris. Y nosotros que vinimos de verdad en son de paz. Dice Wilfer Casas, totalmente cierto, Sara no aporta nada al programa, nada más que pelear con todo el mundo. Yo jamás
2: eso es un rol, además, pelear en un programa es un rol, por si acaso, ¿no?
3: Pero porque también hay gente
2: que ama. Más que pelear, Sara, es que en una mesa de trabajo debe haber opiniones diferentes.
3: Obvio, si quieren escuchar todos cuatro de Santa Fe o todos cuatro de Millonarios, pues vámonos a un medio partidario, ¿no? Sería el chiste.
2: Se calentó Sara, señores. Se calentó Sara.
3: Dice Luis Granadas 4440. Con los buenos días y las felicitaciones hacia un programa que nos da frescura al día. Yeah.
4: Pero al menos
3: Millonarios necesita un jugador como Zambuesa.
2: Aquí escribe Juan Guillermo León, qué linda Sara, le da una alegría total al programa.
3: Grande.
2: Gracias. Crispin, no. Dice también. Yo leo lo que dice la gente. Bueno, mire, ayer Estudiantes, me vi el partido completito.
5: Jue madre, usted puede creer que yo lo quité. Mire, en el minuto 93 dije, me gané mi palito de queso, prendí el PlayStation. Ya estaba jugando perfectamente Crimson Desert, juegote, y de pronto en el grupo del Rock and Gol, ¡no! Medellín no puede. Yo, ¿pero qué está pasando?
3: Amigos, total.
2: Había hecho un partido bueno, el Medellín. Cometió para mí un solo error extrafutbolístico.
3: ¿Y es?
2: Anunciar al nuevo técnico el mismo día, antes del partido crucial en Copa Libertadores. Anunciaron a Amaranto Perea, que es el nuevo técnico del Medellín, que me parece acertado, un profesional que ha demostrado que es muy bueno y que ojalá pues le vaya muy bien el Medellín, pero no lo puedes anunciar, Luisca, el mismo día que te juegas la Copa Libertadores con un paso a la siguiente fase, a los octavos de final. Eso va en contra de verdad de todo lo que usted pueda pensar, desde lo administrativo y sobre todo desde el tema mental
5: por
2: con
5: supuesto.
2: El técnico que está dirigiendo, ¿no? Que de además, golpe el que está dirigiendo dice clasifico, me gano. Pues, y te meten.
3: No
2: voy a dirigir yo, pase lo que pase, pues llega un nuevo técnico. Y para los jugadores también es como un tema además, anímico y de conversación en el camerino, el nuevo técnico.
5: Claro.
2: Mientras deben estar concentrados en el partido de la noche.
5: Ahora, una pregunta. ¿Amaranto Perea no está de asistente en la Selección Colombia?
3: Sí, de hecho el comunicado dice...
5: Entonces, ¿cuál es el afán?
3: Va a adjuntar, llegar al club, mandó al cuerpo técnico ya a trabajar, ya está trabajando el cuerpo técnico desde ayer, y él dice que tiene que representar a la Selección Colombia, y cuando termine y represente a Colombia, pues, se va a unir.
5: Todo mal, porque es que el hecho de que no estuviera Amaranto Perea, que estuviera libre, tampoco es que lo permita más, pero es que... El tipo está trabajando con la Selección Colombia. ¿Cuál es el afán?
2: O sea, yo no entendí de verdad, Cristian. Yo no entiendo por qué los directivos cometen esos cagadores.
4: Ahora, pues Rafa, yo creo que el anuncio lo hacen como para también darle un poco de calma al hincha, ¿no?
2: Pero debería ser hoy. No el día
3: pero
2: del partido.
3: Pero hoy con lo que pasó anoche habría sido peor.
2: O sea, independientemente del resultado. Si ellos lo iban a anunciar, Hágalo después del partido, sí, hágalo no, hoy.
4: Es que había una postura de que lo hicieran después del Mundial. ¿Cómo el
3: incluso también habría sido
4: pero
3: mejor?
4: Pero un mes sin saber no, quién no, va a ser
2: su entrenador.
4: No,
2: pero podía ser hoy después
3: igual,
2: del partido.
3: Igual ya era súper oficial.
4: Sí, me parece que hubiera sido un poco más prudente.
2: No, no a las 2 de la tarde cuando el partido se juega a las 9.
4: Es más,
2: a
4: Rafa,
2: las 7.
4: Yo creo, y no sé acá, yo me mantengo en la postura de que Restrepo debió haber terminado. Restrepo debió haber terminado el semestre. Bien
2: bueno,
4: o mal.
2: Pero ya pues, no se dio y al final
4: no se dio.
2: Casi se mete. El tema, Luisca, es que le hacen un gol muy parecido al que le hacen a Millonarios.

0: Sudamericana, pero pues tenía todo, porque con el empate clasificaba a los octavos de final de Libertadores.
1: Estoy viendo los marcadores.
0: Y eso que hubiera sido un palazo nadie. Por terrible, el grupo que
1: claro.
0: tenía.
1: No le pegó nadie en este espacio al marcador de Estudiantes Medellín.
0: Yo le pegué, ganó Estudiantes.
2: Ah, bueno,
1: bueno
2: dale.
1: Sí.
0: Si pero vas es que acuérdate que damos resultados, pero damos ¿quién gana? ¿Quién
1: Robe, dio ganando? Robe, Rafa, Robe.
0: ¿Quién dio ganando? Mira, Estudiantes 1-1, esto lo dijo Chris.
1: Correcto.
0: Estudiantes 0-1 Medellín, lo dijo Sara.
2: Casi.
0: Luisca dijo que ganaba el Medellín 2-1.
2: Y yo puse que ganaba Estudiantes 2-1.
1: Muy bien, Rafa.
0: O sea, dámela. Que solo ganó acá. Rafa, listo, ya tengo
3: media. Robe, Robe, sí,
0: ya tengo
3: Robe.
0: Media arepa.
3: Robe.
0: En Millos.
1: Ya tengo la servilleta.
0: En Millos o Higgins. Millos 3-0 Higgins, dijo Cristian.
4: Le pegó al otro lado.
1: Sara no dice nada.
0: Sara
1: por
0: no dice
1: cabala.
0: Nada por cábala. Luis que dijo que ganaba Millonarios 2-0. Y yo dije que empataron 1-1.
5: Ustedes
0: nadie.
5: No confiaban en los
1: ahí
5: chilenos.
1: Ahí ya tiene entonces el huevo.
0: Nadie.
5: Ustedes no confiaban en nosotros.
0: Y Universitario Tolima. Quedó 0-0,
4: yo
0: ¿no?
4: Se los dije desde esa voz, decimos quién es la voz chilena.
2: Esa horrible voz yo la conozco.
5: La verdad es que yo les estaba diciendo que O'Higgins era un equipazo y ustedes no creyeron en ningún momento.
4: El hombre está dichoso. Mira, el hombre está dichoso.
0: ¿Y quién es?
5: Yo Arturo no estoy Vidal. Dichoso para nada.
4: Está feliz, no puede. Arturo tiene una Vidal. Sonrisa de oreja a oreja. Ojalá le alcance la sonrisa. Y aquí a mañana.
2: Yo no quiero mismo. Desearle el mal al prójimo.
0: El chileno,
2: weón. Ojalá seas muy feliz hoy.
4: De aquí a mañana.
5: Tiro, weón.
0: El tiro, weón. Y huevón, así habla Marchena.
5: Aquí tengo el paquete también, Chenoya, si lo necesita.
0: ¿El paquete chileno?
5: Claro, lo tengo aquí.
0: Muy bien, gracias. Sara, ¿te han hecho el paquete chileno?
2: Ojalá, me lo hicieran.
0: No, pero ¿sabes qué es?
2: No.
0: No tienes, que estas generaciones no saben qué es el,
2: no,
0: ¿sabes
2: ustedes,
0: qué es el paquete
2: sus
0: chileno?
2: Sus dichos son súper raros.
1: Sí, por eso.
0: ¿Qué era el paquete
1: liebre?
0: Chileno?
1: ¿Cuál es, Rafa?
0: O sea, no, ninguno
2: ¿el paquete
0: cesa.
2: De quién?
4: No, pues que le meten gato por liebre a uno, ¿no?
0: Sí, pero era una
2: no,
0: forma...
2: Te,
0: era,
2: no te entiendo
0: era
2: tampoco
0: forma,
2: esa referencia.
0: Era una forma de robar en los 80s, en los 90s.
2: No, ustedes son en mucha calle.
0: En los bancos. Entonces, normalmente Rafa. Había unos billetes tirados en el piso y entonces alguien le decía, oiga,
2: Dios
0: mire,
2: mío.
0: Mire, mire. Esa plata del man, uy, marica.
2: ¿Y cuando te agachabas te robaban?
0: No.
2: ¿No?
0: ¿Cómo te van a robar agachándote?
4: ¿Y cuando te agachabas? No, mentira.
0: No, entonces tú alzabas el paquete y habían billetes. Entonces el man le decía, uy, ¿pero de quién será? No, ajá. ¿Lo dividimos o qué? Y era que unos billetes por encima, pero adentro...
1: Papeles.
0: No, era papeles.
2: Ok, pegaban uno a cada extremo.
0: Ajá, entonces le decía, venga, deme lo que usted tiene ahí, vamos, mitad y quédese con el paquete. Y la gente resultaba... con los billetes falsos o con lo que no era, por eso se llama el paquete chileno.
1: Vea pues,
5: ahí una, ahora una sí, prima Sara, sí comió un paquete chileno paquete y quedó chileno. Con 7 hijos.
2: Qué ganas de ser la prima. ¿No? No.
0: Bueno, en Universitario Tolima clasificó el Tolima, el único equipo hasta ahora que ha clasificado a la segunda fase de Copa Libertadores. Le han dado duro a Lucas, pero ahí se metió a octavos de final.
2: Y responde con fútbol.
0: Ninguno le pegó. Todos dieron ganando al Tolima, yo di ganando Universitario, al final fue empate. Entonces, por acá, nadie. ¿Qué quiere decir? Que si nadie le pegó acá, nadie acá y solo Rafa acá.
2: Rafa invita.
4: ¿En cuál le pegó Rafa?
0: En Estudiantes
1: en
0: Medellín.
1: En ninguno.
2: Se está pegando de cualquier cosa.
1: 2-1,
2: se está pegando
0: por
2: de
0: eso,
2: cualquier cosa.
0: ¿Quién ganó? Eso no, es el resultado para saber.
2: Esa hoja está trucada.
4: Ahí está el paquete claro. Chileno.
0: Muy bien. Bueno, el Tolima, mira
1: grande
0: el paquete
1: el Tolima.
0: Chileno, ahí
4: qué
0: está.
4: Bien, es un paquete costeño.
0: ¡Qué bien, señor! Poco hablamos del Tolima, Luisca, y primero jugó semifinales del fútbol, si bien Nacional lo pasó por encima, entiendo que su cabeza estaba en la Copa Libertadores de América.
1: Y ahí está, y mire, y seguimos con los faros todos alumbrándose al Tolima, equipo que sabe meterse y sabe jugar este tipo de partidos. Creo que queríamos que ganara, obviamente apostábamos por esos puntos y demás, pero la tarea está hecha. ¿Y en qué momento, además, para el Tolima? Y qué bien también por la bandera colombiana. O sea, que pasemos del tema del Campín y el dolor que nos dio el enmascarado y todo el tema de la derrota a ver equipos como el Medellín o como el Tolima y lo demás que...
5: Las calles
1: pues, lo están
5: de
1: haciendo bien.
5: Están repletas.
0: ¿Quién habla ahora?
1: No, va a tocar Valvira, seguridad.
0: Oye, de verdad.
2: Toca ponerle candado a la...
0: O sea, no le van 4 horas de morning goal y sigue jugando alemán.
5: Es que...
4: Le va a quitar el
5: tiene
4: puesto
5: una
4: George.
5: Actividad. Más adelante.
0: Este es... ¿Cómo se llama? Juan Diego.
4: Juan Diego Valvira.
0: Juan Diego. Mire, ya viene desorden táctico. Ojo, ya vamos a hablar de Santa Fe, que esta noche juega frente a Peñarol en Uruguay. Mañana América y Junior, todavía equipos con posibilidades en torneos internacionales.
1: Por ahora.
0: Dime que me quieres.
1: Te amo.
0: En la intimidad.
1: Pero llegaron para unos 21 Pilots a decirte.
0: Buena canción.
1: Sí, buena banda. Para el Rock and Roll de Laza, hay nuevos sonidos directamente del Rock 20 de Radioactiva. Esto se llama Drag Path. 21 Pilots en el Rock and Roll de Laza.
0: Español.

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10: Y menos en este partido.
11: Y lo que decían ustedes, Santa Fe se juega hoy, pues su última carta del semestre, entendiendo que esa carta le puede significar un billetico importante si gana el partido,
10: claro,
11: que son 300.000 dólares.
10: Si avanzas más.
11: Y ojo, después del Mundial, competir en octavos de final de la Copa Libertadores.
12: Dale,
11: es la gloria, de verdad. O sea, hoy se juega ¿sí? mucho en ese partido. Por eso, mi único miedito es el tema físico. Porque yo sí veo
10: al encantado.
11: No, y es que yo lo he visto desgastado en los últimos partidos.
12: Se han visto así, se han visto.
11: Se nota. Entonces, termina de jugar en Barranquilla con ese calor. Que allá tú sabes
10: el
11: cómo es Barranquilla.
12: Y con
10: igual.
12: Esa piedra.
11: La piedra.
12: Porque es que no solamente es acabar mamado, sino claro, acabar derrotado.
11: Desgastados física y mentalmente. Emocionalmente.
12: El penalti de Roda llega, o sea, es...
11: Llegas ese día, vas a tu casa, almuerzas con tu familia, te echas un baño y tocas al aeropuerto a las 3 de la mañana. Que Santa Fe viaja.
10: Vuelva
11: a
10: y haga maleta.
12: Qué rico, ¿no?
11: O sea,
12: marica. Pero sí, qué cansancio, pero qué rico. ¿No? Qué sabiduría.
11: Pues sí, pero.
10: Claro, pero es que es un desgaste muy duro.
11: Ay, cansado. Usted cuando juega fútbol no queda mamado.
12: Cuando
11: los
12: juego
11: genelos,
12: play, quedo mamado.
11: De los pies,
10: viniendo
11: de
10: acá
11: la cintura.
12: Salgo de este programa mamado, Rafa. Pero por favor, Santa Fe, el rock and roll necesita más trabajo porque el segundo semestre de este
11: ¿cómo?
12: Año por ahora pinta difícil, ¿eh?
11: Ojo. Entonces, preguntaba a la gente, ¿qué necesita Santa Fe? Ganar y está, bueno, si Corinthians, como debe ser, le gana a Platense.
12: Hace el cruce.
11: Está listo en Copa Libertadores.
12: ¿El empate?
11: El empate lo deja en Sudamericana.
13: Pero, okay. Rafa, ¿y si le toca ir a Copa Sudamericana?
11: Pues vamos. Hay que ir. Pero la idea sería... Pero perder sería el peor escenario porque se queda sin nada.
12: No, necesitamos transmisiones del rock and roll, Rafa. El segundo semestre está pintando bajito.
10: De Medellín, o sea, de la forma en cómo se cae de la Copa Libertadores, lo mejor sería que Santa Fe pudiera continuar.
11: Opinen a través de Radio Activa en As Colombia. Le voy a proponer una cosa.
12: Propóngame, ¿se va a arrollar?
11: No, regáleme esa cancioncita. ¿Sí? ¿Quiere que me saque la polla? Saquémonos la polla.
13: Saquémonos la polla,
11: claro.
12: Pero de una vez entonces con Cristal para la radio.
11: Con los
12: también.
11: Dos.
13: ¿Y hoy no hay otro? ¿Hoy hay otro? Ah, no, solo juega
11: Santa Fe. No, hoy Santa Fe, mañana juega América con Macará.
13: Y Junior visitando al Verdão, a Palmeiras.
11: Entonces,
12: primero, mi querido Rafa, ya está lista el rayón que usted me hizo acá para el partido final de la Conference League entre el Crystal Palace y el Rayo Vallecano. Yo de una vez, aunque pues, me alegraría mucho por cualquier equipo, pero pues obviamente con bandera colombiana, Crystal Palace va a ganarle 2-0 al Rayo Vallecano.
10: Copión.
12: ¿Sara igual?
10: Copión, dije 2-0 antes que tú.
12: Ah, perfecto. Bueno, pues, podemos compartir, somos
11: venga,
12: familia.
11: Antes de todo, estas pollas que están sirviendo para que ustedes no paguen, bueno, Cristian sí pagó las apuestas.
10: Ah, no, yo no pago.
13: No pagué, y no me tocaba pagar.
11: Así que yo no pago.
10: Yo no he pagado.
13: Lo pensó en voz alta, Mati.
10: Yo no voy a pagar.
13: Yo no pago.
10: Cuando pague.
13: Lo pensó en voz alta. Chris, yo no pago, pero
11: soy sirve, esto sirve para pagar. Entonces, quiero decir, por ejemplo, usted dijo 2-0, Luis.
12: Correcto.
11: Pero si Crystal Palace gana 1-0, 3-1, le pegó. Listo. Porque usted dijo que ganaba.
12: Es que las instrucciones del juego no las habíamos escrito, Rafa. Cristian, su Crystal Palace o su Rayo Vallecano, ¿cómo queda eso?
13: Yo realmente quiero que quede campeón el Crystal Palace, pero algo me dice que el Rayo...
11: ¿Va a dar la sorpresa?
13: Va a dar la sorpresa.
12: Hágale.
13: El Rayo que tiene la mejor canción,
12: señor
13: escape.
12: Easy.
13: 1-0.
12: 0-1. Es que el Crystal va.
11: ¿Dónde es ese partido?
12: Ese partido es en Leipzig, en el estadio Leipzig Arena, más conocido como Red Bull Arena. Eso es en Alemania, en el sur de Alemania, por el lado de Sajonia.
11: Qué no, ahorita es veranito por allá, ¿no?
12: Está sabroso, está entrando.
11: Está bueno.
12: No ha empezado el calor fuerte.
11: Está bueno.
12: Está empezando. ¿Rafa?
11: Yo digo que ese partido va a quedar 1-1.
12: ¿Y se va entonces a penales?
11: Y se va a pena, bueno, alargue. Ya sí
12: que alargue. ¿Y quién lo gana?
13: Que cobren los colombianos.
11: Y en el alargue o en los penales lo gana el Crystal Palace.
12: Lo gana.
13: No, le toca decir penales, Rafa, porque si gana en el alargue, cuenta como 2-1.
11: ¿Qué? No,
12: alargue. O sea, va hasta penales.
11: O sea, en los 90, 1-1.
12: Listo.
11: Y después, o en alargue o en penales, gana el Crystal Palace.
10: No, pero es que
13: si el Rayo gana 1-0 en el 120, gane yo. Claro. No le meta tanta maña, Rafa, no sea tan...
10: Es el lado de la
11: mesa,
10: tiene razón.
11: Ah, sí, tan pero qué berraco para jugar con
10: él. Así cualquiera gana.
11: Bueno, Peñarol, Santa Fe. Sara.
10: 1-0, cortico.
12: ¿Quién gana?
10: Santa.
12: 0-1.
11: Un color...
12: Chris.
11: Un color.
13: 1-1.
11: 2-3.
12: Azul.
11: Rojo.
12: Pero
10: era obvio.
13: 1-1.
12: 1-1, dice el doctor Pinillos.
11: Yo digo que gana Santa Fe 1-0.
12: Igual que Sara. Y yo, por no copiarme, vamos a poner que Santa Fe gana 1-2.
11: Muy bien. Estás generoso en el ataque.
12: Sí, yo sé, pero es que Rodallega, yo sé que está viendo Rocangol y hoy me va a hacer ganar la arepita de huevo. Yo sé, Huguito.
11: Bueno, por favor, mañana pagan, ¿no?
10: Aprovecha que son pagan las 11 y 11 arepas.
13: Y mañana no estoy, ¿no?
11: Ay, 11 y 11.
12: Ya llegaron los palitos de queso.
13: Yo mañana no estoy, ¿no?
11: ¿Cómo? Pero mañana viene Cabala. Luisa.
13: Mañana viene Luisa la popular Londoño. Lulo Londoño.
11: Okay.
10: Nos abandona.
11: Bueno. Regáleme canción porque ya viene Desorden Táctico.
12: Perfecto. Le traigo entonces la única vez que los Counting Crows se han puesto a trabajar.
11: No
12: a pedido. Les dijeron, oiga, ¿será que le pueden crear la banda sonora a la película de Shrek 2? Y dijeron, va. Esto se llama Accidentally in Love. Ya venimos.
11: Es la canción de mi vida.

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1: Mañana 15 minutos en el Rock and Roll de las. Me acordé de la película. ¿Se ha enamorado usted, Cristi?
2: ¿De una ogro?
1: Cristi. ¿De una ogro? ¿Como Fiona?
3: De una ogro, sí.
1: O al revés, que era tan bella, pero por dentro era un ogro.
2: Sí, que escondía su verdadera esencia, Cris.
1: Que rugía en las noches.
3: He tenido parejas de muy mal genio. Se refiere a eso, sí, he tenido parejas de mal genio.
1: No, pero es que el mal genio es habitual, normal, ¿no?
3: No,
1: o sea, todos
3: no
1: tenemos mal genio.
2: Uy, pero depende, porque es que a Cris, ahí por lo que veo, era, no es una es mal genio, eso ya es.
3: No, estoy hablando de casos directos.
1: ¿Cómo así?
3: No, estoy hablando de mi pasada relación ni mucho.
1: No, menos. Pero ¿quién? Pues usted se hunde solo. Es que Luis Calo, se hunde solo en la Dami. No. Nadie le preguntó.
3: No, pero es que Luis Calo dijo.
4: No, pero hay que aclarar, ¿no? Porque.
3: Pero sí he tenido otras novias bravas.
1: ¿Sí?
3: Si se refiere a eso como ogro, sí.
1: Pero que le sorprendieron.
3: Sí, claro que yo dije, uy.
1: O sea, me refiero que uno ve una niña tan linda.
3: Lo tenía metido.
1: Y después con una personalidad muy agresiva. No me cuadra. Como lo de afuera con lo de adentro.
2: ¿Y novia verde no has tenido?
3: Pues por oiga, no, agallas. Nunca he salido con nadie de Nacional. No,
2: pero
3: no
2: digo
3: salido
2: con ellos,
3: de Santa
2: Fiona,
3: Fe,
2: Shrek, verdes.
3: Pero sí. Ni siquiera sea como que yo lo ponga como una condición, simplemente no.
2: Pues, parce, yo nunca he tenido novia futbolera nunca.
1: ¿No?
4: Uy, no,
2: qué
4: muy
2: cosa,
4: duro.
2: Ahora que lo pienso. De hecho, siempre ha sido muy criticado el lado futbolero en mis relaciones.
4: Ese es uno de mis no negociables, que mi pareja tiene que ser futbolera, tanto como yo. Es más fácil para mí.
1: También, ¿no?
4: Pero claro, es más fácil, Rafa, para mí.
3: No sé quién le va a aceptar que usted llegue berraco y porque está emputado.
4: O nosotros que trabajamos acá y pasamos 12 horas acá.
1: Pero a ver, aclaremos pareja futbolera. ¿Qué es una pareja futbolera?
3: Pues depende, digamos.
1: Pero, por ejemplo, para Luis.
3: Que le guste el fútbol también.
2: Futbolera.
4: Pero que tanta la fiebre por el fútbol.
2: No, es que eso ya es hincha apasionada, periodista deportivo. Pues no. Yo hablo de futbolera que me diga, oye, qué golazo clavó Mbappé. Listo.
3: Ya. Ah, bueno, no. Luis Cal se va
1: eso,
3: más tranquilo.
1: Tiene que saber de fútbol.
4: Exacto.
2: Claro, no. Poder decir, ¿será que James?
1: Que se siente a ver un partido con usted.
2: Claro, que yo llegara a la
4: partida. No tengas que explicarle absolutamente todo lo que está pasando.
2: Yo creo que James no sé si el mundial va a ser tan bueno. Que sea un debate del almuerzo. ¿Sí?
3: No, pero ¿sabe
2: ya
3: que
2: es futbolero?
3: Yo voy más allá, yo también creo que es clave porque pues uno por trabajo está ausente mucho tiempo, entonces que el fin de semana llegue y uno trabajó en la mañana y en la noche se vaya para el estadio, pero y no es genere que, conflicto.
1: Pero ¿sabe por qué les hago?
3: Porque también le gusta el tema.
1: Pero ¿sabe por qué les hago la pregunta?
4: Entiende.
2: Ya hay voluntarias aquí.
4: Voluntarios no hay.
2: Todavía no.
1: No, pero mire,
4: mándenos hojas de vida.
1: Les hago la pregunta, ¿qué? Muchachos, miren, cuando vayan a hablar, por favor.
3: Ven a Rafa.
1: Porque no le pasa solamente a los periodistas deportivos, le pasa a todo el mundo en general.
2: ¿En la vida?
1: Si usted puede trabajar ahorita, no sé, en un banco, en una oficina, en una universidad, pero usted es apasionado del fútbol, a usted le gusta ver los partidos, a usted le gusta ir al estadio. Si su pareja no comparte ese tipo de gustos, siempre va a haber un tema porque hay otra vez te vas para el estadio.
2: Otra vez
1: viendo el partido.
2: Otra vez la Fiorentina.
1: Y eso empieza a generar quiebres.
3: Rupturas,
1: en la relación,
3: claro.
1: Y ella termina con otro. O él termina con otra.
4: Eso fue personal.
1: O Etri termina
3: con Etri. ¿Qué nos quieres contar?
2: O Itri termina con Itri.
3: ¿Qué nos quieres contar?
1: ¿Por qué? No, le pasó a un amigo, de verdad.
4: Ajá, esas viejas.
1: Y el man se iba para el estadio feliz, ya no, tranquilo, que no sé qué. Y la vieja se iba a motelear.
2: No.
1: O sea,
2: ella jugaba otro partido.
1: Total, se jugaba otro partido.
4: Ella, bueno, tengo 2 horas.
3: Los dos gritaban goles.
1: Te lo juro. Y ella cuadraba sus citas moteleras
2: con
1: los partidos de fútbol.
4: O sea, inteligente, pero muy. Mucha India, eso no se hace.
1: Ixi, pero cuando el man se enteró, porque además después encontró chats.
2: Uy, no.
1: Conversaciones.
3: Está buena para.
4: Pobre amigo, lo quiero abrazar.
1: ¿Sabe cómo se dio cuenta?
2: ¿Cómo?
1: Porque un día ella dejó el computador abierto en un tema, le vibró y el man abrió, o sea, fue a responder y oye, ¿tu novio tiene partido este fin de semana?
2: Uy, no seamos hijos.
3: Oh.
1: Y el man, ¿cómo?
4: ¿Cómo?
1: ¿Qué? No, partido de...
2: Porque pero, la gente es así, parce.
1: Pero entonces,
2: no.
1: El man no le hizo, o sea, no le detonó el escándalo de una vez. ¿Cómo así que no? No, fue inteligente.
2: Ay, oh, puso partido y no fue.
3: ¡Colegua! ¡La gran galigaliano!
1: Y luego, yo no sé cómo hizo y se pudo entrar.
3: Oiga, Rafa, usted fue muy inteligente ahí.
1: WhatsApp. No, yo. ¿Sabe que yo no hubiera tenido esa paciencia?
2: Sé que no fue Rafa.
1: Si eso me hubiera pasado, yo sí hubiera reaccionado
4: Rafa
1: ahí.
4: Rafa no habría dejado ir al camping.
2: No, Rafa no habría
3: esperado. Y tampoco se hubiera perdido el
1: camping. No, yo me paro. Yo, ¿qué te puedes coger? O sea, yo no tengo esa paciencia de esperar. O sea, de saber
4: el momento.
1: Y aguantar. y aguantar todavía dos semanas.
4: Sí,
1: que,
4: claro.
1: Sin que pase nada. Entonces, este man, no voy a decir, obviamente, no, claro, no, no, de Osquitar. No. El man llega y yo no sé cómo logró meterse como al WhatsApp, al web o sacar, ajá, no sé. Y le encontró las conversaciones y el man ya sabía dónde era que se encontraba.
4: Ay, no.
1: Él era hincha de Millonarios. Entonces jugaba Millonarios, no sé, Boyacá Chicó, cualquier partido. Salió con su bufanda, con su chaqueta de Millonarios.
4: No.
1: Y la esperó. Y se fue detrás y efectivamente los agarró moteleando.
3: Ay,
2: uy,
3: no.
2: Ahora debe ser muy feliz.
3: Uy, eso debe ser muy doloroso.
4: ¿Quién?
1: No, el man me dice
2: el que hizo todo. Pues ahora, es que claro, tuvo que doler. Claro, la tusa y man, todo. Pero
4: el ego,
2: ese
4: el ego
2: encima.
4: Y el ego de haberla pillado en el momento. De mira, en tu cara te estoy diciendo que te vi.
1: Lo primero que le pregunté, le dijo, ¿y usted le dio la jeta al man? Fue lo que yo pregunté.
2: ¿Para qué?
1: Y me respondió tal pero cual.
2: Exacto.
1: Me dijo,
2: es que el problema no es el man, amigo.
1: El man. Pues,
2: perdóname. Pero es que ahí
4: una
2: cual...
4: muy buena crianza de tu parte, Luis.
2: Sí, es que en mi familia, claro, es que ahí, ¿cómo así? Entonces el que pierde no es el man.
1: Se le hierve la sangre.
2: Obvio, pero... Claro, pero... A mí me pasó una vez que me escribió... pues en otra relación, el man me dijo, oiga, deje de meterse con mi novia, tal, tal.
1: ¿Ah, usted era el otro?
2: Yo era, pues yo era el otro, yo una relación también y yo estaba bien.
4: 5 años siendo el otro.
2: Y le respondí al man, ¿sabe qué le dije? Le dije, hermano, gracias. Le dije, el favor que usted me está haciendo a mí.
1: ¿En serio, Luis?
4: No les cuento la que me pasó a mí.
1: Tú tienes esa capacidad.
2: Sí, y pues es que, pero ¿qué culpa va a tener el man?
1: Porque a uno le da mucha rabia que le pongan los cachos, que le vean la cara, que lo engañen.
4: Pero debo confesar que hacerlo de el encontronazo y pararse de frente a esa persona y decirle...
2: Es mi sueño.
4: Tal, me pasó, amigo,
1: no sé,
4: sí.
1: ¿Cómo reaccionaría?
4: Hermoso. Claro. No golpeé a nadie, solamente le devolví un saco que le había dejado a la moza. Y le dije, mira, aquí te mandaron el saco que habías tirado a la basura. Y lo tenía, la moza.
1: Entonces, por eso no confíe tanto y trate de que a su pareja le guste el futbolito.
4: Exactamente.
1: Y que vea partidos y demás. Ahorita con Carito.
2: Este programa,
1: lo mejor que me pasó con Caro es que me preguntó, oye, ¿qué es lo que pasa con James en Minnesota?
2: ¿Y qué es lo que pasa?
1: Entonces cuando yo digo, ay, está preocupada.
2: Ya te dieron
4: tema
1: de conversación.
3: Claro, además que a mí también me parece que ya cuando es un poco más extenso el tema, que son hinchas del mismo equipo, usted regalar cosas de fútbol, pues
4: ir
3: es fácil.
4: Estadio,
3: chévere,
4: de
3: hacer
4: juntos,
3: esta camiseta bonito, chévere.
1: Y que ella le regale a usted.
3: También, es fácil.
1: Bueno. 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
1: 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Y no es una selección, son muchas, porque viene la canción de Desorden Táctico que hoy sí se llama...
2: Garra y Corazón.
1: Muy hoy me gusta el nombre, Luica, gracias.
3: Bonito ese nombre.
1: ¿Yo? Garra y Corazón. Usted es el que escribe las canciones.
2: Desorden Táctico, mira.
1: Pero usted es el escritor, el autor, el compositor.
2: Hoy está linda, hoy está el Tolima, está el Dime, está Millo, Santa Fe...
1: Bueno, suelta la cara de palo. Acá está Desorden Táctico en el Rock and Roll.
2: Vaya.
1: ¡Desorden!

0: canción Garra el Corazón.
1: Hoy me dolió, hoy me dolió.
2: Sí, hoy, hoy erizó.
1: Me dolió, pero estuvo bonita.
3: Es que mira, te presento al autor, al compositor. Tipo que sabe, que escribió Compadre de Wamba.
2: Tipo que sí.
1: Oye, ¿y por qué estás raspado en el brazo?
2: Porque mi perro ayer se descachó.
3: ¿Saludando?
2: Sí, se, fue mucha la emoción. El perro más grande se me trepó.
3: Muy bien, esa era otra. Al mismo Oscar, a mi amigo, le llegaban conejos rasguños.
2: Ay, sí, que era el perro.
4: Pero en las
3: patas. Marica, la pobre man.
1: Ay, me hizo un morado, no sé cómo.
3: Gracias a Millonarios Boyacá Chico descubrió su infidelidad.
2: Se ve la letra, dicen por aquí. ¿Qué puto poder tiene Desorden Táctico? Dice John Vargas. Vamos. Güey, madre. Canción para Crispín.
3: ¿Cuál?
2: Porque sé que ayer...
1: Ay, no,
3: para no te va a gustar.
4: A las 9.
2: La noche de ayer, no.
3: Uy, la noche de ayer es para el olvido, Crispy.
2: Llego, no te va a gustar al Rocango.
1: Es más, toca recordarla con más para que no se repita.

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2: Estamos al aire en el Rock and Roll de Radio Activa. 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
4: campanita.
3: Al Neki número 300.
4: Mire, arroba Radioactiva Colombia, escribe por ahí Luis José Salazar, qué desorden táctico tan grande, celebrando la canción. Dice por acá, a esa banda solamente le falta un baterista, pues en las imágenes que se van saliendo por ahí. Dice Carlos Eduardo Almeida. Sí. Dice por acá, con la Santa Fe intacta como sí, siempre. Jairo está diciendo, Luisca, por favor, no vuelvan a llevar al Champion a nada que tenga que ver con Millos ni Santa Fe. Y hoy está. Hoy
5: oiga,
4: está
5: ¿sabe quién, a quién va a tocar vetar del estadio?
2: ¿A quién?
5: A Lu. Es la primera vez que fue a ver a Millonarios, llevaba 8 partidos sin perder. Y a ver si...
4: Venga, mire, Rafa, y aparece Cris Cuervo, que de hecho, ¿cómo te fue ayer en el estadio, maestro? Dice por aquí, Ewill, Rafa, es perfecto para buscar esa presión con intensidad y contraataque.
2: Claro. ¿Mm? Es que lo que yo digo hoy yo creo que Repeto puede poner 3, puede, no sé si lo haya pensado, yo creo que sí, pero debería, para aguantar un ratico y en un contragolpe en velocidad poder ganar hoy, más allá de jugar bonito, de tener la pelota, es no perder.
5: Me gusta que usted no le correcto. Dice reterco,
2: porque ya cambió.
4: Ya cambió, ya dejó de ser reterco. Mira, y saludos para el nuevo reportero de La Fuga. Con sus informes ¿quién? De
3: ¿cómo?
4: Ciclismo, el señor Steven Prieto.
5: Ah, qué buen trabajo.
4: El que está por allí escribiendo que es genial Desorden Táctico, que es una bandola y que este programa nació siendo de Santa Fe y Millonarios y que de a poco ha ido dándole la bienvenida a más equipos.
5: Antes nunca se transmitían partidos de otros equipos, ya transmitimos Nacional, América.
2: Este programa nació siendo una transmisión parcializada.
4: Lo sigue siendo.
2: Y así nació para Santa Fe y para Millonarios. Por eso su eslogan: menos técnica, más pasión.
4: Correcto.
2: Luego se fue ampliando para Nacional, Medellín,
4: hasta
2: América,
4: el América
2: y varios equipos que tienen grandes hinchadas.
4: Le tengo ganas a Fortaleza.
2: Y también cuando se hacen las transmisiones de esos partidos es parcializado.
4: Obvio. O sea, usted está esperando que hoy, por ejemplo, vayamos a ser como imparciales y hablar bien de Peñarol. No,
2: no va a pasar.
4: No va a pasar. De hecho, ¿quién es Peñarol?
3: Para eso vea
2: Peñarol, la
3: puta
2: que te parió. Peñarol,
5: pero fíjese, Rafa, que incluso las transmisiones. A nivel televisivas, pues claramente toman un partido cuando es un equipo colombiano.
3: Claro.
2: Pero eso es. Eso para, mire, ¿usted dijo Champion?
4: Yo dije
2: imagínese
4: Champion.
2: Que el Champion va a estar con Cata Bernal.
4: Ah, sí.
2: El viernes, cambiando monitas.
4: Sí, señor.
2: De
5: me faltan 4 nomás.
2: Álbum de Panini en el Centro Comercial El Edén. En la 13 con Boyacá, en el Centro Comercial en Bogotá.
5: El Edén.
4: No, pues que
5: eso es cerquita Multiplaza.
4: La calle.
2: ¿Cierto?
5: Eso es cerquita Multiplaza.
3: No sé dónde queda, amigos,
5: pues la 13.
4: La idea es el Edén, pero...
5: O sea, gracias, es el centro muchachos. Comercial. Lo que pasa es que Rafa no conoce después de la 72.
2: No, sí.
3: Yo no
2: sí,
3: conozco
2: sí.
3: después de la 67.
2: No, pero ¿sabes por qué? Lo que te quiero decir es que Multiplaza está al frente del Edén. O sea, son competencia, querido.
4: Exacto, entonces nos importa Chris. Es el Edén, Cris.
3: Ah, el Edén.
5: Ah, perdón, muchachos, qué pena. Es cerca...
3: No te tocaba.
2: Es que sí. Venga, me tocó explicarle cómo...
5: No, le estoy dando
2: como
5: motivos...
2: a mi amigo Oscar con la novia.
5: Le estoy dando motivos a Luz para que no me salgan.
2: Es que ahí al frente sí,
4: veo. Es que querían que me echen, me
5: ahí dando motivos a Luz
3: para que me salgan. Esto fue dedicado a Luz. A Luz 4F.
2: Entonces, en el Edén, Centro Comercial, que queda ahí en la Boyacá con 13, va a estar Champion con Cata Bernal el viernes a las 5 de la tarde en una cambiatón de laminitas tremendo.
3: Me encanta.
4: Qué ya, bien.
2: Para los que no hemos llenado el álbum, yo todavía tengo...
4: Además, Rafa,
2: 4.
4: Hay una vaina y es que el gallo, los miserables del gallo, no son capaces de comprar un sobre ni nada y están pidiendo que les llenen el álbum.
2: No.
4: Entonces, las monas que les
2: por
4: sobren, obvio, las monas que les sobren, lleven lo que
5: necesitan.
4: Pacho en el
5: gallo, con toda la plata que tiene.
4: Estamos buscando llenar el álbum en el gallo. Ahí cambiatón. Y ojo que el Champion va a llevar otras sorpresas.
2: ¿Sí?
4: Sí, no le puedo adelantar mucho, pero.
3: Y...
4: Pero recuerda que Iron Maiden viene a Colombia. Bueno, yo
2: no.
5: Ayer Ayer trajo a Alemania en banqueados a Claudia López y le ponen una foto del campeón disfrazado.
4: Es que el año pasado. No,
3: de hecho. Que el año pero ya pasado, dijo que le encantaba a toda la gente que se disfrazaba de ella.
4: El año pasado el campeón hizo cosplay y recibió a Claudia López en una entrevista.
3: Como ella.
4: Disfrazado de Claudia López.
5: Y le queda muy parecido.
4: De hecho, en el Jingle Bell Rock entregamos, usted sabe que siempre entregamos los premios, sí, Rafa, claro, lo mejor del año, y lo mejor del año se lo ganó el cosplay del campeón disfrazado de Claudia López.
2: Yo lo vi.
4: Por ahí debemos tener la foto, amigos.
2: Yo lo vi y dudé si era Claudia o era el
4: Yo entré y abracé a Claudia. Yo, ay, no, perdóname, yo abracé a yo siendo la champion candidata. Gracias por su, su visita.
2: Mire, hay una sección que a mí me encanta que se llama ¿A quién carajos le importa?
3: ¿A quién carajos le importa?
2: Es que hay un personaje llamado el Chancho.
5: ¿Chanchito?
2: El Chancho, el cerdo, el marrano. Esto es de cariño, ¿no? ¿No? No es despectivo. A él le gusta y de hecho así le decimos acá en familia. Es que acaba de ser abuelo.
4: Gracias por la explicación.
2: Es que lo vi con la jeta.
4: Sí, yo está pasando.
2: Y hay cosas que a nadie le importan en la vida y en el fútbol.
4: Correcto.
2: Pero él vive solo, trasnocha, 3, 4 de la mañana, se ve unas ligas que nadie se ve y tiene información y sabe cositas. ¡Querido Chancho!
0: ¡Hola, Marano!
2: ¿A quién carajos le importa, Chancho? ¿A quién?
0: Ay, Rafa, a nadie le importa esta sección. Yo no sé, todo rumbo al desastre. Es como una presentación en PowerPoint de Lorenzo. Lorenzo, ¿cómo sales con eso? Pues todo el mundo con esos super videos y ese slide ahí hecho a las patadas como si fuera ahí la comercial para pedir a las 3 de la mañana. ¿Quién te estaba intentando entregar? No, ¿qué es esto? Bueno, yo no vengo a hablar de Lorenzo. Oh, no, mentira, sí. Voy a meter el dato colombiano porque esto que ocurrió, me imagino que todos estábamos pendientes, así como estamos pendientes de la Champions,
4: claro,
0: de lo que será como el Mundial de Clubes Femenino, estamos atentos, ¿no? O sea, ¿no? La Champions Centroamericana, no, cómo le gana el América a... No, es que no estamos pendientes de lo que es, hermano. Bueno, mientras yo sí estaba pendiente por ustedes, se acabó la Liga Polaca.
4: No joder.
3: Hombre, extracalaza. Serio.
0: Qué pena mi polaco si no es así, pero usted me está entendiendo allá, don polaco. Extrakalasa significa la Liga Polaca.
4: Ya.
0: Y ganó el Lech Poznan. Es un equipo que lleva sus 10 títulos. Está entre los más ganadores. Y digamos que pues normal. Hasta ahí, normal. Y resulta normal que hay un equipo que se fue a la B. Desciende en 3 equipos. Y uno de esos equipos se llama el Lechia Dax. En el Lechia Dax, obvio, ahí meto mi colombianada para el señor Néstor Lorenzo. Participa el señor Camilo Mena, nada despreciable, delantero, pasó por Tigres en una sub-20, jugó en Cúcuta, jugó en Deportivo Pereira, vale 4 millones de euros por si a alguien le interesa, metió 6 asistencias, 5 pepinos, el goleador de ese equipo es un mago que se llama Tomás Bobek, 20 pepinos, hay otro que se llama Sakio, también hizo 5 pepinos, es decir, es un equipo goleador, y mire lo que va a terminar pasando, usted va a decir, no, para, no jodas. Este equipo que ha quedado campeón en la Ekstraklasa, o sea, campeón de la Liga Polaca, como les dije, es el Lech Poznan, un equipo como es, ya como indiqué, conocido. Y si usted va a mirar los puntos, lo reto a que vaya y busque, y no es error, yo también dije, es un error, es mentira. Hice obviamente todo el tema matemático y no es un error. Pues suele pasar este tipo de cosas, yo diría que no sé, una vez en un millón. Ese equipo hizo 62 goles, el campeón. Pero obviamente le hicieron muy poquitos goles, o sea que debe tener en diferencia más 30 y pico. Pero este equipo, el del colombiano, el de Camilo Mena, hizo 62 goles. ¿Qué? Los mismos goles que el campeón. Y se fue a la B.
2: No.
0: O sea, los dos equipos que más goles hicieron fueron el primero campeón y el trasantepenúltimo. Pero este equipo sí se dejó meter 65 goles, por lo tanto, menos 3 en diferencia. No pudo pasar al Caltiek, menos 4 en diferencia, que hizo como 42 y 45. Pero eso es una curiosidad matemática muy durada. Imagínense usted ser el goleador del campeonato, tener a los goleadores del campeonato, a los demás asistentes en el campeonato e irse a la B. Por tener una defensa basofia. Claro, si usted también va y mira todos esos partidos que van 4-3, 5-4, 3-1, para que usted también a veces diga, ¿es tanto ir a atacar y buscar el resultado o mejor también defenderse? 62 pepinos y para la porra. El Lechia Gdańsk, donde juega Camilo Mena, ¿no le interesa?
2: No, no.
3: No, amigo, no.
2: Queda todo tan rebuscado, pero bueno.
4: Pero es que
5: gracias,
4: es el...
5: Gracias, Chancho.
4: Oiga, pero es qué locura. O sea, el equipo que más de los dos equipos que más goles hicieron, uno se va.
2: Increíble, ¿no?
4: Eso
5: debe ser muy bueno el arquero.
2: Porque le hicieron más. O sea, hizo 62, pero le hicieron 65.
4: Increíble. Fíjate
3: que son poquitos.
2: Y bueno, ahí estaba Mena. Siempre hay un colombiano.
5: Ahí está la foto del
4: Champions. Mira la foto del Champions de Claudia López.
2: Es igualita.
4: Parece un filtro, pero no. Y eso que ahí le cortaron la pañoleta porque está... No, mira la candidata.
2: O sea, a esta Claudia López está mejor.
3: Esta Claudia es más progre. Tiene el piercing, los areticos, las perforaciones.
2: Esta Claudia se baña por lo menos, ¿no?
3: ¡Ey, ojito!
2: Pero ustedes
3: se
2: no
3: politiza
2: visto,
3: el programa.
2: ¿Ustedes no han visto un video de Claudia que subió en sus redes que sale con lagañas?
4: No.
3: Solo la he visto bailando la chica 10 en la cabina de la W.
2: Sale diciendo, buenos días, mis amiguitos, no sé qué. Vamos, hoy inauguramos la rolita. Que era un sistema de ciclovías de Bogotá. Y sale con lagañas, despelucada,
4: ¿sí?,
2: con baba así pegada a los labios, recién levantada. Lo subió ella en sus redes. Yo no estoy diciendo nada que no sea verdad.
5: Es humana.
2: Pues. Regálame una canción porque ya viene Chubaca. Porque hay finales de la NBA.
4: Mire, en su momento Fall Out Boy dijo, vamos a hacer un cover de Michael Jackson. Sí. Lo que pasa es que esa canción de Michael Jackson tenía a Eddie Van Halen haciendo el solo de guitarra. Entonces estos manes dijeron, hay que traer a un man que haga el solo también en el cover, y se trajeron a John Mayer. Y se hicieron esta canción que se llama Beat It, el cover de Fall Out Boy que le hace a Michael Jackson al lado de John Mayer.

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1: Ay, Dios mío, más pasión y menos técnica en el Rock and Gol de Radioactiva.
2: Rafa.
1: ¿Cómo así de ese nuevo?
2: Eso.
1: La eso. La nonita.
2: La nonna.
1: La nonna me decía, Rafa Fa.
2: Oiga, le
1: Rafa
2: recomiendo
1: fa
2: una linda película.
1: Rafa Fa, almorzar.
2: Ya que me habla de la nona, a véase ver. Las nonas en Netflix.
3: Muy buena, historia sí, pues, de la vida real, ¿no?
2: La historia de la vida real de cocina de abuela. No, tiene que verla. No
1: voy
2: se
1: a
2: la voy a
1: las nonas.
2: Las nonas.
3: Y luego visita el sitio.
2: Y es básicamente la historia de cómo un nieto intenta que su abuela cumpla el sueño de ser chef y reunir gente en un restaurante. No, Rafa, tiene que ver esa película.
3: Y el sitio es real.
1: ¿Y eso qué pasa en real? Italia.
2: En Italia.
3: Sí. Pero no, pero el restaurante no es
2: son italianos, pero es historia en Estados Unidos. O sea, son nonas italianas que están en Estados Unidos. No, peliculota.
1: Ustedes, si tuvieran algo diferente a la comunicación y a esto que nos apasionan, y pudieran montar un negocio, ¿qué montarían?
2: Un hotel.
4: Un motel.
2: O un hostal.
1: Sara, me
4: encantaría. Siempre he dicho que un motel es un negocio que nunca se va a acabar para la gente que frecuenta esos lugares.
2: ¿Motel? Claro. Niña.
1: Sara, de verdad.
4: Te lo juro, desde que tengo como una idea del negocio de la vida y del amor, siempre he dicho, y mi familia me funó un montón por esa respuesta. Porque pues nadie quiere tener un motel, ¿me entiendes? No, pero creo que es un negocio que podría ser bastante rentable.
1: Es que sabes que no me gustaría ese negocio, la energía, o sea, todo el mundo boleando.
4: Pero ahí. Es que yo no voy a trabajar, yo lo monto y contrato gente que me resuelva.
1: El que tenga tienda,
2: que la tienda. Claro, yo sí.
1: Yo
2: sí.
1: Tocas,
4: no,
1: tú
4: yo me encargo
1: todo
4: de
1: el día
4: las
1: eso ya.
2: Uy, no.
4: Pero es que yo estaría en mi oficina. Yo estaría en mi oficina ahí cazando cuenticas.
1: 4 de la tarde y eso.
2: No, es aplaudidera.
4: Hombre.
2: Yo sí quiero un hotel, Rafa, en la playa, administrado con música en vivo, cócteles.
1: Pero como hostalito.
2: Hostalito de paso, de gente.
1: Hostalito chic.
2: Sí, no tan chic, al revés.
4: Poner música que me guste.
2: Puro dancehall en la playa.
1: Pero o sea, ¿vivirías fresco así?
2: Uy, viviría feliz. Si me dejas un cuarto con un ventilador, mi PlayStation y donde pueda ver fútbol. Listo.
1: Vea, pues. ¿Y usted, Crispín, qué montaría?
3: Yo montaría un restaurante, me gustaría un restaurante.
1: Ah, bueno, aunque yo no algo cocino. Que no me manda casi tiempo, ¿no?
3: Aunque yo no cocino, pero...
1: ¿Pero por qué un restaurante?
4: Pero tú pones a gente a cocinar, delegas.
3: No, me parece... Primero porque a mí me gusta la comida, entonces...
4: Sí.
3: Me parece que es un... Si anda bien, probaría con...
1: Pero usted sabe que los restaurantes son de los negocios más...
3: más jodidos.
1: Sí, y sobre todo que son...
4: Montaría una panadería.
1: Que necesita una inversión muy grande de entrada, claro. Y recuperarla es muy difícil.
3: Es duro.
2: Y que estrés, ¿no?
1: Y que tienden normalmente, si caen en una mala racha, chao.
3: O sea, usted no lo he montado y ya me lo tumbó.
1: No, te lo digo, pero te voy a decir porque yo tuve dos restaurantes
3: ¿sí?
1: y chao.
3: ¿De qué, Rafa?
1: Sí.
4: ¿De qué vendías?
1: Uno se llamaba el Soccer Pop.
2: Oh, my God. Qué buen inglés.
4: Me gusta.
1: Pero bye. También, chao. Vivía solo de noches y de fútbol. Nah, y cuando no había fútbol o no había... Exacto, y la gente se iba un fin de semana o algo.
3: Fregamos, ¿usted lo abría, Rafa, todos los días o solo los fines de semana?
1: No, todos los días, pero
2: marica. ¿Y el restaurante?
1: Entonces vivías. El concepto que tomó era ir a ver partidos de fútbol y tomar cervecita con picadas. Pero cuando eso no pasaba, la gente no iba.
3: Se caía.
2: Claro, tiene que tener un...
1: Entonces es difícil. Siguiendo en el día empezar a vender corrientazos. No,
3: ya
1: con el payaso. ¡Siga el soccer, pap!
3: Pero ya no monto nada mejor.
1: No, pero pues puedes montarlo, pero...
3: Oiga, todavía... Eso es una pregunta seria.
2: Al frente
3: seria.
2: De Multipla. ¿Eh?
3: Todavía... Venga, ¿todavía pegan los negocios de videojuegos? Eso todavía existe. No, pero todavía hay.
1: No, pero ya
3: todavía hay.
2: Es que sabe que pega mucho, Chris, que lo que sí pega es el establecimiento que permite el cambio, que usted vaya con su juego original y le sirva como parte de pago y demás. Pero ya como antes, no. Es
1: pero
2: que
1: ese de barrio que era un garaje
3: ilegal. Todos pasamos por ahí.
1: Seis televisores y...
2: Ya no existe.
1: Y había, ¿cómo se llamaba?
2: De hecho, ya no existe ni el ilegal ni el legal. Es que ya no están...
1: Pero ponían ahí, bueno, antes del Play, Nintendos.
3: Nintendos. Sí, sí. El Poli, no me enteras, el Poli.
1: Estaba el Nintendo 64,
2: ya,
1: que
2: ya
1: es donde
2: no
1: jugaba
2: físico.
1: Fútbol colombiano 96.
2: El Xbox, todo el mundo 360. Compra digital. Solo sigo siendo yo el que compra.
3: Yo también
2: discos
3: compro
2: físicos.
3: Discos para que cambiemos.
2: Gracias, Cris.
1: Sí, malignos. Pero es que ya no es necesario. O sea, yo ya no voy a San Andresito. Antes yo iba a comprarlos sí, y
3: allá tenemos todavía nuestro dealer de
2: saludos para Edgar.
3: Saludos para don Edgar Rincón. Bájanos en el jueguito.
2: Sí, muy bueno.
3: Bájanos.
4: Por la mención hay un descuento.
1: Bueno, vamos a ver. Bueno.
2: Yo soy Edgar de los Rincón. Que sigue coleccionando. Así, nunca las vuelvo a ver la caja, pero ahí está al lado de mi Play. Perfecta la colección
1: pero
2: de juegos.
1: Yo con los CDs y los discos y al final usted termina arrumando cosas y en un trasteo se los van a botar.
2: Nada,
4: no.
2: Yo.
4: Ay,
3: yo tengo otro aseo
4: próximamente. Tiene valor para ti, ¿por qué lo vas a dejar botar?
1: A mí me botaron todos esos y un Play 3.
4: Uy, no, pero quien te hizo
3: esto. Rafa, dale, cuento esta historia rápido. Cuando yo era practicante de Caracol, yo fui practicante de La Vallenata.
1: Eras el macizo del momento.
2: ¿De La Vallenata?
3: Más flaco. Y de Radioactiva de Pantalleros, el programa de Totica.
1: ¿Cómo era el jingle de La Vallenata?
3: Chévere. La Vallenata. Chévere. La popular. Chévere. La que te gusta y por eso está en el primer lugar.
4: Ay, que me va a corchar.
1: Porque es que me gustaba.
3: Bueno, entonces en Pantalleros hicieron el Mundial Brasil 2014. Sí. Yo quedé segundo. Okay. Me gané un PlayStation Vita. Lo dejé un día donde una ex y cuando se lo fui a pedir me dijo que se le había perdido.
4: Uy, se lo pero tumbaron. Se lo dio al otro.
3: Yo creo que se lo dio al otro.
4: Uy, mucha no, mentiras.
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2: grande Chubi.
1: Todo, absolutamente todo. Querido Chubi.
7: Rafa.
1: Bienvenido al Rock and Roll.
7: Rafa,
1: ¿Cómo estáis?
3: ¿Cómo va, Rafita?
7: Bien, ¿cómo van? Venga, Crispy, ¿dónde es que es la cambiatón? No me quedó claro, qué pena.
3: En el Edén, al frente del...
7: Ah, listo.
4: qué grande Juanito.
1: Gran momento, no lo vamos a olvidar. No.
3: Para que pauten acá también.
1: Claro, sería chévere que tenemos que hacer así como sí. Mano a mano. Claro.
2: 28 de diciembre el Rock and Roll de las va a estar lindo.
1: Bueno, querido Chubi, ¿qué ha pasado con la NBA, las finales? Porque siempre hay vida más allá del fútbol.
7: Sí, Rafita, y es que ya tenemos el primer finalista de la NBA, el que va a estar compitiendo por el anillo, y son los Knicks de Nueva York. Le ganaron 130-93 el último partido. Uy, pero, y barrieron a los Cavaliers 4-0 esa serie. Esa serie no, sí, los pasaron por encima. 4-0.
1: Eso es humillante.
7: Ganaron los...
4: Ay, mamita, por favor.
7: Tanta mondada para una... Uy, Dios mío. Sí, les pasaron por encima 4-0. Nada que hacer, los Cavaliers nunca se despertaron. Incluso hay rumores de una pelea interna.
1: ¿Ah, sí?
7: entre compañeros de equipo.
3: Pasan todos.
7: Hay rumores. No está confirmado.
2: ¿Entre quién? Obviamente sí, Harden. Claro.
7: Entre James Harden y Donovan Mitchell. Parece. Parece.
4: Presuntamente.
7: Entonces, presuntamente hubo una pelea ahí entre ellos. Entonces, pues... hay que ver también qué pasa con los Cavaliers la próxima temporada, pero por el momento los Knicks comandados por Jalen Brunson están en la final y Luisca debe estar muy feliz.
2: Sí, espero. La verdad es que sí, obviamente. Usted sabe que además el año pasado quedamos ahí como a portas, querido Chubi, pues siempre hay revancha. Qué lindo, sí. Qué lindo por los Knicks, qué lindo por Jalen Brunson, además lo merece. Qué jugador, qué lindo por Karl Anthony Towns. Oiga, ¿Bridges sigue en los Knicks? No, ¿sí?
7: No, sí, señor.
2: Oh, sí, claro. Sigue. Sí. Ah.
1: Ese man no se va.
7: Es cierto, Rafa, se va a claro.
1: Ese man no se va de ahí. Está aferrado a esa silla.
2: Equipazo. Pero hay otra final, ¿no, mi querido Chubi?
7: Sí, todavía aún está definido el rival de los Knicks, porque en la conferencia oeste siguen jugando esta serie entre Oklahoma y San Antonio. Anoche, Oklahoma ganó 127-14 y se puso 3-2. Arriba en la serie. Si gana un partido más, avanzan. Si ganan los Spurs, se irían hasta el séptimo juego. Pero este sexto juego que tienen va a ser en San Antonio. Entonces, partido difícil para Oklahoma de visitante. Yo creo que esta serie se va a ir a 7 juegos. No creo que Oklahoma pueda ganar de San Antonio de visitante. Entonces, vamos a ver qué pasa ahí.

0: Yo creo que como espectáculo,
1: Michael Jordan
2: montó un restaurante con Chris.
0: Como espectáculo, la NBA es uno de los deportes donde uno difícilmente se va a aburrir.
3: Es que eso sí, está sufriendo bastante por intentar llamar de otra vez la atención. Han intentado con el juego de las estrellas cambiar formas porque la gente vuelve a entrar en esto, en los playoffs, en los finales.
0: Es costoso
3: a lo largo
0: NBA,
3: de la liga,
0: ¿no?
3: A lo largo de la temporada. Pues la verdad es que pasa muy desapercibido, entonces están intentando crear de todo para volver a llamar la atención y pues en este tipo de finales lo logran, son unos partidazos los que se están jugando.
4: Tiene también que creo que durante el tiempo la gente está pendiente genuinamente, que es algo que por ejemplo el fútbol y la Fórmula 1 no tienen ni han querido cambiar, que tú estás ahí scrolleando, que estás ahí como, bueno, va mi jugador,
3: Exacto.
4: Ay, ¿qué pasó?
3: Exacto.
4: En cambio, te mantiene así, para ambos lados, porque es rápido.
3: Exacto.
4: Eso no
3: bueno,
4: pasa.
3: Pues ahí estamos entonces en finales de la NBA. Juanito, ¿favorito?
1: No, espérate, Luis. O sea, yo creo que el campeón va a ser el que salga de la conferencia oeste. O sea, entre Oklahoma y San Antonio, creo que alguno de los dos, el que gane va a ser el que se va a llevar el anillo, pero pues esperemos a ver cuál avanza y también tengamos en cuenta que el que avance acá no va a tener tanto descanso como si lo tuvieran los Knicks. Porque yo sí creo que esta serie se va a ir a 7, entonces van a llegar estallados físicamente. Entonces, pues, vamos a ver qué pasa, pero yo creo que sí, que el campeón va a salir del ganador de la conferencia oeste.
2: Muy bien. Y me imagino que trae videíto para cerrar la sección, como debe ser.
1: Claro. Rafa, me extraña esa pregunta. Y hoy traje un video para que respetemos a nuestros queridos amigos.
0: Uy, es muy bueno el video.
1: Chiquitines.
2: Como aquí los chiquitines.
1: Les traigo un video.
0: Partido de influencers argentinos contra la selección de talla baja argentina.
1: O sea, yo quiero que vean el golazo.
2: ¡Uy! ¡Oh! ¡Qué golazo, man!
4: ¿Qué? ¡Uy, no! ¡Golazo!
3: Tienes que cerrar la transmisión. O sea, se acabó todo.
2: Lo sacaron
3: en camilla.
4: ¡Qué golazo!
0: Está
4: muerto.
3: Uy, vuelvo a poner. ¿Qué fue?
2: ¡Qué golazo!
0: ¡Ese golazo!
4: ¡Mucho sucio!
2: ¡Ruédalo,
4: Seti!
3: ¡Ruédalo otra vez!
2: El de Pirnos.
5: Mira eso.
2: A ver, son cuatro chiquitos contra cuatro grandes.
3: Ahí.
2: Esto me parece una bicicleta. Bicicleta y taco y adentro.
0: No, qué golazo.
2: No, qué humillada.
0: Y además ve el marcador, era el 4-1.
2: Humillada.
0: Es humillada.
3: Me encanta. Gracias, Chuy. Por fin pidiendo respeto donde debe haber.
2: Muy bien. Chuaca, cuando te cases, ¿quieres
1: que sea
2: soltero con enanas?
3: ¿Cómo?
1: Pero por favor.
3: ¿Qué?
1: Claro que sí, Rafita. Obviamente sí.
0: Disfrazadas de Chubaca.
4: Mamá, perdón.
1: Y ojalá en el centro comercial el Edén.
0: ¿Y no saben dónde queda?
2: Abrazo, Chuy. Te queremos.
1: Con
2: esto nos vamos. No hay nada más que agregar, su señoría, a este programa.
3: No.
2: Si te
3: favor.
2: Vi, no te conozco. Si te vi, no me acuerdo. Nos vamos mañana. Regresa el Rock and Roll de las
3: 2 de la tarde. No olviden que hay final de la Conference League. Crystal Palace contra el Rayo Vallecano. Con presencia colombiana en el Crystal con Daniel campeón. Muñoz y con Lerma. Y obviamente hoy Rock and Roll 7:15 de la noche porque Santa Fe se enfrenta a Peñarol. Ahí estaremos con más pasión y menos técnica. Rafa, nos vamos con los Interrupters.
6: ¿Con qué?
3: The Interrupters.
6: Oh,
3: sabrosa. Ska.
6: Chubaca.
3: She's Kerosene. Mañana nos vemos.
0: Dale, mira.

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0: Así Radioactiva, que llega para acompañarlos en esta tarde de futbolito.
1: Sí.
0: De eliminados. De muchas cosas.
1: No, don Rogelio.
0: Hoy con don Rogelio, por supuesto.
1: ¡Sí!
0: Grande, don Rogelio, porque además hoy juega su equipo.
1: Sí, sí, Santa Fecito.
0: Pero don Rogelio estuvo cumpliendo el sueño de muchos.
1: ¿Cuál?
0: Lo voy a contar un poquito más adelante para que les demos tiempo de conectarse, de llegar por aquí a nuestro canal de YouTube, Radioactiva Colombia, AS Colombia, de seguir por ahí con nosotros. Doña Melisa, es que se llama Melina, Melisa, Maggie, ¿cómo es que se llama?
1: Ah, doña Ligia, doña Ligia ya dijo chao, perros.
0: Ya dijo. Doña Ligia, un día de estos.
1: Oiga, qué pedo con ella, ¿no? Siempre se va.
0: Te vamos a conquistar.
1: Oye, dejaron joyas.
0: Ah, ¿y esto? Dejaron un aretico.
1: Dejaron un arete.
0: Es como de don Diego, ¿no?
2: No.
1: Ah, no es de Lalo. ¿Qué no Lalo sea? Que vive en Cota.
0: ¿Vive en Cota?
1: Sí, este dice es Lalo Cota.
0: Aparte es que los tiene listos.
1: No, pero ese no lo tengo yo.
0: Yo nunca veo por dónde va a venir.
1: Ese es de Luchito Humor.
0: Pero hoy, Luchito Humor. Por aquí vamos a estar acompañándolos hoy hablando de semis, de lo que ha pasado por ahí en la Sudamericana.
1: Sí, señor.
0: De lo que se viene seguramente con Champions también este fin de semana.
1: Correcto.
0: A esta hora, compartido, ya lo nombraba usted por ahí, entre Boyacá Chicó y Llaneros, que va a 0-0.
1: Sí, 0-0.
0: No,
1: a esta hora, 9 minutos en el estadio La Independencia de Tunja. Sol canicular, se nota que
0: canicular.
1: Está quemando las mejillas y la jeta de varios de los jugadores. 0-0, Boyacá Chicó, Llaneros, a esta hora. Y vamos a seguirlo en vivo a través de Banqueados.
2: Se quitaron la ruana ya en Tunja.
1: Uy, pero es que el juez de línea, ese man está calvo. ¿Qué? Atrás. O sea, es de esos cortes que son calvitos. Ajá. Atrás. Y ese man va a quedar bello, bello, bello, le cuento, porque el sol está denso. Ese man va a quedar bien quemado.
0: El sol pegando en Tunja. Mi champion, hoy aparte hay un partido muy importante ahora y vi a mucha gente como pendiente de qué pasa con la final que se está jugando el Crystal Palace.
1: Sí, señor, acaba de ser campeón el Crystal Palace, el equipo de Lerma y de Muñoz le acaba de ganar 1-0 a mi equipo en Madrid, que es el Rayo Vallecano, gol de Mateta.
0: Sí.
1: ¿Te imaginas que haya llegado ese tipo a Colombia? Le dijeron maleta, de una vez.
0: Maleta.
1: Sí, maleta. Maleta, quedado, sí. Al minuto 51, y con eso el Crystal Palace consigue su primer título internacional. Y mira lo curioso de esto.
0: Pues, ¿qué es lo curioso
1: ¿Qué
0: de
1: es
0: esto?
1: Lo curioso?
0: ¿Qué es lo
1: Se
0: curioso?
1: Se han disputado dos finales europeas.
0: Sí.
1: El primer campeón fue el Aston Villa.
0: Sí, señor.
1: ¿De dónde es?
0: El Aston Villa, el primer campeón
1: de... Neiva.
0: De
1: Aston Villa.
0: De, no. Por supuesto, que Inglaterra.
1: Es correcto. El segundo fue el Crystal Palace de Inglaterra. Y el sábado juega un equipo inglés como el Arsenal contra el PSG, que es francés. Entonces los tres campeones europeos podrían ser ingleses.
0: Oiga, buen dato ese.
1: Para que lo digas ahí en cualquier cóctel o cuando esté saliendo del sauna.
0: Seguramente mañana en el gallo me lo robo.
1: Dilo mañana. Pero dame crédito.
0: Siempre. Yo siempre digo que en un programa de las tardes donde hablan muy bien del deporte.
1: ¿Qué?
0: Que es Banqueados.
1: No creo que
0: tenemos,
1: digas eso.
0: De verdad.
1: Porque, pues hasta las 6:30.
0: Porque ellos empiezan
1: no.
0: a decir, la milonga, el bar, empiezan
1: feo.
0: A nombrar todos los programas
1: qué
0: menos
1: feo,
0: nosotros. Yo
1: feo,
0: le digo, no, en Banqueados. Escuché este dato y seguramente vamos a estar contando eso mañana. Oiga, ayer estuve en el estadio del Campín viendo la eliminación de Millos David.
1: No, qué triste. Don Rogelio, ¿qué opina usted de lo que pasó ayer en el estadio? Ahora sí.
2: No, que Millonarios lo único que no tenía que hacer lo hizo. Perder. ¿Qué?
1: Gracias, Rogelio.
0: Pero es que
2: partido,
0: a lo bien era lo más difícil, ¿no?
2: No.
0: Lo más difícil era perder en casa contra un equipo que, si no estoy mal, en términos de nómina y todo eso, es muchísimo más barato que Millonarios.
1: Sí, claro. O'Higgins. Yo siempre les dije, O'Higgins. Con
0: O'Higgins, con esa gente.
1: Y lo daban ya como ganador y terminaron cayendo de una forma estrepitosa. Que
0: no
1: creo
0: creí.
1: Yo también que es culpa tuya.
0: ¿Culpa mía? ¿Por qué?
2: Porque fue al estadio.
1: Sí.
0: ¿De verdad? No,
1: sí.
0: Imposible. Yo no había llegado al estadio porque salí de acá un poquito sobre el tiempo. Llegué como
1: culpa de Claudio.
0: 15 minutos tarde.
2: Sí.
0: Y ya iba perdiendo 1-0. Y yo dije, no, pero espérenme que yo llegue porque entonces...
1: Bueno, pero mucha gente, champion, mirando esa cámara ha dicho... que tú fuiste la razón por la cual Millonarios quedó eliminado. ¿Tú qué le dirías a esos hinchas de Millonarios que a lo mejor te van a esperar afuera de Caracol con algunos cánticos, con abrazos y besos?
0: Sí.
1: ¿Qué les dirías para defenderte que tú no eres la sal, por ejemplo?
0: Yo estoy dispuesto a un día como hoy, por ejemplo, si ustedes consideran que yo soy la sal de Millonarios, hoy... o que yo soy la sal de los equipos, porque es que dicen le hago fuerza a cualquier equipo y pierde.
1: Sí.
0: Por ejemplo, hoy estaban diciendo que pobre Costa de Marfil le va a ir mal en el Mundial. Por la
1: Creo camiseta. Que se lesionó un jugador de Costa de Marfil.
0: No, se lesionó la estrella.
1: Sí, uy,
0: no,
1: señoras y señores, se acaba de lesionar.
0: No puede ser. La gente que dice que soy la sal de los equipos a los que le hago fuerza, pues hoy estoy dispuesto entonces a hacerle mucha fuerza a Santa Fe.
1: ¡No,
0: a
1: ver no! Qué, ¡no, no, por a favor! Ver qué.
0: No, porque no, no, muy
1: no,
0: león.
1: No, no, champion, no.
0: Dale rojo, además hoy tenemos transmisión de Rock and Gol.
1: ¿Vas a estar?
0: Sí, señor.
2: Fuerza a Peñarol.
0: Y voy a estar.
1: Don Rogelio, ¿usted qué opina?
2: No, que le haga fuerza a Peñarol.
0: Don Rogelio, por ejemplo, cada vez que va al estadio a ver a Santa Fe, ¿se pone algo de Santa Fe o nunca?
2: No.
0: Por cábala no.
2: Por cábala no.
0: Eso he escuchado, que muchos dicen...
2: Ah, me pongo la camisa o la camiseta de la gallina, don Rogelio.
0: La famosísima camiseta de la gallina de don Rogelio. Sí. Don Rogelio, que por ahí lo vi cumpliendo ahora sí el sueño de muchos. Oiga, tenemos que tener esa imagen por ahí. ¿Cuál? La voy a compartir.
1: ¿Cuál imagen?
0: Pero es que don Rogelio, a ver si encuentro rápidamente la foto, que por aquí debe estar.
2: Sí, muchos hinchas, no soy hincha de Santa Fe, pero quisieran tener
0: una foto con Falcao.
1: Oye, ¿qué hora fue
0: con
1: eso?
0: Radamel Falcao tiene foto. Don Rogelio, ¿cómo llegó usted hasta él?
2: No, don Falcao tiene foto conmigo.
0: Falcao me la pidió.
2: Sí.
0: Falcao me vio y me dijo, venga, caiga.
2: Así me dijo, venga, venga. Sí. O sea, la foto y
0: venga,
2: ya.
0: Don Rogelio. Don Rogelio, ¿qué hay que hacer para una foto con usted?
1: ¿Qué hay que hacer? Yo creo que Falcao debe conocer a don Rogelio.
0: ¿Será?
1: Sí, claro, don Rogelio.
0: ¿Cómo fue esa conversación
1: o
0: no ese momento, don Rogelio?
2: Estaba ahí ya 2 horas esperando, hora y media.
0: ¿Dos horas?
2: Dos horas esperando.
0: ¿Cómo así? Acabó el partido y usted esperando.
2: Rueda de prensa y.
0: Bueno, sí, claro.
2: Zona mixta. Uh-huh. Y que salieron todos los jugadores y que va solo Falcao.
0: Sí.
1: ¿Y eso cuándo fue? ¿Ayer?
0: Ah, Falcao fue el último en irse. Falcao fue el último en irse del estadio, ok.
2: El último de irse en
1: Uy, como James.
0: Epa. ¿Recuerdan? Sí, sí, sí. Lo que hacen leyendas.
2: Las grandes estrellas. Las grandes
0: Esperen
2: estrellas.
0: El documental de Falca.
1: No, pero deberían hacerlo.
2: Y de pues, chirra. Nos dio entrevista y...
1: ¿Ah, sí?
2: Y al último le dijimos, o sea, como 3 personas le dimos una fotico y dijo...
0: Sí, de una sin problema.
1: Epa, linda foto, don Rogelio, muy bien.
0: Sí, se las vamos a estar compartiendo por ahí en véanla, ahí está ya. En nuestro canal de YouTube pueden ver a don Rogelio y Radamel Falcao parchando de ahí en zona mixta, que llaman.
2: Sí, en zona mixta.
1: Sí, sí, sí.
0: Ayer fue muy triste verlo en el estadio. O sea,
1: no.
0: Pensaba yo ver a este señor que conquistó Europa.
1: Sí, señor.
0: Que conquistó el fútbol mundial. Verlo como con el que era el que más con más ganas estaba calentando, por ejemplo.
1: Estaba muy molesto, Rada, ¿no?
0: Pues le pedía al público que alentara.
1: Es que, pero a ver, champion, ya vamos a hablar de eso bien.
0: Sí.
1: Porque nos vas a hacer la cronología del partido.
0: Está bien.
1: Sí, o sea, de lo que pasó, cómo te pareció el primer tiempo, el segundo tiempo, lo que la gente decía.
0: Sí.
1: Y todo eso.
0: Sí, vamos a compartirlo acá porque hubo...
1: Y hay material del post tuyo en la calle.
0: Y hay otro que si quieren puede ser en exclusiva de Banqueado.
1: Ah, ¿sí? ¿Hay más?
0: Puede ser una exclusiva, sí.
1: Exclusiva.
0: De cómo se vivió ese partido y el ambiente de la gente en el estadio.
1: Ok.
0: Durante el juego, ¿listo?
1: O sea, tenemos todo hoy, ¿eh?
0: Eso.
1: Tenemos todo. Vamos.
0: Fíjense ahí. Dos, ¿cómo es?
1: ¡Ah, caramba! Vamos, dos largas y una corta, papi, vamos.
0: Con Marcelo Cezanne llegan sonidos en español a Radioactivo y a Banqueados. Esto es Quiero que vengas de los revés, el Planeta Rock y As.

0: Así Radioactiva, acompañándolos a esta hora en Banqueados. Hablando entonces de lo que pasó ayer con Millos David. Ay, Dios mío. Tiene juguete nuevo por acá, alemán. Juguete de efectos. A ver. Ayer se escuchó mucho de eso, ¿eh?
1: ¿Sí?
0: Sí, sí, sí. Eso se escucha todos los días aquí. Dios mío. Sí, no le graben más efectos, por favor, déjenlo con esos 8 que tiene ahí.
2: Pero usted no sea tan sapo, tan lambón.
0: Camari. No jodas, no jodas. Gracias, deje.
3: Van a quedar mamando, pero mamando.
0: Mamando es mamando. Hoy entonces, si de pronto podemos recibir llamadas de los oyentes, por ejemplo.
1: Sí, sí, hablamos,
0: si quieren,
1: hablamos la
0: si quieren
1: línea.
0: Desahogarse y ver qué dicen de Millonarios, si se deben ir todos, qué puede arreglar a este club, Falcao debería quedarse o irse. Hay mucho de qué hablar precisamente sí, con los oyentes de
1: abrimos la línea,
0: Banqueados. ¿Ya? Vamos a ver si alguien nos atiende a esta hora o alguien se reporta a esta hora en Banqueados.
1: Uy. A ver, ¿aló? ¿Aló, Banqueados? Eso. ¿Aló? ¿Aló, mamá?
0: Lo puso usted.
4: Es el de monedita.
0: Ese de verdad.
1: Sí, sí, sí. Buenas, ¿con quién hablo? Muy buenas, bienvenido a Banqueados. ¿Aló?
5: ¿Aló?
0: Deje de llamar.
5: ¿Hola?
0: Eso.
1: Hola, ¿con quién hablamos?
5: ¿Me escucha?
1: Sí, señor.
0: Sí, don Vladimir.
1: Ah, ¿otra vez usted?
5: No, claro. No, la más antigua de su casa. Yo, claro.
2: Pero usted no sea tan sapo, claro, tan lambón.
5: Bueno, llamo aquí.
2: Marica.
5: Me dijeron que ustedes necesitaban apoyo.
1: No, apoyo no, pero solo queremos saber su opinión del partido de ayer de Millonarios.
5: Hombre, la verdad, preocupante.
1: ¿Preocupante?
0: Sí.
5: Indignante.
1: ¿Cómo?
0: También, estoy de acuerdo.
5: Una mierda.
1: ¿Qué? ¡No!
0: Por favor, don Vladimir.
5: Bueno, yo no sé, pues yo no soy hincha, pero ¿sí? De verdad que es la verdad, es para salir un poco preocupados.
0: Un poco muy.
5: Por ahí sí. Vi al señor director de ese programa anoche
1: director.
5: Hablando con hinchas.
1: ¿A felices, a, ¿no? A Champion.
0: Sí, señor. Sí, mucho gusto. Sí. Me dicen Champion. Mucho gusto.
5: Ah, ¿usted le dicen Champion?
0: Me dicen, sí. Nunca he ganado nada, pero pues así me dicen.
5: Champion, yo nunca he ganado ni mierda.
1: ¿Qué? ¡No!
5: Bueno, pero lo vi con los
0: sí,
5: hinchas,
0: señor.
5: ¿No?
0: Sí, sí.
5: Ah, no has dicho felices.
1: Sí, ¿están felices?
0: Tal cual. Les pedí palabras de amor.
5: Eso,
0: no.
5: Les voy a decir una cosa.
1: A ver.
5: Lo del fútbol colombiano es para revisar.
1: Uy, ¿cómo así?
5: Es, no, pues claro, es que lo del Medellín faltando un minuto.
0: ¡Ay, también!
1: Uy, sí, señor.
5: No.
0: ¡Claro!
5: Eso, dicho, yo haciéndole ese fuerza de Medellín, creo que coroné como 7 hernias, 2 úlceras, 3... ¡No, hueputa!
1: ¡No, no!
0: Don Vladimir,
1: oiga,
0: por favor.
5: Entonces, hermano, lo del fútbol colombiano es para revisar.
0: Don Vladimir, Falcao se va, no se va, que se quede, que le hagan equipo, que ya no rebusque más. ¿Qué debería hacer?
5: Falcao, si yo fuera Falcao, me voy para Miami.
0: Sí.
5: Me voy para Miami Beach. Una playa, 3 botellas de whisky, el más fino.
0: No le gusta.
1: ¡Epa! No le gusta.
5: Y no vuelvo a mirar este país para nunca, no mentiras.
1: ¡No, no! ¡Vladimir, hombre!
5: No, yo creo que Falcao debería continuar, obviamente hay que reforzar el equipo.
1: Ay, pero está muy... No, este Vladimir no me gustó. Cuelgue, por favor,
5: señor. Hay que hacer una reingeniería, una reestructuración.
1: No, cuélguele a...
5: Mínimo unos 14 mil millones de pesos hay que meterle. No sé, hay que hacer algo.
0: Bueno, sí.
5: ¿Y por qué me va a colgar?
1: Porque no está diciendo nada interesante, señor.
5: ¿Cómo mierda? Si no quiero que yo le diga nada interesante, ¿tú para qué me llama, mano?
1: Usted llamó, señor.
5: No, señor.
1: Oiga, ¿usted conoce un tal Omar Sánchez?
5: ¿Cómo?
1: ¿Usted conoce un tal Omar Sánchez?
5: Me han hablado ese viejo.
1: ¡No!
5: Me dijo que es buen tipo, mano.
1: Sí. A mí, ¿no? ¿Qué le gustó? Usted sabe que don Rogelio tiene la gallina de don Rogelio.
5: Sí.
1: Y me dijeron que a Omar le gustaba mucho el pescuezo relleno de don Rogelio.
5: No tanto el pescuezo. Me gusta la rabadilla del viejo. Esa sí me encanta.
0: Los huevos.
1: ¿Sí? ¿Usted? Sí.
5: O sea, entre otras, le voy a decir una cosa.
1: ¿Qué?
5: El viejo no hace sino que cuando va, que cuando va, pero no da la muestra gratis. Así es.
1: Uy, don Rogelio, ¿en serio?
4: Les he traído empanaditas de gallina.
5: Yo, marica, ya consiguió como para 3 carros, 3 apartamentos, 4 casas a punta de gallina. Si no invitan una, no.
1: Muchas gracias, don Vladimir. Gracias.
5: Espero que invite, hermanos.
4: Omar, yo le encimo...
0: Es Vladimir.
4: Es don Vladimir, ¿sí?
0: Sí, don Vladimir, es el oyente.
4: Ah, sí.
5: ¿Qué va a encimar?
4: ¿Don Vladimir?
5: ¿Qué me va a encimar?
4: Le va a encimar un consomé. no, y le echo un huevito.
5: Oiga, este viejo malo. No, no, no. Para esa gracia, ¿sabe qué? Métase su consomé. No.
0: Gracias a don Vladimir. Uy, por pasar como siempre por hablar con
4: por nadie.
0: Tiro el teléfono.
1: Oiga,
0: y todo.
1: No, Rogelio, en serio, pero usted me ¿cómo es bien, el tema? Vladimir. Sí, a mí también me cae bien Vladimir, pero no ha invitado al señor Vladimir a ningún tipo de gallina, ninguna rabadilla, huevos.
4: Pero no ha querido ir.
1: No ha querido ir, es que también él es muy estrella.
0: Hoy que juega Santa Fe, don Rogelio, vamos a recibir esa acostumbrada donación de la gallina, don Rogelio. Hoy que juega Santa Fe con el Rock and Gol.
4: Hoy juega el Rock and Gol, sí, vamos a estar presentes ahí.
0: Eso.
4: Vamos a estar presentes.
0: Dice, vamos a estar presentes, pero no se compromete con la gallina.
1: Sí, no se compromete.
0: Se hace loco. No, tiró para otro lado.
4: Lo que pasa es que el negocio se abre son sábados y domingos y entonces
0: solo sábado y domingo.
4: Vamos bueno, Champions, listo. Sí, vamos a estar ahí.
1: Bueno, la Champions, muy bien, me gusta.
0: Y vamos a ver cómo resulta todo en cuanto al partido de hoy. Entonces, Santa Fe Peñarol, ¿le tiene fe a don Rogelio? ¿Va tranquilo? ¿Va muy nervioso?
4: Le tengo fe.
0: Le tiene fe.
4: Le tengo fe y que hoy vamos a ganar allá y vamos a pasar en la Libertadores.
1: ¡Vamos! ¡Sí! ¡Sí! ¡Sí! ¡Sí! Vamos a ver. Yo hoy he estado diciendo no nos burlemos. No nos burlemos, no nos burlemos de los hinchas de Millonarios. No me he burlado en ningún momento.
0: Usted ha
1: no
0: hecho
1: es cierto,
0: mofa.
1: No es cierto. No he burlado de ningún hincha de azul. Por más que quisiera hacerlo, no lo hago porque Santa Fe es el siguiente. Y es posible que mañana... Entonces,
0: el que esté llorando,
1: prefiero, no sea Santa Fe. Prefiero estar con tranquilidad y que no me pase eso.
0: Gracias. Gracias, Alemán. Porque el que no sé si se burló o qué fue lo que hizo fue nuestro querido Macizo.
1: Sí, señor.
0: Que también aparece para acompañarnos hoy en Banqueados. Vamos a ver qué fue lo que trajo el querido Macizo y qué fue lo que hizo, si se burló o no, de Millonarios.
1: A ver.
6: Millonarios no tiene alma para jugar.
7: Y bueno, hoy no es un exorcismo cualquiera. Sí. Porque hoy cogimos a los hinchas de Millonarios que quedaron eliminados, salieron muy tristes. Y por eso el exorcismo va a ser algo diferente.
1: A ver.
7: Vamos a escuchar qué dice el hincha embajador.
8: No, tengo ira, tengo mal genio, eso no se hace, son unos pechos fríos. Esto se suda y esto se respeta, eso no se hace. Respeten.
9: Hermano, esto es un chiste mal contado, viejo. Aquí esta institución se merece respeto. Un poco de jugadores que no han hecho nada, no han ganado nada, hermano. No han ganado nada. Aquí esta hinchada merece respeto. Sí. Merece respeto.
10: Pues, nada, es complicado defender lo indefendible. Intentamos apoyar hasta el último minuto y mira, y estamos sin arquero.
9: Es duro hoy decir que nos eliminaron.
4: No.
9: Pero la conclusión que se saca, ojalá los directivos la entiendan.
0: ¿Cuál es la conclusión?
9: Es, como decía el coro de 35,000 personas, que se vayan todos.
6: Desarmaron un buen equipo, sacaron a Montero, Cataño, Dani Ruiz. ¿Y con quiénes trajeron? Alex Castro lo intenta, pero no puede. Cabezas Hurtado, pésimo.
11: Nos humillan cada rato. Que falta de respeto con la hinchada.
1: Uy, pero le cogió el celular.
12: Pues, la verdad, muy triste que venga un equipo acá a manejarnos como nos manejaron, que no le metieran huevas Millonarios y pues esperamos que el próximo semestre se refuerce como debe ser, con arquero de verdad.
13: Mal, un equipo malo, un técnico que está cansado, que no entiende los jugadores. Leo, gracias por todo, ya no te necesitamos.
1: ¿Leo?
13: Eres
1: ¿Leo?
13: Que da más rabieta de lo que da fútbol, Contreras un poco de lo mismo, necesitamos laterales, necesitamos de todo y no debimos dejar salir a Montero. Ese fue el fallo.
0: Ish, fuerte, ¿eh? Fuerte, la gente triste. Macizo reflexionando.
14: Masi, este fue tu último exorcismus en el Campín para AS Colombia, Caracol Radio,
0: bueno,
14: Radioactiva, Rock and Gol.
0: Copa Colombia.
15: Bueno, no depende de mí, yo estoy muy a gusto acá, no depende solo del gran Lalo, del gran Eder, no depende ni mucho menos de Rafa, ni el señor Cris Pibillos. Pero mi familia y yo estamos muy a gustos acá.
14: ¿Ya?
1: Ay, puede ser el último,
0: lo mismo se siente con Falca.
1: Sí, claro, es el mismo full, además. Sí.
0: Mi Falcao. Familia y yo estamos muy felices.
1: Don Rogelio,
0: aquí.
1: ¿Usted cómo lo ve?
0: Pero no
4: a pesar de
0: eso.
4: Que Falcao dio las. Pues en la rueda de prensa dijo, yo me sentí muy a gusto aquí y cumplí el sueño de venir a jugar con Millonarios.
1: Sí, es verdad.
0: Eso fue lo que dijo.
4: Es lo que dijo y que lo que quería. Y todavía queda por ahí otro partidito, pero yo voy a hacerlo porque ¿qué más hace? A ver si me dan fútbol.
0: Vamos a ver qué pasa.
1: No, hey, no, no sean así.
0: Que se seme.
1: Oye, no seas así, no seas así.
0: O sea, de verdad, que en este momento le pido a la gente que se desconecte de YouTube.
1: Espera, no espera, espera, espera, espera.
0: Que se desconecte y se vaya. Que nos bloquee, por favor. Que denuncie este canal.
1: Esto tiene que ir mañana este en
0: meme,
1: El Gallo.
0: Este meme no estoy de acuerdo con él. ¿No? Refisal y pusieron mi imagen.
1: Pero, ¿usted no está de acuerdo que dicen tu imagen?
0: Sí, no. Y además que están usando el nombre de la marca tal cual es, ¿no?
2: Pero usted no sea tan sapo, tan lambón. ¡Marica!
1: ¿Qué?
0: Mejor vamos con sonidos de los Arctic Monkeys en Banqueados. Después de salar a Millonarios, vamos con todo hoy, Santa Fe.
4: Sí.
0: Brick by Brick de Arctic Monkeys en Banqueados.

0: Baby
1: Alemán,
0: cóctel,
1: cóctel, cóctel, baby cóctel.
0: Sí, señor.
1: Lo escuché a usted diciendo, tengo noticia de última hora.
0: ¿Tú qué opinas
1: última
0: de Neymar, champion?
1: Última hora, de Neymar.
0: Sí, ¿qué opinas de Neymar? ¿Te gusta Neymar? ¿Te pondrías la camiseta de Neymar?
1: Me gustó mucho tiempo, ya últimamente pues obviamente no.
0: O sea, ¿no te has puesto últimamente la camiseta de Neymar?
1: No, no.
0: Bueno, muy bien.
1: No me la he puesto.
0: Porque la Confederación Brasileña de Fútbol informa que el atleta Neymar Jr. no participó del entrenamiento de la selección brasileña esta tarde en Teresópolis. El jugador fue encaminado a una clínica de la ciudad para realizarle exámenes complementarios.
1: ¡Epa!
0: ¡Epa! Ninguna otra información será divulgada hasta el final de las evaluaciones médicas del equipo brasileño. Entonces, Neymar Jr. no entrenó hoy con Brasil y está yendo a una clínica para hacerle exámenes más profundos.
1: Das. O sea, empezamos mal esa convocatoria.
0: Sí, empezamos mal esa convocatoria, sí. Y Neymar pues no terminó el entrenamiento. Así que ojo con eso, chiquillos.
1: Mal, ey. Mal. Empieza mal porque fue la gran revelación. La gente celebró que él fuera. Sí, sí, era entendible que él fuera, porque es que siento que no tiene un buen ritmo hace rato.
0: Bueno, pero es la gran figura de Brasil.
1: ¿Ídolo?
0: Ídolo, sí, ídolo para muchos, y la gente se puso muy contenta. Entonces, difícil.
1: Sí, sí.
0: Me preocupa.
2: ¿Para que arranque así el mundial? Sí, me preocupa porque pues ha sido una de las figuras que se la pasa en el piso, pero les gusta a la gente.
1: De las figuras que se la pasa en el piso.
0: Sí, no, se la pasa en el suelo.
1: A Neymar sí lo daña mucho eso, ¿no? Porque es un crack.
0: Es verdad.
1: Pero ese show de las lesiones y cierto desorden le daña mucho el
0: nivel.
1: Es
0: que ¿a quién no daña el desorden, champion?
1: También es cierto.
0: Sí, ¿no?
1: Cierto.
0: Todos teníamos un gran futuro.
1: Todos teníamos.
0: Pero el desorden nos ha dañado un poco la cabeza.
1: Momento.
0: Sí, claro.
1: Nos desvió del camino.
0: Sí, a mí me sacó. Yo pintaba para ser violinista de la Sinfónica de Viena. Pero conocí la noche y...
1: Y hasta ahí llegó. Y hasta ahí llegó.
2: De Viena, pero de Viena dentro de Viena.
1: Don sí, Rogelio, claro. Hoy listo para el partido. ¿Va a estar en el estadio, verdad? ¿O va a estar acá con nosotros en el Rock and Go? No, pues dígalo de una vez.
2: Voy a estar.
0: Pues si es en Uruguay.
1: ¿Se va a pegar el viaje a Uruguay ahorita o se va a quedar con nosotros?
2: No, quiero quedar.
3: ¿Razón de qué?
1: Acompaña el Rock and Go. ¿Cuánto le pone usted a ese partido? Mójese ya.
2: 1-0.
1: 1-0 gana Santa Fe.
2: No más, no necesitamos más.
1: Si llega a ganar Santa Fe, ¿traería usted gallina a banqueados?
2: Sí, claro.
1: ¿Sí? ¿Apostamos?
2: Pero un sábado o un domingo.
0: Es que no hay sábado y domingo, eso sí es el problema.
1: ¿Un viernes?
2: Un viernes les traería unas empanaditas de gallina.
0: ¡Eso! ¡Bravo!
1: Tenemos apuestas, señores.
0: ¡Eso!
1: Tenemos apuesta,
0: sí.
1: Entonces, con don Rogelio, que sí. Está apostándole
2: con
1: a Santa Fe.
2: ¿Con
1: hoy.
2: Cara gano?
0: Y con sello también.
2: Pierdo.
0: ¡No! Pero bueno,
2: porque
0: partido
2: hoy va
0: difícil.
2: Hoy va a ganar Santa Fe. Ojalá, hombre, a Santa Fe.
1: Sí, señor. Listo. Estaremos atentos de ese resultado del día de hoy para que nos acompañen en el Rock and Roll de Radio.
0: Sí, señor. Activa. Sí, señor. Oye, te tengo una invitación muy
1: Hágame
0: importante.
1: Una invitación.
0: Una invitación muy especial. Una muy especial. Sí, señor. Porque Colombia.
1: Señores. Colombia,
0: este
1: país.
0: Es nuestro momento. Vamos a demostrar todo lo que sabemos porque en esta copa vamos a brillar.
1: Sí, señor.
0: Sí, vamos a brillar como siempre. Vamos a brillar.
1: Este es nuestro momento.
0: 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Así que.
1: Sí.
0: Esto nos abre el pie para algo muy importante que se viene, mi querido champion. Que nos va
1: viene?
0: A medir la temperatura.
1: Sí, señor.
0: ¿Qué es?
1: Del mundial. Vamos a medir la temperatura, mi querido alemán, porque
0: sí.
1: Les vamos a hacer una invitación con el termómetro de la ruta mundial.
0: ¿Cómo? ¿Cómo es eso?
1: Pero, ¿entramos a ruta mundial? ¿Y le
0: sí,
1: cuento?
0: ¿Te parece?
1: ¿Me
0: ¿Te parece?
1: ¿Vamos
0: a...?
1: ¿Os parece? ¡Vamos!
0: ¡Ruta mundial!

0: Ruta Mundial, hoy abriendo el termómetro de la Ruta Mundial.
1: Claro, sí, señor.
0: La pregunta que yo creo que muchos hemos hablado, pero está bien ya dejarlo en datos, en estadísticas.
1: Sí, me parece bien.
0: Participar, opinar.
1: Ok.
0: ¿Hasta dónde, mi querido don Rogelio, empiezo con usted? Usted va a ser el primer voto que tenemos desde Banqueados para este termómetro. ¿Hasta dónde va a llegar nuestro país en el Mundial?
2: 16avos.
0: Esa no es una de las opciones.
1: Pero muy tenemos poquito, don Rogelio.
0: Muchos dicen, vea, tenemos fase de grupos, usted dice que la superamos.
2: Sí.
0: 16avos. Hasta ahí llegamos. Puede apostar usted, si quiere, por que el equipo colombiano llegue a octavos, a cuartos, semifinales o final.
1: ¡Epa!
0: Vamos a estar compartiendo esta encuesta que irá desde hoy hasta el viernes 29 de mayo.
1: Que es en nada, ya el pasado mañana.
0: Sí, sí, señor. Eso para estarlo analizando desde el pulso del fútbol.
1: Sí.
0: Y también aquí con nosotros en Banqueado vamos a estar analizando estos resultados. Tienen que entrar a www.caracol.com.co.
1: Sí.
0: Listo. Y en el home, usted baja y va a encontrar ahí un banner que dice el termómetro de la Ruta Mundial, ¿listo?
1: Correcto.
0: Da clic y ahí encuentra la encuesta para que participe con nosotros de este termómetro de la Ruta Mundial.
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0: ¿Cuál es su predicción, querido alemán? ¿Hasta dónde llegará la Cele?
1: A cuartos de final.
0: ¿A cuartos?
1: ¡Sí!
0: le apuesta mucho a la Cele.
1: Sí, a cuartos.
0: Querido Juanito Aparicio.
5: Octavos.
0: ¿Octavos?
5: Octavos de final llega la Cele.
0: Estamos aquí todos repartidos. Yo también digo que octavos. Ya sumando aquí por estadísticas en Banqueados, octavos va siendo como la predicción que tenemos con la selección.
2: Octavos es ganancia ya.
1: Sí, claro, sí. Rogelio.
0: ¿Se daría usted por bien servido llegar hasta allá?
2: Yo todo lo que dicen los astros, lo que dicen esto, y lo que dice la conciencia del fútbol colombiano, que es hasta 16.
0: Hasta 10. Si Colombia llegara a pasar, bueno, es que eso lo han hecho mucho.
1: ¿Qué hacemos?
0: Pero se enfrentaría contra quién en un 16avos.
1: ¿Juanito con quién se enfrenta?
0: Un posible Inglaterra y que un posible
1: Croacia.
0: Argentina y que un posible Croacia.
1: Depende de que quede, primero, segundo, tercero. Pero creyendo uno que pase segundo, se enfrentaría a Croacia o a Inglaterra.
0: ¡Epa!
1: Uh-huh. ¿Y ahí?
0: Y ahí usted dice que le ganamos a Inglaterra.
1: Sí, le ganamos. Nos ¡vamos, Colombia! ¡Sí!
0: Eso es, entonces ya saben, pásense por www.caracol.com.co, busque el banner del termómetro de la Ruta Mundial y deje ahí su predicción o su deseo, hasta dónde llegará la selección.
1: Correcto.
0: En este Mundial. Juanito Aparicio llega a la Ruta Mundial hoy para acompañarnos, Juanito, como siempre, con un dato.
5: Bueno, champion.
0: Señor.
1: Hola, hoy, primero que todo.
5: Buenas tardes.
1: Primero
5: buenas,
1: que todo.
0: ¿Sí? Buenas tardes.
5: Muy bien. Eso, déjalo. Eso.
0: Es que le trajeron.
1: Le gustó
5: el látigo.
0: Le trajeron juguete a Alemán y todos los efectos que ustedes están escuchando hoy los está poniendo. Es su caja de juguetes.
5: Sí, está feliz. Ese niño feliz. Chiquito. Está feliz.
2: Hoy.
0: Sí,
2: ¿qué una gallina. Más, cabrón? ¿Qué pinche vergüenza me das?
5: Excelente. Bueno, querido champion.
0: Sí, señor.
5: Hoy yo quiero ver el mundo arder.
1: ¿Qué pasó?
5: Hola. Les traigo un recuerdo del mundial.
1: ¿De qué?
5: De Brasil.
0: 2014.
1: 2014.
5: 8 de julio del 2014.
1: ¿Sí?
0: Sí.
5: Se enfrentaban, ya sé. ¿Ya sabes?
1: Vamos por... ¿Era gol o no era gol? ¿Qué es?
0: Ay, qué va. ¿Sí?
5: No.
1: ¿No? ¿No? Ah, bueno, perdón.
0: Ah, bueno.
5: No.
1: Bueno, está bien. ¿8
0: de julio?
5: 8 de julio del 2014.
0: 2014.
5: Además listo, del era gol o no era gol, ¿qué otra cosa importante? Histórica. Tuvimos
6: tengo miedo. Tengo miedo.
1: No sé.
0: ¿Histórica?
1: ¿8 de julio?
0: No recuerdo.
1: ¿Qué pasó?
0: Había, querido Juan?
5: 7-1.
1: Ah, el 7-1, sí señor, yo estaba en Río.
5: El 7-1.
1: Estaba en Brasil yo.
0: ¡Fuerte!
1: Fuerte. Pero no fui a ese
0: momento.
1: ¿No?
0: se quedó...
1: No, porque eso era como en Belo Horizonte.
5: Belo Horizonte.
1: Y entonces sí, yo estaba en Río de Janeiro.
0: Río de Janeiro. Ese 7-1 que nadie esperaba en este Mundial.
5: Sí, hoy en esta Ruta Mundial recordamos ese 7-1.
0: Okay.
5: En el que Alemania le clavó precisamente los 7 goles al local.
0: Sí, señor.
5: A Brasil. Y pues bueno, nos dejó además del 7-1 imágenes.
0: Sí.
5: Un David Luiz llorando.
1: Ay, sí.
5: Y acá les traemos para recordar los goles.
1: A ver, hay una imagen que si usted borra a todos los jugadores de Brasil, el gol igual entra. Porque no hubo posición en ningún momento. Póngale cuidado.
0: No jodas.
5: Si usted borra a todos los jugadores de Brasil.
1: Sí, mire. Jugaron solos. Bueno, ahí el rebote. Arquero. Pero lo demás, o sea, todos los jugadores de campo de Brasil, era como si estuviera tapando solo Julio César.
0: Nunca tocaron la pelota.
1: Nunca
0: por
1: tocaron, mire, mire. Okay. Mire, mire.
0: ¡Ay, ay, ay!
1: Hay un video de eso.
0: So.
1: Ese era el Toni Kroos.
0: Dios mío.
1: ¿Usted se acuerda, don Rogelio, de ese partido?
2: No me acuerdo todo, pero sí. Así le está pasando a Millonarios. Cualquier desayuno. El ejemplo de Millonarios.
0: No me gustó tu ejemplo, don Rogelio. El niño llorando. A ver. ¡Osh! ¡Qué baile!
1: ¿Sí ven? No tocan la pelota los jugadores de Brasil.
0: Bailan esa defensa y ahí estaba Marcelo.
1: Sami Khedira.
5: Sami Khedira.
1: Sí.
0: ¡Ey, oiga, qué dolor!
1: A ver, mire.
5: Yo ya perdí la cuenta. Por cuántos vamos.
0: Eso iba a decir. Yo perdí la cuenta ya.
1: ¿Pero si ven que no la toca nadie?
2: Nadie.
5: Müller, Schürrle, Özil. Igual Alemania tiene un combo bravo, ¿no?
1: Sí, Alemania tiene. Pues fueron campeones, padre.
0: Sí, mucha banda.
1: Ve, otro gol solo.
0: Uy,
5: es un golazo.
0: Uy, ese fue un golazo.
2: Y gol.
1: ¿Ese quién fue? Uy, ese era Schürrle, André Schürrle. Creo que ese fue el último gol. Este man jugó después en el Chelsea. Y
5: entre en el Schalke.
1: Sí. Y el único gol de Brasil. ¿Ya para qué, hijo de madre?
5: Ah, pues sí, ya que...
0: No. Qué pesadilla vivir una eliminación así en tu casa.
1: Sí, y la gente...
0: Es de morirse.
5: En ese partido no estuvo Neymar, por ejemplo.
1: Ah, sí, porque lo lesionó Camilo Zúñiga. Que
5: casi le parte la espalda.
0: Que le dijo, ¿conoces la ardilla? La que pega con la rodilla.
5: Y casi lo mata.
0: Casi me lo acaba, sí.
5: Y casi lo mata.
1: Bueno, y hoy está lesionado Neymar, te cuento.
5: También.
1: Sí, acaba de informar la Confederación Brasileña de Fútbol que está lesionado.
0: Creo que desde ahí Zúñiga como que lo bañó.
1: Básicamente. Aunque después fue campeón de Champions y tal, pero bueno, no es lo mismo.
2: Recordó.
1: Bueno, es correcto.
0: Gran recuerdo, el de hoy, mi querido Juanito Aparicio.
5: Doloroso para algunos,
0: sí.
5: Feliz para otros.
1: ¿Cuánto queda, señor, para el Mundial?
5: 14 días.
1: 14 días para que rota la pelota.
0: Sí, señor. 14
2: una
0: días.
2: Quincena menos
0: mi querido Alemão.
1: Sí.
0: Hasta aquí Ruta Mundial.
1: Sí, hasta aquí Ruta Mundial. Pero antes.
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0: Y con Claro cerramos nuestra Ruta Mundial el día de hoy, Alemán.
1: ¡Saludos, terrícola! ¡Ruta Mundial!

0: Refi.
1: ¿De quién?
0: No, la imagen de Refi Champion.
1: ¿De Refi Champion? Bueno, sí, de Refi ya Champion. Se la compartimos. Ojalá con virus. No, por ahora llegan los buenos sonidos de la Kiss. Ah, si van quedados con esto que se llama Go en Radioactiva.

0: Cóctel.
1: Baby, cóctel. Cóctel. Sí, señor.
0: Mi querido alemán,
1: cuénteme.
0: Saludos a todos los que están conectados en nuestro canal de YouTube en Radioactiva.
1: Vamos.
0: Un abrazo grande por ahí a Administración Premedia Soul, que nos acompaña por ahí. Demon Red, gran participante, casi que otro banquedo más. Johan Sebastián Púlveda. José Pepperoni.
1: ¡Epa!
0: Me da miedo leer alguno que sea como esos chistes de Zacarías, Piedras del Río y vainas de esas.
1: Sí, claro, como
0: Formación
1: Lomas.
0: Formación Cultura Física, un abrazo también. Lomas Turbas y esas cosas.
1: Sí, claro.
0: Cristian Salamanca, un abrazo para todos.
1: ¿Usted
0: gracias.
1: ¿Conoce eso? ¿Champion ha sido allá?
0: No, nunca.
1: ¿A esas Lomas?
0: Y espero no.
2: ¿A
0: no?
2: ¿Cuál es Lomas?
0: Espero jamás.
1: A unas turbias, mi querido Don Rogelio.
0: No se pierdan hoy, ya saben, el Rock and Roll de Radioactiva con más pasión y menos técnica para acompañar el partido de Santa Fe hoy en la Libertadores con nuestro querido Don Rogelio. Don Rogelio, que como siempre trae humor al rock and roll.
1: A ver, sí señor, Don
0: siempre,
1: Rogelio.
0: Siempre la gente extraña sus chistes y sus cuentos.
1: A ver, sí. A ver si me ganan.
0: A ver si hagamos un preámbulo, un tráiler. ¿Sabe usted qué es un tráiler?
2: Sí, primero yo y después él.
1: Listo.
0: Bueno, me gustó cómo lo digo. Vaya, hágale, Don Rogelio, cuente usted algo.
2: Pues voy a montar un negocio redondo, hermano, definitivamente.
0: ¿Va a montar un negocio redondo?
2: Solo buñuelos.
1: Mira.
2: Y le dijo el pollo pollito al otro, llegó y dentro hay una tabernita. Y esa tabernita le dijo: ¡Pío, pío, pío! Y yo: ¡Pía, weón, que ya está grande!
1: Mira,
0: no sé cómo uno conoce estos cuentos y todavía digamos, uno cae en ellos.
1: Ah, este ya lo conté, creo que ya lo conté acá.
0: A ver, ¿cuál?
1: ¿El de los signos zodiacales?
0: ¿Cuál no?
1: Bueno, de pronto no lo conté. Mira que fueron cuatro personas a una de esas cadenas de hamburguesas que empieza con una M.
2: Sí.
0: Ah, ya, sí.
1: Sí, sí, entonces fueron cuatro y tres eran Sagitario y el cuarto de Libra.
0: Es un chiste bastante cultural, no sé cómo decirlo.
1: Sí.
0: Hay que conocer.
1: Hay que haber ido.
0: Sí, hay que haber ido.
1: ¿Se ha ido, querido Macizo?
0: No, pero como le va a preguntar.
1: No, pero si ha ido o no.
0: Lo mira y se ríe, alemán, por favor. Macizo, bienvenido a Banqueados.
3: Don Champion.
4: Pero usted no se está sapo,
3: mi querido Rogelio, ¿cómo están? Un día saludarlos.
4: ¡Marica!
1: ¿Qué?
0: Todo muy bien, mi querido Macizo, que ayer estuvo viendo la tristeza de los hinchas de Millonarios.
3: Sí, señor.
1: Te vi triste, ¿eh? Te vi triste al final del exorcismo.
2: Tras de tristeza, perdón que le interrumpo desde el sábado, ¿están tristes?
3: Sí. Es algo muy triste lo que está viviendo el hincha embajador.
0: Sí.
1: ¿A cuántos hay que sacar, Macizo?
3: Hay muchos.
1: A ver, dígame un nombre.
3: Empezando por el arco, Guillermo Amores.
1: No, pero pues tranquilo, no pasa nada.
0: No va igual, no va así, déjelo de suplente.
3: ¿También?
0: Es que sí, a mí me da mucha pena con Falcao, la verdad. O sea, señor que hizo todo lo que hizo en su vida, carrera, todos los goles que marcó y que todas las canchas que corrió. Y ver lo que pasaba ayer, no, eso era muy triste. Eso era muy triste con él, muy injusto con él, ¿no le parece, mi querido
3: Macizo? De hecho, ha sido injusto desde que él llegó a Millonarios. Porque
0: sí,
3: le han armado un equipo competitivo para que Millonarios pueda salir campeón de la mano del Tigre.
0: Sí, tráiganse a... ¿Qué tan difícil es traer a...
1: Mbappé. ¿Qué tan difícil es traer a Kevin De Bruyne?
0: ¿Qué tan difícil, pues, James?
1: Sí, qué difícil es.
0: Para que se retiren los dos, pues.
1: Bueno, muy bien. ¿Le se sintió triste ayer en el exorcismo, señor Macizo?
3: Sí, ahí lo tenemos.
1: Ya lo vimos. Pero te vimos triste ayer.
3: Sí, fue triste primero porque fue el último exorcismo que se hizo en el Campín.
0: ¿Y por Copa Colombia no se vuelve?
3: Por Copa Colombia, pues puede ser. Pero en cuanto al exorcismo en el Campín, fue el último.
0: Okay.
3: Pero viene la Selección Colombia, entonces va a haber más exorcismos.
1: Ah, muy bien. O sea, entonces usted se despidió y puso a llorar a la gente para nada.
3: No, para nada, no. Porque...
1: ¡Sí!
3: Los exorcismos en el Campín tienen su toque especial.
1: Ah,
3: tienen su equipo. Magia.
1: Pero, ¿se oye?
0: Entonces los exorcismos con la Selección Colombia van a ser en Estados Unidos, en México.
1: Uy, en Canadá.
3: Ojalá. Me gustaría, me encantaría.
0: Lo planteamos.
3: Sí,
0: a ver,
3: puede ser. Tocaría hablar con él. No sé.
1: No, con Rafa,
3: Se puede plantar.
1: Sí, dígale, mándele mensaje a Rafa Cifuentes, dígale, por favor.
0: ¿Rafa?
1: Sí, Rafa.
3: Rafa dirige eso. Está muy encima, ¿no?
1: No, pero tíreselo a Rafa. Qué miedo. ¿Qué más da?
3: ¿Qué es lo peor que puede decir? Que no.
1: Sí, claro. A ver. Señoras y señores, el Macizo va a hacer su petición a Rafa Cifuentes.
3: Bueno, mi querido amigo Rafa, no sé, piénsalo. Deberíamos de ir allá a Canadá, a México, a Estados Unidos, a hacerle un exorcismo de allá en el estadio con el hincha de la tricolor.
1: Sí, muy bien, muy bien, muy
0: sí,
1: bien.
0: Sí, señor, vea, ahí queda. Yo así no lo llevaría, pero...
1: Bueno, sí, me faltó.
0: Pero queda a consideración de los directivos si vamos hasta allá o no. Por ahora, entonces, mi querido don Rogelio, nos vemos más rato.
2: Sí, señor.
0: En el Rock and Roll de Radio
1: Activa. ¡Qué grande, don Rogelio!
0: Conéctense por allá. ¿Cuál video nos dicen desde producción? ¡Ay! ¿Quieren? Ay, bueno, está bien, está bien.
1: Vamos.
0: Hay un video de lo que pasó ayer. Yo no quería porque me daba un poco de pena.
2: Y no, como la gente, ya esa déjala afuera.
0: Como la gente
2: ha estado... La caja en el CAI.
0: Fuera como el equipo. Ya como la gente ha hablado mucho de eso, yo no quería molestarlos, pero pues compartamos esto. Una crónica de lo que fue ayer vivir ese partido de Millonarios contra O'Higgins en la Sudamericana, donde quedamos eliminados. Conéctense a nuestro canal de YouTube.
4: Hoy 15 minutos tarde para el partido.

0: Comprate el equipo, Radamel, acabemos con esto, hermano.
1: Otro gol de Pañales, Hoggins. La cara de la gente en el estadio comiéndose las uñas.
2: Uy, uy, champion triste.
1: La gente con rabia, chiflando, gritando.
3: Acaba el primer tiempo, Lucho, y llenan de poesía a los jugadores de Millos.
0: Yo, desde que vengo al estadio, nunca había visto a Millonarios perder esta manera tan estrepitosa. ¿Qué será?
4: su merced, ¿cómo vive el primer tiempo?
5: Ay, no, no.
4: Deberíamos estar en la casa como tomando té.
5: Sufriendo allá mejor.
4: ¿Su merced cree que se puede remontar todavía?
5: Claro.
4: ¿Entre Falcao no, no tanto por ahí?
5: No tanto por ahí, porque...
1: Señora, por favor,
5: Falcao no, no ha podido ser lo que es él.
4: Ah, esperemos a ver que se pueda remontar y nos vayamos felices, Bessy.
5: Al menos con el empate, qué carajo.
4: Lucho, se me pone el refrigerio, vamos a ver qué trae.
6: Ojo con la trompeta.
4: Ahí va, no me defraudes.
7: Si podías quitarle la sala al Champions. Si
1: gol podía, de Millos, no grave por estar
7: vamos,
1: comiendo.
7: Que nos faltan por la sala al Champions, tú, solo tú puedes. ¡Vamos!
4: La mejor jugada de la noche hasta el momento fue Lucho por banda derecha trayendo lechona. Hey, Lucho, no todo es política. Por favor.
8: Entrevistan a uno cuando uno está comiendo también, no lo dejan uno terminar. Pero así, hueputa,
4: Culin Break. Por favor, si me parte
1: es que
4: la
1: Lucho,
4: madre,
1: de verdad.
2: ¿Qué
1: es
2: Lucho.
4: Break. ¿Qué es eso? ¿Qué es Culin Break? Lechona Break.
1: Oiga, si es
4: 8 minuticos,
1: break,
4: ¿no? 8 minuticos.
2: No te gustó, pero si estaba haciendo un frío el berraco, ¿no?
0: Y la edición, porque estos estoy de estos malvivientes han quemado tiempo como se les ha dado la gana. Y eso,
1: uy, sí.
4: Yo creo que fútbol, queremos fútbol, sí, de verdad.
0: Claro. Nos tocó ir a ver a la Premier, porque acá que
1: la decepción de Lucho todo el tiempo.
4: Se enojó Lucho. Llevamos 10 minutos de quemar tiempo. Mañana madrugo.
0: ¡Ay, no!
4: ¡No!
1: Perdón, perdón, se comían muchos.
4: ¡No, no, no, no! ¡Cuidado!
1: Por favor. Todas las reacciones son decepción.
4: Es difícil, pero ¿qué decir, mi querido Lucho?
0: Quiero conservar mi trabajo, no quiero decir nada.
4: Pacho, si no llegamos es culpa de Millos.
0: Es culpa mía. Para un Pacho, yo lo traje a esto, a la depresión, a la decadencia.
4: Estamos en terapia, Pacho. Mañana no nos esperes temprano.
0: Salud. Por Peñarol.
1: Pues, las reacciones, como vimos, nada de alegría.
2: Nada
1: en
2: de
1: esto.
2: Alegría. Lo que parecía una crónica divertida terminó en...
0: una...
2: ¡Oh, qué embarrada! La verdad, lo siento mucho por ustedes.
1: Sí, fue un momento muy triste. Espero que hoy no le toque grabar algo igual, don Rogelio.
9: No. Hoy con la fe intacta. Santa Fe va con la fe intacta.
1: Y,
2: ¡vamos!
1: Que ojalá no le quemen tanto tiempo como ayer O'Higgins a Millonarios, ¿no,
2: querido? ¡Vamos!
10: No, lamentable lo del equipo chileno.
1: Nos enredaron mucho ayer. Nosotros nos despedimos en Banqueados con Don Teto. Y esto que se llama
2: quién?
1: Solo tú y yo, mi querido alemán.
2: Don Teto. ¡Agáchese!

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7: Amigos, ¿qué tal? Saludo cordial. Bienvenidos al Pulso del Fútbol. Hoy miércoles 27 de mayo del año 2026. La frase del día. Si no somos corresponsales del pasado, tampoco podemos reclamar el futuro. Fernando Sabater. Don Steven, ¿cómo le ha ido?
8: ¿Cómo va, César?
7: Buena frase, ¿no?
8: Me gusta, sí, sí.
7: Sí, hay que conocer el pasado, hay que conocer lo que ha sucedido en el mundo, en la vida.
8: Esa buena frase de el que no conoce su pasado.
7: El que no conoce su pasado está condenado a repetirlo.
8: Sí, señor.
7: Y a repetir lo malo, porque pues lo bueno...
8: No, pues ojalá...
7: No hay que advertirlo.
8: Pues si se pudiera elegir repetir lo bueno, por supuesto estaríamos en primera
7: fila. Por ejemplo, ¿usted cree que Millonarios es consciente de su pasado?
8: Yo creo que sí.
7: ¿Y de su pasado inmediato?
8: También.
7: También.
8: Como institución.
7: Bueno.
8: Como los jugadores, hay muchos jugadores que esa camiseta les ha pesado una tonelada.
7: Bueno, le hago otra pregunta. ¿Usted cree que hay que sacarlos a todos borrón y cuenta nuevo?
8: No todos, pero sí varios. Y bueno, son varios.
7: Ya vamos a analizar el tema de Millonarios, porque hay que empezar por el que clasificó.
8: Esa frase de todos se deben ir, ¿no?
7: Que esa
8: no
7: es la frase queden, de la hinchada en la tribuna.
8: Que se vayan todos, que no quede ninguno. Eso no es realista. Ningún equipo hace eso.
7: Salvo el Pasto.
8: Ah, no, pero eso es porque son unos desordenados.
9: Bueno, eran.
7: Con la última acción le funcionó un poco el tema.
8: En la época de Casabón, sacaban 23, contrataban 24. Hoy es diferente.
7: Bueno, Steven, ¿cómo calificaría usted la actuación del Tolima, eliminado en semifinal de la Liga Betplay y clasificado a octavos de final como segundo tras un empate muy importante en Perú ante Universitario de Deportes en Copa Libertadores?
8: Una vez más, una demostración de que el equipo está muy bien trabajado, sí. No armado.
7: O sea que el equipo clasificó más por el técnico que por los jugadores.
8: No, los jugadores tienen una cuota muy importante. Ahora, lastimosamente, y esto no difícil de refutar, es que ese equipo se quedó físicamente en el campeonato colombiano y que no tuvo de dónde echar mano el técnico.
7: Sí, por ejemplo.
8: Porque físicamente, César, en el partido sobre todo de vuelta contra Nacional, se vio sumamente agotado, se vio mamado el equipo.
7: En Ibagué están criticando a Lucas González desde hace rato.
8: ¿Quién?
7: Algunos hinchas.
8: No están felices.
7: Porque cambia. Déjeme le explico y después hablamos.
8: Pero no bote el chupo.
7: No, no estoy votando el chupo.
8: No, nada de votar el chupo.
7: ¿Por qué? Yo no voto el chupo. César. Yo ya estoy grande, yo ya no chupo chupo.
8: No, mire, pues es una frase que dicen en la cosa cuando uno se enoja.
7: Algunos colegas y algunas personas, hinchas del Deportes Tolima, de esos constantes, permanentes, dicen que Lucas improvisa mucho. Porque cambia jugadores, porque cambia de nómina, porque pone a algunos en posiciones que no son. Y hay un tema que es claro, y fue el que mencionó Steven. Al Tolima le pasó factura el tema físico.
8: Total.
7: Y lo vimos en algunos partidos, lo vimos en el juego frente a Atlético Nacional. Y afrontar los dos torneos con una nómina muy buena, pero una nómina que no es amplia, no era fácil. Y a Lucas le tocaba improvisar, cambiar, se le lesionaron algunos jugadores, mover sus fichas, y yo creo que lo hizo bien. Pero me parece que lo de ayer del Tolima, siendo un partido defensivo, siendo un partido no muy exuberante en cuanto a la condición futbolística, era lo que necesitaba el equipo, le aguantó como no le aguantó al Independiente Medellín y logró avanzar como segundo, que era el objetivo.
8: Uno cuando tiene una nómina corta y cuando tiene tantos partidos, tiene que hacer lo que hizo Lucas. Eso para algunos es improvisar. Para otros es administrar, César.
7: Ah, pero usted no critica que cuando los equipos son defensivos, cuando los equipos se meten atrás.
8: No, eso depende de las circunstancias. Ah, por ejemplo, si Nacional fuera un equipo defensivo en Colombia, habría que señalarlo, habría que decir, venga, esto es
7: O'Higgins fue un equipo totalmente defensivo contra Millonarios y sacó el resultado. Más aún, ganó el partido.
8: Pero es que estaba de visitante.
7: No,
8: estaba,
7: no importa, Tolima también está de visitante. Y es que en el fútbol es tan importante atacar como defender. En el fútbol vale tanto hacer un gol como evitarlo. Porque, por ejemplo, Millonarios tiene el problema de que generalmente recibe el primer gol en contra. Y al final no resuelve. Como no resolvió ante Sao Paulo, sí, como no resolvió ayer,
8: César,
7: frente a O'Higgins.
8: Uno no puede criticar a O'Higgins por haber venido a haber hecho el trabajo que tenía que hacer. Y a Millonarios, que era el local y el de la obligación, no, simplemente ese no.
7: Pero entonces estamos de acuerdo en que es tan importante atacar como defender. Y que hay circunstancias y momentos donde defenderse es trascendental, como se defendió Guardiola para ganar su primera Liga de Campeones. O como se defendió ese Real Madrid en el año siguiente en Liga de Campeones ante el City. ¿Usted se acuerda de ese partido con Ancelotti?
8: Tiene una nómina superior. Lo mínimo es que usted juegue con mayor protagonismo que rival.
7: Claro.
8: Eso es lo mínimo. Pero si usted tiene una gran nómina y usted es un equipo defensivo, merece toda la crítica. Toda.
7: Sí. Y me parece que ahí es donde entra un poquitico a operar el tema de Millonarios. Pero lo vamos a tocar más adelante.
8: Por ejemplo, qué aburrido ese Nacional de Autori. Uy, era un Nacional malísimo.
7: El Nacional de Herrera era defensivo, no era vistoso y quedó campeón.
8: No era vistoso, pero tenía algo a su favor. Herrera llevaba muy poco dirigiendo.
7: Ah, exacto. Él llegó a un equipo que no era el de él, llegó a un equipo que estaba en dificultades, por eso sacaron al técnico, y al final lo sacó campeón con inteligencia y con táctica, para que algunos que desacreditan y descartan a Herrera como táctico, pues ahí fue táctico y logró el resultado.
8: 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En los dos estamos al aire, al tiempo. Muchas gracias. Ya, bueno, más de... Uy, casi 3.000 personas.
7: Muy bien, muy bien. A la gente que nos acompaña, muchísimas gracias. Ya voy a leer correos porque hay muchas inquietudes, sobre todo en tema como el de Millonarios. Los números del Tolima, 0.18 XG, expectativa de gol, muy bajita, porque el Tolima atacó poco y tuvo muy poquitas aproximaciones sobre la portería contraria. El rival, 0.92. 0.24 es GOT. 0.24 es la calidad de situaciones de gol, también muy bajita, porque no fueron suficientemente claras. No fue un gran partido en lo ofensivo, pero yo sí creo que fue un muy buen partido en lo que necesitaba.
8: Sí, no lo sufrió.
7: Bueno, Volpi sacó algunas importantes.
8: Dos.
7: Sí, yo diría que sí, dos. Dos muy importantes. No, pero de todas maneras, el Tolima hizo lo que tenía que hacer.
8: No, y
7: 51%
8: aparte...
7: de posesión, 7 remates, 11 el rival. 7 remates a puerta, 2 el rival. 54 balones tocados en el último tercio, 104 del rival.
8: Yo sé que la gente dice, ay, es que el grupo del Deportes Tolima era cualquier cosa. Pero a ver, Tolima
7: no,
8: es
7: no
8: más,
7: era cualquier cosa.
8: Históricamente, Tolima es más que Nacional de Montevideo.
7: No, no, incluso no. El presente de Nacional
8: Tolima históricamente ha sido más que Universitario del Perú.
7: No.
8: No, es que nosotros vemos a los peruanos por encima, pero resulta que los peruanos, estos equipos, Universitario, Alianza Lima y demás, Sporting Cristal, son equipos que le invierten mucha plata a sus nóminas.
7: Ahora, también entendamos una cosa, Steven.
8: Tolima hizo una gran campaña en Libertadores. Nadie le quita lo bailado. Veremos qué pasa con Santa Fe, pero por ahora es el único equipo que está en segunda ronda de la Libertadores por Colombia.
7: Universitario estaba estrenando técnico, ya llevó un partido, dirigiendo su segundo partido Héctor Cooper. Y el equipo acumuló con el de ayer 5 partidos sin hacer gol. O sea que era un equipo bajito.
8: Muy al estilo Cooper.
7: En ofensividad. Bueno, pero dije 2 de los 5. No, no me le eche la culpa a Cooper, hombre. Por favor. Usted le tiene bronca a Cooper.
8: No, bronca.
7: Que no,
8: no
7: gana nada, que es subcampeón de todo.
8: Cuando ahí van a quedar subcampeón.
7: Cuando lo mencionaron, usted le dio palo. Bueno, y lo del Medellín, Steven, no hay derecho.
8: Sí, no lo del Medellín.
7: No hay derecho. Además, ahí que no metan a Sebastián Botero, que no digan que es que planteó mal el partido. A un equipo no le pueden hacer empatando en un partido que había jugado bien, sobre todo en el segundo tiempo, aunque tuvo zozobras y Estudiantes llegó muchísimas veces, pero había jugado bien y Chaus había sido la figura. No te pueden hacer un gol al minuto 91 con 3 cabezazos.
8: Sí, no.
7: Tiro de esquina, cabezazo arriba en una intención de rechazo, cabezazo al segundo palo y casi que en la raya. El gol de...
8: Pero me impresionó ver eso.
7: Amondarián.
8: A mí me impresionó.
7: Al minuto 91.
8: Me impresionó ver eso, César, porque Medellín, cuando vimos este mismo partido, pero en la ciudad de Medellín, vimos un partido más parejo. Vimos un partido...
7: Era local,
8: de,
7: ¿no?
8: De hecho, Medellín, no importa.
7: No, no, sí importa. El local tiene...
8: Entonces, ¿por qué Medellín no le ganó el partido de Estudiantes?
7: No, pero un equipo de local juega más abierto, juega con más decisión, con más confianza que de visitante. Medellín fue a defenderse a La Plata.
8: Por eso, Medellín fue...
7: A defenderse.
8: Asustadito. Medellín fue por el empate.
7: Y lo tenía. Y lo tenía en el bolsillo, era segundo.
8: Cuando uno va por el empate y cuando uno se refugia y espera y... Porque una cosa es defenderse, ¿cierto? Porque las circunstancias lo llevan a eso. Otra cosa es decidir defenderse.
7: No, pero...
8: Y creo que el Medellín decidió defenderse.
7: Pero usted está diciendo que cuando uno decide defenderse pierde.
8: El fútbol castiga.
7: ¿Y por qué no castigó a O'Higgins?
8: Medellín.
7: ¿Y por qué no castigó a O'Higgins, que se defendió con 10 en el segundo tiempo?
8: Venga, porque O'Higgins ya había hecho dos, papá.
7: El fútbol no tiene...
8: O'Higgins ya había hecho dos.
7: El fútbol no tiene absolutismos. El fútbol no es de dogmas. El fútbol es de circunstancias.
8: O'Higgins ya había hecho dos goles.
7: Sí, pero decidió defenderse.
8: Pues claro, porque ya tenía dos encima.
7: Bueno,
8: el trabajo estaba hecho, César. Medellín, en cambio, se conformó con un 0-0 que era de cristal.
7: Ahora, O'Higgins estuvo muy de buenas.
8: De cristal.
7: Ese remate de Ureña que pega en el palo, no lo toca el arquero,
8: los últimos
7: se
8: minutos,
7: mete.
8: La que pasó cerquita de Rodrigo Contreras.
7: No, y hubo otra ahí que se comió. Pero bueno, Medellín, ¿usted cree que la campaña del Medellín es regular, buena, muy buena o
8: mala.
7: Excelente? Mala. Malísimo. Aunque está en la fase de octavos de final de Copa Libertadores.
8: De Suramericana.
7: No.
8: Usted me dijo Medellín.
7: No, Medellín, de Suramericana. No, malísima.
8: Medellín es mala.
7: ¿Mala o malísima?
8: No, malísima, ¿no?
7: No, pues mala.
8: Le queda ahí la
7: Suramericana. La pregunta ahora hoy es...
8: En Platica bien, ¿no? En Platica le fue bien. Como sí, pero, el Tolima. El Tolima,
7: pero el Medellín no estaba... 5-6, creo que 6 ya.
8: 5-8.
7: 5-8. Mm. El Medellín tenía la Copa Libertadores ahí para seguir... Sí. Es que a mí me parece que su último la dejó ir al minuto 91 y eso nos pasa permanentemente. El Medellín, 0.22 de expectativa de gol, 1.63 Estudiantes, 0.07 de ex-got, es decir, la calidad de las oportunidades, no las tuvo.
8: Equipo cobardona.
7: Por 1.70, pero el partido era muy difícil contra Estudiantes. No. A mí me parece que el planteamiento del Medellín... Lo que pasa es que perdió y claro, le damos con todo. Pero a mí me parece que era correcto. El segundo partido, el Medellín lo jugó bien. Chaus respondió acertadamente. Ahora, la posesión muy bajita, 28%. El otro tuvo la iniciativa. 6 remates del Medellín, 21 del rival. 1 solo a puerta del Medellín, 8 del rival.
8: Se vio muy inferior.
7: Y hay un dato que
8: figura y todo.
7: Y hay un dato complicado. Pases en el último tercio. Nada. Estudiantes 98. ¿Usted sabe cuánto es el Medellín?
8: Ponga, 14.
7: 14. Leyó bien la estadística. 14 con un 33% de acierto. Es muy bajito. Y Medellín decididamente se fue a defender a La Plata y al final pagó caro esa intención.
8: Por eso, César, es indefendible que eso le pase a un equipo que, como digo... En la ida, en Medellín, eso no se vio. Yo sé, era el local. De pronto puede ser un poquito más protagonista el local. Pero tanto...
7: No, es mucho más protagonista tanto. El local. Fíjese lo que pasó con Sao Paulo y Millonarios
8: pero
7: en Medellín Bogotá.
8: Pero Medellín no le pudo ejercer la misma presión como local a este equipo en la ida.
7: Es que el Medellín no es un equipo superior a Estudiantes.
8: No, pero es un equipo que no es tan
7: es
8: inferior.
7: Es superior Estudiantes al Medellín. Sí, puede sí, que sí. No sea sí, sí, muy sí. Inferior el Medellín. Entonces, Medellín tenía que tomar precauciones. Medellín tenía que ir con un criterio un poquitico más conservador. Y fue lo que hizo el técnico. Lo que hicieron los jugadores y mantuvieron hasta el minuto 91.
8: La nómina del Medellín. Chaverra.
7: Bueno.
8: Friseschi.
7: Muy bueno.
8: Johnny González con todo el recorrido internacional.
7: Pero es un jugador bueno.
8: Por eso, con sí, todo el recorrido sí. Internacional. Baldomero.
7: Jugador internacional también.
8: Didier Moreno.
7: Figura del Junior campeón.
8: Fabra.
7: Internacional con Boca 10 años.
8: Ahí, no, la bueno, nómina. José Ortiz también es bueno.
7: La nómina.
8: Leider Chaverra.
7: Sí, José Ortiz es bueno, pero ha cometido muchos errores en
8: sí,
7: este
8: es
7: campeonato.
8: Cierto, es cierto. Pero es una muy buena nómina como para irse allá a arrinconar y a dejarse someter como se somete.
7: Sí, lo que pasa es que ahí es donde el tema se complica. Como Millonarios no le ganó al Sao Paulo por el penalti que votó Contreras, pues jugó mal. Como el Medellín no le ganó a Estudiantes, pues hizo las cosas mal y tenía que haber atacado un poquito más. Como Independiente Santa Fe desperdició el penalti de Rodallega frente al Junior, en los 90 minutos debió haber resuelto el partido, pero hoy es fácil decirlo con el periódico del lunes, cuando todo ha pasado. Mire, en el tema de Millonarios, Steven, hoy hay más de 100 correos, la gente absolutamente disgustada con Millonarios y con toda la razón, porque lo de Millonarios fue una decepción vergonzosa en la Liga y en la Copa Suramericana. No hay otro calificativo para señalar lo que pasó Millonarios, pero si uno mira los detalles de lo que sucedió, pues encuentra... De pronto algunas razones por las cuales el equipo no pudo avanzar. No,
8: a mí lo que más me preocupa, una razón futbolística, es que nunca corrigió y pasaron meses con el mismo DT, y no corrigió lo de los centros con balón cruzado. Eso le costó lágrimas de sangre a Millonarios y no se ha corregido. Yo no puedo creer, claro que no lo creo, que Bustos no lo haya identificado, seguro sí. Y quizás lo habrá trabajado, pero no le estaba saliendo.
7: Pero usted cree que es más.
8: Bustos, no le está
7: ¿usted cree
8: saliendo
7: que es más
8: trabajo en ese ítem.
7: Un problema del técnico o de los jugadores. Ese ítem,
8: no,
7: el ítem de los goles
8: dos.
7: De cabeza.
8: Tiene que ser de los dos.
7: Pero,
8: los
7: ¿cómo dos. Lo distribuye usted?
8: No.
7: Porque es que a mí me 60, cuesta creer
8: 40.
7: Que un hombre como 60, Bustos...
8: 60 jugadores, 40 técnicos.
7: No, es mucho lo del técnico. Para mí es demasiado lo
8: pues
7: del técnico.
8: ¿Qué hacemos? El técnico.
7: Yo creo que el técnico
8: también
7: tiene responsabilidad, pero yo le entrego un 20% de responsabilidad.
8: No, muy poquito.
7: Es que en esas jugadas el que tiene que ganar es el jugador. Ayer perdió Del Castillo en la primera acción, que fue un remate por el medio, un centro de costado, y perdió Arias en la segunda acción en el juego aéreo. Es decir, responsabilidad total cuando tiene que haber marcas, cuando hay referencias, cuando la intención de un jugador es no dejar cabecear al otro y no dejarse entrar, pues empiezan a aparecer dos variables que se dan permanentemente en los contrarios de Millonarios y entierran al equipo. Mire, José Torres, eliminados de todo y aún así la campaña de Millonarios no es mala, porque tiene el 54% de rendimiento. A los hinchas no les interesan los títulos, a los profesores los números. En esto, José, hay una cosa. El técnico Bustos, en la conferencia de prensa, volvió a sacar disculpas y me parece que le faltó autocrítica. Disculpas que me parecen chimbas, aunque son reales.
8: ¿Cómo cuáles?
7: Como decir, no, es que le ganamos los dos partidos Atlético Nacional. ¿De qué sirvieron?
8: No.
7: De nada, porque
8: en Copa Suramericana
7: avanzó, ni clasificó a los ocho en Liga.
8: No, sí sirvió ganar la Nacional. Evidentemente sirvió. Deportivamente, porque competiste en la Suramericana.
7: Sirvió en su momento.
8: Sirvió en su momento y además el club recibió una plata. Pero hoy, pues ya no puedes sacar pecho por una cosa de hace tres meses.
7: Tres meses lo de Nacional. Tres meses.
8: No.
7: Ahora, el tema estadístico de Bustos, sin duda que es bueno, no es malo, pero eso no defiende ni el rendimiento de Millonarios, ni la actuación de Millonarios, ni lo que hizo Bustos al frente de Millonarios. Millonarios ha tenido con Bustos 25 partidos, 12 ganados, 7 empatados, 6 perdidos. Hasta ayer venía con una racha de 8 partidos consecutivos sin perder. 57% de rendimiento, eso es bueno. En Liga, 7 ganados, 4 empatados, 4 perdidos. Venía de 3 derrotas consecutivas en las 3 primeras fechas con Hernán Torres. 55.5% de rendimiento, no es malo, es bueno. Pero ¿de qué sirvieron las dos estadísticas? ¿De qué sirvió tener un promedio de gol bueno, tener unos números interesantes a nivel de producción, si no fue capaz de ganarle al Chico dos veces, una de ellas en Copa Colombia, no le pudo ganar a Jaguares, no le pudo ganar a Internacional de Bogotá, no le pudo ganar a Alianza, en el último partido donde tenía dependiendo de sí mismo la clasificación, y no ganó los partidos claves como el de O'Higgins, que perdió los dos ante un equipo donde existía la obligación por lo menos de empatarle en casa para poder avanzar.
8: Bueno,
7: de nada.
8: Y ahora, la gente dice que se vayan todos. A ver, ¿usted va a decirle a Contreras que se vaya? No. ¿A Castro? No. ¿A Valencia? Tampoco. ¿A Ureña? No creo. ¿A Mateo García? Tampoco. El resto son discutibles.
7: Sí, pero
8: el resto son discutibles.
7: Vamos a hacer una pausa y vamos a analizar el tema de la nómina de Millonarios. Porque hoy la gente dice, es que no hay nómina, hay que cambiarlos a todos. Hay que sacar 15 jugadores, no sé cuántos.
8: No, pero hay unos que... por ejemplo,
7: yo le digo una cosa.
8: Danovis Banguero creo que ya cumplió su ciclo.
7: Correcto, y seguramente que hay otros que también.
8: Lo de Elizalde es preocupante.
7: Pero yo insisto en mi teoría, Steven, que no sé si usted la comparte. Y es que la nómina de Millonarios, salvo la de Nacional y Junior, que están por encima individualmente hablando, le peleaba a cualquiera, a la de América, Tolima,
8: sí.
7: Y ya vamos a analizar individualmente.
8: Sí, por nombres, lo de Millonarios, es que al principio del campeonato muchos dijimos, está bien armado Millonarios, pero los jugadores no respondieron.
7: No rindieron, y ahí es donde está el tema. Ahora, cuando uno pierde, lo saca a todos y dice, falta de actitud, falta de pelotas para jugar los partidos. Ayer Millonarios metió con toda. Ayer Millonarios dejó el corazón en la cancha, pero no le salió, no funcionó porque no definieron. Y cuando un equipo no define, el tema es muy complicado. Juan Camilo Lesmes, más allá de mi propio dolor, me duele aún más que a mi hijo, totalmente frustrado. Me haya dicho anoche, pa, ¿por qué Millonarios nunca gana? Uy, esa pregunta es brava. Yo no quiero decirle ni cuándo juega no vea más este bochornoso espectáculo. Francisco Salamanca. Hoy en Colombia todo está caótico, no hay ambiente de fiesta y eso no puede taparse con un dedo. Triste que esperemos 4 años para esto. Lorenzo debe irse después del Mundial y debemos traer un técnico serio que haga un cambio generacional y nos dé el salto de calidad. Yo me río con esos correos. Andrés Mesa, Cristiano Ronaldo ganó 5 balones de oro, César. Por Dios, Solo por eso debe estar en la lista. Bueno, para usted, don Andrés Mesa. Para mí no. Hoy vamos a escoger los 5 mejores del fútbol colombiano en toda la historia. Para que dejemos ahí sentenciado el tema y no estemos volteando y variando. Los 5 mejores del fútbol colombiano en un segundo. La gran potencia, la afición de Millonarios.
8: Espectacular.
7: Espectacular. Se reporta Fafá ayer en el Campín, Millonarios O'Higgins, 30.011 espectadores. Escribe Juan Carlos León desde Bogotá, un correo respetuoso, dice, me gustaría obtener una foto de su pantalla de computador porque usted dijo que los 2 primeros correos se ganaban las 2 boletas de Avianca para el partido de Millonarios. Yo tenía mi celular y explica qué fue lo que hizo. Le mandamos al señor los 2 pantallazos para demostrarle que fueron 2 personas las que se anticiparon.
8: O sea, no le creyó.
7: A la boleta. No, pero se lo mandamos para que esté tranquilo y para que se sienta realmente a gusto y siga escribiendo y siga estando listo con el celular. Juan Carlos Ramírez Cabrera dice, al comienzo del torneo de este año les envié un correo obteniendo el mayor seguro fracaso de Millonarios con esa nómina tan pobre. César Augusto minimizó mi comentario diciendo que yo exageraba y que Millonarios tenía una gran nómina. Ahí están los resultados. Ahora empezarán a echar cortinas de humo sobre gran renovación que nunca ocurrirá. Don Juan Carlos, hagamos el siguiente ejercicio. Las contrataciones de Millonarios para el torneo 2025-2, para el finalización, fueron un completo desastre. Se equivocaron de cabo a rabo en la junta directiva y las personas encargadas de hacer el scouting y la observación de los jugadores contratados. Y se equivocaron de cabo a rabo porque se precipitaron, porque se dejaron coger la tarde y terminaron contratando a cualquiera. Mire los que contrataron en el 2025. Y usted me dice si son buenos o no. De Amores.
8: No.
7: Dauer Victoria. JJ Ramírez.
8: Pero venga, ¿buenos en rendimiento hoy o cuando se mencionaron?
7: No, cuando se mencionaron en el 2025 y...
8: No, yo sería un falso decir que yo dije que de Amores no.
7: No, de Amores no, pero de Amores resultó siendo que no, era pues, el arquero para Millonarios.
8: Un desastre, pero
7: mire.
8: Pero de Amores venía con el antecedente de ser jugador y campeón del Deportivo Cali.
7: Y estaba en Peñarol, ahora que tenía una lesión y todo, vaya y venga, aquí le tocó recuperarse. Pero mire, fueron Dauer Victoria, JJ Ramírez, Bruno Sabio, que fue un fiasco, se la pasó lesionado, Cristian Cañosares, que no hizo nada, Alex Castro, que no ha podido rendir, suplente, Edwin Mosquera, Cabezas Hurtado, Becan Castro, que regresaba, Arboleda y Brochero. Una plantilla de muy malas contrataciones. Ese año, las bajas de Millonario fueron Montero, Charrupí, Ruiz, Cataño, Mantilla, Jader Valencia, Córdoba, Kevin Palacios, Falcao, Wells, Alfonso y Arboleda. Falcao se fue y no estuvo 6 meses. Para el 2026-1 se contrataron. En su momento, usted me dirá si fueron buenas contrataciones o no. Es decir, enero de este año.
8: A ver.
7: Edgar Elizalde.
8: Se suponía.
7: Se suponía. Jugador del Pescara. Y jugador de Peñarol.
8: Y uruguayo.
7: De Independiente. De Platense. Se suponía, pero no funcionó. Sebastián Valencia, de Fortaleza.
8: Funcionó.
7: Rodrigo Ureña.
8: Está en deuda, pero ha funcionado.
7: No, yo creo que Ureña ha jugado bien.
8: No, pero él puede dar mucho más.
7: Yo creo que puede dar mucho más, pero me parece que es de los que se salva de esta hecatombe de Millonarios.
8: No, por eso, yo no lo sacaría, pero yo creo que puede dar mucho más.
7: Sí, pero yo creo que el rendimiento no fue malo, el de Urueña.
8: Yo he dicho que fue malo, César.
7: No, está diciendo que puede dar más, pero yo no estoy diciendo que usted está diciendo que fue malo.
8: Por si acaso.
7: Estoy diciendo que no fue malo, que fue bueno.
8: Señor Londoño.
7: Que fue bueno. Julián Angulo, estuvo en Medellín.
8: No.
7: Fue figura de Llaneros antes de venir a Millonarios, lo querían varios equipos y aquí no funcionó. Darwin Quintero.
8: No.
7: No funcionó, pero no. Era la figura del Deportivo Pereira.
8: Sí, no.
7: Un
8: jugador con unas condiciones extraordinarias.
7: Rodrigo Contreras.
8: Sí, muy bueno.
7: Mateo García.
8: Es igual que Ureña.
7: Pero yo creo que le fue mejor a Ureño que a Mateo. Mateo está en mucha más deuda, porque Mateo lo conozco bien. Y es un extraordinario jugador. Y no se pudo acomodar al rendimiento que tuvo en el Once Caldas. ¿Falcao?
8: No.
7: Pero cuando volvieron a traer a Falcao, todos nos emocionamos. Sí, porque era Falcao otra vez en la Liga Colombiana. No. Cabezas Hurtado.
8: No.
7: tampoco funcionó. Hizo tres goles
8: ahorita
7: sobre el final. Entonces las contrataciones no eran malas. Y si usted a eso le suma
8: por nombres
7: buenos rendimientos que se traían de atrás, a pesar de la mala campaña en el segundo campeonato, pues yo creo que había una nómina competitiva. Ahora, la historia de que Millonarios no invierte, claro que Millonarios invierte, invierte dineros altos y hay contratos altos en el cuadro embajador.
8: No, Millonarios,
7: lo que pasa es que este año el equipo fracasó.
8: Los jugadores no rindieron los jugadores. Y aquí es donde, pues, hermano, toca tomar decisiones. Obviamente, con la plata de los demás es muy fácil hablar. Seguramente va a tocar, si usted tiene que sacar a un jugador o se le ocurre sacar a un jugador que tiene todavía contrato por un año más, eso le va a costar una plata.
7: Sin duda.
8: Pero para
7: es
8: eso,
7: que la gente dice fácilmente, ¿no?, que saquen a este, que saquen al otro. Uno tiene que mirar contratos.
8: Pero César, hay que buscar
7: mirar estabilidades.
8: Hay que buscar que se lo presten a aquel y a fulanito, claro, y a fulanito. Porque si usted sale con este mismo equipo del próximo campeonato, va a tener los mismos resultados.
7: Yo, por ejemplo, a De Amores no lo descarto de que pueda ser en el futuro un arquero distinto.
8: No, pero De Amores, chao.
7: No, se tiene que ir, no, por supuesto, no, que no. Sí. Y Novoa a lo mejor también. Pero lo que yo digo es que el día de mañana se va de Millonarios, llega otro equipo y puede resultar siendo figura. Porque esa carrera de Amores no se la regalaron. De Amores no llegó al fútbol italiano, a Peñarol, sí, no jugó en Argentina, no, y no fue campeón del Deportivo Cali, porque es que le regalaron lo que hizo, ¿no? Algo debió tener, que sí, aquí no lo demostró. Mira, escribí esto, don Steven, a ver si usted lo comparte. No creo en el cuento de que la nómina de Millonarios era mala. Después de Nacional y Junior estaba a la altura de cualquiera, pero no funcionó, no rindió. Eso de que se vayan todos es desespero del hincha dolorido o ignorancia del que cree sabérselas todas. Obvio que necesita una reestructuración, necesita cambios. Lo que Bustos requiere para armar un equipo ganador, pero no todo lo que hay no sirve. Lo de Millonarios fue vergonzosamente decepcionante. La autocrítica, sobre todo del director técnico, la sensatez y el buen juicio son imperativos. A Gamero, a David González y a Hernán Torres lo sacaron los hinchas. Ahora el turno es para los jugadores.
8: No, pero
7: a esos tres técnicos lo sacaron los hinchas.
8: ¿A Gamero lo sacaron los hinchas?
7: Lo espantaron porque le amenazaron la hija a través del chat y salió corriendo el 31 de diciembre.
8: No, eso fue un demente, un delincuente que hizo eso por no.
7: Ah, pero
8: los
7: ¿usted
8: hinchas
7: cree que el delincuente que lo hizo es hincha de América o del Junior?
8: No, pero yo.
7: Hincha
8: no,
7: de Millonarios. Ahora, ¿qué tipo de hinchas? Bueno, ya eso se entrará a analizar diferentemente. Porque es que en las barras hay delincuentes también, ¿o no? Y son, sí, hinchas, pero, de Millonarios, pero, y se ponen la camiseta azul.
8: Pero
7: a Millonarios lo sacaron los hinchas. Esos hinchas malos, delincuentes que se la pasan amenazando por redes sociales.
8: Ahora, a mí, dentro de todo, de pronto el ciclo de Gamero ya estaba también cumplido.
7: Está bien, pero digamos que eso conlleva otro análisis.
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1: ¿Qué tal, amigas, amigos? Muy buenos días, bienvenidos a AS Noticias. Hoy jueves 28 de mayo, con lo que ha dejado una nueva fecha, un nuevo día de competencias en la Copa Conmebol, tanto en Libertadores como en la Suramericana. Con Sebastián Vargas los estaremos acompañando y contándoles las novedades del mundo del deporte, porque por supuesto hay también nuestra ruta mundial, Selección Colombia, Giro de Italia y demás. Sebastián, Santa Fe hizo la tarea, pero se acordó tarde de completarla y no le alcanzó.
2: Feliz día para todos, don Héctor Eduardo Chávez. Sí, desafortunadamente un nuevo equipo colombiano que queda eliminado de Copa Libertadores le alcanza para seguir en torneo internacional, por lo menos a fase de repechaje. Veremos si puede continuar el equipo cardenal. Futbolísticamente mostró que sigue en evolución, que está bien, pero pues esto al final también es de resultados, y Platense dio la sorpresa ganando en Sao Paulo.
1: Veremos cómo le va hoy, porque hoy hay competencia en los dos torneos. El Junior, rematando la Libertadores, ya sí, no tiene chance de seguir ahí,
2: no,
1: pero puede, si se dan algunas cosas, aspirar a caer a ese repechaje de Suramericana. Tiene dificilísima tarea visitando al Palmeiras. Y el otro es el América, que uno diría sobre el papel lo tiene más fácil. Juega en el Pascual contra Macará, y de lograr una victoria será uno de los equipos en octavos de final de Suramericana y evitaría ese paso de tener que jugar el repechaje.
2: Habló el Chacho Coudet, del técnico de River Plate, sobre Juan Fernando Quintero, ausente en el partido de ayer, el último del semestre del equipo millonario contra Blooming de Bolivia. No estuvo ni entre los suplentes, entre los convocados. El que sí estuvo fue Kevin Castaño.
1: Hubo varios colombianos que marcaron gol, tanto en Libertadores como en Suramericana. Villa, Londoño, Johan Rojas. Allí tendremos el listado de los jugadores nacionales que se hicieron presentes en el fútbol internacional, como lo hizo Daniel Muñoz con el Crystal Palace.
2: Sí, y Jefferson Lerma, por favor, no me lo deje por fuera, a pesar de que no jugó. Sí, no jugó. Solo, es que Glasner solo hizo dos cambios de los cinco que podía. No entró el colombiano. Con gol de Jean-Philippe Mateta terminó ganando un equipo que, antes que llegara el colombiano, aquí vamos a llenarnos un poquito de champú. Antes de que llegara Daniel Muñoz, no habían ganado nada en la vida. Llegó después, llegó Muñoz, FA Cup, Supercopa, o sea, Copa de Inglaterra, Supercopa de Inglaterra, y ahora su primer torneo continental.
1: Por supuesto.
2: Algo tiene, algo
1: ha contribuido,
2: pues,
1: claro, sí, por supuesto, con su fútbol a esos títulos del Crystal Palace. Además, empezaremos a hablar, a calentar el tema final de la Champions, porque ya es el sábado, pasado mañana. Recuerden que es un horario poco habitual. 11 de la mañana va a ser el juego entre el Arsenal y el Paris Saint-Germain, que buscará repetir, buscará el bicampeonato, la final en Budapest. Y hay presencia de españoles, presencia de ecuatorianos. En esta final empezaremos a hablar de ese gran partido en territorio de Budapest.
2: Por supuesto, vamos a estar hablándoles de Giro de Italia. Hoy una nueva etapa, una nueva jornada en la Maglia Rosa.
1: De esas que llaman de transición, sí, que los ciclistas dicen que darle 180 kilómetros no es ninguna transición, pero pues seguramente pasará
2: donde
1: poco
2: no va a suceder
1: para
2: nada
1: los
2: raro
1: que están peleando la clasificación general, exactamente.
2: Y de Italia también estaremos hablando del de Roland Garros en París.
1: Sí, señor, porque ayer hubo sorpresas, eliminada Rybakina, récord del señor Novak Djokovic. A esta hora estoy viendo, gana el número uno y firme aspirante al título el italiano Jannik Sinner al argentino Juan Manuel Cerúndolo. Y por supuesto tendremos nuestra ruta mundial, porque estamos muy cerca, a 14 días ya del partido México-Sudáfrica en el Azteca. Bienvenidos a AS Noticias. Bueno, Sebastián, comencemos observando la tabla de resultados, lo que dejó la Copa Libertadores, segundo día de esta última semana de la fase de grupos de competencia. Y fue la victoria de Independiente del Valle, el equipo de Aldair Quintana, 1-0 sobre Rosario Central, el conjunto de Hamilton Campas, una delegación de Rosario que estuvo visitando a Edgardo el Patón Bauza en el territorio ecuatoriano. Y este resultado, la victoria Independiente del Valle, los deja a los dos metidos en los octavos
2: los
1: de final de
2: puntos,
1: Libertadores.
2: Pero ganó la posición al final Independiente del Valle, el equipo de Aldair Quintana. Por esa misma zona, increíble, Héctor, pero Libertad de Paraguay no hizo un punto y perdió con la Universidad Central de Venezuela, que va a Copa Suramericana, 1-0.
1: Santa Fe, como decíamos, hizo la tarea, le ganó con Alexis Zapata, gol empezando el partido, 13 minutos visitante en el Campeones de América, 1-0 a Peñarol, pero no le alcanzó para continuar en competencia en la Libertadores al León Capital.
2: En Río de Janeiro, Fluminense derrotó 3-1 a Deportivo La Guaira. El único gol del equipo venezolano lo hizo Flavián Londoño, el exjugador de River Plate.
1: En el grupo de Santa Fe, Corinthians, a pesar de tener prácticamente su plantilla titular encabezada por Memphis Depay, el neerlandés cayó en Sao Paulo 2-0 con el Platense argentino, que se queda con el segundo lugar de este grupo, mandando a Santa Fe al tercero y por supuesto al repechaje de Suramericana. Y Platense, en su debut, en su estreno en Libertadores, ya está entre los 16 mejores.
2: Y otro que se estrenó, no en Copa Libertadores como tal en su historia, sino como técnico de Bolívar, fue Alejandro Restrepo, el colombiano, y cayó como local 3-1 ante Independiente Rivadavia de Mendoza, donde marcó Sebastián Villa.
1: Sí, señor, ingresó Villa, el polémico de la lista de 55, al minuto 58 al partido con Rivadavia, y marcó el segundo gol al 90+2. Rivadavia resolvió el partido en la altura ya en el tiempo de reposición.
2: Terminó primero, ¿no?
1: ¿Señor?
2: Terminó primero en su grupo,
1: sí,
2: Rivadavia, en su primera
1: participación.
2: En su primera participación en Copa Libertadores.
1: Antes de ir con don Juan Lozano, que nos va a hablar de todos los detalles y el análisis del partido de Santa Fe y su victoria en Montevideo, pues miremos la tabla de posiciones, cómo quedó en ese grupo del conjunto cardenal del León Capitalino, que hace parte del grupo E de la Libertadores.
2: Corinthians líder con 11 puntos.
1: A pesar de la derrota, Platense, con su triunfo en Sao Paulo, segundo, 10 puntos, y los dos van a octavos de final de Libertadores.
2: A Copa Suramericana, Independiente Santa Fe con 8 puntos.
1: Y Colero Peñarol con tan solo 3 unidades en este, el grupo E. Por supuesto,
2: no
1: los
2: ganó.
1: Uruguayos ya sin participación.
2: Y no ganaron un partido, Héctor.
1: No ganaron un partido.
2: Tres empatados,
1: Santa Fe,
2: tres
1: qué
2: perdidos.
1: Qué lástima ese empate con Peñarol en el Campín. La victoria le hubiera dado seguramente su paso a los octavos de final. Pero bueno, hablemos del partido de Santa Fe, de lo que ha dejado esta victoria y ese repechaje al que cae en la Copa Suramericana, don Juan Lozano.
3: Lalo Vargas, un feliz día para ustedes, buenos días para todos los que se están conectando con nosotros a AS Noticias a través de radio y de YouTube. Un partido muy bueno por parte de Independiente Santa Fe, que aparte de sacar el resultado, logró resistir también con un poco de suerte. Peñarol en el segundo tiempo estrelló varias pelotas a los palos, y obviamente la gran gran participación de Andrés Mosquera Marmolejo, con un par de atajadas que terminan dándole y asegurando más bien esa victoria de Independiente Santa Fe, que quedó eliminado de la Copa Libertadores. Y es verdad que una frase que nunca he dicho en el periodismo deportivo, la clasificación estaba en casa y perdió esa oportunidad, el empate con Peñarol en la primera fecha, después empatando con Corinthians en Bogotá también. Pues esos son los puntos que terminan restándole a Santa Fe la posibilidad de estar, digamos, haciendo las cuentas. Si le ganaba uno de esos dos, igual no le iba a alcanzar, dada la diferencia de gol que tenía el conjunto de Platense y la diferencia de gol que logró después de esa victoria en Brasil, que yo creo que no estaba en el papel de nadie que Corinthians fuera a hacer un partido tan desastroso contra el Calamar. Lo cierto es que Independiente Santa Fe volverá a jugar la Copa Sudamericana. Hasta el momento, por cómo se están dando los cruces, le tocaría jugar contra el América de Cali, que tiene su partido hoy contra Macará en el grupo A de la Copa Sudamericana. Hay que esperar a ver otro de los rivales que puede estar por ahí: Caracas, un Vasco da Gama, equipos que igual le pueden complicar a Santa Fe, recordando que va a una fase de playoff. Pero escuchemos a los protagonistas. Primero a Hugo Rodallega, quien anotó 2 goles en esta fase de grupos.
4: Se siente bien porque le ganamos a un gran equipo, diría yo, que no solamente de Uruguay, sino del continente. Es un equipo con mucho respeto, con mucha historia. Nosotros acá vinimos y nos enfrentamos de tú a tú. Sabíamos que era obligación también para nosotros ganar o buscar llevarnos un resultado que nos diera algo positivo. Nos vamos contentos con el trabajo y el esfuerzo que hizo todo el equipo.
5: Para ti, cierras la temporada con 16 goles y 2 asistencias de Liga Personal. ¿Cómo catalogas la temporada?
4: Bien. En cuanto a números, es buena. Siempre por semestre intento superar la barrera de los 10 goles. Hoy me siento tranquilo, agradecido con todo el grupo, con el profe, con la institución en general. Pero triste porque queda un sabor amargo de aquel partido contra Junior, en donde tuve la mala fortuna de fallar el penal que no nos aseguraba que íbamos a pasar a la final, pero era el penal decisivo y bueno, se falló, dolió mucho, pero se pasó la página y hoy conseguimos una clasificación sudamericana.
3: Alexis Zapata, que fue el anotador de gol sobre el minuto 12, después de una gran jugada individual de Nahuel Bustos, que es el que termina haciéndole la asistencia. Y bueno, Alexis, que había hecho solo 2 goles durante la temporada, el último fue en la goleada 5-0 a Cúcuta Deportivo en la Liga Colombiana. Bueno, se despacha con un gol. Yo creo que nadie tenía a Alexis Zapata para ser titular, dadas después las lesiones de Frasica, de Livelton y de Kilian Toscano, que lo anuncian 2 minutos antes de lanzar la nómina titular, lo cual pues fue curioso, ¿no? De pronto, vamos a decir que fue que en Uruguay no había buena conexión y les tocó mandarla unos minutos antes a la prensa de Independiente Santa Fe. Escuchemos también a Paulo Repeto, estratega uruguayo a cargo de Independiente Santa Fe.
6: Fácil venir y ganar acá. Necesitamos el resultado y esperar que se diera un resultado que parecía ser lógico, el de Platense con Corinthians, un empate. Pero bueno, no se dio, nos quedamos con la Sudamericana, que es un premio, fuimos por lo máximo, que era Libertadores, lamentablemente hoy hicimos lo que teníamos que hacer, en algún partido antes, en algún detalle hizo que no sumáramos a 3 y quedamos en Sudamericana, cuando creo que en algunos de los partidos que empatamos, sobre todo el local, pudimos un poquito más, pero bueno... Terminamos ganando los 2 partidos de Copa, terminamos muy bien también el campeonato local, independientemente que no podemos jugar la final por la tanda de penales, así que bueno, mirar el futuro, ¿no? Mirar el futuro, tratar de, hoy nos toca descansar, los jugadores la verdad que hicieron un esfuerzo muy grande, jugamos, hoy es el 31 partido en este primer semestre. Y el equipo se entregó, dejó todo y tuvimos bajas producto de toda la seguidilla, así que nada más felicitar a todos los jugadores que hoy cerramos esta primera parte del año con un triunfo que creo que no es merecido por todo el esfuerzo que se viene haciendo.
3: Hoy sabremos, señores, contra quién se enfrentará Santa Fe. Será las últimas semanas de julio, ambos partidos, tanto el de ida como el de vuelta.
1: La semana del 22 es la ida,
3: sí,
1: ¿no?
3: La ida, sí, señor.
1: Estaría Santa Fe local.
2: Eso les voy a preguntar si tenían claro. O sea, el de Copa Libertadores inicia de local.
3: Sí, señor.
1: Inicia de local.
3: Sí, como lo justo.
1: Y eso es bueno recordarle a la gente que aquí no hay sorteo.
3: No, señor.
1: Esto ya está preestablecido.
2: El sorteo es en Copa Libertadores.
1: Aquí es, como hemos hablado mucho, lo justo. El mejor contra el peor.
2: Como debió ser la Liga Colombiana, se refiere usted.
3: Lo que
2: o sea,
3: sí va
2: Santa
3: a ser
2: Fe en este momento es...
3: Contra el América.
2: Es el que de los terceros.
3: El tercero.
2: El tercero de los terceros.
3: Sí, sí.
2: Y le toca enfrentar...
3: Al tercero peor.
2: De los segundos de
3: Sudamericana.
1: Como al quinto.
3: Lo cierto es que el viernes va a hacerse un sorteo para saber de, digamos, los primeros de la Copa Sudamericana, en dónde quedan y pues las llaves del playoff de Sudamericana contra quién se enfrentaría. Entonces a Santa Fe le puede tocar contra un Gremio. No, contra Gremio, no, contra
2: Vasco.
3: contra Vasco da Gama, contra River, equipos así que quedaron de primeros en sus grupos. Pues bueno, esperar a ver cuál será la suerte.
2: Eso es lo que sí se sortea mañana. Siguiente.
3: Eso se sortea ya, no, mañana.
2: Mañana se sortean los octavos de final. Es que recuerde que acá es repechaje.
1: Exacto. A octavos y quedarían las llaves. Entonces, por decir algo, en este momento es
2: América Santa Fe.
1: Entonces, el que gana América Santa Fe va a contratar.
2: Exacto.
1: Si el que gane va a contratar.
3: Es correcto.
2: Y me imagino que ahí ya queda listo el cuadro.
3: Sí, señor.
2: Hasta la final de Barranquilla 2026.
3: Sí, señor.
1: Bueno.
2: Puede ser Santa Fe en la final de la Copa Suramericana 2026.
1: Tenemos en Suramericana al Medellín.
2: Sí, señor, va en la misma fase
1: a Santa Fe y esperamos tener, ojalá, pues al Junior y al América.
2: Al América incluso puede estar en octavos directamente sin esta fase. Y Junior, si aspira a algo, es a esta fase de Santa Fe, el repechaje.
1: Exactamente.
2: No puede llegar directamente a octavos de final de Copa Suramericana.
1: Sí,
2: de Copa Suramericana.
1: Ya que habló de Copa Suramericana, pues veamos cuáles fueron los resultados de esta jornada del día miércoles en este, el segundo torneo en importancia de clubes del continente, donde el Racing de Avellaneda le ganó 2-0 al Independiente Petrolero. Allí el primer gol de la academia lo marcó Duván Vergara.
2: Sí, Vergara lo hubiera hecho Duván Zapata.
1: Hacer una transferencia express.
2: En Caracas perdió como local 3-1 con Botafogo.
1: En Botafogo no hubo goles colombianos.
2: No, Jordan Barrera, que es el que juega en Botafogo, no hizo presencia.
1: El Atlético Mineiro terminó ganándole 3-1 al Puerto Cabello venezolano.
2: En Paraguay, Olimpia derrotó 3-1 a Audax Italiano.
1: El Cienciano y el Juventud de las Piedras de Uruguay terminaron igualando 1-1 en territorio peruano.
2: En São Januário, esto en Río de Janeiro, Vasco da Gama derrotó 3-0 a Barraca Central, gol de Johan Rojas, pero además una asistencia de gol de hombre de selección nacional a Carlos Andrés Cachito Gómez, de taco.
1: Bragantino le ganó 2-0 al Carabobo de Venezuela.
2: Y River Plate le ganó 3-0 a Blooming en el Estadio Monumental de Núñez.
1: Allí no fue concentrado Juan Fernando Quintero y no jugó, fue Kevin suplente Castaño. Kevin Castaño. Pero de ese partido, pero más concretamente de la situación y la ausencia de Juan Fernando Quintero, se ha preguntado mucho desde la final que tuvo que jugar contra Belgrano River, donde Juanfer entró en el último minuto. Claro, había tenido un inconveniente en el calentamiento, algún problema muscular, pero fue cuestionado en la conferencia de prensa el técnico del Millo argentino, Eduardo "El Chacho" Coudet.
7: Como Juanfer, que la relación tuya con él desde lo futbolístico no es buena, que Juanfer se quiere ir, que hoy no jugó por algo en especial, que no, lo liberaste.
8: Te explico.
7: ¿Puedes explicar esa cuestión?
8: Sí que no, obviamente saben que no consumo en cuanto a redes, porque no tengo ni mucho, pero no es que estoy al margen de lo que se pueda llegar a decir. No lo entiendo porque que Juanfer no estuviese en este partido está desde el jueves, sabíamos, desde el jueves al otro.

0: No sé cuál es el objetivo, ni realmente si tuviese una discusión con algún jugador X, el que sea, no se podría ocultar porque diría, mira, tuvimos un intercambio de opiniones. Ahora pasar de tener una charla de todo, con alguien que tengo una muy buena relación, una hora y media hablando, y al otro día amanecer como que había una ruptura de todo. No lo entendí, no sé cuál es el objetivo y yo, la verdad que no miento. Esa es la verdad. Me pueden juzgar como entrenador, pero no miento. Como persona me manejo de una manera, soy muy claro, soy muy directo con mis jugadores y soy frontal. Entonces, vuelvo a decir, no sé cuál es el objetivo, Juan, no lo sé. Pero bueno, alguien quería lograr algo, la verdad.
1: ¿Qué tal, Chacho? Aquí.
0: Hola.
1: A tu derecha, Jorge Marino, de River Monumental. Esa charla que tuviste con Juanfer, ¿le preguntaste si se quiere quedar, si se va a ir, cuál es la intención que él tiene para el próximo semestre?
0: Es un jugador que he tenido en cuenta. Para nada me dijo que se iba a ir, ni mucho menos, ni yo decirle que se tenía aquí. Así que no. Por eso te digo que las conjeturas todas que se hicieron y no sé de dónde salió. Yo te digo, estaba claro desde el jueves. He hablado con el entrenador de la selección de Colombia también. Así que no. Nada, son conjeturas, te vuelvo a decir, que no sé de dónde salieron. Si no te las diría o se las diría, no tengo ningún problema. Así que tenemos que ahora tratar de descansar, de reprogramar, de empezar a trabajar para lo que viene, pero bueno, ya está, hay cosas que no podemos intervenir, yo no puedo intervenir en lo que se dice, en los rumores, en eso. Sí te digo que no son reales.
2: Bueno, el Chacho.
3: Muy bien.
2: Cosas. ¿No dijo por qué no jugó, no estuvo ayer Juanfer?
3: No, pues yo le leo entre líneas. Y es que después del partido con Bragantino sabíamos que no iba a estar en este partido. ¿Qué significaba eso? Que ya como habían asegurado la clasificación, ya habían hablado con selección y era liberarlo de una vez para que pudiera llegar al equipo nacional.
2: Segundo punto. No deja claro si Juanfer sí quiere seguir o no quiere seguir.
3: Eso
2: que él
3: sí
2: no sabe nada.
3: Eso sí no lo dijo. Eso sí no lo aclaró. Pero a mí sí me queda claro el tema de selección nacional. ¿Por qué no jugó ayer?
2: Y pero era, Juanfer ya llegó, ¿no?
3: Es la fuente como que está todavía dormida porque no responde. pero no. Ahorita ya lo va a contar de Selección Colombia. Pero era uno de los que se espera en las próximas horas. Si no ha llegado, debe aterrizar en las próximas horas el hombre de River Plate. A propósito de River, a propósito de Coudet y a propósito del próximo semestre del Millonario, la prensa argentina asegura que la prioridad para reforzar el ataque del Millo es un colombiano que ya tuvo Coudet en la academia, en Racing. Es Roger Martínez, que termina contrato con el Altawon de Arabia el 30 de junio. ¿Oyó bien? Altawon.
2: Sí, señor.
3: Sí, señor, el Altawon.
2: Es un... a mí me parece un buen cambio.
3: Sí,
2: ya no, hizo total. Platica.
3: Sí.
2: No perdió su ritmo goleador.
3: No, fue tercer goleador. Porque el mejor fue Quiñones.
2: Sí, señor.
3: Por ahí estuvo Cristiano, estuvo Toney, el británico.
2: 33 goles hizo Quiñones y 24 o 25.
3: Y creo que Roger terminó cuarto de la Liga de Arabia. Y pues
2: bastante
3: por
2: bien,
3: tiene
2: y sería recuperarse para el radar de una selección Colombia. Muchos dirán, después de lo que escribió por estar ausente de la lista de 55.
3: Pero con nuevo técnico de pronto.
2: Nuevo cuerpo técnico seguramente de Colombia, pues.
3: Sí, fue cuarto. Ahí Juanes nos
2: exactamente,
3: confirmó el producto.
2: Cuarto. Bueno, vamos a hacer una breve pausa aquí en Hacen Noticias y ya venimos para hablar del Junior y el América, nuestros representantes, hoy en Copas Conmebol.
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7: Seguimos, señoras, señores. Don Vargas, atento. Vamos a conocer el plan de partidos de hoy de la Copa Libertadores, donde tendremos la presencia como representante colombiano del Junior. A las 5 de la tarde estará visitando al Palmeiras en territorio brasileño.
8: Y que contará con John Arias, el equipo Verdao, el equipo local. Y después viajará a Bogotá para unirse a Selección Nacional. A esa misma hora, Cerro Porteño, líder del grupo contra Sporting Cristal del Perú.
7: Y a las 7 y 30 de la noche se cierra la fase de grupos de toda la Copa Libertadores con el partido o los partidos entre Boca Juniors y Universidad Católica. Y usted me decía, va a dirigir
8: Roldán.
7: Wilmar Roldán, el árbitro colombiano en la Bombonera.
8: Sí, mientras que en el Mineirao de Belo Horizonte, Cruzeiro contra Barcelona de Guayaquil, 7:30.
7: Sí, señor.
8: Está buena la jornada, 5 de la tarde el equipo colombiano y a las 7:30 pendientes de un equipo importante como Cruzeiro.
7: Y como Boca Juniors, señor. Que es caro.
8: Ya con tal de sacarle la piedra.
7: Hablemos del Junior de Barranquilla. ¿Qué novedades tiene el tiburón que viaja a Brasil con la posibilidad de mantenerse en competencia internacional? Si logra una victoria, seguramente iría al repechaje de Copa Suramericana, pero también teniendo en la mira la final de la Liga del Fútbol de Colombia contra Atlético Nacional. ¿Qué tiene el Junior, don Giovanni Cárdenas? Buenos días.
9: Un abrazo especial para todos. El Junior que se encuentra en Sao Paulo para este partido trascendental frente al equipo del Palmeiras necesitará hoy no solamente de un triunfo, sino también de que el equipo Cerro Porteño de Paraguay derrote a Sporting Cristal y por eso sumaría, tentativamente aquí hablando, 7 puntos para el tercer lugar, cupo a Sudamericana, y Sporting Cristal quedaría con 6. Es una dura misión, pero no imposible. Con 23 jugadores que se encuentran en territorio brasileño, entre los cuales, como novedades, aparecen Lucas Monzón y Germain Peña. El caso de Germain Peña, que reaparece en nómina de convocados después de aquella expulsión frente al equipo de Sporting Cristal en el juego que se perdió 2-0 en Lima y que le valió castigo por parte de la institución. Además, tuvo que pagar 2 fechas para volver y hoy está dentro de los elegibles. Es una especie como de pregunta que se hace todo el periodismo y también la hinchada. ¿Volverá a jugar Germain Peña en el día de hoy? Bueno, esa decisión la tendrá el técnico Alfredo Arias. Y sería, por ejemplo, cambiar la dupla de zagueros titulares en la liga, Daniel Rivera con Peña, colocar a Jean Pestaña y Lucas Monzón, que también ya reaparece después de haber superado una dolencia muscular en la parte posterior de su pierna izquierda. De manera que Junior tendría hoy la presencia de Lucas Monzón y Jean Pestaña como zagueros centrales.
10: Ojalá podamos seguir en esta dinámica, en este círculo virtuoso de jugar Copa y poder ganar allá en Brasil y venir y ganar acá a nuestra casa. Porque todavía tenemos una llamita de esperanza en el sueño que era la Libertadores y que ahora puede ser la Sudamericana. Estamos lejos, yo sé que la probabilidad es muy, muy pequeña, pero mientras haya una esperanza de estos jugadores, a mí me dejan tranquilo que la van a pelear.
9: En el esquema futbolístico, el profe Arias para hoy tendría el equipo a Luis Fernando Muriel en ataque. Detrás de él, un jugador que engancharía muy bien como Jimmy Chará. Y la responsabilidad de marca se le daría en zona medular a Jesús Rivas junto a Harold Rivera. Y también la posibilidad de insertar un tercer volante que sería Juan David Ríos. De todas maneras, Junior va a tratar de acumular muchos jugadores en zona media para restarle posibilidades a un equipo como Palmeiras, que es indiscutiblemente fuerte y sobre todo con la necesidad de ganar, pues viene de perder contra Cerro Porteño de local. Ellos van a tratar de asegurar su clasificación a la segunda fase de la Libertadores y no va a ser nada fácil en el sentido de la recuperación del balón. Es un equipo fuerte, potente, Palmeiras, por las bandas y con la pelota en los pies muy criterioso, de manera que esa línea de tres en zona medular se entendería por parte del profe Alfredo Arias en Junior. Y arriba sí la presencia de Muriel y un Teo de enganche. Vamos a ver qué sucede. Desde Barranquilla, Giovanni Cárdenas para AS Noticias.
8: Gracias, Giovanni. Pendientes entonces de ese partido a las 5 de la tarde. Pasamos de la Libertadores a la Suramericana, al partido de América de Cali. Recibe en el Pascual Guerrero. Es el los únicos partidos del día.
7: Los
8: el,
7: de ese grupo
8: el
7: son
8: de
7: los
8: ese
7: únicos.
8: Grupo, exactamente. 7:30 de la noche.
7: La fase de grupos de la Suramericana.
8: En Argentina, Tigre contra Alianza Atlético. Y sí, a señor. Las mismas 7:30, América de Cali contra Macará. Por eso nos conectamos con la ciudad de Cali para conocer los detalles, todo lo que se mueve alrededor del equipo de David González con José Alberto Ortiz.
0: Hola, un saludo para todos. Bueno, este será el partido de cierre, por lo menos para este semestre, para el América de Cali en su estadio, el Estadio Olímpico Pascual Guerrero. Será el cierre del Grupo A de la Copa Sudamericana. Es encabezado por Macará este grupo con 9 puntos más 3 goles en la diferencia. América de Cali tiene 8 puntos y más 1 en la diferencia de gol. David González, el técnico del América de Cali, habló de la necesidad de tener hoy el apoyo como nunca de la afición. Y aparte de eso, anunció que hay posibilidades de que jugadores como Mateo Castillo y como Jason Guzmán, quien viene en proceso de recuperación, estén precisamente con algunos minutos en cancha. González también habló de lo que va a ser el manejo de las emociones, cómo afrontar aquello de la presión por la necesidad de ganar.
11: Mantener esa fuerza, esa convicción de que es nuestro último partido del semestre, de que ganándolo vamos a asegurar una posición en la fase siguiente de esta competición, que nos va a permitir seguir midiéndonos con rivales del continente, esperando el apoyo de la gente, que siempre ha sido muy importante para poder sacar adelante este tipo de partidos y terminar el semestre de una buena manera y con alegría. Después de los jugadores, Mateo seguramente vaya a poder estar. Con Jason estamos muy cerca. Digamos que al día de hoy no podemos decir con certeza en un 100% que pueda estar, es posible. Ya será mirar qué cantidad de minutos se le puede dar. Nicolás no está. Marlon está en su proceso de recuperación en casa. Va a llevar todavía unos días o incluso semanas antes de que pueda hacer actividades normales, pero por suerte el procedimiento fue exitoso y está en su casa en proceso de recuperación. Bueno, de todas maneras es algo a lo que normalmente el jugador de fútbol está acostumbrado, más el jugador de una institución como esta, donde siempre en todo partido tenemos la obligación de ganar. Hemos tenido la oportunidad de trabajar, de tener días de bastante información. Yo soy un fiel creyente que desde que uno salga a la cancha sabiendo lo que tiene que hacer, cuáles son las instrucciones claras, conociendo un poco lo que va a hacer el rival, digamos que se minimiza un poco esa carga emocional, de pronto del temor a lo desconocido, de temor a lo que vaya a pasar. Hemos tratado de concientizarnos de que somos muy buenos, de que somos capaces de salir y ganar este partido, subir la confianza, y como te dije, hacer que lo que se haga en la cancha pues sea lo que se vaya a ver después en el partido, y eso nos permita tener confianza y seguridad dentro del campo.
0: Hoy también jugarán Tigre que tiene 6 puntos el equipo argentino contra Alianza Atlético de Sullana, que solo tiene 2 puntos. América no puede perder. Si América pierde o empata y Tigres gana, entonces el equipo de Tigre será el que clasifique junto a Macará. Y América de Cali se despedirá de la competición.
7: Muy bien, y de los representantes como clubes del fútbol colombiano a nivel internacional, pasamos a los jugadores que nos han representado y de muy buena manera en Europa en esta temporada, concluyendo con un título, y ya son 2 ingleses, Sebastián, los que se han colgado títulos en el viejo continente esta temporada.
8: En cada competición, un inglés finalista, en cada final. Ya ganó la Europa League el Aston Villa al Friburgo. Ya la ganó la Conference League el Crystal Palace al Rayo Vallecano. Y todavía tienen una tercera chance, el Arsenal el sábado contra el París.
7: Sí, señor. Pero hablemos de la Conference League, que la ha ganado el Crystal Palace.
8: Sí.
7: Como usted decía, su tercer título, ¿no?
8: Sí, en el último año y medio.
7: En diferentes competiciones, por supuesto, el primero continental. Derrotó 1-0 al Rayo Vallecano en Leipzig. En Alemania, Daniel Muñoz, el lateral derecho de Selección Colombia, estuvo todo el partido y Jefferson Lerma fue suplente. Escuchemos el balance del técnico Oliver Glasner, pero además diciendo que ya no va más con el equipo del Crystal Palace en la próxima temporada. Este de ayer ante el Rayo fue su último partido como entrenador de los británicos.
12: Now it's the same. It's I see myself as a servant for the players.
13: Me considero un servidor de los jugadores, un servidor del club y alguien que marca la dirección. Y claro, y se lo dije hoy a los jugadores en la reunión que tuvimos en el hotel, porque recibí muchísimos mensajes de los aficionados dándome las gracias por el mejor día de sus vidas y todo eso. Lo aprecio mucho y tengo que dar las gracias a los jugadores. Tengo que dar las gracias a los aficionados porque es lo mismo. También es un día increíble, otro día increíble para mí y para mi familia, compartiendo estos momentos con mi familia aquí en Leipzig. Es un día fantástico, así que tengo que dar las gracias a los jugadores porque ellos hacen todo el trabajo.
12: Just a fantastic day, so I have to say thank you to the players because they have to do all the job.
8: Los colombianos obviamente en los 3 títulos.
7: Sí.
8: Este es el segundo título continental de Glasner. Ganó la Europa League en Sevilla en el Sánchez Pizjuán con el Eintracht de Frankfurt. Y ahora gana esta Conference League, que han ganado 3 equipos ingleses y como particularidad todos londinenses. El Chelsea, el West Ham y ahora el Crystal Palace se unen a la Roma y al Olympiacos ya en la 5ª edición de este torneo, que les permite ahora ir a Europa League.
7: Garantía de nada, ¿no? El West Ham gana hace poco ese
8: y
7: torneo
8: descendió, y claro,
7: está en
8: obviamente
7: la B en
8: Inglaterra. Y el Chelsea pues ganó en su momento. Y no va a tener torneo continental el próximo año, por ejemplo. Pero el Crystal Palace, si se mantiene con los 2 colombianos, Lerma, que termina contrato, vamos a ver qué sucede. Muñoz sí tiene contrato para la próxima temporada, pero van a ascender y van a tener Liga de Europa.
7: Muy bien, y de la Conference League pasemos a la final de la Champions, que usted tendrá a través del fenómeno del fútbol de Caracol Radio, por supuesto, el próximo sábado a las 11 de la mañana, y calentamos el ambiente entre el Arsenal y el Paris Saint-Germain. Don Juan Esteban Cáceres.
14: Así es, Lalo Vargas, un saludo para ustedes. El día sábado 30 de junio se jugará a las 11 de la mañana la final de la Champions League, 30 de mayo, perdón, la final de la Champions League entre PSG y Arsenal, la número 72 en la historia de la competición y la primera en Budapest, Hungría. También sería la primera final entre ingleses y franceses. Por su parte, el técnico Luis Enrique, el técnico del Paris Saint-Germain, ya prepara la final y busca el segundo trofeo del club parisino.
15: À nous-mêmes et beaucoup moins à les adversaires.
14: Nos centramos más en nosotros mismos que en nuestros rivales. La situación sigue igual y es normal en este tipo de partidos. Estamos hablando de la mejor competición europea en la que puede participar un club, así que es normal adaptarse a lo que hace el rival. Vimos en el último partido de clasificación contra el Bayern de Múnich y en los dos partidos contra el Arsenal que jugamos, donde tiene la posición del balón durante mucho tiempo, y hay que saber defender y adaptarse. Es evidente, es normal. Creo que hemos mejorado nuestro rendimiento en este tipo de partidos y estamos contentos de haber llegado a esta final.
15: Et il faut s'adapter, c'est clair, c'est normal. Je pense qu'on a encore amélioré notre performance.
14: Un dato que está en contra del equipo londinense, el Arsenal, es que ningún equipo en la larga historia de la Liga de Campeones ha disputado más partidos sin levantar el trofeo. El primero es el Arsenal con 225 partidos. En caso de coronarse, el Arsenal sería el 25º equipo que se corona como campeón de la Liga de Campeones y sería el 7º equipo inglés en conseguir este certamen. Anteriormente ya lo había hecho el Chelsea, el Manchester City, el Manchester United, el Liverpool, el Aston Villa y el Nottingham Forest. También hay dudas para los equipos, para las nóminas de los dos equipos, pero en el lado del Paris Saint-Germain, Achraf Hakimi, que salió lesionado en la ida de las semifinales contra el Bayern Múnich, un desgarro muscular. Nuno Mendes y William Pacho también salen como duda para empezar en el once titular del Paris Saint-Germain. En el caso del Arsenal, el extremo inglés Noni Madueke salió lesionado el pasado fin de semana contra el Crystal Palace y se espera que pueda perderse la final de la Liga de Campeones.
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7: 17 etapas se han disputado en el Giro de Italia, la primera de las grandes de esta temporada en el mundo del ciclismo y que va siendo dominada por el danés Jonas Vingegaard. Ha ganado 4 etapas el ciclista danés, que seguramente pues va a coronar inclusive alguna más en las que faltan hoy etapa plana, pero mañana y pasado mañana tendremos montaña. Pero los detalles de la fracción, lo que sucede en el Giro de Italia, en la Corsa Rosa, los tiene don Fernando Calli.
16: El Giro de Italia va rumbo a la ciudad eterna, a Roma, la última estación. Otra vez los aventureros, los que le apuestan a la fuga, hay que intentarlo, porque los aspirantes a la general van a querer ahorrar el máximo de energías para jugar entre viernes y sábado los 3 cajones del podio. Uno que lo ha intentado una y otra vez, ayer lo vimos en la 5ª apuesta que hizo por alcanzar la victoria, el aventón, siempre estando en la fuga, Einer Rubio, que detalló.
17: Lo he intentado, lo he dejado todo. Seguimos. Hemos venido aquí para tratar de ganar una etapa y hemos estado ahí cerquita. Las fuerzas muy medidas, al límite. Bueno, lo dejamos todo. Estuvimos desde el inicio hasta el final con la gente que teníamos que estar y bueno, pues este es el resultado.
16: Etapa 18, 168 kilómetros, ondulados de principio a fin, saliendo de la región de Trento. Inmediatamente se inicia el sube y baja en serie. Así va a ser toda la etapa. En la mitad del recorrido hay un corto ascenso a Fastro de tercera categoría. El camino se pone más difícil si los sprinters se deciden a ir por la etapa, siempre y cuando no dejen progresar la fuga. Por eso la batalla va a ser entre esos, que no están apuntados para el título, pero sí para la victoria parcial. Van a acelerar y ahí el lote va a entrar en un estrés, todos cuidando su espacio, que se hace peligroso. Hay un breve ascenso a Combay, que va inmediatamente a enlazar con el premio de 4ª categoría en el Muro del Pollo, a 6 kilómetros de la raya blanca de meta, que está ubicado en Pieve di Soligo. Esta es la zona vinícola de la provincia de Treviso. La general va encabezada por Jonas Vingegaard, 6º día vestido de rosa líder. 2º, el austríaco Felix Gall, a 4 minutos y 3 segundos. 3º, y cierra el podio parcial, el neerlandés Tijmen Aresman, a 4.27. 4º, Hart Hindley, a 5 minutos. Puesto 11 para Egan Bernal, perdió una casilla ayer, a 9.44. Pero está a tan solo 20 segundos de volver al top 10. Y casilla 28 para Einer Rubio a 55 minutos y 38 segundos.
7: Perfecto, Pioli, muchas gracias por el reporte del Giro de Italia. Y de las bielas pasamos a la arcilla parisina.
8: Al polvo de ladrillo, sí señor. Porque se está cumpliendo Roland Garros, Estadio Philippe Chatrier, la cancha principal, con el número uno del mundo en acción, Sebastián Bejarano.
18: Partido de segunda ronda, Juan Sebastián, Héctor, muy buenos días. Está jugando Jannik Sinner, el italiano, venciendo 6-3, 6-2 y 2-0 parcialmente a Juan Manuel Cerúndolo, el argentino. Más tarde jugará su hermano, Francisco Cerúndolo, contra Hugo Gastón, el local, el francés. Sorpresas en la jornada de ayer, la derrota de Elena Rybakina, la número 2 del mundo, la kazaja, contra Yulia Starodubtseva, la ucraniana, número 55 del mundo, y también cayó Alejandro Davidovich Fokina, el español, número 23 del escalafón, contra Thiago Tirante, el argentino. Como noticia importante, la sigue dando el mejor jugador de toda la historia del tenis, el serbio Novak Djokovic, que ya tiene 25 grandes. El mejor jugador, lo dicen los números, no mienten, señor Lalo. Novak Djokovic.
7: El deporte no es solo de números, don Bejarano, superó, pero siga con la información.
18: Superó a Valentin Rogier, otro local, otro francés, y alcanzó la mayor cantidad de partidos jugados en un solo Gran Slam, con 120, superando los 119 que hizo Roger Federer en Wimbledon, en la catedral. Y ahora Novak Djokovic tendrá un partido bastante importante contra el mayor crédito brasileño, uno de los jóvenes de la actualidad, Joao Fonseca, en la tercera ronda.
7: Claro, fue muy buen partido, vamos a ver en esa tercera fase, pero sorprende un poco el dato de Djokovic que usted entrega, que sea en este torneo.
18: Sí, raro.
7: ¿No? Uno se imaginaría
18: extraño.
7: Que podría ser Australia o Estados Unidos, pero
18: claro,
7: pero
18: donde más ha ganado.
7: Roland Garros es curioso.
18: Sí, realmente. Lo que pasa es que como Novak Djokovic ha tenido tantas lesiones en los últimos años, se ha perdido los torneos en donde más ha ganado. Es ahí donde se desequilibra la balanza. No antes de las 7 de la mañana, Camila Osorio, nuestro crédito local, 86 del mundo, irá contra Yulia Putintseva, la kazaja, 76 del escalafón. Esto en la cancha 13, todavía un partido por disputar en esa cancha, se está disputando. Más tarde también tendremos a Francis Tiafoe, en estos momentos está jugando Francis Tiafoe, el estadounidense, número 19 del mundo, contra Hubert Hurkacz, en uno de los partidos más importantes en estos momentos. Y también para destacar la victoria de Naomi Osaka ante Donna Bekic, la japonesa, número 16 del mundo, ante la croata.
7: Muy bien, Sebastián, en las novedades, las noticias, los resultados del abierto de tenis de Roland Garros. Y pasando del ciclismo y el tenis, nos quedamos con nuestra ruta mundial.

0: Muy bien, la ruta mundial, la por original. Supuesto. ¿Señor?
1: La original.
0: Sí, señor, la original, para que usted nos cuente la actualidad de la selección colombiana, quiénes más han llegado, qué es lo que va a hacer el equipo de todos que dirige Néstor Lorenzo.
1: 16 jugadores en concentración en la ciudad de Bogotá. Llegaron los goleadores, llegaron los delanteros, llegaron John Córdoba y el jugador Luis Javier Suárez, los más recientes en incorporarse a la concentración del equipo colombiano. Ya cumple 3 días de actividad en el Estadio Metropolitano de Techo, que incluso ha sido adaptado un gimnasio allí para que el equipo nacional esté entrenando. No les gusta mucho el tema de la sede deportiva que tiene en la ciudad de Bogotá, sobre todo por la cantidad de edificios que hay alrededor, entonces prefieren irse al Estadio Metropolitano de Techo. Ahí la gente que nos está viendo, el trabajo que están haciendo en ese gimnasio que se adaptó en el Estadio Metropolitano de Techo, trabajando James Rodríguez y Richard Ríos. El tema pasa por la llegada de Luis Díaz. Hoy ya debe estar reportándose el jugador del Bayern Múnich, figura de este equipo nacional. Ayer estuvieron trabajando a la par ya con Dita, el Cucho Hernández, Johan Mojica, John Hanner Lukumi, apoyado por algunos jugadores de la sub-20 del equipo de Millonarios.
0: ¿Y usted tiene el concepto de un ex técnico o técnico colombiano, pero ex mundialista con selección de Costa Rica?
1: ¿Sabe qué es tener que elegir o reducir la lista de 55, de 50 jugadores? En su momento le tocó 23, ahora a Lorenzo le tocó 26. Vamos a oír y a ver a Jorge Luis Pinto, ex técnico de Colombia, ex técnico de Costa Rica, mundialista en 2014, que habla de lo que faltó y de la posible llegada de Villa a la selección nacional.
2: Elegir 26 jugadores no es fácil para cualquier técnico. Tuve la vivencia y la experiencia. Pero pienso que con justicia al menos queda la conciencia tranquila cuando uno elige esos jugadores. Pero hay posiciones determinantes y comportamientos que no se deben tener en cuenta para elegir. El caso de Villa. Villa es un reto, es una pelea ya prevista con el medio país, que son las mujeres. Es un irrespeto para la selección, la que posiblemente viviríamos en plenos partidos de los mundiales. Sería negativo para la selección. En cuanto a las posiciones, me parece que en el frente de ataque sigo pensando que Colombia necesita un centro delantero que maneje el juego aéreo con buena calidad y buena potencia. Y ahí es donde yo sugiero respetuosamente lo de Roballega. Está bien lo de Suárez, está bien lo de Hernández, está bien lo de Díaz, pero yo creo que necesita un hombre de otras características que puedan responder en un momento de necesidad. Un mediocampo masivo en nombres. Me encanta, me gusta. Es donde más tarjetas, más expulsiones y más desgaste existen y más alternativas se presentan en un partido. Me parece que es oportuno esa nómina de jugadores que llamó para el medio campo. En defensa no hay más. Solamente el reclamar que podamos encontrar un hombre que pueda suplir a Mina. Mina solamente sirve para rematar un partido en defensa, propiamente como lo ha hecho. Yo creo que el fútbol colombiano tiene nombres para estar ahí presentes y responder. Pero de todas maneras, deseamos lo mejor. Los arqueros son los llamados, son los ideales, son las personas ideales para ir a competir. Dejemos que la suerte nos llegue. Es un equipo con muy buen talento, con muy buena disposición, con buena experiencia internacional. No sé si la parte táctica en cuanto a presión, la parte táctica en cuanto a manejo de pelota, la parte táctica en cuanto a colectividad de ataque pueda tenerse. Dios quiera que llegue y podamos sacar los partidos adelante.
1: Ahí estaba Jorge Luis Pinto, ex técnico de la Selección Colombia, hablando de la citación de los 26 que representarán al país en 2026. En esa lista está Luis Javier Suárez, que así se enteró o así estuvo pendiente de la rueda de prensa de Néstor Lorenzo, donde apareció su nombre.
3: Camilo Hernández, Real Betis, Luis Díaz, Bayern Múnich, Luis Suárez, Sporting, Carlos Emilio Gómez, Vasco da Gama, Juan Córdoba, Krasnodar de Rusia. Esa es la lista de 26 elegidos.
1: El goleador del Sporting Club de Portugal, junto a su familia, esperando que apareciera su nombre. Ahí también la mascota celebra que,
0: yo creo que
1: lo hayan
0: todo el mundo,
1: llamado.
0: Inclusive él, se daban como fijos, pero pues hasta uno no escuchar su nombre, de todas maneras, no deja de ser emocionante para ir a su primera Copa del Mundo.
1: De acuerdo. Y el otro tema pasa por Juan Camilo el Cucho Hernández, que hoy ha sido elegido como el motor del mes por parte de una empresa de carros sueca, el jugador de...
0: En el Betis.
1: En el Betis, y es Juan Camilo El Cucho Hernández.
0: Y vamos a observar, Sebastián, la camiseta de Colombia en las etapas de calentamiento que va a tener y que va a usar en la Copa del Mundo, bastante colorida.
1: Sí, con mariposas.
0: Azul celeste, y en honor a las mariposas amarillas, pero pues no son amarillas.
1: Exactamente, son azules en este caso, y con esta es que van a saltar al terreno de juego a calentar en la Copa del Mundo el equipo nacional.
0: Muy bien, y ahora en esta ruta mundial, el conteo regresivo hacia México, Estados Unidos y Canadá lo tiene Liche Dura.
4: Faltan 14 días. Pausa ahí. El penal más triste de la historia. Hay imágenes del fútbol que quedan guardadas para siempre y que todavía duelen. En la final del Mundial de 1994 se enfrentaron Italia y Brasil. El destino quedó en los pies de Roberto Baggio, el mejor jugador de Italia. El héroe, el hombre que los llevó hasta la final del Mundial. ¿Y quién más sino él para cobrar ese penalti definitivo? Se prepara, patea y la pelota se fue al cielo. La imagen de Baggio solo, mirando al vacío, quedó guardada para siempre en la historia de los mundiales. Ahora les pregunto, con tanta tensión en un penalti definitivo, ¿este es el más triste de la historia?
0: Gracias, Liche, y ahora vamos con Tomás Livos en este conteo regresivo. Nos trae el dato de las selecciones que más finales han disputado en la historia mundialista. Tomás.
5: Para nadie es un secreto que Brasil es la selección que más finales del mundo ha ganado. Tiene 5 ganadas y de tan solo 2 perdidas. Bueno, aunque la del 50 no es una final, pero la contaremos en este caso. Brasil disputó un total de 7 finales, pero hay un equipo que tiene una más. Alemania, la tetracampeona, es la selección que más finales ha disputado. Las 4 que ganó y otras 4 que perdió. Los Teutones se estrenaron en la final de 1954, cuando ganaron su primera copa contra Hungría. Después volvería a jugar una final hasta el 66, en la final polémica contra Inglaterra, en donde la pierden con un gol fantasma de Geoffrey Hoss. 8 años después, en el primer mundial disputado en suelo alemán, los Teutones lograrían levantar su segundo título, en la final que disputaron contra Holanda de Johan Cruyff, ganándoles 2-1. Para su cuarta, quinta y sexta final, lo harían de manera consecutiva, empezando en el 82. Cuando perdieron la final contra Italia, 3-1. En el 86 volverían a perder, esta vez de las manos de Argentina, perdiendo 3-2 esa final. Y en el 90 sería la tercera es la vencida, cuando le ganaron a Argentina 1-0, llegando a 3 títulos en 6 finales. Las últimas dos serían en este siglo, aunque los 2000 no empezaban tan bien para los Teutones, volvían a perder una final, esta vez a manos de Ronaldo Nazario en 2002. Por último, Alemania jugaría su octava y hasta ahora última final en Brasil 2014, cuando le ganaron a la Argentina de Lionel Messi con un gol de Götze en el extratiempo. Alemania, con estas estadísticas, se convierte en la selección que más finales ha disputado en el Mundial. Curiosamente, los Teutones, desde la primera final que disputaron, nunca han dejado pasar más de 2 mundiales sin disputar el máximo partido del deporte, siendo en el 58 y el 62 y en el 94 y 98 la máxima espera que han tenido para volver a disputar una final. Hoy por hoy, Alemania ya tiene 2 mundiales en donde ni siquiera pudo pasar de grupos. Claramente no jugó la final en 2018 y en 2022. ¿Será que en Norteamérica se romperá la racha o volveremos a ver a los Teutones en la final del mundo?
1: Gracias, Tomás. A propósito de Mundial, Neymar no entrenó ayer con Brasil y está descartado para el partido del domingo contra Panamá. Veremos qué dejan los exámenes y si puede ir a la Copa del Mundo. Y la otra, Anthony Gordon, ya está viajando de Newcastle a Barcelona para presentar exámenes médicos y firmar primer fichaje del campeón de Liga Española para la próxima temporada.
0: Y de que dicen también... llevaría o está empezando a intentar ir por Julián Álvarez del Atlético de Madrid y la selección de Argentina. Hasta aquí, haz noticias, llega el Morning Goal, después el Rock and Goal de las, y a las 12 de nuevo la cita con nosotros con el mundo del deporte en las noticias. Feliz jornada para todos, chao.
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6: Hoy es 28 de mayo, señores.
9: Mañana es ñoquis.
6: Hoy es 28 de mayo.
10: Mañana ñoquis.
6: Claro, no, pero Camilo, no empieces así.
10: Yo.
6: Espere,
10: o sea, yo no los quiero envidiar, pero para mí hoy es viernes. Yo mañana descanso.
6: Bueno, señoras y señores, son las 7 de la mañana, 3 minutos. Bienvenidos, esto es el Morning Call del AS. Sí, señores, ayer fue un gran día. Santa Fe ganó 1-0 ante Peñarol.
9: Santa Fe, vamos, bien. Vamos, Independiente Santa Fe. Qué emoción anoche.
6: Sí.
9: Y qué envidia de la buena tan grande por Santa Fe con ese arquerazo tan bravo.
6: No solo es de arquero.
9: No, pero sí, ayer, sí. Qué buen trabajo, Marmolejo. No fue solo de arquero, estoy de acuerdo, pero ese arquero es mucho.
6: Ayer
9: arquero.
6: El Torro Olivera jugó un partidazo.
9: Pero
6: la buena
9: arquero,
6: noticia es que ganó Santa Fe. La mala noticia es que ganó Platense.
9: Sí. Pero bueno,
6: esa es la mala noticia.
9: Pero Santa Fe hizo su trabajo, Carlos.
6: Sí, con jugadas dudosas. Bueno, lo que dice Bejarano, la verdad, es sin pruebas, pero bueno. 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
9: Hoy
6: Colombia ante Portugal. Muy buenos días para todos. Ayer, muchas cuestiones de las cuales vamos a hablar el día de hoy. Se siguen llegando ya las listas mundialistas. Algunos equipos ya están en territorio norteamericano y todo lo vamos a compartir hasta las 10 de la mañana, así que pónganse cómodo. Siéntase contento y siéntase feliz porque vamos a estar con ustedes acompañándolos. Un saludo muy especial a los hinchas de Santa Fe, a los hinchas de todo el fútbol colombiano. Hoy juega el Junior de Barranquilla, hoy juega el América de Cali. Vamos, por supuesto, a tener mucha información de lo que se viene con los equipos colombianos en torneos internacionales. Profe Mañoli, ¿cómo le va?
11: Pero ¿cómo te va, Carlitos? Hola, compañeros, qué lindo que estén ahí del
6: otro lado.
11: Menos
6: mal Santa Fe iba a perder todo,
11: un
6: ¿no?
11: abrazo para... Pero son resultados, son resultados. Cuando uno le pregunta, ¿qué pensás?
6: Claro.
11: ¿Gana, empata o pierde? Y uno dice, ¿gana, empata o pierde? Y por eso no quiere decir que es
6: poca
11: un boludo.
6: Fe había,
11: No es que es un boludo. El otro día también dijeron, sí, porque Millonario va a ganar O'Higgins. Bueno, no ganó.
6: Sí.
11: Y entonces, son todos boludos, no puede ser.
9: Entonces, yo debo decir que soy un boludo, profe. Porque yo usualmente he sido muy crítico esta
6: se
9: temporada
6: nota,
9: con Millonarios y siempre decía, siempre dudaba, ¿no?
11: Todos en la vida
9: siempre dudaba. Pero esta vez me puse de jetón a decir, no, va a ganar y perdimos.
6: Venga,
11: la vida está llena de boludos.
6: Hoy tengo yo el boludo del día.
11: Bueno,
6: ¿quién?
11: ¿Está bien?
6: Hoy tengo yo el boludo del día.
11: Está bien, se lo respeto, pero se lo acepto, pero bueno, está bien. A usted le gusta como hincha decirlo, pero bueno,
6: bueno
11: está bien. El boludo del día no soy yo porque cumplí con la
6: semana. ¡Muy bien, profe!
9: ¡Profe, nos trajo comida!
6: George está feliz. George
12: sonríe. Hoy es un gran día.
9: George no puede comer de eso.
12: Hoy es un gran día.
6: Las vamos a dar a las 9 de la mañana.
9: Y no, él no puede.
6: A las 9 de la mañana.
12: ¿Por qué no puedo?
10: ¿Qué me impidían?
9: Lo apretado que está esa camisa.
12: No, eso no se preocupa.
6: Bueno, muy bien.
12: Me rasgo las vestiduras.
9: En cualquier momento sale un botón de esos ¡pim!
6: Y mata a alguien. Titulares del día.
11: Está perfecto.
6: Santa Fe venció 3 goles por... señor. Santa Fe venció 1-0 a Peñarol y jugará la Copa Sudamericana. Platense le ganó a Corinthians en Brasil y quedó segundo.
11: ¡Sapiolazo!
6: Raro, ¿no?
11: ¿Cómo raro?
6: El segundo gol de Corinthians, ¿lo vio?
11: ¿Sí?
6: ¿Se lo regaló?
11: ¿Cómo se lo regaló?
6: El arquero se lo dio al jugador de...
11: Le dijo, tomá, hacelo.
6: Sí.
11: Ah, bueno.
6: Sí.
11: A propósito.
6: No sé. Pero no, vio el gol.
11: Como lo está diciendo usted, parece que se apropió.
6: No, no, no. Presuntamente.
11: No pasó nunca en el fútbol.
9: Profe, esa es la palabra.
12: Sí, señor.
9: Presuntamente.
6: Bueno, América define su futuro hoy en Sudamericana contra Macará.
12: Macará.
6: Ah, caramba, el equipo caleño. Ah, caramba.
13: Pero papi, gracias a Dios, ¿eh?
6: Sí.
13: Hoy vamos a América, ¿eh? Otra es corta y una larga, ¿eh?
11: El sábado voy con él.
13: El sábado,
11: ah, sí, me toca.
6: Ah, mira, vamos,
13: pero bravísimo.
6: Bueno, sí. Junior, Dios, papi, busca la clasificación hoy en Sudamericana. Marcelo, se enfrenta a Palmeiras en Brasil. Daniel Muñoz y Jefferson Lerma quedaron campeones de la Conference League con el Crystal Palace. Roger Martínez.
12: Roger.
6: Podría llegar a River, informan desde Argentina. Ine Rubio fue quinto en la etapa de ayer del Giro. Llega Bernales, un décimo en la general del Giro de Italia. Muy buenos días, 7:08.
9: Pero,
6: ¿cómo
9: pero,
6: le va, Lu?
9: Pero, Lu.
10: Hola, hola, un pero, saludo Lu. Muy especial. Perdón, se me activó un video, qué oso, me disculpan.
12: ¿Qué tipo
10: pero
12: de video?
10: Hoy estoy, fue una mañana bastante agitada para mí, pero ya estoy feliz porque estoy acá con ustedes y además que acá está oliendo a comida deliciosa.
6: Bueno, sí.
10: Yo no me voy a aguantar hasta las 9 de la mañana.
6: Solo para que George se quede más, pero como él
10: pero
6: se va.
10: Un saludo a todas las personas que hoy corrieron detrás del Transmilenio, que los dejó. No se preocupen. Ya va a pasar otro y seguramente todo pasa por algo, uh-huh. Como a mí que se me perdieron las llaves y al final las encontré y llegué.
9: Llegas tarde.
10: Y bueno, parece ser que la Sudamericana va a ser el torneo de los colombianos.
6: Claro, es que esa es nuestra plática.
10: Esa, y va a ser el torneo de los colombianos. Ahí es donde
6: vamos
10: van a caer
6: ver.
10: Casi que todos los equipos, menos Tolima, que sacó la cara por nosotros. Hoy hacerle fuerza a la América de Cali, que lo veo complejo.
6: Vamos a ver qué pasa. Ya va a estar el señor Bejarano contándonos todas las novedades del conjunto americano. A esta hora también saludamos. ¡Sí, está demorado! No es porque está aquí hace rato, pero
12: sí.
6: De Purple Rain, el señor Juan Camilo Ortiz, muy
9: Purple
6: buenos días.
9: Rain. Buenos días, mañana es viernes, feliz es inicio de este jueves, espero que estén muy bien, aquí estamos para traerles también la información más allá del fútbol, todo lo que trae All Sports, porque tenemos...
6: Ayer hubo All Sports largo, ¿eh?
9: Sí, señor, y hoy también vamos de 6 a 7:20 de la noche.
6: Ah, amigo, muy bien.
9: Hoy vamos con lo que va a pasar en ese juego 6 de la final del Oeste en la NBA entre el Oklahoma City Thunder y los Spurs de San Antonio. Claro que uno podría decir por estos días entre los Spurs de San Antonio y el Oklahoma City Thunder y los árbitros. O sea, en el mismo equipo están los referees ayudando a Oklahoma, pero le han metido la mano a los Spurs, pero con toda la verdad.
6: Usted dice que ha habido mano negra.
9: Uy, sí, pero negra renegra. O sea, el tema de del arbitraje en esta final del Oeste ha sido detestable.
6: Presuntamente. Por ejemplo,
9: parecen árbitros de Colombia, del fútbol colombiano, presuntamente.
6: Yo digo que George tiene 3 celulares, presuntamente.
10: El naranjado, el blanquito y el negro.
9: Oiga, y vamos a estar siguiendo a María Camila Osorio vivo y en directo a partir de las 7:05 de la mañana, o sea, ya, que son las 7:10, a ver cómo va.
6: Bueno, sí, señor.
9: Porque está jugando en Jodangajó.
6: En Jodangajó, sí.
9: En Jodangajó. Va a estar jugando contra Putintseva.
6: ¿Cómo que bien?
12: ¿Contra quién? No, respétela.
9: Putintseva.
12: No, ella tiene derecho a hacer su vida.
6: Sí, sí, no,
12: su vida privada.
6: Es rival de la colombiana, pero tampoco la
12: trae. Es rival, pero tampoco la insulte.
6: Sí, no. El rival
9: Putintseva. Ahí está. Apenas empieza el descuento.
6: Bueno, muy bien. Ayer, Copa Libertadores de América, los resultados. Independiente del Valle 1, Rosario Central 0.
12: ¡Bravo! ¡Bravo! ¡Qué grande! ¡Bravo!
6: Pero estoy ¿cómo estás? Información, amigo.
9: Hola, George. ¿Qué ha pasado,
12: qué
9: George?
12: Excelente. ¿Cómo estás? Abrazo.
6: Bien, información.
12: Hola, bebé. ¿Cómo estás?
10: Hola,
12: está?
10: Bebé.
6: ¿Qué más?
12: Bien, bebé. Sí. Un abrazo.
9: George, no, sino Johnny.
12: ¿Cómo estás?
6: Muy bien.
12: ¿Animal?
6: ¿Qué pasa?
11: ¿Qué hace? ¿Cómo le baila? No. Te tengo una frase.
12: Decila.
11: Joven argentino, si usted tiene 18 años de edad cumplido, el año que viene tendrá 19.
12: ¡Oh! Y si tenía los 18 años, porque el año pasado tenía 17. Me gusta, ¿eh?
9: Dios mío.
12: Me gusta. Este equipo que hacemos con Maniola, ¿viste? Nosotros, los argentinos, somos los mejores, ¿viste? Y aprendiste esta frase.
9: Sí.
12: Solo cuando se posa un mosquito en tus bolitas, ¿Te das cuenta en tus bolitas?
6: Pero ¿cómo se te va a pasar?
12: Te das cuenta que no todo se soluciona con violencia. Esa me gusta,
14: es buenísimo.
12: Esa sí.
14: Salí. ¿Qué le decís? Salí de ahí.
12: No, con el diálogo, ¿viste?
14: Salí de ahí.
6: Sóplelo, sóplelo.
12: No sopla, no. Todo se soluciona. Hablemos, mirá, no es necesario que piques ahí. No, tranquilízate, mirá,
6: ¿verdad?
12: Búscate otro lado, ¿viste? No, no te quiero golpear, pero hablemos, no sé qué. Bueno,
6: son así, hombre.
12: Me gusta. Otra frase que está chévere. Uno cree que barre bien hasta que comienza a trapear.
6: Claro.
12: Y cuando comienza a trapear salen esos pelos y sale toda la cosa.
6: Soy
12: así que
6: pésimo.
12: Bueno. Aprendete
10: sobre
12: esta
10: todo
12: también.
10: Pelos suyos.
12: Y viste, mis pelos, viste, son largos.
6: Pero
12: ¿viste?
6: Los del mosquito era porque arriba.
12: Mira, y esta también, Manioli, para vos también, Manioli. Y para nosotros los argentinos.
6: A ver.
12: Antes de hablar, escuchá. Antes de escribir, pensá.
6: Sí.
12: Antes de rendirte, intentalo. Y antes de ir al baño, revisá si hay papel.
6: Es, claro, está es una
12: buenísima.
6: Claro.
12: Bueno,
6: esa clave, ¿eh? Creo esa clave.
12: La gente dice que presuntamente hay empanadas.
6: Presuntamente
12: yo quiero
6: no.
12: quitar ese presuntamente por hay empanadas. Mira.
14: Esa de pollo.
12: Mira, sí hay empanadas.
10: Mordemos.
12: A ver, sí,
6: a ver, verdad.
12: Quiero quitar.
14: Veredicto.
6: Veredicto 16.
10: Ay, ¿qué es eso tan rico?
12: Sí, tenemos nada. No son presuntamente las
14: y las calentean. Las calentean de venir.
9: Qué grande, profe.
6: Qué grande, profe. Hay para todos, ¿eh?
12: ¿Hay de queso o no?
14: No, no, no. Les traje de pollo, de carne, de mazorca con salsa y de cebolla y queso.
12: Ay, qué delicioso. Porque si, hay, si, si hablamos de queso, hay unas de queso que son de queso fuertes. ¿Sabes cómo se llaman? Las de queso portan. Esas están buenas, ¿eh?
6: Bueno, vaya, siga comiendo, por favor.
12: Ah, bueno. Muy bien. Presuntamente, no, sí, pero presuntamente. No son presuntamente. Vamos, animal.
6: A ver, resultados de la Copa Libertadores ayer. Independiente del Valle 1, Rosario Central 0, Libertad 0, Universidad Central 1. Santa Fe le ganó 1-0 a Peñarol.
9: ¡Santa Fe! ¡Vamos! ¡Que se puede!
6: Alexis Zapata. Profe, ¿cómo quedó el partido?
9: Oiga, Zapata me
14: ganó 1-0. Jugó bien, ¿sí?, en algunos momentos y después lo cagaron a pelotazo.
6: ¿Pero sí ganó o perdió?
14: Dos tiros los palos, Mosquera, Marmoleco, figura.
6: Pero, profe, ¿ganó?
14: Ganó, ganó.
6: Ah, bueno, perfecto.
14: O sea, ganó, compitió, compitió. Lástima que ganó Platense y cayó a Sudamericana.
10: No, pero, y hay que decir así, que...
14: Cayó a Sudamericana. Y por lo menos debe estar, Eduardo Méndez debe estar feliz porque sigue buen en competencia,
6: billete,
14: porque ingresa dinero y porque él antes de la Copa dijo, si nos clasificamos, la deuda que tenemos va a bajar considerablemente.
6: ¡Vamos!
14: Porque él agarró un Santa Fe con casi 90 mil millones de deuda. Y creo que está en menos de 15 mil.
6: Vamos a salir.
14: Imagínense eso. Y lo critican. Y cuando pierde tres partidos, lo esperan afuera y le dicen viejo hijo. Y lo putean y todo. Terrible. Y el tipo tiene eso armadito. Porque Millonario y Medellín. Sí. Perdón, Millonario, Medellín. Y si hoy América no gana, es un fracaso total del año, ¿no es cierto?
6: Sí, sí, sí.
14: Santa Fe no. ¿Cuánto le pones a Santa Fe el año?
9: No, yo
14: a
9: Santa Fe, el semestre.
14: Ocho puntos.
9: Yo voy de 8 puntos.
14: Por lo menos 8 puntos.
6: Ya vamos a abrir esa
10: es
6: urna.
10: Es más, yo le pongo más.
6: Más, bueno.
10: Yo le doy 8.5.
6: Epa.
10: Por un detalle, porque la mayoría, o sea, repito, nunca tuvo el equipo completo.
6: Es verdad. Ni ayer.
10: Es que ni ayer. No, todos ayer los días le ha tocado.
14: No, no, no, pero fue testarudo. Fue testarudo.
10: ¿Cuándo?
14: A él le hablaron, a él hubo una reunión y algo cambió desde el momento. Que saca Palacio, que cambia el esquema del equipo. En la fecha 18 lo echaban.
10: Pero, sí,
14: lo echaban.
10: Sí, claro. Pero es que hay que decirlo que en ese momento Nahuel no tenía ritmo. Venía también lesionado. Lovera también. Fagundes también. Entonces tampoco tenía herramientas.
14: No, no, se adaptaron a la altura.
10: Sí, pero tampoco tenía tantas herramientas en el momento.
6: Bueno. Seguimos con los resultados. Fluminense 3, La Guaira 1. En Platense le hicieron un regalo de Navidad adelantado. Ganó 2-0 ante Corinthians. Seguimos. Rivadavia ganó 3-1 ante Bolívar. ¿Gol de quién?
14: Gol de Villa.
6: Y no solo gol, ¿eh?
10: Figura.
6: Fue la figura.
14: Pero entró en el segundo tiempo.
6: Sí, fue la figura.
14: No jugó de titular porque había viajado a Medellín. Creo que la esposa tuvo familia.
6: Había venido.
14: Quería,
6: por sí lo llamaba.
14: Quería que el hijo sea colombiano. Quería que nazca en Medellín porque la esposa es de Medellín. Entonces me parece que fue papá.
6: O de pronto lo estaban esperando en la selección y después cambiaron
14: los
6: planes.
14: La cuestión que llegó, entró al minuto 58 y cambió todo Independiente contra Bolívar, que no debutó,
6: Restrepo. micrófono, debutó ayer con Bolívar en Copa Sudamericana. Los resultados del día de ayer: Racing 2, Independiente Petrolero 0.
11: Gol de Duván.
6: Para nada, un golazo, le pegó de primera y marcó un lindo gol.
11: Gol de Duván.
6: Caracas 1, Botafogo 3, Atlético Mineiro 1, Puerto Cabello 0, Olimpia 3, Audax Italiano 1. Empataron Cienciano y Juventud. Vasco da Gama con gol colombiano. Johan Rojas marcó un golazo. Le ganó 3-0 a Barracas, el equipo de Insúa. Bragantino 2, Carabobo 0 y River 3, Blooming 0. ¿Jugó alguno de los colombianos? No jugó ninguno, ¿no?
11: No.
10: Acá me dicen que Restrepo sí estuvo dirigiendo.
6: ¿Sí?
11: Yo vi que Soria.
10: Acá me están... Alguien que nos está escuchando.
11: Debut de Restrepo.
10: Querido, no, me dice que...
11: Debut de Restrepo.
6: Con derrota. Sí, con derrota 3-1 contra...
11: Pero está escrito en Libertadores.
10: Vamos a ver.
6: Es que yo creo que pudo haber dirigido en cuerpo ajeno. Como acá nos encanta eso. Sí, como... Pues,
11: la mira verdad. Vos.
6: Sí.
11: Yo vi en las dos aplicaciones que tengo que había Soria, salió como.
6: Bueno, de pronto las aplicaciones a veces se demoran.
11: Se equivoca.
6: Hoy en Copa Libertadores tendremos 5 de la tarde Cerro Porteño, Sporting Cristal y Palmeiras Junior. Además, tendremos Boca Juniors, U Católica.
10: Sí, acá bajándose del bus.
6: Ah, bueno, muy bien.
11: ¿Qué?
6: Y Cruzeiro.
11: Mira vos.
6: Y Cruzeiro contra Barcelona de Guayaquil. Además, por Copa Sudamericana tendremos Tigre, Alianza Atlético y América de Cali ante Macará. Eso es lo que va a pasar el día de hoy en competición internacional. También seguimos esperando a los jugadores de la Selección Colombia. Cada vez son más, cada vez llegan más.
11: Sí.
6: Y llegan con la victoria también dos jugadores colombianos muy importantes como Daniel Muñoz y Jefferson Lerma después de la victoria ante el Rayo Vallecano en Conference League. Siendo las 7 de la mañana, 18 minutos... Sí. Profesor Mañoli, es su momento, es su lugar. Atención, aquí llega la editorial del profe Mañoli.
10: Atención.
6: Buenos días.
11: Bueno, buenos días para todos. A ver, si quisieron predisponer mal el ambiente de selección y todo eso, lo están logrando. Les pido, por favor, que se retiren a cuarteles. Los que todavía piden video, los que todavía discuten cómo se vistió Lorenzo en la conferencia de prensa, los que todavía dicen que ahora sí borré cuando lo mataban en su momento, cómo

0: equipos, porque no fueron a ver a Colombia en su momento, porque solamente fueron a seis, y algunos no fueron ni a seis, porque en Chile todavía no estaban ni en los huevos del papá, ¿entendieron? Entonces, si querés borrarlo eso. Pero por favor les pido, porque sé de muy buena fuente que llegan los mensajes. Llegan las críticas. Si eso quieren lograrlo, si quieren decir que la conferencia de prensa se retrasó porque estaban peleando Cesurún y Lorenzo porque Villa tenía que ir y a último momento dijo, bueno, Villa, así como si fuera un almacén, ¿no? Bueno, no va Villa, entonces llamemos a Castaño. No es así, no es así. Esto está jerarquizado, esto está sofisticado, esto está organizado. La selección no es un equipo de garage. El equipo de la selección es un equipo estructurado. Estructurado desde hace años, que logró objetivos, que logró ser subcampeón de Copa América, que logró ser tercero en una eliminatoria complicada, que va a un mundial por séptima vez. ¿Entendieron eso? De 23 mundiales que se han disputado, Colombia va a la fiesta. Y encima en el mundo hablan de que Colombia tiene un buen equipo y que Colombia puede llegar hasta instancias importantes del mundial. ¿Saben qué orgullo es eso afuera? Pero adentro, adentro en la fiesta siempre hay un carcamán, siempre hay uno que ensucia el mantel, siempre hay uno que se mancha la camiseta. No puede ser. Paren un poquito con la crítica despiadada.
1: Bueno, me parece muy bien. Juan Camilo, ¿algo que decir mientras está comiendo
0: ¿Cómo
1: pollo?
0: Está? ¿Cómo está, nene? ¿Tan buena? ¿Qué comiste? ¿De pollo?
1: De pollo, sí.
0: Muy bien, muy bien.
2: Qué delicia.
3: Están deliciosas.
0: ¿Viste la cantidad de relleno que le mete ese pibe? Ayer lo tuve que llamar. Es un chico, argentino.
1: Sí, muy bien.
0: Matías.
2: Un crack.
0: El bodegón de Isidro. Lo buscan, arroba el bodegón de Isidro, lo buscan ahí, ahí tienen el teléfono, pidan. Es un crack.
3: Deliciosísimas. Profe, y es que con lo que usted está hablando, yo creo que no hay peor enemigo de un colombiano que otro colombiano.
0: Pero a vos te parece.
2: Todavía hemos sido así.
3: Están buscando el pero del pero para caerle. Malo si sacaba la lista de 55, malo si no. Malo si sacaba la lista de los 26 antes, malo si no. Malo si convocaba a Borré, malo si no. De verdad, eso ya son ganas de joder. Por
0: bien, Luisa, bien. Uy, me recalienta, me recalienta.
3: No, es que es verdad, Porque, ¿por qué cuesta tanto apoyar? ¿Por qué cuesta tanto aplaudir también lo bueno? Claro que hay que criticar con argumentos, pero no con suposiciones, no sacando conjeturas. Es que yo creo que pasó esto, es que seguramente no. Ya en ese momento ya dediquémonos a apoyar. Qué feo que los jugadores, yo creo que están dando lo mejor de ellos para estar en esta fiesta, para prepararse deportivamente. Y acá estamos criticando que porque no llamó a uno, que porque no llamó al otro, que porque entonces mencionó a uno en la lista de 55, que porque el video está muy feo. O sea, es que con el video, ¿cuántos puntos sumamos en el mundial? Bueno,
1: pero sí estuvo feo.
3: No, pero ¿cuántos puntos sumamos?
1: Ninguno.
3: Entonces ya, o sea, sí estuvo feo y ya. O sea, pero no es darle tanta importancia a lo que no es importante.
0: Bien, Luisita, bien.
1: Yo creo
0: Luisita.
1: Que hay cosas que todo... O sea, ni quita ni pone que el video esté bueno o malo, pero pues sí da un poquito de glamour.
2: No, y
0: bueno, pero ya pasó.
2: Pero eso está bien, estoy de acuerdo. Ya pasó, ya estamos en lo que estamos. Estamos pensando en que viene el mundial, en que vamos a estar en esa fiesta.
0: Y que llegan los muchachos que están entrenando.
2: Exacto. Y esto es algo que he dicho mucho en Old Sports.
1: A ver.
2: Pensando en Franco.
1: ¿A qué hora? ¿A qué hora?
2: De lunes a viernes a las 7 de la noche, excepto hoy a las 6 de la tarde.
1: Con Juanito Aparicio y Tatiana Rodríguez.
2: Vea, poniendo el ejemplo de Franco Colapinto en la Fórmula 1, y esto lo he dicho mucho, ¿y por qué no tenemos otro piloto como Juan Pablo Montoya o como el mismo Franco? Porque no ha llegado, porque ha sido tan difícil que Sebastián se muestre, por ejemplo, Sebastián Montoya, y es ese tema. El tema de la unión y rodear a nuestros representantes, toda la nación, todo el país, empresarios, la gente del común, todos nosotros alrededor rodeando. Eso llevó en Argentina a Franco Colapinto, la Fórmula 1.
0: Total.
2: Y hace que hoy tenga un gran desempeño. La selección argentina gana un título, no solo por la selección argentina, porque se unen todos los periodistas, el panadero, el taxista, el conductor de bus, la enfermera, el médico.
0: Negrito, y al que habla mal lo matan. Al que habla mal directamente lo margina.
2: Todos rodean al grupo. Y el grupo se siente protegido, amado, y eso les da...

0: Un boost importante de energía, de amor propio, de berraquera, de empuje, de fuerza, de salir con más ganas a comerse el mundo y de lograr hitos históricos como una Copa del Mundo. Si hacemos lo contrario, que es lo que hacemos usualmente nosotros en Colombia, que es darles palo, y pero es que no me gusta esto, pero es que porque no es así, pero que y sentimos, y el grupo siente que no está tan protegido ni tan querido y que tiene dudas, hace que ellos mismos empiecen a dudar de ellos y tienen un desempeño paupérrimo, triste y malo. Entonces, por primera vez, por favor, por primera vez.
1: Sí.
0: Usted no es paisa.
1: No.
0: Usted no es rolo.
1: No, soy alemán.
0: Usted no es cucuteño. Yo no soy rolo. Somos colombianos. Colombianos primero incluso que la región. Primero, ese pasaporte hediondo vino tinto es lo que nos representa. No de la ciudad o el pueblito cagado del que salimos. No, somos Colombia. Y vamos a apoyar a la selección Colombia desde ya. No más con las críticas. Luego, cuando empiecen los partidos y hay un error, podemos criticar, claro. Sin destruir, pero podemos criticar. Pero en este momento, de aquí hasta Uzbekistán, apoyo total y absoluto, muchachos. No más. No nos coma. No, acabemos con ese cuento de que el colombiano come colombiano. No más. No más. Unámonos por una vez en la vida.
2: Edwin Páez dice, la gente tiene derecho a quejarse de lo que quiera o tienen que estar de acuerdo en todo.
0: Yo ¡Sí!
2: No, pero yo creo que no tienen que estar de acuerdo de todo, pero es dejar de ponerle el foco a lo malo, que puede ser algo, un punto de todas las cosas buenas que hay alrededor. Es dejarnos de enfocar en lo eso que tal vez no está tan bien y mejor enfocarnos en lo bueno.
1: Bueno, muy bien. Ahí estaba entonces el editorial del profe Mañoli, hablando de la selección colombiana de fútbol.
3: Hoy compartido el editorial.
1: ¿Sí?
3: Me encantaría que lo suban y que lo...
1: Bueno, pero dura 20 minutos.
3: No, no importa, pero no, que no lo le pongan frases del Negrito, frases de Lu, frases mías. Está bueno hacer un collage de ello, porque el tema es ese. Yo vine recaliente por eso, no lo puedo creer.
1: No lo puede creer el profe
2: Mañoli. Que salga la parte donde yo digo que son ganas de joder.
1: Epa, muy bien.
0: A mí quítele la parte que dije, pueblito cagado.
1: Sí, porque le van a venir todos ustedes y le van a pegar. Bueno, ustedes me perdonarán, pero pues la noticia del día es Santa Fe. Sí, claro. La noticia del día es
3: acá hay roca.
1: La victoria
0: de
1: Independiente
0: de Santa Fe.
1: Acá hay
0: roca.
1: Pero pues usted se metió un monólogo.
0: Pero dejé hablar con la gente.
3: Pero acá hay rosca, Carlito.
1: Tranquilo.
3: Acá hay rosca del
0: director. Pero dejé que la gente salude.
1: Acá hay rosca. Ciérreme a Juan Camilo. Ciérreme al profe Mañoli.
3: Rosca del director.
1: Ciérreme al profe Mañoli.
3: No puede ser.
1: Vamos a hablar de la noticia del día 727. La victoria, gran victoria de Independiente Santa Fe ayer ante Peñarol. Está con nosotros Juanito Lozano. ¿Cómo le va, Juanito? ¿Qué pasó ayer en el campeonato del siglo?
4: Señor Carlos Alemán, Independiente Santa Fe, aquí con mis amigos de Alvin Lezardilla.
0: El
4: conjunto cardenal le ganó a Peñarol. Y yo quiero empezar con un dato, y es que Santa Fe, en toda su historia, ya le ganó a los dos equipos más grandes de Uruguay.
1: Bueno.
4: En 2015 a Nacional de Uruguay, ganó la Copa Sudamericana ese año, y ahora lo hace a Peñarol en Uruguay una vez más, 1-0, gol de Alexis Zapata. Vea que en la previa del partido, cuando hablábamos de la posible titular, no contábamos con lesión de dos jugadores. De pronto la de Kylian Toscano, sí, que venía tocado. Sí, contábamos la de Kylian Toscano, que venía tocado. Pero Omar Fernández Frasica y Elivelton Palacios, minutos antes de que Santa Fe anunciara cuál es su nómina titular, se bajaron de la plantilla y bueno, ahí ingresaron tanto Mateo Puerta, que hizo un correcto partido, y Alexis Zapata, que termina siendo el jugador que le da la victoria a Independiente Santa Fe. Sí, Santa Fe quedó eliminado de la Copa Libertadores una vez más. A Santa Fe se le complica mucho avanzar en esta Copa, pero bueno, baja a su vieja conocida, a su gran título, a la,
1: sí,
4: Copa,
1: a la Copa Sudamericana.
4: Y en este momento, según la tabla,
1: a ver, ¿eso
4: es
1: me
4: el
1: sirve?
4: Tercer mejor tercero, por ende se enfrentaría al tercer peor segundo de la Copa Sudamericana.
1: Ahora?
4: En este momento está siendo Cienciano de Perú.
1: Uf.
4: Pero como el único grupo que hace falta por jugar de la Copa Sudamericana es el de América,
1: ¿sí?,
4: de ahí va a salir el tercero.
1: Entonces, ¿usted cree que puede ser América, Macará?
4: Puede ser América, Macará o Tigre.
1: O Tigre,
4: sí,
1: bueno.
4: Sí, señor, esa sería la combinación. Pero, ojo, porque Santa Fe puede bajar solo un puesto.
1: ¿Solo un puesto?
4: Sí, señor. Puede ser el cuarto mejor tercero. Ya que juega, bueno, Junior no lo puede bajar, eso sí, tengámoslo claro, sino que en el grupo de Boca Juniors, que tiene 8 puntos, En caso de que Boca pierda, Boca pasaría por diferencia de gol a Independiente Santa Fe.
1: No va a perder Boca.
4: Y lo bajaría a la cuarta
1: casilla. No va a perder Boca hoy contra Universidad Católica en la Bombonera, no creo.
4: En cuyo caso, si Santa Fe baja a la cuarta, le tocaría enfrentarse en playoff de Sudamericana a Caracas de Venezuela.
1: ¡Epa!
4: Tengamos claro eso.
1: Caracas, Caracas.
4: Y mañana...
1: No me gusta esa ciudad.
4: Hoy ya lo sabremos, ¿no? Hoy en la noche ya lo sabremos. Vamos a estar muy pendientes. Y mañana a las 10 de la mañana,
1: ¿qué hora se sortea colombiana, mañana?
4: Se hace el sorteo de los octavos de final. Es decir, los equipos que en Copa Sudamericana ya tienen claro que quedan de primeros, van a saber cuál va a ser la llave, más bien el rival de la llave que les toque en ese
1: playoff. Ok, entonces todavía
3: después del Mundial, ¿no?
1: Sí, todo sí, esto señor. Después de la Copa del Mundo. Santa Fe entra entonces a vacaciones. Algunos jugadores creo que se quedaron en Uruguay.
4: Sí, varios se quedaron ya en Uruguay. Facundes está por allá. Repeto vuelve, pero seguramente va a quedarse por allá. Tengamos claro que esos partidos de playoff se van a jugar las últimas semanas de julio. La semana del 22 sería el partido de ida. Y ojo, porque Santa Fe arranca de local, independientemente contra quien le toque, arranca de local este playoff.
1: Bueno, muy bien, ahí está.
4: Toda la responsabilidad a los equipos que hayan quedado segundos en la Copa Sudamérica.
1: Tenemos voces de ayer, de la victoria de Santa Fe, a ver.
4: A Hugo Rodallega, goleador del conjunto Cardenal, anotó dos tantos en esta fase de grupos de Copa Libertadores. Lo escuchamos.
5: Se siente bien porque le ganamos a un gran equipo, algo que no solamente de Uruguay, sino del continente. Es un equipo con mucho respeto, con mucha historia. Nosotros acá vinimos y los enfrentamos de tú a tú. Sabíamos que era obligación también para nosotros ganar o buscar llevarnos un resultado que nos diera algo positivo. Nos vamos contentos con el trabajo y el esfuerzo que hizo todo el equipo.
6: Para ti, cierras la temporada con 16 goles y 2 asistencias de Vigo. ¿Cómo catalogas la temporada?
5: Bien. En cuanto a números, es buena. Siempre por semestre intento superar la barrera de los 10 goles. Hoy me siento tranquilo, agradecido con todo el grupo, con el profe, con la institución en general. Pero triste porque queda un sabor amargo de aquel partido contra Junior, en donde tuve la mala fortuna de fallar el penal que no nos aseguraba que íbamos a pasar a la final, pero era el penal decisivo y bueno, se falló, dolió mucho, pero se pasó la página y hoy conseguimos una clasificación sudamericana.
1: Bueno, ahí estaba Hugo Rodallega. Entonces, ¿usted qué nos puede contar más de Independiente Santa Fe, señor Lozano?
4: Bueno, Independiente Santa Fe,
1: ¿qué más hay por ahí?
4: A partir de la otra semana va a empezar esa temporada de humo para
1: el conjunto Cardenal. Ya tengo nombres.
4: Muy necesario. Uy, ¿los va a decir o se los va a guardar?
1: No puedo.
4: Usted siempre guarda los nombres alemán.
1: Así no puedo. A ver, rápidamente, Santa Fe está buscando 3 jugadores.
4: Sí.
1: ¿Sí?
4: Sí.
1: Un central y 2 por fuera.
4: Y 2 por fuera, sí.
1: Que ya sean laterales o extremos.
4: Sí.
1: Hay un extremo que...
3: O sea, Palacio y Chirra no va más.
1: Necesariamente.
4: A mí me dijeron que, pues no que tiene adelantados, pero que ya empezaron a tocar puertas de laterales izquierdos.
1: Sí.
4: Santa Fe.
1: Están buscando laterales izquierdos y también están buscando un extremo por izquierda. Sí.
4: Que ojo, ayer Jason Angulo hizo un buen partido.
1: Ayer Alexis Zapata fue la figura del partido figura para Santa Fe al lado de Mosquera Marmolejo. Entró.
3: Oye, hay una mención importante a Mateo Puerta también.
1: Mateo jugó bien, dejó todo, quedó lesionado. Sí.
3: Y Mateo Puerta, pero bien, hace mucho esperábamos que tuviera un muy buen desempeño con Santa Fe, creo que ayer fue ese día.
7: A mí me gustaron
1: los centrales,
7: los dos Torres.
4: Johan Torres jugó un
7: los dos Torres. Es una locura, porque jugar contra Peñarol en el Servidero, en Uruguay, pelearlo como lo pelearon el partido, porque Johan Torres parecía un tipo de 30 y pico de año peleando con los uruguayos. Complicado.
2: Profe, ¿no? Y todo jugador que están poniendo al lado de Daniel Torres está rindiendo. Toscano en su momento también, que venía con algunas dudas, jugó y también salía figura. Joan Torres también. Entonces yo creo que también es la seguridad de jugar al lado de un jugador como lo es Daniel Torres, que le da esa seguridad. Yo creo ese complemento también es muy importante.
1: Sí. Y volvió Gilmar Velázquez. Gilmar Velázquez sobre el final, obviamente, pero bueno, esperamos que Santa Fe pueda recuperarse y pueda seguir adelante en los 2 torneos que les vienen. Bueno, 3 torneos, la Copa, la Sudamericana y la Liga. Oiga, rescaté algo de redes ayer en Uruguay.
4: A ver.
1: Usted sabe cómo... Aquí está el gol de Santa Fe, narrado por los uruguayos. Póngase palomitas por ahí, lo que sea, coja una empanada. Y disfrute este hermoso momento. Aquí está. A ver.
8: Y va peleando también Torres. Viene la pelota al medio, se mueve Bustos. Por izquierda ahí va el conjunto colombiano. ¡El rebate! ¡Gol! ¡Oh, no, no, no, no, no, no! ¡No, el gol que nos comimos! ¡No, no, no, no! ¡No, no, no! ¡No, no, no, no! ¡No, no, no, no, no! No, no, no voy a decir nada. No voy a decir nada porque ya está, ya, ya. Esto ya no...
1: Bello momento.
8: Era imposible que no hagan gol este cuadro, vos.
1: No, tanto no.
8: Pero nosotros desafiamos la física, mirá eso. Mirá desafiamos la...
1: Disfrutiño. Muy bien, gracias. Ahí está nuestro amigos allá.
7: ¿Te das cuenta que es que lo que nos pasa a nosotros acá?
1: ¿Qué?
7: Generalmente, cuando jugamos contra un equipo que creemos que es menor, es imposible que este equipo nos haga un gol, ¿viste?
9: Sí, lo, sí.
2: ¿Cómo lo de,
7: los uruguayos pensaron, Santa Fe no va a hacer un gol.
1: Bueno, campeón sudamericano. ¿Eh?
2: Pero
7: fue hace muchos años. Cinco puntos tenían en esta sudamericana. Disputados, tenía 5 puntos Santa Fe. Ahora no saquen el carro de los bomberos.
1: ¡Vamos!
7: Por favor, ¿eh?
1: ¡Santa Fe! ¡Santa Fe!
2: Pero yo creo que es una muestra de cómo ven a los equipos colombianos.
9: Claro,
2: si Santa Fe, aún siendo campeón de la Sudamericana, y dicen eso.
7: Ni se acuerdan.
9: Ni saben.
7: No,
2: pero es que eso también es un reto para el fútbol colombiano de hacerse respetar. Porque es que acá llega O'Higgins. O'Higgins, ¿cómo nos va a ganar?
1: Ah, no, pero eso sí, metamos
2: la
1: culpa de cada quien.
2: Sí, pero acá vemos así sobre el hombro equipos chilenos, bolivianos.
4: Pero igual seguramente en 2015 los hinchas de Peñarol tenían puesta la camiseta de Santa Fe cuando Santa Fe les ganó a Nacional, seguramente.
1: Claro,
4: ahí lo conocían y seguramente también lo conocían. De pronto hay periodistas que no. Venga, le quería dejar un
1: a ver, la última, porque tengo
4: para que cierren tranquilo. Yo creo que esa agua de Pablo, repito, yo creo que ya se calmó un poco. 8 partidos de invicto termina Santa Fe esta temporada, 4 victorias, 4 empates.
1: Bueno, que la agarró todo.
9: Que ya que lo querían tan sacar. Tarde esa no, curva ascendente, ¿no?
1: Qué embarrada. Y también yo creo que las lesiones.
9: 2 semanitas antes.
2: No, y hubo partidos que se le escaparon por muy poco. El de Corinthians.
1: No, el de Corinthians fue ese fue el que lo terminó eliminando. Señor ídolo, ¿cómo le va?
10: Bueno, un saludo muy especial para ti, para todos los hinchas de Santa Fe.
9: Grande líder.
1: ¿Por qué? ¿Por qué es así, hombre?
10: Bueno, nosotros contentos, ¿no? Porque Santa Fe de visita agarró a Peñarol y pan.
1: ¿Qué?
10: Uy, dije pan. Ay, qué rico.
7: Hay empanada, líder. Hay empanada acá, ¿eh?
10: Uy, qué rico. Guárdeme ahí empanada.
1: ¿Cuántas?
10: Pero guárdeme la caja completa.
1: No, líder, comparta.
10: Bueno, lastimosamente no alcanzó. Eso muestra de que Santa Fe están comprometidos y ayer corrieron todos y quedaron sudados.
1: ¿Cómo?
10: Uy, dije sudados. Ay, qué rico. Pollo, qué delicioso, un sudadito de pollo. Pero bueno, ahora.
1: ¿Te gusta el sudado de cola?
9: También, sí.
10: También,
9: es,
10: pero
9: es rico, líder.
10: Prefiero ponerme un pañito.
1: ¡No!
9: No. La comida, bueno, la cola la barré.
10: Ah, bueno, ahora esperar que viene la sudamericana y que sea un equipo que tenga la misma altura que Santa Fe para no jugar ahogado.
1: ¿Ah?
10: ¿Qué dije ahogado?
1: ¡Uy!
10: ¡Qué rico!
1: ¿En qué? ¿En patacones?
10: Con patacón.
1: En arepa.
10: Uy, no, sigan ustedes.
1: Uy, Dios mío, bueno. Antes de cambiar de tema, yo le cuento una cosita. Sí, se me... a ver.
9: Oye, ¿no le va a saludar la gente nunca?
1: No moleste, Juan Camilo, que conduzco soy yo. Yo no me le meto de dos.
9: ¿Pero sports. Nunca va a saludar a la gente?
1: Sí, más adelante. Profe, señor.
7: Contame.
11: Buenas noticias de la cancha central de Roland Garros. Juan Manuel Cerúndolo le gana el tercer set a Jannik Sinner.
7: ¡No!
1: ¿Qué?
7: No, yo creo que le dijeron de afuera a los entrenadores, che, metele un grado de dificultad, dejalo ganar esto y después... Bueno, está entrenando, porque el otro día dijeron que hay partidos, hay entrenamiento más duro que los partidos.
1: Bueno, sí, para eso es lo Yannick, que está queriendo decir. Bueno, gracias, Bejarano. Ya vamos a hablar de tenis, señor.
2: Que dejen contar, hablar, por favor, alemán.
1: Sí, estoy intentando decir.
9: Pero lleva hablando 38 minutos.
12: No. Adelante. Dejen hablar al director, que el director dirija, hombre. Sí.
2: Pero ya les no, que hable.
1: Venga, déjeme, por favor, le digo. Independiente Santa Fe ayer creo que termina cumpliendo un buen ciclo. Me parece que el semestre de Santa Fe es un, como mínimo, un 8. campeón de la Superliga contra el Junior de Barranquilla, se metió a los 8 en contra de todo pronóstico. Si bien tuvo unas subidas y bajadas, yo sí siento que Independiente Santa Fe al final encontró el ritmo de competencia y también encontró las soluciones con algunos jugadores que le terminaron dando las respuestas adecuadas. Siento que el gran ganador de esto no solo son los jugadores, que de ellos también depende mucho, sino también del entrenador. El entrenador que se la jugó por un esquema, se la jugó por algunos jugadores y por una idea de juego que al final le terminó dando resultado. Decir que fue un gran semestre para Santa Fe, no podemos decirlo porque lastimosamente no se cumplieron los objetivos para un equipo grande como meterse a una final y también continuar en Libertadores. Pero dadas las circunstancias y cómo se ha dado al final el camino para Independiente Santa Fe, creo que podemos decir que es un torneo satisfactorio para Santa Fe, que lo termina pasando, que hubo cosas que a lo mejor hay que mejorar y que seguramente también lo harán a lo largo de la temporada de fichajes, donde Santa Fe claramente necesita algunos jugadores, pero creo que este equipo y estos jugadores le supieron cumplir a la gente, le supieron cumplir a los hinchas que fueron al estadio y a la gente que lo sigue en todo lado. Yo quedo bastante conforme con la campaña de Santa Fe porque hizo lo que era más difícil, que era ganarle a Peñarol en Montevideo, que recordemos, Peñarol es 5 veces campeón de Libertadores, es el más grande de Uruguay, y no cualquier día un equipo colombiano va y gana en Uruguay en las condiciones que estaba. Entonces, yo aplaudo este semestre de Santa Fe, que al final se va con una cerecita, no es el premio más grande, porque el premio más grande seguramente hubiera sido clasificar a Copa Libertadores y a una final del fútbol colombiano. Sin embargo, yo creo que va por un buen camino. Y si a Repeto se le dan las oportunidades y se le da la paciencia, creo que Repeto puede hacer un buen trabajo el próximo semestre. Eso le quería contar sobre la campaña de Santa Fe, que yo la califico con un sobresaliente.
12: Muy bien.
1: No es excelente, pero sí es sobresaliente. 7:41 minutos de la mañana. Vamos con ronda rápida de noticias, señoras
0: gente.
1: Y señores.
0: Saludé a la gente.
1: Pero ya
0: Carlos.
1: Saludé, Juan.
0: Pero hablemos.
1: Pero a ver, entonces saluda a la gente. A ver.
0: Un ratico.
1: No, pero.
0: Tres mensajes. Tres, uno, dos.
1: No.
0: Está bien, entonces, a ver, mande las noticias.
1: No, hágale, Juan Carlos.
0: Usted me dijo que tenía que estar pendiente de la gente.
1: Sí, pero no canse.
0: A ver. Dice el Jalam Castilblanco, dice, ojalá Méndez traiga realmente refuerzos de peso. ¿Usted le parece que faltaron un refuerzo de peso?
1: Sí, no, faltaron ¿sí? en defensa.
0: Ok, pero yo creo que de todas maneras la nómina es buena.
1: Es buena nómina.
0: De Santa Fe.
1: Puede mejorar.
0: Vea, dice Sandra Liliana Gutiérrez, cantidad de ardidos envidiosos. Pero le fue bien a Santa Fe, tranquila. André Chacón, dice, cierre su intervención en alemán diciendo gracias, guerreros. Está por no, acá no, claro. Pedro Antonio Pedraza, dice, señores cardenales y cristalinas mañanas. Y Mario Castilblanco decía, si Mateo Puerta para mí fue la figura del partido. Ahí está, algunos de los mensajes que ustedes dicen.
1: Bueno, ahora sí, ronda de noticias, 7:42. ¿Con qué arrancamos, profe?
12: Arrancamos con que la FIFA está estudiando cómo devolverle la plata de las entradas a la gente de República Democrática del Congo que ha comprado entradas y todavía no viajó a los Estados Unidos porque no se cumple el plazo que exige los Estados Unidos para ingresar al país con la vacuna o con lo que sea. Y
1: sí,
12: como el ébola avanzó de una manera increíble en el país, ya van 300 muertos del ébola, entonces esa gente que compró las entradas y todavía está en la República Democrática del Congo y viaja siempre una semanita o 2 o 3 días antes, no lo van a dejar entrar, no pueden ingresar los Estados Unidos, y la FIFA está estudiando cómo le va a devolver la plata.
1: Muy bien,
12: la plata
1: ahí está, vamos a ver qué pasa con eso. También están abriendo quejas en Nueva York y en New Jersey con la FIFA y la boletería, porque mucha gente se siente engañada.
12: Llegó demanda.
1: Sí, llegaron demandas por el tema de las categorías.
0: Hay Escocia. Cosas raras en el Mundial.
1: Sí, muchas cosas raras, la verdad. Escocia acaba de decir que tiene un nuevo contrato con Steve Clark para llevarlo a la Copa del Mundo 2030, recordando que Escocia está en la Copa del Mundo. Además, Barcelona ofertó ya formalmente 100 millones de euros por Julián Álvarez, sin jugadores incluidos. Y Anthony Gordon, el jugador del Newcastle United, está en este momento volando de Newcastle a Barcelona para llegar al cuadro culé.
0: O sea,
1: ronda.
0: Van los dos.
1: Sí, van los dos. Esa es la intención de Deco y de la dirección deportiva del Barça. Ronda de noticias, Lu.
2: Bueno, como lo hemos hablado, Millonarios está buscando un arquero y posiblemente la opción que más se está acercando es el tema de Joan Parra.
1: Joan Parra.
2: De el Once Caldas. Mm. Es la opción más latente que hay y dejar a Diego Noboa como suplente.
1: Muy bien, ronda de noticias, Juanca.
0: Vea, voy a hablar, ahí manda el video, no sé si alcancen, pero igual. Oye, hay una tendencia en redes, Carlitos. Un argentino, un creador de fútbol, que es creador de contenido sobre fútbol, promovió una campaña para que la gente le dé amor al jugador menos famoso y menos reconocido que va a estar en el Mundial.
1: ¿Y quién es?
0: Y el tipo encontró que era Tim Payne, un defensa central de Nueva Zelanda. Tim Payne tenía 4,000 seguidores. Y cada posteo era de 200 likes.
1: ¿Y ahora cuántos?
0: Y el tipo dijo, venga, vamos a darle amor a este tipo que es el menos conocido y vamos a seguirlo. ¿Y ya van en 250 mil seguidores.
1: Oiga,
0: y
1: yo también
0: y Tim Payne se levantó un día y dijo, ¿qué carajo se está pasando?
7: Pero el pibe ese tiene muchos seguidores.
0: Sí, claro. y se viralizó por toda Latinoamérica. Entonces pasó de tener 4,000 en dos días a 250,000 seguidores.
7: Empezó a facturar.
0: Entonces Tim Payne como, ¿pero qué está pasando? ¿Por qué me sigue tanta gente? ¿Yo qué hice? Entonces ya hay creadores de todo tipo siguiéndolo y dándole un buen tema.
1: Muy bien. Tim Payne, vamos a seguirlo entre todos.
0: Tim Payne. La idea es volverlo el jugador más importante del Mundial.
1: Bueno, ¿quién es el menos?
2: En Colombia, ¿cuál sería el menos?
1: A ver.
12: ¿Cachito?
2: No, Cachito de San Vázquez de Gama.
0: Vea, me reporta Daniela que lleva por 723,000 seguidores.
1: 723,000.
0: No, es una locura lo de
1: ¿quién sería el que ¿quién es el jugador colombiano que esté en los 26 con menos followers? Nos va a contar Luis Alondoño.
2: Sí, yo ya me voy a poner en eso.
1: A ver, señor George Finzón, chiste rápido, a ver.
12: Uy, que le preguntan a un tipo en el teatro. Oiga, señor, yo lo veo usted todos los días aquí en el teatro. Todos los días aquí
1: ¿todos
12: en el teatro?
1: Los días.
12: Pero todos los días. ¿Es usted amante de la obra de teatro? Digo, no, yo soy amante de la actriz.
7: Un mosquito le dice a la mamá: mamá, mamá, me voy al teatro, nene, tené cuidado con los aplausos.
12: No, bueno,
1: Dios mío. Oiga, el
12: arrancaba suave para que no diga nada.
1: A ver, el último, el mejor estilo de risa loca.
12: Arriba, rating.
1: Eso, entusiasmo, qué alegría.
12: Que imagínese que en una familia pobre. De otro país, el niño que estaba en la cocina y de pronto, ¡ay! Gritó el niño, ¡ay! ¿Qué pasó? ¡Mamá, dos ratones en la cocina! ¿Cómo hace uno y déjale el otro a su papá?
1: A ver, ¿respuesta del profe o no hay?
7: Había, pasa un señor por el campo, ¿no? Y había un gaucho con un marrano. Ajá. Y lo estaba dando.
12: ¡Ay!
7: Al marrano.
1: No, profe, no, eso no lo podemos contar.
7: Le estaba dando. Dice, degenerado, dice, que va a tener moneda, que va a tener moneda.
1: No, qué chiste. No, muy pesado.
0: Pero eso es culpa suya.
2: Pero yo quiero saber desde cuándo Alemán se indigna por eso.
1: No, porque es un chiste de zoofilia.
12: Yo lo devuelvo suavecito.
7: Pero le estaba buscando
12: sacudiendo.
2: Claro. Eso que te sorprenda al negro.
1: Hay preocupación en Brasil por la lesión de Neymar Jr. y temen que sea peor de lo que se imaginan. Ayer se hizo una resonancia magnética y salió de la clínica cabizbajo luego de un contrato de confidencialidad con la CBF, los médicos del lugar dicen y sospechan que Santos ocultó algo, la verdadera gravedad de Neymar para lo que va a ser la Copa del Mundo. ¿Será que se baja Neymar de la Copa del Mundo?
7: ¡Qué golpe! Esos son golpes. Cuando los líderes, ¿viste?, les pasa ese tipo de cosas, el plantel es cabizbajo, ¿viste? Entonces, de golpe, el entrenador, cuando lo cita y va a empezar el entrenamiento, dice, bueno, muchachos, vamos, dale, ya, no más, ¿viste? Porque es el tema. Che, y Ney, ¿qué pasó? En el camerino, uno le dice, no, parece que no, y se empieza a crear una nube de incertidumbre complicada, ¿no? Complicada.
0: Hay que decir que hay veces también nos motiva, ¿no, profe? A Colombia le pasó con Falcao. Pensamos que no estaba nuestro mejor jugador y que íbamos a estar mal, y el grupo se sintió tan golpeado por la pérdida de Falcao que salieron a darlo aún mejor por él.
7: Bueno, ahí se ve la mano del entrenador, hay que ver ahí cómo infla.
1: Bueno, exacto. Y es noticia en todo lado este tema de Neymar Jr. Hablamos de la final del oeste de la NBA, el Thunder contra San Antonio hoy.
0: Sí, señor, hoy tenemos el juego 6 de la final del oeste en la NBA. Estamos
9: estamos ya cerca. Recuerden que los Knicks de Nueva York ya están en la siguiente fase esperando lo que va a ser o el ganador que salga de esta serie. Entre los actuales campeones, Oklahoma City Thunder con el MVP Shai Gilgeous-Alexander como líder o los Spurs de San Antonio con el alienígena Víctor Wembanyama. El partido de hoy, Carlitos, es a las 7:30 de la noche. 7:30 de la noche empieza ese juego, ¿ok? Los Spurs hoy son locales.
1: ¿Hoy?
9: Hoy son locales. ¿Qué tiene que pasar? Hay algunas claves. Primero, Víctor Wembanyama. Le han hecho un trabajo durísimo de merma física.
1: Entre ¿Por qué está Chet, cansado?
9: Le están dando con todo. Chet Holmgren y Isaiah Hartenstein han sido los encargados de buscarlo y perseguirlo por toda la cancha y jalarle los brazos, pellizcarlo, pisarle los pies, hacerle zancadillas, empujarlo, ir al choque con él, no dejarlo saltar. Ha sido un trabajo físicamente muy desgastante y en los partidos que ha perdido de esta serie ha sido porque logran meterse no solamente físicamente con él, sino que mentalmente se está desgastando.
1: Sí.
9: Entonces ya empieza a pelear con los árbitros, se sale del partido porque se frustra demasiado del juego excesivamente físico que están permitiendo contra él. Entonces hoy...
1: ¿Hoy qué?
9: Todos los ojos en Víctor Wembanyama.
1: ¿Hoy?
9: ¿En dónde juegan? ¿Va a salir mejor mentalmente, señor?
1: Juegan en San Antonio.
9: En San Antonio.
1: Okay.
9: ¿Va a salir mejor mentalmente, Víctor? Dicen que Greg Popovich, el entrenador legendario de los Spurs de San Antonio...
1: Campeón con Tim Duncan y Robinson.
9: Entró al camerino después de la última derrota a hablar y se encerró solo con Víctor Wembanyama y le pegó una levantada dura.
1: ¿Y pero por qué?
9: Para zarandearlo, para
1: que papi, levántese.
9: Usted es el líder de este grupo, así por usted le puede estar pegando, pero usted concéntrese que usted le
1: gana. O sea, él es frágil al contacto.
9: Mentalmente está mostrando que se le está metiendo en la cabeza. Segunda clave de hoy.
1: Señor.
9: Shai Gilgeous-Alexander. Hay unos números preocupantes para Shai.
1: A ver.
9: Shai en la temporada regular estaba anotando 55.3% de los lanzamientos fuera de la pintura, o sea, desde el perímetro. 55.3% en temporada regular. Ese número en esta serie contra los Spurs de San Antonio bajó de 55.3% a 38.3%.
1: ¡Epa!
9: O sea, lo tienen bien referenciado muy cuando referenciado va a lanzar del perímetro, cuando trata de hacer lanzamientos de tres, incluso esos de dos que están un poquito dentro de la pintura, que están lejos, que es como esos step back y
1: el
9: eso.
1: El step back de Kobe.
9: Exacto.
12: Afuera de la llave.
9: Afuera de la llave. Ahí en ese punto, Spurs está haciendo un trabajo muy bueno defensivo contra Shai Gilgeous-Alexander y lo están forzando a perder la pelota. En la temporada regular perdía la pelota 2.2 veces por partido y en este momento está 3.4.
1: ¿3.4?
9: Pérdidas por partido en esta serie.
1: Es un montón, y sobre todo en el playoff es muy jodido.
9: Entonces, si queremos ver ganar a los Spurs, Víctor Wembanyama, mentalmente fuerte, por más de que le casquen, hay concentrado.
1: Y el compañero, el de las rastas, que tiene que también brillar.
9: Claro, tiene que estar Harper y tiene que estar Jaron Fox, tiene que estar Castle.
1: Castle es el más.
9: Esos todos tienen que estar ahí pendientes. Y por el lado, si usted quiere a los Oklahoma, estar pendiente de que Shai Gilgeous logre romper esa defensa del perímetro que le tiene tan fuerte.
1: Oklahoma, quiero decirlo.
9: Sí.
1: Sí, me parece que son sucios.
9: Están siendo, sí, eso lo hablábamos ayer en All Sports, se está empañando un poco una son posible sucios. Victoria de Oklahoma por todo el problema con los árbitros, porque la verdad, la mano que le están dando es muy grande
1: pero Oklahoma. ¿Pesa tanto Oklahoma? La verdad, a mí me sorprende, porque es una franquicia relativamente nueva, ¿no?
9: Lo que pasa es que construyeron este equipo en los últimos 5 años alrededor de Shai de una manera espectacular y formaron un equipo que trasciende el nombre de las estrellas y es un equipo.
1: Y la región, ¿no? Y también trasciende la región, porque Oklahoma es una región, entre otras cosas, apartada, ¿no? Es como ahí en el Midwest.
12: De acuerdo. Pero es la misma o es Oklahoma.
9: Yo, están buscando bicampeonato, eso no es fácil.
1: No, y los bicampeones, y además que es un equipo, a ver, es una región pequeña, ¿no? Es una región que no tiene tantos habitantes. Está la portada del diario AS el día de hoy, 28 de mayo. A ver qué nos trae la portada de AS, porque ya está tocando la puerta al primo. A ver, ¿qué dice?
9: Santa Fe, a pelear por la Sudamericana. El equipo de Repeto ganó en Uruguay, pero no le alcanzó para mantenerse en Libertadores. La buena noticia es que sigue vivo internacionalmente. Muñoz y Lerma, campeones de la Conference League. Díaz, voy a dejarlo todo por mi país.
1: Epa,
9: en el
1: bien,
9: mundial.
1: Díaz, bueno, vamos, ¿cómo estás?
9: Brasil espera los resultados de Neymar. Tiemblan en Brasil. Roger Martínez, ¿regresa a Argentina? River lo quiere fichar.
1: Muy bien, estaremos atentos a lo que pasa. 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Señor, ha llegado mi primo temprano, ayer no lo vimos. Qué ¿cómo grande, le va, señor? Aléjate, aléjate y que suba la música.
12: Aléjate del demonio.
9: A ver. Aléjate del demonio.
1: Súbale del la demonio, música.
12: Aléjate del demonio.
1: ¡Quiero ese amén!
9: ¡Amén, amén!
12: Hermanos, ¿cómo están? Los extrañé, hermano, los extrañé. Pero he tenido mucho trabajo, hermano. Sí, porque ¿sí? he llegado mucho arrepentido.
1: ¿Quién?
12: Votaba por este y ahora ya no voy a votar por este, sino por este. Y que era este, pero sí, yo he recibido todo tipo de arrepentidos, eso. Hermano.
1: Súbale a la música.
12: Eso, hermano, muchas gracias. Pero si necesitan algo, llámenme.
9: Bueno,
1: llámame.
9: Yo llamo.
12: Llámenme.
1: Llámame.
12: Negrito, ¿quieres leer los comentarios de la gente sin que Alemán se ponga bravo? Llámenme. Sí, llámeme.
1: Déjeme conducir.
9: Llámeme. No, es que no le gusta que la gente hable. Sí,
12: Alemán no, quiere conducir y que nadie lo interrumpa. Llámeme. Mañoli quiere desaparecer esas empresas. Empanaditas rápido, llámeme, que así se le desaparecen. Que claro. Por eso a esta hora decimos ¡que viva Pastor!
1: ¡Que viva!
12: ¡Que viva el cocinero que le echa más arroz y le da la pega a uno!
1: ¡Eso!
9: ¡Que viva Pastor!
12: ¡Que vivan los profesores que no dan clase!
9: ¡Que viva
12: Pastor! Hermanos, hay muchos hermanos maestros que llegan, se sientan y se ponen a mirar el celular y dicen, hoy. Hagan reflexión y se ponen a sentar y los dejan libres. Eso es bueno, hermanos. Eso es bueno. Hermanos, a que no adivinan.
9: ¿Qué?
12: ¿Quién se acaba de ir de esta parroquia?
9: ¿Quién?
1: ¿Quién?
12: El hermano Leonardo Castro.
1: ¿Qué dijo Leo?
12: El hermano Leonardo vino aquí, hermanos. Vino y me dijo, estoy triste, pastor. Estoy que no me ubico.
1: ¿Por qué?
12: Estoy como perdido. No solamente tú lo piensas, los hinchas de Millos también lo piensan, hermano. Y me dijo, la verdad yo quiero buscar respuestas. Yo a quiero, ver. Pastor, que usted me diga dónde funciono mejor y cómo funcionaría mejor. Y le di la respuesta. Le dije, pues yo creería que tú deberías vender cerveza sin alcohol porque la cerveza no patea. Y usted tampoco, hermano. Y se puso bravo.
1: ¡Epa!
12: ¡Se ha puesto bravo, hermano! Y le dije, calma, hermano Leo, calma. Si quieres, entonces, búscate un trabajo como un mimo porque los mimos son indefensos y usted en el área también. ¡Y se ha puesto bravo, hermano!
1: Sí, muy malo.
12: ¡Se ha puesto bravo!
1: Muy irónico.
12: Eso. Sí, por eso quiero que le digan, ¡protégelo, pastor!
1: ¡Protégelo, pastor!
12: Al que pillaron robándose unas tajaditas de maduro en la casa.
1: No. ¡Protégelo, pastor!
12: Al que dijo que estaba incapacitado y lo pillaron en el aeropuerto.
1: ¡Protégelo, pastor!
12: Sí. Hermanos, sigan ustedes en el Morning Goal, que yo voy a hacer algo increíble.
1: ¿Qué va a hacer?
12: Yo los voy a alejar del demonio.
1: A ver.
12: Por eso mira cómo me teletransporto. Llego, me desaparezco de aquí y llego aquí, hermanos.
1: No,
12: y los alejo de este demonio.
1: ¡Aléjalo!
12: ¡Nos vemos, hermanos! ¡Sigan ustedes! ¡Aléjense del demonio!
9: ¡Déjense para casa! ¡Hágase el pendejo, George!
1: Antes de ir a la pausa, esta es la portada.
12: No soy George, hermano.
9: No, hágase el pendejo. Usted está haciendo
1: esta
9: eso para que...
1: Esta es la portada de AS Internacional. A ver, miren lo que dice AS Internacional. Peligra mundial para Neymar. Atención, esa
12: ¿cómo?
1: Es la noticia del día. El tema de Neymar Jr. que parece más grave de lo que se esperaba y podría quedarse por fuera de la Copa del Mundo. Sonríe Panini porque no va a tener que sacar las monas extras. ¡Pausa! Y ya venimos con más en el Morning Goal de AS.
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7: Señoras y señores, hemos regresado, seguimos dándole seguimiento especial al tema de Neymar Jr. Neymar Jr., que parece que se va a perder algunos partidos de la preparación de Brasil. Acaba de hablar el médico, ya vamos a tener las declaraciones, pero le cuento rápidamente que los titulares nos cuentan que Santa Fe ganó el día de ayer 1-0 ante Peñarol y jugará Copa Sudamericana. Platense le ganó a Corinthians en Brasil y quedó segundo del grupo. América juega hoy, define su futuro en la Copa Sudamericana ante Macará y Junior buscará clasificar a la Sudamericana. Se enfrenta a Palmeiras en Brasil después de lo que vimos ayer con Platense. Todo puede pasar. Daniel Muñoz y Jefferson Lerma quedaron campeones de la Conference League con el Crystal Palace y Roger Martínez podría regresar al fútbol argentino. Informan que gusta en River. Einer Rubio fue quinto en la etapa de ayer en el Giro. Llegan Bernales un décimo en la general. Vamos a tener esa voz de el médico de Brasil en contados minutos. Mientras tanto, leemos a la gente, a ver.
8: ¡Grande, Carlitos! Muy bien.
7: Siga comiendo empanada.
8: Vea, es que está rica.
7: Vea la gente.
4: Sí, señor, está rica, maestro. Vea,
8: dice Jaimillo Andrés, dice, desde ahora el afro es mi guía espiritual, mi zen, que he llamado eso a la unión.
4: No, pero
8: llamado
4: es que se pega de nada. También,
8: Pedro Antonio no, Pedraza Rueda dice, negro, recuérdale que los Oklahoma City Thunder antes eran los claro. Seattle Supersonics.
7: Gary Payton.
8: Los únicos que pusieron en aprietos a los Bulls de Jordan en los 90, sí, es sí, verdad.
7: Gary Payton.
8: Pero entiendo lo que dice Carlitos, efectivamente, como Oklahoma, a partir de, o sea, sí, cuando dejó sí. de llamarse Seattle y pasó a ser Oklahoma, es un equipo que hasta ahora está creando su primera, la que podría ser su primera dinastía.
7: Y no tiene, y a ver, no sé si tiene el fanbase que tenía en Seattle, ¿no?
8: No, es que claro, Seattle es una
7: ciudad más grande.
8: Claro. Bueno, dice por acá, Ángel María Romero dice... El profe Mañolí dijo sobre que la Villa no fue por presión de Ramón. ¿Se dijo eso, profe?
7: No. Dijo todo lo contrario.
9: Todo lo contrario. No tiene nada que ver. Es más, a mí me dijeron, es falso. Uh-huh. Y me lo dijo el capo.
8: ¿Sí? Dice que es falso. Claro, que porque hay otro periodista que es...
7: No,
8: hablamos de eso. Está bien. No. Bueno, un abrazo, sí, Alejandro María. No, gracias por estar acá. También está por acá Nelly, que dice, si traen de vuelta a Leider Preciado, ese sí sería un refuerzo de peso.
7: No, pues hombre, sería un refuerzo, pero de mucho peso. Pero grande, Leider, te queremos mucho.
8: Sí, Leider, querido en esta casa.
7: Sí, amigo además.
8: También está por acá Mario Castellanos, que dice, chirria para el Tolima.
7: No sé.
8: ¿Usted cómo lo ve? ¿Le gustaría?
7: Uy. No sé, lo hablaremos más adelante.
10: ¿De pronto hacer un cambio por Junior Hernández o qué?
7: Más adelante lo
9: hablaremos. ¿Se le vence el contrato a Junior?
7: No, señor, todavía creo. Tiene.
9: ¿No? Todavía tiene.
7: Y, a ver... La complicado, que yo tengo,
9: complicado de personalidad.
7: ¿Quién, Junior?
8: ¿Chirria?
7: Y Chirra también, entonces mano a mano.
9: Bueno, entonces dice, dámelo que acá tratamos de manejarlo y el otro bueno, también. ¿Entendés?
7: No lo iba a contar, pero lo voy a contar. Santa Fe ha puesto en préstamo a Chirra Mosquera.
9: Ah,
7: ¿y a quién? Y se lo ha ofrecido a todo el mundo. Sí, a
4: todo el mundo.
7: El
4: no, gracias.
9: Porque lo compró, Carlitos.
7: Santa Fe lo compró por $400,000. Sí, okay. $400,000, que tampoco es una cifra para el fútbol mundial, tampoco es una gran cifra. Santa Fe está buscando un préstamo con opción de compra en algún equipo en Colombia.
2: Y todo el mundo, gracias, yo le aviso, gracias.
7: No,
2: gracias.
7: Bueno, vamos a ver qué pasa, no me clipe eso, por favor, tengo un más tarde. Bueno, ahora sí, noticia Lu del fútbol colombiano.
10: Bueno, confirmado el primer partido, recordémosle a las personas, la final del gran final del fútbol colombiano entre Junior y Atlético Nacional.
7: Sí, ¿qué día?
10: La primera será este 2 de junio.
7: ¿Hora?
10: A las 7 de la noche.
7: 7:30 de la noche.
10: 7:30 de la noche.
7: ¿En el Romelio?
10: En el Romelio Martínez. Hasta el momento Junior tiene todos sus hombres disponibles, no tiene lesiones, le falta un partido el día de hoy. Y vamos a ver el desgaste físico que tendrá el equipo, que yo creo que eso
9: espero
10: es un punto.
9: Espero que ponga el equipo titular hoy.
7: Hoy lo va a poner. Yo ya le confirmo eso. Pero bueno, vamos a hablar
9: de el que va a jugar el martes.
7: Sería genial, pero va a jugar la gran mayoría de la base.
2: ¿Usted cree que lo pone hoy?
10: No, y me falta el otro partido, que es el 8.
7: El 8, bueno.
10: En Medellín, en el Atanasio Girardot, a las 5 de la tarde.
7: Perfecto. Noticia rápida, mi querido profe.
9: Los partidos con menos demandas de entrada en el Mundial.
7: ¿Cuáles son?
9: Curazao, Costa de Marfil.
7: No, gracias.
9: 3.492 tickets. No.
7: 3.000, bueno.
9: Disponibles.
7: Disponibles, pues les ha ido bien.
9: Cabo Verde, Arabia Saudita. 3.140 tickets disponibles.
2: Quedan, ¿sí?
9: República Checa, Sudáfrica. 2.612.
7: Ese lo debería ver.
9: Canadá-Bosnia.
7: Canadá-Bosnia, en Canadá,
9: 2.554 tickets disponibles.
7: Por Dios, pues en Canadá, siendo local, uno imaginaría que llenaría todos los...
9: Jordania-Argelia,
7: ¿sí?
9: 2.553 tickets.
7: Uy, no, eso sí no...
9: Son los partidos que todavía hay entradas.
7: Bueno, muy bien. Señoras y señores, 8 de la mañana, 5 minutos. Es momento de saludar hasta ahora a nuestro amigo, a nuestro colega.
2: ¿A quién?
7: A nuestro héroe.
2: ¿Quién?
7: Al hombre de las mil voces.
2: Ah,
7: con ustedes, Neito, no mentira. Con ustedes, George Pinzón.
2: Gracias, respeto. Gracias, gracias. Pero le damos a la gente. Bueno, hoy hemos jugado y todo porque precisamente hoy es el Día Internacional del Juego, muchachos.
7: A ver.
2: Es el Día Internacional del Juego y por eso vale la pena recordar lo que eran los juegos de antes y los juegos de ahorita. Antes uno jugaba a las escondidas, ¿sí o no? ¿Quién no jugó a las escondidas?
7: ¿A las americanas?
2: No, a las escondidas normales. Las americanas ya más adelante, las normales. Todo el mundo jugaba a las escondidas, el escondite que llamamos nosotros los cucuteños. Ahora uno sigue jugando a escondite, pero de otra forma. Lo llaman a cobrar, uno se esconde.
7: Claro.
2: Le preguntan la edad, uno se esconde. Y le está saliendo, se está quedando calvo de pronto, uno los esconde y se acomoda. Mejor dicho, le pillan a uno la moza, uno la esconde.
7: ¿Qué?
2: Porque
7: no,
2: hay que jugar, hay que jugar a las escondidas. Antes, ¿se acuerdan de ese juego tan espectacular que era el Stop?
7: Sí,
2: nombre,
7: claro.
2: Ciudad, apellido,
10: teníamos de jugar,
7: color,
2: cosa, total, no sé qué. Ahora evolucionó, uno todavía sigue jugando Stop. ¿Cuándo? Cuando lo llaman los bancos. ¿Usted todavía vive allá? ¿Cuánto gana? Usted no sé qué. ¿Su número de celular es el mismo? Es el mismo Stop, pero de otra forma. Los policías y ladrones. ¿Se acuerda que uno jugaba eso? Ahora claro. Es el pan diario de cada país.
7: ¿Qué le gustaba hacer? Sí. ¿Policía o ladrón?
2: Ladrón.
7: Claro.
2: Sí, sí, ladrón. Claro, porque es que uno tiene 100 años de perdón. Y todavía es el pan diario de cada día. Uh-huh. Antes uno jugaba el Tintín Corre-Corre, ¿se acuerdan?
7: Claro.
2: Que muchos dicen que es el Rin-Rin Corre-Corre, otros dicen que es el Tintín Corre-Corre.
7: Rin, rin.
2: Sí,
7: rin,
2: y los más refinados dicen que es el ding dong corre corre.
7: Ah, claro,
2: los más refinados, los que más tienen plata, claro. Lo que uno no sabía es que eso era prácticamente un entrenamiento para ser domiciliario.
7: No,
2: corría allá y timbre y corre y pasa para el otro lado. Y vaya aquí, tengo que entregar allá, tengo que entregar al otro lado. Bueno, cosas que todavía no han dejado de pasar de moda.
7: ¿Cómo cuáles?
2: La botellita.
7: Epa.
2: Para conquistar era la botellita. Epa. Y uno rogaba para que le dijeran que se atreve, porque uno de una vez ya a prepararse para darle el beso y preciso a la muchacha. No, la verdad. Y uno,
7: no,
2: así era, claro, así empezó uno. Así empezó uno conquistando. Ahora, ¿cómo conquista todavía la gente? Mandando fueguitos en Instagram.
7: Ni, eso no
2: manda
7: le funciona
2: fueguito,
7: a nadie,
2: manda
7: mano.
2: El corazoncito, manda
7: bueno,
2: el jajaja. Sigue la gente conquistando de otra forma. Las escondidas americanas, mi querido alemán.
7: A ver, ¿cómo eran
2: los juegos
7: esas?
2: De antes, claro, que uno se escondía y al que se encontrara, pues le daba un beso. Ay, eso también, mi querido profe, usted no sabía que eso también tiene malicia indígena. Porque okay. Si la persona que venía a buscar era bonita, usted hacía ruido para que lo encontrara rápido.
7: ¡Ah!
2: Y yo nada lo encontré. Beso. Pero si la persona que lo venía a buscar era la fea, ay, si uno esconda, hijo de madre, uno
7: corra,
2: dos días escondido, pero no importa, hijo de madre.
7: Ya lo he hecho, pero bueno,
2: sí,
7: no importa.
2: Ahora las escondidas americanas han evolucionado. Porque, ¿qué pasa? Si uno quiere ir a América, ¿por dónde le toca irse escondido? Por el Darién.
7: No,
2: sí,
7: ah,
2: sí, pero... sí, toca irse escondido. Los partidos de fútbol, ¿cómo evolucionaron? Antes uno salía todo el día desde las 6 de la mañana hasta las 11 de la noche y la mamá gritaba por la ventana. Oiga, es que usted cree que no tiene casa, grandísimo, mal, pero y uno jugaba y uno era chévere porque uno las chanclas se las ponía aquí en el brazo, o si no, las chanclas eran los arcos, las arquerías de fútbol, y uno sudaba la camiseta. Ahora ya no. Ahora, por ejemplo, yo ya no sudo así. Yo ya sudo solamente cuando tengo gripa o solamente cuando voy durmiendo. Ya uno no suda. El famoso juego de la lleva. ¿Se acuerdan? ¿Jugaron la lleva?
7: Claro, claro.
2: La lleva evolucionó, porque si usted va a papaya en el bus, la lleva. Entonces, si usted se enamora y pierde, la lleva. Uh-huh. Que de pronto usted quiere ser su propio jefe, la lleva. Mejor dicho, cambiaron los juegos, han cambiado los juegos. Ya no es solamente esos juegos de antes, sino ahora están los juegos de ahora. Por ejemplo...
7: A ver.
2: Hacerse el dormido cuando viene y viene una embarazada y uno tiene que darle el puesto. Ese es un
10: juego.
2: Ese es un juego.
10: No,
2: el otro juego en la casa, cuando vienen a preguntarlo a uno, dígale que no estoy. Uno juega a eso.
7: A la escondida.
2: Claro. Cuando usted ve que hoy es 28 de mayo, todavía falta días casi para que llegue el 31 y empieza a jugar con la quincena. No, hoy no compro esto. No, compro lo otro. Sigue jugando con la quincena. O el famoso juego cuando usted está tomando con la gente y dicen, el que se duerma, lo trasquilamos, papá.
7: En la parranda, para amanecer.
2: Y el que se duerma, lo matilamos. Los juegos de antes versus los de ahora, hoy en el Día Internacional del Juego.
7: Sí, ¿cuál es su juego favorito? Respóndanos también ahí. Leemos ahora, no. Sí, léale.
2: Leamos a la gente.
8: Sí, no, ya no quieren hablarle.
7: No, rellenemos.
8: No, es que no escriben.
7: Bueno, perfecto.
2: Por eso invítalos a la gente.
8: Es culpa suya.
7: ¿Por qué?
8: Porque no los quieren
10: leer. Nos debemos a la gente, alemán.
7: Bueno, entonces le damos a la gente todo.
8: No, porque no quieren hablar.
7: Ah, bueno. Señores, seguimos. 8:10 minutos, señor, cuénteme.
11: Páseme ahí al profe.
7: A ver, profe.
2: Cuente.
11: Que páseme ahí al profe. Central de Roland Garros, cuarto set para Juan Manuel Cerúndolo. Igual a Yannick Sinner.
7: ¡Vamos!
8: No le creo.
9: ¿De verdad?
11: Oh, wow. Bueno, Yannick Sinner, eso sí.
9: Entonces es extremo lo que le dijo, es lo que le dijo el entrenador de Sinner, debe ser extremo. Debe ser extremo. ¿Viste como eso que se mete en la bolsa a ver hasta dónde, hasta dónde respiran y de golpe cuando no pueda más se la sacan y respiran? Yo, no sé.
8: Pero se ha tocado.
9: Ah, ¿te ha tocado Sinner?
8: Tiene una molestia.
9: Y el hermano.
11: Un mérito.
8: Pero está tocado.
9: Y Francisco está en la cancha de al lado jugando. Juan Manuel en una cancha y Francisco en la otra. Cerúndolo. Sí.
8: Bueno, y Camila Osorio ganó el primer set ya. Camila Osorio contra Putintseva ganó el primer set.
9: Bueno, 6-5. Vamos.
7: 6-5. Bueno, 6-5. Muy bien.
9: 118.000 euros pasar de.
7: ¿De qué? ¿De ronda?
9: Ya tercera ronda.
7: Bueno, vamos a ver cuánto suma. Ya lleva una victoria. Bueno, vamos a ver si termina cerrando esta. Y pues eso termina siendo muy importante, además porque es en el terreno donde ella mejor juega. Sí, que es tierra batida. 8:12 minutos. Ahora le tengo una información muy importante.
8: ¿Cuál?
7: Colombia, este es nuestro momento. 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
9: Grande.
7: Y tenemos ahora sí, ¿cuál es ese jugador colombiano que necesita amor en redes sociales?
10: ¿Sabes qué? Ninguno. Todos están de más. El que menos tiene puede tener es 178.000, que puede ser Gustavo Puerta.
7: ¿Sí?
10: Pero hay otros de 179.000, hay otros, o sea, realmente todos
7: aquí
10: tienen muy buenos números.
7: Me acaba de mandar Béjara.
10: Sí.
7: Puerta, 178.000.
10: Sí.
7: El que menos.
10: El que menos.
7: Después, Juan Camilo Portilla, 202.
8: No, imagínate. Una locura.
7: Y después Andrés Gómez, 302.
8: No, es que Tim Payne tenía 4.000
10: no,
8: seguidores.
10: No, y eso que mi otro como de 179. O sea, pero realmente no hay...
7: No hay, pero bueno, pero podemos decir a Puerta que si gana Gustavo Puerta. ¿Cómo es el arroba de Gustavo Puerta?
8: Para que suba.
7: Sí, busquémoslo para que suba. Bueno, pero no sobra. Es Gustavo Puerta.
10: A mí también.
8: Sí, mándeme a mí también. Entonces, perro.
7: Gustavo Rayal Piso Puerta, Rayal Piso 10.
10: Necesito más amor yo.
7: También, ¿sí? ¿Cómo es?
10: Luis Londo guión bajo.
7: Bueno, muy
10: Luis
7: bien.
10: Luis Londo guión bajo.
7: ¿Y el del profe?
9: Arroba Adrián guión bajo Magnolia.
7: ¿El de Juan?
8: Arroba Juanca Screams.
7: ¿Y el de Giorgio?
2: Arroba Yo Soy Imitador. Así en todas las redes. Yo soy imitador, así.
7: ¿Sí? ¿Cuántos seguidores tiene?
8: ¿Por qué hace cara de consentido?
7: Sí, ¿por qué?
2: Porque quiero que me enamore. Sí,
7: no, ah, es que también.
8: Es así.
7: Sí. Ah, yo, también quiero que me enamore.
2: Yo soy imitador. Sí. Ah, yo no tengo sino 50 mil.
7: 50 mil,
8: yo tiene más que yo.
7: Tengo como 12 mil.
10: Es el que más tiene. Sí.
7: Yo, porque no.
2: El que más pesa, el que más tiene, el que más, no, el que más come.
10: ¿Cuánto tiene el profe?
2: Soy el que más
9: tiene. El profe, 49 mil.
7: Epa, quietos. Bueno, el que necesita amor también parece que es Neymar Jr. Habló Rodrigo Lasmar, médico de la selección, y confirma la lesión de grado 2 en la pantorrilla de Neymar. Escuchamos al médico de la selección brasileña.
9: A ver. Ay, Dios mío.
12: Bom, atualização sobre o jogador Neymar. Ele se apresentou ontem aqui na Granja Comari. Ele fez todos os exames médicos, os exames complementares, e terminamos com uma ressonância magnética que identificou uma lesão muscular grau 2 na panturrilha, não apenas um edema. O atleta, ele segue em tratamento. A nossa expectativa é que num prazo de 2 a 3 semanas ele esteja liberado. Claro, conosco ele está em tratamento intensivo, a gente tem condição de avaliar dia a dia essa evolução, mas a expectativa, a princípio, é essa.
7: Bueno, ahí está.
8: ¿Qué fue lo que dijo?
7: Lesión grado 2, 3 semanas
8: este ya viene.
9: Un little problem.
7: Dice, como, pero el tema es un edema, ¿no?
9: Es, con edema es, dijo, sí. Con moretón. O sea, se le, es una ruptura fibrilar y se le es un desgarro, pero con sangrado. Entonces son ¿eso 3 semanitas.
7: 2, 3 semanas. ¿A cuánto estamos del debut de Brasil? No sé, busquemos cuándo juega.
9: Y bueno, hoy faltan 14 días y Brasil debuta el 18, así que estamos como a 20 días del debut de Brasil.
7: O sea, ¿llegaría Neymar al primer partido?
9: No juega el primer partido.
7: No juega el primer partido.
9: No está para el primer partido, para el segundo ya ahí lo tienen.
7: A ver, miren, el primer partido de Brasil en la Copa del Mundo. A ver, por acá.
8: 13 de junio. 13 de junio, 5 de la tarde con Marruecos.
7: Uy, es el partido más bravo.
8: Con Marruecos, 13 de junio. Pero bueno, hay que decir, no es solo Neymar esa selección, ¿no?
7: No,
8: esa selección tiene muy buenos jugadores.
9: Bueno, pero Ancelotti jugó
7: sin Neymar,
8: ¿sí? Exacto.
7: Sí, entonces.
10: Es que es más, yo creo que Neymar iba a ser suplente.
9: Total.
10: Entonces, sí. No creo que fuera a ser el titular.
9: ¿Qué dice, tranquilo?
7: La verdad, yo sí me genera un cierto tipo de preocupación con algunos jugadores, sobre todo porque también hay lesiones en los entrenamientos, ¿no? O sea, el tema de los entrenamientos. Pues, ¿quién fue el que se lesionó en un entrenamiento en Colombia hace muy poco? ¿No fue Fabra? ¿Fabra?
10: Sí.
7: ¿Fabra se lesionó antes de un Mundial?
9: Sí. Justo antes del Mundial.
7: Sí, justo antes del Mundial. Y recuerdan la famosa historia de Santiago Cañizares, que se lesiona abriendo un perfume. Entonces, hombre, todavía no se puede cantar victoria. Cierto es que Brasil debuta entonces.
8: Y yo no creo que sea el segundo.
7: ¿El qué?
8: 19 de junio contra Haití. Ahí todavía no han pasado las 3 semanas.
7: No, dicen que 1 o 2 semanas. Pero mientras toma ritmo de competencia,
8: yo creo
7: entre
8: que
7: otros,
8: para el tercer partido podría estar.
7: Bueno, ese día se va a jugar Brasil-Marruecos a las 5, eso va a ser en New Jersey, y después Haití contra Escocia va a ser en Massachusetts, cerca de Boston, ese va a ser el partido a las 8 de la noche, y ese día también tendremos un juego a las 11 de la noche, hora colombiana, en Vancouver, vamos a tener Australia contra Turquía, 11 de la noche, para que usted se vaya preparando un poquito con lo que van a ser los horarios de la Copa del Mundo de la FIFA, 6.90.
8: ¿Va a haber morningol?
7: ¿Señor?
8: ¿Va a haber morningol? ¿No sabemos?
7: No, ya no sabemos.
10: ¿En el Mundial?
7: Sí, claro.
10: sí va a haber. Ya me informaron. Sí va a haber a la misma hora por el mismo canal.
7: Dependiendo de donde usted se encuentre en este momento de la vida. ¿Qué ha pasado en las Grandes Ligas, Juanca?
8: No voy a ver ese partido. ¡Grandes Ligas! Muy bien, Grandes Ligas. Tuvimos acción ayer en el béisbol de los Estados Unidos. Varios partidos interesantes con algunas victorias que sorprenden, otras no tanto. Por ejemplo, ayer jugaron los Rockies de Colorado.
7: ¿Y cómo nos fue?
8: El equipo del colombiano José Quintana tuvo acción el día de ayer. Se enfrentaban a Los Ángeles Dodgers.
7: Más bravo.
8: Ganaron los Dodgers, obviamente, 4-1. Dodgers. Pero bueno, no fue palera por lo menos.
7: ¿Y cómo le fue entonces a
8: 4-1.
7: ¿A Otani?
8: Otani estuvo bien desde el montículo, desde el plato, con el bate en la mano. Ayer fue el bateador designado, tuvo 4 turnos al bate, conectó un hit, anotó una carrera e impulsó otra carrera. Y también lo poncharon una vez por la vía del strike. No estuvo mal Shohei Otani. Y además lanzó lanzó 6 entradas. Ayer hizo juego 6. De doble vía.
7: Uepa.
8: Lanzó 6 entradas y estuvo 4 veces al turno del bate. En las 6 entradas solo le conectaron una carrera. La única carrera que sumó Colorado fue a Otani.
7: Solo fue a Otani. Ah, bueno, bueno.
8: Pero bueno, igual ganaron 4-1. Es victoria para Otani. Y sigue mejorando esos Dodgers que buscan el tricampeonato. Si Oklahoma busca el bicampeonato en la NBA,
7: los Dodgers
8: el tricampeonato en las grandes ligas. Durísimo. Y van bien, 36 victorias, 20 derrotas. Colorado entonces queda con 20 victorias, 37 derrotas. En otros resultados, tuvimos el enfrentamiento entre los Marineros de Seattle y los Atléticos de Oakland. Palera de Seattle, 9-1, le ganaron a los Atléticos. También jugaron mis Gigantes de San Francisco.
7: ¿Cómo le fue?
8: ¡Let's go!

0: Avanza por ahora algunos de los resultados que tuvimos anoche en las
1: Las
0: grandes
1: grandes
0: ligas.
1: ligas. Bueno, las grandes ligas que siempre les damos seguimiento en Colombia. 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También habla de Coudet, pone fin a los problemas con
2: Sí,
1: Juanfer. ¿Qué
2: sí.
1: dijo Coudet?
2: Como que en ningún momento hubo conflicto, que es con el jugador que más habla en el plantel y que cuando llegue del Mundial va a seguir trabajando con River.
1: ¿Sí?
0: ¿Juanfer?
2: Sí,
1: ¿Juanfer?
2: sí.
0: Pero es que
1: Pero.
0: yo eso fue lo que vi, Carlos. Yo en todos los partidos que les he visto, la relación la veo muy bien. O sea, siempre es
3: Sí,
0: verdad que
2: como
0: siempre se buscan los
2: que.
0: dos para
3: No,
0: hablar.
3: y la verdad es que Juanfer no disimula. Juanfer, cuando está molesto o cuando
2: Sí.
3: algo no le gusta, inmediatamente
2: Total.
3: se nota. No
2: Total,
3: sirve
2: total.
3: para
0: Ese es
3: fingir.
0: de tarjetas.
3: Y yo no creo que él tenga mala relación con el técnico. Lo
1: Dejarán.
3: que pasa es que el técnico juega sin ese tipo de jugador. O sea,
2: Sí.
3: y él entenderá. Y lo que quiere Juanfer es jugar.
2: Pero el otro día hubo un malentendido.
1: ¿Qué pasó?
2: Luisa lo dijo, ¿no? En el calentamiento Juanfer se lesionó en el partido de la final.
1: Estaba en el con
2: ¿Ok?
1: el
2: Y
1: chándal.
2: acá empezaron, lo puso los últimos minutos y que esto, el otro.
3: No, no estaba.
1: Estaba
2: No
1: tocado.
2: estaba, porque se sentó en el primer tiempo sin guayo,
3: Claro, es que
2: sin
3: no
2: nada.
3: estaba.
2: Y en el segundo, cuando vio que se le complicó a River,
0: Lo
2: dijo, yo
0: usó.
2: me cambio. Y estaba cambiado. Y digo, meteme, dijo, meteme. Pero River iba ganando. No necesitaba a Juanfer. ¿Entendés? Se
1: Claro.
2: lo dio vuelta a Belgrano en 5 minutos. Y ahí entró
3: Es
2: Juanfer.
3: más, se arriesgó Juanfer teniendo mundial
2: Total.
3: a nada y
1: Claro.
3: aún así entró
1: Ah,
3: lesionado.
1: 15 días,
2: Y
1: bueno.
2: lo de Roger Martínez es muy serio. Yo hablé con Chucho Ramírez, que es su
1: ¿Quién
2: antiguo
1: es?
2: formador y representante, dueño de Estudiantil del equipo de
1: De
2: Medellín,
1: Antioquia, sí.
3: Que
2: que
3: salen
2: forma
3: muchos
2: muy bien,
3: jugadores.
2: ¿no?
1: Ajá.
2: Ahí se formó Roger y tiene una relación con Roger, pero
1: Y
2: de
1: Roger.
2: papá a hijo, ¿ok?
1: Sí.
2: Y Roger le dijo que ya Coudet habló con él.
1: Es que Roger tiene que darse cuenta también que el estar en Arabia le cierra las puertas
2: Sí,
1: de la
2: pero
1: selección.
2: ¿cuánto vale traerlo? ¿Sabe lo que gana ese tipo?
1: Bueno, pero también él yo creo que ya hizo
0: Ya
1: plata y ahora quiere
0: ahorró.
1: competir.
0: Sí.
2: Y
0: También.
2: pero ¿cómo lo sacas de Arabia?
1: Bueno,
2: ¿Cómo?
0: Él,
1: ¿Arabia
0: le
1: cuánto es
0: toca a
1: la
0: él
1: forma?
3: No,
0: bajarse
3: pero es que ya
0: cosas
3: cuando
1: en
3: el
1: avión.
3: objetivo cambia, yo creo que cuando el objetivo es dinero, dicen, me voy a sacrificar una temporada, voy y recojo dinero. Ahora, mi objetivo es mostrarme deportivamente. Ya sé que el dinero no es el objetivo, ya fui por ese. Me voy a bajar un poco, pero para tener más minutos y competir a un nivel más alto. Yo creo que el jugador, después de que va a Arabia y busca otro tipo de equipos para jugar, el objetivo
2: Total,
3: cambia.
1: total. Yo creo que se dio cuenta que si
2: Y
1: yo quiero estar en la selección, tengo que jugar en un fútbol mucho más
2: le pregunté
1: competitivo.
2: a
1: Si alguien
2: Pachón, el representante de Miguel
1: me dijo
2: Ángel
1: Juan.
2: Borja, si es cierto el interés de Boca
1: ¿Sí?
2: por Miguel Ángel Borja. Y dijo, siempre estuvo, me
1: Siempre
2: puso.
1: estuvo muy bien. 8 de la mañana, 23 minutos. La noticia en España es Anthony Gordon, el jugador inglés que va a la Copa del Mundo y que ahora puede ser nuevo jugador del Fútbol Club Barcelona. Para eso nos cuenta más don Alberto Catesta, que creo que no sé dónde se encuentra usted en el aeropuerto de Barcelona esperando a Anthony o qué.
4: ¿Qué tal, amigos? Un
1: Ah,
4: abrazo
1: no.
4: muy especial.
1: ¿Dónde está usted, hombre?
4: Aquí vine a hacer las compras en el supermercado de Bejarano y de Juanito. Ellos sacan muy buenas promociones, ¿eh? Un abrazo especial para ellos y hay que apoyar el emprendimiento de los amigos. Abrazo para ellos. Y sí, yo pensé que ya no me necesitaban más. Yo dije, bueno, los maridos. Que no, que me tienen como desaparecido. Entonces, aquí aparezco con muchas perlitas que ha pasado en España. Por
1: A
4: ejemplo,
1: ver.
4: Lamine Yamal. Habló hace poco, dijo que esta selección, bueno, va con toda por el Mundial. Tiene hambre de título y van a devorarse al que sea. Y yo
1: Sí.
4: digo, bueno, si tienen hambre de título, pues bueno, ¿cómo es esta picha?
1: ¿Qué?
4: Entonces veo que está, que Yamal no cabe de la dicha.
1: Ah.
4: Otra noticia, parece que es Cesc Fàbregas, ustedes lo conocen,
1: Sí,
4: ¿no?
1: claro.
4: Que además está entrenador del Como. ¿Cómo?
1: ¿Cómo?
4: Sí. Dicen que ya empezaron a hablar con él del Real Madrid.
1: Ah,
0: ¿sí?
4: Y así es. Es el entrenador del Como y dijo, bueno,
0: Bueno.
4: yo voy al Real Madrid siempre y cuando no prepago.
1: ¿Qué?
4: Sí, yo voy al Real Madrid siempre y cuando haya un buen pago. Porque
1: Ah.
4: estar ahí es un calentado prácticamente. Y sigue creciendo el rumor de España, que ahora tiene Riquelme,
1: ¿Sí?
4: donde dice que tiene encerrado a un futbolista que ha pasado por la selección de España.
1: ¿Quién?
0: ¿Qué?
4: que parece ser Rodri Hernández.
1: Ah.

0: yo creo que para mí... ¡Una mierda!
1: ¿Qué?
0: Que para mí no se asegura nada para que no se pierda.
1: Ah.
0: ¿Y a qué no adivinan qué ha pasado?
1: ¿Qué?
0: Florentino Pérez presenta su última candidatura, dice... que es una barbaridad.
1: ¿Qué? No digas así, hombre.
0: Dice que esta es la vencida.
1: Ah.
0: Y la verdad promete que si vuelve a ganar... Bueno, se saca la polla.
1: ¿Qué?
0: Viene y va a traer al equipo una nueva joya.
1: Ah.
0: Esto es lo que ha pasado, además del gordón, que ya lo dijo el cacorro alemán.
1: ¿Qué?
0: Ya lo dijo mi cachorro alemán.
1: Ah,
0: y la verdad es todo lo que ha pasado acá. Los dejo porque voy a hacer mercado en este supermercado.
1: ¿Qué le va a llevar a Bejarano?
0: A Bejarano vamos a llevarle... Creo que le gusta el anón.
1: ¿Qué?
0: El anón. Las frutas y todas las cosas. Uh-huh.
1: El mamoncillo.
0: Y el mamoncillo y a Juan el pepinillo.
1: ¿Qué? El pepinillo,
0: el
1: claro.
0: El pepinillo y un poquito de plátano. Sigan ustedes allá, bueno, en el morricón. Gracias. Yo voy a llevarle aquí unas cosas.
1: Don Alberto.
2: Ya viene el mes del Pride, ¿no?
1: Sí, ya viene el mes su mes, Alberto. Mes
0: claro que sí. Feliz día, negro. Aunque lo
2: gracias.
0: Un abrazo para todos.
2: Y a toda la familia de la comunidad LGBT.
1: Bueno, muy bien. Ocho.
0: Y saludo a mi querido... Mañoli, para la ficha.
1: ¿Qué?
0: Que no va Mañoli, que lo veo ahí y de verdad se siente la dicha.
1: Muy bien.
3: Che, un aplauso para Néstor Lorenzo, que sumó a Freddy Hurtado al trabajo.
1: ¿Al cómo se le decían? ¿Al Churta?
3: Sí.
1: Sí.
3: El técnico de la Sub-20, ¿no?
1: Sí, el Sub-17, que lo hizo muy bien.
3: Sub-17.
1: Y que ojalá empiecen a acercar a Samuel Martínez.
3: Qué bien,
1: otros,
3: qué bien ahí, ¿viste? Está, venga, trabaje, esté con nosotros, está bien eso.
1: Bueno, 8 de la mañana, 26 minutos, está con nosotros don Fidel Franco, que nos cuenta todas las noticias de Colombia.
3: Vamos, y el mundo. Fide.
1: Fide, ¿cómo le va? Buenos días.
4: Suramericanos días, ¿cómo están?
1: Muy bien,
4: ¿cómo les
1: Fide
4: va?
1: ¿Qué hay de nuevo, viejo?
4: Oh, feliz, feliz. Saludos a todos. Feliz en lo deportivo y preocupado en lo periodístico, les cuento. Hay una noticia sumamente delicada, se produce en el departamento del Guaviare. El Guaviare es la puerta de entrada a la Amazonía colombiana. 50 muertos dejan combates entre las disidencias de alias Calarcá y las disidencias de alias Mordiscos en esta región del país. Lo ha confirmado el gobernador de este departamento y es un hecho, pues, que en los años recientes no escuchábamos ese tan elevado número de personas muertas. Más grave aún, entre los fallecidos hay menores de edad, combatientes reclutados de forma forzosa. Este año yo estuve allí en el Guaviare y hay que manifestar que uno sale de San José y no hay gobernanza, no hay Estado, es una zona sumamente compleja, con fenómenos de cultivo de uso ilícito, fabricación de cocaína, deforestación, apropiamiento de tierras, afectación de la selva, y bueno, esperemos a ver qué dice a lo largo de la jornada el ejército y la policía. Es la noticia del momento, siempre primero acá en el Morning Gol. Otro hecho informativo tiene que ver con Armando Benedetti, el ministro del Interior, pues puso la cara y dio respuesta a la cantidad de denuncias que han formulado contra el presidente de la República, Gustavo Petro, de supuesta participación en política. Benedetti dice que son muchos los mitos, que todo presidente habla y al cierre de su gobierno pues presenta su obra, lo que hizo en infraestructura, en salud, en vías, en fin, y que eso lo están tergiversando y ubicándolo dentro de un contexto de participación en política. Para los amigos que nos están viendo aquí en Bogotá, y que se están movilizando y que están por la calle 80, les cuento que hay una obra de emergencia asociada con una filtración de agua en la calle 80, estación Granja, es decir, carrera 77, Transmilenio, y durante 24 horas va a estar cerrado ese carril, sentido occidente-oriente. Y tenemos que hablar, por supuesto, del fenómeno del Niño. Ya en varias regiones del país se están activando los comités de emergencia para evitar que incendios forestales, uso inadecuado del agua, y lo propio lo hizo ya el departamento de Caldas y Manizales, también otra región, la del Tolima, declaró esta mañana alerta naranja ante el impacto que representarán las elevadas temperaturas por cuenta del fenómeno del Niño. Esto podría generar lo que hemos mencionado, desabastecimiento de agua y también afectación al sector agropecuario. En el mundo sigue siendo noticia, Israel bombardeó esta mañana a Beirut, la capital del Líbano. Hay que decirlo, Líbano resultó ahí como de carambola, metido en un conflicto que no le pertenece, todo por Hezbollah, que es una organización islamista extremista, y esta nueva escalada hace parte de lo que son más de 135 objetivos que ha bombardeado Benjamín Netanyahu tan solo en 24 horas. Ese es el panorama que tenemos por ahora de las noticias. Y también, ojo que el tema de la energía y de la acá en el país a nivel global es alarmante. Hay riesgo de apagón, desde ya se lo podemos decir, hay riesgo alto de apagón, lo ha dicho el presidente del Grupo de Energía de Bogotá, Juan Ricardo Ortega. Se asocian muchas circunstancias, lo que será la disminución de las lluvias, segundo semestre, elevadas temperaturas, y que definitivamente pues no tenemos la suficiencia y la autonomía o soberanía hídrica por cuenta de tantos fenómenos que hemos comentado. Profe, ¿qué opina usted de Auténticos Decadentes?
3: Buenísimo.
4: ¿Y Caligaris?
3: Caligaris también, también, pero no es tan fuerte como los Auténticos.
4: Es
3: el Cucho,
4: correcto.
3: El Cucho con esa banda es increíble. Hay una versión.
1: Para, pum.
3: Sí.
4: ¿Qué tiene que hacer el 14 de noviembre, profe?
3: El 14 de noviembre te voy a acompañar a ver a vos a estos dos, a estas
1: eso,
3: dos bandas.
1: Eso, yo voy.
4: Vamos, parche.
3: Te recomiendo hoy Sencillamente de la Bersuit.
4: Uy, lo máximo, Sencillamente.
3: Sí, escuchala tranquilito, ¿eh?
4: Sí.
3: Y escuchá la letra, ¿eh?
4: Ajá.
3: Dame.
1: Pero la Bersuit ahora no está con Cordera, ¿no? Cambiaron de cantante.
3: Porque... Lo que más te gusta. Qué lindo cómo le habla.
1: Me gusta.
3: Ay, no.
1: La Bersuit, sí, señor.
3: Es una locura de tema.
1: Sí, señor.
3: Sencillamente de la Bersuit.
1: Bueno, escúchenlo. Fidel, quedamos un poco preocupados, sobre todo para los que nos gusta el baño.
2: Ay, Dios mío.
4: Sí,
2: Dios,
4: no,
2: que
4: no.
2: Nos gusta bañarnos.
4: No, pero hay técnicas, ojo. La teoría del balde funciona.
2: No.
4: En serio, no estoy hablando de las tías ni de...
2: La de tener el balde
4: en la...
2: Yo hice eso durante la...
4: Claro.
2: ¿Cómo se llamó eso?
4: El racionamiento.
3: Ahí fue.
2: El año pasado, yo andaba con un balde. Necesito en el baño.
4: Y ese sirve para las descargas de la batería sanitaria.
2: Exacto, sí, yo lo hice.
1: Claro.
4: Y si van a la hora de la lavada de la loza, quienes nos toca todas esas labores,
2: sí.
4: Pues bueno, no plato por plato, no, todo junto, super enjabonado y luego super.
1: Oiga, pero lo curioso, Fidel, que...
3: Ahí fue.
1: El tema es que llueve mucho y tenemos problemas. No llueve tanto y también...
4: Pero,
1: o sea, no hay un punto medio,
5: malo,
1: ¿no?
5: Sí, malo,
4: no, de acuerdo.
5: ¿No?
4: Es que ese es el punto, Carlitos, Luisa, profe, Negrito, de lo que representa una variación en el clima a nivel planetario. El calentamiento global es una realidad, muy a pesar de los negacionistas como el señor doctor Donald Trump, que dice que eso no existe, que hay que seguir sacando petróleo, seguir emitiendo gases de efecto invernadero. Te cuento, en zonas de África ya hay desplazamiento por cuenta de las altas temperaturas y la desertificación de la tierra. Acá en Colombia entendemos el desplazamiento porque nos damos balín en el Cauca, en norte de Santander, es cierto, pero ya es un desplazamiento climático. La Amazonía ha cambiado, se ha cortado, por ejemplo, la conectividad entre el Piedemonte Andino y la Amazonía por cuenta de la deforestación asociada con minería ilegal y narcotráfico. Al cortar esa conexión de selva amazónica con el bosque andino, pues se rompe el circuito del agua, el ciclo del agua, los famosos ríos voladores que vienen de Brasil, del Atlántico. Es una realidad. Como humanos tenemos que cambiar, tenemos que corregir algunas cosas. Se dicen, hay quienes dicen que sí. Estamos en un punto de no reversa, ojalá que no, pero hay técnicas para uno ser de verdad responsable con el uso de los recursos.
1: Bueno, pues esperemos que sea así. Y Fidel, lo último.
4: Señor.
1: Ya estamos cerca de las elecciones, próximo domingo.
4: Ajá.
1: Algunas informaciones al respecto.
4: Sí.
1: Tema de urnas, etcétera.
4: No, el Registrado Nacional ha sido muy claro. Ya el material electoral se ha repartido. ¿Ustedes conocen Cumaribo en Vichada?
1: No, señor.
4: Ese municipio es el más grande de Colombia con menos población.
2: Oh, wow.
4: Es como sumar Quindío y Risaralda. Es tan solo ese municipio, y allá llegan en burro.
1: ¿Cómo?
4: Yo conozco Cumaribo, es divino, hay unos humedales con chigüiros, hay vientos, pero ¿sabe qué es lo chistoso? Que cuando llegué por allá solo veía turistas o gente de Francia, de Alemania,
2: ¿sí?
4: y los criollos, ¿no? Desconocemos mucho Colombia, es una invitación.
2: Es verdad.
4: Y, por ejemplo, a Punta Gallinas, desde Riohacha son 14 horas, ya llevaron el material electoral y también ha habido reuniones a lo largo de la semana con gobierno, organización electoral, policía y ejército, y tienen ya todos la logística dada para que se cumplan estas elecciones. Se habla de 500.000 observadores garantes, que eso es una vaina tenaz, muy alto, en las mesas de votación, o sea, transparencia hay cómo. Seguridad, está todo dispuesto. Ya depende de nosotros, ¿no? Ir a las urnas y votar por nuestra candidata o nuestro candidato.
1: Bueno, muy bien, pues esperamos que la fiesta democrática se haga vivir en nuestro país. Mi querido Fidel, como siempre, muchísimas gracias por estar con nosotros en el Morning Call.
4: Se cuidan.
1: Muchísimas gracias. Estaba Fidel Franco contándonos.
3: ¿Cuál es el lugar de Colombia más raro que estuvieron, pero durmiendo, no pasando con el auto, porque con el auto voy a Cartagena, todos los autos desde acá hasta Cartagena y pasás por miles de pueblos, ¿no es cierto?
2: Pero es que es la única forma.
3: Pasás.
2: Sí, no, porque pero, yo sí me quedo a dormir.
3: Pero a dormir, a dormir.
1: Curumaní. Curumaní, César.
2: Curumaní, yendo para Cartagena en carretera. Me he quedado ahí, siempre me quedo una noche cuando voy por carretera. Con mi papá vamos mucho por carretera.
3: Sí. Mira vos.
4: ¿Puedo participar?
3: Ismina.
1: Sí, claro.
5: Claro.
3: Dormí en Ismina. Dormí en Bagadó. Dormí en Santa Cecilia. ¿Sabes lo que es Santa Cecilia?
1: No, ni
3: en la frontera de Risaralda con Chocó.
4: Ajá.
3: ¿Entendiste?
2: Claro. Sí.
3: Ahí está. La
4: comunidad en Vera.
3: La comunidad en Vera más grande que hay. Y le di clases a niños de la comunidad en Vera de Santa Cecilia.
2: Qué bonito.
1: Muy bien.
3: Increíble, ¿no?
2: Qué bonito.
3: ¿Sabés quiénes son de ese pueblo?
1: ¿Quiénes?
3: Los hermanos Córdoba, Deiner y Pacho Córdoba, que jugaron en el Pereira.
1: Okay. Mira vos, no lo tenía.
2: ¿Cuál es el dato, Fidel?
1: ¿Fidel?
4: El dato, dormí en la ensenada de Utría, en el departamento del Chocó. Para llegar allá, llegué primero a Bahía Solano desde Medellín. Llegamos allá, conduje lancha a unos 500 metros.
3: ¡Chalupa! De la playa.
4: No, lancha con doble motor atrás.
3: Ah.
4: Les comparto el video más adelante.
3: Ajá.
4: Llegamos a la ensenada de Utría, que es una como una puertita, entras tú ahí, y es una zona de reserva. Me recibió Klinger, que es sobrina nieta de Marino Klinger, aquel jugador colombiano que estuvo en Chile, en Arica, que marcó gol inclusive en el Mundial. Y allá se ven las ballenas cuando llegan con sus ballenatos y tienen la posibilidad de navegar en kayak, que es increíble, por ahí hasta las 2, 3 de la mañana.
5: El show es espectacular.
4: No, es una nota.
3: Tuve un jugador en el Pereira que se llamaba Jimmy Medranda, que juega ahora en Llaneros.
1: Sí, lo recuerdo.
3: Jimmy es de un pueblito del Chocó que se llama Mosquera.
1: Ajá.
3: Y para que el papá y la mamá me firmen los papeles para que el chico tenga los derechos deportivos y formativos para el Pereira, fui allá, porque yo estaba buscando jugadores. Y aproveché y me llevé las planillas para que los papás me firmen.
5: Sí.
3: Llegué a un pueblo y de ahí me llevaron en una
4: lancha,
3: chalupa con motorcito,
5: ¿sí?,
3: como 15 minutos por un río,
1: ¿sí?,
3: a un
5: caserío.
3: Y ahí bajé, el señor de la chalupa me esperó, hablé con el papá, la mamá, no me entendían nada a qué fui, ¿entendés? Porque
1: señor,
3: y
1: ¿qué
3: me
1: hace
3: firmaron
1: acá?
3: Los papeles y me subí a la lancha, ya me fui y me volví.
5: Yo he ido a Bahía Solano y a Nuquí.
4: Excelente.
5: Espectacular.
2: Chévere. Espectacular. Conocen harto ustedes, Lara, yo sí.
5: Poco. Espectacular. El Chocó. Sí. O sea, y la selva del Pacífico te hace sentir diferente.
3: Es increíble.
4: Y me voy con un dato.
3: Yo con el carro anduve por cada ruta. Una vez me paró el ¿cómo llama?
1: ¿Los quiénes?
2: ¿Policía?
3: No.
5: Lo contrario.
3: Los amigos.
1: Lo contrario,
3: con la bota de goma.
1: Ah,
3: lo de la bota de goma.
2: Está en guerrillero.
3: Eso.
4: Los muchachos.
3: Salían como de una trocha, ¿viste? Así.
2: Qué susto.
3: Y estaban ahí, yo venía con mi autito rojo, un Fiat Uno que tenía, iba a dar clase por allá arriba a Pueblo Rico.
5: Que conoce más Colombia que nosotros.
3: Sí. Y saliendo de Apía, agarras todo como un descampado y te tenés que meter en la tierra, en el barro, todo el otro, y de golpe me pararon. Ay, Dios.
1: Ay. ¿Y entonces
3: qué? ¿Y usted dónde va? ¿Y qué esto? ¿Y qué el otro? Ah, argentino. ¿Y qué esto? ¿Y qué el otro? Se me pusieron a hablar. Siga, me dijo. Y me dejaron pasar.
1: Bueno, muy bien. Tuvo suerte, mi querido profe. Entonces le
4: cuento. Dato de cierre, ¿no? Carlitos.
1: Sí.
4: Araraquara, ¿la conocen?
1: No.
4: Ok. Es mágico. Eso fue una colonia penal en los años 50 del siglo pasado. Está ubicada al norte de Amazonas, sur de Caquetá. Y allí pernocté. Salimos de Leticia, llegamos a un pequeño aeropuerto. Los moscos se me paraban en el hombro y me hacían ladear. Una zona súper corazón de la selva. Se puede ir, los invito a Araraquara. allá donde hoy nietos de presos con nietas de reclusos o de guardias han formado familia. O sea, es una fábula total lo que se vive allí, qué en lindo. La selva amazónica.
1: Bueno, muy lindo conocer el país. Sí, que nos escriban a dónde han ido.
3: Con
1: sí.
3: Esta lo mato. Viví, oiga, viví un año y un mes en Belalcázar Caldas.
1: En Belalcázar Caldas.
3: Viví. Bueno.
1: Vivió en Belalcázar.
3: O sea, viví, claro. Tuve meses sin bajar de Belalcázar Caldas a Pereira, que son 2 horas de Pereira y 2 horas de Manizales.
1: Bueno, muy bien. Escribanos. Yo, por ejemplo, ¿a dónde fui? ¿La Mompós?
5: Uy, eso queda... Es hermoso,
3: fui a la casa,
5: pero...
3: Es hermoso, pero
5: eso queda lejos de todo.
1: Toca llegar en
5: De todo.
3: Qué difícil llegar con el carro ahí.
5: No, eso es demasiado. Yo fui con la universidad. Ferry. Un trabajo de la universidad. Y yo creo que nos demoramos más de... Fuimos en bus, me acuerdo. Y creo que nos demoramos más de 16 horas para llegar.
1: Uy, no, entonces... Qué
3: lindo pueblo.
5: Eso no queda cerquita de nada.
1: ¿Sí?
5: ¿Cómo?
1: Mi abuelo era de allí.
3: Le toqué la puerta a Totó la Momposina para ver si estaba y no estaba. Estaba de gira.
1: Sí, se murió hace poco.
2: Habíamos dicho.
1: Oiga, sí, la verdad que es una pérdida tremenda, sobre todo para la cultura de nuestro país.
3: Fantástica. El pescador de Totó la Momposina es ese. Va subiendo la corriente con chinchorro y atalaya. Na. Ese es de Totó, es una locura eso.
1: Bueno, oiga, antes de seguir, porque les tengo una información muy importante. Tenemos el termómetro de nuestra ruta mundial.
3: Ya lo hacemos.
1: Sí, lo tenemos. Usted entre la página de caracol.com.co. En la sección de deportes encontrarán ahí.
3: Ya lo hago.
1: El termómetro de la ruta mundial. Y pueden elegir entre las siguientes opciones, porque tenemos esta pregunta. ¿Hasta dónde cree que llegará nuestro país en el mundial? ¿Final, semifinal, cuartos de final, octavos de final,
3: a ver cómo están las encuestas
1: o fase de grupo? Eso está para que usted entre ahí en caracol.com.co y vote por su favorito, por donde usted cree que va a terminar la selección Colombia. ¿Qué opina, Juanca?
2: Sí, ahí en el caracol.com.co tocan el enlace donde dice ruta mundial, termómetro ruta mundial. Ahí tocan y ahí van a encontrar la encuesta. Yo no sé. ¿Sabe qué? Voy a seguir diciendo cómo ser campeones del mundo solamente para
1: darle.
2: Sí.
3: ¿Cuántos dicen la final?
2: Vamos a llegar a la final.
3: ¿Cuántos dicen la final?
1: A ver, profe, ¿qué dice?
3: Mira.
1: Sí, usted mire ahí en el celular, caracol.com.co.
3: Buscamos, acá está.
1: Termómetro de ruta mundial.
3: Ahí, ahí va. Vamos abajo.
1: A ver qué votos tengo.
3: Y acá dice.
1: El player del Morning Call, ¿sí,
3: acá
1: señor?
3: Dice. Vamos.
1: A ver.
3: Nos pasamos, a ver.
1: No se pasó.
3: Acá.
1: Ahí está.
3: Participar ahora.
1: A ver.
3: ¿Qué hacemos, nene?
1: ¿Vote usted?
3: ¿Yo?
1: A ver, ¿hasta dónde? Cuartos de final votó el profe. ¿Lu?
5: Cuartos de final.
1: Mira
3: cómo están las cosas.
1: ¿Y qué dice la encuesta? A ver, veamos.
2: O sea, empatamos nuestra mejor.
1: El ganador es cuartos de final, 27%. Seguido por
2: ¿Cuánto?
1: 27%.
2: Ok, está alto.
1: La final, 19%.
5: Uh-huh.
1: Octavos de final, 18%. Uh-huh. 16avos, el cuarto lugar, 16%. Mucha gente. Semifinal, 10%. Y fase de grupos, los negativos, 10%.
2: ¡Bravo, Colombia!
1: Ahí está.
2: Los negativos son los menos. ¡Bien!
1: También ahí y puede ser parte de nuestro termómetro de la ruta mundial. Momento de noticias, sí, señor. Juanca, el precio de las entradas para los Knicks se han elevado mucho.
2: Oiga, ¿usted qué le gusta a los Knicks de Nueva York?
1: Sí, claro, pero no tengo miedo.
2: ¿Sabe en cuánto están ya en reventa las entradas al Madison Square Garden para esta final? ¿Sabe en cuánto están? Superan en la reventa los $100,000. $100,000.
1: ¿Qué?
2: $100,000, por encima de eso. Y hay unas en reventa llegando a $280,000.
1: Opa, no,
2: para ver a los Knicks de Nueva York barraco. En el Madison Square Garden
3: pasa que
2: final.
3: Hay mucha gente de mucha plata, gente que gana
1: pues en Nueva York
3: millones de dólares por año y $100,000 no le hace nada.
1: No le hace nada. Para un partido, profe.
3: Hay mucha gente de mucho billete y viven eso con una pasión impresionante. Por eso en las películas que uno ve de Estados Unidos, cuando el papá le dice, te conseguí 2 boletos para esta noche en un partido regular, de la fase regular.
1: La gente se emociona.
3: Se emocionan de una manera increíble, porque eso es carísimo.
1: Carísimo, sí, señor. Entonces... No sé, eso es para multimillonarios, ¿no?
2: No, es una locura. Vea, las boletas más baratas para el juego 1,
1: ¿sí?,
2: entre los Knicks de Nueva York y el que quede, Oklahoma y San Antonio, está en $3,500.
1: No, joder.
2: La más barata.
1: No puedo. No me da.
2: Y la que podría ser un posible sexto partido en Nueva York, donde podría definirse el campeón, la, ¿sí?, más barata estaría desde los $4,600. Pero la reventa es la que está disparada. La reventa es la que está en $100,000.
1: Es que en Estados Unidos la reventa es totalmente legal, regulada, sí, y de alguna otra forma también aupada, ¿no? Motivada.
2: Y es la mayor, o sea, conseguir boletas normales que no son de reventa es dificilísimo.
1: Es muy jodido.
2: Precisamente por eso que dice.
3: Por ejemplo, Messi quiere ir a ver un partido de esto. Va con toda la familia, sí, no tiene problema.
1: Pero Messi llama al man de los Knicks y le dice, venga, yo quiero
3: no
1: ir a partir.
3: Creo.
1: Sí, sí, claro, es, bro.
3: Regalan, entiendan.
2: Leo Messi, ¿qué hace?
1: ¿Se les va a guiar que eso genera? O sea, la gente va a decir, Leo Messi está en el, sí, estadio, exacto, viendo a los Knicks. ¿Sí? ¿Quiénes son los Knicks? Ah, bueno, listo, a mí me gusta.
2: Uno entre más plata gana, profe, menos gasta. Entre es más así. Famoso es y más plata genera, menos gasta.
5: Pero no,
2: todos lo regalan.
5: Menos gastan unas cosas porque la calidad de vida también les sube.
1: Sí, sí, pero sí. Regala mucha cosita,
5: sí,
1: ¿no?
5: Muchas cosas se regalan.
1: Señor.
6: ¿Qué? Ha ganado Juan Manuel Cerundo. Lo
3: no joda.
1: Chile. ¡Epa!
2: No te creo.
6: La cancha central de Roland Garros.
3: No, esto es histórico. Es histórico, pero... Que Sinner se lastimó.
2: Sí, viene.
3: Se
2: viene
3: lastimó.
2: Se nota
3: negro.
2: Que sí. Sí, se estaba golpeado. Estaba golpeado.
3: Se lastimó y.
2: Sí, no. El cuarto y el quinto set le pasó por encima a Cerúndulo.
1: O 6-1, sea, 6-1. ¿Es lesión, dicen ustedes?
2: Sí, es lesión de Yannick Sinner.
1: Yannick Sinner.
2: Sí, bueno, no, no hay otra forma
3: de. O sea,
2: de
3: el 1 y el 2 del mundo lesionados.
2: Sí.
1: O sea, se abre entonces.
3: Djokovic.
1: Mucho para.
2: Djokovic aparece otra vez, pone la cara.
1: ¿Y qué verdad? Más está de los favoritos?
2: Djokovic está avanzando. Está Zverev.
1: Ya,
2: Zverev. Está Zverev. El tercero sería Zverev en este momento, que es el que viene detrás de ellos dos.
6: Se cae. Zverev sería el primero.
2: Uh-huh. Exacto, sí, detrás de
1: claro,
2: ellos dos.
1: Sin Alcaraz, sin Sinner. Uh-huh. Bueno, ahí bueno, se abre entonces el abanico, ¿no?
2: Hay varios ahí detrás.
6: Se viene el 26 de Djokovic.
1: Se viene el 26 de Djokovic, dice el señor Bejarano. Bueno,
2: Shelton.
1: Gran noticia. Oiga, Bejarano, prepárese.
3: Camila, Camila va 3-3.
2: Va 3-3 en el segundo set. El primero lo ganó 7-5, el segundo set va 3-3.
1: Bueno, profe, ¿alguna noticia rápida o un qué digo?
3: Una noticia rápida, te digo que Walmer Pacheco,
1: sí, Walmer,
3: puede ser nuevo jugador del Bucaramanga.
1: ¿Cómo? Ah, bueno, Bucaramanga ya presentó a Pereira.
3: Dejaría el Deportivo Pereira y interesa mucho y podría estar...
2: porque siento que ese nombre lo he escuchado mucho en el pasado, Leopardo. Incluso en los noventas. ¿Ha habido muchos Walmer Pachecos en el fútbol?
5: Pachequito había uno en Junior, pero...
3: Y otra...
5: Pachequito.
1: Víctor Danilo.
3: Otra Fran noticia Pacheco. Que te tengo, hay 7 hinchas del Medellín,
1: sí,
3: detenidos en La Plata.
1: ¿Por qué?
3: Porque...
5: ¿Quisieron ingresar?
3: No había entrada para el visitante.
1: Okay.
3: Y estos se quisieron hacer socios de estudiantes de La Plata a la mañana.
2: ¿De verdad?
3: Porque solamente las entradas las vendían para socios.
1: Pero la Conmebol no protege eso, ¿no?
3: Entonces se portaron mal cuando los descubrieron,
1: ¿sí?,
3: se portaron mal y los llevaron detenidos.
1: Bueno,
5: ahí está.
1: Tremendo, tremendo. La verdad, muy triste.
5: Vaya, póngale la queja a los hinchas que hicieron lo que hicieron.
1: Bueno, y noticia rápida, Lu.
5: Bueno, acá tengo una noticia de posiblemente alguien que se va a unir al cuerpo técnico de la Selección Colombia, Freddy Hurtado. Es el entrenador chocoano, campeón del Sudamericano Sub-17. Se une, ¿sí?, al staff de Néstor Lorenzo. ¿Va a apoyar?
1: Pues ya sí, yo dije que sí, ya, que me parece bien.
2: Sí,
1: que sigan las categorías menores.
5: Ya lo habíamos dicho.
1: Sí, lo contó el profe hace 2 minutos.
5: Yo buscaba mi noticia rápida.
1: No, pero bueno.
3: Tengo un que dijo.
1: A ver qué dijo.
2: ¿Qué
3: escuchen
2: dijo,
3: esto.
2: Profe.
3: Escuchen esto. ¿Saben qué dijo Arteta?
1: ¿Qué dijo?
3: Si hay una persona que se merece más que nadie su lugar en todo este éxito.
1: ¿Quién es?
3: Es mi mujer Lorena.
1: Epa, ¿y por qué?
3: ¿Qué tal es?
1: Bueno, porque le aguantará mucha vaina,
3: debe,
1: ¿no?,
3: haber aguantado de todo, ¿no?
1: Sí, el mambiento partido.
3: Qué linda
1: esta
3: frase,
1: tarde, vean,
3: encanta,
1: para
3: sí,
1: que ustedes sepan las
5: bueno,
1: mujeres.
5: Voy a buscar otra noticia rápida.
2: ¿Otro qué dijo?
1: ¿Qué dijo?
3: ¿Qué dijo?
2: ¿Qué dijo Adam Silver, el comisionado de la NBA?
3: ¿Qué dijo?
2: Dijo que a partir de la próxima temporada se van a implementar un sistema automatizado de inteligencia artificial
1: para
2: decidir reglas objetivas, normas objetivas dentro de la cancha.
1: ¿Como en el VAR?
2: Como en el VAR, como un ojo de halcón, pero ya con inteligencia artificial que se encargue de dar la sanción y decir todo lo que pasó en la jugada.
1: Sin la capacidad humana.
2: Nada, exacto. El humano no va a mirar nada. Simplemente ocurrió la jugada, como es objetiva, porque hay una diferencia entre reglas
1: objetivas y subjetivas.
2: Lo fáctico, eso lo va a decir. Ya los árbitros no van a estar pendientes de eso. Los árbitros se van a enfocar en las reglas subjetivas. Okay. Intensidad de un golpe, qué tanto hizo la elongación, si metió el codito donde no debía. Ese tipo de cosas subjetivas las va a seguir haciendo el árbitro humano. El resto de reglas objetivas... Sí. Las va a hacer esta inteligencia artificial.
1: Bueno, muy bien, me parece que es un camino, un paso más hacia adelante para decirnos que las máquinas nos van a quitar a todos el trabajo.
3: Y le muestra siempre se adelanta al fútbol, ¿no?
1: Sí, sí.
3: Siempre se adelanta al fútbol. Después, acordate que el año que viene se para el reloj cuando la pelota se vaya afuera.
1: ¿Qué? Qué
3: felicidad. Acordate lo que te digo.
1: No, ojalá, los partidos en fútbol colombiano van a durar 3 días.
3: Bueno,
2: mejor.
3: Acordate
2: que de joder.
1: No, porque acordate nosotros nos toca transmitir eso. Salió una cara a 12 de la noche.
2: Usted no quiere trabajar más. No, pero eso es bueno, es que... Carlitos, porque la gente va a tener que entender que igual ya van a tener que hacerle rápido.
3: Vamos,
2: que
3: vamos a terminar con los 4/4, como es en el hockey.
5: Tengo noticia.
3: Ya vamos a terminar, vas a ver.
5: Uh-huh. Acaba de salir del horno. Ya llegó Luis Díaz a la concentración. Y Jerry Mina.
1: Entonces, ¿cuántos vamos?
2: 14.
5: Ya van 14.
3: No, iba a 15.
1: Creo que van más. Revisemos 15. Ese dato. Pero ya vamos a ir con eso. Pero es momento del señor Bejarano. ¿Qué quiere hacer? ¿Los números no mienten o hablamos del América? Yo creo que mejor los números no mienten para ir a la pausa.
2: Oye, no hemos hablado de América.
6: Teníamos información del América.
1: Bueno, entonces hágale con el América.
2: ¡Vamos, América! ¡Vamos hoy, América!
6: ¡Vamos, América!
2: Porque ayer a Santa Fe, hoy voy con América. ¡Vamos, América!
1: A ver, ¿qué novedades tiene el cuadro Escarlata para enfrentarse hoy a quién?
6: Se va a enfrentar a Macará de Ambato, el equipo de Ecuador que en estos momentos lidera el grupo A de la Copa Sudamericana.
1: ¿Quién lo dirige? Sanguinetti, ¿no?
6: Guillermo Sanguinetti.
3: Linda ciudad Ambato, buena gente.
6: Sí, el equipo que mejor han dado en este grupo.
1: Correcto.
6: Van a definir primero, segundo y tercero en dos partidos que se van a jugar a las 7:30 de la noche.
1: 7:30.
6: Macará contra América de Cali en el Estadio Pascual Guerrero. Y Tigre contra Alianza Atlético de Sullana en el Estadio José de la Giovanna en Buenos Aires también.
1: O sea, Tigre es muy favorito para ganar su partido, ¿no?
6: Sí, o sea, donde América de Cali no gane este partido.
2: Pero ¿por qué lo primero que dice es que no va a ganar? En vez de decir qué pasa si gana. ¿Por qué lo primero
6: negativo? Acabo de decir que vamos fuerza a América.
2: Sí, pero inmediatamente después dice que primero que si no gana.
6: No, dije primero lo otro. Usted me está diciendo.
2: No. Diga qué pasa si gana hoy América. Diga qué pasa si gana hoy.
6: ¿Qué pasa si gana América? Pasa. A la siguiente ronda pasaría como primero.
2: ¿Listo? Ok, vamos. ¡Vamos, América! ¡Se puede, América!
6: ¡Se puede, América!
2: ¡Claro que puede!
6: Eso.
2: Tiene un equipazo.
6: Pero uno tiene que decir todos los berracos escenarios.
2: Sí, pero primero diga el positivo.
6: Yo dije, vamos con todas. No, yo dije, apenas empezamos, 7:30, vamos, América.
2: Dijo, vamos, América, pero no
5: planteó. El subconsciente te traicionó.
6: No, para nada.
5: Pusiste primero lo negativo.
2: No planteó el escenario positivo.
6: Que repitan en live y vean cuando al inicio yo digo vamos a América.
2: Sebastián,
6: lo que pasa es que el negro
2: Sebastián,
6: está muy duro.
2: Sebastián,
6: el señor Juan Camilo. Haga
1: silencio, está revolucionado Juan
2: Sebastián,
1: Camilo.
2: Haga silencio.
1: Descanse.
2: Vea, usted lo primero que dijo es vamos a América, ¿ok?
1: Sí.
2: Y luego planteó el primer escenario. ¿Y cuál fue el primer escenario que planteó?
3: La derrota.
6: No, pero usted...
2: No, señor.
6: Le digo, vamos a América, porque le estoy haciendo
3: Carano, Bejarano está pesimista.
2: Siempre ha sido pesimista.
6: Hoy, con toda la fuerza, la gente a que América le gane a Macará, que
3: como
6: pase de
3: toda la gente en Cali. Está
6: eso
3: pesimista.
6: Sí, eso sí es verdad, profe, la gente en Cali está muy pesimista.
1: Ver,
6: hoy nos esperan más de 5.000 personas en el Estadio Pascual Guerrero. Las novedades, señor Alemán, retornan Mateo Castillo, que sí.
3: Vamos,
6: que se necesitaba Mateo Castillo.
3: Grande.
6: De los mejores jugadores que tiene el fútbol profesional colombiano.
3: Lateral
6: derecho con una proyección impresionante. Dudo que América lo logre retener. Pero lo va a intentar. Lo está intentando. Eso sí. Y Jason Guzmán también regresa a la lista de convocados. Eso, muy buenas noticias, porque a América le faltaron muchas ideas en los otros partidos. Vuelve también Dylan Borrero, el tan criticado.
1: Eso sí es mala noticia.
3: Pero Dylan Borrero vuelve.
7: Dime, profe.
3: Al banco vuelve.
7: Al banco vuelve, sí, claro. Dylan Borrero no va a ser titular. Sigue por fuera Marlon Torres, pero muy buenas noticias con Marlon Torres. Todo le salió excelente. Se espera que él retorne a la competición el próximo semestre. Muy bien por Marlon Torres.
3: Bien.
7: A
3: ver.
7: A las 7:30, América de Cali formaría con Jean Fernández en el arco, con Mateo Castillo por la lateral derecha, con Cristian Tobar y con Dani Rosero como centrales.
1: Uy, qué miedo esa pareja de centrales, le cuento. No, no es por ser negativo, pero la verdad han dado mucho de qué hablar, no positivamente.
7: Sí, realmente América no cuenta con sus dos mejores centrales, que son Marlon Torres, que se viene a recuperar de la masita que tenía en la hipófisis, que todo salió muy bien.
1: Qué bien, me alegra mucho por Marlon.
7: Sí, excelente, tipazo, excelente noticia. Y está también sin Nicolás Hernández, que lastimosamente juega dos semanas y se lesiona otras dos. Sí, sí. No, entonces es una lástima.
1: Calamidad lo de Nicolás Hernández, la verdad.
3: Va Bertel.
7: Va por izquierda, iría Omar Bertel. Es una duda, ¿puede ir Mina? ¿Puede ir Marcos Mina o
3: no lo hizo mal?
7: No lo hizo mal Marcos Mina. No lo hizo mal Marcos Mina, que venía de una inactividad también muy, muy larga. Sí. En el medio, sí, ya eso es calcado. Josen Escobar y Rafael Carrascal. Perfecto. El capitán, que tiene que subir su nivel.
3: ¡Ángel!
7: Rafael Carrascal. Por derecha, Tomás Ángel. Por el centro, no creo que vaya a poner a Jason Guzmán de una. Entonces iría Jean Lucumí. Por izquierda, Murillo, el popular Olise Murillo, John Murillo, el venezolano.
1: ¿Qué? ¿Olise Murillo?
7: Olise Murillo, sí, señor.
1: No, ya, se
7: así,
1: pasó
7: le, así le dicen, así le dicen. Ah, yo no, no estoy diciendo Olise Murillo.
3: Y a ver, el 9, ¿quién?
7: Y el 9 sería Adrián Ramos.
3: Eso.
7: El 9 no, sería Adrián Ramos.
3: Pero Bejarano me dijeron que Murillo estaba tocado.
1: Olise no, Murillo, según.
3: Que no estaba. Que seguramente no, está iba convocado. Tillman. No,
7: sí. Puede ir Tillman Palacios también.
1: Tillman está en venta, ¿no? Dicen.
7: Tillman está en venta y él se quiere ir. No solo es que él está en venta, sino que él
1: sirve,
7: se quiere ir.
1: Me sirve, juega por izquierda, ¿verdad?
7: Juega por izquierda,
3: y bueno,
7: correcto,
3: partido
7: rapidito.
3: Para mostrarlo y para venderlo.
1: Bueno, sí, si no, lo recibo.
7: Lo que pasa es que últimamente ha corrido más de lo que ha acertado.
1: Ah, no, entonces no.
7: Se parece mucho a lo que el señor alemán dice de algún jugador cardenal.
1: No, no, no, yo no he hecho nada.
7: Que yo no le
3: voy a recordar. Hoy en la noche de Adrián Ramos, vas sí. a ver.
1: Oiga,
7: ¿novedades de Macará es un jugador para este tipo de partidos?
1: ¿Novedades de Macará tenemos? ¿Alguna novedad? ¿Algo que reseñar del equipo ecuatoriano o América juega
2: que quieren ganar?
7: Quieren ganar, ah, quieren bueno. ganar. Oiga, Macará 9 puntos, también sobra decir que si gana, está al otro lado. Si empata, también está al otro lado. Y ya está asegurado en, ¿sí? en la siguiente ronda.
1: Muy bien, entonces 16. A las 7:30, Estadio Pascual Guerrero, ¿cuánta gente se espera?
7: Menos de 5,000 personas.
1: ¿Qué?
5: No, es que la
7: América no le cree. La América no le cree. A David González no le cree.
5: Y eso que 5,000 son muchas.
3: Imagínate que
5: y eso que 5,000 son muchas.
3: En conferencia de prensa, cuando sí. todo tiene que ser, como el negrito dice, primero ganar, primero la alegría, le primero tiraron. Que definen si su casa de local, gana y es primero en la sudamericana.
1: Ojalá
3: y
1: pase
3: clasifica.
1: Primero,
3: padre, no. Alguien le preguntó, si usted pierde, ¿se va?
1: Ni yo me atrevería a tanto.
7: Escuchemos a David González.
1: A ver, ni yo me atrevería tanto, ¿eh?
7: Antes de la previa del partido.
8: Mantener esa fuerza, esa convicción de que es nuestro último partido del semestre, de que ganándolo vamos a asegurar una posición en la fase siguiente de esta competición, que nos va a permitir seguir midiéndonos con rivales del continente. Esperando el apoyo de la gente, que siempre ha sido muy importante para poder sacar adelante este tipo de partidos y terminar el semestre de una buena manera y con alegría.
1: Eso es edición suya, Bejara, ¿no?
7: Eso es edición del chiquito.
1: Pero le metió chiquito, le metió una música muy dramática. Muy dramática. Oiga, ¿el árbitro quién va a ser? No, me lo cogí con los calzones abajo también, ¿eh?
7: Epa. No, señor.
1: A ver.
7: El árbitro va a ser Mario Alberto Díaz de Vivar, el paraguayo.
1: Bien, muy bien. Muy buena suerte para el América de Cali. ¿Ustedes qué dicen?
5: Gana América.
7: El profe ya lo dijo.
1: Gana
7: destroza
1: América.
7: Destroza el América a Macará. No sé si lo destroza, pero...
3: Ahora, no
7: sí
3: me vas a decir, boludo, mañana sí pierde, ¿no?
1: Yo usted la tengo anotada. Y el boludo del día ya
3: viene el boludo del día con Carlitos Alemán.
1: El boludo del día es Adrián Mañoli.
3: Bueno, espere un poquito porque lo van a subir a redes y todo.
1: Bueno, sí, pero espere. No se molesta.
3: No me molesta. ¿Cómo? Bueno, me podés decir lo que quieras.
1: Porque por ahí un defensor que juega en el Arsenal como que se molestó con eso.
5: ¿Se molestó?
3: ¿Ya se molestó?
1: Me contaron.
5: Ya llegó hasta allá. No.
3: Y bueno, que se moleste.
2: Pues sí, pero a mí me encanta porque es que no estamos
1: un millón viendo, de views,
2: mucha gente.
1: Un Carlitos. Millón de views, imagínese.
2: ¿Qué?
3: Y 2 millones en TikTok.
1: Lleva. 2 millones en TikTok.
2: ¿De verdad?
1: Le llegó claramente. A él, al hermano, a la familia.
2: Hay que cuidar
1: a la gente
2: profe.
1: Que está en la familia en Cali. La familia
5: a la mamá
1: lado.
5: Que le daba cholao.
1: Se molestó un poco.
2: Dani me dice todo el tiempo, al profe hay que cuidarlo y darle amor y cariño. Sí, señor.
1: No, pero él tiene mucho amor y cariño. Su esposa, sus hijas, sus amigos.
3: Claro, también. Grande, Dani, nosotros. Ahí te mandamos una empanadita, Dani.
5: Sobre no. todo alemán.
1: Sobre todo alemán, te lo dudo.
5: Porque usted no es tan amoroso.
1: No, pues yo soy
2: usted
1: una persona
2: frío.
5: Sí, usted es más frío.
2: Usted es más frío.
3: Bueno,
2: más...
3: mande al corte.
1: Qué pena, soy alemán. ¡Vamos, volvemos!
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1: ¡Entusiasmo! Señores, hoy es viernes, hoy es 28 de mayo, se desaparecieron, llegó.
2: Yo me siento en viernes hoy.
1: George, si es que ya es prácticamente fin de semana. Y mañana es un día muy especial
3: 29,
1: porque hay.
3: ¿Ñoquis?
1: Sabroso. ¿Mañana dónde son los ñoquis?
3: No, no, porque está todo el mundo ocupado.
1: Ah, entonces, yo cuando uno puede ir, no hay.
3: Voy a amasar un par de ñoquis. ¿Quieres venir a casa mañana al mediodía?
1: Pero solo si 12, no va...
3: 12:30 lo sirvo, porque 1:30 me tengo que venir para el...
1: Solamente el si no va el señor Sergio Galván Rey ni María Nolso.
3: Mañana viene un amigo del edificio, doña Mayra, que me ayuda ahí a hacer un poquito las cosas. y nadie más.
1: Bueno,
3: y...
1: si va Sergio Galván, me paro y me voy.
3: Bueno.
1: Y si va el señor Mariano Olsen, lo saco.
3: También.
1: También.
3: No te caen bien esos argentinos.
1: Eso me quema. El único que me cae bien, aparte del profe, es Gonzalo. Pero al señor Galván
3: Pablito
1: no lo
3: Escola,
1: puedo ver.
3: ¿Te cae mal?
1: ¿Quién?
3: Pablito Escola.
1: No lo conozco.
3: ¿César Escola?
1: No, sé quién es, obviamente.
3: Pero son buenísima gente, no sabe lo que es eso.
1: Bueno, estaría bueno conocerlo.
3: Pero son notas,
1: algún día. Oiga, 9:05 saludamos a esta hora a don Giovanni Cárdenas, que nos va a contar toda la información del Junior de Barranquilla previo a su partido ante Palmeiras. Señor Gio, ¿cómo le va? Buenos días.
14: Muy buenos días, Carlos Alemán, para todos allá en la mesa de trabajo, el profe Mañoli, Juan Camilo y a Lu, a Luis.
1: Uy. A ver, ¿qué pasa, Gio? ¿Qué pasa con Junior? A ver, ¿Junior va con la titular, con la mix o con la suplente para enfrentarse a Palmeiras? A ver, de una vez.
14: Sí, lo primero que tengo que decirle a la gente y a ustedes también, que la deben tener clara, ¿cierto? Que ¿por qué Junior tiene una mínima esperanza? ¿Por qué? La mínima esperanza es ganándole a Palmeiras hoy y que Cerro derrote a Sporting Cristal. No hay más. ¿Por qué? Porque darse esto, 7 puntos para Sporting Cristal, que puede empatar hoy perfectamente ante Cerro, tiene 6, llega a 7. Y si Junior le gana, porque en el fútbol se gana, se pierde, se empata, pero coloquemos en el escenario que le gane, a Palmeiras quedarían ambos con 7.
1: Epa.
14: ¿Qué pasa ahí? ¿Qué pasa ahí? Que se dirime el cupo a la Sudamericana o el puesto por la diferencia de goles en la serie entre ellos dos.
1: Okay.
14: Es decir, allá en Lima ganó 2-0 Sporting Cristal.
1: Sí.
14: En Cartagena perdió 3-2. Si usted suma los 2 goles de Lima y los 2 goles de Cartagena da 4. Y Junior quedaría con 3. O sea, más 1 tiene hoy los peruanos. Gánele usted 10-0 a Palmeiras.
1: Sí.
14: Por exagerar,
1: ¿no? Un poquito.
14: Y que empate Sporting, no hay nada que hacer. Nada que hacer. Pasan los peruanos por ese ítem de Libertadores. Había que dejarlo clarito.
1: Claro, las cuentas de Junior que tampoco son imposibles, ¿no? O sea, no es una cosa que haya, pues, a ver, ganarle a Palmeiras claramente es difícil, pero ayer nos mostró Platense que le pudo ganar a Corinthians, aprovechó y le ganó.
14: Claro, claro. Es más, yo...
3: Le ganó Fluminense.
1: Imagínese allá. Usted.
14: Y después de la noticia de la formación, que la tengo prácticamente en un 80%, porque hay 5 jugadores de la titular contra Santa Fe que van a repetir y el resto serían novedades.
1: O sea, es un mix.
14: Y le voy a entregar la última de Alfredo Arias, pero voy con la formación.
1: A ver.
14: Sí, Silveira va a atajar hoy.
1: Titular.
14: Claro, y entonces lo va a dejar parado hasta el próximo martes, no aguanta. Entonces Silveira, me confirma. Va con línea de 3.
1: Epa.
14: En el fondo. Es decir, Rivera, Peña, Monzón.
1: Rivera, Peña, Monzón.
14: Okay. Peña y Monzón, que no han actuado. Entonces, pues consecutivamente, porque tú sabes las sanciones de Peña, ¿no?
1: Sí, claro.
14: Tuvo que esperar.
1: Regresa.
14: Y el castigo que, claro, y el castigo que le dieron en la liga, que lo castigaron. Entonces, es un jugador que necesita minutos. Y Monzón, que viene con una sobrecarga, ya la superó, entonces necesita jugar Monzón. Entonces, Peña, Monzón, ¿y por qué Rivera? Porque esa fue la línea de 3 que le dio resultado en Cartagena al profe Arias. Frente a Palmeiras en el empate 1-1. Eso no se puede negar. El lateral es carrilero, Jason Suárez y Guerrero, hasta ahora.
3: Guerrero por David derecha. Río. Guerrero por derecha, Guerrero. Suárez por izquierda.
1: Ahí está.
14: Claro que sí.
1: Jomier y Suárez. Sí, adelante.
14: Juancho con Jesús Rivas.
1: Epa, con y Jesús Ángel. Rivas. Ángel, que ha tenido buenas partes, ¿por qué no? ¿Hay alguna razón?
3: No. Guardarán para...
14: Exacto. Suplente porque hay una razón. No puede ser un tercer central. El tercer central es Rivera. Ángel, ubicado como mediocentro, si tú no tienes a Rivera, él es un tercer central. Con Peña y Monzón.
1: Sirve.
14: Pero además, el flaco López es un jugador de casi 1.90 de estatura y lo anuló en la zona Rivera, en Cartagena. Entonces es un argumento técnico importante.
1: Se lo puso bravísimo.
14: Y hoy van a levantar muchos centros los de Palmeiras.
1: Y Arias,
14: no se olvide
1: y
14: de eso.
1: Tal, y no sé quién, y juega...
14: Alan por derecha, Arias, Alan, el flaco López. Ese es un equipo que ataca por las bandas y va a meter centro.
1: Vito Rocky, ¿no? También.
14: Claro.
1: Ese man es bravo.
14: Entonces Rivas no ha jugado mucho, Rivas es suplente, entonces Rivas va a jugar.
1: Ok.
14: Kevin Pérez vuelve Kevin.
1: Pérez.
14: Kevin Pérez, Jimmy Chará.
1: Y aquí está la duda,
14: porque es un punta, ¿Teo o Muriel? Resulta que Teo...
1: Neto Muriel.
14: Bueno, Teo es la culebra de Palmeiras. Teo es el que le ha hecho... Pues, claro, mira, en el 2018, Teo le marcó gol a Palmeiras allá en la derrota 3-1, cuando Comesaña era técnico del Junior. 3-1, el gol lo hizo Teo con asistencia de Jimmy Chará, los dos sobrevivientes hoy. Después en el 2019, evidentemente que Junior perdió 3-0 con Palmeiras, triplete de Borja. Oiga, Borja es una cosa seria. No, perdón, el triplete de Borja fue el 3-1. Fue el 3-1 en el 2018. Borja estaba con Palmeiras, le hizo 3. No. Y el gol de Junior lo hizo Teo. Pero después Teo jugó frente a Palmeiras y perdió 3-0. Teo con Lucho Díaz en ataque en el 2019. O sea, Teo viene jugando y hace historia frente a Palmeiras. Y Teo hizo el gol de penal en Cartagena, alemán. Sí, recién, señor, el 7 de mayo.
1: Sí, señor.
14: Entonces, Teo lleva 3 goles metido a Palmeiras en el historial de la Copa Libertadores. 3. Lleva 3. Y ha sido titular en los últimos partidos frente a Palmeiras en confrontaciones de Libertadores. Entonces, creería que va a Teo Gutiérrez hoy. Quería que le gana el pulso Teo Gutiérrez a Muriel. Esa es una opinión, porque no me la confirmaron, pero sí me dijeron el 80% de esa formación que les estoy mencionando. No sé, Arias, ustedes lo conocen también, él sí es voluble, pero muy difícil, el viejo hoy va a cambiar, porque ahí hay 5 jugadores titulares y 4 que son suplentes. Chará, Kevin Pérez, Teo que es suplente, Rivas que es suplente, entonces usted tiene ahí para remozar el equipo, renovarlo.
1: Ok. ¿Y qué más tenemos? Entonces, la información de Arias, usted que nos venía prometiendo eso, mi querido Gio, a ver, cuénteme, ¿cuál es el meneo hoy, la novela?
14: Sí, anótenla, porque como dicen por ahí, después copian.
1: ¿Por qué le tira a los compañeros?
14: Es un lío tremendo, el que tiene Junior hoy con Arias.
1: ¿Por qué?
14: Pero se lo buscó. ¿Cómo no renovarle a un técnico hace un mes? Las declaraciones de Fuad Chara ayer, Heraldo, fueron unas declaraciones muy políticas, no quiero decir populista, pero es que desde hace más de un mes vienen hablando desde Melec con Arias. Desde hace un mes. Y el balón está en el poder del profe Arias. No es que ya Arias renovó, no es que ya Arias le dijo a la dirigencia del Junior sí.
1: Sí.
14: No le ha dicho sí. Y, en cambio, sí viene hablando cerca de un mes largo con la dirigencia de Melec. Ahora, hay un escenario.
1: A ver, ¿cuál es?
14: El escenario es el siguiente. Si sale campeón Junior, Arias se va por la puerta grande. Porque el semestre que viene es un semestre bien jodido, de transición. Tú no vas a buscar el tricampeonato y entonces Nacional no va a ser campeón. Y Santa Fe no quiere ser campeón. Y Millonarios no se va a armar para ser campeón. Y América menos. No, es un semestre jodido. Entonces, le aguantarán a él algunos resultados bajos, el confort de jugadores que dicen ya ganamos 2 títulos, vamos, bajan la guardia, no le aguantan 3, 5, 6 partidos perdidos y lo botan. Eso no lo quiere Arias, no lo quiere.
1: Entonces,
14: y lo otro, si hoy queda eliminado de la Sudamericana y no gana el título con Nacional, entonces usted mira los resultados.
1: Lo van a sacar.
14: Semestre con eliminación de Libertadores. No se pudo en Sudamericana. Se llegó a la final con Nacional y perdió. Entonces usted saca la conclusión y dice, nos rajamos, porque no ganamos nada. Entonces Arias, teniendo en cuenta ese tema, diría, yo también acepto.
1: Yo creo que lo más sensato es a lo mejor salir, ya sea ganando o perdiendo. Teniendo en cuenta, Carlos, también las condiciones que se han brindado en Barranquilla para él.
3: Pero
1: ¿no?
3: Él la ha interpretado muy bien. Él siempre sale, no es de procesos largos. Siempre, por más que tenga éxito, el profe Arias no es de proceso largo.
1: Y también yo creo que hay una relación
3: siempre
1: desgastada en Barranquilla.
3: Deja ahí, en el Cali pasó lo mismo, en Santa Fe pasó lo mismo. Primero, como te dije ayer, en el Cali dijo que tenía problemas personales y a la semana ya era técnico de alguien en Uruguay.
1: Eso fue con Santa Fe y Peñarol.
3: ¿Con Santa Fe?
1: Sí,
3: entonces,
1: que se fue Peñarol.
3: Cuidado, él se desgasta mucho, lo vive, es muy intenso
5: pasional.
3: Como vive.
1: A él le dolió mucho, por ejemplo, ¿viste? La salida del Medellín.
3: Sí.
1: Esa fue la salida más dolorosa para Alfredo Arias.
3: Bueno, porque quería por mucho. Una gran persona, un gran entrenador, con los jugadores que hablé, que los...
1: Todos lo quieren mucho.
3: Lo aprecia mucho y dice, no, lo que aprendes con ese profe, bueno, eso es buenísimo.
5: Sí, él es muy buen profe.
14: Pero, profe Mañoli, pero hay algo, Lu, es que a mí me parece, porque lo digo de la manera como lo siento acá en Barranquilla y con la gente que estoy muy cerca, a los dueños del equipo, se demoraron demasiado, y esa versión de Don Fuad ayer... es una versión muy política. Ya Alfredo Arias viene hablando hace un mes con Emelec. Hace un mes. Y él es hombre de palabra. Y lo otro,
1: señor,
14: es que lo que tú dices, alemán, tienes razón. El tiempo te da la razón. Cuando yo tengo que aceptar eso, lo acepto. Espero que tú también
1: aceptes.
14: A ver,
1: acéptelo.
14: Las mías. hay algunas cosas que incomodan a Alfredo Arias en la ciudad todavía. Por ejemplo, jugar en el Romelio Martínez, a él no le gusta jugar ahí.
1: No,
14: segundo, pues que... exacto. Sí. Segundo, ayer habló Fuachar de la brisa, del viento. ¿Quién habló del viento en el Metropolitano? Nadie, nadie, sino Arias. Y la diferencia entre lo que pasa, la humedad del Metropolitano y el tema del viento en el Romelio, que no es lo mismo, y Arias puso eso un tema técnico, que quizás pues, fue como una broma, ¿no? Le va a echar la culpa ahora a la brisa, ¿no? Hay algunos técnicos que manejan esa estrategia. Y segundo, está incómodo en el Romelio. Esa plaza del Romelio, pues sí, el aplaude, la hinchada y tal, y profe, las palmaditas y tal, pero él está incómodo. Entonces, hay algunas cosas, Alemán, que tiene razón. Hay algunas cosas que le incomodan a él.
1: Y gente que le incomoda. Pero bueno, eso no...
14: Bueno, hasta allá,
1: sí. Eso sí, yo lo sé. Pero bueno, mi querido Gio, entonces, buena energía hoy para el Junior de Barranquilla. ¿Qué horas es el juego? Sí.
14: 5:00 p.m, mi querido Alemán, 5:00 p.m, pero ahí le estamos adelantando noticias porque el tema del Junior está caliente. Les dije las dos probabilidades y de ahí no me salgo. Si es campeón, se va por la puerta grande, porque un proyecto más con un semestre de transición no lo va a aguantar él. Y segundo, pues pero yo haría lo mismo que Arias. Yo me voy siendo campeón en Liga
1: y dos años. Y lo vuelven a llamar después.
14: Y es retornable.
1: Sí, señor.
14: Y bueno, es retornable.
1: Esperemos a ver qué pasa, mi querido Gio.
14: Esperemos hoy.
1: ¿Transmisión hoy?
14: Difícil tema.
1: ¿Hay transmisión hoy?
14: Por supuesto.
1: ¿En dónde?
14: Pero
1: invite claro, a la gente, por favor.
14: Por supuesto. Caracol Radio Barranquilla, el canal de streaming de YouTube en ACE, el canal de streaming de YouTube en Caracol Radio para todo el mundo. Hoy voy a meter 3,000, 4,000, 5,000 seguidores en esos canales de YouTube. Me van a seguir todos ahí el partido del Junior a las 5. Eso va a ser una manta. Y en Caracol Radio Barranquilla, tres frecuencias. 90.1 FM, 97.6 FM, 1100 AM. Mejor dicho, hoy Caracol me van a escuchar es a mí, me van a ver a mí.
1: Ey, tranquilo.
14: Con el coco.
1: Sí, no, pero tranquilo.
2: Vamos, Yuyu. Vamos, Yuyu.
1: ¿Cómo queda Yuyu? Junior hoy? A ver, la gente que lo dice, profe.
2: Vamos, Yuyu.
1: ¿Qué pasa hoy? A ver, estamos emocionados. A ver, profe. No me baje la tropa.
14: Claro, metiéndole picante para a eso, le mando picas a mí. 2-1.
1: No, hombre, pero...
14: No, el profe Mañolio.
2: Pero es muchachos, difícil. El optimismo es
1: no,
2: lógico.
1: Pero, profe,
2: va a jugar contra el segundo o tercer mejor equipo de Sudamérica. Sí,
1: estamos todos acá y el profe nos lanza
2: pero un
1: al
2: equipo
1: suelo.
2: Que viene muerto en Libertadores, que pero lo único difícil. Que piensa es en el bicampeonato. Ojalá logre el bicampeonato, pero Libertadores fracasó totalmente.
1: O sea, hoy pierde Junior.
14: Métele buena onda.
2: Yo soy realista. Hoy pierde Junior allá.
1: Milagros, todo
5: yo no le puede. Nada.
2: No puede, no hay forma.
5: Yo no tengo ni para un sucio, pues.
2: Mirá, estamos hablando de Teo, que Teo es el verdugo de hace 8 años atrás. El Teo de hace 8 años te mataba. El Teo de ahora no puede.
1: No nos mate la esperanza, pero
2: y hoy no puede jugar Teo, porque va a jugar a 50 metros del arco. ¿Cómo llegan hasta allá?
5: Cerro Porteño le ganó.
2: Hoy hay que poner a un 9 de eso bravo, o a Canchimbo de punta, no sé.
5: Pero Cerro Porteño le ganó allá.
2: Alguien que lo tire al equipo.
1: Cerro ganó allá.
2: Pero vos viste la cantidad de goles que se perdió Palmeiras.
5: No, pero le ganó. Pero profe, pues le ganó.
2: Pero Cerro Porteño hoy es más que Junior.
5: Sí, pero...
2: Hoy es más que Junior.
5: Pero igual es una hazaña. Es más que Junior, pero es mucho
2: pero
5: menos que Palmeiras.
2: Pero el paraguayo le jugó de otra manera. Lo mismo, es otra actitud.
14: Cuidado, te lleva una sorpresa hoy, Mañoli.
1: Bueno, sí, porque...
2: Yo no es que sea pesimista, soy realista.
1: Bueno, ahí está, profe.
14: Está bien.
1: Yo confío, respeta, vamos a ver. Juanca, confía.
2: Pasa,
14: negrita.
2: Mira que el negro es
1: en Sao Paulo.
14: Métele onda, negrita.
2: Ay, como quisiera que el Yuyu le fuera bien. Pero yo creo que más que yo sí siento que Yuyu obviamente está concentrado 100% en la final colombiana.
1: Bueno, ¿y
2: entonces creo que hoy es un partido de trámite para el Yuyu?
14: Vamos, Lu,
5: No, yo quiero que gane. Yo quiero que gane.
2: Ya sé, yo
17: también quiero que ganen.
2: Yo también quiero que gane.
5: No,
14: Mañoli no quiere que gane.
1: Bueno, no, tampoco le tire la gente encima al profe, yo aquí no.
14: Ya lo dijo, ya lo anoté.
1: Aquí no.
14: No quiere
1: aquí
14: que gane.
1: Bueno, muy bien. Estaremos atentos entonces a las transmisiones de Caracol en la ciudad de Barranquilla. Gracias a Giovanni Cárdenas que nos deja ese tema también de debate, el tema del profe Arias, ¿merece seguir, no merece seguir, debería seguir o no debería seguir el técnico uruguayo? ¿Qué dice, profe?
2: No, tengo un qué dijo.
1: No, pero ¿qué dice usted con el tema de Arias?
5: Que siga, no siga.
2: Si sale campeón
1: sí
2: del torneo
3: colombiano. Ajá. Pero le doy un cheque en blanco. Lo llamo y le digo, esta es su casa, usted es el nuevo Comesaña, no se me vaya de acá.
1: Bueno, ahí está, ¿qué dice Lu?
5: A mí me parece que es que le ha tocado dirigir también en un ambiente muy hostil.
1: Sí,
5: y qué desgaste uno tener que dirigir cada partido sin saber, o sea, yo sé que de eso se trata también ser técnico y muchos lo saben,
1: ajá,
5: pero yo creo que el ambiente en Barranquilla ha estado un poco injusto con el profe y ha estado más hostil de lo que él de pronto se lo ha merecido. Entonces no sé si realmente él quiere seguir dirigiendo al Junior de Barranquilla, sobre todo por el ambiente que hay alrededor y por la incertidumbre. Entonces me gustaría verlo en un

0: De Barranquilla, pero sí estoy de acuerdo en que es difícil al tener tanta resistencia dentro de la misma
1: Es
0: ciudad,
1: difícil.
0: no ha sido fácil. Y él es un entrenador que, como decía el profe Bañoli, yo siento que es un alma libre.
1: Es un alma
0: A él le
1: libre, es
0: gusta
1: un free
0: estar yendo
1: soul.
0: de ciudad a ciudad, conocer nuevas culturas,
1: Free soul.
0: jugar un nuevo, entrenar un nuevo equipo, lograr cosas, irse para otro lado, ¿sabes? Bastante inquieto y creo que
1: Nómade.
0: eso
1: Es un
0: exacto.
1: nómada.
0: Es
1: Un
0: un
1: nómada
0: nómada, entonces creo
1: futbolístico.
0: que frenarlo no es fácil.
1: ¿Y qué dicen nuestros internautas hasta
0: Vea,
1: ahora?
0: la gente en el chat escribe, dice Jeffrey Cubillos, hoy eliminan al Junior, se van a quedar sin Liga y sin
1: No, pero
0: Libertadores.
1: porque si ven la gente es
0: El
1: negativa.
0: Atlético de Madrid criollo.
1: No, tampoco.
0: Jaimillo Andrés dice, el Congo de Oro ateo por goles al Palmeiras, se emocionan con unas cosas ustedes, Dios mío.
1: No, pero tranquilo.
0: Aristides Herrera dice, profe Mañoli, me gusta cuando usted va en contra del Junior como siempre y llega y te tapa la boca. La Liga pasada, campeón, usted dijo que no era nada.
1: Pero
0: Dice
1: no lo dijo acá, no vale.
0: Diego Fernando dice, Junior empata. Daniel Mejía, en la final de Liga también va a jugar contra uno de los mejores de Sudamérica, un equipo muerto, lo dijo el argentino
1: Epa.
0: Mañoli. Está bien, dice Aristides por acá, buenos días, Morning Gold. Si el señor Arias se va, el Junior no se va a acabar. Es un equipo que hace a
1: Sí.
0: los técnicos campeón. En Colombia, él metió la pata al perder los tres partidos. Y eso pasó con Comesaña, que se fue y luego ganaron dos ligas.
1: Es verdad.
0: También está por acá Gamers Jets. Dice, buenos días. Yo no he oído que ustedes hablen de las cosas que le arrojaron a Marmolejo
1: Sí, le
0: en
1: tiraron cosas
0: Uruguay.
1: ayer.
2: Sí, el ambiente estuvo muy
0: Botella,
2: hostil al
1: botellas
2: final.
1: de vidrio.
0: Mucha gaminería. Y era
3: De
0: de trago.
3: whisky.
0: Era de
1: Sí, era de
0: trago.
1: trago.
0: Exacto,
3: De
0: era
3: whisky
0: botella
3: era.
0: de
3: Eran
0: trago.
3: cajitas de
0: Uruguay.
3: whisky.
1: El
3: Linda
1: cuartico que no se
2: canción.
1: mete
3: Son
1: acá.
3: ricas esas, la venden en el aeropuerto.
0: Oiga, le llegan a pegar
1: Lo
0: por eso lo
1: descalabran.
0: matan. ¿Lo
1: Lo
0: puede matar?
1: descalabran.
0: Eso era peligroso.
1: Es la del bolsillo, la que uno se pone acá.
0: Sí, la
1: Para salir,
0: caleta.
1: ¿usted la usa?
0: La
1: Esta acá,
0: caleta.
1: no, no. No, yo quiero una.
0: Vea, Pedro Antonio
3: Ya está.
0: Pedraza Rueda dice, ese
3: Feliz
0: boludo del
3: cumpleaños.
0: día de Mañoli, el
2: No, de
0: defensor del Arsenal, ha sido el
3: cumpleaños.
0: mejor de todos. Por eso me volví fan de El boludo del día.
1: El boludo
0: Grande
1: del día hoy
0: Mañoli.
1: es
3: Que hoy
1: Mañoli.
3: viene, el boludo del día viene de la mano de Carlos Alemán. Doy un paso al costado. Hoy cedo los derechos de
2: Va a ser el
3: autor
2: cajón
3: del
2: ya, ¿sí
3: boludo
2: ves?
3: del
1: El
3: día
1: boludo del día es
3: al
1: Mañoli.
3: señor Carlos Alemán, que va a mirar esa cámara y va a decir, el boludo del día es, y va a
1: Adrián
3: dar su
1: Ernesto Mañoli.
3: argumento, y va a dar su argumento.
1: Muy bien. Oiga, le cuento noticia rápida.
2: Tengo
1: Ya
2: una.
1: se hace oficial el Balón de Oro. La ceremonia será en Londres el 26 de octubre. ¿Quién lo ganará?
0: ¿De octubre? ¿Siempre es esa fecha?
1: Sí. ¿Quién lo
2: Dependerá
1: ganará?
2: mucho del mundial.
1: Dependerá mucho del mundial.
3: Total, ese
2: Dependerá
3: mundial.
2: mucho del mundial.
3: Total.
2: Alemán, ya
1: Una
2: son
1: noticia rápida.
2: 18 los jugadores que están en la concentración de
1: 18.
2: Colombia.
1: 18
2: 18 de
1: ganará.
2: 26. Está Davinson Sánchez, está James Rodríguez,
1: Epa.
2: Richard Ríos, Deiber Machado, Gustavo Puerta, Camilo Vargas, Álvaro Montero, David Ospina, Juan Camilo Portilla, Santiago Arias, Cucho Hernández,
1: Sí.
2: Wilder Dita.
1: Sí, es nuestro amigo Wilder.
2: Lucumí, John
1: Johanne.
2: Lucumí, Mojica,
1: ¿Y quién más? ¿Y ya?
2: Chale, no,
1: ¿Ya están? ¿Está
2: no,
1: el
2: acá,
1: Cucho? ¿Están todos?
2: Luis
1: Ahí
2: Suárez,
1: está Luis Suárez, bravo.
2: Deiber Machado,
1: ¿No?
2: ya
1: ¿Quién
2: llegó el
1: falta?
2: día de ayer,
1: Faltan.
2: hoy llegó Luis Díaz y Jerry Mina.
1: Falta
3: Ok.
1: entonces los del Crystal
3: Faltan los
1: Palace,
3: del
1: que fueron
3: Crystal
1: campeones ayer.
3: Palace. Falta
2: Cachito
3: Castaño.
2: Gómez.
1: Castaño.
3: Castaño, que ayer estuvo en el banco de suplente de River.
1: Cachito Gómez, que jugó ayer.
3: Cachito Gómez, ya son cuatro, serían 22.
1: ¿Y ya?
2: No,
1: Faltan cuatro más.
3: Falta.
1: ¿John Córdoba ya llegó?
0: Ya llegó, sí,
1: ¿Ya
0: con Luis
1: llegó?
0: Suárez.
1: Sí.
2: Sí,
1: John
2: sí, sí,
3: Falta
2: sí,
3: Arias.
1: ¿Cuál? A John Arias,
2: John
1: que juega
2: Arias.
3: Falta Carrascal.
1: Que juega hoy.
2: Los
1: Ah, no,
2: de
1: que ya jugó.
2: Brasil.
1: Entonces,
3: Ahí
1: bueno,
3: están,
1: faltan los de
3: ahí
1: Brasil.
3: van.
1: Oiga, lo de Carrascal es preocupante. ¿Qué
2: Juan
1: dijo?
2: Fernando
3: Mirá,
2: Quintero falta.
3: fresquito, fresquito.
1: ¿Qué
3: Juan
1: dijo?
3: Manuel Cerúndolo.
0: ¿Qué dijo Manuel
1: Dijo,
3: tuve
0: Cerúndolo?
3: suerte, tampoco me voy a agrandar porque fue un tema más de él y su físico que mío.
0: Sí.
3: Él merecía ganar el partido.
1: ¿Sí?
3: No le podía hacer más de tres games por set. Mirá lo que dice un jugador, ¿no? No sé bien qué le pasó, pero espero que se recupere pronto.
1: Bueno,
0: Sí,
1: hay que
0: lesión.
1: aprovechar también los momentos,
0: Lesión y hay que
1: ¿no?
0: aprovechar y Cerundo lo
3: Ojo
0: aprovechó.
3: que hubo, número uno, gente top, con
1: ¿Sí?
3: lesiones que no le ganás.
1: No, y es verdad, y hay jugadores que al final terminan sacando fuerzas de donde no hay. Miren a Nadal, para sacarlo lesionado era imposible. Así estuviera roto, ¿no?

0: ¿se acuerdan?
1: De acuerdo.
0: Y ahí se vio un documental también de Rafa Nadal próximamente, lo vi en
1: Bueno,
2: me
1: en
2: encantan
1: Netflix,
2: los documentales.
1: Se ve bueno, a mí también me encanta. Encanta.
0: Es que estamos en una ola de documentales deportivos importantes.
1: Y son chéveres porque uno conoce muchas historias que uno no sabía.
0: Está The Buzz.
2: Y si quiere conocer más historias, vaya a un break. Ahí va a conocer muchas historias de
0: Oiga, ¿y cuándo nos trae invitados de un break?
2: Cualquiera.
0: ¿Mañana?
2: No, bueno.
0: Ah, no, mañana no está. Mañana el lunes.
2: Está bien. Mire, de los 100 que tengo.
0: No, usted elija.
2: ¿Cuál?
0: 100. Vamos con los 100.
1: Exacto.
0: Sí, va trayendo de, 100, uno, de allá para acá y de allá para acá.
1: Uno semanal.
0: Sí, así, correctamente. Bueno, profe, cuénteme el qué dijo que usted tenía antes de ser úndolo. Usted dijo que tenía un qué dijo. El boludo del día, ahí está el profe.
3: No, era
0: ser úndolo. Sí. Venga, pero el entrenador de los Celtics, ¿qué pasó? Oiga, ¿por qué es el mejor? Porque es el mejor de la NBA y no pasó nada con él.
1: ¡Increíble! Ellos. Se entregaron. Ustedes saben que ya en esta parte, en esta recta final de la temporada en la NBA, se hace la entrega de los premios a lo mejor del año.
0: Correcto. ¿No?
1: Todo enfocado a la temporada regular.
0: Es verdad.
1: Pues ya se entregó, recuerden, el MVP. Shai Gilgeous-Alexander fue el MVP de esta temporada regular. Y ahora se entregó el premio al mejor entrenador del año. Y el elegido fue Joe Matsula. Entrenador de los Celtics de Boston. ¿Esto sabe por qué se lo dieron? Porque los Celtics tuvieron la segunda mejor marca del Este con 56 victorias por 26 derrotas.
0: Pero para nada.
1: Para mí era mejor, si era por eso, pues dárselo al que tuvo la primera, que fue Mike Brown.
0: Claro.
1: ¿No?
0: Pero entonces, ¿por qué? Porque hizo algo revolucionario, cambió el juego.
1: Estos le dieron puntos por haber jugado sin Jason Tatum toda la temporada. Estaba lesionado. Y haber logrado sus números sin su principal figura. Entonces, eso fue lo que le terminó dando el puntaje alto y por el que cual la gente terminó votando por él. Vea, Matsula es el primer entrenador de los Celtics de Boston en recibir este galardón desde Bill Fitch, que lo recibió en 1980.
0: ¿Qué?
1: Hace 46 años.
0: Claro, porque esa era la mejor época. Porque era la mejor época de ellos con Larry Bird. Y
3: ese año me casé.
1: ¿El 90?
0: ¿Cuántas veces se ha casado, profe?
3: ¿Cuánto? ¿Qué?
0: ¿Cuántas veces se ha casado? ¿Qué?
3: Dos.
1: ¿Dos?
3: Dos.
0: Ay, lo hice como tan tranquilo.
3: Primer matrimonio, 21 años.
0: Epa. Bueno,
1: bien, a tu tiempo.
0: Bien. Y seguimos con los Celtics. Entonces, Larry Bird, en esa época.
1: Exacto, en los 80, Larry Bird. Y en esa época, pues, el entrenador de ellos era Bill Fitch.
0: Uh-huh.
1: ¿Okay? Ahora, Joe Matsula, que Joe Matsula, ¿sabe por qué también gusta mucho?
0: Porque es joven.
1: Por su carácter y la actitud. Es bastante combativo.
0: ¿Joven?
1: Es joven y es un entrenador agresivo, que pelea, que grita en la línea. O sea, es un tipo que a los Celtics les llama mucho la atención.
0: Bueno, pues estaremos muy atentos a eso, pero también vamos a estar muy atentos a lo que tengo acá, porque
1: ¿qué tiene
0: es muy
1: acá?
0: Importante. Señoras y señores, a ver, ¿qué pasó ahí?
3: Match point, Camila Osorio,
0: A ver,
3: creo que están en tiebreak.
0: A ver.
1: ¿Dónde lo estás viendo?
0: No lo estamos viendo.
4: Tiebreak.
0: ¿Cómo?
4: Correcto, está en tiebreak.
0: Tiebreak, a ver, entre 6-5. Todos con la aplicación. A ver,
4: 6-6.
0: O sea, no.
1: Sí, no, le empataron el set.
3: 6-6, van a 8.
0: Bueno, pero mientras tanto les cuento que Colombia, este es nuestro momento. Vamos a demostrar todo lo que sabemos porque en esta copa vamos a brillar. 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La fase de grupos yo la descarto. Yo no voto por eso. 16avos de final. Habrá gente que vote
3: ese
0: por eso.
3: Ese es un...
0: Mundial.
3: Es una piedra en el zapato.
0: 16avos. ¿Octavos?
3: 16avos. Puede ser la palabra, pero si te toca Inglaterra o Croacia, ¿qué es?
2: Sí, es que
3: es muy grande el 16.
1: Yo digo con la razón, ahora sí, ya diciendo con la razón, sin meterle corazón, yo no soy colombiano en este momento.
0: A ver.
1: Para mí va a ser o 16avos o octavos, porque se va a encontrar con gente muy dura en esos dos llaves.
0: Puede ser también cuartos, semifinal, o la gran final, que sería ya para enloquecernos absolutamente todos. Encuentre esta encuesta.
2: Ese país se cae.
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1: ¡Quememos todo! ¡Que se queme todo! ¡Vamos a quemar todo! ¡Que se quede todo en cenizas!
3: ¡Balín!
1: ¡Viva Satanás!
0: No, tranquilo.
2: No, tampoco.
1: ¿Lucifer?
2: No.
1: ¿Belcebú?
2: No.
0: Bueno, puede votar ahí en la ruta mundial con As en caracol.com.co. 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Ahora sí, señor Bejarano, creo que todo bien, ¿no?
4: Todo bien, excelente.
1: ¿Sí está bien?
0: Sí, está bien.
1: Señor. ¿Triste?
0: ¡Vamos!
4: Pónganme el...
1: ¿Está bien?
0: Sí. Los números
4: no mienten. Eso, correcto. Los números no mienten. Y dicen que antes de la llegada de Jefferson Lerma, de Daniel Muñoz al Crystal Palace, y lógicamente de Oliver Glasner, que también es el del mayor mérito.
0: Oiga, dicen que es que Oliver Glasner suena para Colombia. Eso no sé, ¿eh?
1: El de selección Colombia.
4: Ojito a lo que se va a decir. Uh-huh. Ojito a lo que se va a decir. Antes de ellos, antes de la llegada de los dos colombianos y de Oliver Glasner, que ha acogido muy bien a los colombianos, también lo hizo con Borré en el Eintracht Frankfurt, pues el Crystal Palace no era nada. El Crystal Palace no tenía absolutamente nada. Bueno. Vea, tenía dos títulos de segunda división y uno de tercera. Uno de una copa que se llamó Full Members, que se creó en el 85 cuando hubo la catástrofe entre Liverpool y Juventus, que sancionaron a los clubes ingleses, hasta el 92. Entonces, ahí pues tiene un título medio ficticio. Ahora, tiene una Conference, una Community Shield y una FA Cup.
0: Sí, que es...
4: Imagínense, desde la llegada...
0: más importante, ¿no?
4: Correcto.
0: Sin quitarle mérito a la Conference League.
4: Correcto. Ahora, digamos una cosa, y para hacer aclaración, el Crystal Palace debía jugar la Europa League, pero porque tiene los mismos dueños del Lyon, no pudieron jugar esa competencia. Ahora... Hicieron todo muy bien para ganar la Conference League, le ganaron 1-0 al Rayo y ahora tienen un título más.
0: Me dolió, pero antes, yo soy el Rayo.
4: Ay, no.
0: ¿Por qué no?
4: Ay, no, el señor Íñigo. Ay, me gustó verle la cara al señor Íñigo ahí después.
0: ¿Por qué le coge contra Íñigo?
1: Porque la cogió contra James.
4: Porque la cogió contra James.
1: Yo estaba feliz de verle la cara al señor ese Íñigo.
0: No, la cogió contra James.
4: A mí no es que me fascine la actitud de James en los últimos años, pero el tipo en las ruedas de prensa no fue muy...
1: Fue muy displicente.
4: Formal con James. Sí, fue muy displicente. Le tiró a James.
0: Pobre niño.
4: Habló mal de James. Y eso no está bien para un técnico salir a sacar los trapos al sol en una rueda de prensa.
3: Tampoco la actitud de James en el Rayo.
4: Correcto. Okay. Sí. Pero un técnico tiene que estar a la altura.
3: Miren el documental y se van a dar cuenta que cuando un técnico no apoya a James, James es una...
0: Es una mina.
3: Lo querés sacar del entrenamiento.
0: Es una granada.
4: Sí, pero un técnico ya, y sobre todo un técnico que ya pasó como jugador, ya tuvo su etapa de jugador, tiene que ser muchísimo más equilibrado en una rueda de prensa. Listo, no te rindió, pero no tienes que sacar los trapos al sol de esa manera.
0: Bueno, pero volvamos a los números del Crystal Palace, por favor.
4: Me gustó. Esto es para decir que antes de Daniel Muñoz, antes de Jefferson Lerma, sí que en los últimos tiempos no ha sido muy titular Jefferson Lerma, que lo han puesto también mucho de central, pero antes de ellos y antes de Oliver Glasner, que ¿por qué no? Si le ha ido bien a los colombianos, pudiera ser el próximo técnico de la Selección Colombia. ¿Por qué no? No estoy diciendo que saquemos a Lorenzo, ¿no?
0: Nadie
4: no estoy diciendo nada de eso. Si le va muy bien,
0: si le va muy bien
4: en el Mundial, lógicamente tendrá todo el derecho a seguir. Pero, ¿por qué no pensar en Oliver Glasner? A los colombianos siempre les ha ido bien con Oliver Glasner como entrenador. ¿Por qué no pensar que a Colombia, a la Selección Colombia, le puede ir muy bien con Oliver Glasner como entrenador?
0: ¿Pero ustedes creen que Colombia está preparado para un tipo como Oliver Glasner?
1: Sería muy loco. Pero
4: sí, tendríamos que, es dar un paso adelante.
2: Porque es que muchos de los futbolistas que están en la Selección Colombia ya han pasado o han hecho paso por Europa.
0: ¿Y ustedes qué creen? Y Queiroz.
2: Y le ha ido bien.
0: Y Queiroz le fue horrible.
4: Es que a Queiroz le hicieron una cama impresionante.
2: Es que
1: ese señor estaba acostumbrado a manejar Irán y otra gente, pero
3: para mí son dos cosas totalmente distintas: dirigir una selección y dirigir un equipo.
4: Eso es verdad también.
3: Es totalmente diferente el día a día con los jugadores, la planificación. Meterle tu idea táctica a jugadores de selección que te vienen 3 días nada más y en 3 días tenés que entrenarlo y ya jugar eliminatoria. Venir a Sudamérica es muy difícil. No,
4: donde
3: no,
4: cambia
3: no,
4: el clima, donde cambia las
0: ¿ustedes
4: canchas?
0: ¿Creen que no estamos preparados para un técnico como Oliver Glasner, sino como un técnico también de aquí de la cercanía?
4: Para mí sería dar un paso adelante.
0: En caso de que se va Lorenzo.
2: Yo creería, por la lógica, es que el próximo técnico, después de Néstor Lorenzo, o sea, después del Mundial, en un año, dos años, va a ser colombiano.
0: Va a ser colombiano, pero ¿quién?
1: Sí, yo no creo.
2: Yo tampoco pero creo. Es por el tema no de, quién, no de cómo están haciendo la elección de los técnicos.
0: ¿Y quién yo podría no creo, ser colombiano?
3: Yo
0: ¿quién?
3: No creo que sea colombiano. Yo creo que siguen en una línea extranjera. Muy buena, mundialista, sí. De alguien con experiencia, de alguien que venga a ganar 3, 4 millones de dólares como pagan acá en Colombia, que pagan bien. Yo creo que pueden llegar a buscar técnicos de
4: categoría.
3: De experiencia. No, de categoría no, porque categoría la ganás con la competencia.
4: Sí, de, por eso, de, pero por ejemplo, Oliver Glasner ya tiene categoría.
3: De experiencia, de seriedad, ¿viste? De que haya estado en mundiales y que sepa bien cómo es la cosa. No tengo nombres, ¿no es cierto?
0: No, pero usted, pero, a ver, pero usted ha por sentado que...
3: Y aparte sí, la no. Forma, vos tenés que buscar un técnico que la forma de jugar, el ADN del fútbol colombiano, la estructura, claro, porque si no te digo, y bueno, vamos a buscar a Gustavo Alfaro, pero Gustavo Alfaro no es del ADN de Colombia, Colombia no juega a lo Gustavo Alfaro.
0: Gareca tampoco.
3: ¿Entendés? Gareca sí. Tampoco. Juega de
4: yo creo que ese fue el problema con Queiroz.
3: Claro.
4: Realmente se jugaba no, otra cosa.
0: Gareca, bueno, pero Queiroz era un equipo intenso. Era
4: sí, el mejor partido moderno. De los últimos años de Colombia fue el que le gana en Copa América a Argentina.
0: Sí,
4: fue un partido Roque. Perfecto.
0: Fue un partido perfecto. Lastimosamente no se pudo dar con
3: yo
0: el
3: no sé
0: Carlos
3: cuánto
0: Queiroz.
3: Gana Benítez.
0: No,
4: Benítez. No. ¿Cuál el Benítez? Rafa no, Benítez, no, no, perdón, no, con eso.
3: De Bélgica.
4: Martínez.
3: Sí. No sé cuánto gana, pero yo intento al menos.
0: Roberto Martínez.
3: Porque
0: Roberto
3: siempre Martínez. Habla bien de Colombia,
4: tiene
3: de
4: buena
3: los jugadores colombianos.
0: Sí,
3: entonces,
0: pero bueno,
3: quizá
0: si es campeón del mundo, no creo
3: termina,
0: que sea.
3: Termina su proceso y decirle, bueno, señor, venga, charlemos.
0: Bueno, usted entonces, ¿usted ha presentado que sigue Lorenzo o que no?
3: Si hace un buen mundial,
0: sí.
3: Un buen sí, mundial, la pelota la tiene Lorenzo para renovar.
0: Y bueno, y un buen pero, mundial es
2: ya
0: que,
2: falta es que él
3: un
2: quiera.
3: Buen mundial es para mí cuartos.
0: ¿Cuartos?
1: Empatar lo mejor que hemos hecho.
0: Bueno, pues yo creo que sería un tremendo mundial. Vamos a ver
2: después
0: qué pasa.
2: De lo que pasó, es que él quiera.
0: Ese es el problema.
4: Después de lo que o sea, pasó en la convocatoria, yo creo que es difícil.
0: ¿Qué pasó en la convocatoria?
4: Hay cosas extrañas, señor Alemán, y usted
0: diga
4: ya lo
0: presuntamente.
4: Dijo. Ahí ya lo dijo. ¿Qué? Este no era el video, no nos vengan a meter los dedos en la boca que el señor esposo de Betty la Fea mandó un audio por WhatsApp y se le pusieron a imágenes ahí que hasta estaba John Córdoba errando un gol. ¿Cómo van a poner a John Córdoba errando un gol en un video de presentación de una lista al Mundial?
0: Bueno,
4: eso no era así.
1: Presuntamente.
4: Hicieron todo medio a las patadas. Ahí había algo, presuntamente a las patadas. Ahí hay algo que la gente no presuntamente no nos quiere decir y yo no me como ese cuento de que la lista iba a salir ese día y yo no me como ese cuento de que esos iban a ser presuntamente los 26 convocados.
0: Sigo
4: y yo creo que ya Lorenzo tiene la relación totalmente rota.
0: Presuntamente.
1: Eso, muy bien, muy bien.
0: Palabra, no diga
1: muy
0: eso. Bien. Bueno, ¿qué pasó con Juan, con Camilo Osorio al final?
1: Bueno, le empataron el partido, ya el segundo set se lo ganó la Putintseva. Sí. Lo tiene empatado y ahora vamos a empezar tercer set. Putintseva se llevó el segundo con un 7-6.
0: O sea, le remontaron.
1: Sí, 7-5 el primer set para Camila, el segundo set para Putintseva, 7-6. Y ahora empezamos tercer set. Vamos a ver cómo le va a Camila Osorio, que pasa lo que le pasa mucho.
0: ¿Qué?
1: Camila tiene momentos durante los partidos donde emocionalmente cae en picada.
0: Okay.
1: Y en esos momentos cuando el rival aprovecha siempre para o ganarla
0: para
1: o
0: darle
1: matarla.
0: Los palos que
1: y luego vuelve y levanta.
3: En mentalidad, ¿no?
1: Ella es demasiado.
3: En mentalidad, ¿no?
1: Sí, es de altibajos.
0: Pero eso cómo se gana. ¿Cómo
1: es de altibajos. Lo que a ella le falta es la constancia durante las dos horas que dura el partido, mantenerse mentalmente y emocionalmente en la misma línea.
0: ¿Y eso
1: ella
0: cómo
1: tiene
0: se gana?
1: Momentos
0: es que
1: de que baja
0: difícil.
1: Y hay veces que sube, hay veces que baja. Trabajar en la parte mental.
0: Y pero eso, bueno, con un psicólogo deportivo, sí, etcétera, sí. Etcétera, mentalista.
3: Yo lo que veo de Camila que es muy femenina. Uh-huh. Ya venimos hace 4 años mirándola, ¿no?
0: Sí,
3: permanentemente.
0: Sí, sí,
3: no cambia el físico, Lu, no uh-huh. cambia. Y vos fíjate que en las top 20 las ves hace 4 años y las ves ahora metidas y han cambiado. O sea, han cambiado, se transforman, tienen una parte muscular más fuerte, una potencia en las piernas más fuerte. Uh-huh. Y con el físico, más la técnica que tienen, van ganando cupos. Camila
2: van
3: quedó,
2: ganando seguridad.
3: Camila quedó en eso, viste, ahí uh-huh. de suavecida. Es lo que le pedían a Gaby Sabatini. ¿Querés
2: como
3: ser top
2: más 10? Fortaleza.
3: A Gaby Sabatini, ¿querés ser top 10? Bueno, tenés que trabajar como Navratilova, como Steffi Graf, como todo, que eran unas cosas terribles. Lo mismo, las top, mirá las top 10 de mujeres. Bueno. Es impresionante.
2: Le falta fuerza.
3: Y le falta fuerza.
4: Que Camila sí ha trabajado mucho en eso.
0: ¿Y entonces?
4: Yo conozco el proceso de Camila.
3: ¿Sí?
4: Y ella cuando empezó, cuando era junior, incluso estaba un poquito pasadita de peso. Y ahorita está muy limadita.
3: Sí, pero muy femenina.
4: No, no, no, no, no, no. Ella
0: ¿cómo?
4: Tiene un cuerpo bien fornido. Lo que pasa es que ella es muy chiquita. Ella es muy chiquita y por eso incluso a veces se le dificulta también.
1: Es bien bajita, eso es verdad.
3: Ah, es bajita.
4: Ella es muy bajita y por eso a veces se le dificulta el tema del servicio, pero ella ha trabajado muchísimo en el físico. Antes era un poquito pesada, ahora es muy ligera y esa es precisamente su mayor virtud, la ligereza en la cancha, el devolverle 50 pelotas al rival.
0: Bueno, pues entonces...
1: O sea, a ganarle físicamente en cuanto a desgaste o a cansancio en una pelota o en un punto es difícil, porque ella siempre te corre todas las pelotas.
3: Yo desde mi ignorancia digo eso, porque una vez ya estoy diciendo una barbaridad.
0: Y después le toca, buenos días, quiero pedir.
3: La experiencia que uno tiene de ver tanto tenis en la carrera de hombres y mujeres, cómo se transforman con el tiempo, cómo van mejorando, cómo van modificando. Mirá, hasta Sinner.
1: Sí, no, la parte mía es el tema, para mí el tema de ella, de esos pequeños, ella es muy, muy buena representante de los colombianos.
0: ¿Por qué?
1: Porque tiene esos momentos de desconcentración que se sale del partido de un momento a otro y es, ¿pero por qué? Y luego le cuesta volver, pero cuando engrana, vuela. Y luego vuelve y tiene esos momentos como de parpadeo que termina fuera de los juegos y eso no sé. Sí, es un trabajo que es difícil de hacer porque pareciera que está en nuestro ADN, pero bueno, ahí va.
0: Bueno, pero la noticia entonces en el Roland Garros para la gente que apenas se conecta es que cayó Jannik Sinner, ¿no? Uh-huh. Que esa es la gran noticia, la más importante del día en tenis.
1: De acuerdo. Es la más importante porque perdió con Cerúndolo, porque era el gran favorito a ganar. Venía, como dice el profe, entrenando, o sea, no estaba jugando a su máximo nivel y no era necesario porque con eso le bastaba para vencer a todos sus rivales. Y hoy, por una lesión que le ocurrió en el partido contra el argentino Cerúndolo, pues termina cayendo y perdiendo.
0: Bueno, la noticia del fútbol internacional a esta hora es la llegada ya a la ciudad de Barcelona de Anthony Gordon, el extremo ex Newcastle, para firmar con el Fútbol Club Barcelona. Ahí lo estamos viendo. Además, hace parte de la selección inglesa que va a disputar la Copa del Mundo. Estaban buscando un extremo y ya está en Barcelona Anthony Gordon. Y esto, también están buscando a Julián Álvarez, ¿no? Pero ese no es oficial aún, cuidado.
3: Mira, barcaman.news.
0: ¿Qué dice?
3: Tiene 500,000 seguidores en Instagram, ¿no?
0: No dice, es oficial, pero...
3: Welcome to Barca.
0: De Barça.
3: Tu Barça, Julián Álvarez.
0: Bueno, si mete a Julián Álvarez y Anthony Gordon termina generando...
1: ¿Cuánto le habrá costado a Anthony Gordon?
0: Anthony Gordon
3: como
0: es un...
3: 60 palos,
0: 60
3: ¿no?
0: palos está hablando. Y Julián Álvarez no bajará de 100 millones. Entonces eso habla de una inversión tremenda, además porque...
3: ¿Qué liberó de Fair Play, bueno, Carlito?
0: Liberó nada más y nada menos que a Robert Lewandowski, que era el que más ganaba en el Barça.
3: Y por eso tiene derecho
0: por eso
3: a
0: tiene derecho
3: eso.
0: A liberar... O sea, el Barça siempre ha tenido dinero. Lo que no tenía era cupo salarial.
2: Ya liberó, entonces con esa plata que le pagaba Lewandowski puede pagar otros tres o uno solo.
0: Y
2: o sea,
0: ya se recuperó.
2: Tiene cupo positivo, tiene cupo, hágase cuenta, mira, tiene vos. Tarjeta de crédito
0: sí,
2: y tiene cupo.
0: Bien. Tiene
2: disponible.
0: Cupo positivo, es verdad. Hay mucha atención con lo que pasó con Jannik Sinner, también lo de Gordon, pero mientras tanto vamos a preguntarle a la gente en la fuente de Caracol. A ver, esta pregunta es brava, ¿eh? ¿Luis Díaz o Faustino Asprillo? ¿Con quién se queda usted? Aquí la gente responde.
2: Uy, no, esa está dura.
5: Cinti y esas, ¿Luis Díaz o el Tino Asprilla?
6: Luis Díaz.
5: ¿Por qué?
6: Bueno, es más actual y en este momento es de los jugadores más productivos en el fútbol de Alemania, en el Bayern, y yo creo que está, pues el Tino Asprilla ya hizo su historia, ¿no?
7: El Tino Asprilla.
5: ¿Por qué?
7: Por todo lo que le dio a la Selección Colombia.
8: Luis Díaz.
5: ¿Por qué?
8: Porque es un jugador que está en mi época, es el que he visto más jugando y pues ahorita es figura en el fútbol pues a nivel de Colombia, ¿no? Representando a Colombia.
9: Cada uno tuvo su momento. Hoy día Luis personalmente creo que es el mejor jugador de la selección por el momento que está viviendo. Y Faustino en su momento fue, imagínense, lo mejor, dejó historia.
10: El Tino Asprilla es una eminencia, mejor que el Pelé.
11: Con Luis Díaz.
12: ¿Por qué?
11: En la actualidad, porque no vi jugar al Tino Asprilla.
8: Luis Díaz.
12: ¿Por qué?
8: Porque ha sido campeón ahorita, digamos, es un jugador más referente que en su momento era el Tino.
13: Pues la actualidad del juego, Luis Díaz. Pues obviamente por el tema de títulos, por el tema de los partidos que ha jugado y los equipos que obviamente se ha destacado.
0: Bueno, ahí está Luis Díaz, gracias por el conteo, amigos. Luis Dios Díaz mío. O el Tino Asprilla, entre los dos. ¿Ustedes con quién se quedan?
2: Uy, qué difícil.
3: Me quedo con las palabras de un muchacho que dijo, son distintos momentos, pero futbolísticamente lo vi a los dos.
0: Ajá.
3: Y me gusta mucho más Lucho.
0: ¿Y qué dice Juanca?
1: Ay, yo me quedo con Lucho Díaz.
0: ¿Lucho Díaz?
1: Lucho Díaz, a ver, los dos...
3: los dos ganaron, los dos hicieron gol.
1: La exquisitez del Tino era una belleza verlo.
0: El Tino tenía tiro libre, ¿eh? No sí, sé, el Tino tenía un tiro libre que no tiene Lucho, por
1: de
0: ejemplo.
1: Acuerdo, pero al final creo que la balanza la inclina para mí el cómo se ha manejado Lucho Díaz en su carrera.
0: Mucho más disciplinado que
1: eso, exacto,
0: que
1: y eso lo ha llevado a
3: Lucho tener va a ser el uno de este, país dentro de muy poquito tiempo.
0: Sí, ¿es verdad, Ilu, qué dice?
2: No, qué difícil, porque a mí me encantaba el estilo del Tino. Claro, y lo que logró como también como país. O sea, todos éramos hinchas de Tino.
0: Del
2: no
0: Tino.
2: Sé. No quiero elegir.
0: No, hay que elegir a propósito tibia, de
2: Gordon. No, pero yo siempre elijo. Yo siempre
1: le
2: elijo.
1: Le están diciendo que
2: es esa me parece muy difícil.
1: Le están diciendo que es tibiezas.
2: Elijo a Lucho Díaz.
0: A Lucho Díaz, muy bien. 9:47 a.m. Los Chargers tienen al safety mejor pagado de la NFL.
1: Oiga,
0: ¿qué es un safety? Empezando por ahí.
1: Los salarios de la NFL son cada vez más altos. Vea, un safety es un jugador defensivo en el fútbol americano que es el que se encarga o tiene la misión principal de uno, atrapar al mariscal de campo rival, ¿no? Es el que se encarga de ir a buscar al mariscal, al que recibe el balón para hacer los pases y atraparlo antes de que saque el pase.
0: O sea, es el que tiene que marcar personalmente al mariscal de campo.
1: O sea, es el cazador de mariscal de campo. Correcto. Y okay. También, cuando no esa es la función, es el que se encarga de destruir el ataque terrestre. Entonces el mariscal de campo
0: al que corre.
1: Le da la pelota al que va a correr y hay un corredor que se mete entre las líneas.
0: Sí.
1: El frenar a
0: Luis
1: ese.
0: Es la posición más jodida de todas.
1: Exacto, frenar a ese es trabajo
0: del
1: safety.
0: Siempre le van a pegar a uno.
1: Exacto. Ese es el trabajo del safety, ¿ok? Pues bueno, Los Ángeles Chargers extendieron contrato con su safety, Derwin James, y lo convirtieron otra vez, porque ya lo habían hecho antes, en el mejor safety o en el safety mejor pagado de toda la liga. La propuesta es una extensión de contrato de 3 años, y oiga esto,
0: a ver,
1: $75.6 millones.
0: ¿Cómo? No, pues es un billete absurdo.
1: Absurdo. Es el safety mejor pagado por segunda vez en su carrera, luego de que lo habían pasado con otro safety, otro equipo que le habían dado. El acuerdo incluye, ojo, $57.5 millones garantizados.
0: ¿Qué? Pues eso,
1: o sea, quiere decir que... Si
0: me retiro.
1: Dura un partido y se lesiona o decide retirarse, igual se lleva.
0: O sea, si yo digo no quiero jugar,
1: se lleva igual 57.5
0: millones. No, pero eso ya está muy loco.
1: Es una locura, ¿no? Son casi que 25.2 millones al año.
0: Sí.
1: ¿No? Eso es harta plata para un safety. Hay pocos deportistas en el mundo que ganan eso anualmente y es algo que va a estar ganando entonces el señor James. Derwin James con Los Ángeles Chargers, que ojo, es un equipo que tiene muchas opciones de postemporada.
0: ¿Son los rivales de los Rams de Los Ángeles? ¿Juegan en el mismo estadio o no?
1: No. Cada uno tiene su estadio.
0: Sí, en el SoFi juegan los Rams y los Chargers, pues bueno, ya nos va a contar. ¿Qué noticia nos queda, Lu, del fútbol profesional colombiano? ¿Qué hay de nuevo? ¿Qué ha pasado? ¿Los equipos se arman, se desarman?
2: Se desarman. Nacional vence en contrato varios jugadores. Sin embargo, se está esperando que pase la gran final para saber si se puede renovar o no. Los jugadores que le vencen, encabezado por David Ospina,
0: Lo
2: hemos hablado, Edwin Cardona.
0: Correcto.
2: Sarmiento.
0: Uy, Cardona vence contrato y que se queda jugando en Colombia o se va.
1: Sí, comparte el estadio.
0: Sí, comparte el estadio, Chávez. En el SoFi Stadium. Sí. Okay.
2: Sarmiento, claro, Andrés Sarmiento.
0: Andrés Sarmiento me sirve.
2: William Tecillo.
0: Messi.
2: Román.
0: También.
2: Bauza.
0: O sea, Bauza también me parece un jugador, pero ya tenemos todos los extranjeros.
2: Asprilla.
0: ¿Cuál es? Dairon.
2: Dairon Asprilla, que estuvo lesionado, está lesionado. Eso va a ser, no sé ahí qué va a pasar, porque él estaba lesionado de la rodilla, le hicieron una artroscopia.
0: Sí.
2: Se llama así.
4: Sí, sí.
2: En su rodilla, entonces supongo que le tendrán que renovar por ese tema. Sin embargo, creo que a Sarmiento, Tecillo y Román ya les renovaron por un año más.
0: Okay.
2: Estaban terminando negociaciones con ellos. Bauza definitivamente no sigue. Y Ospina y Cardona en este momento están en stand-by.
0: A mí no me parece mal ese Bauza.
2: Y no ha jugado desde que está Diego Arias.
0: Lo sentó totalmente. El que lo ponía era Gandolfi.
2: Sí, señor.
0: Bueno.
3: Che, Carlitos.
0: Señor, cuénteme.
3: Nuevo comité deportivo del Deportivo Cali.
0: A ver, ¿quiénes
3: está
0: son?
3: Está conformado por Mario Alberto Yepes.
0: Sí.
3: Juan Pablo Cobo, nuevo director deportivo del Cali.
0: Ok.
3: Maximiliano Bauza.
0: Ah, mira vos.
2: Otro Bauza.
0: Otro Bauza.
3: Que es el hijo del Patón Bauza.
0: Ah, que lo saludaron los jugadores de Central ayer y se emocionó mucho.
3: Desde Ecuador vendría, porque vive en Ecuador. Bauza vive en Ecuador.
0: Correcto.
3: Y se casó con ecuatoriana. Y Miquel Martija, ex director deportivo del Racing de Santander de España. Este grupo será el encargado de liderar la elección de refuerzos y la planificación deportiva del equipo, bajo una idea institucional clara, traer jugadores que realmente respondan a las necesidades actuales del club y encajen dentro del proyecto que busca consolidar el Cali.
0: Muy bien, eso con el Deportivo Cali, que buscará nuevos jugadores. Ya anunció la salida de Julián Quiñones.
3: Me dicen que van por Benedetti.
0: Por Benedetti, pero Benedetti no sé si quiera volver al fútbol colombiano. Hay que esperar.
3: Van.
0: Lo van a tener que convencer. Hoy Copa Libertadores, Grupo D, Boca Universidad Católica, Cruzeiro con los colombianos.
3: Con Boca el colombiano, con una camiseta Sinisterra. Nueva, divina. ¿Por
0: la
3: qué?
0: Quiero.
3: Porque River sacó anoche, no sé si vieron, en homenaje a La Bruna,
0: sí.
3: a Ángel La Bruna,
0: sí.
3: Una camiseta retro. Por favor, mírenla, búsquenla, porque la tela, el número atrás, cómo estaba... Es una locura la camiseta de River que puso anoche.
0: Bueno, hoy estrenará, no sé si estrenará Boca contra la Universidad Católica, tiene posibilidades de clasificar. El Cruzeiro con los colombianos, Sinisterra y Villarreal jugará contra el Barcelona de Guayaquil. Cerro Porteño, Sporting Cristal a las 5 y Palmeiras ante el Junior por Copa Sudamericana. Recordamos, hoy América de Cali 7:30 contra Macará y Tigre contra Alianza Atlético, pero también tenemos NBA. ¿Qué hora, Juanca?
1: NBA 7:30 de la noche, oiga, y con una noticia triste.
0: ¿Qué pasó, hombre?
1: Los Piratas de Bogotá estarán en las semifinales de la Liga de Baloncesto Colombiano, y el pasado 26 de mayo hubo un choque bastante fuerte del jugador Felipe Soler,
0: ¿sí?
1: Que es uno de los líderes de Piratas.
0: Con
1: uno
0: el profe Tapia, no me diga.
1: Uno de los mejores jugadores capitalinos, sí. del profe José Tapia. Ya salió el examen completo, acaba de salir, y presenta lesión de ligamento cruzado anterior, sumado a una lesión meniscal de la rodilla izquierda. Esto es muy triste para Felipe, que venía en un muy buen año. Lástima.
0: Los Piratas quedaron eliminados, ¿no?
1: ¿Quién sabe cuánto tiempo queda ahí lesionado?
0: Y entonces el partido es 7:30, ¿no?
1: 7:30 de la noche, NBA hoy, 7:30 de la noche.
0: San Antonio, Oklahoma.
1: En casa de San Antonio, los Spurs recibiendo a Oklahoma. Recordemos, este lo está ganando Oklahoma. De ganar hoy Oklahoma,
0: chao.
1: Para la final contra los Knicks.
0: Hoy es match, bueno,
1: tiene un
0: match point, pero pues es un
1: match game.
0: match game. Bueno, y
3: 2-1, Camila Osorio arriba.
0: Vamos.
3: En el tercer set y saca Camila Osorio.
0: Bueno, y antes de irnos, Lu, ¿algo más del fútbol colombiano?
2: No, ya.
0: ¿Ya?
2: Sí.
0: No me va a contar nada del Bucaramanga.
2: Ah, bueno, pero de Peirano, ¿o qué?
0: Sí, ¿no? ¿Qué dijo?
2: Ah, bueno, no, que llegó. Realmente se ve muy buen ambiente.
0: Sí.
2: Realmente se ve muy buen ambiente. Le preguntaron también por el tema de Sambuesa.
0: ¿Y qué dijo?
2: El chino de Sambuesa. Dijo que no, o sea, que no hubo problema entre ellos, que fue porque él, cuando llegó a Santa Fe, Sambuesa se iba, pero
0: no,
2: que no
0: le
2: hubo.
0: Creo
2: eso
0: nada.
2: No se lo creemos mucho.
0: No le
2: mucho,
0: creo nada.
2: Pero también se habla que tampoco jugó Kevin Londoño.
0: Sí.
2: O sea, hablan de esos dos jugadores que tampoco jugó
0: Kevin Londoño.
2: Pero como sale. Que tampoco fue que tuvo muchos minutos en Santa Fe. Y
0: salió muy mal de Santa Fe.
2: Vamos a ver qué pasa con Chino Sambuesa. Si sigue en Bucaramanga, uno esperaría que sí, por las declaraciones que él dio hace unos días, que sueña con estar. Están buscando llevando algunos jugadores para reforzar la plantilla del Bucaramanga y quieren volver a unir a la hinchada y a los jugadores y volver a la senda de la victoria y volver a poner a un Bucaramanga en el lugar que estaba encontrando.
0: Muy bien, a esta hora,
3: ayer, señor. Emiliano Nuña, ¿sí? Que es compañero nuestro en NAS Mundial, a la
0: sí,
3: tarde.
0: Sí, Emiliano, sí lo he tenido. Ya vamos a conectar con Rafa, que está arriba.
3: En exclusiva a Pekerman.
0: ¿Y qué dijo?
3: Ayer. ¿Y qué dijo?
0: ¿Qué dijo?
1: ¿Qué dijo?
3: Colombia para los candidatos será un rival durísimo.
0: Epa, o sea, bueno, no es candidato, pero puede pelearle muy
3: eso
0: bien.
3: Eso es lo que
2: tengo
3: dijo
2: otra,
3: Pekerman,
2: rápido.
0: Ayer. A verlo.
2: Se nos había escapado la gran final del torneo de la B, que es mañana a las 3 de la tarde.
0: Upa. Mañana 3 de la tarde
2: mañana
0: en
2: Mañana 3 de la tarde en el Polideportivo Sur. En mala hora porque el Polideportivo Sur no tiene iluminación.
0: No tiene iluminación.
3: Y hay un torneo que se llama Copa Imposible.
0: Sí, está
3: ¿sí?
0: bueno.
3: Sub-17, que está juega muy Santa bueno. Fe. Hoy juega la Sub-17 contra... Fluminense.
2: ¿La Sub-17 de qué equipo?
3: De Colombia.
0: De Colombia. De Colombia. Que le está yendo bien.
3: Oiga, que le está yendo bien ahí metidas. Ya están en cuartos de final. Y está Boca. Está River,
0: está Argentinos. Todo el mundo.
3: Está Flamengo.
0: Linda copa. Y bueno, a propósito de la Colombia. Final de la B... De, sí, un segundo. Estaban peleando los de... Estaban reclamando a la gente de Real ¿sí? Cartagena.
3: Ah,
0: un penal
3: sí.
0: contra Herrera, que no dio el árbitro, uh-huh. y la expulsión de López, que lo perdonó, que tenía amarilla, y en una falta sobre Nieva
3: cierto?
0: Le perdonó.
3: ¿Es cierto, Carlito?
0: Sí, era para amarilla.
3: El partido.
0: No lo vi bien, pero sí vi las jugadas puntuales y sí le perdonó la amarilla. ¿Sí? ¿Cuál es? Porque
2: bueno,
0: ya está Rafa.
2: Bueno, mañana partidos de la Copa Colombia. Leones contra Independiente Medellín. Cúcuta Deportivo contra Fortaleza y Atlético contra Millonarios. Millonarios que va a llevar alguno de sus titulares.
0: Sí, no, sí no eso dijo Cristian
2: como Castillo.
0: Ayer. Iba a llevar
2: Castillo.
0: Algunos pelados y una mezcla. Don Rafael Cifuentes, ¿cómo le va? Muy buenas.
12: ¿Cómo le va, Alemao?
0: Muy bien. La estamos pasando muy bien.
12: Qué buena canción. Qué clasicazo de Los Prisioneros. Señor. Oiga, hoy tengo mi chaqueta festivalera porque voy para el concierto de Soda Stereo Ecos.
0: ¿Ecos? Mañana nos puede contar si está bien o no.
12: Les voy a decir qué tal el holograma.
0: Si es raro, no está
3: lleva
0: raro
3: pañuelo, eso. Lleva pañuelo porque mi hija lloró
12: ¿De verdad?
3: De una manera terrible en Buenos Aires porque cuando aparece el holograma de Cerati al lado de los demás...
12: No, una locura debe ser.
0: Bueno,
3: mi hija casi cae, ¿no?
12: No, pues yo voy a caer también. ¿Cuál es su canción favorita de Soda, profe?
3: ¿Cuál es la de
12: bueno. Maradona?
3: No.
12: Cuando pase el temblor,
3: trátame suavemente.
0: La de Juanca,
3: trátame suavemente.
0: T para tres, la de Luz.
3: Quiero que me trátame,
2: esa me gusta.
3: Suavemente.
0: Voy a decir algo muy polémico.
3: Cuando dice así, es una locura.
0: Voy a decir algo muy polémico.
12: ¿Qué?
0: Me gusta más Gustavo Cerati, solista. Gracias a todos.
3: ¿Verdad?
0: La parte electrónica es.
3: ¡Arrugaron!
2: Rafa, espérame, ya
0: el
2: voy.
0: El boludo del día se llama Adrián Mañoli, que no creía en Santa Fe.
3: No creía en Santa Fe, boludo.
0: Por no creer en Santa Fe, Tomá. Hasta luego.
2: No, sí.
0: Adiós, nos vamos. Chao.
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1: Bienvenidos al rock and gol de las a través de Radio Activa, AS Colombia. Somos felices. ¿Somos Rafael felices?
2: Dice. Somos felices todos los
1: ¿Eres
2: días.
1: ¿Eres feliz, Sara?
2: Sí, estoy muy feliz.
1: ¿Eres feliz, Luisca?
3: Siempre.
1: ¿Eres feliz, Luisa?
2: Por supuesto, más acá.
1: Eso, hay que ser felices. Rafa les dice, aquí estamos muy felices con muchas noticias, mucho fútbol de lo que ha pasado y con un mico tremendo que tiene Luis Cabo en el cuello. Lo van a ver a través de AS Colombia.
2: Lo van a escuchar.
1: Y a través de Radio Activa, no se puede mover, parece ese muñeco de Carlos Donoso, ¿se acuerdan?
2: ¿Cómo llamaba? Tieso, literalmente.
1: Lalo.
2: ¿Lalo?
1: Lalo era un muñeco.
3: Venga, cabeza, me introcúeme.
1: Cabeza incendio, ¿te acuerdas?
3: Sí, claro, obvio.
1: Que sentaba, y él no movía el cuello, entonces se movía así como se está moviendo hoy Luisca. Pero bueno, muchas cosas para contar. Como el título que ganó Muñoz y Lerma, campeones en Europa, querido Luisca. Bienvenido al Rock and Gol de las.
3: Hola, Rafita, a mis compañeras. Hoy esta cabina se puso picante, bueno, está en modo jalapeñístico de nuevo. Que hoy estoy estrenando
2: hoy
3: un perfume.
2: Matriarcado.
1: ¿Qué? No, pero a mí me huele a otro perfume.
3: Ah, claro. No, es que hoy sí vengo. Además me puse el elegante. Pero mira, hoy estamos de celebración. Porque hace un año largo, el Crystal Palace en 121 años de historia no había tenido ningún título en su vitrina. Y de pronto, de un año para acá, no solamente tiene uno, sino tres. Ya ganaron el Community Shield, ganaron la FA Cup y ayer le ganaron al Rayo Vallecano, pues obviamente en una final de una competencia que a muchos no les gusta, que no, que la sacaron por cualquier cosa. Igual sigue siendo título europeo, igual da paso a la Europa League. Y ayer el Crystal Palace pues se impuso 1-0 contra el Rayo Vallecano con Daniel Muñoz, que déjame decirte,
1: está enchufado, ¿no?
3: Llega encendido a ese Mundial. Qué corredera, qué tipo impresionante. Pero mire que ayer yo lo vi jugando sobre todo de extremo derecho. Más que de lateral, en el Crystal Palace, Daniel Muñoz ha empezado a tener mucho rol en ataque. De hecho, siempre ha sido un lateral muy ofensivo, pero es que en el Crystal Palace lo liberaron.
1: Bueno,
3: y le quitaron la responsabilidad de la defensa, obviamente siempre dando una mano, pero qué jugador para atacar. Y ayer, fundamental en esa victoria, campeones colombianos. Y claro, Lerma, que ha venido jugando menos, ha venido jugando de a 10, 15 minuticos para terminar, pero que igual ha sido fundamental y sobre todo fue fundamental en esta Conference League en los 11 partidos que jugó. Entonces, hay colombianos campeones, maestro.
1: Muy bien. Lo que pasa es que en la selección, claro, él es lateral derecho, pero es el que más vocación de ataque tiene por
3: sí,
1: la derecha.
3: Sin tremendo. Duda. Sin
1: lo que
3: duda.
1: Pasa es que ahí es donde es clave los relevos, que a veces nos cogían con los calzoncitos abajo.
3: ¿Y sabe qué pasa? Que es que el Crystal Palace juega más con una línea de tres y en la selección sí somos línea de cuatro. En cambio, en el Crystal, pues Muñoz juega de carrilero por derecha y váyase que no lo necesitamos. Y es que teniendo atrás a un tipo como Lacroix y quienes juegan en el Crystal Palace, pues muy bien. Entonces, Crystal Palace, después de 121 años, primer título europeo.
1: Muy bien. Y no demerite la Conference League, por favor.
3: Nunca lo hagan, por favor.
1: A ver,
3: si la Fiorentina perdió dos finales seguidas de la Conference, maldita sea.
1: Y se enfrentan equipos europeos, que no es fácil y no es menor.
3: Y te da paso a la Europa League.
1: Además.
3: Y, ojo, ya ganó la Europa League el Aston Villa. Ya ganó la Conference League el Crystal Palace. ¿Será que el Arsenal completa el triplete de ingleses ganando Europa?
1: ¿Será? Bueno, vamos a ver. Será este sábado con transmisión del Rock and Gol de Radio Activa y AS Colombia. Sara Arciniegas, de cariño Sarigüeya, la señora de las dos décadas.
2: Señora.
1: ¿Cómo así que el Real Madrid, Sara? Quiere invertir un billetico. Largo.
2: Largo,
1: largo, largo, largo.
3: Protégeme, señor.
1: Por un jugador.
3: No, no, no.
1: Que además puede sonar polémico, sin duda, pero obviamente cuando uno habla de 120 millones de libras.
3: No.
2: 150 millones de euros.
1: No. Eso es un billete muy largo.
3: No, no.
1: ¿Puede ser la transacción más cara?
2: Podría ser una de ellas. Con los buenos días, Rafa, para ti, para toda la gente que se conecta,
1: para
2: nos ve, nos escucha, nos acompaña el día de
1: para
2: hoy.
1: Mí.
2: Si escuchan cosas extrañas hoy, es Luisca. ¿Ok? Cualquier
1: ¿por qué?
2: Cosa. Porque va a estar gimiendo por el dolor que le implica. Tiene la lesión de Sergio Mosquera, básicamente. Tiene un mico atrás.
1: ¿Se le duele la tetilla?
2: La teta le duele. ¿Sabes
1: que le duele la tetilla, verdad?
3: Desde aquí, pasando por el cuello y bajando hasta la espina dorsal, como dijeron los caramelos de cianuro.
2: Tiene el mico adentro y lo atraviesa, pero sí, hablando de atravesar, se atravesaría un fichaje. Es uno más, amigos, es uno más. Esta mañana me desperté con esa noticia y
3: con
2: me pasó
3: esa
2: lo
3: mala
2: mismo
3: noticia.
2: De Luisca, yo lo vi yo.
3: No, no, no.
2: O'Higgins con esa noticia.
1: A ver,
2: porque
1: ¿pero quién es?
2: La noticia es la siguiente: Real Madrid quiere a Enzo Fernández.
1: ¡Epa!
3: No, se lo regaló.
2: 120 millones de libras.
1: No, no. 120 millones.
2: De libras esterlinas, lo que son 155 millones de euros. Todo el mundo sabe que Enzo se quiere ir. Enzo no quiere estar en Chelsea. Chelsea también está buscando la salida. Y el Real Madrid preguntó, tocó la puertica a la ventanita.
3: No.
2: ¿Qué cuánto sería el dinero? Chelsea no quiere que se vaya por menos de esos 120, pero podrían negociar de pronto que sea algo más accesible porque, pues, no queremos que llegue Enzo Fernández.
1: ¿Por qué no quieren que Enzo Fernández llegue al
2: Real Madrid? No, mira, lo que
3: a mí me parece que es demasiada plata por un solo jugador. Ahorita el Madrid no necesita una inversión tan grande en un solo jugador. Es que puede dividir esa plata en varias opciones.
4: Pero por ser un solo jugador o por ser ese jugador.
3: Pero además es que lo que dice Lu, o sea, ¿qué ha venido haciendo Enzo con el Chelsea?
2: Escándalos mediáticos de querer irse, de no llegar a los partidos, de irse de la ciudad.
3: Prefiero, Sara, prefiero, vea, Jorge Méndez dijeron ayer que le está ofreciendo al Real Madrid a dos jugadores. Rubén Díaz y Joao Neves.
2: Y te van con los dos.
3: Bueno, no sirven más y te entran los dos.
2: Y son incluso más que Enzo.
3: Y te entran los dos por la plata que vas a pagar por
2: Enzo. Enzo es un jugador que tiene mucha cámara realmente, porque es man pinta.
1: Pero ¿sabe quién tiene
2: y
1: cámara?
2: Y por infiel.
1: ¿Sabe quién tiene cámara pero no es infiel?
2: ¿Quién?
1: Luisa Londoño. La popular.
4: Aunque eso no lo sabemos.
1: Bienvenida.
2: ¿Lo de la cámara o lo infiel?
4: Lo infiel.
1: ¿Eres infiel?
4: No, mentira, no soy infiel.
2: Se quemó. Ahí, porque no tengo novio.
1: Acaba de matar. Se quemó.
3: Es infiel solo.
1: Los argentinos, una macana.
2: Infiel de un salvavidas a Luisa.
1: ¿Cómo te va, picante? Bienvenida.
4: No, estoy feliz de estar acá. Un saludo muy especial. Estaba viendo, ya son 18 jugadores que les llegaron a la convocatoria de Colombia, de los 26 llamados por Néstor Lorenzo.
1: ¿En dónde están convocados?
4: Están en la Federación Colombia. Exacto, están acá en Bogotá. Hoy llegó Jerry Mina y Luis Díaz.
1: Muy Luchito. Bien. ¿Quiénes están? Cuénteme una vez cuáles son los 18 que están, porque es que el próximo lunes juega Colombia con Costa Rica en el Campín, 6 de la tarde.
3: Y te tengo una noticia.
1: ¿Qué pasó?
3: Te traje boletas.
1: Vamos a ir al estadio, ¿no? Además.
4: Vámonos, me invita.
1: Ya les vamos a contar cómo pueden ganar.
4: Vamos a pasar lista. Davinson Sánchez, James Rodríguez, Richard Ríos, David Machado, Gustavo Puerta, Camilo Vargas, Álvaro Montero, David Ospina, Juan Camilo Portilla, Santiago Arias. Espéreme.
3: ¿Qué banda?
4: Cucho Hernández, Wilder Dita. Espera que mamá me está llamando.
1: Lástima que faltó.
3: Ahí hubiera contestado.
1: Faltó Mier para la dupla Mierdita, ¿no?
4: Ahorita claro. La pongo.
3: Muy buena dupla esa.
4: Wilder Dita, Joan Mojica.
1: Sí.
4: También está John Lucumí. Por acá.
1: ¿Lucho Díaz ya llegó?
4: Llegó hoy.
1: Ok. O sea, faltan los que vienen en Brasil.
4: Cucho Hernández con un llegó. Soroche. Luis Díaz, Luis Suárez, John Córdoba. Y hoy llegó Luis Díaz y Jerry Mina.
1: O sea, faltan los que juegan en Brasil. Ah, Kevin Castaño, que ayer, adivinen qué, no jugó con River.
3: Ay, okay.
1: Fíjate tú.
3: Pero qué extraño, porque ha venido siendo mi convocado.
2: Por favor, claro, es el jugador con más minutos del equipo. Ayer, déjenlo descansar.
1: En el banco, con más minutos del equipo.
2: En la tribuna.
3: O sea, que los últimos que van a llegar, obviamente, deben ser los del Cristal. Que deben de seguirle foforro.
2: Y los de Brasil. Suponen que mañana llegan Lerma y Muñoz. Es lo que se está esperando en la...
3: Hijo de madre, qué soroche.
1: Ojo, porque les vamos a estar entregando hoy, mañana y el lunes, con BetPlay, boletas para que vayan al partido de Colombia
3: a Salar
1: frente a Costa Rica el lunes. Así que muy atentos al programa. Durante todo el programa nosotros siempre vamos dando información, vamos tirando cositas.
3: Yes.
1: En algún momento damos el número, usted llama, le hacemos dos preguntas y si responde bien con BetPlay,
3: hoy están difíciles.
1: Derechito.
3: Hoy sí está.
1: No vaya a corchar.
3: No,
1: tanto,
3: yo voy a poner
1: Luis,
3: de verdad. Yo quería boletos. De verdad, empezamos a regalar boletas y desde que la gente es que del Rock and Roll ha ido al estadio, todo ha sido pérdidas.
1: De verdad, no.
4: Sí, no regalemos más y démela a mí.
3: Vamos los cuatro.
4: Sí. Bueno.
1: Ya vamos
4: aunque a
1: hablar
4: a mí ya
1: de...
4: me están diciendo la sal también, claro. Es que Luis Sal.
1: No, pero ¿por
3: Luis
1: qué?
3: Sal.
4: Que porque fui a ver a Millonarios.
1: No, pero ahora le echa la culpa a Luis Sal.
3: Luis Sal y Refisar.
4: No, porque yo fui a ver Santa Fe y desde que voy gana.
2: Invoco a don Álvaro o a nuestro amigo de administración que no demoran a aparecerse en el chat.
1: ¿Quién es?
2: El que me tira hate todos los bien. Días de
4: ¿por
2: la
4: qué?
2: Semana.
3: ¿Y adivina qué está diciendo?
2: Refisar.
3: Que él quiere boleta.
2: Ah, no, Pati, no hay. Sí, mira. Porque toca bloquearlos, porque luego ganan
1: no,
2: ellos.
1: Pero deja de bloquear la gente.
2: Yo no bloqueo a nadie.
1: Acabas de
2: el
1: decir
2: Luisca,
1: que por eso
2: que Luisca me enseñó ese truco.
1: Luisca, no bloquees la gente.
3: ¿Yo? Yo entonces, a mí me encanta, yo me agarro con la gente. Yo
1: se tira la pelota.
4: Sí. ¿Quién la tiene? ¿Quién la tiene? ¿Quién la lleva?
1: Ya vamos a hablar de la victoria clara, contundente, de Santa Fe sobre Peñarol. ¿Cuántos van a ganar a Montevideo? ¿Cuántos le ganan al multicampeón de Copa Libertadores? Más de 10 finales ha jugado Peñarol de la Copa Libertadores en su historia y Santa Fe logró la épica ganar. Ah, que el partido en Brasil lo ganó Platense con un gol, un penal dudoso, dudoso, muy dudoso. Eso es otra cosa. Pero Santa Fe tenía que ir a ganar y ya lo hizo. Pero eso lo vamos a hablar más adelante, como también del Tolima, como también del América que juega hoy y el Junior, que hoy terminan también su participación por ahora de este semestre en los torneos internacionales. Pero quiero una canción que me sacuda, Luisca.
3: Sí.
1: Porque estoy, mire mi chaqueta, no me ha dicho nada de mi chaqueta.
3: Oiga, está muy lindo su chaqueta.
2: Es lindo hoy. Chaqueta.
3: Me encanta esta parche.
1: Es una chaqueta.
2: Me encanta el pin.
3: Te sobra Maradona.
1: Festivalera. Es una chaqueta que solo uso
2: yo
1: cuando voy a
2: conciertos.
1: Yo siento
2: que te tocan las tetillas.
1: ¿Quieres tocarme
2: no,
1: la tetilla?
2: No, quiero el pin del Arsenal. Mira, sí, eso está raro.
3: ¿Qué parte de la chaqueta todavía?
1: Mira, qué rica.
2: Está muy lindo y también la chaqueta está linda. Ese botón, decirle, ese botón.
1: ¡Uy!
2: Ese botón.
1: Es muy
2: la tira. Uña.
1: Mira, ¿viste los escudos que hay al lado derecho?
3: No, me encanta el
2: Arsenal.
3: Me encanta la grabadora, Rafa.
1: Santa Fe.
2: Me encanta tu bandera LGBT.
1: ¿Cuál? No, esos son los 40 principales.
2: Ah, pues que es la
1: pero
2: bandera.
1: Creo que ha sido inspirado como en el
2: sí,
1: tema.
2: Sí, sí, ¿puede sí, es right. Sí. Mira, eres aliado.
3: En esta grabadora yo grababa mis cassettes y esperaba que el locutor claro, hiciera silencio claro. Para que no me dañaran la canción.
1: Mira, tengo al pibe.
3: Tienes esa Maradona.
1: Ah, y el pibe por acá.
3: Sí.
1: Tengo al...
3: Ah, no, está muy bien.
1: Si quieres regalar.
3: ¿Y por Detroit?
1: Te lo acepto, ¿qué?
3: ¿Y por Detroit qué
1: por
3: tienes?
1: Detroit, mira a ver.
3: Sí. Uy, no, tremendo. Ah. Pa. No, Rafa, hoy estás destilando
2: estás
3: estilo.
2: Hoy estás... Uy, los Calvin.
3: Por favor.
2: Los
1: es
2: Calvin.
1: Una gran chaqueta.
2: Pero compartan.
1: Es una gran chaqueta.
3: No, hoy estás gomelo.
1: Y tengo mi ese crucecita de Emaús porque yo también caminé.
2: Eres un Emausito.
1: Claro, soy Emausito.
3: Muy bien,
1: vamos con una cancioncita y ya regresamos porque hay muchas cosas y ojo con las boletas de Colombia y Costa Rica.
3: La pestilencia.
1: Uy, pero salimos de Emaús a la peste.
3: Pues, pero mira que es con la canción que tú dices que es más calmada.
1: En los retiros de Emaús yo soy el que pongo.

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3: El Rock and Gol de Radio Activa y AS Colombia, y si está conectado a través de YouTube en AS Colombia y en Radio Activa, va a ver que Chubaca sostiene un letrero con la frase del día. ¿Cuál es, Sara?
4: La primera cita no puede ser ir a cine.
5: No estoy de acuerdo.
4: Esteban Cetina, 28 de mayo 2026.
5: No estoy de acuerdo.
6: No, yo sí.
3: ¿Su primera cita es así?
4: No puede ser una primera cita en un cine, Luis Carlos.
6: No puede ser.
4: No puedes hablar nada. ¿Cómo vas a conocer a la persona? En silencio los dos.
5: ¿A la salida?
4: Pero no, marica, si no lo conoces, pues entonces ¿qué? La primera cita, no lo conoces.
6: Vas a cenar.
5: Lo primero podemos ir a tomarnos algo y terminamos en película, ¿no?
6: Puede ser, pero no es tan buena idea. Te lo dicen dos mujeres.
4: Es horrible.
3: ¿Dónde,
4: es la peor
3: entonces,
4: primera cita.
3: ¿Dónde debe ser la primera cita?
6: A cenar.
5: En un cuarto de hotel.
6: Sí.
4: Comer, ah, cenar, sí. Desayunar.
3: ¿No? Bueno, ya brunch, lo han dicho, quedó todo el dicho.
4: Tomarse un café.
5: Y si yo te digo, Lu, como, oye, vamos a cine y después vamos a comernos algo, ¿no? No, tampoco. No gustan ni siquiera.
3: Te estaban hablando.
5: No, sí, ya me ignoraron hasta el plan.
6: Mi mamá,
5: ya quedó claro.

0: No, claro, Marica. No,
1: Marica, qué pecado. Es que
2: todo lo que no sea así es no, eso es un no, Luisca. Gracias, si yo fuera tú, no seguiría remando porque vas a quedar como un chalupa.
1: Uy, no, es sí, que, Marica, es que no saben que, es que vos mi madre,
2: aparte al aire.
1: Es que mi
0: además,
1: madre,
0: en vivo, Marica. O sea, yo mira, no, tenaz. No puedo volver a empezar el programa.
1: Es que doña Sandra,
2: la mujer allá en la casa.
1: Doña Sandra, no la había informado doña Sandra,
0: no, que, se
1: que venía
0: doña Sandra.
1: Para Rock and Gold. Entonces me estaba llamando y le estaba escribiendo que se conecte para que nos vean, bueno, nos escuche. Perdón, ahora, no, cine, no.
2: No, Luisca, no.
3: No, la pregunta, no, pero es que no, le escuchaste la pregunta, bueno, a Luisca.
0: Ay, no, ya pasamos.
1: Dame un masajito.
3: Deje así, déjela así, déjela así.
0: Dejemos así, es mejor.
2: Lo mejor es que acabemos este programa.
3: Osito, no gima tanto.
2: ¿Cómo se repone uno después de ese rechazo?
3: Mira, Sara, una pregunta.
2: Cuéntame.
3: Aprovechando los gemidos de Luisca.
2: Ajá.
3: ¿Te gustan los hombres que gimen?
2: Sí, obvio. Al pasar ahí en silencio, amor, no hagamos nada.
3: ¿De verdad?
2: Sí.
0: O sea, estamos hablando de fútbol, ¿no?
2: Por eso.
0: Claro.
2: Que vas corriendo y
0: claro.
2: La perdí.
0: Celebración de ¡oh! ¡Ay, mamá!
2: Se sienta. Que lo disfrutas, que te gusta jugar. Claro. Si
3: ¿y
2: no,
3: a ti,
2: no,
3: Luisa?
2: Duro.
1: Sí.
3: ¿Sí qué?
0: Que si iba a cine.
3: Luisa está hoy.
0: No, está.
3: Sí.
0: Que no le interrumpa el café, Rafa.
3: No, pero yo le hago la pregunta porque a veces yo siento que eso puede ser incómodo para
2: pues
3: las mujeres.
2: Pues tampoco vas a ponerte a gritar, pues como...
3: No, pero lo que pasa es que eso
2: el escándalo.
3: Por el momento.
2: Claro, no, está bien. Igual tu cuerpo, tu decisión. Tú
3: claro,
2: puedes hacer
3: y además,
2: lo que quieras.
3: Tu cuerpo es tu instrumento, muévelo como se te dé la gana.
0: Uf, filosofía.
2: Una la frase de mañana para la hoja, Cetina, anote.
3: Y así lo movió ayer Santa Fe, lo movió Rodallega, Alexis Zapata, lo movió Repeto, lo movió el gran arquero que tenemos, Mosquera Marmolejo, y Total Aguante. 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
3: Y con Al Comprar presentamos en el Rock and Gold de las el equipo más resistente. ¿Quedan dudas, Luisca, que el equipo más resistente de esta Copa Libertadores ha sido Independiente Santa Fe?
0: Oye, increíble lo de ayer. De verdad, felicitaciones, Rafa, a usted, al equipo, a todos los hinchas del León, porque muchas veces lo vieron caído. Ayer decían, Rafa, sígase riendo que mañana será usted. Ayer decían, pero es que cómo hablan de que Santa Fe le vaya a hacer cosquillas a Peñarol. No solo le hizo cosquillas. ¡Le ganó!
1: No, y entró.
0: Y qué golazo, además.
1: Y yo creo que Peñarol estaba en crisis y ahora sí que quedó en crisis.
3: Claro.
1: Porque tiraron botellas de vidrio.
3: ¿Ah, medidas sí? De guaro.
2: Todo el partido se escuchaba de fondo, el movete, que se vayan todos.
1: Claro. Realmente el ambiente estuvo muy hostil y yo creo que eso hasta que favoreció un poco a Santa Fe, porque la hinchada ayer estaba en contra de Peñarol.
3: Claro, Santa Fe, a ver, Peñarol necesitaba ganar para ir a Sudamericana,
1: sí,
3: y salvaba un poco como el semestre.
1: Sí.
3: Santa Fe necesitaba ganar, esperar que Platense perdiera con Corinthians en Brasil, donde todos perdieron. ¡Todos!
0: Increíble.
3: Todos perdieron.
0: Increíble.
3: En Brasil. Y tenía que hacer su tarea y se concentró en eso. Pero resulta que en el calentamiento, Luisca, se lesionó Frasica. ¿Se acuerda que yo vengo fregando con el tema de ojo, con las cargas?
0: El desgaste.
3: El desgaste. Pues el desgaste pasó factura.
0: Y era hora, perdón, pero es que el desgaste de Frasica ha sido descomunal.
1: Yo creo que no hubo un... ¿Qué partido descansó Frasica?
0: No, ninguno.
1: O sea, es que ellos...
3: Ninguno. Pero es que ni Frasica, ni Rodallega, ni Nahuel, ni
1: Nahuel,
3: el Cabezón.
1: Sí. Pero Nahuel sí, Nahuel al principio del semestre
3: no
1: era... No,
3: pero me refiero, de la última tanda de 10 partidos,
1: no.
3: ¿Ninguno paró?
0: No.
1: Yo por eso aplaudo mucho la campaña de Repeto y de Santa Fe este semestre, porque hasta el día de ayer, ni siquiera pues incluyendo el día de ayer, nunca tuvo el equipo completo, nunca, siempre tuvo lesionados.
3: Y hay que decir una cosa, usted me decía ayer, Luisca, ay, ya no le dice reterco, ¿no? Porque
0: no,
3: realmente
0: no. Fue Cristian.
3: ¿Fue Cristian?
2: Sí,
3: perdón. ¿Por, ¿para usted sigue siendo reterco?
0: Sí, bueno, para mí siempre será reterco el señor Repeto.
3: Pero reterco dejó de ser reterco, entendió, cambió, pero ayer le tocó una vaina en el camerino el tipo. Tiene un equipo ya armado, se lesiona Frasica, o sea, se resiente. Kilian Toscano también, y tiene que echar mano de Johan Torres, tiene que echar mano de Mateo Puerta, que venía de una lesión
0: también
3: por el Everton Palacios, Mafla, que se lesionó el partido pasado, Jason Angulo, que acuérdense que lo ha mandado a la tribuna en el partido de Barranquilla, y pone a Alexis Zapata en posición, o sea, por Frasica. No inventa, que eso fue algo que yo le aplaudo a Repeto, porque pudo haber cambiado de golpe el sistema táctico, pero dice no, mantengamos, pongamos a Alexis por izquierda y le sale, le funciona, porque por ahí llega el gol de Santa Fe. Y después del gol, sí hay que decir que el segundo tiempo fue un monólogo de Peñarol, pero estuvieron muy bien los centrales, el turro con Víctor Moreno, las atajadas de
0: Marmolejo. Eso le iba a decir.
2: Pero te digo, el mejor partido de Alexis Zapata, si me preguntas
3: hasta ahora. ¡Te amo, Marmo!
1: No, y de Mateo Puerta también. Mateo Puerta había dejado algunas dudas, y yo creo que ayer, porque el Everton no estaba Mafla, o sea, la zona defensiva tenía dos jugadores que normalmente no juegan juntos.
3: En los dos laterales.
1: Zona. Sí, los dos laterales y que son bastante importantes. Pero hay que decirlo, Obrián se comió un gol que era para rematar el partido.
3: ¿Qué me dices, o sea, el de Palacios?
1: El de Palacios, o sea, también tuvieron dos contras importantísimas que donde hubieran, yo creo que hubieran estado más tranquilos.
3: Es que ya vamos a tener, hoy tenemos una sección que se llama Si mi tío tuviera bustos, ¿sí?, sería mi tía.
0: Ya, me gusta.
3: Eso es hoy la iniciamos. Pero lo de Santa Fe ayer fue muy bueno.
1: Yo tengo un tío que tiene bustos y no es mi tío.
3: De verdad.
1: Sino que genética.
3: ¿Ah, sí?
1: Sí.
3: Pensé que es el tío.
2: Tiene 8 kilos de más.
1: No, tiene 8 kilos de más.
0: Rafa, si quiere responder de una vez, le preguntan que por qué anda hablando de Santa Fe como si hubiera clasificado a la siguiente ronda.
3: Porque clasificó a la Sudamericana.
0: No, es lo que le preguntan. Yo es que dicen acá que es que porque somos acomodados.
3: Y yo quiero saber, usted que está viendo este programa, o este cortito, o que está viendo este clipcito. ¿Cuántas veces su equipo ha ganado en Montevideo, en Uruguay, a Peñarol? Muchas veces campeón de la Copa Libertadores. Creo que 10 finales ha jugado de esta Copa. Es difícil, es una cancha compleja. Los uruguayos son jugadores además aguerridos, que se meten, que atrás y luchan, que no dan una pelota por perdida. Fue difícil, pero Santa Fe lo logró. Y lo más importante es que hizo la tarea, que no se le dio el resultado en Brasil. Eso es otra cosa. Pero ojo, aquí sí duele, Luisca, aquí sí duele ese gol en el último minuto en Bogotá de Corinthians. Sí. Aquí duele, porque la historia sería diferente. Santa Fe tendría 2 puntos más. Corinthians no hubiera jugado como jugó el partido de ayer.
2: Exacto.
3: Que parecía habría entrenando. ¿Ustedes vieron el segundo gol de Platense?
2: Uno queda
3: el regalo de Sousa.
2: Sí.
3: O sea, es una vergüenza.
0: Extrañiño.
3: Es una vergüenza. Una vergüenza. Una vergoncilla.
1: Santa Fe también tuvo para ganarle a este Corinthians.
3: ¿Por eso?
2: Sí. El gol llegó al último minuto.
3: Es que el gol
2: justamente
3: fue al minuto 95, sí. Lu. Entonces yo decía.
2: Fue una jugada aislada.
3: Esos errores nos cuestan hoy la clasificación. La buena noticia es que Santa Fe va a Sudamericana, que conoceremos mañana el rival, ¿no?
2: Sí, mañana es el sorteo.
3: Porque mucha gente pensaba, pero no es sorteo.
2: Bueno, sí, los cruces.
3: Los cruces, porque mucha gente pensaba que era sorteo y resulta que no, es por como usted haya jugado el torneo.
0: Sí, ¿de cómo le fue?
3: Según el promedio.
1: Vamos a ver, ¿cómo puede ser?
0: Ojo, ¿a quién te puedes encontrar?
3: ¿Puede ser con América?
1: Sí.
0: Lindo.
2: No, Tigre. Sería chévere.
1: También puede ser con Tigre.
3: Con América otra
1: vez. No, yo no quisiera que
3: sea.
2: Exacto, que estén más colombianos.
1: No, pero yo no quisiera que no se eliminen entre nosotros.
2: Solo es madera, Rafael, no funciona si no
0: toca
2: madera.
3: Toco madera.
1: Yo no quiero que nos eliminemos entre nosotros.
2: Toque al tronco.
3: Pero puede ser. Pero creo que hay que destacar el partido de Santa Fe. Ustedes hicieron rock and roll ayer muy bien, Luisca.
0: No estuve, Rafa. Yo estaba con Cristian. Oiga.
3: Escuchaba Monolao.
0: Sí, estaba en Monolao el champion, Juanito Lozano, nuestro Cucho Hernández. Y Diana Higuita, le tengo un dato, más a que ver. Noticia, y es facto, y es Santa Fe no ha perdido con Juan Lozano en el Rock and Roll.
3: ¿De verdad? ¿Con Anito?
5: Va.
3: ¡Hola, Anito!
5: Hola, Rafa, ¿cómo están todos?
3: Bien, hermano. Increíble. O sea, usted se volvió la cábala del León.
5: La cábala, no confiaban muchos.
0: Grande
5: no confiaban
0: Cucho.
5: Muchos. Vea que en el mismo partido, Lu Londoño y yo rompimos la misma cábala, porque a Luisa, y yo me incluyo en ese grupo, la trataban de...
1: Muy
5: como
1: bien.
5: De refisal.
1: Muy bien.
5: Cuando iba a ver a Santa Fe.
2: Ahora es culpa de ustedes que le
3: gustó
2: mal.
3: ¿Le gustó Santa Fe de ayer?
5: Sí, me gustó mucho. Sobre todo, vea que a mí me gusta mucho cuando Santa Fe se defiende bien. Y ayer el partido del turro de Víctor Moreno y de Johan Torres, sobre todo. Nada, es increíble.
2: Igual lo que es que lo cambia
5: fue
2: todo.
5: Muy bien.
2: Tener un buen arquero.
3: Además,
2: o sea, a partir de ahí comienza la seguridad del equipo. Entonces, cualquier jugada que tú sabes que viene de peligro del rival, puedes estar tranquilo y no tienes que retroceder todas las líneas para ir a cubrir de pronto un error o una equivocación del arquero. Creo que es fundamental Marmolejo en esto, y lo hemos dicho, y yo me incluyo, diría que qué lástima que no haya sido el tercer arquero para este mundial.
3: Eso me dijo. Eso me dijo Caro ayer a Runchados, me dijo, ¿por qué no lo llevaron a la selección?
2: Y no solo por lo de este partido. Marmolejo puede ser lo que ha hecho que, pues, a Santa Fe miren hasta dónde llegó también. Es por él.
1: Pero venga, bueno, un paréntesis con el tema del arquero de la selección. Un partido, pongamos un partido contra Inglaterra.
0: Bien. No me puedo voltear. ¿Qué está pasando?
2: Al frente, corazón.
0: No hay un espejo para que yo pueda ver.
2: La hinchada que llegó.
3: 2.000 hinchas de Santa Fe en Uruguay.
2: Un saludo a Mapis, excompañera de Caracol de nosotros, que viajó hasta Montevideo a ver a su
0: equipo. La gente que tiene tiempo.
2: Qué grande,
0: plata.
2: Mapis, te quiero, Mapis.
0: Nada que hacer,
1: Rafa,
0: en esta
1: a mí
0: vida.
1: Me parece el nivel de Marmolejo y el de Aldair superlativos, y yo creo que en ese momento son de los mejores arqueros que nosotros tenemos, colombianos, nos están representando muy bien. Pero pongamos un escenario, un partido cuartos de final contra Inglaterra. Expulsan a Camilo Vargas, se lesiona Álvaro Montero. ¿Usted estaría más tranquilo que entre Marmolejo que entre David Ospina?
3: Marmolejo, sin duda.
2: Yo sí.
1: No, yo no.
3: Sin duda.
2: Aldair y Marmolejo son más que Ospina. No. Ospina remontó los últimos partidos.
1: No, pero no importa. Pero la trayectoria, lo que ha tocado, lo que ha tenido que vivir
2: David,
1: experiencia. Sí, pero es que David Ospina es el arquero igual titular de Nacional. Falcao ha sumado 3 minutos. El tema de ritmo, pero el tema de ritmo, yo creo que Falcao y David Ospina se cae por sí solo, porque Falcao jugó 3 partidos, tal vez si hubiera jugado al menos 5 o 6 partidos en línea, hubiera podido estar en los
3: yo
1: planes.
3: Yo te quiero hacer una pregunta con eso. ¿Cuántas veces ha salido figura Ospina en Nacional? Además que no está jugando torneo internacional.
2: ¿Y cuántas estuvo comprometido?
1: Sí,
3: ¿Y cuántos goles se hizo? A eso voy.
1: Sí, pero no importa, pero es que
3: si Marmolejo o Ospina, yo te digo Marmolejo. Por eso,
2: incluso yo pondría Aldair por encima Quintana. De Marmolejo, porque pues, bueno, Aldair está fuera de Colombia.
1: Es que yo digo que un mundial se juega muy diferente. O sea, un mundial se juega muy diferente y David Ospina sabe jugar un mundial.
3: ¿Qué es saber jugar un mundial?
1: No, la presión de un mundial.
2: Pero entonces,
1: o sea,
2: es
1: que
2: están
1: está jugando la competencia más importante del mundo. Yo creo que eso pesa para mí. O sea, yo, teniendo claro que me gusta mucho Marmolejo y Aldair, siento que al tener a David Ospina ahí en la lista...
3: Yo te digo, a mí no me da confianza David Ospina. Hoy, el David Ospina de hoy, a mí, el de hace unos años, sin duda, titularísimo y grande. Pero el de hoy no, se ha hecho unos goles con Nacional, unas pifias.
2: Al man le fue bien justamente en los últimos partidos y obviamente salió figura, pero es que si tienes un 7-1 a favor.
3: Ah, es que eso tiene un equipo que adelante. Entonces, para estar.
2: No te van a
3: arriesgar. A mí, mira, a Ospina lo llevan por respeto, por homenaje y por la historia que ha hecho con la selección, no por su momento.
2: Va a ser el Mondragón del
3: mundial. Y eso es una realidad.
1: No, claro, es que no estamos hablando que por momento. Estamos de acuerdo
3: pero
1: ahí.
3: Pero me estás diciendo que sí por momento.
1: No, yo no estoy hablando por momento. Digo, por eso, ¿quién te da más tranquilidad?
3: Por eso,
1: que
3: a mí me da más tranquilidad
1: día.
3: Un arquero como Aldair o como Marmolejo, que están en su momento. Es que tuviste el partido de ayer. ¿O has visto los de Aldair? O sea, son arqueros que en los momentos más difíciles que el equipo los necesita, de verdad están presentes.
1: Y tienen
3: experiencia, es que ellos no se van a cagar jugando contra Inglaterra, Lu.
1: Nunca
3: de verdad.
1: Nunca lo has visto.
3: Es que yo siento, si he visto jugadores jóvenes logrando títulos. Es que mientras no cambiemos la mentalidad,
2: llevemos el proceso a todos los viejos,
3: es que un mundial se juega con los viejos y los jóvenes, esperemos el proceso. Cada 4 años vamos a seguir siendo el mismo equipo de toda la vida.
1: No, porque es que Marmolejo no está joven. O sea, ahí el argumento de jóvenes no cabe, porque Marmolejo joven tampoco es.
2: Pero la experiencia
1: es.
3: Tiene
2: si estás
3: 32
2: hablando.
3: Años. Sí,
1: no más,
3: bien.
1: Yo creo. Bueno, eso era un paréntesis. Bueno. Y ya se me olvidó. Era un paréntesis. Lo que iba a decir era. Miren la imagen que ponen. Que para mí ese gol no es de David Ospina. Pero lo que les iba a decir.
3: Eso puede ser un Colombia-Inglaterra, ¿no?
1: Lo que les iba a decir era el tema. Ah, bueno, que Medellín, hablando de defender bien, Medellín me parece que defendió muy bien, pero. Medellín contra Estudiantes.
3: O sea, te estás devolviendo 2 días
1: sí,
3: atrás.
1: Sí, pero es que estoy hablando, es del tema defensivo. O sea, haciendo paralelo con Santa Fe, que el plan al segundo tiempo fue muy parecido al de Santa Fe, el de Medellín, pero Medellín no cuenta con la suerte y se resbala un jugador y habilita al otro.
3: Es verdad, ayer lo hablamos que por la patica.
1: ¿Sí? ¿Ya?
3: Opinen a través de AS Colombia, a través de Radioactiva. Esa pregunta que hace Lu es buena, pero chévere conocer la opinión de la gente. Dígame que trae una canción para voltearle el cuello.
0: Sí. Esta me sirve, además me toca a mí, mira, te estoy mirando como con cuello ortopédico.
3: Pieza. Como Lalo, el de Donoso.
0: Nos vamos a devolver al Mundial de Rusia 2018.
3: A ver.
0: Vamos. Porque para ese Mundial, la FIFA decidió cada vez que los jugadores, los equipos, saltaban a la cancha, recibirlos con una canción.
3: ¿Y cuál es esta?
0: Seven Nation Army. Uf, de los canción. White Stripes. Vamos a recordar.
3: ¿Está en FIFA?
0: Esta alcanzó a estar.
3: ¿Cierto que sí?
0: Jack White está ahorita, de hecho, en el más reciente. Yo creo que esta alcanzó a estar. Pero para Rusia 2018, cada vez que salían los equipos, esta canción sonaba en los estadios. Se llama Seven Nation Army. Está al aire, el Rock and Roll de Lance.
3: ¡Eso!

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1: La primera cita no puede ser en el cine.
2: No.
3: Estoy en contra.
1: Dice Chubaca, bueno, en nuestra
3: me regañaron
1: del día en el
3: todo el
1: Rock
3: programa.
1: And Gol de Las.
2: Se lo hicieron dos mujeres.
1: Dos mujeres.
2: No,
1: un camino.
2: Una de las peores citas que yo he tenido ha sido en cine. Es horrible. ¿Verdad? Pues aparte porque uno es como...
3: Por no hacer
1: no, lo que conmigo. Pasa es que la primera, pues si no tiene sentido ir al cine, porque pues en qué momento te vas a conocer
2: total
1: con esa persona.
4: Aparte es re incómodo, ¿no? Uno hay en silencio, uno
2: sí,
4: como
2: y
4: que
2: como
4: voltea.
2: Y uno no sabe.
4: No puedes comentar la película porque pues,
2: no hay
4: es
2: confianza.
4: Incómodo, ¿no? Es el cine. La mano en la piedra. ¿Dónde pongo las manos? ¿Qué hago?
1: Listo. ¿Y la de ir a ver una película a la casa?
4: No menos.
2: Ah, no, esa ya se sabe para qué es.
4: Pero es que primera
1: cita. ¿La primera?
4: No, si no lo conoces, una primera cita a la casa.
2: No.
4: Te pueden secuestrar. Piensa como mujer. Piensa como mujer.
2: Yo no pienso que me van a secuestrar, pero sí pienso. Si acepto,
4: o sea, es. Si tú quieres,
2: ya
4: vas.
2: Sé...
1: Ay.
4: Obvio.
1: O sea, si tú dices que sí, ya sabes a qué vas.
2: Sí, ya sé.
1: Obvio. Y vas dispuesta.
4: Y es que uno también puede tener esa iniciativa.
1: También, de verdad. Obvio. A mí me la hicieron. A mí me la hicieron una vez.
4: Te coronaron a ti.
1: Me coronaron.
3: Te invitaron a ver película y no viste película.
1: Me coronaron. Nos conocimos 8 días antes. Se fue a Estados Unidos y cuando volvió me dijo, te espero, nos vemos en mi casa. Y yo llegué a la casa y me coronaron.
3: Vea.
2: Es que lo que ustedes no saben es que las mujeres son las que coronan.
1: Obvio.
4: 100%.
1: Obvio. Muy bien. Hay opiniones.
3: Un montón.
1: A través de @radioactiva y a través de As Colombia en YouTube.
3: Dairon Bedoya que dice, efectivamente, como dice Lu, Marmolejo ya es viejo. Dice por acá, administración, vea, llegó el amigo de Sara.
4: ¿Leíste el último que puso?
3: No los vi despelucados cuando llevaron a Mondragón a no hacer nada al Mundial.
2: Amén.
3: Dice por aquí, Luisa, eres hermosa.
2: Gracias.
3: Harardi, pero Ospina no está parado mundial, te dicen. Dice por acá, Witness Dreamer. Saludos, chicos, un abrazo y qué gusto volver a ver a Luisa. Y supieron, sí, ya vamos para allá, ya te voy a contar qué fue lo que pasó con Neymar.
4: Téngala.
3: Oiga, mucha gente, más de 400 personas que se van conectando. Recuerden que si solamente nos están escuchando en @radioactivacolombia y en @diariovascolombia también nos pueden ver. Preguntan que cuál es mi camiseta. Esto es Inter de Milán 2014.
1: ¿Y de quién? ¿Tiene el nombre en la espalda?
3: El mío.
1: Ah, el de Luisca. Ricardo
3: Guerrero, Ricardo. Número 22.
4: Jugadorazo.
3: Este equipo se llamaba, orgullosamente, ganamos un torneo con un equipo llamado Los Novios de Tu Hermana.
1: El popular Interroscas.
3: Un torneo de fútbol 9 que se hizo hace algunos años en el Gimnasio Moderno. Y,
1: qué bueno. Y ganaron.
3: Sí.
1: Muy bien.
3: Siempre nos decían, ¿quiénes son los novios de tu hermana? Nosotros, perro.
1: Exacto. Nosotros teníamos que llamar a los mismos de siempre.
3: Bien.
1: Porque éramos los mismos de siempre.
3: Bien.
4: El de los productores hace un par de años era los reproductores.
3: Mira. Mira,
1: está bueno. En As Colombia, Sara, por favor.
4: Voy, ¿me permites leer a mi querido amigo Administración Premedia Soul 6002 que dice, con tal de que Refisara no pronostique los partidos de Colombia,
1: Refisara.
4: Todo perfecto.
3: Grande, Refisara.
4: Amigo, aquí voy a estar para tu mala suerte, hago parte de la nómina del Mundial de Radioactiva, lo siento. Lamento decepcionarte. Dice Pinsonic, saludos amistades. Pregunta, ¿es posible escuchar los temas que ponen en la emisión de radio acá mientras uno los ve en
1: no.
4: un solo dispositivo?
3: Sí, es imposible.
4: No se puede.
3: Lo que pueden hacer es conéctense a oír la emisora y cuando hagamos break, pues le suben a la emisora.
1: Exactamente. Eso es. Es por un tema de derecho, ¿no? La gente dirá, ¿pero por qué no? Es por un tema de derecho.
3: Porque en YouTube no se permite reproducir exacto. música que no sea el propio canal del artista.
1: Exactamente.
4: Dice The End of the World. Ahora sí nos ponemos estrictos. No llevar a Ospina, que ni jugar, porque tiene mal nivel, pero digan lo mismo de James, Mina y un par más.
1: Muy bien. Mira, Claro Fútbol Fest, allá vamos a estar,
3: Obvio.
1: Claro Fútbol Fest. Uy, ahí me mandaron los Alfa 8 una canción.
3: ¿Los Alfa 8?
1: Los Alfa 8 de la Selección Colombia.
3: Seguimos en esta.
1: Pero buenísima, weón, con gustó. Peter Manjarres, con Willy García, o sea, pero...
3: Claro que el himno ya está, ¿no? Ya lo oyó, ¿no?
1: El himno del Mundial.
3: Para mí ya está. Sí, sí, sí. Este amor es tan profundo.
1: Ah,
3: somos la fiebre amarilla
1: bueno,
3: que se riega por el mundo. A mí me gustó. La única que me ha gustado.
2: Estaba por los pasillos de...
1: ¿Quién? ¿Carlos Vives?
3: Mr. Buttocks.
1: Mr. Charlie yes. Live. Yes. Ahorita lo saludamos. 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
3: ¡Qué lindo!
1: Entra ya a caracol.com.co y responde una de estas preguntas. Atención, ¿hasta dónde cree que llegará nuestro país?
3: ¡Hijo de madre!
1: A, a la final. B, semifinal. C, cuartos de final.
3: Ahí estoy yo.
1: D, octavos de final. E, 16avos de final. F, la fase de grupos.
3: ¿Usted qué cree, Rafa? Yo creo que no. Yo, para mí, llegar a cuartos estaría sobre el mapa, sobre el radar. Antes de cuartos, creo que no está. No sería un éxito para nosotros.
1: ¿Sara?
4: Es que ojalá fueran cuartos. Igual dependerá mucho de en qué posición queda Colombia. Ya lo hablamos, si el mejor lugar, el mejor camino de Colombia sería ser tercera. Pero sería ser tercera también sería un poco duro,
1: mami,
4: vergonzoso, exótico.
1: Que,
4: para mí, cuartos.
1: Gracias.
4: Cuartos.
1: ¿Y Luisa?
2: Cuartos, pero también pienso que todo dependerá de los rivales que le toque. Bueno, o sea, es que si salen 16avos enfrentándose a una Inglaterra, a una España, pues yo creo que la crítica
1: pero
2: va a
1: la
2: ser diferente.
1: ¿Hasta dónde pues cree que llegaría a nuestro país?
2: Pero yo pongo cuartos.
1: Cuartos, listo. Es que así tienen que responder los oyentes, tienen que poner cuartos.
2: Pero,
1: ¿sabes
2: pero
1: qué voy a poner yo? ¡Semifinal!
3: ¡Hijo de madre!
1: ¡Semifinal!
3: O sea, Rafael Cifuentes está diciendo que 2026 va a ser el mejor mundial en la historia de Colombia.
1: Sin duda, en la historia de Colombia.
4: Tengo fe, mano,
3: me gusta,
4: tengo
3: me gusta.
4: Fe.
1: Pero
3: me
1: lo
3: encanta.
1: Vamos a ver, lo vamos a ver.
3: Me encanta.
1: Para Colombia, para Brasil no sé, porque resulta que Neymar, que hacía fiesta la semana pasada, bueno, y todos aplaudíamos, la verdad, que Neymar no se quedara por fuera del mundial, parece que se lesionó.
3: Quítele el parece.
1: ¿Ya es oficial?
3: Es oficial. No. Ayer Neymar llegaba en helicóptero privado a la convocatoria de la selección brasileña, se abrazó con Ancelotti, obviamente tanto el cuerpo técnico como los jugadores que ya estaban lo recibieron como el gran Ney, pero hoy ya aparecieron pues las noticias desde la Federación de Fútbol de Brasil y fue diagnosticado con una lesión muscular de grado 2 en la región del gemelo y estará de baja de 2 a 3 semanas. Es decir, sí o sí, no al partido de Haití, que es el debut de la selección brasileña, no van a poder contar con Neymar.
1: Esa es una baja sensible,
3: horrible,
1: sobre todo para los planes que tenía Carleto.
4: Claro, horrible. Y el médico dice que están en tratamiento intensivo. La idea, pues, se...
3: Haití no, perdón, es Marruecos
4: sería,
3: el debut. Perdón.
1: Y Marruecos es muy duro.
4: Durísimo. Y el desgaste físico. Imagínense, él llegue en ese tratamiento intensivo por intentar recuperarlo a tiempo o rápido, pues que llegue no tan bien y se lesione peor. O recaiga, o se empeore la lesión.
3: Y ojo que hay también amistosos de preparación donde la idea era empezar a probar a Neymar y darle algunos minutos y ese fogueo que necesita con la selección, pero pues obviamente se va a perder los amistosos y el debut de Brasil en el Mundial. Obviamente hay muy buenas sensaciones y los fisioterapeutas y demás están trabajando 100% con él, pero pues por ahora de 2 a 3 semanas lesión confirmada de el príncipe.
4: Y que todo esto viene de una lesión que ya cargaba él.
1: Claro.
4: Tenía un
1: es crónica, él tiene una lesión crónica ahí.
2: Sí, que fue.
4: Pues obviamente estaba golpeada la zona y recayó y...
1: El tema es que, claro, cuando ellos dicen que es un tratamiento intensivo es que le van a meter unas inyecciones.
4: Lo pueden infiltrar.
1: Le van a infiltrar unas cositas.
4: Infiltrar una articulación que el muslo.
1: Claro, el tema es que queda entre algodones.
4: Y eso
1: duele. O sea, cualquier
2: cosita.
1: Movimiento viento, toque, choque o algo fuerte.
2: Y los rivales
1: puede, lo puede lesionar. No, exactamente, el rival va y Neymar que se tira por todo.
4: Y otra, que no le van a creer. O sea,
2: pero bueno, lo otro que hay que decir es que yo no creo que Neymar iba a ser titular. O sea,
1: pues, yo no sé,
3: yo no creo.
2: Pues ¿será? Que en todas las eliminatorias no fue titular.
3: Pero de pronto sería titular.
1: Carleto tiene lo suyo.
3: Yo lo vería titular de pronto en un tercer partido que Brasil ya estuviese hipotéticamente clasificado, donde pero le pudieran dar. Pero que vaya a ser figura, pues, y fundamental en el esquema, no sé.
2: No creo.
3: Figura para entrar y en el esquema rematando minutos finales y demás, yo sí. Pero de ahí a que sea titular indiscutible, no creo. Y ahora con la lesión, pues, mucho menos. Ahora, se habla también de que desde Santos habían enviado, pues, exámenes de Neymar en los que solamente decían que Neymar sufría de un edema.
1: Sí, que era algo normal. Que
3: pues volvieron a hacerle resonancias y demás. Y ya ha confirmado 2 o 3 semanas de baja, primer partido del Mundial y los amistosos, no está Neymar.
1: Por eso es que los exámenes, cuando usted entra a trabajar, se los hacen en el hospital, la clínica o el centro médico de la empresa.
3: De los muñecos.
1: Porque si usted va a otro lado, se dice, no ponga ahí que tengo...
3: Sino que veo 20-20.
1: Una babo más grande que la otra.
4: No ponga ahí que tengo un mico en el cuello porque me duele.
1: Claro, no ponga ahí que tengo... ¿Por qué era que se salvaba usted del servicio militar?
3: Yo por pie plano.
1: No, por...
3: Pues no, yo, por esa fue la historia que contamos
4: en
3: acá.
4: En general,
3: mire, huesito del pecho, varicocele o pie
1: por
3: plano.
1: Varicocele.
3: Yo me salvé por pie plano, por tener aletas y no pies.
1: Una venita inflamada en una bagüe.
4: Ah, como varices, pues.
3: Sí, es que
1: exacto, una varice. Sí. O sea, te sale una varice en la bola.
4: Sí, no puedes hacer fuerza. Pues
3: se desbalancea.
4: Se baja una.
1: Es más grandecita y duele.
4: Sí.
1: Y duele. Pero lo tuyo fue por varicocele o por pie plano.
3: Fue por pie plano.
1: Ah, bueno.
3: O sea, usted va conmigo caminando por la playa y usted ve las curvitas de los pies de la gente y conmigo va con un pingüino.
4: No tienes arco.
3: Conmigo va, no tengo arco, conmigo son aletas.
4: Nunca usaste plantillas.
3: Se reconoce.
1: Bueno. Todo esto porque Neymar, claro, en su equipo dijeron, no, mandemos este que está fresco.
3: Sí.
1: Y llegó a la selección diciendo, no, papi, venga. Vamos a hacer exámenes médicos.
3: Muy rockstar llegar en helicóptero, ¿no?
1: Neymar.
3: Hola.
2: Creo que varios van a llegar en helicóptero.
3: ¿Destilando?
2: Sí, pero que por el tema del tráfico, porque queda como un poco retirada la sede. Y que también por seguridad. Pero es que lo peculiar de Neymar es que llegó en su propio helicóptero.
1: Claro, pues que Neymar tiene su helicóptero.
4: ¿Un helicóptero?
2: ¿Ustedes comprarían helicóptero si tuvieran mucha plata?
1: Sí, yo sí tendría.
4: Me parece más goma el jet privado.
2: Sí.
1: No, pero pues es que no te puedes mover en la ciudad con un jet privado. Cambio acá. Mírate tú de Briseño acá, parando acá en el helipuerto de...
3: Estabas con trancón hoy, ¿no? Estás pensando en...
1: Estaba yo, marica. No voy a
3: llegar. Estás pensando en cómo salir de ahí.
1: Menos mal, la policía de carreteras fue muy hábil y quitaron el carro que chocaron.
4: Qué amables los amigos.
2: Es que eso es lo que yo no entiendo. ¿Por qué se tiene que quedar tanto tiempo? Tomen fotos y ya.
1: Pues
4: toca hacer el mapa, toca hacer el croquis.
1: De pronto porque había un señor tirado en el piso.
2: Ah, bueno, no. No, pero es que a veces hay un taco impresionante que un carro sacó en el otro por detrás.
1: Ah, sí, cuando
3: no pasa nada.
2: Rayón
4: y se bajan a pelearse entre ellos.
2: Sí, y el taco es monumental.
1: ¡Ojo! Ya les voy a decir qué tienen que hacer para llevarse boletas con BetPlay.
2: Y yo puedo
1: hacerlo. Prepárese para ver Colombia frente a Costa Rica. Pero antes me dice Anito, nuestro productor, que tiene un video de un narrador uruguayo.
3: ¿Ah, sí?
1: Que se molestó mucho con el gol de Santa Fe.
4: Sí, pobrecito.
1: Que está bravito.
3: ¿Qué pachó?
1: A ver. Muestre qué le pachó, bebé.
3: Hola.
6: Está peleando también Torre. Viene la pelota al medio, se mueve Busto. Por izquierda y va el conjunto colombiano. ¡El rebate! ¡Gol! ¡No! ¡Ah, el gol que nos comimos! ¡No!
3: De la derecha.
6: No.
3: Tírenle un pano.
6: No.
3: Presente, me ha trabado, señor.
6: No voy a decir nada porque ya está. Esto ya no. Era imposible que no haga un gol este cuadro, vos. Pero nosotros desafiamos la física. Mira que es eso.
3: Wow.
1: Ahora, el gol de Santa Fe fue un golazo.
3: Golazo, ¿qué te dolió?
7: La mitad de la cancha, ¿no? También.
1: Todo de Nahuel Bustos, ¿no?
7: Todo pesado, ¿no?
1: Todo de Nahuel, que le dio dinámica a fútbol, arrastró la marca. Hugo también lleva marca. Y Alexis Zapata, que termina definiendo muy bien, porque cruza la pelota y Santa Fe gana. Suéltame una canción.
3: Uf.
1: No tienes una de Soda Stereo, que voy para el concierto.
3: No, pero Rafa, tengo algo más lindo. Stereo.
1: Quiero que me trates.
3: Es que Soda Stereo tuvimos esta semana. En cambio, ¿sabe quién no ha pasado por acá hace rato?
1: ¿Quién?
3: Los Fabulosos Cadillacs.
1: Uf.
3: Esta noche, para que se agenden,
1: con mi gordo 11, favorito.
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3: 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Por ahora, ¿cómo debe ser la vida? Carnaval toda la vida.
1: Pa, parara, pa,
3: ¡ya venimos!
1: ¡Ay, qué loco!
3: ¡Vaya!

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1: Somos Radioactiva y As Colombia nos unimos para hacer esto que se llama el Rock and Gol del As. ¿Usted sabe cuántos años está cumpliendo el Rock and Gol?
2: ¿Cuánta?
3: 26.
1: 26. Ish, enero del 2000 arrancó un proyecto llamado el Rock and Gol, con más pasión y menos técnica, un grupo de amigos que decidieron en su momento hacer transmisiones como se hacían normalmente con los amigos, en la casa, con un lenguaje tranquilo, muy fresco, sin ser los dueños de la verdad, expresando lo que querían sin ningún miedo de herir o susceptibilidades y demás. Y 26 años después, este programa continúa.
3: Nunca me imaginé que yo en la ruta, saliendo del colegio rumbo a mi casa, oyendo a Martín de Francisco y yo diciendo, ¡ish, ese man es muy monstruo! Ídolo radial, y hoy en día, 26 años después, aquí estoy
1: haciendo parte.
3: Increíble.
1: ¿Sabes que con Martín me tocó transmitir la final de la Copa Colombia 2009?
3: La recuerdo.
1: En el Estadio El Campín.
3: La recuerdo. La recuerda.
1: Ganó Santa Fe frente al Pasto por penales.
3: Me acuerdo que en esa época también fue Martín el que bautizó a Rodallega.
1: También con el popular Cara de Muchacha.
2: Sí, es verdad. Llegó demasiado lejos.
1: Sí, grande Martín.
2: Muy lejos.
1: Un abrazo para ese largo, ¿no? Martín fue. Es que también, un abrazo. Mire, voy a recordarles resultados, porque si de golpe descongelaron a alguien esta mañana, ¿no? Lo tenían ahí congeladito, le abrieron la nevera y el tipo salió. Y bueno, ¿qué pasó con Millonarios? Perdió con O'Higgins. 2-1, necesitaba empatar mínimo para seguir con vida en la Sudamericana. Quedó eliminado de local frente a O'Higgins. Estudiantes le ganó 1-0 en el último minuto, Lu, en el suspiro de Dios.
2: No.
1: Al Medellín, y lo dejó por fuera de la Libertadores. Increíble.
2: Por un resbalón.
1: Por el resbalón. ¿Quién fue el que se resbaló?
2: Escorcia. Había acabado de entrar.
1: Y habilitó al jugador.
2: Y habilitó, cuando se resbaló, habilitó al jugador. Y gol. Que también Chaux era figura.
1: Fue figura el arquero del Medellín.
2: Sacó una que casi que se suspendió en el aire. O sea, fue increíble.
1: No, fue figura. Fue gran.
2: Fue
1: gran
2: figura. Pero Medellín también defendió muy bien. O sea, el plan era ese.
1: Pero.
2: Defendió bien.
1: Partido se acaba cuando se acaba. Y eso es lo que hoy a Santa Fe le duele, por ejemplo, también. A Millonarios también.
2: Y duele porque es que Medellín estaba muy cerquita de seguir en Libertadores. Si bien queda en Sudamericana y para el ambiente como está de tenso hostil. Y hostil en Medellín, igual estar en Sudamericana es un premio, pero
1: sí, no, pero es que tenía todo, es que con el empate todo. Seguía en Libertadores. Así y eso es. Que perdió el partido por culpa de sus hinchas con Flamengo,
2: pero ese lo iba a perderse.
1: No, yo no sé, Lu, sabes que no
2: pues, pero
1: hay que jugarlo. No,
2: jugaron 2 minutos y cada le hacen 3.
1: Un empatico. Universitario empató con Tolima. Tolima es el único equipo que avanzó a la siguiente fase de Copa Libertadores.
4: Pero el profe Lucas no sabe entrenar, bueno, no sí, le salen las
1: Lucas,
4: cosas.
1: Lucas así con su habladito, Luisca, nos cayó un poco la jetica.
3: Me encanta que lo haga,
4: me encanta que lo haga y se lo merece, porque donde ha estado los equipos han rendido.
1: Ni
4: objetivos que no se han cumplido.
1: Ni Medellín, ni Santa Fe. Sí, pero ya hizo la tarea en el torneo internacional. Bueno, Peñarol perdió con Santa Fe, eso fue el día de ayer, 1-0. Y hoy, Luisca,
3: señor,
1: América recibe a Macará por Copa Sudamericana, mientras que Palmeiras recibe al Junior por Copa Libertadores. Junior va por un milagro para ir a Sudamericana, porque ya está eliminado de Libertadores. Y es que tiene que ganarle a Palmeiras si quiere ir a la repesca de Sudamericana. Jodido, ¿no?
4: Y si
3: está
4: sí.
3: Difícil. Pero, pues puede pasar. Acuérdate la semana pasada cuando te dije, los dos equipos colombianos van a ganar, los dos equipos colombianos ganaron.
1: Es verdad.
3: Hay que tenerle fe. Vamos a sacarnos.
1: Por favor, pero ¿me permites cobrar la polla de ayer?
3: Sí, claro, permítame. Mira, aquí tienes.
1: Tengo hambre. Crystal Palace, todos vimos ganando el Crystal Palace.
3: Excepto Cristian, por supuesto.
1: O sea, Cristian debería estar pagando.
3: Cristian perdió, bueno. Dijo que ganaba el Rayo Vallecano 1-0.
1: Muy bien. ¿Y Peñarol Santa Fe?
3: Peñarol Santa Fe le pegó Sara y le pegué yo. Ah, no, le pegamos
1: yo,
3: los todos menos Cristian.
1: Rafa 1-0.
3: Rafa 1-0, tú me dijiste 1-0. Que si le pegaba yo al 2-1 también ganaba.
1: También baile.
3: Y Cristian 1-1, entonces perdió Cristian.
1: O sea, Cristian, por eso no vino hoy.
3: Increíble.
4: No vino a dar la cara.
1: Pero ¿sabes por qué? ¿Sabes qué me contaron por qué no vino?
2: ¿Por qué?
1: Porque anoche se metió una rasca en la embajada de Estados Unidos.
3: Estaba conmigo, sí, tocó sacarme en camilla.
1: ¿Cómo así que? A ver.
4: Habían bumangueses.
1: Lo invitan a la embajada de Estados Unidos. Van porque son los periodistas que van a ir a representarnos y a cubrir el Mundial por Caracol y
3: es
1: por
3: verdad,
1: Prisa América.
3: Es verdad.
4: Qué orgullo, amigo.
1: ¿Y este señor va y se rasca?
4: Qué oso.
3: Así es la vida, pero mira, estaba muy elegante. De hecho, agradeciéndole inmensamente a la Embajada de los Estados Unidos que ayer nos abrió el espacio a periodistas de Caracol Radio y otros colegas de otras casas para literalmente dos cosas. Lo primero, enseñarnos muchos objetos históricos del Mundial. Ayer, por ejemplo, estaba la Copa Jules Rimet. ¿Se acuerda la que se robaron?
1: Sí, la que se robaron. Sí, sí,
3: que nunca apareció.
1: Sí, sí, sí.
3: Ahí estaba pues la Jules Rimet. Había muchos...
1: ¿Pero la original?
3: Pues la que está, porque la otra nunca apareció. Acuérdese que la que se robaron,
1: la que la reemplazó.
3: Nunca se supo. La que la reemplazó estaba ayer ahí en la exposición.
1: Está en el 7 de agosto.
3: Ayer me preguntaron, yo dije que eso la debe tener alguien en una ferretería por allá en Brasil sosteniendo una camiseta, alguna cosa así. Pero eso por un lado. Por otra parte, había una exposición de objetos de, por ejemplo, no sé, un balón, Rafa, con el que los soldados en la Segunda Guerra Mundial, los soldados norteamericanos, jugaban fútbol
1: en la época
3: de la Segunda Guerra Mundial.
1: Oiga, qué bonito.
3: Había una exposición de álbumes de Panini. Estaba la exposición de los posters que tiene cada una de las ciudades de Estados Unidos del Mundial. Y luego, en palabras del embajador, palabras de Jesurum, estuvo también el presidente de la Federación Colombiana de Fútbol, el presidente de la Dimayor. Y ya después de palabras más y palabras menos, pues abrieron banquete y barra libre. Y ahí dejé de ver.
1: Usted me acaba de contar algo que Crispín, que además es periodista, hubiera hecho en una nota tremenda para el Rock and Roll de las...
4: Claro, sí, como no, un... No acompáñame a la presentación en la embajada. No,
1: o sea, con todo eso, a mí me hubiera gustado ver eso en una nota, en un reportaje, en una crónica. Pero infortunadamente el señor fue a hacer esto.
3: A ver... Ah, claro, porque es que nos dieron unos souvenirs, pero era una bolsa por cabeza.
4: Él es la tía que se lleva al centro de mesa.
3: Y hábleme de Cristian.
1: Señor, ¿por qué lleva tantos
4: Lleva seis.
2: ¿Pero por qué?
3: Ah, fue increíble.
4: ¿Es que nos trajo?
3: Un regalo muy bonito en el que viene incluido uno de estos colgandejos para los carnets, un par de esferitos, un pin de Colombia abrazándose con Estados Unidos. Yo perdí a Cristian, yo lo vi saliendo con las fresas con chocolate en la mano.
4: Y uno para cada novia. Y con el centro de mesa acá, sí.
3: No lo volví a ver. De hecho, la gente le decía, oye, pero eso es para dejarlo acá. No, y se fue.
4: No,
1: llevarte ese florero.
3: Yes.
1: Ese florero de la embajada. ¡Ey! ¡Ey, tú!
3: Y Cristian, ¿qué va? ¿Cuál florero?
1: Pinillo.
3: Zarpe acá, perro. ¿Se fue?
4: Ahora lo es.
1: Parido se lo llevó.
2: No, ahora...
4: Ahora la puerta.
3: Literal.
4: No lo van a dejar entrar a Estados Unidos.
1: Sí, cuando llega allá, señor, se usted robó un florero.
4: Se robó los pines de Overvalus.
1: Un abrazo. Pendientes de todo el Rock and Roll Ideas, porque vamos a tener un cubrimiento tremendo del Mundial de Fútbol 2026. Pero además, si usted quiere ir este lunes, 1 de junio, a ver Colombia-Costa Rica...
4: ¿Qué tiene que hacer?
1: Tiene que estar pendiente a estas preguntas que le voy a hacer a Luisca y marcar el teléfono de Radioactiva.
3: Eso solamente, Rafa, cuando anunciemos que llega el minuto Betplay, ¿no? Cuando demos la orden. No van a empezar a llamar ya.
1: Ah, sí, no, todavía no.
3: Calma, ya llegará el minuto Betplay.
1: Por ahora, le voy a hacer las preguntas que deberían saber nuestros oyentes.
3: Y debería saber yo, ¿no?
1: Y todo el mundo, por supuesto.
4: Yo esperaría que el profe no se corche en este
1: curso. Esta es muy fácil. A ver. Es muy fácil. ¿A qué mercado se le puede apostar en Betplay para el Mundial?
3: Déjeme pensar. ¿A qué mercado?
1: Está fácil.
3: ¿Es ganador del Mundial?
1: Sí. Bien.
3: ¿Máximo goleador?
1: Sí.
3: ¿Y la posición final de cada grupo?
1: Exactamente.
3: En cada grupo, pues.
1: Sí, usted puede decir Colombia queda tercero, o sea, ya me gané cuarto, boleta. Segundo. Ya, así. Ya voy.
3: Ya está. Ahí te dije, ganador del Mundial, máximo goleador y posición final dentro de cada grupo.
1: Pero tengo otra.
3: No, Rafa, ya respondí.
1: No, pero otra.
4: Bueno. Ya vas con una.
1: En Betplay, ¿qué tipos de apuestas se pueden realizar?
3: En Betplay, facilillo. ¿Qué tipos de apuestas facilillo. Se pueden realizar? Esos son,
1: si
3: bueno, sencillas y combinadas.
1: Por eso le decir, solo hacemos todo el tiempo.
3: Sencillas y combinadas. Sencillas y combinadas. ¿Fue bien?
1: Bien,
3: merezco el partido el lunes.
1: Para ganar en Betplay, ojo a esta. Para ganar en Betplay una apuesta combinada, ¿cuál debe ser el resultado?
3: Eso creo que es que todos los eventos a los que se apostó sean acertados,
1: ¿sí?
3: Porque si usted falla en uno, pues se pierde toda la apuesta,
1: claro,
3: ¿no?
1: Por eso es combinada.
3: Estoy volando, padre.
4: No, déselas ya. No llamen pues porque ganó Luisca.
1: Por eso es combinada, porque usted combina resultados. Pero si falla en uno, domaman.
3: Me imagino que están tomando apuntes, ¿no? Mis perros y perres. Domaman.
1: Muy bien.
4: Amigues.
1: Tengo otra.
3: A ver.
1: Porque es que quiero que la gente vaya.
4: Porque tienes varias.
3: ¿Me quiere rajar?
1: Yo quiero que la gente vaya con Betplay y Radioactiva a Colombia, Costa Rica.
3: Ok.
1: Además de fútbol.
3: Ay,
1: ¿en
3: sé.
1: Qué más se puede apostar en Betplay?
3: Obviamente en otros deportes,
1: sí,
3: está claro, pero también casino.
1: Sí. ¿Qué? Hay uno que a mí me encanta.
3: En póker.
1: ¡Ah, póker!
4: ¡Buenísimo!
3: Y otro, falta uno que me encanta a mí.
1: ¿Que a usted le gusta?
3: Los eSports.
1: Los eSports.
4: Ay, Juanca debe apostar mucho en eso.
3: Ojo, ahí te la repito por si acaso no alcanzaste a anotar.
1: Aparte de fútbol,
3: otros deportes.
1: Sí.
3: Casino, póker y también los eSports.
1: Muy bien. Esports. Pero está empapado.
4: El profe pasó 5. O sea, tiene 5. Tu anotado y yo 5.
1: Y le voy a tirar una muy fácil.
3: A ver.
1: Es más, esta la coge Lu.
3: A ver.
1: Esta la coge Lu.
2: Vamos a ver.
1: ¿Qué ligas patrocina BetPlay?
2: ¿Qué liga es la colombiana?
1: ¡Muy bien! ¡Volandinho, Lula Silva! ¿Eh? Ah, no, tú no eres Lula Silva, tú eres Lufa.
2: Ya,
1: Lula.
3: Lujala Peño.
1: Lujala Peño. Yeah. Lujala Peño. Lujala Peño.
3: Yes. Yes.
1: Muy bien. Bueno, hasta ahorita más? La cogió. BetPlay es el patrocinador oficial de...
3: La Selección Colombia y la Liga BetPlay
1: Mayor. Se va para Colombia, Costa Rica el lunes.
2: Se le quitó el dolor.
1: Pendientes.
3: Ya puedo moverme,
1: tíreme una canción y cuando regresemos de una vez el minuto BetPlay. Marque ya, ¿cuál es el teléfono de Radioactivo?
3: 300-534-0776.
1: ¿Y con qué vamos?
3: Mira, te traje una banda mexicana que te gusta mucho.
1: Chinga tu madre.
3: No, se llama Zoé.
1: Zoé, me
4: gusta. Qué lindo.
1: Ahorita canción de Molotov que se llama Chinga tu madre.
3: Sí, es verdad.
4: Unos tacos.
3: Pero Zoé te trajo Campo de Fuerza.
1: Esa canción es tan bonita, Sara.
3: Muy linda.
1: De verdad, ¿por qué no nos abrazamos?
4: Abracémonos.
3: Hagamos un Campo de Fuerza.
1: Lu, abracémonos.
3: Abracémonos. Ya venimos. Hace el rock and roll de las... Vamos a besarnos. Gracias.

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2: A responderse, Tina. 11 de la mañana, 24 minutos en el Rock and Gol de Las. Ay, qué bueno, la estamos pasando, diría don Rogelio.
3: ¿Cómo?
2: Y con ropa.
3: Y con ropa.
2: Diría el viejo querido. El viejo se me pensiona, don Rogelio.
4: Ay, no.
2: El viejo tira esos chistes.
3: Deberíamos traerle un viernes, Rafa.
2: Uno se aprende los chistes del viejo.
4: Obvio, es cuando pasas tanto tiempo con alguien que te pega sus frases, sus palabras más conocidas. Es chévere. Porque es sientes cierto. Que tienes algo de esa persona contigo.
2: O sea, yo tengo algo del viejo.
4: Sí.
2: ¿Tengo algo de don Rogelio, Luisca?
4: Las frases,
3: la pasión
2: el
3: leona.
2: El chiste de las calculadoras.
3: La pasión roja.
4: Malos.
2: Es verdad, don Rogelio se nos pensiona.
3: Deberíamos traerlo
2: ya un viernes. Ya le llegó la resolución.
3: Traigámoslo un viernes.
2: Traigámoslo este viernes, mañana.
3: Va. Bueno.
2: Mañana traemos al viejo. Por favor, Anito, no se le olvide invitar a don Rogelio. Bueno, ¡ay, oyente! Luisca.
3: ¿Ya tenemos?
2: Ya, además porque madre. No solo vamos a darle a un oyente.
3: ¿A cuántos?
2: O sea, el que gane ahorita se va a ganar dos boletas.
3: Claro,
2: ¿dos?
3: Porque
2: con Betplay.
3: Claro. Pero es que, Sara, nosotros siempre mandamos acompañados porque claro. Ir al estadio a ser amigos.
4: Esa es una muy buena primera cita.
3: Claro.
4: En el estadio.
2: ¿Sí?
4: Sí. O sea, si es futbolera, la pareja.
2: Claro, el tema
4: la
2: es que
4: partes.
2: No, y es bueno probarla porque cuando le das lechona le brillan los labios y esa es una buena excusa para, ay, mira lo que tienes acá.
3: Ay, güey, qué romántico, Rafa.
2: Claro, y
4: obvio, lindo.
2: No hay nada más rico
4: verlo que en su estado natural.
3: Y verlo al lado a la yugular, hijo.
4: Claro, no, hay que probar.
2: O cantándole.
5: Pregunta, ya que dicen eso, que me acordé. Ustedes saben que a mí se me viene.
2: Sí, tú tienes.
3: Sí, te iluminas.
4: Ya sabemos.
5: Y puede ser tema raro, ¿cierto? Cuando van a en los partidos de Santa Fe,
2: ¿sí?
5: ¿Cómo hacen para ponerse de acuerdo para gritar al mismo tiempo? Hijo de.
2: A ver, te voy a explicar. Se hace cuando saca el arquero.
4: Ajá,
2: el saque
4: el
2: de meta.
4: Rival.
2: Entonces, el arquero rival pone el balón en la 5:50, toma impulso, la gente levanta los brazos.
5: Pero no,
2: y empieza
5: yo no
2: a hacer,
5: veo que levanta.
2: Y en el momento que el arquero patea el balón.
4: Ahí va
2: el... ¡Y huepo! Ahí se va.
4: ¡Uy, por fin!
2: Ahí se va. Uy, le atinaron a un puño.
4: ¡Por fin! Cinco meses después.
3: Muchachos,
2: entonces es cuando patea el balón que va el madrazo.
4: Y eso es de siempre, o sea, con el femenino, que tú dirías el femenino es como más tranquilo. No, igual, o sea, la arquera se lleva su insulto, sus manitas, su todo. Súper
2: tranquilo. Es más tierno, el femenino es más tierno.
4: No, ya les metieron sanción a las amigas leonas.
2: Bueno, ¿también? ¿Ustedes saben que ese putazo le costó a Santa Fe $15,000?
5: Sí.
4: Le costó $7,000 a la Libertadores femenina del 23, acá.
2: Porque la Conmebol Cali obviamente sanciona.
4: Hace esa vulgaridad.
2: Sanciona.
3: Disque tácticas de seducción con Rafa.
5: Sino que es que yo estaba con mi papá, vino a visitarme en esos días.
2: ¿Y estaba aterrado?
5: Y fuimos y nos preguntamos, ¿cómo hacen para ponerse de acuerdo? Y gritar
4: en el piso.
2: Lo más
4: cartelitos.
2: Importante es, ¿comiste lechona?
5: No, no he comido lechona.
2: ¿No? No ha sido al campín.
3: Cristian, de verdad, es que no sirve para un
5: dedo.
2: ¿Te dieron dedo? ¿Te dieron dedo?
4: ¿Qué mal host tienes?
2: Tampoco. No ha ido al campín.
4: Dile a la persona que te invitó que te gaste lechona.
5: Comí crispetas.
4: No, lucro.
3: No, pero son ricas. Pero son ricas. Lo que pasa es que
2: el campín es lechona y dedo de queso.
3: Mal, muy mal
4: grasoso,
3: host.
4: Que es el que le empaque café se llena de grasa.
3: Muy mal host. Cristian, me va a tocar llevarte porque, ¿cómo así?
2: De verdad.
3: Claro que a mí ya me rechazaron cine, comida.
2: Uy, madre, que si usted lo tiene en la banca. Usted está peor que Neymar lesionado y en el banco. Está peor que Castaño. Tenemos oyente. Bienvenido al Rock and Roll de Las. ¿Quién habla?
6: Hola, hablan con Sebastián. ¿Cómo van?
2: Sebas, bienvenido al Rock and Roll, ¿cómo vamos?
6: Todo excelente, por acá viéndolos, escuchándolos y camellando a la medida lo posible.
2: Eso,
3: o sea, viéndonos y escuchándonos.
2: Y trabajando, pues. Si puede.
4: Y cuando puede. Diciendo que trabaja mientras
2: exacto,
4: nos ve.
2: ¿En qué trabajas, Sebas? Mal.
6: Yo trabajo en publicidad, marketing digital.
2: Ah, bueno, ahí. Oiga, ese contacto.
3: Ese acento puede estar enloqueciendo.
2: Pura
3: a Sara, weón.
2: Pauta digital.
4: No, es que el nombre no.
2: Sara se erizó, se amparizó. Bueno, Sebas, ¿con quién iría a ese partido de Colombia-Costa Rica gracias a Betplay?
6: Bueno, con mi esposa.
3: Qué bueno.
2: Muy bien. ¿Sara se desamparizó?
3: No.
4: Porque yo respeto. Hashtag yo respeto.
2: Yo poligamia, numeral. Amo la poligamia.
4: Numeral, no sean infieles.
2: Luisca le va a hacer una pregunta que él respondió muy bien. Si usted la re-

0: responde, al igual que lo hizo Luisca, se va de una vez con su esposa el lunes con Betplay a ver Colombia-Costa Rica.
1: Sebas, dígame un número del 1 al 5. Hoy estoy regalado, estoy botado y yes. Dígame un número del 1 al 5.
2: El 4, Luisca.
1: El 4, no, le fue muy fácil. Mire, Sebas, además de fútbol, yo respondí hace un ratito al señor Rafael Cifuentes, además del fútbol, ¿en qué más podemos apostar en Betplay?
2: Está fácil. Se puede apostar también en baloncesto, en UFC, en hockey.
0: Sí, esos son otros deportes.
2: En todos los deportes, pero también pues tienes casino.
0: Sí.
1: El que le gusta a Rafa.
2: El que le gusta a Rafa, pero que fue la ruleta.
0: No.
1: El otro, el que se juega con un póker, correcto. Poker, muy bien. Y el que me gusta a mí, que de pronto no es muy usual, pero ya ha cogido mucho impulso en este mundo. Que son. Falta uno.
2: El que te gusta a ti.
1: Falta uno, solo uno.
0: El que le gusta.
1: Los deportes electrónicos, pero en inglés.
2: Bueno, sí, los eSports.
3: ¿Quién le sopló? ¿Quién le sopló?
4: Increíble. Increíble. La esposa le sopló.
1: Increíble, no vaya a colgar, Sebastián, por favor. Ganador de boleta doble con Betplay para este lunes. Te vas a ver a la Cele, a salar a Luchito, mi perro.
0: Muy bien, con la esposa.
2: Ay, tremendo, bacano. Muchísimas gracias, amigos.
0: Vale.
1: Además, sin ayuda.
0: No cuelgue, ¿no? Porque con Betplay vamos a entregar otras dos boletas.
1: Hijo de madre.
0: De una vez, pues como debe ser.
1: No empiece que esa canción ya se suprimió.
0: Colombia se metió.
1: Tampoco.
0: Yo soy mundial, sí.
1: Este amor está profundo. A mí me gustó.
4: Tráigalo.
1: Somos la fiebre amarilla que se riega por el mundo. A mí me gustó.
0: La pasión del fútbol es el gol.
1: Bueno, cante lo que quiera.
4: Hagamos la ola entonces, saca los cuatro.
0: Hágale, empiece.
4: No.
0: Es que me tapó el ambiente mundialista.
1: Sí, por eso, pero no con Ryan Castro, por favor.
4: El ambiente futbolero jamás.
0: Hola, buenos días. ¿Quién habla? Madre. ¿Ah?
5: Acá nosotros, ¿allá quién?
0: Muy bien.
5: Acá Luisa, ¿allá quién?
4: Nos colgó.
1: Acá. Se asustaron por usted andar cantando a Ryan Castro.
4: Estás acá con nosotros.
1: Cantando eso, Rafa.
0: Bueno, le hago una pregunta a Luisa y a la gente.
5: Dígamelo.
0: Para ti, ¿cuál sería el 9 titular de la selección
5: Luis
0: Colombia?
5: Suárez.
0: ¿Para usted, Luisca?
1: Luis Suárez.
4: Luis Javier Suárez.
1: ¿Y el para Cucho? ¿Usted, Rafa?
0: El Cucho Hernández.
1: ¿El Cucho es el titular?
0: Sí.
1: Hijo de madre. Yo lo mandaría a titular, pero jugando detrásito, a doble 9, pero si es solo un 9, para mí es Luis Suárez.
0: Se van a llevar la sorpresa con el Cucho.
1: Chan, chan, chan.
0: Que soy el nostalgia.
5: Ojalá suena y ojalá, ojalá lo pongan de 9, porque es que lo que pasa es que Lorenzo no lo ha puesto de 9.
1: Yo lo dije ayer.
5: Ojalá no lo ponga de extremo, ojalá no.
1: Literal, ayer le rogué, Lu, a Néstor Lorenzo que si iba a poner al Cucho, lo pusiera de delantero y no le ponga a hacerle sombra a Luis Díaz o a John Arias, no, es 9.
5: Es 9.
1: De pronto incluso hasta un 10. Hay detrásito del 9, de pronto.
4: Pero le va mejor.
1: Le va mejor ahí
4: que extremo.
1: Sí, de acuerdo.
0: Es que él juega y se puede complementar además con el otro Lucho. ¿Se imagina los dos Cuchos y el Cucho?
1: A mí el doble 9 no me asusta.
0: En la transmisión la lleva Lucho, Lucho para el Cucho. Cucho, hablando de Cuchos, está Andrés en la línea. Andrés, bienvenido al Rock and Roll. Buenos días.
6: Buenos días, Rafita, ¿cómo está?
0: Bien, hermano, ¿contento usted?
6: Perfectamente.
1: Bueno. ¿A qué se dedica Andrés en la vida con los buenos días?
6: Buenos días, hombre, ahorita dándole a las aplicaciones.
1: Bien, me gusta, ojalá que le salga harto camello.
0: Exacto.
1: A mí no me importa el color del carro, a mí lo que me importa es que tengan camello.
0: No, y que el servicio sea bueno.
1: Claro.
5: Total.
0: No necesita, obviamente.
1: Si usted se monta un carro y va oyendo Radioactiva, empezamos bien.
0: Sí, estamos del otro lado.
6: Ya va ganando. Eso dicen mucho.
0: Bueno, o en la moto también.
5: Sí, va ganando puntos.
0: Bueno, mire, Andrés, Luisca le va a hacer una pregunta. ¿Con quién iría si se gana la boleta gracias a Betplay, al minuto Betplay?
6: Con mi mamá, de pronto.
1: ¡Ganó! Todavía no.
0: Con la mamá.
1: ¿Esa no era la pregunta?
0: No, que con la mamá.
4: Ay, pero sí, qué grande.
0: Mira,
4: qué
0: bonito.
4: Qué bonito. El fútbol es
0: pero
4: eso.
0: ¿Sabe por qué? Es porque la mamá es la que invita a la lechona. La mamá es la que invita el palito de queso.
1: Obvio.
6: Todo
1: con la mamá. Obvio. Es que ya yo no le quiero ni preguntar nada.
0: Para mamá lo mejor.
1: Para mí la respuesta de irse con la mamá ya es ganadora. Pero sí. ¿Sabe qué, Andrés? Respóndame.
4: Correcto.
1: Respóndame.
5: De acuerdo.
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6: La Liga Colombiana, la Liga Betplay.
1: ¡Ya! ¡Se fue!
0: ¡Ya! ¡Ya!
1: ¡Cierren el estadio! ¡Se fue! Andrés, felicitaciones para usted, felicitaciones para su señora madre. Y yo veré, ¿cómo se llama su señora madre?
6: Elfa.
1: ¿Elfa?
0: Elba.
1: Ah, se hubiera llamado Elfa y ahí sí le doy otra boleta.
0: Pues ahí se va, hacemos un capítulo especial del Señor de los Anillos.
1: Desde el Campín. Claro, doña Elba, don Andrés, hermano, felicitaciones a nombre del
0: Andrés
1: Rock
0: Frodo.
1: Sí, Andrés Baggins.
6: Muchas gracias, Rafa.
1: El lunes, oiga, no vaya a colgar porque conseguirlo es imposible, yo no vaya a colgar, que ahí lo dejamos con la producción.
6: Claro, cómo no.
1: No les crea nada, solamente denle los datos, ¿oyó?
0: Bueno, ahí están. Mañana vamos a entregar nuevamente dos entradas dobles, gracias a BetPlay, para que ustedes vayan, estén y acompañen, por supuesto, a Colombia frente a Costa Rica. Ya va a estar el Rock and Roll de Radioactiva, ¿no?
1: Obvio.
0: Vamos a estar allá de frente.
1: No con transmisión, no, vamos a ir a pasar sabroso. Vamos a ir a darle por fin lechona y palito de queso, como debe ser, a Lu.
0: Como le gusta.
5: Favor.
1: Como obvio, sí. Pues no, le han dado dedo. Es que,
5: sobre todo el palito.
1: No. O sea, ¿cuánto lleva en Bogotá usted no le han dado dedo, Lu?
5: Total.
1: No, joder.
0: ¿De verdad? ¿Cuánto llevas de verdad en Bogotá?
5: Ya oficialmente llevo 3 semanas.
1: 3 semanas, imagínese. ¿Y ha ido a 2 partidos?
5: No, he ido a 3.
1: No dedo, no.
5: He ido a 2 de Santa Fe. No, es más, he ido a 3 de Santa Fe.
1: No, imagínese.
5: 3 de Santa Fe y 1 de Millonarios.
1: Ah, hay que darte la bienvenida a la capital como debe ser. Y después en cine.
0: Como debe ser, claro. También. Muy bien. Venga, yo esta noche voy para el concierto de Soda Stereo.
1: Upa. Ajá.
0: Han hablado en Argentina, en el mundo donde se ha presentado, que es una locura, que para los fanáticos de Soda Stereo ver el holograma de Gustavo Cerati es una vaina que conmueve, que mueve fibras, uh-huh. Que la gente llora.
5: Sí, sí.
0: Yo seguramente voy a llorar porque además soy muy sentimental y muy sensible.
5: Aparte, el motivo por el que te están invitando me parece súper romántico.
0: ¿Cuál es?
5: Tu aniversario.
0: Ah, sí, es verdad, estoy celebrando.
5: ¿El cuál es?
0: Gracias, Sara, por recordármelo. Ojalá Caro no esté escuchando, me mete la levantada del siglo.
5: Yo soy una romántica.
4: Volvamos a empezar.
0: Pero sí, es por eso. Y hay una canción que seguramente voy a cantar, pero de verdad, como dirían en otra emisora.
5: Ay, es que me puso rojo.
1: ¿Qué pasó, es, no, Rafa, que me estremeces. Mira, y en el chat que están diciendo es que en ese número no contestan, no me pueden dar el de Lu.
5: No va a contestar, no les contesto.
0: Para invitarla a comer dedito.
1: Mira, es lo que ha venido pasando hoy en el Rock and Roll de Las. Estamos en un juego de seducción.
0: Claro.
5: Respeten la fila que Luis va primero. Sean honestos con el digiturno.
0: Gracias. Vas a poner juegos de seducción.
1: Juegos de seducción. Soda Stereo.
0: Miren, yo les voy a invitar a que cierren los ojos.
1: A ver.
0: Y escuchen esta canción.
1: Gracias. Ya venimos.
0: Si va manejando o no. Soda Stereo en el Rock and Roll.

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5: Mucha suerte, Rafa, que la pases muy bien.
2: Yo creo que voy a llorar mucho hoy.
5: Ay, grávese. Si está llorando, grávese.
2: Prófugos.
5: Grávese para mañana.
6: ¿Prófugos? Mañana sí. Viene con los ojos hinchados.
2: Exacto. Picnic en el cuarto B.
5: Exacto.
2: De música ligera.
6: Grábame
2: cuando
6: prófugos,
2: pase el temblor.
6: Que también me gusta mucho.
2: Un misil en mi placar.
5: Bien.
2: También.
5: Bien, me
2: ella
5: gusta.
2: Usó mi cabeza como un revólver.
5: Ella usó mi
2: La cúpula. Es amor lo que
6: es. ¿Dónde es? ¿En el Movistar?
2: En el Movistar Arena. Se llama Ecos. Y lo más bonito es que vamos a ver a Gustavo Cerati. Lo van a revivir a través de hologramas.
6: Nos vas a traer el especial.
2: ¿Cómo así el especial?
6: ¿Pero qué querías que hiciera Cris?
2: Ah, sí, yo me grabo, claro. Yo sí les cuento cómo me va.
5: Bien hecho.
2: Además que tengo mi chaqueta festiva. Cada vez que ustedes me dan con esta chaqueta,
5: va de concierto.
2: Es que voy para un concierto, sí. No tengo más. Salgo en todas las fotos con la misma chaqueta en todos los conciertos.
6: Solo tiene lavador en la casa.
2: Estéreo Picnic que se respete. Con esta chaqueta.
5: Cábala.
2: Cordillera que se respete.
5: Bien.
2: Con esta.
6: Al que nos va a llevar Luis Cá.
2: Concierto de soda. Con esta. Concierto, pero obviamente.
6: ¿En noviembre para Caligaris me la prestas?
2: Sí,
6: gracias.
2: Claro. ¿Sabes
6: muy
2: qué
6: amable.
2: Pasa en noviembre?
6: Solo que le quitaría un pin.
2: En noviembre nació Victorino.
5: Victorino nacerá.
2: Victorino Moya. Había tres Victorinos. ¿Cuáles eran?
5: No, yo no lo vi, Rafa. Yo fui una generación más adelante.
2: ¿De verdad? ¿Usted no vio los Victorinos? No.
5: Me sé la canción y me tengo que aguantar a monolado en cada transmisión
2: Victorino,
5: hablando de eso, pero...
2: Victorino y otro Victorino.
5: Me acuerdo que uno era Ramiro Meneses, ¿era?
2: Claro, que era Moya, que era el Victorino
5: Moya.
2: Pobre.
5: Sí.
2: Había otro Victorino de clase media y un Victorino rico.
5: Solo me acuerdo de Moya porque monolado siempre dice que él era Moya.
2: ¿Qué?
5: Que él es Moya.
2: ¿Ah, sí?
5: Hoy
2: no, sí
5: día.
2: Tiene
5: sí,
2: pinta de
5: sí,
2: Moya. Es una gala.
6: ¿Le podemos poner cara a Moya?
2: A los Victorinos. Búscate ahí los Victorinos mientras yo les voy contando que con la Imusa Easy Fry Mega 7,5 litros puedes preparar recetas rápidas
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2: 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Sara, te voy a hacer una pregunta que por favor
6: tengo
2: necesito
6: miedo,
2: que con toda
6: miedo,
2: la energía,
6: miedo,
2: el entusiasmo
6: tengo miedo,
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2: Bueno, con Al Comprar llegó el momento de la selección más preparada o del día más preparado y ha llegado Desorden Taco.
6: Mi momento favorito, encanta. Va doble audífono. Luis Casillas es mi papá, definitivamente.
5: Doble audífono porque hay temazo.
2: ¿Cómo se llama la canción de hoy?
5: La canción de hoy, Rafa.
6: De Mike. Nunca tienen que, nombre las canciones
5: no, es
6: acá.
5: Que son canciones que son libres de nombre, Rafa. Pero mira,
2: ¿cómo así libres de nombre?
5: O sea, que las pueden bautizar quien quiera, pero...
6: Se identifican.
2: Es que Luisa, a ver, Luisa compone la canción, la envía a España, Desorden Táctico, la traduce en música,
5: gracias.
2: La convierte en arte.
6: La música, las
2: y
6: bases.
2: Al final, por eso...
5: No, pero ya tengo el nombre, ya.
2: A ver.
5: Se llama Permíteme Ilusionarme.
2: Ok.
6: Buena esa, ¿eh?
2: Me gusta.
6: ¿Estás ilusionado?
2: Sí.
6: Está muy romántico.
2: Me gusta porque la de ayer, ¿cómo se llamaba?
5: Permíteme Ilusionarme. La de ayer se llamaba Garra y Corazón.
2: Garra y Corazón.
5: Sí.
6: Me gusta.
2: Sí. ¿Te has ilusionado mucho, Luis?
5: Las preguntas están más jodidas que las de Play.
6: Sí, con el Medellín en esas mantas.
2: Sí, pero ¿te entregas fácil?
6: No.
2: ¿Y tú, Sara?
6: No.
2: Nosotros sí. Por eso nos ilusionamos
6: sí,
2: con
6: carita.
2: Desorden Táctico en el Rock and Roll de las...
5: Doble audífono.
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0: Oiga, pero qué canción, Luis.
1: Qué temazo, ¿no?
2: Que cerrar el estadio.
0: Pasado de calidad.
2: Los genios hacen
0: pasado de calidad.
3: Los genios.
0: Tremenda canción.
2: Muy buena.
3: Los genios.
0: Pega la otra y ya regresamos con más del Rock and Gold de Las. Quedé cansado.
2: No, pues me imagino.
1: Uf. Te traje algo para que relajes.
4: Pero se vio bastante raro eso.
1: Sí.
0: ¿Qué?
2: Es que no se te veían las manos.
1: Tu poco.
0: ¿Cómo así?
1: Solo te veías.
2: Solo de guitarra, sí. No se veía completo al aire.
4: Entonces se veía raro.
1: Ahí tocadita. Tienes a los victorinos. Mira, pueden estar perfecto en pinta en orden de Rock al Parque, Cordillera y Estéreo Picnic. Ahí los tienes.
2: Bogotá, estratégicamente en
1: ahí los tienes.
2: Distintas claro. fotos.
0: Ahí está Victorino Moya, el otro Victorino.
1: Rock al Parque,
0: y el otro Victorino.
1: El de la segunda Cordillera y al final está el Estéreo Picnic.
0: No me acuerdo el apellido de los otros Victorinos.
1: Victorino Nacera. Pero mira, para que
2: exótico.
1: Relajes.
0: A ver.
1: Suelta la carepa, lo que llegaron los Imagine Dragons.
0: Oh,
1: sí, es
0: tremendo.
1: Una bandota.
2: Esto,
0: ese será para el Victorino de atrás.
1: El último puede ser.
0: Sí,
1: se
0: sí,
1: llama
0: sí.
1: Whatever It Takes, una de las mejores de esta banda y sobre todo en vivo. Ya venimos a cerrar esta vuelta. Rock and Gold de Las.
4: Oh, se fue muy rápido.

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1: Forma de llorar.
2: Para empezar, te vengo a cantar. ¿Por qué se me pegó el Benedito?
3: No
2: ¿será que vi a Luisa ahí como egipcia?
3: No sé, mi querido.
4: Quedaste con ganas de bailar.
2: ¿Te gustan los bailes en grupo, Luisa?
5: En grupo.
3: Sí, como coreografías.
2: Sí, no.
4: O sea, no, otro
2: exacto,
4: tipo de
2: coreografías.
5: Sí.
2: No, no te veo muy animado.
3: O eres más de baile
5: pues,
3: pegadito.
5: Pero es que...
2: Sí, es puro perreo. Luisa, es perreo intenso.
5: El, contra la pared. Manos en la rodilla.
3: Eso. ¡Uy! Qué bien.
4: En la silla, sentada en la mesa.
2: Los oyentes gráficamente ya se imaginaron todo.
3: Ya puedes.
5: Imagínense que solo va oyendo. Contra la pared, me sí, sacan a bailar verdad. En la mitad. No, vamos para la pared.
3: Uy, hijo de madre.
2: Contra la pared.
3: Rico.
2: Muy bien, Luis, está tranquilo.
3: Quiero ir a bailar. Tome.
2: ¿Y Sara?
4: Todo eso por dos. Es que el que no haga eso.
2: ¿De verdad?
4: ¿No te gusta nuestro baile contra la pared?
2: No. Sara, yo bailo, mira, yo bailo.
5: Ya me imagino.
2: Con la mano acá.
4: Rafa,
2: con la mano acá arriba. Pam, pam, pam, pam, pam, pararam.
4: Y vueltica. Rafa, de más que uno le dice, para la pared, queda así.
2: Claro, sí.
4: Para el otro lado.
2: Yo pongo para que me requisen.
3: ¿Pero usted baila?
2: Sí,
3: es que pues es que no me acuerdo. ¿Sí?
4: ¿Por qué le preguntas?
3: No, porque no me acuerdo. Porque es
2: el dueño del swing.
4: Tú no tienes derecho a decir nada porque tú hoy estás en modo tiesa.
3: Para mí, clave es saber bailar, amigos.
4: Claro,
3: para mí
4: claro.
3: Lo que es salsa, clave. Champeta, todo. Uy,
2: mira, obviamente como buen rolo bailo muy bien merengue, como
5: ay,
2: todos
5: a mí
2: los
5: no
2: rolos.
5: Me gusta el merengue.
4: Vallenato.
2: Salsa. Y ahí empezamos a sufrir.
3: De
2: con
3: verdad.
2: El reggaetón.
4: No,
2: pero con mis hijas he aprendido a bailar un poquito más de reggaetón. Caro, por ejemplo, también es perreo intenso. Y entonces ya uno...
5: También contra la pared.
4: Es que ir a su ritmo, sufre, con las manos
3: sí.
4: En la rodilla.
3: Pero yo sí te bailo hasta paso doble, quiero decir.
2: De verdad. Pam, pararán, pam,
3: se lo debo a mis viejos que me metieron en clases de baile muy chiquito.
2: De verdad.
3: Pero además a estos genes que vengo entre... Pues tengo familia paisa, familia santanderiana. No, sí, yo soy una mezcla, una cosa...
4: No, pero
2: o sea, usted
4: natural,
2: de lo de... Hasta abajo.
3: Firme, y le lidero la coreografía del meneadito, pero no. Te bailo salsa a 7 figuras y lo que quieras.
4: Ojo ahí.
3: O sea...
2: El 8, no, yo sé hacer el 8. Bailando, verán que sé hacer el 8.
3: O sea...
5: ¿Ya has tenido novias que no sepan bailar?
3: No, pero sí he salido con mujeres que no sabían bailar y
4: no, es feísimo.
3: Baila bandera roja, chao. Sí, no.
4: No, es una retla.
5: Es
4: una
5: muy
4: retla.
5: Difícil. 100% sí, es no. Una salida.
3: No.
4: Porque entonces estás tú bailando y tú no habías sentado haciéndome la cara. O a lo contrario.
3: Y a mí siempre me dan como, claro, Planeta Rock, Radioactiva y es, no, ese rockero, papi.
2: Claro, la gente tiene eso en la
3: hasta
2: cabeza.
3: Micho Carranga, lo que quiera.
2: ¿Qué es lo que más te gusta bailar para conquistar, Sara? Luisa.
5: A mí me encanta bailar
4: igual.
5: Salsa.
2: Salsa.
5: La verdad.
2: Y salsa es difícil de bailar.
5: Me gusta
2: si uno,
5: mucho
2: si
5: la
2: uno
5: salsa.
2: No tiene una buena pareja para salsa,
5: total,
2: puede ser la peor experiencia
5: total,
2: del mundo.
5: Total, puede ser la peor. Pero me gusta mucho la salsa.
2: ¿Y Sara solo perreo y...?
4: Bachata. La bachata me
2: bachata
4: parece súper romántica.
2: Difícil. Un, dos, tres, pelvis. Un, dos, tres, pelvis.
4: Ustedes vieron el movimiento,
2: dos,
4: por favor, acerquen la cámara.
2: Claro, es que esa es... No,
4: ¿o cómo es? ¿Cómo es?
2: Sí, claro. Uno, dos, tres, pelvis.
5: Y cuenta cuando
4: pelvis y levanta el hombro.
5: En un solo paso, ¿cómo haces?
2: Por eso vale. Uno, dos...
5: No, pero es que no todos los pasos son así.
2: Derecha, uno a la
3: ahí
2: izquierda,
3: no es que solo buscan
5: solo, sí,
4: la lambada.
3: No,
5: pero es que no todo es así, no todo es un, dos, pero
4: cinco.
2: ¿Sabes qué lo que pasa?
5: O sea, uno te cambia el paso y ya, hasta ahí llegas.
2: Pero ¿sabes qué lo que pasa cuando bailo bachata? Que normalmente si uno se llega a emocionar, se nota.
4: Se siente.
2: Y se siente.
4: Sí, sí,
2: y ahí es donde uno entra en, marica, ¿qué hago?
4: En cambio la canción. ¿A qué hora se acaba esta canción? Pongan otra canción.
2: ¿Eso es incómodo o a ustedes les parece chévere?
4: Ah, es que va, depende. Si a ti
5: si te
4: interesa
5: gusta.
4: Y si te gusta el man... agradable entenderse para bailar.
2: Hemos descubierto cositas,
4: si no,
2: Luisca.
4: Bien, si no, y
2: está.
4: Si muy bien. Sacó a bailar,
3: dice
4: chao.
3: Por aquí de Camitrux, el baile es como las arañas contra la pared.
2: Buen dato.
3: Ahí como qué para bueno. Cerrarles el tema.
2: Bueno, Colombia, este es nuestro momento. Vamos a demostrar todo lo que sabemos porque en esta Copa vamos a brillar. 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
2: Bueno, con la razón y con el corazón, para que entren ya a caracol.com.co y con BetPlay puedan responder el termómetro de la ruta mundial. ¿Hasta dónde llegará nuestro país?
3: ¿A quién le estás preguntando?
2: A los tres.
3: ¿Y quién responde primero?
2: Respóndame rápido. Final, cuartos. Semifinal, cuartos, octavos, dieciseisavos o grupo.
3: Cuartos.
2: ¿También? Todos cuartos, yo digo semifinal.
3: ¡Hijo de madre!
2: ¡Semifinal! Allá estaremos. Entre usted bueno, también dale. A caracol.com.co. Antes de irnos, noticia confirmada, Luisca. Hay nuevo jugador del Barcelona y no es humo, es realidad.
3: Ya llegó, de hecho, ya está en Barcelona, ya está en la ciudad. Es Anthony Gordon, quien pues destacó con el Newcastle en la Premier, que le fue muy bien en la Champions en su momento, el goleador que estaba ahí trepado. Pues ya es nuevo jugador del Barcelona, que es, en estos días pues estuvo muy de meme cuando decían que no tenía plata, que con qué iban a fichar. Pues bueno, ya ficharon a Anthony Gordon y ya mandaron oferta oficial de 100 millones de euros al Atlético de Madrid por Julián Álvarez. Cuidado que ese tridente con Lamine Yamal, con Julián Álvarez, ahora con Anthony Gordon, y no se les olvide que ahí también está Rafinha, que ahí está Ferran. El Barça, que quiere obviamente volver a conquistar la Champions, que se le escapó en esta temporada, pero que es el objetivo desde hace rato porque no la ganan desde 2015. Y con Anthony Gordon y la oferta que está por Julián Álvarez en la mesa, podría pasar.
2: Mire, esta foto es muy bonita porque es Daniel Muñoz junto a Lerma.
3: Ayer, claro.
2: A ver, ahí está primero Muñoz, la gloria es para Dios. Levantando la Conference League.
3: Y esto no es menor, Rafa, es que es un equipo que no tenía títulos hace 121 años, nunca habían ganado nada, y de un año para acá han ganado tres.
5: Desde que llegó Lerma.
3: El trabajo de Glasner, claro, que de hecho se va del equipo porque ya dijo que no se sentía respaldado. Pero tres títulos, y que son ganarle al Liverpool, ¿eh? O sea, Community Shield, la FA Cup, y ganarle
2: pues, al Rayo Vallecano,
3: al Rayo su también. Conference League. Está
5: y
3: muy
5: la
3: bien.
5: Historia de Daniel Muñoz es muy linda.
3: Lo de Daniel,
5: o total. Sea, era barrista.
2: Él era de los del sur, ¿no?
3: Maravilloso.
5: Barrista.
2: Qué bonito haber cumplido su sueño. Hoy no se les olvide, América frente a Macará, 7:30 de la noche por Copa Sudamericana, y a las 5 de la tarde en Brasil, do Brasil, oh, sí. Palmeiras frente al Junior. Y hoy se cierra entonces la participación de los equipos colombianos por este semestre en los torneos internacionales. ¿Hay una última noticia, Azar, antes de irnos?
4: Amigos, sí, la gente que ganó boletas, en la medida de las posibilidades, estén pendientes porque ya están sacando todas las recomendaciones para ese partido. Apertura de puertas el 1 de junio a las 2 de la tarde. Habrá artistas invitados. Ya por lo menos ayer se confirmó que Morat va a estar en ese show de apertura. Que canten la del Estadio al Cielo, que es bastante futbolera. Santa Fe también es muy futbolera. No, entonces, para que se hagan ahí como el parche completo. Listo. Como un show que se armó la Federación y pues la despedida de Colombia.
2: Me queda un minuto, ¿sí o no? Yo puedo entregar a las 12.
4: Tú pues puedes deberías. Entregar cuando quieras, Rafa.
2: ¿Qué vas porque a contar? Si mi tío tuviera bustos,
4: ¿sí? Sería, mi,
2: sería tío. Mi tía.
3: Gracias, Rafa.
2: Frase lo que taza. Hubiera sido si alguien si algo diferente pasaba.
3: Sí.
2: Y si Scarpetta no fallaba en el salto contra Corinthians. Estaríamos hablando de un Santa Fe en Copa Libertadores. Y si el Tucu Contreras no mandaba el balón a la tribuna contra el Sao Paulo.
3: Si ese balón no se lo sacan a Ureña.
4: Ese balón llegó acá.
2: Si el Turro no se dejaba mover por Arezzo en el debut de la Libertadores contra Peñarol. ¿Se acuerdan ese error? Si a Falcao no se le hubieran pegado ese codazo en el pómulo. Uf,
3: pensé que me ibas a decir, no lo lesionan en el Mónaco y me voy a llorar acá.
2: Por eso, sí, pero sí, imagínate sí. Todo lo que no. Si mi tío tuviera gusto sería mi tía.
3: Correcto.
2: Si Repeto dejaba de ser reterco desde que llegó y no faltando 5 partidos.
3: Sería mi tía.
2: Y si De Amores y Novoa tuvieran manos.
3: Sería mi tía, con manos.
2: Nos vamos, Lu, un beso, gracias por acompañarnos.
5: Feliz de estar acá, invítame más seguido.
3: Ya quédate.
2: Siempre, chao Sara.
4: Chao amigos. Que
5: chao,
2: Luisca,
5: chao.
2: Mejórate de tu
4: en un saludo a Alvarito,
2: cuello.
4: Que Dios lo bendiga.
2: Esta noche si van a Soda Stereo, allá nos vemos.
3: Más
2: y
3: boletas,
2: mañana,
3: boletas mañana.
2: A las 10 nos vemos en el Rock and Gold del... ¡Oh!

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1: Muy bien, ¿qué tal? Muy buenas tardes. Estamos en As Noticias para contarles la actualidad del mundo del deporte en las últimas horas. Junto a Jonathan Vargas estaremos acompañándolos los próximos minutos hasta la una de la tarde. Don Jonathan, hoy muy buenas noticias en el mundo del tenis. Para unos, para otros no. Para Colombia, bien, Camila Osorio se instala en la tercera ronda del Roland Garros. Para los que no, los italianos y los hinchas de Jannik Sinner, el número uno del mundo, que hoy tuvo problemas físicos y perdió. Quedó eliminado, dejando abierto completamente el cuadro masculino para una victoria, casi que uno podría decir, de cualquiera.
2: Qué buena noticia por Camila Osorio, por supuesto, en el deporte blanco, como usted le dice, señor. Y por supuesto, también tenemos noticias importantes con las buenas tardes para toda la gente en Colombia y en el mundo que nos ven, nos oyen en nuestras frecuencias de radio y por supuesto también en nuestros canales digitales. Hoy tenemos actuación también de equipos colombianos en torneos internacionales. Ayer fue un balance positivo en medio de todo, señor Héctor Eduardo, pero hoy esperamos que se logre alguito también por parte del América y el Junior de Barranquilla, tanto en Libertadores como en Copa Sudamericana.
1: Por supuesto, información de la selección Colombia. Ya llegó Luis Díaz y son 18 los jugadores del combinado nacional que se encuentran concentrados en Bogotá. Trabajarán estos días. El lunes, recuerden, 6 de la tarde, el partido frente a Costa Rica. Mañana van a ofrecer declaraciones a los medios de comunicación.
2: Como es de costumbre, en Bogotá, por supuesto, y el lunes el partido frente a la selección de Costa Rica, amistoso de despedida. Bueno, y también tenemos lo mejor del Giro de Italia, etapa 18, un francés nuevamente gana en punta de velocidad por Magnier y recupera esa maglia Chiclamino que tanto se le había escapado en estos días al corredor francés.
1: Tendremos la reactivación de la NBA. Porque hoy es el sexto partido de la Conferencia del Oeste. A ver si nos vamos a séptimo juego o ya se define el rival en la final nacional de los New York Knicks, que blanquearon en su serie y ya se instalaron tranquilitos en la final del baloncesto norteamericano.
2: Y también tendremos los Panamericanos de Natación en Ibagué, toda la información que tenemos con ustedes desde la capital musical de Colombia.
1: En nuestra ruta mundial, además de lo que les contábamos de Selección Colombia, pues hay noticias de Neymar Jr. Habló el médico de Brasil, la selección reunida en la granja Comari, en territorio brasileño, y ha dicho que de 2 a 3 semanas tiene de incapacidad el volante del Santos. Si son 3, ya se habla que se pierde, sí o sí, el primer partido de los pentacampeones del mundo en la Copa de México, Estados Unidos y Canadá. Hoy estamos, don Jonathan Vargas, a 14 días del partido
2: dos semanas,
1: y la ceremonia inaugural.
2: Exactas, 2 semanas exactas.
1: Sí, señor, como decimos en Colombia, de hoy en 15 días.
2: De hoy en 15 rueda la pelota, jueves, 11
1: sí,
2: de junio.
1: México, Sudáfrica, en esta Copa del Mundo y por supuesto tendremos nuestra ruta mundial. Acompáñenos en las noticias. Empezamos. Muy bien, comencemos hoy con la pelota verde.
2: La pelota verde.
1: La arcilla.
2: Es en arcilla, claro.
1: Sí, señor. Sí, sí, señor. Tierra batida.
2: En polvo.
1: Polvo de ladrillo.
2: Polvo de ladrillo.
1: De las tres formas le dicen.
2: Polvo de ladrillo me parece chévere.
1: A la superficie donde se disputa el Roland Garros, el segundo torneo de tenis de Grand Slam de esta temporada 2026, el segundo de siempre.
2: De los primeros trabajos que tuve fue rastrillando el polvo de ladrillo.
1: ¿Ah, sí?
2: Sí, señor.
1: ¿Para hacer ladrillos?
2: No, ¿para qué? Cancha de tenis, con el cepillito, limpiando la cancha, acomodándola para que los que entrenaban tenis pudiesen jugar bien.
1: ¿Y en qué club?
2: Se llamaba Afidro, al norte de Bogotá, que hoy en día es Compensar. 220 con séptima.
1: Muy bien, muy bien.
2: Yo vivía en Boyacá y venía de vacaciones a hacerme una plática de CAE, porque no tenía ni idea de tenis, pero me iban explicando, iba haciendo y
1: lo que pasa es que eso ahora ya no lo hacen tanto con el cepillo, sino que parten un pedacito de una malla y con eso van arrastrando y así es que
2: A mí me tocó con un cepillo gigante y iba haciendo así.
1: Claro, no, también lo hay, pero ya lo usan cada vez menos, porque hoy son buenas las noticias por parte de Camilo Osorio, pero una gran sorpresa en el cuadro masculino del Roland Garros, don Sebastián Bejarano. ¿Qué pasó con Camila y qué pasó con Jannik Sinner?
3: Héctor, Jonathan, muy buenas tardes. Sí, excelentes noticias por parte de Camila Osorio, que por primera vez alcanza la tercera ronda en Roland Garros, en el segundo Grand Slam del año, tras superar a la kazaja Yulia Putintseva, 7-5. 6-7 y 7-5, 3 horas y 30 minutos. Tuvo match point en el tie break del segundo set y estuvo abajo en el tercero 5-3. Sacó Putintseva para el partido y lo remontó Camila Osorio, ganando 4 games consecutivos.
1: Camila demuestra casi siempre
3: que le va mejor desde abajo.
1: Sí, y una solidez mental, porque hay que llamarlo así, para no darse por vencida cuando el marcador no la acompaña.
3: Es adverso, correcto, correcto. Esa es una de las virtudes que ha ido logrando ganar Camila Osorio con el paso de los años. Se le ve muy fuerte este año en ese aspecto. Y también físicamente, que era lo que no la había acompañado en los últimos años. Había tenido lesiones, sobre todo en el muslo derecho. La tercera ronda será contra una vieja conocida de Camila Osorio, Ana Kalinskaya, número 24 del escalafón, la rusa. Historial 2-1 para Camila Osorio. Se enfrentaron por última vez en el WTA 1000 de Beijing el año pasado. Ganó Camila Osorio en el último enfrentamiento entre ellas dos. Escuchemos precisamente a Camila Osorio hablar después de la victoria contra Yulia Putintseva.
4: Obviamente un poco cuando ya lo perdí, que me fui al baño, yo como que lo tuve muy cerca, como pude haber pegado más, pero sabía que tenía otra oportunidad más en el tercero, así que no me quedé tanto en ese momento, sino en, bueno, listo, ya pasó, ya sabes lo que tienes que hacer. Te estaba funcionando cuando entrabas con agresividad hacia la pelota, porque dice que tiraba mucho globo y pues a veces, vuela con tops, no sé, pero parecía como un globo en punto y me estaba costando, pero me mantuve como enfocada en lo que tenía que hacer más que en lo que ya había pasado, así que gracias a Dios, porque qué duro.
5: Había guerra de porras, de un lado Yulia, del otro Cami, tus papás aquí, o sea, cuéntame la emoción que tenías de escuchar a toda esta gente atrás de ti vibrando la cancha.
4: No, pues es hermosísimo sentir el cariño y el apoyo de la gente, incluso la gente que iba en contra, por un momento me estaba entrando en mi cabeza, yo con Cami, no te dejes, tienes gente también apoyándote a ti, está bien, y para mí es muy importante sentir ese cariño, así que les agradezco. Hoy de pronto no estaba tan efusiva porque el partido estaba haciendo mucho calor, ¿sabes? Como que uno gasta a veces mucha energía animándose, entonces pero trataba de estar calmada, pero yo era por dentro, o sea, me hacía así el corazón, ¿sabes? Como cuando escuchaba celebrarme.
5: Bueno, eso también te ayudó para mantenerte tranquila, serena en lo tuyo. Y felicitaciones, Camila Osorio, estás en tercera ronda del Roland Garros.
4: Gracias a Dios, gracias por el apoyo y seguimos acá, Colombia.
3: Desde 2017 no teníamos una tenista colombiana en la tercera ronda de Roland Garros. En ese entonces fue Mariana Duque quien arribó a esa instancia y busca Camila igualar el mejor resultado tanto en la rama femenina de sencillos como en la rama masculina de sencillos en el Grand Slam parisino. En 2004 lo logró Fabiola Zuluaga, en aquel año donde también logró la semifinal en el Australian Open, y en el 2014... En el 2011, qué pena, lo logró Alejandro Falla, llegando a la cuarta ronda o los octavos de final de el Roland Garros. Y bueno, sorpresa en la rama masculina también, con la derrota de Jannik Sinner, que estuvo a un game de ganarle a Juan Manuel Cerúndolo. Estaba 6-3, 6-2 y estaba 5-2 a favor. Le faltaba un game para ganar el partido. Jannik Sinner, el número uno del mundo, el italiano, y le dio un problema con los calambres, tuvo que ir al vestuario, el clima, había sensación térmica de 37 grados.
1: Él descartó eso, ¿no? Que hubiera sido problema climático, porque hay una ola de calor impresionante fuerte por Europa. En Roma están, en Italia, pero Roma una de ellas, hay cuatro ciudades en alerta roja, pero dijo Sinner que el calor no había tenido nada que ver, un problema
3: muscular,
1: pierna
3: en la pierna izquierda, ¿no? en el muslo de la pierna izquierda, fue tratado durante los tres sets siguientes. Acá un poquito de polémica. El único que lo atienden estando 5-4 con 3 breakpoints en contra. Si fuera el 54 del mundo, no lo atienden en esa instancia, por lastimosamente. Entonces quedó 3-6, 2-6, 7-5, 6-1 y 6-1 a favor de Juan Manuel Cerúndolo, el 56 del mundo. Su hermano también ganó, Francisco Cerúndolo, le ganó a Hugo Gastón. En estos momentos tenemos partidos en vivo. La número 1, Arina Sabalenka, está 7-5 y 1-0 arriba de Elsa Jacquemot, la francesa. Coco Korigov, la cuarta del escalafón, está arriba 6-3 y 2 iguales contra Mayar Sheriff, la egipcia. Y Félix Auger-Aliassime, la cuarta siembra de este campeonato y el quinto del mundo, está 4-6, 6-0, 7-5 y 1-0 a favor contra Román Burruchaga, el hijo del Burru, histórico jugador de la selección argentina
1: de Jorge
3: de fútbol.
1: Tenemos
3: Jorge Burruchaga. Tenemos también a Juan Manuel Cerúndolo, escuchémoslo, después de la histórica victoria en segunda ronda ante Jannik Sinner, el número uno del mundo.
6: Pocas sonrisas y todos le decimos la compu. Saltó la base de datos hoy, Juanma. Desde 2018 US Open que un tenista argentino no le ganaba a un número uno del mundo.
7: Sí, a ver, ¿qué voy a decir, Iván? tuve suerte hoy. A ver, obviamente yo puse lo mejor y traté de jugar mejor tenis, pero tampoco me voy a agrandar y decir cualquier cosa, porque la verdad que no le estaba pudiendo hacer más de 3 game por set. Era 6-3, 6-2, 6-1 el partido y bueno, y creo que se acalambró. Nada, obviamente mi parte, como digo, la hice bien, pero bueno, tampoco hay que decir que no quiero decir le gané, porque, o sea, fue un tema también más de él que mi parte obviamente cumplí.
6: Pero estadísticamente va a quedar ahí. ¿Qué te dijo en la red? ¿Qué le dijiste vos?
7: Nada, obviamente le dije que obviamente sentía pena por él, por la lesión de él, ojalá que se recupere, que sin duda había tenido suerte y él la verdad que es muy correcto, siempre es un señor, es una gran persona, la verdad que siempre le deseo el bien porque es un fenómeno, como digo, y me saludó, me felicitó, me dijo suerte, así que eso.
6: Tu madre, tu hermana, tu tía, primos, ¿estaban acá cuando empezó el partido? ¿Se quedaron todo el partido o fueron un rato para allá y volvieron?
7: Vi a mi mamá, a mi prima y a mi otra prima, y bueno, hoy cumpleaños una, así que le voy a mandar un saludo a Agus. Y la vi, no, esas tres las vi todo el partido. La que se fue mi tía, mi otra tía y mi tío, perdón. Ellos dos y se fueron a ver a Fran.
6: Bueno, anda a correr a ver la última parte en Mateo.
7: Obvio, voy a verlo a full ahora.
6: Muy bien, Juan Manuel Cerúndolo.
3: Bueno, señores, los diálogos de estas dos históricas victorias, tanto la de Camila Osorio en la rama femenina para Colombia y la de Juan Manuel Cerúndolo en la rama masculina para Argentina, les damos el crédito a los colegas de ESPN.
1: Muy bien, Sebastián.
2: Gracias, señor.
1: Muchas gracias por el reporte Deporte Blanco. Reporte del deporte, me estaba sonando raro, pero así es. Y ahora pasamos al fútbol, don Jonathan Vargas.
2: Sí, señor.
1: Vamos a ver el plan de partidos de Copa Libertadores del día de hoy, porque tenemos presencia con el Junior de Barranquilla en esta última día de la última semana.
2: La última fecha.
1: De la fase de grupos.
2: La fecha número 6, la que define los clasificados, la que define los que quedan eliminados realmente. Y tenemos un plato importante hoy jueves.
1: Falta definir 4 cupos en Copa
2: Libertadores.
1: Menos, porque Cerro ya está clasificado.
2: Cerro Porteño sí.
1: Pero hay que definir quiénes van a la repechaje de la Suramericana. Ahí tenemos el
2: Cerro perdiendo, ya está en segunda posición.
1: Sí, por eso. Cerro está clasificado y estará recibiendo el equipo paraguayo al Sporting Cristal peruano a las 5 de la tarde.
2: A esa misma hora, claramente por juego limpio y también por el mismo grupo, Palmeiras frente al Junior de Barranquilla. El Verdao recibe al Tiburón a las 5 de la tarde, pero el Verdao irá con toda, porque recordemos que en el partido anterior perdió con Cerro Porteño.
1: Sí, señor. Y a las 7:30 de la noche, Boca Juniors en la Bombonera recibirá a la Universidad Católica de Chile. El equipo Xeneize necesita de la victoria para mantenerse en la Libertadores.
2: Y a la misma hora jugará el Cruzeiro de Neisser Villarreal frente al Barcelona de Ecuador. 7:30 de la noche por el mismo grupo. Definirán quién pasa y quién se queda en ese grupo, el D de la Copa Libertadores.
1: Y hablando de este torneo y por supuesto del campeón colombiano, el Junior de Barranquilla, las novedades, porque tiene en la mira también, por supuesto, la final de la Liga Colombiana frente a Atlético Nacional y cómo gestionará la nómina. El técnico uruguayo Alfredo Arias nos habla desde Barranquilla, en Curramba. Está Giovanni Cárdenas.
8: Hola, un abrazo especial. Junior hoy con un reto, el milagro de poder pasar a la Copa Sudamericana ganándole al equipo Palmeiras en Sao Paulo desde las 5 de la tarde hora colombiana, 7 de la noche en Brasil. La cuestión no está tan fácil, pero hay que explicar esto. Para que pueda pasar el equipo se tiene que dar la siguiente ecuación. Primero, ganarle a Palmeiras. Segundo, que el equipo de Cerro Porteño venza a Sporting Cristal por cualquier resultado. Sporting tiene 6 puntos en la tabla. Junior tiene en este momento 4, que es último. Sporting es tercero. Ambos podrían llegar a 7 puntos si el Sporting empata con Cerro y Junior le gana a Palmeiras. Pero aquí viene el tema que no le conviene al Junior por la diferencia de goles en la serie entre ambos equipos. Sporting Cristal ganó 2-0 en Lima y perdió 3-2 en Cartagena. Es decir, tiene en este momento una diferencia de +1 a favor. Obviamente que con ese ítem ya el Junior no tiene nada que hacer. Entonces la única vía que le queda es ganarle a Palmeiras y que el equipo Cerro Porteño derrote a Sporting Cristal.
9: Porque todavía tenemos una llamita de esperanza en el sueño que era la Libertadores y que ahora puede ser la Sudamericana. Estamos lejos, yo sé que la probabilidad es muy, muy pequeña, pero mientras haya una esperanza de estos jugadores, a mí me dejan tranquilo que la van a pelear.
10: Y es así, cuando nadie da nada por uno, uno saca un plus siempre. Y creo que los equipos grandes siempre han pasado por esos momentos y nosotros... sabemos de que tenemos que pasar por todo para poder construir algo que para nadie, que para todos es imposible, para nosotros podemos volver algo que es a favor para nosotros. Y...
8: Ha sido un misterio el tema de la formación titular, pues el Junior intenta con el profe Arias darle manejo a un equipo que va a disputar final del fútbol colombiano frente a Nacional el próximo martes en Barranquilla. Por lo pronto se tiene la idea de una línea de tres en el fondo, esa misma que le ganó el pulso al delantero del cuadro Palmeiras, el argentino López, con Germán Peña, Daniel Rivera, Lucas Monzón. En la mitad del campo, Rivas con el jugador Juan David Ríos, de punta a un Teo Gutiérrez. Es decir, un equipo que presente una formación con Silveira en el arco, los laterales carrileros, Jason Suárez por la izquierda, por derecha Jomier Guerrero, y los tres centrales. Rivas con Juan David Ríos como interiores, Chimi Chará de enganche, Teófilo Gutiérrez de punta, y además un extremo más que se anexaría a la formación titular como Kevin Pérez. Hay que administrar energías, hay que administrar el oxígeno también y sobre todo el esfuerzo que se tiene que hacer hoy pensando en lo que viene, que es la gran final de la Liga Colombiana frente a Atlético Nacional. Esperemos a ver qué depara el partido de hoy en Brasil. Un abrazo, Giovanni Cárdenas, para AS Noticias desde Barranquilla.
1: Bueno, el Junior, imposible seguir en Libertadores,
2: sí, ya no tiene chance. Ninguna posibilidad.
1: Y muy dura la tiene para meterse al repechaje de la Suramericana, siendo tercero de su grupo. En este momento es último y necesita ganar a Palmeiras en Sao Paulo.
2: Sí o sí tiene que ganarle para poder aspirar a esa Copa Libertadores y que Cerro le gane a Sporting Cristal.
1: Sí, señor. Ahora pasemos, demos el salto a la Copa Suramericana.
2: Sí.
1: Porque hoy también, por supuesto, se cierra con solo dos partidos esta fase de grupos, pero son de un grupo donde hay un equipo colombiano.
2: Que es el grupo A.
1: Nos interesa.
2: El grupo A, donde está Tigre de Argentina, Alianza Atlético, que jugarán a las 7:30 de la noche. Y por supuesto, a la misma hora, hoy, América frente al Macará de Ecuador. 7:30 de la noche en el Estadio Olímpico Pascual Guerrero. Macará, que tiene 9 puntos. América, segundo con 8 unidades. Tigre, que todavía tiene posibilidades de clasificar con 6 unidades ahí para ir al repechaje, porque por diferencia de gol está por debajo del equipo ecuatoriano, el equipo Tigre de Argentina.
1: Y el América espera mantenerse en competencia, pero avanzando directamente, no quedarse en el repechaje como ganador de su serie a los octavos de final.
2: Depende de sí mismo, pero cuando uno dice eso le da miedo, porque cuando los equipos colombianos dependen de sí mismo, pierden.
1: Bueno, pero fíjese que los que no dependían de sí mismo hicieron la tarea, sí, y los demás no ayudaron. Vamos con José Alberto Ortiz.

0: disputarán Tigre de Argentina y Alianza Atlético de Sullana. De modo que para no tener complicaciones hay que ganar. El resultado debe ser ese, victoria solamente. Ya tiene a Jason Guzmán, no sabemos si va a actuar todo el partido. Ya tiene a John Murillo, ya tiene a Mateo Castillo. Naturalmente que no puede contar con Nicolás Hernández por su lesión, por situación de tipo de salud. Marlon Torres tampoco está disponible. Y todo está supeditado a la nómina que tiene, que no es una mala nómina, es una buena nómina competitiva la que tiene el profesor David González, quien a propósito respondió al interrogante. ¿Este es el partido de salvar este semestre, profesor David González? ¿Qué espera del rival y qué hay que hacer para que el rival no tome ventaja en el Pascual?
1: No, esa no es la... Esa no es... Digamos que semánticamente no es la manera en que visualizamos, o sea, no nos metemos ese mensaje en la cabeza de que es salvar el semestre, es conseguir uno de los objetivos que nos trazamos desde el principio. El primer objetivo no se cumplió, el segundo objetivo está por cumplirse y ganándolo cumpliremos. Seguro va a ser un equipo que no va a arriesgar mucho, va a ser un equipo que seguramente no nos va a apretar alto, seguramente se van a meter en un bloque más medio bajo y buscar transiciones. Ante esa situación, pues es lo que hemos intentado trabajar, es lo que hemos intentado como poder romper esa barrera defensiva, si se quiere llamar así, de esa manera, y a medida que empiecen a pasar los minutos, pues primero tener confianza en el plan, entender que es un partido de 90 minutos, pero definitivamente cuando digamos que empiece a pasar el tiempo, seguramente tendremos que buscar algunas otras alternativas.
0: Bueno, contrario a lo que dice el técnico, yo creo que sí es el partido para salvar el semestre. De no ganar y de quedar eliminado es un fracaso, indudablemente. Pero no pensemos en eso, pensemos en positivo. Hoy Mateo Castillo seguramente va a ser titular, por lo que dijo el mismo técnico, y a Jason Guzmán le darían algunos minutos. Insisto, para no estar mirando el resultado, empate o derrota o triunfo de Tigre ante Alianza Atlético, América debe ganar y sigue en la competencia.
2: Muchas gracias, José Alberto. Y ahora, don Jonathan,
3: sí, señor,
2: de Copa Libertadores, Copa Suramericana, damos el salto
3: del charco. Al charco, literal.
2: Sí, señor.
3: ¿Vamos para dónde? ¿Para Budapest o para dónde?
2: Sí, señor. Budapest, que es el epicentro de la final de la Champions. Será el sábado, pasado mañana, 11 de la mañana. Recalcamos mucho el horario, claro, porque es atípico.
3: Es atípico, sí, porque por lo general aquí en Colombia siempre son 2-3 de la tarde.
2: Sí, señor. Sí. Entonces, lo que pasa es que para este año la UEFA quiere hacer un ensayo, una prueba con esta final de Champions y que los aficionados puedan salir más temprano al término del partido, sí, para sus casas, sus hoteles, para donde tengan que irse y que no sea tan tarde en la noche. Y además apostándole un poco a otros mercados en otros continentes, que la diferencia horaria se acomode un poco mejor.
3: Para que no les toque a la madrugada o no les toque,
2: exacto, que
3: más de la medianoche.
2: Sí, mejor.
3: Claro. Está bien.
2: Entonces, esa es la idea. Por supuesto, la
3: Budapest,
2: final es...
3: Qué linda ciudad, ¿no? Me encantaría conocerla.
2: Debe ser, sí, debe ser.
3: Dice que la parte de Hungría que... o la más bella.
2: Sí, señor. La capital húngara, y donde se enfrentarán el Arsenal y el Paris Saint-Germain. En ambos equipos hay jugadores latinos, pues hay españoles, hay suramericanos, y uno de ellos es Cristian Mosquera,
3: el colombo español, no, español colombiano, al fin, o español.
2: Él es español, la verdad,
3: no
2: es que
3: quiso
2: nació
3: jugar
2: en España, no jugó nunca con Colombia.
3: ¿Y lo convocaron de la Fuente para el Mundial?
2: No, señor.
3: Perfecto, siga.
2: Tiene 21 años.
3: Sí,
2: puede,
3: no, está joven.
2: Puede ir a tres mundiales más con,
3: sí,
2: España,
3: seguro,
2: no se preocupe.
3: A cuatro.
2: Señor
3: Yepes, ¿con cuánto fue? Como a los 40 y piola.
2: Por supuesto, y él es uno de los representantes, por lo menos de habla hispana, porque lo habla perfectamente, y el inglés también, juega en el Arsenal, y aquí están sus declaraciones previo al compromiso frente al defensor del título, el PSG.
4: Bueno, pues la verdad que es una locura. La verdad que el año pasado, pues, temporadas difíciles en Valencia que he estado estos últimos años, y ahora llegar aquí y conseguir títulos, la verdad que es un sueño. Lo hablaba con mi familia el otro día, que ¿quién iba a decir cuando firmé que estaría pasando momentos como estos?
5: Es algo de lo que te comentó Arteta cuando llegaste. Ven aquí, que vas a ganar títulos, vas a competir por los mejores títulos del mundo.
4: Claro que sí, al final sabemos el Arsenal, el club que es, estos últimos años que también ha estado

0: acerca de conseguir cosas y, bueno, gracias a Dios este año hemos tenido la oportunidad de conseguir la Premier y ahora tenemos otro título ahí que vamos a pelearlo también.
1: Arsenal nunca ha ganado la Champions.
2: Paris Saint-Germain
1: la ha ganado una sola vez.
2: Una sola vez, el año pasado.
1: Pero el antecedente es que la Copa de la Europa League la ganó este año el Aston Villa.
2: ¿Qué es equipo inglés?
1: La Conference League la ganó
2: el Crystal, que es equipo inglés.
1: Esperemos que
2: ya sé para dónde va.
1: El tridente, el triplete en los ingleses.
2: ¿Y está insinuando que Inglaterra gane el Mundial?
1: No.
2: Porque ahí sí. El Chelsea ganó el Mundial de Clubes.
1: Bueno, vea, usted se fue más atrás y.
2: ¿Y es en el mismo año?
1: Es en el mismo año.
2: Porque eso
1: año
2: fue a mitad calendario. De año, el año pasado, claro.
1: Sí, señor, año calendario. Veremos qué sucede.
2: Ya veo.
1: Con esta final, que por supuesto ustedes tendrán a través del fenómeno del fútbol de Caracol Radio y
2: desde
1: el Rock and Gol. Sí, señor.
2: Desde las 10:30 de la mañana.
1: 10:30 de la mañana tendremos el servicio pasado mañana sábado. Por supuesto, seguiremos hablando y entregando noticias de esta gran final, gran partido de la Champions y el título de esta temporada 2026. Breve pausa aquí en las noticias y ya volvemos para hablar del Giro de Italia y nuestra ruta mundial.
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1: Volvemos en AS Noticias. Vamos a hablar una pausita al fútbol. Vamos a hablar de otra actividad deportiva para luego meternos en nuestra ruta mundial. Y la cita es con las bielas y en territorio italiano y el Giro de Italia.
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2: Bueno, hablamos de la Corsa Rosa, el Giro de Italia, la carrera más importante por etapas en este primer semestre, porque luego vendrá el Tour de Francia y, por supuesto, la Vuelta a España. Una etapa de 171 kilómetros de recorrido, donde teníamos dos premios de montaña, realmente eran de tercera categoría, no eran tan complicados, no tenían bastante kilometraje en ascenso, así que era un día para la fuga o un día para el sprint. Pasó lo segundo, donde los velocistas, entre ellos Paul Magnier, estuvieron muy atentos para no dar ventaja a los muchachos que se querían fugar desde temprano. Y bueno, los equipos trabajaron para que esto no sucediera y no tuviera ningún fruto y pudiesen disputar la final. Al final, los velocistas del pelotón, entre ellos Paul Magnier, Jonathan Milan, Gorbin Strong y Tomás Silva, el corredor uruguayo que llegó a la posición número 6. Al final, el francés se quedó con la victoria haciendo un remate y un ataque de lejos, más de 100 metros, en solitario nadie le pudo ganar al corredor francés, además Lalo, que completa su tercera victoria en este Giro de Italia. Ganó la primera en territorio búlgaro, porque fue en Bulgaria donde inició el Giro de Italia, ganó la número 3 antes del día del descanso y ganó la número 18, la del día de hoy. Es el tercer corredor en esta edición 109 del Giro de Italia con más victorias de etapa. El primero, por supuesto, Jonas, ¿no? Es Jonas Vingegaard, que tiene 4 etapas en esta edición de la Corsa Rosa. Ganó la 7, la 9 9, la número 14 ganó hace dos días, la número 16 rectificando el liderato del Giro de Italia. Además, Jonathan Narváez, el ecuatoriano, también está ahí en esa disputa porque tiene 3 victorias de etapa, la cuarta, la octava y la 11. La clasificación general sigue al mando de Jonas Vingegaard, que tiene un tiempo de 70 horas 44 minutos 4 segundos. Félix Gall, el austriaco del Decathlon, 4 minutos 3 segundos la diferencia. Y el tercero, Stijn Arensman, corredor del Net Company Ineos, a 4 minutos 27 segundos. El mejor colombiano es Egan Bernal, que ayer perdió la posición número 10 con Ben O'Connor. Está 11 a 9 minutos 44 segundos.
1: ¿Cómo ve a Egan? ¿Usted cree que le va a alcanzar para meterse entre los 10 siquiera?
2: Sí, le alcanza para meterse entre los 10, porque ayer realmente perdió el puesto. Fue por la fuga, porque le cogieron más de 5 minutos.
1: ¿Y algo más? ¿O y los 10 está
2: que,
1: bien?
2: Yo creo que un poquito más, top 7 va a estar Egan Bernal. Sí porque, bueno. Vea, le voy a mostrar la etapa de mañana a usted y a toda la gente que nos ve.
1: Y al que lo ha intentado e intentado. Ay, Rubio. Como Einer Rubio.
2: Yo creo que mañana es un día de esos especiales para Rubio y Bernal, porque vamos a observar la etapa del día de mañana para la gente que está conectada en redes sociales. Mañana es la de 19, pero mañana es la Shima Coppi. Mañana es la etapa reina del Giro de Italia.
1: Fuera de categoría.
2: ¿No? 151
1: hay
2: kilómetros.
1: Seis puertos, ¿no?
2: Seis puertos, cuatro de segunda, uno de primera y uno fuera de categoría, que está ubicado al kilómetro 101. Son 10 kilómetros en ascenso, Lalo, del 9 al 14% de inclinación, el famoso Passo Giau, allí en territorio italiano, en los Alpes, entre Italia y por supuesto Suiza, y subirán más de 2.223 metros sobre el nivel del mar, así que es una etapa donde los colombianos respiran mejor. ¿Extensión? Y se sienten mejor. Extensión, 151 kilómetros de recorrido.
1: Y termina en puerto de montaña de segunda categoría.
2: Termina en segunda categoría. Son 5 kilómetros al final, pero son bastante duros porque son rampas hasta del 15%. Ojalá. Es de segunda categoría por la distancia, porque es durísimo.
1: Claro, objetivo de mañana, ojalá que Einer ganara la etapa y sí, que
2: Egan se meta al top 10. Y seguramente mañana rectifica el título.
1: Durísima, es dura la del sábado también.
2: Claro,
1: ¿no?
2: Lo que pasa es que Egan tiene un trabajo especial, y es trabajar para Stijn Arensman, que está a 27 segundos del segundo lugar de la clasificación general, que gracias al trabajo de él hace dos días, Arensman subió al podio de la clasificación.
1: Bueno, veremos. Pero se vienen dos etapas muy atractivas, sobre todo para los colombianos.
2: Mañana la Shima Coppi.
1: Los dos que tenemos, y para los aficionados, que nos gusta ver las batallas cuando la carretera se inclina.
2: El sábado, entonces, montaña, se acaba la etapa y final de Champions.
1: Ah, muy bien, perfecto. Y ahora pasemos al madramen, a la pelota naranja, a la NBA, Don Tomás Livos, porque hoy se reanuda la final de la conferencia oeste en el baloncesto norteamericano.
7: Lalo Vargas, buenas tardes. Se reanuda la única serie que está en disputa en este momento. Quedan 3 equipos en competencia. Son los Spurs contra los Oklahoma City Thunders, que hoy a las 7:30 de la noche empezarán su partido 6. La serie la está ganando los actuales campeones, los Oklahoma City Thunder, 3-2. Y curiosamente hay un video que se ha vuelto viral en redes sociales, porque un dueño de un corgi, un perro,
1: sí.
7: Desde
1: como si fuera el Pulpo Paul del sí, Mundial señor. De Sudáfrica,
2: sí.
1: Jonathan.
2: Sí.
7: Lo ha hecho.
2: Desde Paul se volvió perfecto. Todo famoso de allá para acá.
1: Claro.
7: Lo ha hecho perfecto. Empezó ganando los Spurs en el juego 1, 122-115. En el 2 y 3 ganó Oklahoma. Empatan los Spurs, y en esta pelota dice que los Spurs ganan en el juego 7. Entonces,
1: o sea, que hoy se empata la
7: serie. Hoy se empataría la serie, según el corgi que están viendo los que nos siguen en YouTube. Y
1: es un perrito que tiene 2 canasticas. En cada canastica está el escudo de los Oklahoma, el escudo de los Spurs. Y el perrito, desde la parte alta de unas escaleras, lanza una pelotica de baloncesto y la pelota entra a una de las 2 canastas.
7: Sí, señor. Curiosamente, como les decía, viene en racha perfecta. Él decía el orden en el que se han disputado estos juegos. Ahorita van 3-2 a favor de Oklahoma. Él dice que ganan los Spurs, que remontan la serie y que ganan en 7.
1: Eso, ¿y usted qué cree, Tomás?
7: Me gustaría que fuera así. ¿Acepto? Porque es un partido y una serie que ha sido muy polémica. Muy polémica por el arbitraje, en especial en el juego 5, en donde al técnico de los Spurs le ignoraron un llamado para el challenge, para ver una jugada gris del partido. Lo ignoraron y siguió así. En ese juego, SGA, el canadiense que es la figura total de Oklahoma, hizo 32 puntos, de los cuales 16 fue desde la línea de tiro libre. O sea, la mitad de sus puntos fue gracias a faltas que le otorgaban, que algunas eran, algunas no eran. Teniendo esto en cuenta, 3 árbitros repiten del juego 5 al juego 6, pero con un cambio y de cierta manera los updatearon. Les pasaron de un cargo menor a cargos ya más llamativos para los juegos de ahorita. Van a estar comandados por Tyler Ford, como liderados por Zach Sabra como jefe de equipo. Tyler Ford fue uno de los que alterna, pasa de árbitro suplente a árbitro de campo, igual que James Williams, que pasa de árbitro de bar a árbitro de campo. Y por último, Ben Taylor se quedará en la sala de bar, de repetición, para revisar las jugadas que vayan apareciendo y los challenges que vayan pidiendo.
1: Tomás, si hoy se empata la serie, ¿el séptimo juego será cuánto?
7: El séptimo juego será el domingo en casa de Oklahoma. Y de todas formas, independientemente de juego 6 o juego 7 que se defina la serie, el partido 1 de las finales va a ser el miércoles 3 de junio, que se podría extender hasta el viernes 19 de junio. El partido contra los Knicks, sea que pase Spurs o sea que pase Oklahoma, empezará el miércoles próximo.
1: ¿En cancha de...?
7: En cancha, dependiendo de quién pase, porque es por el...
1: Pero arranca de local la conferencia oeste. Perfecto, Tomás, seguimos muy pendientes del baloncesto de la NBA, así como del nuestro, que también ya tiene programado para arrancar la serie final, la del título, el martes 2. Esto será, muy bien, entre los Toros, sí, del Valle del Cauca,
2: sí,
1: y los Paisas. Sí. Lo más tradicional. Ya, tranquilo, sí, Tomás, ya hágale. Salir.
2: Pero Paisas, sí, son los favoritos siempre, ¿no?
1: No, pero esta vez son los Toros.
2: Sí.
1: Tienen un equipazo los Toros, muy bien dirigidos.
2: Bien. ¿Usted va por cuál va? ¿Por los Toros o los
1: Paisas? No, yo iba por los Piratas.
2: Ah, los Piratas también son tradicionales.
1: Claro, los Piratas, claro, de Bogotá, los tuvieron la lesión de un, sí, jugador notable en el último partido frente a los Toros en la ronda semifinal. Ahí pasó algo que yo no había visto nunca, Jonathan. ¿Qué? Y yo sé que a usted eso le va a gustar. Me acordé de esta anécdota. Cuando el jugador, no recuerdo el nombre en este momento, pero es el armador de Piratas, faltaba un minuto y medio para terminar el juego frente a los Toros del Valle.
2: Sí.
1: Eso iba ganando Piratas, pero por un punto. Se lesiona gravemente la rodilla mientras a él lo están atendiendo. El técnico de Toros, o sea, su rival, que se llama Bernardo Fitz González, llama a todo el equipo, los reúne y él no les da una charla. Oran todos por la salud del lesionado.
2: Ay, qué lindo. Eso está muy bien. Y eso se ve muy poco con el rival.
1: Para mí, ese es un acto que hay que tener muy en cuenta para toda la gente que en Colombia al final de año organiza premios de deportivos.
2: De juego limpio, juego limpio, deportividad.
1: Tenerlo muy en cuenta. Eso está muy bonito. Fair play.
2: Y sí, al final tuvieron su recompensa, ganaron.
1: Terminaron
2: y pasaron
1: ganando. Claro. Igual se salió mucho el equipo de Piratas por, sí, la, claro, lesión de su compañero. Claro, claro. Pero eso sucedió. Dejamos la pelota naranja, las historias, y nos vamos a las piletas, como diría...
2: Al agua, patos al agua.
1: Diría su, sí, tocayo Jonathan, pero Melo.
2: Sí.
1: Las piletas, dice.
2: Las piletas.
1: Sí, señor, dice, porque hay evento de natación internacional muy importante esta mitad de año en Ibagué. Don Camilo Pinto nos cuenta.
9: Desde el año 1997, la ciudad de Ibagué no era sede de un torneo internacional de natación, y volverá a hacerlo desde el próximo 7 y hasta el 12 de julio, en el Campeonato Panamericano de Natación Carreras, que se efectuará en la capital musical. Evento que contará con la presencia de 30 países, cerca de 550 nadadores, y Jorge Soto, presidente de la FECNA, nos habla de por qué se escogió la capital musical.
10: ¿Por qué Ibagué? Porque Ibagué es una ciudad que le está apostando al deporte. La alcaldesa Joana Aranda le está entendiendo cuál es la dimensión que tiene en la sociedad las disciplinas deportivas. Hoy estamos acá en Ibagué porque Ibagué demostró ser un gran organizador de eventos deportivos después del Panamericano que se hizo en el 2024. Por eso Panamá Aquatics cree otra vez en esta ciudad, la federación cree en esta ciudad, porque tiene todo, sobre todo tiene 2 piscinas olímpicas con todos los requerimientos que se necesitan a nivel técnico y logístico para sacar este evento adelante. Así que esperamos que este no sea el último, sino el primero de muchos eventos grandes que podamos traer a esta gran y linda ciudad.
11: Es realmente importante tener un evento panamericano. y que la organización panamericana, como bien lo decía ahora, haya puesto nuevamente los ojos en Ibagué, ¿sí? Quedaron muy contentos con el Panamericano de Waterpolo que hicimos en la organización, en la logística, en la ciudad, más con la ciudad, y ellos mismos dijeron, vamos a Ibagué, porque había otros países postulados, otras ciudades postuladas, y en la organización dijeron, no, vamos a Ibagué.
9: De esta manera, la ciudad de Ibagué se sigue resarciendo de todo lo que fue esa debacle del año 2015 en los Juegos Deportivos Nacionales y sigue realizando eventos de carácter internacional. La idea es que se vuelva a hacer sede de los Juegos Deportivos Nacionales, algo en lo que trabajan fuertemente de la mano tanto gobernadora como alcaldesa de la ciudad de Ibagué.

0: Muy bien, ruta mundial y por supuesto la actividad de Colombia, el equipo sigue entrenando, tiene como base el Estadio Metropolitano de Techo en la capital de la República. Allí, como nos contaba Sebastián Vargas esta mañana, no solo está adecuada la cancha, que es perfecta, de las mejores del país, sino que han adecuado en la zona de camerinos un gimnasio para que los jugadores también puedan hacer otro tipo de trabajos de fuerza, de fortalecimiento, estiramientos y demás de cara a su preparación a la Copa del Mundo. Ya son 18 los jugadores, sí, que están concentrados en la capital de la República, y llegó el capo. Si bien no es el capitán con la banda, es el líder de este equipo en lo deportivo, que es el señor Luis Díaz, el extremo del Bayern Múnich.
1: Y ya restan entonces 8 jugadores para que se completen los 26
0: bien,
1: que
0: está
1: van a
0: bien
1: estar
0: en matemáticas.
1: No, eso es así rapidito. Usted sabía, sí, que yo gané español. Entonces
0: muy trucha
1: rápido
0: en el tema. Sí, señor.
1: Hablamos, sí.
0: Sí.
1: Sí, porque seguimos con nuestra ruta mundial, porque una de las figuras que dio de qué hablar en el continente fue Neymar.
0: Su llamado, mucha expectativa.
1: Sí, claro, por demasiada
0: si
1: expectativa.
0: Era o no era llamado.
1: Ese fue un show mediático impresionante y tenía millones de gente a través de las plataformas digitales. Alguito así faltó acá, ¿no? Bueno, el médico de la selección de Brasil, Rodrigo Lasmar, confirmó la lesión muscular grado 2 en la pantorrilla del crack brasilero y que su recuperación debería durar de 2 a 3 semanas.
0: Escuchémoslo.
1: Sí, señor. Aquí está el armario.
2: Bom, atualização sobre o jogador Neymar. Ele se apresentou ontem aqui na Granja Comari. Ele fez.
3: Llegó ayer al hospital Granja Comari. Se sometió a todos los exámenes médicos y complementarios. Y finalizamos con una resonancia magnética que identificó una lesión muscular de grado 2 en la pantorrilla, no solo el edema. El atleta continúa con el tratamiento. Esperamos que reciba el alta en 2 a 3 semanas. Por supuesto, con nosotros está recibiendo un tratamiento intensivo y podemos evaluar su progreso día a día, pero esa es la expectativa inicial.
2: A gente tem condição de avaliar día a día esa evolución. Mas a expectativa a princípio é essa.
0: Muy en duda entonces la presencia de Neymar, por lo menos en el debut, en el estreno de Brasil en el campeonato del mundo, y veremos, porque si de pronto hay algún tipo de recrudecimiento en este proceso de recuperación de la lesión, una recaída, pues tendrán que darle de baja de la lista de 26.
1: ¿Y llevarán a João Pedro o qué?
0: Puede ser. Ya no me quiero meter en la cabeza de Ancelotti, pero puede ser.
1: Puede ser João
0: Pedro, la gran estrella del Chelsea. Pero el capitán de esta selección brasileña va a ser Casemiro, volante que llega al Mundial sin equipo, porque terminó el contrato con el Manchester United y no lo renovaron. No tiene su futuro establecido. Y esto dijo también Casemiro, el nuevo capitán del Auriverde, en conferencia de prensa.
4: Primero, la sensación de estar en el grupo de la selección, disputar una Copa del Mundo pelo Brasil, sin duda, mayor felicidad, un sueño de criança, que no tiene explicación. Só das pessoas que estão aqui, dos jogadores que estão aqui, sabe transmitir essa felicidade. Então, acho que, sem dúvida, é um sonho, né? É um sonho realizado. E claro que a gente está atrás do nosso objetivo, que é,
1: o
4: troféu, né? Que é o título.
1: Por supuesto, el capitán de la selección de Brasil y mano derecha y uno de los bastiones de Ancelotti, que antes de Ancelotti poco era convocado.
0: Casi que estaba borrado.
1: Casemiro, que casi, sí, entonces estaba borrado de la selección y bueno, va a ir a un mundial con Ancelotti. Hablamos de Jorge Carrascal porque fue suspendido 3 partidos por la expulsión sufrida con Flamengo en el Brasileirao, tras una patada en el rostro a un jugador de Fluminense en ese partido del Fla y el Flu en territorio brasileño. Recordemos que Carrascal ya está en territorio colombiano, ya está con nuestra selección de Colombia.
0: Pero cuando vuelva de la selección...
1: Ah, sí, 3 partiditos afuera.
0: 3 partiditos con el Brasileirao, donde Flamengo en ese compromiso fue muy rápido, fue poco más de 20 minutos la expulsión, se queda con 10 y pierde de local en el Maracaná con Palmeiras 3-0, pero es que la imagen fue bastante dramática.
1: Levantó mucho la pierna.
0: De la patada en el rostro al rival, y pues 3 fechas son 3 fechas, porque además pues fue roja directa, pero tal vez por lo duro de la falta, le impusieron 3 jornadas de inhabilidad para el volante cartagenero Jorge Carrascal. Y ahora, Liche Durán nos trae el conteo regresivo a la Copa del Mundo en nuestra ruta mundial.
5: Faltan 14 días. Pausa ahí. El penal más triste de la historia. Hay imágenes del fútbol que quedan guardadas para siempre y que todavía duelen. En la final del Mundial de 1994 se enfrentaron Italia y Brasil. El destino quedó en los pies de Roberto Baggio. el mejor jugador de Italia. El héroe, el hombre que los llevó hasta la final del Mundial. ¿Y quién más sino él para cobrar ese penalti definitivo? Se prepara, patea y la pelota se fue al cielo. La imagen de Baggio solo, mirando al vacío, quedó guardada para siempre en la historia de los mundiales. Ahora les pregunto, con tanta tensión en un penalti definitivo, ¿este es el más triste de la historia?
1: Podría ser.
0: Puede ser.
1: Pueden haber más tristes, pero este hace parte del top.
0: Pero veremos qué pasa cada día. Es una nueva historia, gracias Liche. Y les contamos que Anthony Gordon, el extremo inglés, hace parte de la selección de los convocados de los 26 que van al Mundial por parte del técnico alemán Thomas Tuchel. Con el equipo británico ya está en Barcelona, se someterá a exámenes médicos para firmar un contrato con el Blaugrana, 5 temporadas, 70 millones de euros será lo que pagará el Barça por su ficha al Newcastle, más 10 millones en variables.
1: El Mundial podría llegar a generar más de 9 millones de toneladas de dióxido de carbono, el CO2, convirtiéndose en la competición con mayor huella de carbono en la historia.
0: Impresionante.
1: Tremendo.
0: Muy bien, y ahora un dato estadístico, dato curioso, dato de números de finales mundialistas, lo tiene Tomás Livos.
6: Para nadie es un secreto que Brasil es la selección que más finales del mundo ha ganado. Tiene 5 ganadas y de tan solo 2 perdidas. Bueno, aunque la del 50 no es una final, pero la contaremos en este caso. Brasil disputó un total de 7 finales, pero hay un equipo que tiene una más. Alemania, la tetracampeona, es la selección que más finales ha disputado, las 4 que ganó y otras 4 que perdió. Los teutones se estrenaron en la final de 1954, cuando ganaron su primera copa contra Hungría. Después volvería a jugar una final hasta el 66, en la final polémica contra Inglaterra, en donde la pierden con un gol fantasma de Geoffrey Hoss. 8 años después, en el primer mundial disputado en suelo alemán, los teutones lograrían levantar su segundo título, en la final que disputaron contra Holanda de Johan Cruyff, ganándoles 2-1. Para su 4ª, 5ª y 6ª final, lo harían de manera consecutiva, empezando en el 82. Cuando perdieron la final contra Italia, 3-1. En el 86 volverían a perder, esta vez de las manos de Argentina, perdiendo 3-2 esa final. Y en el 90 sería la tercera es la vencida, cuando le ganaron a Argentina 1-0, llegando a 3 títulos en 6 finales. Las últimas 2 serían en este siglo, aunque los 2000 no empezaban tan bien para los teutones, volvían a perder una final, esta vez a manos de Ronaldo Nazario en 2002. Por último, Alemania jugaría su 8ª y hasta ahora última final en Brasil 2014, cuando le ganaron a la Argentina de Lionel Messi con un gol de Götze en el extratiempo. Alemania, con estas estadísticas, se convierte en la selección que más finales ha disputado en el Mundial. Curiosamente, los teutones, desde la primera final que disputaron, nunca han dejado pasar más de 2 mundiales sin disputar el máximo partido del deporte, siendo en el 58 y el 62 y en el 94 y 98 la máxima espera que han tenido para volver a disputar una final. Hoy por hoy, Alemania ya tiene 2 mundiales en donde ni siquiera pudo pasar de grupos. Claramente no jugó la final en 2018 y en 2022. ¿Será que en Norteamérica se romperá la racha o volveremos a ver a los teutones en la final del mundo?
1: Gracias a Tomás Livos por el informe. ¿Los teutones
0: a ver
1: otra
0: a
1: vez?
0: ¿Los alemanes en la final?
1: Esta Alemania este realmente no. No. Y está cerca de, bueno, tiene 4 campeonatos del mundo, bueno, ¿no?
0: 4 títulos, 4 derrotas en finales.
1: Exactamente, 4 derrotas en finales. Yo recuerdo la de Argentina, el contra Argentina, ese gol de Götze.
0: Sigamos.
1: La baja de pechito. Claro, acostumbrarse le duele porque, claro, pero pues yo le estaba haciendo fuerza a Alemania realmente. La UEFA anunció, Lalo, que la ceremonia del Balón de Oro se celebrará el lunes 26 de octubre en Londres por primera vez. Esto en coincidencia con el aniversario número 70 de la creación de la distinción por la revista France Football de 1956.
0: Y para irnos, una noticia de golf, torneo de la PGA, el Charles Shaw. Ya terminó la primera ronda, el colombiano Nicolás Echavarría parcialmente ocupa la 8ª casilla. Con 4 golpes abajo del par del campo para el campeonato, el líder parcial con -6 es el local, el estadounidense Ryan Gerard. Camilo Villegas en este momento, hoyo 4 y +1. Y a la 1:30 de la tarde partirá el bogotano Marcelo Rosso. Terminamos, don Jonathan Vargas. Sí,
1: nos vamos.
0: Hacen noticias, nos vamos porque llegan los jóvenes del Pulso, don César Augusto Londoño y Steven Arce. Y a las 2 de la tarde, quédense porque estamos en el Bar en As. Chao. Chao.
1: Feliz tarde.
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20: Amigos, ¿qué tal? Saludo cordial, bienvenidos al Pulso del Fútbol. Hoy, jueves 28 de mayo del año 2026. Llegó Lucho Díaz a la Selección Colombia, ya son 18 jugadores y está Don Steven, la estrella, con nosotros.
21: Llegó papá, llegó el jugador papá más importante que tiene hoy la Selección Colombia.
20: Sin duda, Luchito Díaz. La frase del día: cuando el ratón se ríe del gato, es porque hay un agujero cerca. Proverbio chino. ¿Usted prefiere ser el ratón o el gato?
21: Ay.
20: Usted tiene más cara de ratón, le digo de una vez.
21: No hay como tomar eso, César Augusto.
20: Es un elogio.
21: Muchas gracias.
20: Es un elogio porque, mire, el ratón es rápido, se escurre por cualquier parte.
21: Sí. Además, yo soy bajo perfil. A mí no
20: y es
21: me...
20: un, es un, fíjese que es un ser que ha destinado su vida a ser usado en los laboratorios. Es un
21: le
20: tipo
21: insisto,
20: que ha ayudado a la
21: le
20: humanidad.
21: Insisto, no sé cómo tomarlo. No. Pero sí, el ratón. Yo soy bajo perfil. No me interesan las ínfulas de los gatos, las ínfulas felinas.
20: Muy bien, vamos con nuestro primer cliente y arrancamos.
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20: Yo creo que la gran potencia en nuestro medio colombiano no existe.
21: ¿Cómo que no?
20: ¿Hay una gran potencia en Colombia?
21: Nacional es el equipo potencia de Colombia, ¿no?
20: Sí, vale. Puede ser Atlético
21: pues
20: Nacional.
21: Con todo y su fracaso internacional este año.
20: ¿Cuál es hoy la gran potencia en Sudamérica?
21: Hay dos claras, Palmeiras y Flamengo.
20: Palmeiras y Flamengo. ¿Y la gran potencia del mundo?
21: Francia.
20: ¿Y en clubes? Los que juegan la final de la Champions. Arsenal
21: no.
20: Y PSG. Yo sí
21: no,
20: creo.
21: No.
20: Pero si están jugando el torneo de clubes más importante
21: sí,
20: de Europa, que es el más importante del mundo, pues ¿qué se va
21: pero
20: a poner los, a pensar o a discutir?
21: Pero César, en los últimos 10 años el equipo más importante del planeta ha sido el Real Madrid.
20: No, pero es que lo estoy preguntando hoy.
21: Ah,
20: usted no me habló de que,
21: es que a mí
20: los
21: no me
20: últimos
21: gustan...
20: 10 años el César. Equipo más importante es el Palmeiras o el Flamengo. Bueno,
21: pero
20: de pronto
21: es que,
20: sí.
21: No, también. Lo que pasa es que a mí no me gustan las respuestas obvias. Y esa respuesta de que es que porque están en la final son los
20: entonces,
21: dos
20: entonces dígame como me lo dijo algún día que es el Bayern Múnich y perfecto, pues lo dejamos ahí.
21: Pues para mí el equipo que mejor ataque en el mundo sigue siendo el Bayern.
20: Sí, pero no es el mejor equipo del mundo. Y ya quedó demostrado, quedó eliminado en semifinal.
21: Pues sí. Y lo
20: ¿por qué? Porque atacó muy bien, pero se defendió muy mal.
21: Lo superó con contundencia el Paris Saint-Germain.
20: El Paris Saint-Germain. ¿Usted ve más favorito al Paris o al Arsenal?
21: Veo más favorito al París. Me parece más equipo, me parece más hecho y eso que lleva menos tiempo. Lleva menos tiempo Luis Enrique que Arteta y ha ganado más también porque ya tiene una Champions. Si Arteta la gana sería la primera.
20: Yo también veo más fuerte en teoría, en el panorama general al PSG. Pero
21: aparte,
20: ¿sabe una cosa?
21: Aparte,
20: creo que va a ganar el Arsenal.
21: El Arsenal tiene un desequilibrio que depende mucho de Saka. Mientras que el París no. París... Cualquier jugador te puede hacer un gol, cualquier jugador te puede desequilibrar, cualquier jugador te puede desajustar una defensa. En el Arsenal no, el Arsenal es un poco más limitado en el ataque, es más predecible. Saka es el hombre que empieza a sacar cartas distintas, el PSG tiene más de eso.
20: Sin duda, es un equipo que ataca mejor, pero me parece que se defiende mejor el Arsenal.
21: Y entonces,
20: y ahí es donde vamos a ver el equilibrio o el desequilibrio de la final de Liga de Campeones. Si puede más el ataque de Luis Enrique o la táctica de Mikel Arteta.
21: ¿Cuál técnico le gusta más?
20: Luis Enrique.
21: A mí también. Eso
20: pero me parece que lo de Arteta puede ser sorpresivo.
21: Ganó, no, ya ganó la Premier, ya ganó la Premier, hermano, que eso 20 y pico de años sin ganarla... Ya es meritorio.
20: El 6 años. ¿Por qué? Porque le dieron un proceso, porque lo esperaron, porque le reconocieron sus atributos, como sucede con otros entrenadores.
21: No, pero un titulito en Colombia, un titulito cada 6 años en Colombia, te votan inmediatamente porque pues no, un título cada 6 años, César, es para un entrenador es muy poquito.
20: Bueno, Steven, noticias varias.
21: Varias.
20: Tatay Torres juega su último partido... Con el Deportes Tolima.
21: Regresa Atlético Nacional, pero no va a ser parte de Nacional. sino que tiene ofertas internacionales, tendrá que Nacional revisarlas y finalmente aceptar la más conveniente. Él se quiere ir, Nacional también quiere negociarlo, entonces difícilmente, casi imposible, casi descartado, que vaya a jugar con Nacional.
2: Sí, Nacional no lo necesita.
21: No.
2: Además hay una buena oferta por él seguramente, porque tuvo una buena campaña en un Tolima que fue importante en la temporada. Pero yo sí le diré una cosa a Tatay, piénselo bien.
21: ¿Por qué?
2: Es muy joven, piénselo bien, mire sus condiciones personales, que él y su entorno las conocerán mucho mejor que yo.
21: Pero Tatay,
2: miren sus
21: Tatay
2: posibilidades
21: no tiene, Tatay no tiene
2: y decida.
21: 17 años, tiene 21, creo, 22.
2: Por eso, pero eso usted cree no, que nosotros ya... de 21 y 22 somos muy maduros y muy hechos y nos adaptamos fácilmente no a la responsabilidad no. y a la presión internacional.
21: Pues nuestra generación quizás no, pero esta generación está saliendo más madura, tiene el panorama mucho más claro. A mí me parece que sí, que a los 21, si te llega una oferta importante, cógela y vete.
2: Sí,
21: pero importante, importante, no esas de Bulgaria, no esas vainas que aparecen por ahí como medio piratas.
2: Ah, pero usted, no, ¿usted a qué llama importante? ¿Una opción de quién? A ver.
21: Una opción, por ejemplo, del fútbol
2: ¿mexicano?
21: Español. Del fútbol mexicano.
2: ¿Atalla al fútbol español en este momento?
21: Es un jugador con mucha proyección, pero, tuvo una buena Copa Libertadores, sí, pero, llegó a una final el semestre pasado.
2: ¿Usted cree que Tatay está hoy con posibilidades de ir a la primera división de España?
21: Sí.
2: ¿De verdad?
21: Sí. ¿Le parece tan malo Tatay o qué?
2: No, no me parece malo, pero me parece que todavía hay un camino por recorrer. Ahora, si sería acaba, extraordinario que llegara. Pero
21: venga,
2: pero
21: el Liverpool
2: yo
21: acaba de fichar un peladito colombiano.
2: Sí, pero esos son peladitos que no han jugado todavía en primera división.
21: Por
2: Tatay,
21: eso, y este ya jugó.
2: Es un jugador hecho. ¿Usted cree que por cuánto vende a Tatay? ¿Cuánto vale Tatay? ¿Por cuánto lo vende Atlético Nacional?
21: No menos de 3 millones.
2: Bueno, 3 millones. El peladito que contrató el Liverpool es un peladito que no vale $1,000,000.
21: Sí, porque es más joven y no ha jugado
2: por
21: en primera división. Por eso, más
2: no
21: mérito,
2: compare lo uno con lo otro.
21: Más méritos, más virtudes, más experiencia, más recorrido tiene Tatay para que se lo lleven. A mí sí me parece que Tatay está listo. Y si hiciéramos un ranking de jugadores del fútbol colombiano, yo creo que entre los 5 del campeonato, de pronto 6, podría estar Tatay.
2: Yo creo que entre los 5, ¿sabe?
21: Mire, fue el mejor jugador del Deportes Tolima.
2: No, pero a ver, en el campeonato, yo creo que el mejor jugador del campeonato para mí
21: para
2: es Rengifo.
21: Mí es Hugo Rodallega.
2: Rodallega
21: luego,
2: segundo.
21: Luego Rengifo.
2: Entonces ya llevamos 2.
21: 2.
2: Tercero, Estupiñán, del Pasto, Andrei Estupiñán.
21: Sí, porque la cantidad de goles es soberbia.
2: Hizo muchos goles y además fue fundamental en la campaña de un equipo que no estaba en grandes posibilidades de meterse como tercero al final del campeonato.
21: Ni Dairo, ni...
2: Otro, yo creo que el otro hay que buscarlo, o en Nacional o en Junior, que son los finalistas.
21: En Junior,
2: a ver, ¿en
21: no
2: Junior
21: sé.
2: Hay alguno?
21: No,
2: ¿no le alcanza a Muriel con 11 goles?
21: No,
2: ¿con 13
21: no,
2: goles,
21: no,
2: perdón?
21: Yo no lo meto.
2: No le alcanza.
21: No.
2: En Nacional, ¿cuál fue el segundo?
21: Morelos.
2: Después de Marlos Morelos, suplente.
21: ¿Cuál Marlos Morelos? Morelos.
2: Ah, perdón, Alfredo Morelos.
21: Alfredo.
2: Vale, vale, cuarto. Y yo creo que de quinto está Tatay.
21: Bueno, entonces...
2: Si cabe entre los 5. Sí, pero de ahí a que yo piense que puede llegar a la primera división del fútbol de España, siendo el quinto jugador en Colombia... Y del Deportes Tolima...
21: Créele a nuestro jugador.
2: Bueno, del Nacional, que sería el que lo está vendiendo. Yo creo que es difícil, pero ojalá llegue y ojalá le pase.
21: Aparte,
2: bueno,
21: mire, en la Copa Libertadores, 10 partidos en total, un gol, dos asistencias, 593.
2: Si usted me dice que 10 partidos en total, 6 goles y 4 asistencias, de pronto, pero... Un gol y 2 asistencias.
21: Ah,
2: perdóneme.
21: Sí, pero participaciones totales 6.
2: Sí, pero perdóneme, todavía no lo veo llegando a la primera de España.
21: Por eso los
2: a mí me parece que Tatay podría llegar a Argentina o a México.
21: Venden una mesa con una pata chueca.
2: No, ellos venden una mesa
21: creen,
2: con una pata chueca porque son 3 veces campeones
21: no
2: del
21: son
2: mundo.
21: Bajacaña.
2: Porque son la segunda liga más importante de Sudamérica a través de la historia y porque tienen equipos de proyección mundial como Boca y como River.
21: Tatay, yo me acuerdo que dijo Lucas González cuando estaba descartado, llegó descartado al Deportes Tolima, y dijo, lo voy a convertir en el mejor volante ofensivo del fútbol colombiano. Estuvo cerquita, le apareció Rengifo ahí, pero estuvo cerca.
2: Y Jason Guzmán no compitió, lo que pasa es que
21: sí,
2: se lesionó.
21: Sí, pero no dentro de los 5, no, Jason no.
2: Ahora, le hago una pregunta.
21: Hizo muchos goles, pero no.
2: ¿Usted a quién prefiere del Tolima, a Tatay o al Chino?
21: A Tatay.
2: A Tatay.
21: ¿Vas a decir que el Chino Sandoval es mejor que Tatay? En una posición distinta, obviamente.
2: No, yo no puedo decir que es mejor, pero yo preferiría al Chino que a Tatay.
21: ¿Qué?
2: Porque es que el Chino hace goles.
21: ¿Cuántos hizo, pues, en ese
2: campeonato? Es que también estuvo con indeterminaciones.
20: Nah. Pero el chino es gran jugador. Pero bueno, ojalá Tatay se vaya al fútbol de España, como dice don Steven Arce.
21: El fútbol de España, o sí, el fútbol mexicano, pero un gran equipo. Ojalá no la MLS, no. Ojalá no la MLS o el fútbol de Brasil. Esa es otra buena opción.
20: Sí, bueno, don Steven, antes de seguir con la bolsa de jugadores que está amplia hoy, vamos a hablar del termómetro mundialista, por favor.
21: Perdón,
20: está
21: bueno. 9 goles el chino Sandoval en este campeonato entre Liga y Copa Internacional.
20: Y si mira el número de partidos, el promedio es bastante alto, los del chino.
21: 16 y 8, ¿cuánto es? 24. Sí. 24 y tiene 9 goles.
20: Sí, pero en 24 fue suplente en muchos de ellos.
21: Pero en 24, 9 goles es bueno.
20: Es bastante bueno.
21: Es bueno.
20: No, es bastante bueno.
21: Es bueno.
20: Es bastante bueno. Es mucho más que 1 en 10.
21: Pero es que el otro no es delantero.
20: De acuerdo. Bueno, don Steven, el termómetro de la ruta mundial. Uy, ustedes entran.
21: Voy a hacerlo.
20: A www y me da los resultados parciales.
21: Ah, pero es que a mí no me salen.
20: Sí les salen, hombre. No. Entran a www.caracol.com.co y pueden votar. Estamos en época de voto, en época electoral. Pueden votar. ¿Hasta dónde llegará la Selección Colombia? Desde ser eliminada en la fase de grupos hasta, por supuesto, la final, donde podría llegar. ¿Cómo es el tema?
21: ¡Ah, ya me salieron! Ah, mire, acá está.
20: Era cuestión de fe, es que usted es un hombre de poca fe.
21: Caracol.com.co ingresa. Ahí le da 2, 3 con el mouse hacia abajo y va a encontrar el termómetro de la ruta mundial, que es un termómetro rojo colorado, así como nuestro fútbol. Le da ahí, luego le da votar, donde dice vote aquí, y sale las opciones. ¿Cuál es su predicción? ¿Colombia hasta dónde va a llegar? ¿Cuartos, final, 16avos, final o semifinal, fase de grupos? Por ahora, cuartos de final 26, final 20, final es la segunda opción. Octavos.
20: La gente confía en Colombia, porque es que es un equipo bueno. 18%. Así algunos lo quieran deteriorar y darle palo y criticar y menospreciar la selección de Colombia, es nuestra ilusión, es nuestra representación del corazón, de la emoción, de lo que somos los colombianos a nivel internacional. Y como usted lo dijo el lunes o el martes, hay que apoyarla.
21: Sí, señor. Mire, entonces tenemos tercero, octavo de final, 18%, 16avos, 17%, semifinal 10%, fase de grupos 9%. Y muchos votos. Ingrese ya a caracol.com.co.
20: El termómetro de la ruta mundial de Caracol Radio.
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20: 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Siguiente pregunta, don Steven. ¿Usted cree que River va a contratar a Roger Martínez? ¿Está interesado? ¿Está en la lista de candidatos? Todavía no está decidido, pero es una oportunidad bastante clara.
21: Me parece un grandioso candidato. Me parece interesantísimo. Igual, no solamente Roger Martínez, que usted ha venido diciendo que no, que por hacer goles en Arabia, eso como que no.
20: No, sí vale, por supuesto que vale. Además, le tengo un dato que es bien interesante. Pero, claro que pero vale, yo no lo desacredito. Lo que me parece feo es que se vaya en contra de la selección y del técnico porque no lo convocaron. Pues me pareció que fue grosero en su actitud, pero sin duda que Roger Martínez es un excelente jugador que podría jugar en cualquier equipo de Sudamérica.
21: También me gusta lo de Nelson de Osa, pero me da un poquito de temor. ¿Cuál es mi temor con Nelson de Osa? Que como él, digamos, afrontó una lesión complicada y la recuperación ha sido lenta porque le han dado pocos minutos, que le va a pasar algo similar a lo de Castaño. Eso sería terrible para los jugadores.
20: Pero bueno, son jugadores.
21: La reputación de los jugadores.
20: Es que ahí es donde yo le digo lo de Tatay. Los jugadores tienen que tener claramente cuáles son sus posibilidades.
21: Tatay es muy bueno.
20: ¿Usted sabe qué es el principio de Peter?
21: No.
20: El principio de Peter, lo que pasa es que es muy viejo. Es un libro por allá de hace como 40 años más o menos, pero a uno se lo enseñaba en la universidad, el famoso principio de Peter es el nivel de incompetencia que tienen los seres humanos. Uno, como ser humano, tiene que saber hasta dónde puede llegar. Por ejemplo, si a mí me ofrecen la presidencia de la República o la alcaldía de Manizales, yo digo, no, no estoy preparado para ello, no puedo aceptarla.
21: Yo te lo por usted.
20: Uy, don Steven, qué honor. Muchísimas gracias. Uno no la puede aceptar porque uno no está preparado para la administración pública, sino para el periodismo. Eso mismo pasa con los jugadores. Si a mí me ofrecen el Real Madrid y soy un jugador que todavía no alcanzo mi top de rendimiento y mi madurez, pues debo decir, no, esperemos. Esperemos por muy atractiva que resulte la oferta del Real Madrid. Porque al final le pasa lo que le pasó a Mastantuono, que no va a ser convocado al Campeonato del Mundo. ¿Sí sabía?
21: Sí, y sí, con
20: no,
21: toda la razón.
20: No va a ser convocado al Campeonato del Mundo porque no pudo consolidarse y ser titular de Real Madrid. De pronto llegó muy joven.
21: En cambio, Castaño, que le pasó lo mismo, en River, ni titular, ni suplente a veces, ni siquiera convocado, sí está en el Campeonato del Mundo.
20: Sí, pero son pues caprichos del técnico. ¿Se podría llamar así?
21: Ah, pero muy bien.
20: No, como que yo hace rato le vengo diciendo que no estoy
21: de acuerdo. No,
20: está
21: de acuerdo, pero acaba de dar una definición exacta.
20: Sí, pero los técnicos tienen todo el derecho a llamar los que ellos consideren.
21: Pero, pues,
20: independiente de que usted y yo pensemos lo contrario.
21: Tienen la posibilidad de hacerlo porque están en ese cargo.
20: Sí.
21: El derecho, no sé.
20: Sí, el derecho también, porque para eso los contrataron, para escoger los 26 que van a representar a Colombia en el Mundial. De cierta manera, sí. ¿Usted ha visto el escándalo que hay con Koeman en la selección de Países Bajos?
21: Le dieron palo por esa convocatoria.
20: Pero palo por todos los lados.
21: Koeman es un técnico, pues, sobrevalorado, inflado.
20: No, es un técnico con carácter. Lo que pasa es que usted a veces el carácter lo pone de frente para justificar acciones. Y a veces dice, no, es un técnico inflado cuando tiene carácter, como en este caso el señor Ronald Koeman.
21: Un inflado.
20: Mire.
21: Un inflado y un tipo que ha ganado bastante poquito en la élite.
20: Mire esta pregunta. ¿Usted cree que quién es más inflado? ¿Koeman o Bielsa?
21: Uy, se dan la mano esos dos.
20: Penaltis.
21: Más arrogantes. ¿Quién es el más arrogante de esos dos?
20: No, Koeman. Koeman.
21: Uy, no,
20: ¿usted no vio la que le hizo a Argentina cuando le celebró en la cara la victoria en el Mundial pasado a la selección de Países Bajos?
21: No.
20: Porque Koeman dijo antes del partido contra Argentina, no, es que a Messi no hay que marcarlo. Es que Messi ya no corre. Es que Messi ya no ayuda a marcar. Entonces, no hay que marcarlo. Y Messi salió haciéndole así. Mira, yo muestro. Así. Como le hizo Koeman a Riquelme cuando llegó a Europa.
21: Pero es que Messi sí puede hacer lo que le dé la gana.
20: Bueno, ese fue Van Gaal, no fue Koeman, pero fue Van Gaal.
21: Uy, pero están cortados con la misma tijera.
20: Son iguales, son exactamente iguales. Mire esta pregunta antes de la pausa. ¿Cuál es el equipo que más jugadores le aporta al Mundial, a la Copa del Mundo? El equipo que más se llevaron el equipo que más se llevaron de su nómina las selecciones que van al Mundial, al campeonato. El Bayern. 16 jugadores. El segundo.
21: El PSG.
20: 15. Ya me leyó la nota.
21: No, no la he leído.
20: El tercero, pues. A ver, el tercero sí está berraquito.
21: Pero dame una, pues.
20: A ver, va bien. Oro y plata. Vamos a ver si bronce también le pega.
21: El tercero.
20: Sí.
21: Barcelona.
20: No, el Barcelona está lejísimos.
21: Entonces el Arsenal.
20: No, el tercero es el Al Hilal.
21: Ah, no, yo qué iba a saber.
20: 11. El cuarto es el Borussia Dortmund, 9. Ahora, estos son...
21: El Borussia es una máquina de sacar buenos jugadores jóvenes.
20: Y de sacar figuras que valen después toda la plata del mundo. Por ejemplo, Haaland. El PSV, 9. El Manchester United, 8. El Aston Villa, 8. El Real Madrid, 8. Fíjese que al final puso 8 el Real Madrid. Lo que pasa es que no son españoles.
21: Ningún español, sí.
20: Claro, esto es de jugadores no de la propia nacionalidad, porque el Barcelona tiene 8... de España. Entonces, por eso no aparece entre los primeros 30 el Barcelona. ¿Sabe que me sorprende un poco? Pero es raro. Oigan. Ah, no, perdón, el Barcelona es el segundo, 12. Discúlpeme. No están todos, 12.
21: César, o sea que
20: No, el tercero.
21: Espero que haya quedado la mirada que le acabo de hacer a César Augusto porque me bajó la calle diciéndome que no vivía.
20: No, lo estaba buscando por atrás y no lo veía. Mira, primero Bayern 16, segundo PSG 15, tercero Barcelona 12, cuarto Al Hilal 11.
21: O sea, le pegué a los tres primeros.
20: Y Borussia Dortmund 9. Lo felicito.
21: Por fin.
20: Lo felicito.
21: Por fin gané una. Me dejó ganar el señor Londoño en ese programa. Primera vez en la historia del Pulso.
20: No, él gana siempre, él gana muchísimas
21: que quede
20: veces.
21: En la historia.
20: Lo que pasa es que a veces se contradice
21: en
20: y
21: los
20: toca
21: libros.
20: Ponerle un palo a la rueda, porque si no sigue derecho y se desboca. Una pausa, don Steven, y ya seguimos.
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5: 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En Caracol Radio son las
21: 1:20.
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4: Bueno, una emoción la de Independiente Santa Fe, que pudo haber quedado eliminado de no haber resuelto el partido a favor y clasificó por lo menos a la Copa Suramericana. Ya no vamos a detener en el tema Santa Fe. Por lo pronto, Jaime Rojas Rodríguez dice: Santa Fe, por su nivel actual, debió seguir en Copa Libertadores. Lástima que no le alcanzó, pero con su fútbol y en Suramericana dará buena pelea. ¿Usted está de acuerdo?
5: Yo sí creo.
4: Sí, sí, sí.
5: No, Santa Fe ha hecho un remate de campeonato notable. Uno no lo puede menospreciar. Fue digno lo que hizo en el torneo colombiano. Y en la Copa Libertadores empezó muy mal.

0: Yo, aquí lo teníamos en la polémica
1: sí,
0: anoche.
1: Sí, lo vimos y no llegaban.
0: No,
1: y al final
0: esos
1: un penalti que no fue.
0: En vacaciones.
1: Bueno, Diego Augusto Sánchez dice que hablamos más de los eliminados que de los clasificados.
0: Usted vio a la hinchada, creo que fue de Vasco, César, que terminaron por no celebrar los goles de su equipo porque terminó sí, segundo en el torneo internacional.
1: Sí, lo vi.
0: Esa es una forma de protesta bastante.
1: ¿Y vio la actuación de Johan Rojas?
0: Sí, muy bueno.
1: Notable,
0: sí,
1: sí, notable, sí. Gol,
0: otro
1: asistencia.
0: Que alza la mano para el futuro de selección.
1: Ese es un jugador muy importante porque
0: muy
1: triunfó en México, por su buen desempeño se lo llevaron a Brasil y en Brasil es titular y está jugando
0: y ojalá
1: muy
0: cambie
1: bien.
0: De equipo Kevin Serna, que me parece que si cambia de equipo le puede venir bien, sigue siendo un jugador joven, sigue siendo un jugador talentoso.
1: Le costó reemplazar a Arias, ¿no?
0: Sí.
1: Aunque no fue directamente el reemplazo de Arias,
0: ahora
1: porque
0: jugado,
1: él juega
0: ¿no?
1: más por la izquierda.
0: Él juega, pero, mire.
1: Y hace cosas.
0: En los últimos 5 partidos ha jugado 3.
1: Sí, sí.
0: No, 4 partidos. Pocos minutos en algunos, pero en otros... Lo que pasa es que es muy difícil. Reemplazar o dejar el listón tan alto para el caso de Arias, para él fue una presión demasiado grande.
1: Enrique Uribe Zárate, gol salvador de Sebastián Villa. El colmo no llevar al capitán del mejor equipo de la Libertadores, pero bueno. Independiente Rivadavia, mejor equipo de la Libertadores, dice don Enrique. Prefirieron llevar suplentes, descendidos y hasta expulsados. Después no se pregunten por qué nos va a ir mal en el Mundial. Quiero aclarar desde mi óptica y desde lo que pude investigar el tema de Sebastián Villa. Hubo mucha especulación.
0: Uy, que sí, que
1: Lorenzo
0: que lo bajaron
1: llevaba
0: a última
1: dos listas,
0: hora.
1: Que lo bajaron a última hora. Oí a Cadavid diciendo que lo había bajado un patrocinador Carreta.
0: ¿Cuál
1: Cadavid? El exjugador de fútbol.
0: Andrés
1: Felipe. Sí, Cadavid diciendo que lo había bajado un patrocinador. Los patrocinadores no se meten en esas cosas. Como no se metió ningún patrocinador de FIFA en el FIFA Gate. ¿Usted se acuerda? FIFA tiene 18 patrocinadores. Ninguno se metió y ninguno se retiró después del FIFA Gate, que fue un escándalo de tamaño mayúscula. Que Lorenzo llevaba dos hojitas y en una estaba Villa y en la otra no estaba Villa. Que la conferencia se retrasó una hora. En fin, una cantidad de especulaciones. Mire, aquí les contamos. Hubo dos reuniones del comité ejecutivo con Lorenzo. Estuvo la Federación, la Dimayor, la Difútbol, para analizar el tema y le dieron toda la potestad a Lorenzo para llamarlo o no llamarlo. Al final no lo llamó, entiendo que no lo llamó porque lo quería ver en el partido amistoso contra Costa Rica para saber si tenía aval futbolístico y de acople, pero se aplazó el partido y ya una fecha donde tenían que haber dado la lista y por eso lo descarta. Eso fue lo que pasó con Villa.
0: A ver, Villa...
1: Ahora, que sea bueno no llamarlo, yo creo que no. Usted tampoco.
0: Villa es un jugador que tiene unas condiciones excepcionales, sí.
1: El gol de ayer fue muy bueno.
0: Pero bueno, también es cierto que no es Luis Díaz. O sea,
1: no,
0: hay que calmarse un poquito.
1: Como Luis Díaz, no hay otro en Colombia.
0: Nosotros tuvimos una ausencia muy grande en un Mundial de Fútbol que fue la de Falcao.
1: ¿Pero usted cree que si
0: una
1: fuera como Luis Díaz, lo llamaría?
0: Una grande como la de Falcao. Pero ni el 25% de esa ausencia es la de Villa, pues, en ese momento.
1: Esa es la ausencia más grande en la historia del fútbol colombiano en un torneo internacional.
0: Sin ninguna duda.
1: La de Falcao en
0: sin
1: el Mundial del
0: duda.
1: 2014.
0: Entonces, a mí la verdad me sorprende porque él sí es figura en un equipo chico y tiene las condiciones para estar figurando en un equipo grande, seguramente, pero... Hoy no hace parte, le digo yo, César, de los jugadores de élite del mundo.
1: Y yo le digo a Enrique, por no estar Villa no nos va a ir mal en el Mundial.
0: O sea, no es Vinicius, pues, tranquilo.
1: Pero usted cree que si Villa fuera un jugador de un nivel cercano a Lucho Díaz, ¿entonces sí habría que llamarlo?
0: No, yo no he hablado de eso.
1: No, le estoy preguntando.
0: No, yo no, es que yo no lo hubiera llamado.
1: Por eso, entonces sigamos adelante.
0: Pero,
1: no lo llamaron.
0: Pero como veo que la gente está llore que llore.
1: No, pero es que la gente llora por todo. Mire, cuando se dio la lista de 55, lloraron porque era oculta y no la revelaron. Cuando la revelaron, lloraron porque era un inconveniente y porque fue un contentillo para muchos jugadores. Cuando no llamaron a Borré, que la gente quería que no lo llamaran, lloraron porque no llamaron a Borré.
0: ¿Quién?
1: Uy, mucha gente.
0: Uy, no.
1: Ese fue el tema.
0: No, no.
1: Ese fue el tema, que la gran sorpresa, que no llamaron a Borré.
0: Ah, pues que la gran sorpresa, porque como Lorenzo lo llevaba en coche.
1: No nos gusta nada, Steven, nada.
0: No, pero yo no vi gente llorando por Borré, no vi.
1: Sigo. Esteban Gutiérrez Marulanda. ¿Qué balance sacan ustedes de la participación?
0: Venga, y eso, me tienen también...

0: Cansado con el cuento de la doble moral. No, no, doble moral no. Doble moral si yo tuviera el rabo de paja que tiene el señor en esos casos tan graves. Ahí sí no podría hablar. Pero yo, perdóneme, hasta el momento puedo hablar del tema. Y
1: Ninguno, aquí nadie
0: hasta
1: tiene
0: el
1: rabo de
0: momento.
1: paja.
0: Entonces, no, no, no, perdóneme. ¿Cuál doble moral?
1: ¿Quién
0: El
1: le
0: día.
1: está
0: No, no,
1: insultando
0: no, no,
1: que?
0: no, pero
1: Pero
0: no, eso no,
1: mencionémoslo para que.
0: no, pero eso no es un insulto. Eso es un tema de debate. Me lo ponen ahí como debate, pero doble moral no.
1: Pero
0: Doble moral
1: tranquilo, tranquilo.
0: el día que yo estoy
1: No
0: implicado
1: se
0: en un caso de
1: sulfure.
0: esos. El día que yo estoy. Ahí sí, mi hermano,
1: No se
0: calladito.
1: sulfure que usted es el
0: No,
1: ratón y
0: pero
1: el
0: es que
1: ratón es
0: de
1: astuto.
0: verdad es
1: Y
0: que.
1: calmado y sigiloso. Usted
0: Este
1: es el
0: país.
1: ratón.
0: A ver, ¿por qué se fue el Bolillo Gómez de la Selección Colombia en su momento? Por un escándalo parecido,
1: Porque le
0: hermano.
1: pegó a una persona.
0: Bueno, presuntamente, dicen ahora. Pero. Es lo mismo de Villa, lo siento
1: No,
0: mucho.
1: pero es que una cosa es cuando alguien lo hace en acto siendo representante de un país y otra cuando un jugador estuvo en otras ligas y ya lo condenaron y pagó. Son cosas diferentes, siendo
0: Uf,
1: graves las
0: me
1: dos.
0: parecen gravísimas las
1: No,
0: dos.
1: las dos son graves. Edwin González, ahora resulta que no quieren entender en la federación que los van a espiar la estrategia de Lorenzo, que pone a James en muleta sí o sí, que se va para techo porque lo espían. No, hermano, a este tipo no le cae una idea. Y Esaú José Oñate dice, César, ayer recordé al técnico Ochoa cuando dirige al América, el mejor equipo de la época. Lástima que jugara a defenderse. Qué cobarde era ese señor. Ese señor cobarde, don Esaú José Oñate, ganó 12 títulos en la Liga Colombiana y todavía en la historia no lo han podido superar. Ese señor cobarde que usted califica de esa manera. Y don Jorge Enrique
0: Venga,
1: Hurtado.
0: permítame, Pedro Alfonso Muñoz dice, ausencia en un mundial, la del Palomo Usuriaga.
1: No, el Palomo fue importante, pero tampoco lloramos la ausencia del Palomo en el 90.
0: Pero fue una ausencia
1: No,
0: importante.
1: porque es que hizo el gol frente a Israel y era muy buen jugador, pero tenía otros problemas de tipo futbolístico. El Palomo, mire, en esa época, hasta Maturana y Bolillo pedían que marcara a los delanteros. Pero el Palomo se era de una comodidad. Uy, el Palomo se iba a la derecha o se iba por allá de Palomero. Y él sí esperaba que la pelota
0: Oiga,
1: le llegara.
0: César, y
1: Y una vez le hizo cuatro al Danubio jugando con
0: otro
1: Nacional.
0: apunte, otro apunte. Veo que todos los que defienden la convocatoria al final no dada de Villa son hombres.
1: Pero son
0: No hay
1: opiniones.
0: una mujer.
1: No, si hay mujeres,
0: Yo no
1: varias.
0: veo ni una,
1: Yo
0: ninguna
1: tengo
0: acá.
1: varios testimonios de
0: No
1: mujeres
0: veo
1: que
0: una mujer.
1: estaban
0: Todos
1: de
0: son
1: acuerdo
0: hombres.
1: en que. Es que esto
0: Todos.
1: no puede ser un tema de género.
0: No, pero lo que veo es
1: Pero
0: que hay una
1: es un
0: inclinación.
1: tema de un acto que fue absolutamente grave. Don Jorge Enrique Hurtado dice, Don Steven, lo saludo especialmente. Gallardo tuvo su cuarto de hora con una gran nómina y ya le pasó. Acabó con Castaño, acabó con Jorge Borja y acabó con parte de Quintero. Con la misma nómina, otro técnico demostró que se podía hacer más. Hay muchos y mejores candidatos. Esto lo escribe nuestro colega Jorge Enrique Hurtado de Solo Deportes,
0: ¿Le contesto, Jorge Enrique?
1: porque Don Steven Arce propuso que el próximo técnico de Colombia sería muy bueno que fuera Gallardo.
0: Correcto. Pero mire, con otro técnico, Castaño sigue siendo suplente del suplente. Con otro técnico, Quintero sigue entrando minuticos. Y con. Bueno, ya, esos son los dos que
1: Sí,
0: tenemos
1: pero eso no
0: porque
1: quiere
0: Miguel
1: decir,
0: Borja se
1: Steven,
0: fue.
1: que un técnico acabe con unos jugadores. Por ejemplo,
0: Pero
1: Gustavo
0: eso lo
1: Alfaro,
0: está diciendo el
1: no, pero
0: señor
1: yo se lo
0: mayor.
1: estoy diciendo a Jorge. Gustavo Alfaro llegó a Boca y no puso los colombianos. Los sentó a todos, ¿de acuerdo? Y se fue a Paraguay y hoy está en el Campeonato del Mundo. Y se fue a Ecuador y le fue bien.
0: Miguel Alonso Santamaría dice lo siguiente: ¿Para ustedes no hay final del fútbol colombiano?
1: Sí, claro.
0: Parece que no hay final, que la cancelen, porque en el pulso del fútbol se habla ni el 1% de Junior y de
1: Pero
0: Atlético
1: mañana,
0: Nacional.
1: tranquilo,
0: Bueno, pero son opiniones de
1: mañana.
0: la gente, deja a la gente opinar, César.
1: Yo lo estoy dejando opinar, pero le estoy
0: Te
1: respondiendo que
0: pones bravo,
1: mañana.
0: no te pongas
1: ¿Usted me
0: bravo.
1: ve con cara de bravo en este momento?
0: No, pero el tonito.
1: Yo soy la demostración de la tranquilidad y de la
0: No,
1: paciencia.
0: no, no, no, el
1: Aquí ni
0: Dalai
1: usted
0: Lama.
1: me saca la piedra.
0: El Dalai Lama en pasta.
1: Bueno, le pregunto, don Steven,
0: Señor.
1: porque esto pasó ayer. ¿Usted
0: Oiga,
1: cree que lo de Santa Fe es logro o fracaso?
0: es una eliminación, no puede ser un logro.
1: Yo sí creo que es un logro.
0: Ir a la
1: Y
0: Suramericana.
1: le demuestro por qué. Porque era el grupo más difícil. Era el grupo más difícil de la Libertadores. César, Corinthians, pero Platense, histórico, ver, de Brasil.
0: Santa Fe Platense es más grande argentino. Que Platense.
1: Sí, pero Platense es más equipo que muchos en Sudamérica.
0: Yo no creo. Yo creo que está muy parecido
1: a Santa Fe. Es argentino.
0: Y Platense.
1: Platense. Y Peñarol, pues Peñarol, si usted habla de grandeza, Peñarol es más grande que todos los colombianos.
0: Lo que pasa es que Santa Fe hizo un partido tan horrible en Argentina.
1: Es que ese fue el problema.
0: Pero, hermano, era para que hubiera pasado. Santa Fe terminó muy bien. Santa Fe termina muy bien en su nivel, y eso hay que reconocer. Pero César Augusto no se puede pasar por alto que clasifica a la Suramericana gracias a una eliminación. Entonces, yo eso no lo puedo titular como un gran logro para Independiente Santa Fe. Ser tercero de su grupo por detrás de Platense, no.
1: Pero no, mire, no. Evidentemente que la derrota de Santa Fe con Platense costó, y costó el empate de Independiente Santa Fe con Corinthians, porque ese día, don Steven, Independiente Santa Fe jugó bastante bien. Y el gol se lo hace Gustavo Henrique a los 90+3. Ese partido lo tenía en el bolsillo Independiente Santa Fe. Y como le pasó a, bueno, un poco a Millonarios en Copa Suramericana con O'Higgins, y como le pasó al mismo Santa Fe en la Liga, en el último hervor se le fue la posibilidad de haber seguido en Copa Libertadores. Pero yo creo que este equipo, como jugó, pudo hacerlo. Lleva 8 fechas sin perder, porque el partido con Junior no lo perdió. Cayó por cobros desde el punto penalti. Y de los últimos 15, ha tenido 2 derrotas. La derrota frente a Corinthians, 2-0 allá, y la derrota frente a Platense, que también costó y le dolió. Pero le cuento, Steven,
0: no, pero nosotros,
1: 2 derrotas
0: a nosotros,
1: de 15 partidos ante equipos internacionales de Argentina y de Brasil,
0: César,
1: me parece que es un logro, pero una buena actuación.
0: No, a nosotros nos tienen que doler las eliminaciones.
1: No, nos duele, pero
0: lo eliminaron de la
1: Libertadores. Pero no vamos a darle palo y a decir que Santa Fe es muy malo y que mereció.
0: No, pero yo no he dicho eso.
1: No, pero es que la gente a veces lo dice.
0: Bueno, la gente, pues yo no soy la gente, yo soy yo. Entonces,
1: no, pero usted hace
0: a
1: parte
0: mí me
1: de la
0: parece,
1: gente.
0: A mí me parece que Santa Fe
1: fracasó.
0: En Libertadores, sí. Está eliminado de la Libertadores.
1: ¿Usted pensó que Santa Fe iba a avanzar entre los...?
0: Sí, que iba a pasar
1: cuando segundo. Santa Fe se hizo el sorteo de la Libertadores, Santa Fe ni estaba jugando bien, ni la gente creía en Santa Fe.
0: No, pero
1: creía
0: pero
1: en América por
0: copero.
1: El grupo, creía
0: Santa
1: en el
0: Fe
1: Tolima
0: equipo,
1: por el grupo.
0: Santa Fe es un equipo con una tradición, ya la ha venido construyendo internacional, muy interesante.
1: Santa Fe es un equipo bravo, bravo, vaya gánele. 2 derrotas ante Platense y Corinthians en torneo internacional de 15. Vaya, gánele. Ya seguimos.
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8: Una pasión es el Campeonato Mundial de Fútbol. Voy a contar una pequeña historia. Nos llegó este libro. Este libro se llama El Brazalete Moore. ¿Usted sabe la historia del Brazalete Moore?
9: No, señor, pero es interesante.
8: Se la voy a contar. Es de David Kitian, un escritor muy bueno. Hizo una investigación extraordinaria. Y en un libro que tiene, no es cualquier cosa, que tiene un total de 354 páginas, cuenta la historia de Bobby Moore en Colombia. Rápidamente les voy a contar la historia. En 1970, la selección de Inglaterra vino a entrenar a Bogotá porque se quería adaptar a la altura antes del Campeonato Mundial de México. Y la gran estrella era Bobby Moore, Sir Bobby Moore después. Uno de los grandes en la historia del fútbol de Inglaterra. Ahora vamos a escoger los cinco mejores en la historia del fútbol colombiano. Pues Bobby Moore está entre los cinco al lado de Bobby Charlton, de David Beckham, de otros jugadores. En el Hotel Tequendama se alojó Inglaterra. Creo que entrenaba en el Club El Carmel, como lo hizo Brasil también. Y un día los jugadores se fueron a una joyería en el Tequendama que se llamaba Fuego Verde.
9: Ya me acordé de la historia.
8: La historia.
9: Sí, sí.
8: Y resulta que se perdió un brazalete de esmeraldas.
9: Carísimo.
8: Y de diamantes. Mm. Carísimo. Y la empleada de la tienda, que se llama Clara Padilla, dijo que el ladrón había sido Bobby Moore. Ustedes no se imaginan, no, pues el claro, bollo que se arma. Inmediatamente llegó la policía, detuvieron a Bobby Moore, detuvieron varias personas que estaban con él, jugadores de la selección de Inglaterra. Al final, doña Clara Padilla señaló a Bobby Moore y se fue para la cárcel. Uh-huh. Se fue a la comisaría, ellos tenían que viajar a Ecuador a un partido amistoso. No pudo viajar el señor Bobby Moore, intervino Alfonso Senior, que era el presidente de la federación, dijo, hombre, al señor Bobby Moore, que hace parte de la realeza inglesa, no lo podemos dejar en una cárcel en Colombia. Yo me ofrezco de a hecho, que se vaya a mi casa y esté en detención domiciliaria, y se lo llevó para la casa de él.
9: De hecho, César, le complemento, hay fotos del señor Moore en una celda en Bogotá.
8: Sí, porque llegó a la comisaría, sí, lo metieron a la celda, pero no durmió en la celda. El señor Bobby Moore no pudo ir a Ecuador, después se encontró cuatro días después con México, después de muchas intervenciones diplomáticas, el embajador llamó al primer ministro, bueno, eso fue todo un escándalo, y se estableció que evidentemente el brazalete se perdió y se lo robaron, pero no se podía señalar a Bobby Moore, no hubo pruebas. Algunos hablaron de que se robaron ese brazalete y se perdieron otras joyas de la joyería. Fuego Verde, buen nombre, ¿no? Porque vendía esmeraldas.
9: Luego me acuerdo que fue una serie de televisión que tuvo ese mismo nombre, Fuego Verde. Pero más allá de eso, a las grandes figuras del fútbol internacional, a dos les pasaron unos cacharros acá. A Pelé, que lo expulsa.
8: El Chato Velázquez.
9: El Chato.
8: Sí.
9: Y se forma el merequetengue y le toca volverlo, decirle no, no, no.
8: La gente, la gente había pagado para ir a ver a Pelé en el Campín,
9: entre 50
8: mil personas. Lo expulsa el Chato porque dice que le pegó. Y después la gente lo hace retornar y el chato ya no pitó.
9: Y lo de Bobby Moore, pues, en la
8: cara. Y lo de Bobby Moore. Por eso el libro El brazalete de Moore de David Kitian es muy interesante, y si quieren ampliar la historia, pues aquí está. Al final no se pudo demostrar que Bobby Moore se lo robó.
9: No, yo y no lo creo, pues.
8: Bueno, don Steven.
9: Los cinco.
8: No, espérenme, después de la pausa.
9: Ay, pero
8: Junior, hoy en Copa Libertadores frente a Palmeiras. La opción del Junior es mínima. Va con Silveira, Jason Suárez, Germain Peña, Daniel Rivera, Lucas Monzón, Jomier Guerrero, Jesús Rivas, Juan David Ríos, Jimmy Chará, Teófilo Gutiérrez y Kevin Pérez. Prácticamente el equipo titular. Prácticamente sí. El equipo titular a muy poquito de la final del fútbol colombiano.
9: O sea que usted no lo hubiera utilizado, usted hubiera hecho,
8: yo hubiera
9: lo
8: hecho
9: del
8: una
9: partido
8: mezcla,
9: pasado.
8: Una mezcla.
9: No, pero está una victoria de
8: y
9: señor.
8: América recibe al Macará.
9: Señor Londoño, está Junior a una victoria de seguir vivo en un torneo internacional. Hay que jugársela toda para permanecer ahí.
8: No, pero va a depender.
9: No, si claro. Le gana a Palmeiras está clasificado.
8: No, señor. No está clasificado, perdóneme.
9: Y el América, después de las 7:30 de la noche contra Macará. América puede ganar, el empate no le sirve porque si de pronto los otros ganan, se le complica.
8: ¿Cómo América va América?
9: Tiene que ganar.
8: ¿Tiene novedades América? ¿Va con todo el equipo? Porque pues,
9: no, pues
8: obviamente que tiene que ir con
9: no,
8: todo el equipo.
9: No, pues ya sabemos quiénes son los que están por fuera. César Augusto, vuelve Dylan Borrero.
8: Sí.
9: Pero Marlon Torres por fuera, Nicolás Hernández... por ejemplo, si usted lo va a buscar ahorita en los convocados, no lo va a encontrar, sigue por fuera. Están Dani Rosero, Andrés Mosquera, Mateo Castillo, Marcos Mina, Cristian Tobar y Luis Mina y Omar Bertel. Los centrocampistas Josén Escobar, Cavadía, Guzmán, Carrascal, Sierra, Romero. Y atacantes Murillo, Dylan Borrero, que vuelve, Daniel Valencia, Darwin Machís, qué decepción. Johan Garcés, Tilman Palacios, Adrián Ramos y Tomás, el mejor jugador de América hoy por hoy, Ángel.
8: Mire, si Junior gana, hace 7 puntos, pero si Sporting Cristal, que es penúltimo con 6, le gana a Cerro Porteño o empata, elimina al Junior de toda posibilidad. Entonces, hay que depender del partido de Cerro, pero lo complicado es ganarle a Palmeiras.
9: Le preguntaron a David González en la conferencia de prensa si daría un paso al costado en caso de que lo eliminen.
8: No.
9: Y dijo, eso no va a pasar, pero me tendrías que hacer esa pregunta el viernes después de conocer el resultado.
8: Sí, señor. Les tengo noticias de Millonarios, del arquero de Millonarios y de un arquero por el que pidieron 4 millones de dólares siendo colombiano. ¿Usted cree que hay un arquero colombiano que vale 4 millones de dólares?
9: ¿De pronto los que están en Europa?
8: No, los que actúan en Colombia.
9: Nah, ninguno.
8: Bueno, pero en un momento.
9: Venga, y J. Guzmán dice, dígale a César Augusto Londoño que felicite a su amigo Tulio Gómez.
8: ¿Por qué?
9: Está de cumpleaños.
8: Don Tulio, felicitaciones. ¿Usted no lo va a felicitar?
9: Sí, no.
8: Don
9: Tulio Gómez, mucha felicitaciones. Vida, mucha vida y
8: mucha
9: muchas
8: vida,
9: cosas buenas.
8: Y que ojalá siga haciendo cosas buenas por el América. Ya seguimos.
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9: 1:48.
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8: Bueno, la solución la tuvo Santa Fe, que ganó en Montevideo, en el centenario a Peñarol, que era muy difícil.
9: Mire lo que dice la gente.
8: ¿Qué dice?
9: No lo digo yo. J. Herrera, lo de Santa Fe es una eliminación, es un fracaso. De vainas llega la Suramericana. César Augusto es uno de esos precursores del Gracias Guerreros.
8: No, no, no.
9: Hay que exigirle al FPC.
8: No, sí, exíjale, perfecto. Exíjale que sean campeones del mundo. No hay problema. Mire, el general Álvaro Miranda. El Palomo, ay Dios. Como jugador, bien. Como persona, pésimo. Yo lo llevé capturado en el año 97 en el Valle porque le pegó a un policía de carreteras, al Palomo Usuriaga. Y algo más, dice el general Álvaro Miranda, con quien vamos a estar en el Corrientazo del Pulso la otra semana.
9: Le dijo el presidente de Macará a la gente del Supercombo en Cali que le va a dar $125,000 de premio a los jugadores si logran eliminar hoy al América.
8: Al América, está bien, bueno, el premio.
9: Vamos a ver cuánto les da Tulio.
8: Y mire que esta es una buena noticia para Luis Díaz.
9: A los de América.
8: El Bayern Múnich estaba detrás de Anthony Gordon.
9: El jugadorazo.
8: Jugadorazo. Eso. Jugadorazo que no es tan hábil con la pelota, pero es rápido, es potente, presiona,
9: jugador recupera moderno, arriba. Bien.
8: Jugador moderno, vale el término, sí, jugador moderno. 70 millones le pagaron al Newcastle, lo quería el Bayern Múnich, pensando en el futuro, el reemplazo de Díaz. Juega por el sector izquierdo y es una verdadera fiera, pero no tiene la habilidad del colombiano. Pagaron 70 millones y quieren a Julián Álvarez, pero ¿sabe cuánto están pidiendo los amigos del Cholo por Julián?
9: Lo mínimo son 120, dicen hoy los medios españoles.
8: 150 millones y vamos con este mensaje.
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8: Bueno, íbamos a hacer hoy, lamentablemente no tuvimos tiempo, Steven, discúlpeme, que me disculpen todos, los cinco mejores de la historia en el fútbol colombiano. Pero para dejar la cosa picada, usted me da los dos primeros, yo le doy los dos primeros.
9: No, pero no tiene sentido, nos tiramos el ejercicio con los dos primeros. ¿Le dejo a dos?
8: Vamos a hacer dos ejercicios, uno ese y el otro uno que nos propuso. Sí, cinco nomás.
9: Entonces le voy a dar...
8: Sin ñapa.
9: Le voy a dar sexto y séptimo.
8: Bien, vale.
9: Mire... Séptimo, Freddy Rincón. Sexto, Faustino Asprilla.
8: Uy, no. La pelea va a ser brava mañana.
9: Ah, bueno.
8: La pelea va a ser brava. Y Pochocha, desde Manizales, urólogo de cabecera, nos propuso este urólogo ejercicio. Usted ya casi.
9: No, Usted ya casi. Uy, me falta para eso.
8: No crea que eso fue prevenido desde chiquito.
9: Pero no tanto.
8: Mire, propuso lo siguiente: los 5 mejores jugadores en la historia de Colombia que no hayan salido de nuestra liga a grandes ligas. Uh-huh. Es decir, que han estado por aquí en Ecuador, en Perú, en Chile, pero no en Argentina, ni en Brasil, ni en México.
9: Aquí en el sector bolivariano.
8: En la comarca.
9: Ya.
8: En la comarca. Don Steven, se nos acabó el tiempo. A todos, muchas gracias y nos vemos mañana. Y ustedes ayúdenos. Los 5 mejores jugadores en la historia del fútbol colombiano. Está buena.
9: Feliz almuerzo.
8: No metió ni al Tino ni al Rincón. Vamos a ver. Chao.
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10: Bienvenido, ya estamos en El Bar en AS Colombia y nuestras plataformas digitales. Todos invitados para que nos escuchen y nos vean. El Bar Caracol, que se oye y se ve. Lógicamente vamos a hablar del triunfo de Santa Fe, del partido de Corinthians, bastante raro. Lo que tiene hoy Junior, lo que tiene hoy la mecha, Colombia y su preparación al Mundial, Neymar y su lesión, pero todo comienza con música y titulares en El Bar en AS Colombia.

0: repetir.
1: Santa Fe ganó y perdió. Logró seguir en torneo internacional, pero de Libertadores pasó a Sudamericana.
2: Pero triste, porque queda un sabor amargo de aquel partido contra Junior. Dolió mucho, pero se pasó la página y hoy conseguimos una clasificación a Sudamericana.
1: Junior va por la última, su esperanza de quedarse con al menos un cupo en Copa Sudamericana.
3: Seguir en esta dinámica, en este círculo virtuoso de jugar Copa y poder ganar allá en Brasil y venir y ganar acá a nuestra casa.
1: América de Cali con la fuerza de local ante Macará buscará seguir su camino en esta Copa Sudamericana y clasificar de manera directa a la siguiente fase.
4: Es nuestro último partido del semestre, de que ganándolo vamos a asegurar una posición en la fase siguiente de esta competición.
1: José Pekerman habló de Colombia, elogió a la tricolor y la ve como una favorita.
5: Y ahora para el Mundial yo le tengo fe, pienso que sin duda va a ser para los candidatos, va a ser un rival muy complicado.
1: Neymar vuelve a ser noticia, esta vez se confirma que será baja previo al campeonato del mundo con Brasil.
6: Y terminamos con una resonancia magnética que identificó una lesión muscular grau 2 en la panturrilla. A nossa expectativa es que en un plazo de 2 a 3 semanas él esté liberado, claro.
7: Muy bien, escuchamos al profesor José Néstor Pekerman, técnico que nos llevó a 2 campeonatos mundiales, que nos dejó en la mejor posición histórica del campeonato del mundo. Entonces siempre tiene un buen recuerdo con nosotros. Bueno, empezamos. Empecemos con un partido que a uno le deja muchas dudas, el juego entre Corinthians y Platense.
8: ¿Se cree que hubo algo ahí?
7: No, yo lo que pienso es que fueron muy raros las circunstancias del partido y los goles. Don Lalo, ¿qué cree?
9: Sí, los goles. Bloopers, ¿no? Diría uno.
7: Sí, uno puede utilizar esa palabra para no herir.
9: Pues sí, no sé, Diego. Es que
8: uno ponerse tan delgadito, sí, los goles, pues son unos regalos ahí, pero... Pero Platense también ha hecho buena Libertadores.
7: En circunstancias normales
8: obviamente. Claro, tan normales como que ayer a esta hora estábamos diciendo que
7: Santa Fe ganaba
8: y Corinthians
7: quedaba
8: también.
7: En Libertadores porque confiamos en el triunfo de Corinthians. Luisa, ¿vio el partido?
10: El de Platense, no lo vi, pero sí vi los goles. Uh-huh. Sí vi los goles, me parecieron muy extraños. Pero hay que decir que este Corinthians Santa Fe casi le saca resultado, casi. O sea, si no fuera por un error también de último momento.
7: Ese gol en el último minuto le quitó a Santa Fe la Libertadores. Le hace Corinthians, claro, acá en Bogotá.
10: Sí, sí.
7: Porque además Corinthians hubiera jugado el partido de otra manera, claro, obligado a ganar.
8: Claro. De pronto hoy el que estaba en Suramericana era Corinthians con ese gol.
7: También, pero yo no creo.
8: Pero bueno, ya que.
7: Pero bueno.
8: Diría Pacheco, Pinto, ya que.
7: Claro, pero por ejemplo... para ir con los compañeros. Santa Fe, faltando 2 fechas, era cuarto del grupo.
8: Sí. Claro, recuerde que estaba empatado con Peñarol.
7: Con 2 puntos.
8: Los dos muy mal.
7: Hizo los 6.
9: No, es que Santa Fe se pegó una recuperada en liga y en 8 partidos.
8: Sin perder, el último que perdió fue contra Platense.
7: Y el equipo queda en el Suramericana y ahora tienen el sueño de ganar la Suramericana.
8: Yo tengo...
7: ¿Qué equipos bravos hay realmente hoy en la Suramericana que uno diga, uy, este está muy bravo? Porque yo estoy mirando y no es que haya uno así que uno... ¡Uy!
8: ¿Por
7: no.
8: nivel?
7: Sí, por pues, nivel.
9: Sí, porque por nivel no es que es... Pero, por ejemplo, River.
7: River. Pero sí, no, sin ser nada del otro
9: Atlético
7: mundo.
9: Atlético Mineiro.
7: También.
11: Puede ser.
9: Olimpia creo que está en Suramericana.
11: Sí.
7: Pero no es nada del otro mundo.
11: Sí, estoy con...
7: Uy, Vargas casi dice una grosería. Que Vargas toca tenerle mucho cuidado.
9: No.
7: Sí, tocado con mucho cuidado con el compañero Vargas. Don Camilo Alfonso Pinto Rojas, ¿vio algo de Corinthians Platense?
12: Vi el partido de Santa Fe, Diego, y obviamente queda esa sensación que
0: yo no sé, cosas raras del fútbol. Ahora, también hay que decirlo, porque nos centramos en lo que
9: Sao
0: fue el último
9: Paulo
0: resultado.
9: Es otro, ahí voy echando nombres, Camilo.
0: Sí, ahí nos centramos en el resultado, pero también hay que decirlo, si no hicimos la tarea nosotros mismos, en este caso es de
7: claro,
0: Santa Fe,
7: claro.
0: Pues ahí ya echar culpas, y sobre todo en la última fecha, con un partido tan bien jugado como lo hizo Independiente Santa Fe ante un histórico que hoy por hoy no pasa por momento como Peñarol.
9: Botafogo.
10: Llegó, sí, vea, sí, Atlético Mineiro, Sao Paulo,
7: Recoleta. Bueno, nada del otro mundo.
10: ¿Quién? Recoleta.
7: De Recoleta fue pues, el palo de la, sí, sí. De la Copa.
0: El equipo de Mauricio. El equipo de Mauricio, claro. Ah, tiene bandera
7: Mauricio
0: y todo.
7: Gómez, que hoy no vino, sí.
10: Botafogo, Montevideo City Torque, Olimpia River Plate. Clasificados a playoff, Cienciano, O'Higgins, Santos, Caracas, Gremio, Vasco da Gama, Bragantino, Independiente Medellín, Club Nacional, Bolívar, Santa Fe, Lanús y Universidad Central de Venezuela.
7: Bueno, uno depende mucho de los cruces, pero están obligados en este momento Santa Fe y Medellín, y esperamos que América, uh-huh. Que teniendo tres, ¿sí?
10: Algunos
7: entre 16 podamos tener semifinalista, al menos de la Copa Sudamericana.
9: No, pero es que todavía no están los 16, Diego.
11: Claro, se puede modificar.
7: Claro, yo entiendo, pero mañana
11: va a cambiar
7: no
11: mucho.
7: Va a cambiar mucho.
11: Y ahí también
7: mañana es, no, mañana es el sorteo.
9: Lo que pasa es que el América puede irse a la ronda de octavos directo.
11: Directo, sí, también.
7: Sí,
11: no,
7: claro, si pasa no, primero en el grupo.
9: Exactamente.
11: Sí. Yo tengo...
7: Por eso, pero va a seguir en Sudamericana. Entonces, teniendo tres equipos, digamos que es al menos que semifinal lo,
9: claro,
7: sí vamos a tener.
9: 3 de 20, pues es que eso, en este punto serían 3 de 24, ¿no?
7: Pero para mí hay muchas posibilidades este año de hay una uno, buena presentación.
11: Uno de los argumentos que yo tengo para exaltar el tema de Santa Fe es que yo creo que el equipo bogotano tiene cómo pelear. Exacto. En la Copa Suramericana. No tenía cómo pelear la Libertadores, pero sí tiene con qué pelear la Copa Suramericana. No soy tan eufórico como, por ejemplo, un compañero que hoy se vino con la camiseta de Santa Fe y que muy bien y que chévere. Al final queda eliminado del torneo superior,
7: pero es por lo
11: cae
7: que,
11: al otro,
7: es por lo
11: donde
7: que le
11: creo
7: digo,
11: que
7: Vargas
11: sí va a tener mucho más protagonismo que el que podía haber tenido en la Libertadores.
7: Pero es por lo que le digo, el hincha de Santa Fe ya daba que Santa Fe terminaba cuarto en el grupo.
11: Sí, pero
7: estaba eliminado. Va y le
0: súmele
7: gana
0: que se goza al de Millonarios,
7: claro,
0: también.
7: Y es más, le digo, ayer el gran porcentaje pensaba que Peñarol lo liquidaba.
0: Sí, sí, sí.
7: ¿Qué?
0: Sí,
7: no, verdad, vamos a meter...
11: Bueno, yo no, por lo
7: bueno,
11: menos.
7: Bueno, pero una gran parte. ¿O no, don Lalo?
11: Sí. No, yo veía mucho... No. Yo veía mucho optimismo de cara de la gente de Santa Fe, no solo por lo que había hecho en el cierre de liga, sino por lo de la Libertadores.
9: No, sí, yo ayer dije que Santa Fe se le iban a dar las cosas, pero... Pero si usted me dice, hace un mes y una semana...
11: Como los del
9: uno
11: Medellín.
9: Uno veía a Santa Fe eliminado, claro, a la Libertadores y fuera de los ocho.
7: Y fuera de los ocho.
11: Claro, claro.
7: Y
11: claro.
7: Suramericano. O sea, Santa Fe remontó y termina siendo, sí, pero, hasta ahora, semestre, porque falta lo que viene, un semestre no espectacular, pero
9: aceptable.
7: Sí aceptable. Don Coco Gómez, ¿cómo le ha ido, don Gabriel?
12: Muy bien, don Diego, un abrazo para todos en esta tarde calurosa en la capital bonita de Colombia.
7: De los dos temas que estamos entrando a hablar, don Coco, su opinión.
12: Yo creo inicialmente que Santa Fe le pasó lo del Estudiante, que comenzó mal su año y terminó bien. Sí, vi el partido completo de Independiente Santa Fe. Creo que ganó su partido en la suya, ¿no? Apretando, sufriendo, metiendo hasta el último instante, pero...
7: Típico equipo uruguayo, sí, es Santa Fe.
12: Sí, sí, sí, pero en el otro juego, pues yo creo que ese triunfo de Platense no estaba en las cuentas de absolutamente nadie. No es para aplaudir, pero por lo menos esto lava la cara un poco del cuadro santafereño, ¿no?
7: Estoy de acuerdo. Don José Alberto, ¿cómo está?
13: Bien, Diego, saludo para todos. No le sobró mucho a Santa Fe, ¿no? Ganó con lo justo. Pero lo otro, no vi el partido, pero sí vi los goles y pues yo creo que hay que levantar una investigación a ese arquero de Corinthians. Por sospecha.
7: Por sospecha.
13: Sí.
7: Lo que pasa, José Alberto, es que estamos de acuerdo con usted, pero por sospecha no se puede investigar a nadie.
13: Sí, sí, pero...
7: Solo deja muchas dudas.
13: Al contrario, pero fue muy evidente,
12: sospecha,
13: Diego,
12: una
13: yo no
12: sospecha
13: sé.
12: Es el indicio para abrir una investigación.
7: Claro, Coco, sí, sí. Pero para esa sospecha hay que darle pruebas.
12: Claro, sí, claro, hay que empezar
7: si
12: la investigación.
7: No tiene pruebas.
12: Sí, claro.
13: Claro, yo lo digo evidentemente porque es que... ay, María.
0: Sí, fue raro.
7: Santa Fe, al final bien, pasa... el semestre, José Alberto?
13: Digamos que lo está pasando con la mínima calificación, pero lo está pasando. Lo que le podría pasar al América de Cali, y en eso sí no estoy de acuerdo, seguramente vamos a hablar más adelante de eso, de una expresión en la conferencia de prensa de David González.
7: ¿Qué dijo don David González?
13: Pues se le preguntó que si se ganaba este partido, se pasaba el semestre. Y él dijo que no, que él no lo veía así, que él tenía otra medida para calificar la campaña en el semestre y este y lo otro, pero para mí sí.
7: Pero según él, ¿pierden el semestre o lo ganaron ya?
13: No, que él no tiene este partido como medidor de ganarlo.
7: Sí, pero o sea entonces...
13: O sea que da la impresión de que para él se está pasando el semestre, pero yo digo, si lo pierde, si no clasifica, Diego, ¿pierde el semestre?
7: Claro.
13: Pierde el semestre, porque
7: estoy
13: son los objetivos no conseguidos, ¿no? Liga y Copa.
7: Estoy de acuerdo. Si hoy queda fuera de la Suramericana, pierde la mecha del semestre. Don Giovanni Cárdenas, ¿cómo está?
14: Bien, Diego, bastante bien. Santa Fe mostró ser un equipo ayer compacto. De los equipos compactos que se defienden bien, estrecho entre líneas, muy a la uruguaya. Le respondió a un equipo uruguayo de la misma medicina y ganó bien. Y en el caso de los argentinos contra Corinthians, sí es evidente ese gol del arquero regalado, del arquero de Corinthians. Hay una frase filosófica, dice, piensa mal y acertarás. Y yo creo que hay que estar en esa, ¿no? Es muy evidente ese regalo que le hicieron al equipo platense.
7: Mire que todo parte de un buen arquero. Mosquera más molejo le hicieron un remate al ángulo, allá voló y lo sacó.
14: Sí,
7: sí. Un buen arquero es lo primero que debe tener un equipo. Un líder como ese Manuel Olivera, a mí cada día me deja más sorprendido lo de Olivera. ¿Sí? Es que se le ve que impulsa, mete. Sí. Sí. Y esos son jugadores que marcan diferencia.
9: ¡Su ímpetu!
7: Contagia. Da ejemplo.
10: Y es bajo perfil también,
7: claro,
10: o sea.
7: Uy, no... pero bajo perfil con
10: no,
7: nosotros.
10: No, pero sí, por eso, con la prensa, no es como.
9: Sí, no, no le gusta.
7: Por eso, con nosotros. No le gusta hablar mucho. Y cuando habla muy bien.
10: Sí.
7: Me contaban de Santa Fe que ya lo habían renovado, al menos, o que tenía contrato hasta diciembre.
9: Bueno.
7: ¿Quién es?
9: No, es que Diego. Santa Fe no puede hacer muchos cambios en esta nómina.
7: No. El otro, Daniel Torres. Daniel Torres aparece en los partidos grandes.
9: Total.
7: ¿Sí? Y pues Rodallega ya está mencionado. La base de siempre.
9: Rodallega cierra el semestre, Diego, con 16 goles.
11: Bárbaro.
10: Increíble.
11: Muy buena
7: bastante
11: cifra.
7: Bastante bien. Y con todo y las lesiones, repito, se las arregló. Sí, metió a Zapata, le hizo el gol, no tuvo a Fernández Frasica. La verdad, Fernández Frasica necesita unos partiditos de suplente.
9: Bueno, igual no, pero fue por lesión,
7: pero
11: igual
7: necesita.
11: Están buscándole competencia. Una de las posiciones que quiere reforzar Santa Fe es el extremo izquierdo.
7: Listo,
11: para generarle competencia a Frasica.
7: Pero es que
11: un
7: airecito, Diego,
11: airecito le cae bien a todo mundo.
10: Diego, claro, por eso es que yo salvo el semestre de Santa Fe, por eso cuando lo calificamos yo le daba 8.5, independiente de si seguían Libertadores o no. Ya con Libertadores obviamente aumentaba un poquito más, pero es que le tocó difícil a Repeto con un equipo donde nunca lo tuvo completo. Es que seguimos hablando de esto semana tras semana. Ni siquiera ayer lo tuvo completo.
9: Sí, no, nunca.
7: No.
9: Eso sí,
7: no,
9: nunca.
7: Sufrió,
10: nunca tuvo su equipo.
7: Sufrió muchas lesiones, realmente.
10: Y futbolísticamente
7: Santa Fe
10: vino de menos a más.
7: Bastante. Y a uno más allá, dice uno, equipos que se defendieron bien, pero que se les notaba que corrían por toda la cancha, que metían. Esto no es solamente de correr, pero el primer punto es entregarse totalmente por la camiseta de un equipo, y lo lograron. Estaban golpeados, de todas maneras, me contó hoy por ahí un señor que venía con ellos.
9: Seguramente,
7: porque
9: Diego,
7: daban por hecho que nosotros ganamos y vamos a Libertadores, pero no se les dio por el resultado del otro partido. Pero bueno,
11: ¿cuál es un sinsabor, ¿no?
7: Sí, pero bueno, ganaron platica. ¿Sabe cuánto ha ganado Santa Fe? Ya hizo la suma.
11: Claro, 4 por la victoria.
7: ¿4.1?
11: Sí, señor.
7: 4.1. No, yo no sé. No,
10: Santa Fe acumuló 3 millones en fase de grupos, 680 mil mérito deportivo y 500 mil en fase previa por pasar a fase.
7: Pero faltan los dos partidos ganados.
9: No, ahí está el mérito deportivo.
7: Ah, ese es el mérito deportivo. Pero ¿y luego cuánto ganan por mérito deportivo?
11: 340 por victoria.
7: Por eso, entonces no me sale ese mérito deportivo, porque ganó dos partidos. Y eso serían 682 mil.
10: Sí, por eso 680.
7: ¿Tiene 680?
10: Sí, 680. Entonces, sí. Eso es lo que...
9: 4.1... En total,
11: de dólares,
9: pero ya metiendo los 500
10: total,
9: de lo que
10: 4.1.
9: viene.
11: Sí, claro,
10: eso equivale más eso o menos a 15 mil millones,
7: más o menos,
11: sin las taquillas, obviamente.
10: Sin las taquillas,
7: pero saquemos las taquillas, porque de las taquillas hay que restarle un montonón siempre,
11: claro, pero
7: de plata,
11: como no las entregan.
0: Pero Diego, yo tengo una duda en cuanto a eso.
7: Pero la plata no, pero sí la asistencia. Sí,
0: Pinto. Yo tengo una duda en cuanto a eso, porque bueno, muchos hinchas del Deportes Tolima también están haciendo cuentas con los cerca de 20, 21 millones de pesos que entraron. Pero la pregunta es, ¿a ese dinero le hacen retención? ¿Hay algunas deducciones? Eso yo no, Camilo, la verdad yo no tengo claro.
7: Toda plata que usted gane le hacen retención.
9: Sí, claro.
7: ¿Sí? Si usted se gana, buena, ustedes lo saben, José Alberto.
13: Por ganancia ocasional y todo
7: claro,
13: esto, ¿no?
7: Claro. Que vive mirando eso y José Alberto saben que le hacen retención.
13: Claro, sí, claro.
7: Toda plata.
13: Si usted, además, tiene que pasar
7: por usted, por ejemplo, se va a la gobernación. ¿Sí?
0: Ah, no, es un tema obviamente por contractual.
11: Para poner un ejemplo,
0: salud,
11: para
0: pensión.
11: Es solo para citar, claro, algo.
0: El contrato de cinco, los cinco no llegan.
10: Ya
0: solo,
10: tengo,
0: claro,
10: las cuentas de lo que ganó Tolima.
0: ¿Cuánto?
10: Tengo las cuentas de Tolima.
13: Neto.
7: De Tolima, a ver.
10: Tolima. ¿Neto? 500 mil en la fase 2, 600 mil en la fase 3, 3 millones de dólares en la fase de grupos, 680 mil por mérito deportivo.
0: Dos partidos ganados.
10: Y 1.2 millones 500 en octavos, para un total de 6 millones de euros. Eso equivale en pesos 22.100.
13: ¿6 millones de euros o de dólares?
11: No, dólares.
10: Dólares, perdón.
13: De dólares.
11: Ahora de ahí descuentan amarillas y todo eso.
0: Sí, sí, sí. Uh-huh.
13: Pero
9: sí,
13: bueno.
9: Y a Santa Fe, por ejemplo, los 10 mil, 15 mil de cada
0: madrid. Y el premio, premio que prometió el directivo a los jugadores, me imagino también, ¿no?
9: Claro. Lalo, Santa Fe hizo la tarea media, no, porque la idea de Santa Fe y de todos es Copa Libertadores y la segunda fase. Entonces adquiere o gana el cupo sudamericano, es lo digamos un consuelo, pero ha adquirido algo. Y nosotros en Barranquilla estamos a la expectativa de que nos quedemos sin H, calabaza y miel, sin nada hoy. Por lo menos ya Santa Fe colocó ese granito de arena de decir, tenemos Sudamericana, porque se luchó por la Copa Libertadores y creo que en ese grupo era
7: pero
9: después
7: ya,
9: de Corinthians.
7: No nos saltemos, porque es que esos saltos no me gustan todavía, porque estamos todavía en lo de ayer. Ya vamos a hablar en lo de hoy, que son América y Junior.
11: Espérelo de pronto por allá, Giovanni, en noviembre.
7: ¿A quién?
11: Uy, a Santa Fe.
9: Pues sería magnífico, claro, un equipo colombiano.
7: Santa Fe o América.
10: No, a mí no me gustaría que los colombianos se encuentren.
11: Primero tiene que avanzar.
0: La final es en Barranquilla.
7: Ese es la final.
9: Un equipo colombiano siempre.
7: Pinto, el podio del partido para Santa Fe.
0: Yo meto.
7: Y en esta vez, si quiere dar diploma olímpico, vale, para no calificarlos a todos.
0: Wow. En el 13 meto a Mosquera Marmolejo, esa sacada fue espectacular. Me parece que lo de Víctor Moreno en el fondo fue bueno. Alexis Zapata por la anotación.
13: Total.
7: ¿Y el diploma olímpico?
0: Diploma olímpico.
10: Ay, se puede.
7: Hoy
10: qué felicidad.
7: Sí.
11: O sea, bueno, Luisa va a dar 5.
0: Diploma olímpico. No, lo de Daniel Torres en la mitad, que es evidente con el liderazgo. Sí.
7: Listo. Don Lalo.
9: Coincido con Camilo en que yo bajaría un poquitico a Zapata. Sí hizo el gol, pero Zapata.
13: Ahí.
9: Falta sangre. Sí.
13: Pero Zapata está clasificando el equipo.
7: Oiga, pero le vi cosas.
9: Sí, pero,
7: a Zapata.
11: Eso es repartido, ¿no, José?
13: Claro.
11: Porque si Mosquera Marmolejo no saca las que saca,
13: es que
11: de pronto
13: ese es el
11: estaría
13: mío.
11: Clasificado
13: el podio mío es el del gol por haber hecho el gol y el que hizo la tajada espectacular para evitar que su equipo perdiera. De resto, parejito.
10: Yo tengo
9: parejito y el que hizo el pase gol semejante aguantada de pelota a Nahuel Bustos.
11: Y ese Nahuel es un bárbaro.
9: Un jugador.
13: Dele a Nahuel entonces.
9: Ese es el olímpico. El olímpico Lautaro Nahuel.
11: ¿Pero no le vamos a dar puesto en el podio al turro?
7: Pues Coco, usted, Lalo ya dio los suyos para ir con el Coco. Cada uno
13: yo estoy listo con los míos.
7: Pero Lalo, los tres y el diploma olímpico.
9: Entonces, Mosquera.
7: Tres.
9: Moreno.
7: Víctor Moreno. Ha levantado Víctor Moreno.
10: No, yo qué voy a hacer. ¿Cuántos diplomas olímpicos puedo
8: dar? No.
9: Daniel Torres y Zapata.
12: La eugeniana.
9: Y eso que sí dejo por fuera a Nahuel, que me parece que la jugada del gol es
7: la hace toda.
9: Notable.
7: Claro, y yo a Zapata toda. Le vi cosas que no le veía y creo que él entendió. Lo vi por allá de lateral, rechazando, marcando.
12: Metiendo.
7: Sí, entonces entendió que para jugar con respeto. Sí, uno lucharla. Dice, ¿por qué pone a Perlaza? Oiga, si Perlaza en materia ofensiva, nada. Pero es sacrificado, pues entonces a los técnicos les gusta. Y la que se comió Palacios.
12: Uy, terrible. Uy,
8: Palacios, sí. No.
10: No, y la Urián también.
7: Yo sé, mire.
8: Apenas Roda, llegas el berraco.
9: ¿Ya vio lo que dijo el profe Repeto en esa que se comió Palacios?
7: ¿En la imagen?
9: Sí.
7: Sí, claro. ¿Qué dijo? Recuerde, don Lalo.
9: ¿Qué me hizo?
7: Sí, ¿qué hizo él para meterlo y pedirlo? Pero sabe que Palacios no está.
9: Pero fue lo que dijo, ¿qué hace?
7: No está en mala impresión en Santa Fe.
9: No. Yo, sí, mire, Diego, ¿sabe qué estaba tratando de hacer ahorita?
8: Debe ser que en esos entrenamientos lo da todo. No,
9: como el ejercicio que hicimos con Millonarios. ¿Quiénes debían seguir? ¿Dónde debería reforzar?
7: Ya la hacemos con Santa Fe. ¿Por qué? Primero porque él quería venir a Santa Fe y me contaron que le tocó bajarse
8: el salario.
7: Segundo, es hincha de Santa Fe a muerte porque él es bogotano.
9: ¿A muerte?
7: Sí, a muerte, como diría el profesor Leonel. Su podio con un solo diploma olímpico.
10: Uno solo.
7: Por favor, Luisal.
10: Me mató, Diego.
12: Luisa, ¿vio el partido ayer?
8: Luisal es Luisa Londoño. ¿Cómo?
10: Ah, sí.
8: Diego, no le está faltando el respeto.
10: No, es que yo no estoy diciendo que...
7: Luisa Londoño, es que está, yo no le estoy diciendo nada malo, Varga. Usted estaba interpretando mal las cosas,
10: sí.
7: Claro.
10: Luisa L.
7: Sí.
10: Luisa L.
8: Y me usted lo pega y queda Luisal.
7: No, por eso, exacto. Luisa Londoño.
10: Exacto. Bueno, mi podio, Marmolejo. Zapata por el gol.
7: Sí.
10: Y Joan Torres.
7: Y Canté.
10: Canté,
7: me pareció. ¿Y el diploma para quién, Luisa?
10: Para Olivera.
7: Para Olivera.
10: ¿Puedo decir Vargas? ¿Entre quiénes estaba?
7: No, Luisa, no sé.
12: No termina hoy.
8: Perlaza, Zapata, Nahuel. Primero Mosquera Marmolejo. Segundo Moreno. Tercero Daniel Torres y el diploma para Zapata.
7: Para Zapata, listo. Y ya Camilo dio lo suyo. Don Coco, que estaba por ahí reclamando.
12: No, yo creo que el uno, Mosquera Marmolejo.
7: Sí.
12: El dos por el gol, Zapata. El 3, el turro y el diploma olímpico para Víctor Moreno.
7: Para Víctor Moreno. Don Yo José tengo. Alberto.
13: Alexis Zapata primero, Mosquera Marmolejo segundo, Víctor Moreno tercero y el diploma para Olivera.
7: Para Olivera. Falta don Giovanni.
14: Bueno, Diego, Mosquera Marmolejo. Es una lástima que Mosquera Marmolejo no haya podido ir al Mundial. No tenía cupo. Pero tremendo arquero, primero. Segundo, Daniel Torres. Tercero, Alexis Zapata. Y el diploma se lo doy a Pablo Repeto. Gran planteamiento de partido.
7: Bien,
14: muy bueno.
7: Está bien.
12: Válido.
7: Está bien. Yo sí, destaco tres a Olivera. Dos sí. A Mosquera Marmolejo y uno a Zapata. Es que uno la metió y el otro la sacó.
12: Los evitó.
7: Sí, uh-huh. Entonces, diploma para Daniel Torres.
9: Sí.
7: Es que a mí esos jugadores que son líderes y que aparecen en esos partidos bravos, porque sí, Peñarol no es un gran equipo hoy, pero meten y te lo quieren.

0: pues Luisa sí, tiene mucho corazón.
1: No, yo le meto corazón, pero bueno.
0: Está bien, es que de eso se trata, unos le meten corazón.
2: Pero a mí, por ejemplo, no. Igual Palacio es muy hincha, muy lo que quiera, pero no ha demostrado.
3: Gracias.
2: Chirra tampoco.
0: No, Chirra no.
2: Yo sacaría a Jake.
3: Ojo con el alemán.
0: Usted a Jake.
2: Sí. No sé si Ewell.
0: Es que Ewell Murillo.
2: No lo hemos
0: Murillo.
2: Vuelto a ver, ¿no?
0: Que se lesionó.
2: Sí. Pero Santa Fe necesita, sí o sí, Diego.
0: Eso.
2: Otro lateral izquierdo.
0: Eso, los que salen y los que.
2: Porque Mafla está casi que solo. Lo de.
4: Angulo.
2: Angulo.
0: Ayer lo
2: ayer
0: trabajó,
2: rindió.
0: Sí,
2: pero
0: sí
2: no es un tipo
0: otro.
2: Que dé total garantía. Que,
0: ajá.
2: Un central, porque con la lesión de Quintero hay que traer un central.
0: Uh-huh. Están, totalmente está, de acuerdo.
2: Hay tres. Y el extremo izquierdo para el tema de Chirra.
0: Para el tema
2: y
0: de
2: dejo,
0: Chirra.
2: Y dejo, por supuesto, los cuatro extranjeros a ojos cerradísimos.
0: Total, pero además, todos tienen contrato, pero Santa Fe es que tiene volantes. A Torres, a Canté, a Gilmar, a Toscano. Sí, entonces.
1: Es que tiene muy buena base.
0: Tiene buena base. Voy a dejar a Luisa de último porque aquí ya le va a meter mucho corazón.
1: No, ya la tengo clara.
0: A ver.
1: Lateral izquierdo. Lo mismo, es que siento que lateral izquierdo, el extremo izquierdo y ya.
0: O sea, estamos de acuerdo en eso, pero no va a sacar a ninguno.
1: Ah, bueno, para sacar, sacaría a Chirra, que dicen que ya lo están ofreciendo.
0: Claro, toca ofrecerlo.
1: Sí.
5: Suena para
1: Chirra,
5: Torino.
1: Luis, ¿sí? Es que de pronto, ¿será que iban a hacer trueque con Junior?
5: Junior, están hablando
1: con Junior.
5: De
1: puede que hagan
0: Junior Hernández.
1: Sí.
5: Está muy, muy fuerte el tema.
0: Uy, no,
5: que
0: no sé
5: Chirra vendría, Junior.
2: Yo creo que o sea, Junior para Santa Fe y Chirra para...
5: Sí, y Chirra para... Están hablando de esa posibilidad.
3: Pero no, ese pero cambio Junior, le caería bien a Santa Fe.
2: Junior puede ser.
0: Mire, puede ser, le voy a decir una
5: acá
0: cosa.
5: Acá creo que gana Santa Fe.
0: Sí. Junior Hernández le va bien en Santa Fe y le digo de una vez, a Chirra le va bien en el
1: Yo Tolima. También creería que le va bien. ¿Sí?
0: Porque ojalá Lucas es especialista en ese tipo de jugadores que tienen condiciones, pero que mentalmente están apagados.
5: Diego, cuando llegó Eduard López acá a la ciudad de Ibagué, me incluyo, yo no le tenía fe.
0: Y
5: porque decían que el tema de la rodilla y todo, y Eduard López le ha ido bien. No, Eduardo peleó muy bien.
0: Muy bien, muy bien.
2: Y además dice que lo
3: cambió
2: la posición.
0: Claro,
3: improvisado,
0: por ejemplo,
3: exacto.
0: Yo no lo hubiera dejado ir, nunca lo hubiera dejado salir acá de Bogotá. Son jugadores con alma que se entregan en los
5: corre
0: equipos donde
5: demasiado.
0: Juegan.
1: Sí.
5: Arce dijo que no le ha ido bien. Uy, no, Arce lo
0: no, no, sí, sí. Llámelo y le pega la levantada.
1: Y vengan,
5: vamos.
1: Refresqueme la memoria. En el tema de, no, ojo, no estoy diciendo que se vaya a Rodallega, porque yo creo que si hay uno imprescindible
0: o
1: es
0: sea,
1: Rodallega.
0: ¿Otro nueve?
1: Pero, ¿qué otro nueve hay en Santa Fe?
0: No sé, nueve.
4: ¿No, Nahuel?
1: Porque, ¿Nahuel? Sí, claro. Pero es que Nahuel juega un poco más
4: ¿no
1: retrasado. Porque, pues, con la seguidilla de partidos que viene el otro semestre con Copa Sudamericana, si sigue avanzando más.
4: Pero
1: liga,
4: ¿no le parece que es lo mismo que pasó este semestre?
1: Sí, pero no siento que haya
4: o que
1: un 9,
4: cambia
1: 9,
4: del primero al segundo con
1: que
4: la seguidilla de partidos.
1: Que
3: ¿y Facundo,
1: mucho?
3: ¿Facundo 9-9?
4: Puede.
1: Es que,
4: puede
1: bueno,
4: jugar de 9.
1: De pronto es porque como...
2: Fagundes,
1: sí.
3: Fagundes.
1: Como... Sí, mentiras, ignoren lo que dije. Es que tiene muchas alternativas en ataque.
4: ¿Ya no quiere un 9?
1: No, es que tiene muchas alternativas en ataque. Y si
2: no,
1: siempre
2: es que
1: hemos
2: Santa
1: visto
2: Fe,
1: a Rodallega. Sino que siempre hemos visto a Rodallega como 9.
2: Hombres
1: los otros
2: de ofensiva.
1: Acompañar.
2: Fagundes. Rodallega.
1: Nahuel.
2: Lovera. Nahuel.
1: Obrián,
2: así por encima, pues.
3: Frasica.
1: Sí, pero yo decía 9-9-9. ¿Qué 9 hay además de...?
2: Oiga, me pregunta no, Wally, es que... con lo de Luisa, que si no hay chance de que Harold Santiago regrese.
0: Vamos a preguntar, porque...
1: ¿Qué es posible?
0: No le ha ido
4: la
0: bien.
4: La salida de Peña.
3: La está pasando mal.
0: Está... Sí, no le ha ido bien. ¿Quién
6: han hablado de varios equipos
3: ahí
6: aquí
3: había...
6: en Colombia interesados en él.
3: Habría que traer de pronto a los que ya nombró Lalo, uno para que le haga la segunda frasica.
0: Sí.
6: Yo tengo en la lista de salidas, con todo respeto, eso. ¿No? Porque pues...
0: Uno sí,
6: pues,
0: sí, no es respetuosamente.
2: Es un jueguito...
6: Sí. Sí, Iván Escarpeta... Chirra Mosquera y Luis Palacios. Y la necesidad de ubicar tres hombres en las posiciones que ellos dejan, más un extremo. Creo que a Santa Fe le hace falta otro extremo por el otro costado de donde está.
4: Si por el lado de Millonarios yo digo que Novoa es un buen suplente, yo creo que Iván Escarpeta es
3: cumple.
4: Un buen suplente.
3: Es rendidor.
0: Lo sí. Que pasa es que hay dos jugadas que lo marcaron en este remate del semestre.
4: El gol de Corinthians.
0: El autogol contra Junior y el gol de Corinthians, que es el

0: más bravo, que se queda quieto sin saltar. Y le vi ayer una jugada igual, ¿sí? Donde después va y le da la mano a Olivera, pero donde él no salta, tiene ese problema de concentración.
1: Le pega Olivera un bravo.
0: Pero el hincha de Santa Fe gusta Escarpeta, por ejemplo.
2: Sí, porque telón, sí, sí, sí, sí, es entregado.
0: Claro. Giovanni, ¿quién es?
3: Sí. Sí. Diego, es que yo no cuento en mi equipo con Jay Carperlaza ni con Edwin
0: Mosquera.
3: Usted
0: le va a hacer una pregunta diferente, Giovanni, ya lo suyo.
1: Sacó fue la escoba.
0: ¿A quién llevaría de Santa Fe para Junior? Si fuera Juan Char.
4: No, a nadie. Nunca lleva a nadie.
3: El Turro Olivera. El Turro.
0: Otra vez. Es si que, algo es tuvo que, allá y lo no, sacaron.
3: Pero es que no fue un tema de Don Fuat, fue que el técnico César Farías dijo, no, yo no lo necesito. Estaba con el Dengue Salazar. Estaba con el Dengue Salazar y a los dos extranjeros lo sacó. Salazar. Sí, pero yo a ese líder defensivo nos está haciendo falta, por supuesto. No, pero Diego, yo creo que yo creo que Santa Fe, ni Edwin Mosquera, ni Luis Palacio, ni Jaycar Perlaza, yo los tendría en mi equipo.
5: El tema de Chirra es ¿quién lo va a comprar?
0: Pues el Tolima no está oyendo a Camilo Alfonso Pérez.
6: No, que está mencionando.
5: ¿Tres años? Sí. ¿Le firmaron? Cuatro sí. años.
0: Tres años.
5: Que lo compró, no compró a Enamorado.
1: Lo cede.
5: No compró a quién fue el otro, a Millán. Y ahora sí van y compran a Chirras, que uno no entiende esos negocios, sí, la verdad.
3: Son negocios, sí. no los entiende. Sí. Porque
0: Pinto
3: no,
0: ya
3: no ha
0: participó
3: aportado.
0: De la tarea.
6: ¿De quién, a quién tendría Independiente Santa Fe?
0: No, pues sí, también, pero sí, ¿y a quiénes
4: ¿en qué
0: diría
4: posiciones
0: no más?
4: Reforzar?
6: Yo creo que Independiente Santa Fe necesita de otro atacante. Todo el peso ofensivo no puede recaer con Hugo Rodallega, con todo y que ha rendido. Y la verdad, un extremo le caería bien a Independiente Santa Fe. Y que yo me traigo a Zapata para tratar de darle juego tras la salida de Tata y al Tolima.
1: Uy, yo me traigo a Canté.
0: Esta Zapata. A Coco le gusta Canté.
3: Pero esa Zapata fue muy discreto y debatido en Bogotá. Recuerdo que a principio de semestre se pedía Zapata y decían, no hay mérito, no tiene nivel, bajo nivel de no aporte. Estaba en un bajón terrible.
1: Muy intermitente.
7: Él es correcto, esa es la palabra. En América aparecía un momento, desaparecía tres. Volvía, aparecía un momento, volvía, desaparecía dos. No era constante y por eso nunca fue titular.
4: Sí. Lo mismo le pasó aquí. Aquí con el agravante que este semestre además hubo un tiempo en que se lesionó.
8: Recordemos que Repeto estuvo 7 fechas con Nacional, no lo quisieron aguantar. Si lo hubieran aguantado.
0: Pero por ejemplo,
8: Santa Fe lo aguantó y miren.
0: Repeto ganó el duelo. Porque sí. Un 80% de hinchas y un alto porcentaje del periodismo pensamos en determinado momento que ya no podía seguir.
4: Sí, él le dio vuelta a las propias, tal vez, circunstancias que él creó.
0: La ganó.
4: Pero sí. Y con adversidades, porque es que de verdad, las lesiones, insistir, uno dirá, ay, pero ya dejen ese tema. Pues es que es la verdad.
0: Sí. Y pues no lo podían sacar por el valor, pero Repeto demostró que pudo voltear un barco que se estaba hundiendo. De jugadores, yo realmente solo saco dos.
4: ¿Quiénes?
0: Y los intento negociar para traer jugadores de otro tipo.
5: Chirra y otro. ¿Quién más?
0: Chirra y Perlaza.
6: Jaycar.
0: Yo a Palacios todavía le doy un semestre. Es que he escuchado mucha gente de Manizales hablar cosas muy buenas de Palacios. Y que ese man es bueno y que es bueno, ¿sí? Entonces, digamos que lo aguante en 6 meses. Y traigo 3 o 4 en los puestos que había dicho don Lalo.
5: Es que yo le confirmo lo de Lalo. Son las posiciones que estamos
0: buscando.
4: Lateral izquierdo,
5: todo
4: central,
5: izquierda. Todo por izquierda.
4: Extremo. Ah, sí.
8: Lo
0: por
8: más
0: ejemplo,
8: difícil.
0: ¿Usted a quién traería a Junior en esas posiciones, don Lalo?
4: ¿Qué ofrece?
0: ¿Qué ofrece Giovanni?
5: Por izquierda, ¿cuál es
3: yo el les recomiendo, Giovanni, les recomiendo yo. John Navia, lateral izquierdo. John Navia.
6: No a propósito de que en Colombia estamos escasos de lateral.
8: Un lateral izquierdo que casi no ha sumado minutos y que es muy bueno.
3: Sí,
8: y hemos hablado
3: muy buen
8: mucho
3: jugador.
8: De él. No, pero no él, otro.
3: Ah, bueno, pero es lateral izquierdo.
8: Es bueno, pero ¿Cuál? Para decir un hombre que hemos hablado muy bien de él y no ha sumado tantos minutos, Samuel Velázquez.
0: Pero yo creo
4: no
0: que
4: no lo suelta
0: Nacional.
8: Pero Nacional yo sí creo que lo va a prestar este semestre.
0: ¿Será? Sí. Esa es una buena alternativa.
5: Tengo mis dudas.
0: Y,
8: yo sí creo.
0: Y yo también tengo dudas. Y Junior Hernández. Hay que recuperarlo.
8: Tolima, es que, no me parece. Pero es que no dude también y que está volviendo a sonar para Tolima.
6: No, Tolima busca lateral izquierdo, porque Junior Hernández no va a seguir
5: en ¿y ahí se va a ir libre? O
4: pero de verdad, no. Diego, si no va a seguir.
6: Tiene que negociar porque todavía.
0: Ya estoy preguntando acá al gran amigo, a Junior Hernández.
4: Si es decisión tomada que no sigue en el Tolima. A mí sí me parece que es un muy buen nombre para Santa Fe.
5: Buena opción.
0: Sí, buena alternativa.
8: Junior.
0: Hay jugadores que necesitan cambio de equipo.
5: Como Junior Hernández. Como Junior.
7: Creo que lo marcó mucho, Diego, ese problema que él tiene con el carro ese.
6: Sí, es que...
7: Eso le sacó, lo desubicó
6: sobre a ese todo, muchacho. Diego, él ya venía desde hace rato, ya hace... Él vendió un carro
7: estafa.
6: Y tiene una demanda por estafa. Ahora, desde hace dos años él está que se va. Y ya él muestra un cansancio físico, mental. Él no quiere estar en la ciudad de Ibagué. Es muy buen jugador. Y la prueba clara es que lo llevaron a todos los últimos 3-4 partidos desde que salió la prelista, pero nunca lo pusieron, inclusive con la necesidad que tenía Tolima.
0: Acá preguntan desde Pasto. ¿Santa Fe no volvería a recuperar a Estupiñán?
1: Andrei.
0: Sí, que estuvo acá y no le fue mal.
8: Sí, pero es que sería suplente. O sea, ese jugador después de ser el goleador, porque es que en este momento.
5: Que aquí nadie va a sentar a Rodallega.
8: En este momento, Estupiñán es el goleador. No. Y venirse de un equipo donde es titular, donde está haciendo goles,
1: Bogotá, no. Pero es que no es cualquier equipo.
5: Sí, pero no.
1: Y no es cualquier ciudad.
5: El nivel de, entre comillas, suplente que tiene Rodallega. Nahuel Bustos es muy bueno. Porque no es bueno, es muy bueno.
1: No, pero Vargas.
5: Y no, ni así lo sienta.
1: Pero Andrei puede jugar por fuera. Andrei puede jugar por fuera.
8: ¿Sabe dónde puede quedar bien? En el Medellín.
0: No, usted no quiere
5: usted
0: que llegue a
5: Bogotá, carreta para
0: pero que en lo tienes en el Medellín.
1: Ya descubrimos las verdaderas razones.
5: Aparecieron las llaves.
8: Porque el polaco también necesita competencia. En cambio, Rodallega tiene el puesto ganadísimo.
0: No, pero también necesita competencia.
8: No,
0: que ya,
8: pero
0: claro,
8: ¿qué competencia va a necesitar?
0: Lo que pasa es que
8: lleva 15 goles.
0: Claro, Luisa,
8: Diego.
0: Pero son jugadores que a veces usted necesita darles un descanso.
8: Claro.
0: Un partido, otro
8: pero
0: partido.
8: Pero no creo que...
0: Además, yo conocí a Estupiñán no como 9.
3: Como extremo.
0: Sí. Yo lo tenía, era en ese
6: cuando
0: puesto.
6: Cuando Tolima
0: en el
6: fue campeón...
0: resultó 9, pero en el Tolima
6: Cali
0: ya jugaba...
6: Cuando Tolima fue campeón en el 2021 ante Millonarios, él aportó en el título, pero como extremo.
0: ¿En y qué parte extremo? De extremo? ¿A la izquierda?
3: Izquierda.
6: ¿A la izquierda?
3: Izquierda.
0: Claro.
3: Así vino acá
0: a
3: Barranquilla.
0: O sea, el puesto que están buscando...
7: En el Cali también lo hizo,
3: claro,
7: así.
3: Por eso. En Junior también, claro.
0: Es extremo izquierdo. Y en la primera etapa en Santa Fe era extremo izquierdo. No.
7: Ahora, lo
0: 9.
7: Que pasa es que por la dinámica de los ataques, pues muchas veces termina como centroatacante.
0: Sí, claro, van cambiando.
7: Pero él arranca por la izquierda.
0: Bueno, Laura, ¿qué nos tiene hoy cuando también nos acompaña ahí el popular Voces?
9: Diego, premios.
0: Premios, a ver, premios que tenemos hoy en el bar en As Colombia.
9: De parte de Avianca y el bar en As,
0: ¿sí?
9: dos boletas dobles para el partido de esta noche de Macará
5: contra
9: y América de Cali, okay, a las 7:30 de la noche.
0: Uy, hay que ir. ¿Y cómo hacen para ganarse
9: ganar?
0: Avianca y el América las boletas?
9: Muy fácil. Tienen que responder dos preguntas al correo elvbarcaracol@gmail.com.
0: ¿Cuáles son?
9: Las dos preguntas son las siguientes. ¿Qué color predomina en la imagen de Avianca?
0: Ah, facilita.
9: Demasiado
0: sí,
9: fácil.
0: Muy fácil.
5: Oh, buena.
9: Y la segunda pregunta, ¿quién fue el primer campeón de la Libertadores en 1960?
0: Uy, también muy fácil.
5: Gané.
9: Dos preguntas.
0: Yo había podido ganarme
9: sencillas.
0: Esas boletas.
7: Le doy una pista con los colores.
0: No, sin pista, José Alberto.
9: Dos pases dobles para los que estén en la ciudad de Cali y quieran ir a ver a América esta noche.
5: Bien.
9: Con el bar Enas y Avianca.
5: Muy bien.
0: Bien. Tema Santa Fe, entonces, mañana, ¿qué horas es el sorteo, Vargas?
5: 10 de la mañana.
0: 10 de la mañana conoceremos cómo quedan las llaves.
4: Sí, ahora lo de Santa Fe
5: de Libertadores,
4: sorteo,
5: ¿no?
4: Recuerde.
5: Porque recuerde que es Suramericana, pero ahí sí se va a sortear los octavos de final de la Suramericana.
4: O sea, en este momento, el repechaje, Diego, está Santa Fe América.
5: Claro. Y ahí se va a determinar.
4: No, va a cambiar.
5: Y ahí se puede determinar que el partido de octavo sea contra Sao Paulo, por ejemplo.
4: Exacto.
0: Sí, también.
4: Entonces, el que gane la serie Santa Fe América, por decir cualquier cosa,
5: es lo que pasa,
4: es el que va a jugar con Sao Paulo los octavos de final de Suramérica.
0: Bien. Bueno, al final, repito, salvó unas papeletas que tenía muy complicadas. El hincha quería que se fuera, jugaba Santa Fe muy mal, no sacaba resultados, hizo remate igual en la liga que en la copa. En la liga necesitaba ganar los tres y los ganó.
4: Es que, Diego, yo le quiero decir...
0: Y en la copa necesitaba ganar dos y los ganó.
4: A mí este Santa Fe me gusta harto, bastante, le cuento. Me gusta que es un equipo que trata de jugar bien y por momentos se le da. Jugar incluso vistoso, aunque no es que tenga todos los jugadores para hacerlo, pero trata. Ayer hubo un momento en que recuperó el balón y tocaban. Y que es un equipo que tiene jugadores talentosos y que nunca baja los brazos.
0: Es cierto. ¿Quién
4: es una mezclita de las
0: Santa
4: dos
0: Fe
4: cosas?
0: ¿Le gusta más, don Lalo, el de Baba campeón o el de Repeto? Y es la pregunta para todos.
4: Este. Yo también. A mí me gusta más este.
8: Más este.
4: Sí, y me parece, y además me parece que da más vertical. Seguridad.
8: El de Baba era más corazón.
5: El de Baba gana.
8: Es que el de Baba gana. Sí.
5: A títulos.
8: De seguridad. De seguridad. Era muy
4: Repeto
8: de garra.
4: ¿No se ha ido?
5: Sí, no, no.
4: Sí, el otro este, llegó
5: yo, hablo,
4: meses,
5: yo hablo lo de hoy.
4: Cogió la varita mágica
0: este,
4: y ya, pero.
0: Este
4: pues.
0: Tiene más alternativas para ser un equipo que juegue más.
1: Pero ¿sí? Me parece
4: más
1: además que este
4: más.
1: Claro.
4: La parada aquí, no, la palabra
0: además,
4: que
0: Lalo, porque en la etapa de Baba no tenía un volante de las características que hoy tiene, con Nahuel, con Fagundes, Zapata.
1: Me parece que este es más equipo, Diego.
0: Sí, pero tenía una diferencia, el otro a su favor. Tenía a Harold Santiago Mosquera.
4: Sí.
0: Que en Santa Fe volaba.
4: Pero, sí. Diego, yo sí creo que ahí hay que dar el tiempito de que Nahuel, Fagundes, los tres extranjeros y Lovera, e inclusive O'Brien, no tengan lesiones.
3: Y
4: tengan
3: Lalo,
4: cinco o seis partidos, algunos continuos, y los veremos.
3: Y este equipo alcanzó, a estas alturas del semestre, en este año, ha alcanzado una madurez táctica, con respeto, que creo que a él lo deja satisfecho, más allá de la eliminación de la Libertadores, que duele, y alcanzar la Sudamericana. Creo que si Repeto en su interior sabe, ya su equipo agarró la onda, agarró la idea, el modelo de juego. Ese equipo de ayer, yo te lo juro, de los equipos compactos se necesita trabajo, porque son movimientos coordinados, porque las líneas son estrechas, porque no te dejan, te tapan las líneas de pases, y ante un equipo fuerte como ese equipo físico del Peñarol, lo demostró Santa Fe. O sea, Repeto tiene ya aceitado su modelo de juego.
0: Es cierto, es un equipo serio que al final termina salvando el semestre en plazas difíciles. El grupo no era fácil, claro, pudo
5: no, incluso
0: terminar
5: mucha
0: mejor
5: fe. Yo le tuve mucha fe, y cuando acá dimos de qué terminaba cada uno, yo me atrevía a decir que Santa Fe terminaba primero.
0: En el grupo.
5: Confiaba mucho en que iba a hacer respetar la localía, y al final sacó 5 puntos de 9.
0: Vargas, ¿cuándo vuelve la Copa Suramericana?
5: Una semana y media 22, después,
4: Diego,
5: de terminada la Copa del Mundo. ¿El
4: tengo
5: miércoles?
4: Que el,
5: ese
4: no,
5: miércoles
4: esa
5: pensé
4: semana
5: que era, entonces, sí, no, no.
0: Pero entonces son 3 días después,
5: claro,
0: de terminado el Mundial.
5: Claro, es que eso es lo
0: mundial.
5: Que me sorprende.
4: Tengo entendido.
7: 21 de julio, ¿no es?
5: Antes, sí,
0: ah,
5: sí,
0: entonces
5: la
0: se termina el Mundial y arranca la Sudamericana.
7: Claro. Sí, sí, sí.
0: Bueno. Sí, ¿y usted se va a ir de vacaciones?
5: No lo he decidido. Con ganas, a veces sin ganas.
4: No,
8: no acabo de llegar de vacaciones.
10: ¿Y usted, señor director, se va de vacaciones también?
0: ¿Quién?
10: ¿Usted?
0: Yo no sé.
5: Le faltó una palabra.
0: ¿Qué? ¿Cuál?
5: No, no.
0: Dígala, Vargas.
5: No, no, pille, pero está Pinto.
10: No, yo le pregunté que si iba de vacaciones después del...
0: ¿O me quiere sacar?
5: ¿Pinto?
10: Sí. No, yo no.
0: Sí,
10: no,
0: sé.
10: No, no, no. Como
5: sí, 21, 23 de julio y 28 y 30 la
4: rapidito. Pinto de todas maneras va a Clavadeiro Fútbol Club.
5: Como le gusta.
0: Pero yo no comparto de...
4: ¡De largo!
0: Aquí,
5: laboralmente, ¿no?
0: Aquí sobre ese, tema había escrito un compañero hace días cuando le dijeron eso a Pinto. ¿Sí?
5: ¿Qué?
0: El compañero Omitar 69.
4: ¿Qué le dijo,
10: querido? El mejor productor de la radio.
0: Que Pinto... Por fin iba, estaba clavado. Dijo, no, mentiras. Por fin vas a ver lo que es trabajar.
4: Ah,
0: eso fue lo que dijo Omar. No,
5: oiga,
0: yo
5: pero,
0: no sé.
5: Pero entonces, terrible. Yo no sé esa decisión de juntar a Pinto y a Omar. Bogotá.
4: Eso puede salir mal.
5: Ahí están los inventos de Lalo. Pueden terminar de dañar a Mauricio.
8: No, Pinto va a meter a vomitar al gimnasio, ¿cierto, Pinto?
5: ¿Pero a cuál?
10: ¿Pero a qué?
5: ¿Para qué? Ahorres esa plata, así debe ser.
8: Pero lo tiene que bien influenciar.
10: Tiene que entrenar ese hígado, viejo ese.
0: Bueno, Pinto, de todas maneras, Omitar dijo eso. Por fin vas a ver lo que es trabajar porque ni Ibagué no hace nada. Eso dijo Omitar 69.
5: Qué horror.
0: Los oyentes, Laura Jimena, a esta hora en el bar nos pueden escribir. Oiga, no volvieron a enviar mensajes de video. Si quieren hacerlo, con mucho gusto recibimos. Que quieren darle palera a Giovanni Cárdenas, denle toda la palera que quiera. A Camilo Pinto, a José Alberto, al Coco, a Lalo, a Vargas, a Luisa.
5: Siga.
0: Ahí paré.
8: Siga.
0: Oyentes, Laura Jimena.
9: Diego, dice Brian José Moreno, repeto, quedó eliminado. Baba fue campeón.
0: Sí, es una ventaja muy grande.
8: Laura, diga banano.
9: Banano. Pero normalmente sueno así. Yo sufro de rinitis. Ya es normal.
5: Oye, esa al final es verdad. ¿Qué? Repeto, quedó eliminado la Libertadores.
8: Sí.
0: Sí, totalmente.
8: ¿Y no,
0: claro? Lo que pasa es que iba a quedar eliminado de todo, entonces es por eso, pero sí quedó eliminado es de que es la cómo. Libertadores.
8: Por eso yo digo, el cómo se importa, Diego.
0: Claro, ay, nos a mandan aquí Pinto para el amigo de Camilo, Luis Fernando, que el Tolima quiere a Harold Santiago Mosquera.
10: Bueno, preguntaron por él también.
7: Por el lado de Cali también dice que hay un interés.
10: Han preguntado.
0: Pero América no lo tuvo listo en un
7: Cali,
0: momento.
7: ¿Quién? No, Cali, pero ahora es el Cali.
5: ¿Se acuerda? Cali. Volvería pues al Cali, ¿no?
7: Pues es decir, sí. Se habla de esa posibilidad, sí.
10: Sí, lo mismo, ahorita hay lo mismo varias que, posibilidades.
7: Lo mismo que el Tolima estaría interesado en un lateral del Cali.
0: ¿En quién?
7: Biafara.
0: Biafara, del derecho.
1: El atalajado.
7: El atalajado.
5: El único jugador del fútbol colombiano que juega.
7: Diego.
1: No hay otro.
5: No se le sale la camiseta.
1: Hay otro. Diego,
7: y en la conferencia de prensa que entregó el Deportivo Cali, el día martes, reconfirmaron evidentemente que sí hay un acercamiento muy, pero muy estrecho con Jason Murillo.
0: Jason se va a quedar ahí en el Cali.
7: Sí.
5: Este fútbol muy bueno.
0: Sí, y Jason era muy bueno, pero se nos perdió.
5: Claro, Qatar.
0: Sí, Laura, más oyentes.
9: Diego dice, Fernando Minimal. Los que critican a Santa Fe son los hinchas amargos.
0: Amargos. ¿Cómo quién?
5: ¿A qué se referirá?
9: Y pone unos emoticones de gallinas.
0: O sea, los de Millonarios. Hinchas de Millonarios. Hinchas de Millonarios. Pinto.
10: No, yo no soy hincha de Millonarios.
9: Y dice Duque Andrés Jorge, ¿van a hablar de otros equipos hoy?
0: Claro que sí, pero claro, es que a dos. La gente hay que decirle que tenemos que hablar de equipos que son en noticia, unos más que otros, es la lógica. Y siempre el VAR habla más de los partidos que ya se jugaron, ¿sí? Que los que se van a jugar, por una simple razón. Ya hay cómo tomar de base análisis. Lo otro es lo de siempre, solo mirar qué pueden hacer. No más. Pero bueno, cada uno tiene sus políticas, todas respetables. Siga Laura Jimena.
9: Dice Jesús Pérez, por fin Diego está de acuerdo con el viejo Giovanni.
1: Con el viejo Giovanni.
3: No, está bien, a uno le dicen acá, hey, ¿qué más, viejo men? Ese es, el término viejo no habla de edad, habla de chéveridad, de amistad, de compadrazgo. ¿Qué más, viejo?
4: Pero
3: Cami,
4: usted le pega
3: ¿qué
4: más, viejo?
3: ¿Cómo dice?
4: No, usted le pega las dos.
3: Uy, Lalo, si a mí me pegan las dos, también a ti. No.
5: Pero, oh, Dios.
3: Seguro no.
1: Se metieron con temas sensibles.
0: Sí, no, ya entran en otros.
4: Y José Alberto no va a empezar a sacar la cuenta porque... ¡Oh,
1: no! No falta el que diga, es que vieja es la cédula, y la cédula es más joven, 18 años, pila.
7: Sí, claro. Tiene toda la razón, Coco.
0: De todas maneras, el domingo a votar. A propósito que sí, el domingo hay jornada electoral en nuestro país.
7: Domingo hay que usar esa cédula.
0: Estaré votando a las 8 de la mañana.
5: Dios lo bendiga.
0: Porque ahora el sitio que tengo para hacer el voto me quedó a 120 metros.
4: Ah, no, está listo.
10: No, ir con los
5: en la cama.
1: Yo voy a misa de 11 y de regreso entro a votar.
0: No, yo sí prefiero primero votar. a las 8 y después no voy a misa.
1: Para no arrepentirse de nada.
5: Lo de no arrepiente. No. Entra y empieza a convulsionar por allá. No, mejor que no.
11: Le baja el señor de la cruz para sacarlo.
5: Sale corriendo el señor de la cruz.
1: Con la cruz acuesta.
0: ¿Quién va a misa?
11: No reservamos el derecho de admisión.
0: ¿Quién va a misa? Corriendo con el niño el domingo. A ver, ¿quién va a misa?
1: Yo voy a misa.
0: Por eso, Coco, pero aparte de Coco. A ver, ¿quién?
8: Yo.
0: ¿Luisa va?
8: Yo sí. Acá en Bogotá no he encontrado, pero en Medellín iba. Claro,
0: si Lourdes queda aquí a 3 minutos.
8: Ah, bueno, pero es que yo no voy a la iglesia católica.
0: Usted es cristiana.
5: Más o menos.
0: No en todo, pero...
8: Sí, o sea, no necesariamente. Sí, simpatizante es la palabra.
0: Simpatizante.
8: No
0: bien.
8: Sigo una religión.
0: No, pero todas son respetables. Exacto. Nosotros
8: es que
0: todas
8: lo que pasa es que no sigo una religión, pero simpatizo más con la cristiana.
11: Espera que el Jonathan no aporta nada en el programa.
4: Respeto.
5: Y cuando habla unas...
8: Ya, es que se me desconectó.
0: Yo ni lo había visto al otro Vargas.
4: ¿Qué dijeron? Es que él está camuflado.
8: Es que no, se me habían desconectado los audífonos y no escuché.
0: Que usted no era cristiana, sino crispeta.
8: Ah, bueno. Está bien.
5: Mucha bobada.
0: ¿Cierto, sí, Vargas? Sí. Que fue lo que... Sí.
8: Está bien.
0: Bueno, ¿qué más tenemos ahí, Laura?
5: ¿Quién, y usted?
4: Vargas, qué humor.
0: Pero, oiga, y anoche me tocó aguantarme a Ospina y a Vargas.
4: No, Diego.
5: ¿Y por qué no nos aguantamos Ospina y yo a usted? No.
4: Disculpa, Diego, qué pena, Diego, pero me retiro.
5: Diego fue el primero con Ospina, que estaban en el buffet pidiendo cositas y eso, llegaron con 3 platos cada uno y repitieron.
0: Y Vargas, no me pongas a decir eso, que ninguno repitió.
4: Que Ospina bajaba con sangría la vaina.
8: Dime que Crispín salió con 6 bolsas que les dieron como unos...
0: Sí, ¿dónde andaban, pues? ¿Sí?
1: Llevaron para el perrito.
4: ¿Qué, una invitación de qué era? ¿La embajada de Estados Unidos?
0: De,
4: ¿no?
0: De la residencia del señor embajador, o de el jefe de negocios, ¿eh? ¿No?
5: Ah, sí, porque no tenemos embajador en propiedad.
0: Embajador. Bueno, algo de Colombia en estos minutos para después meternos. ¿Qué más tiene ahí Laura Jimena?
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0: Muy bien, vamos a hablar.
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0: Todos en la cancha con Colpensiones. En minutos para Colombia. Antes, en Italia, dicen que está cercano que Brasil diga que Neymar no va al Mundial. A nosotros hoy la noticia del médico de Brasil es que sería entre 2 y 3 semanas. Sí. En Italia dicen que no es así. Dicen que Neymar queda por fuera entre 30 pues, y Diego, 40 días.
5: Es que es grado 2.
0: Por eso.
5: Con grado 2 no es de 2 a 3 semanas.
0: Que claro. Ya están alistando las cosas para... Lo van a esperar unos días más.
5: Se ha ratificado varias cosas. La primera, que futbolístico el llamado de Neymar es menor que el comercial. Es que la Confederación Brasileña de Fútbol tuvo que ver ahí y le tocó presionar a Ancelotti para que lo llevara.
0: y que Santos no entregó,
5: y que Santos no entregó el completo reporte médico.
0: Sí, parte médico. Pero aquí
7: bueno, Joao Pedro.
5: Calienta. Sería.
0: Calienta Joao Pedro.
4: Pues eso es lo que uno cree, ¿no?
5: Pues sí, también.
4: Sería lo más lógico.
0: Pero sí, todavía claro. Se puede cambiar a Neymar, ¿no,
5: sí,
0: Vargas?
5: Claro. Sí, ellos debutan el 13 de junio, así que hasta el 12 tienen tiempo de cambiar un jugador de campo.
0: Yo creo que no va a ir Neymar al campeonato del mundo, lastimosamente, porque yo sí quería ver a Neymar en el Mundial.
4: Sí, pero yo creo lo mismo que usted, Diego, sí. No llega.
0: Don Vargas, lo último del equipo colombiano.
5: Hoy se espera la llegada ya de Juan Fernando Quintero, hombre de River Plate de Argentina, también de Castaño y de Jorge Carrascal. Las dos figuras por nombre y una de ellas por fútbol más importantes de la selección ya están concentradas, ya entrenaron. Hablamos de James Rodríguez y de Luis Fernando Díaz, que pasó unas horitas por Barranquilla, temas personales, y ya se presentó órdenes del profe Néstor Lorenzo. Freddy Hurtado, técnico campeón con la selección colombiana suramericana sub-17, va a integrar el cuerpo técnico durante la Copa del Mundo.
0: Me parece bien, claro, que para mí el cuerpo técnico debería estar integrado por el de la 17, el de la 20, para mirar que sea una idea de juego.
1: Un mismo idioma.
5: Claro, ojalá los lleven y aprendan y miren. Oiga, y ellos también tengan su rodaje.
0: Estaba,
5: ¿no?,
0: dialogando con colegas de Radio Continental y me dicen que sí, que Juan Fernando no sigue la MLS, pero que también él tiene una esperanza de jugar en Colombia.
1: Ay.
4: ¿Otra vez? Sí. No me diga que en Junior.
0: No diga un equipo. ¿Será realmente que en Colombia hay un equipo que diga?
4: ¿Por qué?
0: ¿O será Bogotá?
5: ¿Y porque será de qué color?
0: No, pues si viene a Bogotá es azul.
5: Azul.
4: Sí, porque antes de ir a la América se habló bastante de Junior y él decidió después, Juanfer, lo de la América. Eso sí fue cierto.
0: Pero al hincha de Millonarios, ¿cómo caería el nombre de Juan Fernando Quintero?
1: ¿Sin falca o con falca?
7: No.
4: Póngalo solito porque
5: yo creo ese que vende, sin falca.
4: Ese vende boleta, Quintero vende y total, vende abono.
1: Claro.
4: Pero sabe que igual lo que dice Coco, si está Falcao, ¿plata de dónde?
5: Sí, bravo, no, yo ya, creería ya que
6: para
5: sí.
6: Para mantener a los dos es muy bravo.
5: Y ahí el hincha dirá, pues si van a traer a Juanfer, de pronto mejor déjeme a McAllister.
0: ¿Será? Yo no estoy tan seguro de eso.
6: Ahora, el antecedente en Colombia reciente.
5: No,
6: en
5: es
6: América,
5: que Quintero no, el antecedente bien, que solo jugar hasta diciembre en Millonarios y.
0: Es que ese es el problema. En noviembre se aburre.
4: Sí.
0: Quintero se aburre rápidamente. Seis meses y ya se quiere ir de los equipos.
1: Demasiado inestable.
0: Terrible. Yo, por ejemplo, yo no haría un esfuerzo grande por
1: Juan Fernando Quintero. Es que así no hay forma de recuperar la inversión, Diego.
0: No. A no ser que el Deportivo Independiente Medellín, que sí, él tiene corazón ahí,
8: pero
0: diga, me le mido al Medellín ahora
8: la
0: sí.
8: La última vez que jugó América contra Medellín, donde estaba Juan Fernando Quintero, lo silbó todo el estadio y él salió bastante molesto, pero, la Lisa, familia. No, o sea, yo siento que eso puede jalar. Me encantaría verlo con la camiseta del Medellín. O sea, yo les he dicho acá que es el jugador de los pocos jugadores que yo le pagaría boleta para ir a ver, es a Juan Fernando Quintero. Me parece un jugador diferente, inteligente, y que ya estuvo en Medellín, que quiere el Medellín, y a mí me gustaría, más por el momento que está pasando el equipo, se necesita de ese tipo de jugadores que tengan sentido de pertenencia, como lo hemos hablado, y que están bastante escasos por los lados del Medellín. ¿Y por qué no pensar en un Juan Fernando Cuadrado?
7: El tema de
8: Juan
7: Quintero
8: Guillermo
7: es que
8: Cuadrado, perdón.
7: El tema es que de Juan Fernando es que habían dicho que había tenido problemas con Caudés, ¿no? Pero el mismo
0: mintió eso.
8: Sí,
7: exacto, eso quería decirle, que yo vi en una publicación de Argentina donde decía que nada, que no había nada, y que incluso Quintero no le había manifestado absolutamente nada
0: y respecto a lo que dijo Luisa, si Quintero llega, esos pitos de la tribuna cambian inmediatamente.
1: Claro,
0: eso es como en el amor, Luis.
8: Sí, pero lo digo porque en unas declaraciones.
11: ¿Cómo es el amor?
10: ¿Cómo es el amor? Sí.
7: ¿Cómo es el amor? Pues,
10: ¿o no, cómo es su visión
0: usted,
10: de
0: usted hoy
11: cómo tiene, es su amor?
0: Usted hoy tiene una pelea y al otro día ya se reconcilia. Ah, no le pasa eso con la doctora Vallejo, pero, con claro, Claudia no le pasaba a Pinto.
10: Claro, y con Joana, la otra.
11: Lo es mejor de las peleas son las reconciliaciones. Sí.
7: Dicen los expertos que lo mejor de una discusión es la reconciliación. Claro.
0: Por eso. Sí. Entonces, para mí, Quintero cae mejor. En un equipo que él de verdad quiera tener un sacrificio de un año, en Bogotá caería bien porque Quintero es un gran jugador, pero la inestabilidad es la que a uno lo pone a dudar. Después de pausa de un minuto, volvemos para hablar de Junior. Escribió inmediatamente Mauricio Gómez, el talibán.
10: Ah, ese sí sabe.
8: ¿Qué dijo? Ahí tengo.
0: No se les olvide decirle al señor Cárdenas que él quería sacar a Arias. Espero que tenga la personalidad hoy para decir que sí lo quería sacar. Listo, Mauricio. Ya pausa y ya venimos, Luisa.
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0: Nos escribe el doctor Urisa, médico de Egan Bernal. Oye, ya el Giro está sentenciado antes de comenzar.
1: Sí, claro. Sí.
0: Siempre, ya, ya. Si va Pogacar, se gana Pogacar. Si no va Pogacar y está Vingegaard, gana Vingegaard. Ya las carreras, tiene que pasar algo muy raro. Ojalá el Tour tenga otras expectativas. Le haré toda la fuerza para que Pogacar no gane el Tour y sea algo emocionante. Que se encontró con Mario Vanameracus. Oiga, Mario habla chévere.
1: Sí.
0: Sí, bastante chévere. Lo de Junior Hernández, que ya tiene otro representante, Camilo Pinto Rojas.
2: Muy bien. Él ha cambiado de todo últimamente. Sí. Pero me dicen que es muy difícil que siga en la ciudad de Ibagué.
3: Pero debería darse un airecito con todo lo que le está pasando.
2: Sí.
0: No, y él quiere cambiar, pero ya el representante se agotó. De Junior Hernández.
4: Estamos viendo una faceta de Junior Hernández medio complicada, ¿no?
3: Se agotó con M.
0: Sí, por no decir exactamente todo lo que pasó, que era más o menos lo que contaban José Alberto Ortiz y Camilo Alfonso Pinto Rojas. Ya vamos a traer nuestros videos que tenemos todos los días en este horario. Giovanni,
4: señor,
0: respóndale a Mauricio Gómez.
4: Mauricio.
0: Me dice 6-7 veces, y puedo mostrarles a Giovanni Cárdenas quiso sacar a Alfredo Arias. En cada partido le ponía la lápida. Ahora que don Fachar dijo que lo dejaba, ¿qué va a decir don Giovanni?
4: Bueno, mira, Diego, yo le digo a Mauricio que, Mauricio, que yo no, partido tras partido, yo no venía aquí a sacarlo al día siguiente. O sea, nada. Partido tras partido, partido jugado, yo no venía a decir
0: pero se
4: va,
0: usted se sí queda. Le puso tareas y que no, si no pasa aquí, no allá.
4: Diego,
0: así que
4: yo
0: repito, usted no es testigo de eso.
4: Sí, normal, yo lo digo.
0: Sí.
4: ¿Cómo le ponían tareas a Repeto en Bogotá?
0: Claro, cierto, pero nosotros normal. Lo dijimos, Giovanni, es que fue claro. Lo primero que dijimos. Nosotros, el 80% de los periodistas y de la hinchada decía que Repeto debía irse.
4: Claro,
0: entonces,
4: claro.
0: Ustedes también reconozcan
4: igual,
0: el tema.
4: Sí, señor, igual bueno, lo estamos reconociendo. Pero Diego, mire, yo le he hecho seguimiento, usted se acuerda, en el bar del sábado anterior, antes de la final, yo traje la noticia, en el bar de Caracol Radio dije, es que la intención dirigencial es darle continuidad, para no llamarlo proceso, darle continuidad, pero yo sigo insistiendo, sigo con mi fuente hablando y hoy le puedo decir que lo actual es que el balón está en el terreno de Alfredo Arias y no está decidido que Alfredo Arias continúe en Junior.
0: Estoy de parte de acuerdo de él, con usted.
4: De parte de él, Diego. Creo que se acordaron muy tarde en Junior y políticamente don Fuad salió a hablar en el medio donde siempre habla. Y a decir es que se ganó la renovación. Se ganó la renovación. Se la ganó. Está bien, don Fuad, nadie está diciendo que no. Pero muy tarde salir a decir eso, porque hace un mes tengo la información clarita que él viene hablando con gente de Melec.
0: Sí,
4: señor.
0: Está muy adelantado.
4: Hace un mes. Entonces, un mes después. Venir a decir es que ya se la ganó. No, es que no lo han firmado. Ni siquiera le hicieron llegar a él la propuesta de renovación como tal, sino ahora que está en la final. Y yo les puedo decir hoy por hoy que no está confirmado que de parte de él, de Alfredo Arias, él continúe. Pase lo que pase, salga
3: queda,
4: campeón o salga
3: queda como, su campeón. Queda como un gentleman entonces, don Fuad.
4: La tiró curveada como en
3: claro,
4: el béisbol. Tiró una curva.
3: Al otro al palo. El profe se home. Va... yo quería que se quedara, pero claro. Como se va a ir, entonces claro. Toca traer otro.
4: Y va a ser difícil, siendo campeón, se lo digo hoy, que se quede Alfredo Arias. Retenerlo va a ser muy difícil, saliendo campeón.
0: Sí, no, en cualquier circunstancia va a estar complicado, porque en Ecuador, por ejemplo, lo que nos escribían nuestros colegas hace unos días, lo estábamos esperando ayer, una manera de decir, no es que él hubiera y fuera a dejar retirado a Junior, pero es una manera de decir. Y yo no sé, don Fuad muy político, faltando claro. La final, claro, salir a decir que Arias, claro. Cuando no le habían ofrecido renovación.
4: Nada, sí. Diego, no le habían hecho nada, es decir, y es un tema muy político, como usted lo dice, para quedar políticamente correcto con la hinchada.
3: Si
4: y
3: de
4: decir,
3: sabe,
4: nosotros lo retenemos, pero él se va, es decisión
3: si de algo
4: de él.
3: Sabe don Fuad, es de política.
4: Y claro, porque yo inclusive con un miembro del cuerpo técnico que le he venido consultando el tema, la última que me contestó es, yo no sé, ojalá, yo voy donde el profe me diga. Ese ojalá es una incertidumbre.
0: Y total, para seguir con el tema Junior y después.
3: Estoy preocupado
0: con...
3: por Giovanni, digo.
0: ¿Por qué, Coco?
3: No parece que se va a caer, mira, ¿no?
4: No, ¿por qué?
2: Se sí, parece cuando el barco
3: agárrate,
2: empieza.
3: Agárrate, cuando uno en el barco va a caer, mira. Ahí,
0: sí. Oiga, esa vaina está.
2: Llegó la marea torcida, alta, sí.
0: ¿Cierto?
2: Ahora pasan los platos así.
0: Para seguir con Junior, consultamos ya a un experto en el tema FIFA.
5: Sí.
0: Y nos dijo que lo de los jugadores sí es cierto, que los equipos reciben en los que haya estado en los dos últimos años.
3: ¡Ah, claro, caramba!
6: América va a recibir plática por lo de Juan Fernando.
0: Claro, lo que hay es que dividir como si fueran derechos de solidaridad. Entonces, usted uh-huh. estuvo aquí 6 meses, ¿sí?
5: Ah, por el tiempo.
0: Por el tiempo, no que todos reciban igual.
5: La, sí. Ah, bueno.
0: Por 6 ponderado. Meses, entonces usted le corresponde esto. Usted estuvo un año acá, usted le corresponde esto, ¿sí? O sea, según el tiempo que por haya variado, estado. Sí. Quintero, Bochi. América sí recibirá y Montero también Millonarios sí. va a recibir.
5: Entonces son tres, Nacional por Ospina, Millonarios por Montero y el América es. Por Quintero.
0: Sí, señor. Bueno, Giovanni, hay confianza hoy en Junior. Mire que los equipos brasileños fallaron.
4: Sí. Estamos viendo un Palmeiras bastante flojo, ¿eh? No quiere decir que no sea el super equipo favorito para ganar la Libertadores.
0: No sé si bastante flojo, pero no todo lo que esperábamos.
4: Claro, ¿no? Y hoy la idea, porque no es una orden, porque jamás ha existido influencia en las nóminas que ha hecho el profe Arias con respecto a alguna sugerencia de Don Fuad, no. Pero sí, la idea es darle competencia, lo que más se pueda a jugadores que son los que actualmente están sacando la cara por el equipo. Y no meter la suplencia que le ganó 3-2 a Sporting Cristal. Entonces, va con un equipo hoy fuerte, fuerte, de lo que ha venido trabajando el profe Arias, teniendo en cuenta que el juego ante Nacional es el martes a las 7:30 en Barranquilla. Entonces, hay confianza. Pero, Diego, el tema es que le explicamos a la gente brevemente, para que se dé la clasificación, solamente hay una vía, nada más, una, que es triunfo de Junior. Por cualquier resultado, triunfo de Cerro ante Cristal,
0: Sporting Cristal. Recordemos, Giovanni, cómo está resultado. El grupo.
4: Sí, el grupo tiene al equipo de Cerro, que es líder, está 10 con 10 puntos. Segundo lo tiene el equipo de Palmeiras. En este momento Palmeiras tiene un total de 8 puntos. Ay, cierto, tercero, 6 puntos para Sporting Cristal. Y el cuarto lugar es Junior con 4 puntos. ¿Qué pasa? Hoy se puede dar un resultado de un empate, Cristal y Cerro. Cristal uh-huh. llegaría a 7. Y si Junior gana, como esperamos, le gana a Palmeiras, hace 7. ¿Qué pasa ahí? Como ambos llegan con 7 puntos, el primer ítem de desempates es diferencia de goles no, en la serie entre ambos, no. entre los dos.
0: ¿Cómo quedaron en los dos
6: el
0: partidos?
6: Partido, el resultado.
4: Ganó 2-0, por eso le estoy diciendo, ganó 2-0 en Lima, Sporting Cristal, ganó Junior 3-2 en
0: por
4: Cartagena.
0: Eso, entonces,
5: la diferencia, ya pierde
0: Junior.
4: Junior, claro. La diferencia es porque Sporting queda con más 1, 4-3.
0: Por eso,
4: y
0: en el enfrentamiento directo claro. le fue mejor a Sporting Cristal.
3: Claro. Claro.
0: Pero yo veo la situación muy complicada.
6: Muy brava.
0: Porque Diego. Es que Palmeiras sí tiene obligación de sumar.
5: ¿Por qué? Puede quedar por fuera. Claro, se puede ir a la Suramericana.
0: Entonces tiene que ganar.
3: Anoche era que Corinthians estaba listo.
0: Pues claro, ya se había acomodado primero, Coco. Pero claro. es que Palmeiras claro. no está seguro.
7: ¿Sí? Sabes que Palmeiras hunde un poquito el acelerador y... Es mucho más
0: yo esta vez lo veo demasiado complicado para sí, Junior. Sí, sí, de verdad sería un super palo si Junior milagro, al menos Diego. Se mete tercero.
2: Ojalá milagro, se le dé, milagro. Pero está jodido.
4: Es un milagro, jodido, yo lo he denominado sí. así, un milagro, porque deportivamente tú puedes ir y sacar un empate, y es honroso, pero eso no alcanza. La única vía es ganar. Y ya, con los peruanos no se puede empatar en puntos porque ya hemos explicado el tema, ¿no? Entonces está complicado el tema, está complejo.
0: Está muy parado. Aquí estábamos consultando con la persona que yo considero más cercana al profesor Alfredo Arias. Digo, no, Diego, ya quedó todo sentenciado, ¿sí? Porque realmente nunca se iniciaron diálogos con los ecuatorianos precisamente esperando qué pasaba.
4: Con Junior.
0: Ya con las palabras de Don Fuad ya quedó todo...
2: Pase lo que pase.
0: Ya, sí, pase lo que pase, va a continuar.
4: Bueno. Así pero de, el balón está en lo...
0: No,
4: en,
0: pero le estoy hablando de sí, parte del técnico.
4: Del técnico.
0: Del técnico.
4: El sí. balón está ahí en la parte
0: sí, de... Sí, no, se acaba de decir que ya se van a sentar, que no va a dar ningún problema en arreglar con Junior. Además, él quiere seguir en Junior. Y nunca, a pesar del interés y las llamadas, él pasó al teléfono precisamente porque estaba tranquilo.
5: ¿Para atender a Emelec?
0: Nunca, nunca, no. Y usted sabe que yo soy la persona que manejo todo, entonces nunca se llegó a entrar en diálogos. Lo querían, llamaban todos los días, miraban.
4: Pero, si le dio un título, claro.
0: Claro, ¿cómo no? Y además porque él fue el último que lo sacó campeón.
4: Que lo sacó campeón en 2017. Y querían iniciar un proyecto con él, Diego, se lo plantearon. Proyecto largo. Y con plata, porque ese equipo eléctrico tiene dinero.
0: Pero Junior también tiene plática.
3: Eso es de poder a poder.
0: Sí.
5: No, y ese me lega. Si la tiene, entonces como medio mala paga.
0: Es que son mala paga, sí. Pero bueno, Pinto. Le crea a Junior, dígalo sincero. Hoy Pinto le tiene miedo a Giovanni Cárdenas. Escribió una persona, no dice nada. ¿Sí?
3: ¿Ah? Póngale el temblereque, póngale el temblereque.
2: No, Pinto, todavía no. No, Diego, lo veo muy difícil. La verdad que sería bueno para el fútbol colombiano, pero no veo cómo Junior pueda esta noche.
0: Para usted está liquidado.
2: Sí, para mí está liquidado.
0: Para Coco.
3: Yo lo veo muy enredado, Diego. Para mí la cosa la tiene cuesta arriba.
0: Liquidado. José Alberto.
6: No, está muy complejo, Diego. Liquidado. Muy complejo, no creo. No,
0: Giovanni.
4: No, Diego, yo la esperanza no la pierdo. Soy positivo y que gane hoy. Que gane hoy y miremos a ver qué pasa.
0: No, todos tenemos la esperanza y le haremos todos fuerza. Queremos. Pero usted cree...
4: Desde la realidad futbolística es complejo, Diego. Es
0: listo,
4: complejo.
0: Liquidado. ¿No, Lalo?
5: No le da.
0: Liquidado. Luisa.
7: No le da.
0: Liquidado. Muy bien. Vamos a ir con videos y nos metemos con América, pero antes los oyentes que nos ven, está don Jonathan Vargas, ha llegado aquí también a laborar organizado.
5: Dice que llegó hace 3 horas.
7: Yo veo eso allá desorganizado, hablan, yo creo que el del desorden es Vargas.
5: O Codos.
7: No, es Vargas.
3: Dedos, ¿no es dedos?
8: Rodillas.
3: Codo es Omita 69.
8: Codos, dedos, rodillas.
3: Pata, codo.
2: No, ayer dijeron que a Omar le gustaba el pescuezo.
3: Ah, sí.
2: No, sí, dijo alemán. Pero dijo alemán.
0: Pero no siga diciendo lo mismo que dice sus compañeros para tratar mal al otro compañero, Pinto. Yo,
2: normal que le guste el pescuezo de gallina.
5: Después, Omita no lo invita al cucaracho.
0: Yo solo le digo.
2: ¿Qué es el cucaracho?
0: Se lo va a tener que aguantar, entonces deje totalmente de estar montándoselo a Omita 69.
2: Y me salgo y me voy, ¿no? Cero con Omar porque después me daña.
0: Muy bien, Laura, oyentes, a esta hora en el Bar Caracol, que nos oyen y nos ven. Hoy penúltimo día laborable para las personas normales del mes.
5: Sí, mañana es el último.
7: Porque para mí hoy es como viernes.
0: Sábado y domingo, sí.
7: Para mí hoy es como un
5: sábado,
7: viernes.
5: Sábado, esta vez sábado.
0: Esta vez sábado, sí, pero...
6: Como diría un amigo, está a punto de cantar el gallo.
0: Claro, Pinto, ¿cuántos domingos ha trabajado en su vida?
5: No así lo de Chemas.
2: No, Diego, yo creo que tengo 46, 20 en Caracol. De eso yo creo que 12 años todos los domingos.
0: 12 años. ¿Cuántos domingos tiene un año? José Alberto, que es el de esas matemáticas.
6: 52, ¿no?
3: Sí, 52.
0: Sí, claro. Sí, eso, José Alberto tiene eso ya cuadrado.
6: Es más, no, yo llevo varias cuentas. Por ejemplo, hoy voy a transmitir mi partido número 50 de este semestre.
0: ¿De este año?
6: Sí, claro. 50. Wow. Sí, hoy con América. Pues, claro. Hoy América.
0: Ya, yo nunca llevo esas cuentas.
6: Y eso que.
5: El profeta sí las lleva.
0: Venga, profeta.
2: Sí, el profeta sí tiene. Pase
5: aquí al tiene tablero. Planilla y todo. ¿Con
2: tiene
5: quién
2: hasta
5: lo
2: los
5: ha
2: goles
5: hecho?
2: Que ha narrado.
6: Claro, igual
5: ¿con
6: lo
5: quién
6: yo.
5: Lo ha hecho?
2: Si lo narró de día, si lo narró de noche, todo lo tiene el profeta.
8: Yo también
2: lo
8: llevo así.
0: Se fue a traer la libreta. José Alberto, 50. ¿Cuántos ha transmitido, Coco?
3: No, Diego, no sé. No sé cuántos, pero. Debería preguntarnos más bien cuántos domingos hemos descansado.
5: Sí, más sí, fácil.
2: Creo, más bien, más fácil la de los domingos.
0: Yo creo que
2: cuando hay elecciones y en vacaciones.
0: Uno descansa realmente 3 a 4 domingos en el año.
2: Sí, ¿acaso? Yo creo que por ahí, sí.
0: Póngale 48 domingos.
2: Y el domingo que uno trabaja le hace falta la
0: 48, Luisa, si me ayuda ahí a multiplicar.
7: Vale, 48 más.
0: 48 por 33.
2: Veo a Diego haciendo muchas cuentas a los José últimamente.
0: Ya toca hacer cuentas.
7: 1584
0: domingos.
3: Yo estoy por ahí.
0: Sí. Bravo. Entre rápido, Vargas, porque nos metemos con la mechita. ¿Cuántos partidos ha transmitido este año, Vargas?
9: 44, 46, 48, 50, 52, 54, 55 y me falta el de ayer 56 y el de hoy 57.
0: ¿Hoy transmite usted otra vez?
9: El de Junior.
4: Vamos con Junior no. Hoy, con todo, ganamos
2: ya
4: hoy.
2: Ya no clasifica.
0: ¿A qué hora juega Junior?
9: A las 5 de la tarde.
0: Uy, tempranito ya.
9: Contra el Verdão.
0: Sí.
7: O sea, que era casi
0: pero
7: van
0: a narrar Jonathan Vargas.
10: Por fuera de Libertadores y Sudamericana, el Junior de Arranquilla.
9: 307 partidos tengo en mi historial.
0: ¿En Caracol?
9: Sí.
0: 307 partidos ya Vargas en Caracol.
5: Bien.
0: Uy, pucha. ¿Cuántos ha transmitido Giovanni?
4: Uy, Diego, yo pues tengo más de 1,000.
0: No, pero este año.
4: Ah, no, pues esas cuentas sí no las llevo yo como José Alberto. Ay, tan bien. Clara.
11: Diego, oye, una duda, que ¿por qué el señor Jonathan Vargas tiene la libreta al revés?
5: ¿Por qué tiene la libreta al revés?
9: Porque es que al derecho tengo otras cosas.
3: ¿Así? Yo también la uso al revés.
9: Y al revés empecé a
7: colocar. ¿Así tiene? ¿Dónde está la cámara?
9: Sí, así.
7: ¿Acá? ¿Allá?
3: Tengo yo también la uso al revés.
9: Esa me la trajeron del Mundial de Qatar.
7: Ah, bueno, así. Creo que tiene, fue Lalo,
9: ¿no?
7: O
9: y... no me acuerdo, alguien me la entregó.
5: No, yo no. Así. Yo le traje cosas chéveres.
7: Yo la uso al... letra bonita.
9: Me la trajo Chevy.
3: Yo la uso al revés por la facilidad de escribir en las.
9: El primer partido.
3: No moleste
9: el
5: Jonathan podía sacar era un ranking de quienes le han comentado más partidos.
9: Sí, también los tengo anotados a todos los.
5: Por eso, pero saqué
9: el primer partido.
5: No, es que es en serio.
9: El Coco, sí. Gómez y Fernando Calle, 24 de enero Coco. Del 2023. ¿Sí, Bucaramanga, Envigado?
3: Sí, señor, fue el debut.
9: Fue el primer,
3: sí,
9: partido, mi debut aquí en Caracol.
2: Vea, pues.
3: Sí. La patadita de la buena suerte.
0: Bueno,
11: Diego,
0: sí.
11: Ya que ustedes están hablando de partidos, hoy dos oyentes.
5: Ay,
11: es decir,
5: partido de Cali.
11: Dos boletas dobles para que vayan al partido. Ya está concursando la gente, pero vale. Pues vamos a ver porque de pronto no dan con la respuesta. Entonces, ¿qué tienen que hacer si quieren ir en la ciudad de Cali a ver América en Copa Sudamericana entre Macará a las 7:30 de la noche? Tienen que responder dos preguntas, enviar su respuesta al correo elvbarcaracol@gmail.com. Las preguntas son: ¿quién fue el primer campeón de la Libertadores en 1960? ¿Y qué color predomina en la imagen de Avianca?
0: Muy bien, ahí quedan las preguntas. Ya Laura más adelante nos va a dar... ¿qué escriben acá?
7: Nos va a dar...
0: aquí estamos.
5: ¿Se puso a hacer el ranking o no?
3: Diego.
0: Señor,
3: porque el partido de hoy de Palmeiras será el número 100 contra equipos extranjeros en torneos internacionales.
2: Ah, pensé que era el 100 de Coco. Yo, uy, ¿cómo así? Ya tanto. Ya.
3: 75 victorias, 14 empates, 10 derrotas, ha hecho 248 goles y ha recibido 67. Junior, con 4 partidos, es el colombiano que más veces lo ha enfrentado.
0: Y nos escribe Juan Sebastián que esta tarde el equipo colombiano estará visitando los niños con cáncer. Maravilloso. Me gusta ese tipo de obras y que acompañen a los pequeñitos. Es una motivación muy grande en momentos difíciles que se viven. Bueno, vamos con videos. Primero, don José Néstor Pekerman, que habló con Emiliano Nunía en Argentina sobre Colombia en el Mundial. Don José Néstor.
12: Un buen campeonato y espero que estos colombianos lo apoyen, que tengan esa misma confianza. Ojalá puedan lograr ese rendimiento que puede tener Colombia y que sin duda va a ser para los candidatos, va a ser un rival muy complicado. O sea, eso ya es hablar bien de que es una selección que va a este Mundial con muy buenas expectativas.
0: Don José le tiene fe al equipo, lo conoce mucho. ¿Quiénes de todos estos jugadores jugaron con don José? Ospina, James, Quintero, Davinson.
7: Mojica,
9: Jerry. Claro, Mojica estuvo en el Mundial de Rusia.
7: Sí.
0: Jerry Mina.
5: Camilo, ¿no?
9: Jefferson Lerma también
0: Santiago,
9: estuvo en el Mundial
0: Camilo
9: de Rusia.
0: Camilo también. Lerma. Lucho Díaz, no.
5: No, Lucho no.
0: Luis Suárez, no.
7: Yo Córdoba tampoco.
0: ¿Quién?
5: Córdoba tampoco.
0: John Arias tampoco.
7: Ríos.
9: Lerma, sí.
0: Ríos no. Tampoco.
3: No, tampoco.
0: Sí. O sea, del medio hacia arriba, no.
3: Santiago, ¿sí?
9: ¿Arias?
0: Santiago Arias, sí, estuvo.
7: Sí, Santiago.
0: Juega los mundiales.
7: Bueno, sí, y James.
0: Escribe Yair Mosquera, mi Perea.
3: Camilo.
0: Se le entiende más a Omar Sánchez bajo los efectos del alcohol que ese audio de Pekerman, dice bajando la caña el popular Mario Fernando. Que la gente baja la caña por todo. Miren este video, es de 28 de mayo de 1980. Hace 46 años, ¿sí? Pasaron ya 46 pepinos. ¿Usted nació en el 80, Pinto?
2: Sí, señor, 2 de marzo del 80.
0: Mire, este es el Nottingham Forest, ganando su segunda Copa de Europa consecutiva, 1-0 al Hamburgo, en el Santiago Bernabéu. Va a llegar el gol de Robertson. Es que el Nottingham era grandísimo, ¿sí? Como la Champions de hoy. Viene el gol de Robertson, a todo el palo, de rojo, Vargas.
9: Qué golazo.
0: Sí. Y falleció este jugador que marcó el gol el año pasado, el 24 de diciembre. Número 11, Robertson al palo. 1980, ante el Hamburgo en el Santiago Bernabéu. Aquí va a venir una jugada que significaba el empate del Hamburgo. Esto ha cambiado bastante. Entrando al área.
9: Uy, rebota
0: en el arquero.
9: Portero.
0: Sí, pero estaba en fuera de juego. Sí,
9: claro, yo te iba a decir.
0: Y el Nottingham salía campeón.
3: El otro es al Hamburgo, ¿no?
0: Hamburgo, sí, señor. El Hamburgo ante el Nottingham Forest, que mantuvo su categoría, fue semifinalista este año de la Europa League. Mal rechazo. ¿Quién claro. es el arquero?
5: Oiga, es que yo creo, yo le iba a preguntar eso, Diego. ¿Ese arquero sí es arquero?
0: Claro que sí.
5: Es que la pinta y como.
0: Pero es conocidísimo.
5: Como, ¿cuál es?
0: Según escuché en la narración, es ¿Shilton? Peter Shilton.
5: Por lo que lo vi ahorita, que claro. le iba a decir Shilton, sí.
0: Peter Shilton, sí, señor, don Lalo. Peter Shilton. A los que quieran ver estos recuerdos en nuestras plataformas digitales.
3: Ese también se retiró grande.
0: Sí, sí,
3: 40 claro. y algo.
0: Bueno, vamos a un partido que le duele mucho a los argentinos.
5: ¿Sí? Pasemos.
0: Tuve la oportunidad de verlo en ese estadio, ese partido. Mundial 2014. Del 2010.
9: Ah, ok.
0: En Sudáfrica. Alemania-Argentina. Mírenlo. En Ciudad del Cabo. Uy, qué ciudad tan espectacular, donde la plata se ve por todos lados. Restaurante, que me acuerdo que gastó Iván Mejía $200 el almuerzo.
3: ¿Qué?
9: Pues, ¿para todos o solo él?
0: No, solo cada uno, $200. Y aquí están llegando los goles de Alemania, que terminó ganándole 4-5-0.
5: 4.
0: 4-0. Joachim Löw, que iniciaba el proceso para que 4 años después fueran sí. campeones del mundo. Van Steiger. Messi Bastian. Estaba pequeñito, mire, todavía sí, claro. se le notaba pequeño a Lionel Messi.
3: Mira, cara chino.
0: Sí, esto
7: es hace 16 años.
9: Ahí está Messi.
4: Sí. Y una Alemania ahí con Mesut Özil grande, gigante.
0: El técnico argentino era Diego Armando.

0: Sí, me acuerdo de ese partido.
1: Zidane sacando a todo el mundo. No, tenía mucho talento Zinedine.
2: Ese calvo
0: eliminaron a Francia.
2: Jugaba mucho.
3: Jugaba mucho.
0: Brasil. Sí, a Brasil.
1: A Brasil. O sea, Francia se eliminó a Francia, Vargas.
0: Eliminaron a Brasil.
1: Tenía mucha calidad Zinedine y Zidane.
2: Pero, Diego.
0: El juego bonito de
2: Zidane o Platini.
1: No, yo siempre he dicho que a mí el que más me ha gustado siempre de Francia es Michel Platini.
4: La clase de jugadores diferenciales en la cancha, cuando los enfrentan los brasileños, le dan de su misma medicina.
1: Claro.
0: Zidane está inspirado ese día.
2: Es que además que enfrentar a Brasil me imagino que debe inspirar.
1: Claro, y aquí llegaban los goles de Francia. Hoy amaneció en escándalo el rival de Colombia del día lunes, Costa Rica.
3: ¿Por qué?
1: Sacaron, echaron jugadores por indisciplina.
2: Por chupetina.
1: Tres jugadores.
3: Batista, el técnico, ¿no?
1: Sí. Tres jugadores, pum, fuera. Y esto dice la televisión de costarricense, los jugadores que salieron por indisciplina.
5: Los jugadores son separados de la Selección Nacional de Costa Rica por indisciplina. Y no tiene que ver, sea cierto o inventado, un famoso cambio de habitación. Es que ayer salió que Cuadri no, no, se no, cambió no, de habitación
6: no.
5: sin permiso.
6: No, pero...
5: Y que por eso le habían echado. Falso. Por eso, Warren Madrigal no está fuera de la selección. Es el tema disciplinario, ligado a Abraham, que viene de días anteriores y que además tiene muchísimos antecedentes. Es por eso que lo sacan de la selección nacional. Reitero, fuente oficial, confirmada, de Federación de Fútbol.
1: Brand, que es un jugador de Alajuelense, lo había echado a Alajuelense hace pocos días por los temas de indisciplina.
2: Ah, no, mira, por eso, muchachos, ¿qué piensan? A puertas de un mundial, que es la máxima oportunidad deportiva.
3: No, pero Costa Rica no.
2: Ah, no está.
7: Lo que pasa es que estos muchachos se fueron a un antro, como le dicen ellos, es decir, no una discoteca normal, sino en un lugar muy complejo y peligroso.
2: De bombillito rojo.
7: Y... en medio de la situación, no solo estaban tomados, sino que a la camioneta de Alejandro Brand le encontraron 5 disparos.
1: Sí, se llama Alejandro Brand.
7: Sí, no. Entonces se llama Alejandro Brand. Muy pesado, muy complejo el tema. Y varios compañeros estaban con él en ese momento y son los jugadores que se pararon de la selección de Costa Rica.
2: No, terrible.
1: Sí, la indisciplina muy brava todavía en jugadores que le falta profesionalismo. Pero bueno,
0: no alcanzaron a llegar a Colombia a desordenarse.
4: Y esa clase de rivales así previos para un mundial con Colombia, bueno, para muchos es sí, está bien, porque es muy poco lo que hay que mostrar. Pero fíjate que Uzbekistán, que es nuestro primer rival, que ya está en Estados Unidos, juega este 1 de junio frente a Canadá, un país anfitrión del mundial, y el 9 frente a Holanda, Países Bajos. Porque yo leí a Fabio Cannavaro decir, nosotros vamos a aprender y estamos en un proceso de aprendizaje en el mundial. Pero, dijo, nuestro principal objetivo es la Copa de Asia en enero. Pero están preparándose y están eligiendo buenos rivales.
1: Bueno, y nos queda uno, Memphis Depay. Hoy le dijeron que si los momentos que vivía malos, que era porque le debían plata y que... Bueno, de todo le dijeron.
3: Ayer estuvo en la formación de...
1: Claro, jugó muy mal.
3: De Corinthians, ¿no?
1: ¿Qué dijo Depay? Que hoy la prensa lo apretó duro. A ver si escuchamos.
0: Memphis Depay.
8: Just want to know if it makes a difference in the renewal of your negotiation.
9: Well, first there has to be a good negotiation, first there has to be a new renewal and all of that. And then again, there will be something private because I hope that this time not the whole world will have to be inside of my contract every day and changing numbers every day because, I don't think... But anyway, if the guys like to do that, they can do it. You know, I make a lot of money for like a lot of years. I've been playing professional since I'm 16. I made the first million when I was 19. It's not that I come to Brazil to make millions. You know, I've been like making millions for many years. All I want to do is give back. And if you... I don't want to show it, but I'm sure that people know about the numbers that, you know, that I generate. So I'm very proud of that.
1: ¿Qué dijo Memphis, Laura?
7: Pues lo estaban cuestionando sobre si la deuda que tenía Corinthians podía influir en esa renovación, que porque él gana mucho dinero.

0: dinero, y él dijo, yo hago muchísimo dinero desde hace muchos años, incluso desde los 16 años. Hice mi primer millón a los 19, no vine a Brasil a hacer millones. Entonces, que no dijeran que por culpa de él.
1: A los dulces, en Brasil.
0: Hay, claro, hay crisis.
2: Y la le preguntó al periodista que si la plata era de él.
3: Claro, y la verdad, ganó, tiene mucha plata.
4: Mucha plata.
3: Sí. Y uno de los tres mejores amigos de Memphis Depay es colombiano.
2: ¿Ah, sí?
3: Ave María. Pero amigo de amigo, de esos que se apoyan en todo. Se llama Santiago Arias, el mejor amigo, uno de los mejores amigos de Memphis Depay.
5: Vea.
3: Es que ellos compartieron equipo.
4: Sí.
5: Los jugadores de Costa Rica están allá donde las casadas, dicen Pinto.
6: Allá llegó
5: Alejandro Orán, el costarricense.
6: Va a tocar ir a cobrar allá porque le estamos dando mucha publicidad.
3: Oye, sí, ya va a ir a hacer algún canje. ¿El canje? No piensa sino en eso. ¿Cómo el canje? Canje, Vargas, sí.
6: No, en efectivo.
2: Se pega de un avión fallando.
5: Aclara, es que en efectivo.
3: Claro. Bueno, vamos a hablar
2: como el meme de Michael, no aclare que oscurece.
3: Nuestro video, vamos a hablar del América. ¿Qué tiene hoy el América? ¿Qué hora juega la mecha,
7: 7:30.
3: José Alberto?
7: 7:30, Diego, 7:30. No hay un gran ambiente, no se espera una buena asistencia de público.
3: Está, América está de Cali. El cumpleaños es don Tulio, ¿no?
7: Ah, sí, señor, está cumpliendo el comandante Tulio Gómez, sí, sí. Saludo para él, si está escuchando, generalmente escucha. Bueno,
3: él está escuchando siempre, a ver si le damos
7: la incógnita
3: palo,
7: es, ¿no? ¿Cuánto tiempo puede jugar Jason Guzmán? Porque Jason Guzmán, el técnico ayer precisamente dio la buena noticia de que ya lo iba a convocar y evidentemente apareció en la convocatoria. Mateo Castillo creo que está más cerca de ser titular. Recuerda que en el partido anterior colocó a Joel Romero ante el equipo de Tigre. Y Mateo volvería a la posición como lateral derecho. Después también ya tiene disponible a Dylan Borrero, que tenía algunas molestias, lo mismo que John Murillo, el venezolano. Los cuatro hombres que acabo de mencionar entonces fueron llamados a concentración por parte del equipo, fueron convocados. Necesita América ganar, Diego, para no complicarse, para no estar mirando qué pasa entre Tigre y el equipo Alianza Atlético, porque esa es otra situación, ¿no? Si gana Tigre, se complica el América si América no gana. Entonces es mejor que América haga todos los esfuerzos, tiene un plantel para hacerlo ante un equipo con el cual ya empató, con Macará, que es un equipo serio en la fase defensiva, que seguramente vendrá a defender su primer puesto. A él no le interesa, exponer mucho al ataque para regalarse en ataque, sino que más bien nos imaginamos va a ser un partido de mucho orden por parte del equipo visitante. Jan Fernández seguramente sería el arquero, entonces la novedad de Mateo Castillo con Tobar Rosero y Marcos Mina sobre el otro sector, Carrascal con Josen Escobar, Jan Lucumí, Tilman Palacios, el Salvador Ángel, Tomás Ángel y Adrián Ramos sería la formación titular. Hay un dato que vi de Big Data América, que es una cuenta de partidaria de la América de Cali, y entrega este dato. América de Cali no ha perdido con equipos ecuatorianos. Ha jugado 13 partidos contra ecuatorianos, ha ganado 10 veces y ha empatado en 3 ocasiones. Y ha habido equipos interesantes allí como el Barcelona, el Nacional, el Emelec, la Católica. En fin, solo esperamos eso, Diego. Victoria. Ganando, no se preocupa de nada. Si empata, queda segundo con 9 puntos y va al repechaje entonces. Pero si pierde, está esperando únicamente que Alianza haga el milagro de ganarle a quien, a Tigre, para poder estar con vida. De resto, hasta luego. Pero lo más, por encima de todo, es ganar.
3: No, pero América tiene que
7: depende
3: ganar
7: de sí mismo, ¿no?
3: Sí, tiene que ganar. Es que sí, si deja de sí hoy mismo pasar la posibilidad, pues, uy, no. ¿Cuándo? Para América, que tiene que volver a hacer una buena participación internacional. ¿Alguien cree que América no gana hoy de la mesa aquí en el Bar Caracol?
2: No, tiene que ganar.
7: Confiamos en la victoria.
4: Claro. Sí, tiene que ganar.
8: Y tiene buen equipo y ya David González tiene que despegar.
4: Eso es lo único que medio rescata, claro, un poco lo...
8: Sí, sí. Salva el semestre.
7: Salva el semestre, sí. Luisa, no rescata un poco. Salva el semestre.
3: Salva el semestre, sí.
4: Sí, no, claro. Es que yo creo que igual al hincha de América le va a quedar la manera en que quedó eliminado de la liga.
7: No, es que fue un duelo bravo.
4: Es que fue, sí, por eso digo que rescata algo. No creo que vaya a ser borrón y cuenta nueva.
6: Pero abona
4: pero
6: pagar la deuda
4: abona,
6: con el hincha.
4: Exactamente, eso me refiero. Va abonando.
7: Gana créditos.
4: Exactamente.
3: Le toca al América y lógicamente a David González hoy un triunfo porque de no ganar, la gente va a empezar a pedir la cabeza de David González inmediatamente. Ajá, y no es para menos. 4-0 en Bogotá, eliminado de liga. Y no clasificar en Suramericana sería fracaso rotundo para el América en el semestre.
7: Una colega le preguntó ayer, la última pregunta fue esa. Si usted no gana mañana, profe, ¿usted se va? Dijo, sí, no, esa pregunta no me la haga todavía, hágamela el día jueves o el día viernes.
4: Pero yo estoy de acuerdo.
7: Viernes en la mañana.
3: Pero hay que preguntar.
1: Sí, es que si sí, no se claro, pregunta, sí, entonces... Porque, sí.
5: Pero esa respuesta dice mucho.
3: Pues claro, es decir, o sea, que la no cierra la puerta
7: de todo. Él dijo, lo primero que dijo, eso no va a pasar, fue lo primero que dijo, no, perder, dijo, eso no va a pasar, pero sí le pido, pues le dijo a la colega Sara, puede ser el jueves o el viernes, me hace esa pregunta.
5: Pero José, para mí le contestó, si quedó claro, eliminado me voy.
8: Claro, Lalo, sí, porque claro, no tendría defensa. La posibilidad.
7: Es que no tendría presentación.
8: No tendría claro, defensa, eliminado de la liga, eliminado del Consejo Internacional, no ganó nada y ya no lleva 3 meses en el América.
1: Bueno, y chévere que no se puso bravo, porque algunos técnicos no hacen esa pregunta y se enojan.
3: No, los técnicos ahora sí, si usted cualquier cosita les molesta.
1: Sí.
3: Si no es el elogio, usted ya no queda en el grupo para poder hacer preguntas. Tomaron esa mala costumbre, ¿sí? De que hay que elogiarlos para poder ser entrevistados, y eso está muy mal. Porque cuando uno es un técnico tiene que someterse a las preguntas, ¿sí? Más cuando no le ha ido bien.
5: Sí, y ahora no solo los técnicos. Ayer me contaba Sebastián que le dijeron que si él era el que había hecho la pregunta de
3: la última,
5: convocatoria de
3: los sí, no era fue el momento. Él, claro.
8: Sí. Ah, sí.
1: Entonces, ¿cuándo es el momento?
8: Entonces, ¿cuándo va a ser?
3: Lo que pasa es que
5: ayer había... Y eso fue ayer, él me contó que le pasó allá donde ustedes estuvieron, ya. Diego.
3: Porque la gente estaba hablando mucho del tema y todos se preguntaban, colegas, ¿por qué nadie le preguntó por Sebastián Villa?
7: Porque no dieron tiempo, Diego.
3: No, pero es que era la pregunta más importante. O sea, era la
8: Diego,
3: primera.
8: Porque no lo convocó, entonces ya se deduce que...
3: No, Giovanni, eso tenía arandelas.
7: Claro.
3: ¿Sí?
7: Se ha especulado mucho, ¿no?, sobre ese
3: claro,
7: tema.
3: Claro, entonces él era el que tenía que aclarar sobre todas esas arandelas en el caso de Sebastián Villa.
1: No, Diego, y sobre todo en esta actualidad, en esta dinámica de ahora donde los espacios son tan limitados para uno acceder a los protagonistas, desde que se haga con respeto... Uno lo puede hacer. Ahora, ayer veía con curiosidad que criticaban a algunos colegas en la costa porque hablaban de la posible salida de Alfredo Arias. Entonces la gente dice, pero no es el momento, es desestabilizar el equipo. ¿Ustedes creen que Arias se va a desestabilizar sabiendo que puede o no salir del Junior? Él va por lo que va, porque, repetimos lo de ayer, son profesionales.
5: Sí, claro. Si le hubieran preguntado a Lorenzo, ¿ustedes creen que contesta la realidad?
4: Es que por eso muchas veces las ruedas de prensa se vuelven es lo que la gente quiere escuchar y no lo que realmente pasa.
3: No, pero para mí sí se debió haber preguntado lo de Sebastián Villa. Hay que escuchar una versión.
5: Sí, de,
7: ¿cómo manejó el tema?
5: Uno se imagina pudo ser una respuesta. No, lo miramos y ya deportivamente
3: nosotros,
5: hay mejores.
3: Claro,
5: como
3: es que es mejor,
5: lo de Borré.
3: Sí,
9: es
3: sí.
9: Es mejor preguntar y no quedarse con la duda.
3: Totalmente, pues, Coco. Sí.
9: Y dejar ahí el tema de la suposición, a que la gente especule. No hay que preguntar.
4: Y supongo que descansó. Cuando se terminó las preguntas, dijo, uff, no voy a preguntar.
3: Porque, en Orlando sí se le preguntó por Sebastián Villa.
10: De hecho, él aclara. Sí. Él aclaró ese tema allá en Orlando.
3: Allá en Orlando, ¿se acuerda?
4: Ah, pero no se le Vargas. Preguntó, él tomó la iniciativa.
10: Terminaron las preguntas y él dice, pero yo quiero, permítame, le dice.
3: Quiero
10: aclarar el tema de Sebastián Villa, no sé qué, que sí, no sé de dónde.
5: Pero ahí fue cuando dijo que había que dar segundas oportunidades y que no se pueda juzgar. Eso lo dijo aquí.
10: Eso lo dijo acá.
5: Cuando dio la lista de los 55.
10: Sí, los 55, sí. No, allá simplemente dijo la especulación del tema de Sebastián Villa y lo aclaró y quedó claro el tema. Y ya.
3: Quedó totalmente.
8: No, pero después se armó ruido al tenerlo en la lista de 55.
3: Bastante.
8: Que ahí donde el ruido no le hace bien a la selección antes de una convocatoria.
3: Pero yo no sé, es que toca preguntar, Giovanni, los temas, ¿sí?
8: Sí, claro.
3: Porque si no la gente... Hoy... Nosotros vamos a tener una respuesta oficial en unos días de lo que pasó, la oficial, ¿sí? Más allá de que cada periodista le respetamos sus fuentes y por qué las dicen. Pero otra visión de lo que pasó la vamos a tener en el bar un sábado, ¿sí? Exactamente de lo que pasó con el Sebastián Villa, porque en definitiva no estuvo en la lista de los
8: 26. Y si también estuvo tan cerca de ir al Mundial, porque esa es la otra. Ese hubiera podido ser el palazo de la selección.
3: Estuvo cerca.
8: De los 26. Por eso, ¿qué tan cerca estuvo desde el punto de vista deportivo como para decir, hey, no llegó a Campajo, no llegó a Cachito Gómez?
7: Diego, a propósito de convocatorias, mañana se va a conocer la convocatoria de la selección femenina. Usted recuerda que el día 5 recibe a Uruguay en la Copa de Naciones o clasificación a Brasil. La novedad va a ser Mayra, les puedo adelantar eso, va a ser Mayra Ramírez. Vale. Que regresa a la formación.
2: Ya hay nómina de Junior y Palmeiras.
3: Y ya don Giovanni nos da la nómina de Junior, tu papá. A ver, Giovanni, cuenta cómo forma Junior.
8: A ver, Diego, ya se la doy. Me agarraste aquí enseguidita, Coco. Ya le entrego la nómina, ya. Deme un segundito y ya se la entrego.
3: Bueno, listo. Busque ahí la nómina. ¿Qué tenemos en Laura Jimena?
0: Diego, ya tenemos ganadores de Avianca.
3: A ver.
0: Y el bar para ir al partido de esta noche 7:30 de América y Macará. Entonces, las preguntas eran... ¿Quién fue el primer campeón de la Libertadores en 1960? La respuesta es...
3: ¡Es fácil!
0: Es muy fácil. Peñarol.
3: Peñarol.
2: Primer campeón.
0: ¿Qué color predomina en la imagen de Avianca? El color rojo. Eran las dos respuestas y los ganadores son el señor Ferney Osvaldo Vaquero y el señor César Gómez Andrade. Entonces, ahí ya se les solicita datos y se comunican con ellos por parte de Avianca y el bar Enas para que vayan a este partido esta noche.
3: Vale.
8: Bueno,
3: don Giovanni, listo, Diego. Sí, nómina, don Giovanni Cárdenas, atento.
8: Sí, lo que pasa es que nos llega a través de la Conmebol el comunicado, ¿cómo no, Diego? No. Le pegué algunos nombres que me había consultado esta mañana alemán en el Morning Hall. Claro, tenía esa certeza de que jugaba Peña, Germain. Entonces va,
3: Mauro Silveira. ¿Le pegó o dio la nómina?
8: No, Diego, hubo un par de cambios aquí.
3: O sea, no le pegó.
8: No, pero dos, nada más dos.
10: O sea, exacto. No le pegó, exacto.
3: No, pero
4: Chimoltrofiazo.
3: Chimoltrofiazo.
4: Le pegué, pero no, pero sí, pero no.
11: Tú ya sabes que yo por ninguna cosa digo otra. O me vas a desnegar que... Pues que hay cosas que ni qué. Digo, es que es como todo, botija. Tengo o no tengo razón.
12: Ahí está el detalle. Como yo dije, qué casualidad, por un perro que a lo mejor era gato y es de lo traiba, y ahora de que no y que sí, que a lo mejor ahora ya llegó, pues total, yo creo, ¿no?
11: Vaya y ponga la caja en el CAI.
8: No, pero sí, mira, todos. Metieron todo en el
7: paquete.
4: Tac, tac, tac. Fueron tres.
3: A una nómina de 11. Fallan sí, bueno. Dos. No le pegó.
8: Uy, no, el 80%.
3: Claro. Sí. No, bueno, vaya a meter ese gol, don Giovanni Cárdenas. Porque, sí, se me está pareciendo a veces a Pinto en eso.
8: Silveira en el arco. Por la derecha, Edwin Herrera. Claro que va Peña y lo acerté. Pues la fuente me dijo: va Germain Peña. Estuvo castigado en Libertadores. Vuelve Germain Peña, vuelve Monzón. Y por la zona izquierda, Guerrero. Entonces, hay un trueque más bien de laterales, Guerrero por derecha y Edwin Herrera por la izquierda. Defensa de cuatro. Fabián Ángel en la zona medular, Jesús Rivas, Jimmy Chará. Uy, esta sí no la tenía bien mis planes. Guillermo Paiva, pero va el paraguayo de punta, junto al jugador Luis Fernando Muriel. Y ojo con esto, lo de Muriel, ¿eh? Muriel le han dicho, hay que marcar gol en Libertadores, Muriel, ¿qué pasa? Y un detalle más, se acerca a una estructura defensiva de 5 porque anexa a Jan Pestaña. Entonces, yo estuve diciendo
10: en línea alemán, de 4, como dijo.
5: Yo creo que usted le pegó como a 5.
8: No, no, a 8, a 8, porque venía alemán.
3: No, ¿cómo así? Ahora 8.
10: 9, 10, 11. Uno más, paso.
3: Las 3 completas.
8: Le dije alemán, línea de 3.
11: ¿Sabes que yo como digo una cosa ni otra? ¿O me vas a desnegar que...? Pues que hay cosas que ni qué. Digo, es que es como todo, botija. Tengo o no tengo razón.
12: Ahí es el detalle. Como yo dije, qué casualidad, por un perro que a lo mejor era gato y es de lo traiba, y ahora de que no y que sí, que a lo mejor ahora ya llegó, pues total, yo creo, ¿no?
11: Vaya y ponga la caja en el CAI.
3: Oiga, si pasan
13: van a quedar
3: cinco...
13: mamando, pero mamando es mamando.
3: Uy, no, pero... Vuelva a sonar esa. Pero la cuarta. No. Póngala
13: todas. Van a quedar mamando, pero mamando es mamando.
2: El finadito, Rodolfo.
14: Uy, todas. No, pero pregunta al alemán que le dije. Va a línea de tres defensores y esa me la gané.
3: Dijo que había acertado en nueve, que después en ocho.
5: ¿A cuáles no le pegó? Edwin Herrera, Pestaña, Ángel Herrera y Muriel.
14: No le pegué a Edwin Herrera, no le pegué a Muriel y a Paiva. Ya, esos tres.
3: A cinco.
14: No,
3: a cinco no le pegó.
14: Esos tres.
7: Paquete completo, Oyola.
3: Oiga, a cinco. Suéltala otra vez.
14: Oiga, qué
4: amiga, marica, ya. Mauricio ¿qué? Dice, suena eso lindo. Claro, sí.
14: Mauricio, oiga, está gozando, sí. Mauro. No,
6: Mauricio está feliz.
3: Nos envió.
6: Está volando una ropa por allá y trapeando y está todo.
3: Pero mañana
6: contento.
3: La ponemos. Nos envió a Arely Senao su nueva canción.
5: Ah, eso.
3: Uy, suena bonito. Laura, ¿la tiene? Para escucharla 10 segundos, ya la paso.
2: Toca mañana porque el sábado hay ley seca.
3: ¿Qué pasa?
14: Oiga, Diego,
6: eso aparece. ¿Qué pasa? Uno en la casa puede.
14: Diego, claro. Le hago una pregunta, Diego. ¿Usted cree, ¿qué? Diego, una pregunta? Diego, ¿usted cree que...
3: No, pero... Diego Vargas, escuchar la pregunta de Giovanni Cárdenas.
14: ¿Usted cree, Diego, que anunciando esta formación con una línea de tres es defensiva la del profe Arias?
3: Depende.
4: Depende de los
3: depende de dónde pare los laterales, sí. Que si les va a dar mucha salida.
4: Es que normalmente la línea 3 es línea de 3 raya 5. O sea, es de 3. Es que no. Es de 3 cuando sí, claro. Se pierde el cuando se tiene el balón, pero raya 5 cuando sí.
7: Eso es un claro mensaje pierde. De cómo se va a afrontar el partido. Eso
14: defensivamente.
7: Es
2: aguantar y contraatacar.
14: Defensivamente.
3: Mire, Bilardo hacía su línea de tres y había partidos que era muy ofensivo. Depende.
4: Depende
3: dónde va a ubicar y la función de los carrileros. Si.
4: Sino que normalmente si cuando se pierde el balón, claro, se hace la línea cinco. De cinco.
3: Pero si le da mucha salida, pues también quiere sí. Ser un equipo equilibrado. A mí no me gusta la línea de cinco. Nunca me ha gustado. Porque los equipos dan mucho espacio por los
14: cree,
3: costados,
14: Diego, que claro, Palmeiras,
3: un volante.
14: Palmeiras con un John Arias a un costado, con un Alan que es bastante desequilibrante, sus laterales. Usted le va a dejar espacio soltando a Herrera y a Guerrero. Uy, nos pueden golear.
3: Escribe Mauricio Gómez. Si yo hubiera acertado en 6 de 11, me había echado el señor Héctor Eduardo Chávez. No. O sea, lo que quiere decir es que echen a Giovanni.
14: Uy, no.
3: Ya hay mucha crueldad en los compañeros.
5: Es con saña, con forma.
3: Ya los compañeros están pasando.
4: Yo no me imagino diría, que Mauricio tenga eso en su corazón.
6: Diría Eugenio, estás cáustico.
14: Mauricio puso, suena lindo eso.
3: ¿Cómo era que decía Eugenio? No, pero oye, ¿cómo era
2: chiquito,
3: cuando ya?
2: Chiquito.
3: ¿Cómo era, Eugenito?
13: Suéltame.
2: Siempre Eugenito ya creció.
3: A Eugenio Baena, siempre lo vamos a extrañar.
2: Diego, ese Eugenito ya creció.
6: Ya pone para la media ese Eugenito.
3: Oiga, ya no se me apareció.
10: Sí. Cambió. La verdad. Hace rato que no lo hace.
3: ¿Sabe cuánto le tuvieron que pagar los señores del Manchester United a Amorim, el técnico que sacaron hace 3 meses?
4: ¿Cuánto?
3: 16.7 no. millones de libras esterlinas.
5: 20 millones de dólares.
2: 20 palos, sí, señor.
3: Mucha plata. Sí.
2: Oiga, por rescindir el contrato.
3: Falta termómetro. Falta el termómetro. Falta, sí, el termómetro. Falta el termómetro. Pero voy a hacer aquí el termómetro a la pregunta. Vargas, ¿hasta dónde llega Colombia?
10: Cuartos de final.
3: Luis Al.
4: Cuartos de final.
3: Don Lalo.
5: 16.
10: Lo que pasa es que en octavos.
3: Ah, pero es que Lalo le baja a uno la moral inmediatamente. Ya 16avos es liquidado en el cuarto partido.
10: Sí, claro.
3: Oiga, le pusimos una tarea al señor Wally para mañana. No me la dejé olvidar porque es que a mí, como no escribo las cosas, de pronto se me olvida.
5: ¿Qué va a hacer Jimmy?
3: ¿En cuántos partidos se era campeón en otros mundiales? Por ejemplo, el campeón del 30, ¿cuántos partidos tuvo que ganar? Uh-huh. O llegar a la final para ser campeón.
5: Claro, los más recientes son 7.
3: Claro, porque estuve mirando.
5: Los más recientes 7 y este año 8.
3: 8, porque estuve mirando, mundiales se ganó con 3 partidos.
7: Upa. Bueno, por el número de participantes.
3: Ya lo van a ver, ya lo van a ver.
5: En el Mundial hubo tres equipos.
3: Por eso, pero ya lo van a ver. Sí, pero ¿a dónde llega Colombia? Pinto Rojas, doctora Vallejo.
1: Octavos de final, Diego.
5: No, pero no es ganando solo ganar, sino... ¿Cuántos partidos jugó el equipo que salió campeón? ¿Cuántos partidos jugó
3: para ser campeón? No es ganarlo, porque no los ganan todos. Argentina perdió uno, España perdió uno, así dentro de los mundiales que fueron campeones. Giovanni Cárdenas, que acertó 4 de 11, está llamando aquí a Arsenio.
8: Ya Diego bajó.
3: No,
8: ya Diego bajó. Oiga, no, 8 de 11.
3: Alemán le va a pegar una montada terrible, porque
1: solo le pegó a...
3: Le pegó nomás a... Sí, que Arias iba a dirigir.
1: Y a Silveira.
5: Y al árbitro.
3: A ver, probamos esa. ¿Quién pita esta noche? ¿Giovanni?
8: Ah, no, Cristian Garay, de Chile.
3: Ah, mire, chileno. Esa estuvo bien.
8: Oiga, Diego, no, pero Alemán sabe que yo le dije esta mañana en el Morning Goal, línea de tres en el fondo.
3: No,
8: y le
3: puse
8: Alemán, Peña.
3: ¿Sí es cierto? Alemán, venga, Alemán, porque es que aquí Giovanni nos está metiendo muchos goles ya.
8: Está cañando. No,
3: entre Alemán, por favor. Sí.
8: Alemán, espero seas directo y claro.
3: Directo y claro. Alemán, acabamos de mirar la nómina que le dio esta mañana el señor, ya vamos con el termómetro.
2: Sí.
3: El señor Giovanni Cárdenas en su programa.
2: En mi solo, no, el de AS.
3: Eso, solo le pegó a 5.
2: ¿Solo le pegó a 5?
3: 5 de 11.
2: No, pero Giovanni.
8: Acuérdate que te hablé de línea de 3.
4: Dijo que era
2: Giovanni, pero, pues Diego, si quieres yo pregunto. A mí me dicen de una, y claro. Es una fuente directa.
3: Diga.
8: ¿De qué? ¿La fuente qué?
2: Pues la fuente directa, Giovanni.
8: Pero no, pues yo te hablé de línea 3 esta mañana, acuérdate, te dije.
5: El sistema no era, eran los nombres.
3: No, son los nombres.
4: Dije, Silveira.
3: No, usted solo le pegó a 5.
2: Vamos a preguntar. Pues, no,
3: pues ya dieron la oficial.
4: Ya dieron la oficial.
3: Es que no, por eso.
5: Es que él dice, como dieron la oficial, él dice que a usted le dio una nómina y que se equivocó en 3.
2: Yo le digo
5: que él se equivocó en 5.
2: Yo creo que en 11,
3: veo que Lalo escribe aquí que le pegó a 5 nomás. O
2: ¿cinco
3: sea,
2: nomás?
3: A 5.
2: Ah, pues él 6. Dijo que iba con Silveira, con Jomier, con el Cachá, con el Germán.
5: ¿Con Cachá no va? Monzón, no va a Pestaña.
2: Él nunca dijo Pestaña.
5: Por eso.
2: Por eso entonces,
5: ¿quién era el otro lateral si no era Jomier?
2: Suárez, pero por izquierda.
5: Sí, pero va Herrera.
2: Uy, no, Giovanni está chivia.
3: No, otro. Sí, le fue...
5: Nunca dio a Ángel.
3: No, le fue bastante mal.
5: Y yo ya a Muriel no. Tampoco.
2: Yo le pregunté por Ángel y dijo, no, Ángel, ni lo cuente.
5: Sí, no, él dio a Ríos y a otro. Y a Rivas.
8: A Ríos y Rivas.
2: Por digo eso. Yo,
3: no,
2: respetuosamente.
3: No, que...
8: Pito, ahí va a jugar.
3: ¿Qué sugiere jugar, que hagamos con su compañero Giovanni?
2: Yo tengo una sugerencia eso,
3: sí,
2: respetuosa.
3: Listo, Alemán.
2: Si la compañía requiere, me voy para Barranquilla.
8: Oiga, ah, véngase, pero de una, papi.
1: Está igual que yo, está igual que Mauricio.
2: Hacemos cambio.
5: De una, papi. Contra suya. Escribe una. Vale.
2: ¿Qué dice, Vale?
5: Exclusiva.
2: ¿Qué?
5: Hasta ahora me entero que tengo tarea.
2: Pero, Diego, si la compañía lo requiere, yo me mudo a Barranquilla.
3: Me parece que podemos hacer ese cambio. No, es que
2: yo
3: me acerqué al señor Wally para la tarea y cuando llegué allá, se me olvidó.
5: Ah,
3: bueno. Entonces dije, espere, hecho memoria serio. Y ya me volví a acordar. Ahora sí, el termómetro, señorita Laura.
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3: Muy bien, con Colpensiones.
5: Sí, bueno, escucha, esto no es lo más ortodoxo.
3: Pero escuchemos, escuchemos.
17: Es decir, un equipo que presente una formación con Silveira en el arco, sí. Los laterales carrileros, Jason Suárez por la izquierda, por derecha, Jovier Guerrero, y los tres centrales. Rivas con Juan David Ríos como interiores,
3: todos los tres centrales
17: de enganche, Teófilo Gutiérrez de punta, y además un extremo más que se anexaría a la formación titular como Kevin Pérez. Hay que administrar energías, hay que administrar el oxígeno también, y sobre todo el esfuerzo que se tiene que hacer hoy pensando en lo que viene, que es la gran final de la Liga Colombiana frente a Atlético Nacional. Esperemos a ver qué depara el partido de hoy.
3: Pero igual no dio los tres centrales, no, dio un equipo de ocho.
2: Va a jugar con ocho, vaya, Junior.
3: Dio un equipo va de ocho.
2: Ocho Junior.
3: Claro, no.
6: Digo, eso le pegó.
8: Los tres centrales, acuérdate de que hablé.
3: Pero no dijo quiénes eran los tres centrales.
8: Tenía la fuente de que iban tres centrales. Cambió a Rivera por Pestaña.
3: Recordamos
5: Ahí está.
3: Suéltelo.
5: Ahora sí.
17: Silveira en el arco, los laterales carrileros, Jason Suárez por la izquierda, por derecha, Jovier Guerrero, y los tres centrales. Rivas con Juan David Ríos.
3: ¿Cuáles son los tres centrales?
17: Chimichara de enganche, Teófilo Gutiérrez de punta, y además un extremo más que se anexaría a la formación titular como Kevin Pérez.
5: Pero, o sea, ninguno. Ninguno de esos.
3: Oiga, no le pegó a ninguno.
6: Diego, y dijo 37 veces. Pregúntele a Alemán. Espere que llegue Alemán. Alemán está.
8: Es que es el informe para As Noticias, Lalo. Para As Noticias. Oiga, es el de As Noticias, Lalo. Pero pregúntale al Mordigol.
3: Espere.
5: No, la cambió.
3: Suéltela.
8: Al Mordigol.
3: Espere, Giovanni. Y ponga otra vez el de Rodolfo, por favor.
13: Van a quedar mamando, no. Pero mamando es mamando.
8: Oiga, de Rodolfo sí.
7: Estrenó todo el paquete Giovanni hoy.
3: Mire, ya Wally no tiene tarea.
5: ¿Se la dieron ya?
3: Porque ya Diego de tu piel roja hizo la tarea.
2: Sí.
3: En 1930, Uruguay campeón jugando cuatro partidos.
6: Sí, cualquiera.
3: En 1934, Italia 5. Italia en el 38, 4. Uruguay en el 50, 4.
2: ¿Qué?
3: Sí, señor. En Alemania, 1954. Alemania en el 54, 6. Brasil en el 58, 6. Brasil en el 62-6, Inglaterra en el 66-6, Brasil en el 76, Alemania en el 74-7. De ahí en adelante los campeones jugaron 7 partidos, pero salieron campeones con 4 partidos. Para que vean, sí, cómo.
7: Claro, es que dependía el número del número de equipos que participaban.
3: Claro, ¿no? Claro.
5: Además, si usted le pega 5 de la formación de Santa Fe, ¿qué hace?
2: No, pues yo paso la carta. Porque
7: pues por de vacaciones.
2: No, yo pongo
3: Giovanni
2: mi puesto a disposición.
8: Pero si el señor Alemán me quiere sacar, ya no hay problema, yo me voy. No hay problema.
2: Oye,
8: si tú me quieres sacar, no hay problema, yo me voy.
2: Hay parqueadero ahí en Caracol, Barranquilla.
8: Claro.
2: Bueno, estoy listo.
8: Listo, no ya, más. ¿Dónde te la firmo?
2: No necesito más, estoy
8: ¿dónde
2: ready?
8: Te la firmo? Ya,
3: último,
8: no hay problema.
3: Último, cállate que me desespera Giovanni. A ver.
2: ¡Cállate! Ay, Dios mío.
3: Bueno, Alemán queda con sus banqueados. ¿Por qué sí, no señor. Invita un día a Pinto?
2: A Pinto no, porque pues, hemos tenido de todo, Diego, pero ya Pinto me parece que ya es demasiado.
6: Pero llevaron a Omar Sánchez, o sea, ¿qué más quieres?
2: Pues por eso, imagínese usted.
3: Oye, a Omar no.
2: No, déjela Omar tranquilo. Oye, además, sí. Ayer estaba borracho. Golpeado, Omar.
3: ¿Por qué?
2: Porque como se fue el ídolo.
6: En la cara se le nota.
2: Porque como el ídolo se lesionó.
3: Ah, por Fernández Farasica.
2: Sí. Bueno, ya venimos.
3: Gracias, Alemán.

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0: ¡Saludos, oiga, terrícolas!
1: ¿Terrícolas? ¿Y ahora por qué lo de terrícolas?
0: No sé, se lo copié a alguien. ¿Sí? Sí, me pareció chistoso y...
1: ¿A Messi?
0: No.
1: A Messi, saludando al equipo cuando llega al camerino.
0: No, no, es un programa de...
1: saludando a Cristiano cuando llega al camerino de Portugal.
0: ¡Saludos, terrícolas!
1: Oiga, hablando de Cristiano.
0: Señor.
1: Espere que me dejó la duda de qué programa se robó usted eso.
0: No lo voy a decir nunca porque copio mucho
1: Futurama.
0: Chiste. No. Es un podcast.
1: Es un podcast.
0: Sí, pero lo copio mucho chiste de ahí y lo traigo acá. Entonces, claro, si lo
1: podcast
0: digo.
1: Podcast español.
0: Es posible.
1: Aquí hay dragones.
0: No.
1: Recomiende un podcast que usted escuche, alemán.
0: No, porque lo descubres.
1: Bueno, pues no es el que saca las cosas.
0: A mí me gustaba mucho uno del Hacer. Ojo, sí. De la cadena
1: Hacer. Cadena Hacer, sí. Del Hacer me gustan varios.
0: La Vida Moderna me gustaba mucho.
1: ¿Qué va?
0: ¿Sí? Bien, sí, claro. Sí, con Ignatius, con Broncano y
1: Broncano.
0: Con
1: Broncano. Ese todavía está, ¿no? Ya no sigue porque Broncano está en otro bolsa.
0: Está en otro lado, pero ese programa era de culto.
1: Era bueno.
0: En España era de culto.
1: Okay.
0: Tenía una...
1: Ignatius era bien loquito, ¿eh?
0: Ignatius, ese fue, por ejemplo, el que yo me le copié lo de los chistes homeopáticos.
1: Ah, ¿sí?
0: Sí, claro. Los chistes homeopáticos. Lo sabía. Y que tenía una cosa que era como la oda al trabajo, entonces decía...
1: Ok.
0: Si alguien te dice que le gusta trabajar, desconfía.
1: Oh, de verdad.
0: Sí, ¿algo bien?
1: Está bueno.
0: Sí, La Vida Moderna es espectacular.
1: La Vida Moderna, buen podcast. Yo en pandemia descubrí dos, uno que se llama Aquí hay dragones.
0: Ajá.
1: Que es de tipos muy, muy cultos, pero cuentan todo muy chistoso.
0: Ah.
1: Como cuál fue la primera película animada de Disney y empiezan a hablar de Blancanieves, pero le meten mucha vulgaridad y es muy chistoso, pero los datos son reales.
0: Sí.
1: Aquí hay dragones. Y hay otro que es Nadie Sabe Nada, de André Buenafuente.
0: Ese es espectacular.
1: Es muy bueno, ¿no?
0: Deberíamos hacer un programa hoy, mañana. Que sea, mañana. El lunes. Bueno, cuando nos veamos otra vez. Que copiemos un Nadie Sabe Nada.
1: ¿Nadie Sabe Nada?
0: Sí, claro.
1: ¿Sabe? Pero es que ¿sabe cuál es la magia de ellos? Que tienen mucho público enfrente y tienen preguntas de la gente en papelitos.
0: Bueno, podemos decirle a la gente que nos mande preguntas. Y ¿sí? Tengo que verme un capítulo. Okay. Y podemos hacer el Nadie Sabe Un Culo.
1: La versión colombiana.
0: Sí, nadie sabe ni chin.
1: La versión colombiana.
0: Nadie sabe ni chin.
1: Ni fuck you idea.
0: No tengo ni idea. Sí, claro.
1: Vamos a estarlo planteando. Ahí como echar la matutina para arrancar.
0: Sí, claro.
1: Esta tarde de banqueados, mi querido alemán, que viene feliz y triste o feliz.
0: No, vengo feliz porque, pues, a ver, ¿cuántos equipos colombianos? ¿Cuántos equipos colombianos?
1: Siento que en el encuadre estamos como muy recostados hacia su lado. O me muevo yo, o eso, espere. Saquémosle el mal genio a nuestro compañero que poncha.
0: Que nos diga dónde parar.
1: Listo, ¿cuántos equipos colombianos?
0: No, pues hay muy pocos equipos colombianos que han conseguido victorias en Montevideo Uruguay. Contra Peñarol. Es que la gente piensa que Peñarol es cualquier equipo, pues.
1: Qué pena para los que están en YouTube, pueden ver los encuadres que están viviendo en este momento. Me gusta, a mí me encanta eso.
0: A mí también, me gusta.
1: Es diferente. Además, que queda como... Es disruptivo.
0: Sí, como descuidado.
1: Puede ser una mano acá que aparezca hablando. Y compartir con nosotros en banqueado. Sí, es difícil. Tenemos un buen récord con Santa Fe en Uruguay, por lo menos.
0: Es correcto. Y Santa Fe consiguió una victoria. Dirán algunos, ¿ya para qué? Pero le sirve para continuar en torneo internacional. Además, porque era muy difícil. O sea, si Santa Fe perdía, que... A ver, vamos a ser sinceros.
1: Podía pasar. Sí, con Peñarol.
0: No,
1: a ver.
0: Sí, no era el favorito. Pues sí. Por la historia más que por la actualidad de Peñarol, pues Santa Fe consiguió una victoria muy importante con gol de Alexis Zapata.
1: Sí.
0: Y con eso sigue en competición internacional. Hoy sabremos en la noche cuál va a ser su rival en los 16avos de la Copa Sudamericana.
1: ¿Hay posibles rivales ya o no?
0: Puede ser del grupo de América.
1: Sí.
0: Podría ser justamente América.
1: Sí.
0: Macará, Cienciano. Hay varios ahí
1: que entran.
0: Que empezaremos a...
1: Ojalá no les toque O'Higgins, difícil equipo.
0: Uy, me gustaría O'Higgins. Y además porque le daría vida al chiste aún.
1: Complicado. No, por favor.
0: Sí.
1: O bueno, sí, pero que ojalá le salga todo mal.
0: Sí,
1: entonces.
0: No, de pronto le toca...
1: Ojalá
0: Santa Fe O'Higgins.
1: Llegue O'Higgins y los acabe.
0: No, pero porque eres así.
1: Ese equipo duro.
0: Oye, ellos se divirtieron mucho con la derrota, o sea, con la derrota de Millonarios. ¿Te acuerdas
1: saltando
0: de los memes?
1: En el estadio.
0: Sí, no.
1: Sí.
0: Duro, fue bastante duro, pero vamos a ver quién le toca. Yo creo que Santa Fe si trae dos o tres refuerzos importantes, puede pelear, seguir mucho más lejos en Copa Sudamericana.
1: Yo también creo que Millos con dos refuerzos ya estamos.
0: ¿Cómo cuánto? O sea, ¿en dónde?
1: Yo creo que con Millos con 22 refuerzos ya estamos.
0: Sí, o con menos. Dos, con un Mbappé y Courtois. Con Mbappé y Courtois ya, yo creo que con eso...
1: Ya los armamos.
0: Sí, los se arman para pelear. Pero bueno, yo creo que Santa Fe cumplió el semestre. Mira, supercampeón, porque le ganó a Junior la Superliga.
1: Ándale.
0: Supercampeones. Sí, después, señor. Se metió a los 8.
1: Sí, señor.
0: Y después le ganó al América y quedó por un penal fuera.
1: Sí.
0: De llegar a una final. Entonces, yo creo que. Y sumándole lo de Sudamericana, creo que hace
1: ha tenido
0: un
1: buen... una gran presentación
0: bueno,
1: discreta.
0: Tampoco. Yo creo que pasa con 8 puntos.
2: Van a quedar mamando, pero mamando es mamando.
0: Quedan con 8 puntos, me parece.
1: Sí, señor. Sí, sí, sí. Con 8 puntos. Después de que Repeto fue tan resistido
0: oiga,
1: en una época, ¿no?
0: No, ya la gente se le olvidó. Ahora sí. Repeto, gracias.
1: Repeto.
0: Te queremos, Calvo hermoso.
1: Calvo querido, Calvo
0: sí,
1: amado.
0: Ah, qué lindo eres, cómo me has hecho suspirar. Sí, pero hace tres meses, fuera, perro. Que lo devuelvan, reterco. ¿Alguien de acá de este programa? Que se sienta acá en la mañana.
1: De este programa, sí, de, sí, este sí, canal de
0: este
1: deportes,
0: canal de deportes. De le decía, fuera, reterco. ¡Reterco! ¡Me tienes cansado, reterco!
1: Y ahora, ay, sí, fue
0: Pablo. Antes. Pablo, cómo te quiero. Pablo,
1: siempre lo dijimos.
0: Siempre lo dijimos.
1: Hay que darle tiempo a Pablo de conocer
0: sí,
1: al equipo.
0: Sí, no le dieron tiempo a Chirra. Tanto que parece esta noticia es... Pues a mí me contaron
1: a ver,
0: que
1: cuenta.
0: Están buscando en Santa Fe
1: ¿sí?
0: la posibilidad de mandar en préstamo a Chirra Mosquera.
1: ¿Mandar en préstamo?
0: Sí, sí, sí. Están buscando un préstamo para Chirra.
1: Sí.
0: Y lo... Me contaron de otro lado, no, de Santa Fe.
1: Sí.
0: Nadie de Santa Fe me contó esto, ¿eh?
1: Todo esto son rumores.
0: Rumores.
1: Lo vi en TikTok,
0: sí, son rumores, son rumores. Que entre ellos lo han ofrecido varios, pero hay un equipo que gusta.
1: Ok.
0: Que le gusta y dice, mira, puede ser.
1: Me suena.
0: Sí, me suena. Y es tan tan.
1: Ah, no jodas.
0: Sí, puede ser. Les gusta el tamal, la lechona, las achiras.
1: Quedaron hace poco por fuera.
0: Pero pasaron en Copa Libertadores. No quiero decir el nombre, pero bueno,
1: podría
0: puede
1: estar
0: ser.
1: Cerca de llegar.
0: Sí, y Santa Fe está en búsqueda de un extremo por izquierda,
1: de
0: centrales y alguien más por fuera.
1: ¿Y de Millos David se sabe algo? ¿Ha sonado algo de refuerzos? Todavía nada. No,
0: pues yo lo que yo sé que la prioridad es
1: que vuelva Montero.
0: La prioridad es un arquero.
1: Uy, sí.
0: Es
1: uy,
0: un arquero sí, sí, y sí, eso sí, es lo que están
1: favor.
0: Intentando.
1: Por
0: César,
1: favor.
0: César Augusto dijo que...
1: ¿Qué?
0: Han intentado hablar con De Amores y el man como que se hace...
1: Ah, ¿cómo así?
0: Como
1: ¿sí?
0: que... Ay, no, no me saquen.
1: ¿Ah, qué va?
0: Sí, si me sacan, páguenme.
1: Ah, ¿no jodas?
0: Sí, señor.
1: Como obligando un poco la cosa.
0: Sí, como diciendo, que... venga, papá, pues esto no está funcionando.
1: Como que él...
0: No nos hagamos más daño entre los dos.
1: En la relación se está haciendo el loco.
0: Sí, hagámoslo como...
1: Ay, todo bien.
0: A ver, tú eres Déjeme. De Amores. Tú eres
1: sí, de Amores. Yo soy De Amores.
0: Y yo soy... ¿En equipo?
1: Sí.
0: Guillermo.
1: Dime.
0: Pues...
1: Ay, oye, te queda muy bonita esa camiseta.
0: Ay, gracias.
1: Sí. Guillermo, ¿te hiciste algo en el pelo? Te ves muy bien.
0: Guillermo, no hagas esto más difícil. Guillermo, la verdad, yo
1: más
0: creo que...
1: No,
0: espera. Esta relación está funcionando.
1: No, es que estás en tus días y seguramente
0: no.
1: eso no ayuda.
0: La verdad, espera. Esto me duele más a mí que a ti.
1: No creo.
0: Diría, no
1: me
0: soy yo,
1: más
0: eres
1: a mi
0: tú.
1: Familia que a ti.
0: Pero la verdad es que eres tú, no soy yo.
1: No,
0: Y creo que esta relación... No va para ningún lado. Lo siento.
1: ¿Si alguna vez ha usado esas frases de cajón de...?
0: Lo siento mucho.
1: ¿No eres tú,
0: mucho.
1: Soy yo?
0: Tengo que ir, chao.
1: No, espera, yo te escribo. Yo te escribo ahora. Ahora que llegues a la casa y lo pienses.
0: Está bloqueado.
1: Es que es difícil después
0: difícil.
1: De esa temporada que tuvo como tan compleja y enredada. Es difícil que las cosas terminen de salir bien.
0: Es correcto.
1: Esperar
0: pero...
1: a ver qué hacen con De Amores en el equipo.
0: Al final es De Amores y odios.
1: Más pero... de lo otro. Más de lo segundo con los hinchas de Millonarios.
0: Pero es una relación que ha llegado a su final.
1: Hay que cuadrar eso del equipo en cuanto a refuerzos.
0: Sí,
1: hay
0: señor.
1: Que traer arqueros, sin duda.
0: Correcto.
1: Hay que traer laterales que, con un poquito más,
0: ¿qué
1: de,
0: más necesitas?
1: De magia.
0: Como volantes.
1: Un volante que arme y otro media punta que le ponga más balones a Falcao.
0: Oye, ¿no quieres delantero también?
1: Y listo. A mí déjeme a Falca.
0: Sí, a Falca, bueno.
1: Déjeme a Falca si bien acomodadito ahí.
0: Sí.
1: Usted no se me afane con eso, mi querido Alemao.
0: Ah, oiga.
1: Dígame.
0: Tenemos una cosa muy especial. Hace calor, ¿no? Porque ¿sientes? Nos estamos acercando a la Copa del Mundo.
1: Sí, señor. Sí, se acerca a la Copa del Mundo.
0: ¡Y le tengo algo!
1: ¿Qué, señor?
0: ¡Caliente, caliente! ¡Me quemo, me quemo! ¡Ay, ay!
1: Esa presentación. ¿Qué llega?
0: ¡El termómetro de la Ruta Mundial!
1: ¡Perdonen ustedes!
0: Sí, y le, ¿sabe por qué? Porque ya lo tenemos.
1: Muestre.
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0: A ver, tenemos opciones. Usted sí, señor. Puede elegir. La final. ¡Epa!
1: Desearíamos.
0: Deseo. Sí. Semifinales, deseo.
1: Semifinales es un deseo que ya uno lo piensa un poco más consciente, ¿no?
0: Puede ser. O
1: han
0: cuartos.
1: Pasado cosas.
0: Cuartos de final, hemos llegado.
1: Ya hemos estado ahí.
0: Sí, señor. Octavos, que es como, no, sí, chévere.
1: Chévere, sí.
0: 16avos es la obligación.
1: Eso le iba a decir. Sí. Mínimo 16avos, pues. Sí, claro. Imposible.
0: Y después fase de grupos,
1: ¿no? Imposible, nos quedemos en grupos.
0: Pero la gente puede votar, la gente puede decir.
1: Sí, claro.
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1: Con Colpensiones estábamos en estos días hablando, querido Alemao, sí. Que hay que pensar desde ya en el futuro.
0: Hombre, bueno, por supuesto, yo ya estoy listo.
1: ¿Usted ya averiguó esas cosas? Porque uno siempre dice, eso todavía no, eso es cuando ya esté con bastón.
0: Hay que pensar en the future.
1: Toca desde ya que usted es productivo, sí, antes de que se gaste todo en sus fiestas.
0: No, para nada. Señor.
1: Antes de que se gaste todo en esos lugares con lásers.
0: ¡No!
1: Y gente de poca ropa.
0: ¡Ush!
1: Hay que pensar en el futuro, mi querido alemán.
0: Sí, señor, siempre. 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
1: La encuesta la vamos a tener desde el día de hoy hasta mañana viernes 29, ¿vale? Para que estén pendientes de mayo. En el Pulso del Fútbol y aquí en Banquia 2 vamos a estar analizando los resultados de esta encuesta de hasta dónde creen ustedes que va a llegar la Selección Colombia. 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
0: Sí, porque Colombia, este es nuestro momento. Vamos a demostrar lo que sabemos, porque en esta Copa vamos a brillar. 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
0: ¿Cuántos?
1: 13 días, alemán.
0: Sí, señor, ya estamos.
1: Aquí le tengo a Ghost para que lo acompañe a esta hora con Umbra en Banquia 2. Son los buenos sonidos de AS Radioactiva y Banquia 2.

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1: Ayer hubo partido en medio de todo tranquilo. ¿En dónde, sí? Entre Santa Fe y Peñarol, ¿no?
2: Bueno,
1: ¿no?
2: Sí, tranquilos, y por tranquilo decimos que llovieron botellas, cuartos de guaro. Oiga, en este caso, guaro uruguayo, eso sí, eso o sí, lo que sea.
1: Pero entre los jugadores estuvo como bien, como tranquilo, ¿no?
2: Sí, quedó no, un poco no, tranquilo. Sí.
1: No se fueron como a los traques.
2: No.
1: Entre Millos y O'Higgins hubo un par de veces que...
2: Ish, sí, tú dijiste, uy.
1: Yo dije, acá se está... calentando el parche, más por allá cuando le pegaron un empujón a Falcao. Y cuando empujan al Tigre,
2: todos se meten.
1: Todos aparecen en algún momento. Pero ya que hablamos de traques, mi querido Alemão, sí, tenemos a una invitada muy especial el día de hoy.
2: A ver, cuéntame.
1: Se sabe que también nos hemos convertido un poco como en vitrina, en casa, en parche, en
2: sí,
1: sala.
2: Sí, claro, en la casa oficial de las artes marciales mixtas.
1: Me gusta cómo suena eso, ¿sabes?
2: Sí, de las de MMA.
1: Vendámoslo así. La casa oficial de las artes marciales mixtas en Bogotá con Banqueados. Tenemos hoy a una gran invitada con nosotros, 19 años.
2: ¿Qué?
1: De una vez le doy ese dato.
2: Uy, yo a los 19 años, ¿qué estaba haciendo? ¿Mamando gallo?
3: No cuente.
2: Estaba tenía mi primer trabajo a los 19, creo.
1: ¿Primer trabajo? ¿En qué camello?
2: Sí, a los 20, en un bar.
1: ¿Qué va?
2: Sí, en serio.
1: Me serio en bar.
2: No, servía cervezas y cócteles.
1: Uy, yo siempre he pensado que ese camello es como chévere, ¿no? En Londres. Sí. Uy, pero no.
2: Pero es que
1: no, trabajé en un Irish pub.
2: No, pues...
1: trabajé...
2: Es que me mandaron...

0: No pues, sé si, si Luna ha visto Coyote Ugly. ¿Sabes qué es Coyote
1: Luna Ugly? Sánchez, nuestra invitada el día de hoy.
0: ¡Bravo!
1: De
0: Arte
1: Marcial, Mista Grande, Luna.
0: ¡Sí!
1: Perdona todo esto.
0: Estás incoherente.
1: Bienvenida.
2: Es increíble. Mientras agarro confianza, porque seguramente. Porque
0: ¿cómo?
2: Soy una experta también en mamar gallo. Y
0: eso, eso.
2: En la recocha todo el tiempo.
0: Uy, la recocha es chévere.
2: Sí, claro que sí. Claro, siempre hay que mantener un equilibrio en todo, ¿no?
0: Sí,
1: sí también.
0: El yin
1: enséñale
0: y el yang.
1: Eso, por favor, a Alemán un poco.
0: Sí, yo a veces me paso más del yin y me falta yang.
1: Por favor, perdón, te acerco un momentico acá el micro, ya,
2: sí,
1: listo,
2: claro.
1: Luna. Bienvenida.
2: Muchas gracias, pues ya saben, mi nombre es Luna Sánchez, soy peleadora de MMA.
1: Inicié, ¿hace cuántos años?
2: Hace como 13 aproximadamente.
0: ¿Cómo? Pero si a los 6 años empezaste.
2: Sí.
1: ¿Qué?
2: Sí, a los 6 años comencé gracias a un tío.
1: Con el que nos agarramos. Que es luchador.
2: Es peleador
1: también,
2: de MMA, ¿sí? Profesional. Jefferson Japo Espinosa.
1: Sí.
2: Y supongo que indirectamente me inició en este camino. Y me fue gustando, pero más por la defensa. Todo empezó por la defensa, como por saber uno defenderse.
1: Ah, bueno, sí.
0: Claro.
2: Y mientras que él continuó con su carrera deportiva.
1: Y pero a los 6 años no, o sea, no está uno como en esa actitud de niño de ay, cualquiera que me diga alguna cosa lo inmovilizo. Yo ya sé. ¿No le pasaba?
2: No,
1: como que se le iba la mano con los niñitos del colegio.
2: No, al contrario, empecé a entrenar porque se les pasaba la mano conmigo.
1: ¿Qué?
2: Pues yo no sabía reaccionar, entonces sí. Me decían como, no, péguele.
0: Péguelo,
1: sí.
0: Péguelo,
1: no se deje.
2: Y yo lo intentaba, pero no, siempre eran más fuertes que yo, entonces terminaba yo en desventaja. Entonces un día, Japo, mi tío me dice, no, nada, se tiene que aprender a defender y desde ya.
1: Sí.
2: Y ahí empecé a aprender algo.
1: ¿Qué fue lo primero que le enseñó?
2: No, yo creo que, yo me acuerdo que me regaló una pera para golpear.
1: Ok.
2: La tenía en mi casa.
0: Quesito.
2: En mi casa, en Bosa, yo vivía en Bosa y él vivía en El Perdomo, entonces no nos veíamos mucho.
1: Ok.
2: Cuando nos veíamos, pues aprovechábamos para entrenar, pero la mayoría de veces, pues entrenaba en casa, en compañía de mi papá.
1: Ok.
2: También hubo un tiempo en el que viví con mi tío vivía con nosotros.
1: Sí.
2: Así que pues eso fue mucho mejor para mí, para poder entrenar. Sin embargo, nunca me llamó la atención subirme a una jaula. O sea, eso fue algo que jamás se me pasó por la mente. De hecho, no me gustaba. Yo decía, jamás.
0: Ok.
2: Y como a los 14 años empezaron a llegar chicos nuevos a entrenar con nosotros. Y iban a pelear.
0: Sí,
2: y
0: los peluqueabas.
2: Y debutaban ¿no? Y yo decía, güey, tan chévere. Pero yo siendo como, digamos, la que llevaba como más tiempo relativamente en esto.
1: Sí.
2: Era la única que no había peleado. Entonces dije, no, yo quiero intentarlo.
1: A ver qué pasa.
2: Sí, a ver qué pasa.
1: A los 14 años.
2: A ver si me gusta.
0: Contra,
2: sí, a los 14.
0: ¿Contra continentes de qué, 14 también?
2: No, a los 14 yo decidí que iba a pelear, entonces me empecé a preparar como con más juicio.
0: Okay.
2: ¿Sí? O sea, como que empecé a asistir ya mucho y empecé a entrenar en serio.
1: Ya rutinas más estrictas.
2: Exacto.
1: Ok.
2: Y como creo que a los 16 ya hice mi debut. Fue una pelea bastante dura, perdí por un knockout técnico y como que me decepcioné de mí misma, pero dije, no, me tengo que esforzar el triple.
1: Ándale.
2: Y tengo que volver mejor a dar un show mucho mejor.
0: Pregunta, ¿cuál es la diferencia entre el knockout y el knockout técnico?
2: Bueno, yo tengo entendido, no sé. tengo entendido que el knockout técnico, pues, te deja consciente, ¿no? Es como cuando el juez para la pelea.
0: Uy, no, ya,
1: que ya vio que ya no das más, sí.
2: Exacto, cuando ¿listo? El juez decide, el referee decide como parar la pelea porque pues ya te están reventando ahí, ¿no?
0: Ok.
2: Y el knockout técnico creo que es cuando de verdad quedas inconsciente, cuando te apagan o por un golpe.
1: ¿Y te ha pasado eso? ¿Te han apagado de un coñazo?
2: Hace poco tuve una pelea, un fogueo en boxeo.
0: Sí.
2: Y sí, casi. O sea, pues sí me caí, sí como que me dio así. Pero no, pues yo
1: todo?
2: Me levanté y continué, pero igual ya estaba re mal.
1: Uy, teso sí. Aguantarse.
0: Uy, Dios mío.
1: Un golpe de esos y seguir igual en la lucha. Querido
3: Luna,
1: Juan.
3: Luna, ¿en cuánto tiempo le ganará al campeón?
0: No, en 2 segundos.
1: ¿Ganar en qué?
3: En una pelea. ¿En una pelea?
1: No, obvio, me ganaba en nada. Yo,
0: sí, bueno.
1: Yo soy muy mal peleador. Mal.
0: Sí, sí, sí.
1: En el colegio era otra cosa. En el colegio yo a las... No, mentiras. Pero en el colegio sí como que entrenamos en algún momento esas cosas de manera...

0: clandestina. Sí. Sí.
1: Ah, bueno,
0: pero ya ahora colegios. yo olvidé todo eso.
1: Bueno, si ella entrenaba con Japo, sí. Juanito entregaba con Japa.
0: cada noche se entregaba a esto. Pues bueno, estamos conociendo la historia de Luna Sánchez, que viene a acompañarnos hoy, luchadora de artes marciales mixtas. Vamos a seguir conociendo un poco de tu historia, de qué es lo que viene, de cómo siguen esos entrenamientos, de cómo ha sido esta historia, porque por ahora llegan los sonidos de Linkin Park. Ahora, usted que vivió en Londres,
1: en London, Ealing Broadway,
0: para que rapee en inglés a Linkin Park esto llamado In The End, en Banqueado Sass y Radioactiva.
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0: Mejor no.
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1: Saludos para los que siempre están por ahí, los firmes. Para Hernández Esteban, que por aquí se reporta en YouTube. Omar Su 26, que nos está acompañando también. Por aquí está Dimon, que siempre pide su saludito. Un abrazo.
2: Hola.
1: Para él. De Camitrox, gracias por aparecer también por aquí y comentar y parchar con nosotros en Banqueados.
2: Sí, señor.
1: De Asi Radioactiva.
2: Y también en As tenemos gente.
1: ¿A quién tiene?
2: Sí, tenemos a Oscar Iván, dice. ¿Sí? Alemán celebrando que lo eliminaron. Ja, ja, ja.
3: ¡Sí!
2: Mario dice, Santa Fe no cumplió. Ángel dice, hola muchachos, excelente programa. Y Mario dice, quedó eliminado de Libertadores.
1: Sí.
2: Bueno, ya, pero no pasa nada, estamos en Sudamericana.
1: Es curioso, vamos, eso, es curioso eso, ¿no? Ese cruce de campeonatos.
2: Sí, ¿no? Sí, es como raro, es como que no saqué, no pasé el año en medalla de oro, pero en cobre. ¿En bronce?
1: Sí, sí,
2: pero
1: hay,
2: igual pasé.
1: Hay raro.
2: Sí, pero igual pasé, brother. Igual sí. Pasamos. Igual no hay problema.
1: ¿Usted cómo vio el partido de ayer, mi o sea, querido Juanito
2: no,
1: Aparicio?
2: No quedaron, pero técnicamente.
1: No quedó técnica.
2: Sí, nos noquearon, pero fue técnico. No fue. No nos mandaron no a dormir, dormir. Claro. Sí. La diferencia.
4: Pues a ver, es que Santa Fe cumplió ayer, pero ya venían desde antes. O sea, el problema no fue el partido de ayer.
2: No, no, fue contra... Fue
1: ese también es el
4: porque
1: detalle.
4: Porque pues ayer hicieron lo que tenían que hacer, ganar, pero... Pues...
2: Ayer metimos el taque.
1: Antes fue que no se les dieron los resultados y no
2: cuidaron.
1: Oiga,
2: sí, qué raro. ¿Vieron el segundo gol de Platense?
4: Sí.
2: No jodas. ¿Lo viste?
1: No.
2: El arquero es como, venga, hágame el gol. Gol.
1: Ah, estás diciendo que esto es como arreglado.
2: No, estoy diciendo que...
1: Estás diciendo
2: no,
1: que fue que no debemos confiar en la organización de los...
2: Dije que el gol fue medio flojo, ¿no?
1: Suramericanos. O sea,
2: ese arquero que pues, le dio un pase al delantero porque le hiciera gol.
1: No, jodas.
2: Igual ganó 2-0, ¿no? Hay que decir también que... Pues,
1: sí.
2: Y uno fue de penal, pero...
1: Al final se habló de un posible penal a favor de Corinthians, pero no era entonces...
2: Uy, pero fue una patada tipo MMA, ¿la vieron?
1: Es que...
2: No conectó, no sí. Conectó, pero por los pelos. Por los pelos de Lucho.
4: Le faltan...
2: Pero...
1: Por favor. Que para la gente que no ve.
2: Ahorita mucho, lo van a ver.
1: Ahorita lo van a ver.
2: Sí, que está cambiando de look y tal, el cambio de look.
1: Lo van a ver enseguida. Ahora que usted nombra lo de la patada,
2: ¿sí?
1: Al estilo de MMA.
2: Claro.
1: ¿Cuáles son normalmente las reglas de en artes marciales mixtas, como lo prohibido de hacer?
5: Bueno, lo prohibido de hacer, no se permiten en amateur, no se permiten rodillazos a la cara, no se permiten codazos. No se permiten llaves de torsión, tengo yo entendido. Y,
1: torsión, sí.
5: Y ya, creo que esas son como
1: las reglas.
5: Sí, okay. las que más claro tengo de que no debo hacer.
1: Ok.
5: De que eso no.
1: ¿Ahorita se viene alguna pelea importante para Luna Sánchez?
5: Claro que sí, se viene una pelea muy importante en el SBF Tiempo de Combate el 4 de julio contra... Una chica venezolana, Diana Contreras.
2: Vamos, Colombia.
1: Ey, ¿y cómo es que llaman esa pelea?
2: Luna.
1: Por ahí nos dijeron ahorita, la pelea se llama la pelea de las... campeonas invencibles, las... ¿Las qué? La pelea del año.
5: Sí,
2: la pelea del año.
1: La pelea del año.
5: Sí.
1: La pelea del año, ¿vas a estar ahí presente?
5: Sí, claro que sí.
1: ¿Cómo se llegó a esa pelea? O sea, ¿fue por clasificación alguna cosa o simplemente las postularon a las dos?
5: Sí, a mí me postularon, supongo que de hecho con ella nos llamaron a un evento anterior en el Empire MMA, pero digamos que en el momento como que no le tomé relevancia, como que estaba en otras cosas, estaba ocupada, como que no contestamos y luego pues apareció la propuesta con Guido Muñoz, con SBF y tomamos esa. Yo pues... Siempre hago pues lo que me digan mi profe Japo y mi maestre Miguel Salgado de Más de la Riva, Colombia.
1: Epa, vea, bueno, ¿se viene entonces pelea para qué fecha?
5: 4 de julio.
1: 4 de julio, Día de la Independencia.
2: Día de los Estados Unidos.
1: Ahí va a estar entonces en lucha Luna Sánchez, mi querido Juanito Aparicio.
4: Luna, ¿cuál es, en qué área te desempeñas mejor? ¿Striking, grappling? ¿Qué?
5: La verdad, me siento como completa. Explicamos. Me siento un poco completa porque el striking me encanta. Me parece que soy buena, pero el jiu-jitsu, estoy enamoradísima del jiu-jitsu. Siento que lo he aprendido a vivir como lo viven mis compañeros de sí. les, el, los Vida Loca Crew.
1: Me
5: porque,
1: gusta ese nombre.
5: Sí, me enseñaron, gracias a ellos y a Maestro Miguel, me enseñaron sí. que el jiu-jitsu es un estilo de vida.
1: Okay.
5: No es solamente como un deporte que tú llegas a practicar.
1: ¿Qué y incluye que ese estilo de vida?
5: En toda tu vida.
1: ¿Qué incluye?
5: Siento
1: no sé,
5: que...
1: dietas especiales.
5: No, no, no.
1: Religión, comportamientos.
5: No, es algo más, más hippie. Es como que
1: ándale.
5: Tú tienes que hacer sacrificios para hacer lo que amas.
1: Okay.
5: Es eso, como que no importa qué sacrifiques, si tú estás siendo feliz, uh-huh. si tú estás haciendo lo que te enamora, lo que te mueve el corazón.
1: Ok.
5: Dice
1: es
5: un
1: como
5: lema.
1: Esa ideología.
5: Sí, es como el lema de Mestre, Miguel sí. Salgado, que el principio para sanar es ser feliz. Y el, o sea, ser feliz es el principio de todo.
1: Está
5: es lo
1: como
5: importante.
1: Para tatuarse esa frase. El principio sí. para sanar es ser feliz. Feliz.
2: Bueno, y lo tiene, Champion.
1: Sí, pues,
2: ¿no tienes tatuajes, Champion?
1: ¿Qué es? Sí, yo tengo un tatuaje que va muy por esa onda, ¿sabe?
2: ¿Sí?
1: Dice Carpe Diem.
2: Ah, mira vos. Okay.
1: Un Carpe Diem.
2: Opa.
1: Sí, de como de aprovecha el día.
4: ¿Y dónde está ese tatuaje?
5: ¿Cómo?
4: ¿Dónde está ese tatuaje?
1: Acá.
4: Upa.
2: Upa, sí. O sea, es de todo
1: como
2: pecho.
1: El de Gracie Rendón. más o menos, por ahí va. Que lo que usted le preguntó ahorita, querido,
2: ¿qué es
1: Bonaparte,
2: grappling y qué strapling, es striking?
4: Crapping, striking es la pelea de pie. ¿Qué? Golpes, patadas.
1: Packing,
2: ah, okay.
4: Y
2: ah.
4: grappling es la pelea en el piso. O sea, con,
2: ah,
4: sí,
2: con llaves.
4: Con llaves, así. Cintas de sumisión, lucha.
2: Uy, bravo, uy, difícil.
1: Uno puede mezclar todas esas en una misma pelea, ¿cierto? O sea,
4: sí.
2: pero yo sería muy bueno en una.
1: Se perfecciona uno en una sola.
2: Yo sería muy bueno en el running, en el cuadrilátero.
1: En el abandoning.
2: En el abandoning, sería... el que voy, me voy corriendo y empiezo a correr alrededor. ¿Eso ha pasado
1: en
2: alguna oportunidad o no ha pasado?
5: Sí,
2: sí,
5: de hecho en mi primera pelea es interesante cómo se ve que yo huyo del combate.
2: ¿Sí? Pues, uy, no, empezó a correr, a dar vueltas.
5: Sí, sí, o sea, ya de tanto golpe como que era como, no me peguen, por favor.
1: ¡Ándale!
5: Entonces,
2: ¿lo harías?
5: Sí, eso pasa, a veces pasa, siento que es un presión.
1: ¿Y su familia al ver pues que usted escogió irse por este lado de las luchas, la apoyó o qué le dijo?
5: Pues la mayoría me apoya, claro que sí, porque es... Digamos que no empezó conmigo, empezó con mi
1: con
5: tío.
1: Con el tío,
2: claro.
5: Entonces,
1: con Japo.
5: Yo solamente estoy como continuando el camino, continuando con el legado.
1: Bueno. ¿Y Pajo sí. actualmente está peleando también?
5: Sí, pues ahorita no se encuentra tan activo, pero sí, él pelea y...
1: Por ahí tiene sus
5: duro.
1: Enfrentamientos.
2: Se para duro.
4: Duro.
2: Oigan, estamos viendo unas imágenes.
1: Señor, sí.
2: Veámoslas otra vez y describimos qué está pasando.
1: De Luna Sánchez,
2: sí,
1: para ver
2: sí,
1: esto,
2: sí.
1: conéctense a través
2: a ver,
1: de el YouTube
2: Luna,
1: de Radioactiva.
2: Ah, sí, uy, uy.
5: Okay.
2: Uy. Dios. Pega con la... Bien, a ver, atención. Se están acercando en el cuadrilato. Hay un poquito de running. Uy, uy, uy. ¡Qué codazo metió, señoras y señores! Mira, patada, puño. A ver, uy, uy, uy, pero ahí... Uy, uy, uy, uy, uy, uy, uy, uy, madre mía, ¿eh? Mira.
1: Se golpean fuerte.
2: Sí, claro.
1: Alemán, no, yo ahí no me meto.
2: No, yo estaría como el árbitro, como...
1: solucionen ustedes.
2: Solucionen esa vuelta.
1: Ustedes metieron en ese problema.
2: No, pero ahí solo veíamos striking.
5: Sí.
2: A ver, puro striking.
4: Atención.
2: Y hay un... Mire, ahí está. Uy, no, pero Luna, muy rápida. No, hay mucha velocidad ahí, ¿eh? Mientras uno se da cuenta, pum, al suelo.
1: ¿Cuál crees que es tu mayor debilidad?
5: Mi mayor debilidad, siento que...
1: Aparte de la cerveza. No,
5: no en la jaula siento que, por ejemplo, a veces tengo exceso de confianza o exceso de drama. O sea, como que o me preocupo demasiado o estoy demasiado tranquila.
1: Ok,
5: entonces,
1: extremos, sí.
5: por ejemplo, en esa pelea siento que se nota que estaba... confiada de más.
1: Ah, okay.
5: Entonces,
1: okay. Esquivando golpes como
2: pero tirando buena patada, ¿eh? Tienes buen alcance, ¿no? Mire.
5: Sí.
2: Sí, o sea, estás lejos, pero igual le alcanzas a zampar sus buen coñazo, Mietín. Ahí.
1: Epa. Y vea que hay muy buen público ahora en todas estas peleas. Es un deporte que está creciendo muchísimo en Bogotá, ¿no, Juanito?
4: Sí, Champion, la verdad. Yo cada que voy a eventos veo más gente
1: ¿sí?
4: que van a apoyar y también el ambiente que se arma ya es chévere. O sea, cuando uno escucha los gritos apoyando a un peleador o al otro, se arma un ambiente bastante chévere.
2: ¿Y hay tercer tiempo?
4: Debe haber, claro. Sí, en todo sí, hay tercer sí, tiempo. Sí.
1: Hay terceros tiempos. Es decir, hay un compartir después de la pelea.
2: Compartir después de la pelea con algún. No, ustedes o no.
5: Ah, pues en lo personal no. O sea, a mí no me ha pasado. No, no.
1: Terminas pelea y listo.
5: Y ya, y es ya vemos siempre por qué con Juanito mucho respeto.
4: No, pues, ¿no?
5: Ya
4: vemos no, es que está clarísimo.
5: No, siempre es con mucho respeto hacia un oponente, siempre. Porque uno sabe que si está ahí es porque también tiene algo que mostrar. Entonces, siempre con mucho respeto, pero llegar así como a la confianza de charlar y no, sí. ¿No? Casi siempre son un par de palabras.
1: Y ya.
5: Yo, sí. Okay. Y ya. Es como ya.
1: Y hasta
5: listo,
1: ahí.
5: Gracias.
1: Bueno, pues estamos conociendo.
5: Por pegarme.
2: Gracias por tumbarme gracias este diente por el nuevo maltrato. Que tenía. Este diente que me puse hace como dos días, este puente ya.
1: Este puente. Conociendo ya, pues, un poco más de la historia de las artes marciales mixtas en Bogotá, gracias a Luna Sánchez, nuestra invitada de hoy. Que ahora va. ¿Tú qué tal para el rock and roll o poco?
5: La verdad sí me gusta bastante. Me gusta. ¿Sí?
2: ¡Epa!
5: Me gusta.
2: ¿Qué van?
5: Gracias a mi papá.
1: Ah,
5: mi papá
1: ¿sí?
5: era bastante rockero.
1: Ah, bueno, un saludo para el papá.
5: Amaba la música. Entonces, es una herencia la música.
1: Bueno, pues para darle un poco de gusto a Luna Sánchez, llega The Hypes y esto llamado Bogus Operandi al aire. Me en gusta, Banqueados, ¿eh? Así, radioactiva.
2: Vamos.

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1: Atención, porque tenemos...
2: Última hora, última hora. Atención, Colombia. Paren todo.
1: Atención, continente.
2: Atención, mundo.
1: Atención, papá y mamá que andan visitando
2: Atención,
1: Bogotá.
2: Atención, Vía Láctea.
1: No sé qué más decir.
2: Señoras y señores, está el video de la convocatoria de la selección argentina.
1: ¿Ya salió?
2: Que acaba de salir hace un minuto.
1: A ver.
2: Ay, qué parrada, hubiera sido buenísimo para la milonga, pero bueno, nos tocó ponerlo a nosotros.
1: Eso debe ser poesía.
2: A ver. Lindo video. Están saliendo como el predio de Argentina, ¿no? Uh-huh. Como donde entrenan.
1: A ver,
2: Scaloni, un sobre.
1: Scaloni.
3: ¡Guarito!
2: ¿Guarito?
3: Sí, gringo, ¿qué necesitas?
1: Ese es el aparicio de allá.
3: Necesito que esto llegue con toda la fuerza
2: guarito.
3: De los argentinos.
1: A ver.
2: A ver.
1: Llegue con toda la fuerza.
2: Oh, lindo, bonito sello. Bonito.
3: Tranquilo, yo me encargo.
2: Vamos.
4: Sí, para la actuación.
5: Soy de donde nací.
2: Porque siempre hay que criticarlo todo. Sale una virgen.
1: Pero razón tiene Juan.
2: Ahí está el man, una carta.
6: Y preguntan quién soy.
2: ¡Epa! Argentina campeón, señores.
1: Sí,
2: dice,
1: señor.
2: Ahí está. Maradona, Messi.
1: ¡Epa!
2: ¡Epa!
1: Van pasando el sobre de uno. ¿Ese niño qué?
2: Uy, pero miren, todo lo que han ganado. Okay, ¡qué gente que ha ganado! ¿Qué
1: uno? Va gente de lado a lado.
2: Sí, Bilardo, Sabela.
1: Está cruzando el sobre entre una persona y otra en Argentina.
2: Y el
4: Omitar.
1: Sí, señor. Recibiéndolo. Llegó a un señor.
2: Con toda la fuerza, argentinos. Perdonen, lista de convocados.
1: Ándale.
2: Musso, Rulli y Dibu Martínez.
1: Arqueros.
2: A ver, defensores: Valerdi, Tagliafico, Montiel, Martínez, Romero, Tamendi, Medina y Molina.
1: Epa.
2: Mediocampistas: Paredes, De Paul, Barco, Lo Celso, Palacios, McAllister y Enzo Fernández.
1: Enzo.
2: Delanteros:
1: sí.
2: Álvarez, Messi, González, Almada, Simeone, Juliano Paz, Nico Paz, López y Martínez.
1: Esa
2: Lautaro
1: es.
2: Lautaro Martínez, señoras y señores.
1: Oiga, esperaba más del Vida.
2: Ah, tampoco le gustó.
1: No, pues es que arranca como muy profundo y luego es, ya.
2: O sea, ¿usted cree
1: que es el listado ya?
2: ¿Sí, no?
1: Sí, sí. Como, o sea, Argentina nos tiene acostumbrados.
2: Ah, videos machos.
1: Ah, sí, vainas de
2: bueno,
1: publicidad.
2: Pero, ¿quién somos
1: tesos?
2: Nosotros para criticar
1: es que sí, ¿no?
2: Nada? Quedémonos la boquita
1: ¿con qué cara?
2: Callada.
1: ¿Con qué
2: o sea,
1: cara
2: en serio,
1: hoy?
2: Nuestro video fue desastre. Fue horrible.
1: Bien
2: flojo.
1: Bien
2: y además,
1: enredado.
2: Grabado como en WhatsApp. Y una vaina ahí como. Una, digo, venga, Jorge Enrique, rápido.
1: Grabado
2: la
1: en WhatsApp,
2: junta de los balances. Entonces, sí, tal. Don Armando. Bueno, entonces somos berracos y no sé qué, listo.
1: Es verdad, tiene más este de Argentina.
2: Sí, claro.
1: Tiene más. Sí, ya.
2: Está
1: no me convenció
2: mucho,
1: alemán, no lo
2: si
1: voy
2: Si quieren
1: a
2: ver un video bueno, el de Poison the Preacher.
4: Epa.
1: ¡Epa!
2: ¡Epa!
1: ¿Ya salió?
2: Ya salió, ya salió.
1: ¿Ya salió? Sí,
2: sí, sí, sí. Tienen que volver.
1: Bueno, hay que hablar de eso. Querida Luna Sánchez, tú para el fútbol y eso, sabemos que tu pasión son los golpes, la lucha, pero ¿fútbol algo o nada?
7: No, de niña sí me gustaba mucho jugar.
1: Ok.
7: Salía a jugar en la calle y me metía en entrenamientos de fútbol ahí en el colegio.
1: Sí.
7: Pero de resto no, malísima, o sea, ni idea.
1: ¿Pero de verlo, de apoyar la selección y esas cosas, sí o tampoco?
7: Poco, la verdad poco, o sea, si no estoy con alguien y digamos
1: sí.
7: Mi mamá, o que a veces sí lo pone, o
1: sí.
7: Mi padrastro o algo
1: sí.
7: Así, que pongan el fútbol, pues uno lo ve y... Sí, pero en realidad que me engome así, que me apasione,
1: que
7: pues no, casi no lo veo, la verdad.
2: ¿Del mundial cambiar no. Monas? ¿Eso tampoco?
7: No, ni idea.
2: ¿No? ¿Y hincha de, en la casa hincha de qué equipo, la gente?
7: Bueno, mi familia, no, hay de todo.
2: A ver, ¿cómo de qué?
7: Pero la mayoría, por parte de mi mamá, son de Nacional.
1: Alguno, ojalá no.
2: De Nacional, ojo.
4: Nacional.
7: Y por parte de mi papá, de Millonarios, y yo, de Millonarios supuestamente, pero casi no...
1: No, quítale supuestamente, no hay Millos.
7: No, a mí me, o sea, sí, yo digo, soy de Millos,
1: loca,
7: obvio, sí. Pero que los vea, o sea, sí. Yo los apoyo y digo, ganaron, chévere, pero que los vea y vea los partidos
2: bueno, igual,
7: así en vivo.
2: Hace
7: no,
2: rato no ganan, Luna. Te recomiendo un equipo rojo que tiene un león que gana más.
1: No, prestes atención a eso. Ahora que llegué al Mundial, me imagino que se suspende todo entrenamiento y toda competencia de las MMA, o ustedes igual siguen por su lado como si nada.
7: Sí, pues nosotros seguimos entrenando.
1: La tuya
7: pues no
1: el 4
7: sé si
1: de
7: fechas,
1: julio.
7: Pero entrenando, claro que sí, siempre estamos activos.
1: 4 de julio para estar pendientes entonces de la pelea de Luna Sánchez, querido Alemão.
2: Sí, estaremos muy atentos y nos tienes que contar cómo te va, ojalá con una victoria impresionante.
1: Enfrentándose sí, a una venezolana que se llama ¿cómo?
7: Diana Contreras.
1: Diana Contreras, Juanito Aparicio.
0: Sí, sí, sí, venga.
2: Bueno, yo creo que deberíamos hacer, aquí siempre está la decisión, que alguien reciba una llave.
1: ¿Una llave?
2: Sí, hagámoslo por votación.
1: Pero yo ya lo hice.
2: Yo voto por Champion.
0: Voto Champion.
1: No, no, no, no,
0: sí. No, qué va. No, es democracia. ¿Tú? Vota Champion, ¿por quién votas?
2: ¿Por quién votas?
1: Por Alemán.
2: Ah, 2-1.
1: Producción, ¿por quién vota? 1, 2, 3, 4, por Alemán.
2: No, dicen. No, no cuenta. son los que están acá, yo voto por Champion también. Véalo, véalo, 3 son. Luna.
1: Que me haga una llave.
2: Sí, una chiquita.
1: Sí se puede hacer acá en este momento. A ver, ¿cómo harías?
2: En el brazo. A ver. ¿Cómo para qué?
0: ¿Qué le harías?
7: No podría hacer, no sé, una kimura, yo creo.
2: Uy,
7: ¿kimura?
2: Eso suena peligroso. Hágale. Hágale.
1: Kimura muestra cómo es una kimura. A ver, yo me presto. ¿Qué hago?
7: Bueno, me va a levantar. Entonces.
1: Venga usted.
7: A
1: ver, sí, para
2: Juanito,
1: que
2: Juanito va relatando. Y relata, Juanito Aparicio. A ver, Juanito Aparicio.
1: Ojo, porque yo no sé qué. Ojo, porque vamos, se queda sin compañero. ¿Qué eso? ¡Cuidado!
2: ¡No le hizo nada! ¡No me hizo nada!
1: Claro que yo sé, tío.
0: Dame el campeón, ponte de espaldas, que se vea bien.
1: Espera, me pongo de espaldas. ¿Cómo es? Para este lado.
0: Párate. Me pongo. Epa.
2: La kimura.
0: La botella entre el bolsillo.
1: ¿Me quedo o me quedo sentado?
4: Pues es que desde donde sea.
2: Sí. Ah, desde donde sea lo rojo.
1: Epa. Puedo con el que sea.
4: Siempre se hacen como desde la guardia. Entonces,
0: cada vez siempre hacen desde la guardia.
4: Frente a frente.
2: Frente a frente.
4: Siempre es frente a frente, entonces... Ay, perdona.
2: Uy.
0: Lo noqueo.
1: Pues.
4: Sí,
1: ok.
4: Sí.
2: Uy, no le hizo nada.
1: Por favor.
2: ¡Nocao técnico!
1: tengo que aprender eso. Está muy bueno porque no me hizo casi fuerza y me dolió mucho.
2: ¿Sí?
1: Sí, está bueno. Está bien. ¿La kimura se llama eso?
7: Sí, como solemos decir, o sea, o tapeas o traqueas.
1: Hágase el alemán.
2: Uy, no. Yo estoy mayor y esto no lo paga la seguridad social.
1: Venga, a ver, yo enséñame a hacerse la alemán.
2: No, chao, se acabó el programa. Señores, nos vamos. Gracias. Se acabó Banqueados. Luna, gracias por venir.
1: Quédense conectados con La Milonga, que ya viene a parchar con ustedes en NAS Colombia.
2: Volvió nosotros... Andrés Díaz sin regalos.
1: Sí, señor.
2: Hagámosle una kimura.
1: Regresó para que lo saluden aquí. Quédense con La Milonga, que ya viene hasta hoy. Banqueados. Me quedó gustando lo de la kimura, ¿saben?
2: Sí,
0: dale.
1: Quédense con Mr. Electric Blue de Benson Boone en Radioactiva. Así, Banqueados. ¡Chao! Ven, enséñame cómo es.

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0: 5 de la tarde, un minuto, arranca la milonga. Seguimos en AS, la milonga más cerca de la Copa del Mundo, la milonga más cerca de la final del fútbol colombiano, la milonga con Junior enfrentando a Palmeiras 0-0, el primer minuto del partido y ya Junior desperdició una acción importante en Copa Libertadores de América. La milonga con convocatoria de Argentina. ¿Qué pasará? ¿Cómo se mueve el mercado de fichajes también en el fútbol colombiano? Que, como les digo, va a tener final en los próximos días. Y por supuesto esperando qué jugadores llegan más a la convocatoria, a la concentración de la Selección Colombia en Bogotá. Voy a saludar a mis compañeros. Don Felipe Sierra Pipe, bienvenido.
1: ¿Qué tal, Pipe? Un placer estar aquí contigo y con toda la gente que nos ve a través de las plataformas del diario AS. Por supuesto, con el seguimiento que le estamos haciendo ya a la Selección Colombia de cara a lo que será el Mundial, el amistoso que tendremos contra Costa Rica en Bogotá, después contra Jordania el 7 de junio y ya el recorrido que empezará en Guadalajara para el proceso de concentración de cara a los duelos que van a ser en México, el siguiente en Guadalajara y el tercero en Miami. Que a propósito, hoy en el Hard Rock Stadium pusieron ya el césped 100% natural, a pesar de que se había especulado que iba a ser una cancha híbrida, entre otras cosas, va a ser 100% natural, así que es una de las buenas noticias. Ya se instaló ese rollo de césped que estaba predeterminado para pactarse antes, o instalarse más bien, antes del inicio del mes de junio. Así que es una buena noticia donde va a disputar la Selección Colombia su partido más importante y uno de los partidos más importantes del Mundial, como lo es ante la Selección de Portugal.
0: Confío en que esos rollos de... iba a decir de papel. Esos de rollos de césped, de pasto, no sean como la Copa América en Estados Unidos. ¿Se acuerdan que hubo mucho problema, que se abrían las grietas? Bueno, es lo mismo que está pasando actualmente con la Copa del Mundo. Ojalá
1: incluso
0: que
1: en el Mundial de Clubes también hubo inconvenientes.
0: Efectivamente. Sí, ojalá que tengamos pues una buena respuesta. Y a nivel de Copa del Mundo de la FIFA, pues no puede pasar lo que sí sucedió en la Copa América. Don Luis Alejandro Restrepo, Lucho, querido, bienvenido.
2: Mi
0: Lucho.
2: Querido Andrés, muy contento ya de tener la convocatoria de la Selección Argentina.
0: ¿Usted se pone contento con la convocatoria de Argentina o realmente no?
2: Pues vean, no muchas sorpresas, la verdad. Creo que, a ver, la sorpresa grande de jugadores que quizás la gente no conozca es Facundo Medina. Defensor central del Olympique de Marsella. Pero a partir de ahí creo que eran los nombres que estábamos esperando. Va Valentín Barco, es otra de las grandes sorpresas. Va el Flaco López. Perdón, no va el Flaco López, me equivoco.
0: No, el Flaco López.
2: En ataque van Lautaro Martínez, Nico Paz, Juliano Simeone, Thiago Almada, Nicolás González, Lionel Messi y Julián Álvarez. Ese es el ataque de la selección.
1: Acá tengo un López, ¿no? El 21. Lista de convocados, delantero.
0: ¿Será que en esta lista que nos pasaron?
1: ¿Será otro López?
2: En esta lista que me pasaron no está el Flaco López.
1: Viendo...
2: Porque sí vimos en una lista.
1: Sí, ahorita en el video.
2: Sí. Creo que de pronto en esta lista que nos pasaron no está, pero en
1: ese
2: el
1: video, sería sorpresa en caso de no estar, ¿no?
2: En el porque video es que sí estaba el Flaco López.
0: No está Emiliano Buendía, por ejemplo.
2: No está Emiliano Buendía.
0: Sí está Giovanni Lo Celso.
2: Yo quería que...
0: Sí está. Efectivamente, el jugador... del que mucho se hablaba, si iba a estar José Manuel López, que ahí está.
2: Sí, claro, ahí está.
0: No
2: sí.
0: Está el huevo Acuña.
2: En esa lista que nos pasaron, no está.
0: No, sí, en esa ahí, última. Ahí faltó en esa.
2: El Flaco López, que es un delantero suplente. Seguramente será el delantero suplente de Lautaro Martínez, pero interesante. Me hizo falta Emiliano Buendía. Ahí me dice usted. Me hizo falta, jugador muy importante con el Aston Villa, fue importante en la Europa League, fue importante en la Premier League, creo que es un gambeteador.
0: Pero lo
2: que
0: le hace falta. Paz por Buendía.
2: Yo saco a Juliano Simeone. Yo saco a Thiago Almada.
0: Es que Simeone, bueno, sí, Thiago también. Lo que pasa es que Thiago creo que por el perfil se metió a la convocatoria. ¿Les gusta la convocatoria de Argentina? ¿Les parece de verdad firme candidata a pelear por la Copa del Mundo?
1: A mí hay unos nombres que todavía no me llenan, como el tema de Leandro Paredes, ¿sabe? Que yo sé que es importante en Boca, pero no siento que sea ese jugador diferencial. De todas formas, hay algo que Lionel Scaloni ha podido interpretar bien de las últimas convocatorias, tanto a Copa América como en los Mundiales.
0: Aguánteme. ¡Gol del Palmeiras!
2: ¡Flaco López!
0: ¡Gol de quién! ¡Gol del número 11! ¡Gol de John Arias! Asistencia mundialista del Flaco López, delantero que va a estar con Argentina. Y gol mundialista de John Arias, hombre colombiano. ¡Ay, Junior! No
1: tremendo,
0: pegas una, Junior.
1: Tremendo. No, lo de John Arias es espectacular. Y lo de Flaco López era de esperarse.
0: Sí, también.
1: Pero sí, hay nombres de Argentina que yo digo, pues... A lo mejor pude haber encontrado otras alternativas, pero la función del equipo la sabe estructurar muy bien Lionel Scaloni. Entonces, más allá de alguna crítica que puede llegar a conducir, sobre todo en los programas de opinión del territorio argentino, creo que hace bien la escogencia de estos nombres. Y lo ha hecho muy bien durante muchos años, así que ¿qué se le puede decir a Lionel Scaloni que ha ganado pues lo más importante que ha podido disputar?
0: ¿A qué nivel o en qué escalafón, en qué escalón, mejor dicho,
1: sí,
0: estará esta nómina?
2: Sí, pues usted la mira aquí lo
0: la por... primera
2: está
0: Francia.
2: En un top. Top.
0: Sí, la primera de Francia.
2: Usted la mira kilo sí. por kilo.
0: ¿La no segunda está... que Inglaterra o España?
2: Para mí Inglaterra. ¿Kilo por kilo?
0: Sí, Inglaterra.
2: Inglaterra. ¿Es mejor equipo de España?
0: Sí, pero kilo por nómina, kilo? Nombre por nombre. Kilo por
2: para
0: kilo.
2: Mí está Inglaterra e incluso está España, Brasil. Para mí Brasil está por encima de esta Argentina. Nombre por nombre.
1: Yo metería en el top 3 a Portugal.
2: Y Portugal.
1: Me parece que tiene unos nombres... Uy.
0: Ármeme el top 3. Francia primero, sí.
1: Sí.
0: Segundo.
1: Yo, Portugal. Y tercero, Argentina. A mí me gusta mucho Argentina.
0: Lucho.
2: Yo, para mí, Francia primero. Es Inglaterra segundo. Portugal tercero. Brasil cuarto. Argentina quinto.
0: Argentina quinto, es lo que dice Luis Alejandro. Pipe lo metió en tercera.
1: Sí, sí, sí. A mí Argentina me llama mucho la atención.
0: A mí me gusta más Portugal, me gusta más Inglaterra. Y sí, pondría ahí seguida de esas Argentina, por supuesto, Francia. Con Francia en el primer lugar.
2: ¿Usted la pone cuál? No voy a decir por encima no. de Brasil. Pone nombre por nombre, no como equipo.
0: Sí, sí, sí, sí. Por encima
2: yo
0: de Brasil.
2: Nombre por nombre.
0: Sobre todo porque aún tiene a Messi, porque tiene a Enzo, no puedo decir la siguiente palabra, Fernández, y a...
1: no, Lautaro Martínez.
0: Y a, no, y a McAllister, y a Lautaro, por supuesto.
2: Sí, pero ¿en qué lugar? Usted mencionó 5, son 25 sí, jugadores en la convocatoria.
0: Pero venga,
2: déjeme
0: algo lugar?
2: Contar, porque me está haciendo quedar
0: no,
2: mal.
0: No, no, no, yo no lo voy a hacer quedar mal. Ya le voy a dar su ¿qué? Su oportunidad. Es que tengo que saludar al otro compañero.
2: Al más importante.
0: Pero por favor, que los conoce, que vivió con ellos, que vivió como uno de ellos. Petro, querido, Fernando Petrocelli en la milonga. ¿En qué lugar del escalafón de nóminas, kilo por kilo de la Copa del Mundo, se encuentra la selección ajá. argentina?
3: Abrazo gigante a todo el gran equipo. Qué gusto que estemos hoy full house. Argentina yo la pongo tercera, cuarta. No la creo que no está por encima de Francia.
2: No, jamás.
3: Por encima. Creo que por encima de Portugal y España está complicado.
1: O sea, es
3: tercera, cuarta.
1: Ese es el top de Petro. O sea, España, Francia.
0: España.
3: Sí, sí, Francia primera.
0: Francia primera.
3: Francia uno, pero por escándalo.
1: Sí, sí, sí, sí.
3: Alemania. No, Alemania. Alemania para mí no está ni siquiera entre las ocho.
1: Uf.
0: Oh. Uy.
2: No.
3: Ni entre las ocho está Alemania.
2: Entonces, ¿qué?
3: No la veo. No, la
0: no
3: veo.
0: Pero venga. ¿Quién? Es que esa que pone Petros Vena, por ejemplo.
2: Se emocionó.
0: Acuérdense de la Alemania del 2010.
2: Sí.
0: ¿En
2: sí.
0: qué lugar estaba ese equipo?
3: Pero que ya tenía. Alemania, claro.
0: Que ya tenía Osil, que ya tenía Kroos.
1: Sí, para mí no es favorita Alemania también. Estoy claro. de acuerdo con Petro, pero no sé, yo la pondría de sexta.
3: Es más, esa Alemania base. Para mí va a ser una de las decepciones del Mundial.
0: ¿Decepción?
3: Decepción me refiero 16avos, octavos de final.
0: Sí, sí, sí. Yo le tengo para más mí, fe a Alemania. Para mí Alemania está cultivando el próximo Mundial.
2: Yo le tengo más fe a Alemania.
0: Porque ya vi hacer eso en el 2010, como le digo. Llevó una base de pelados, entre los que se encontraba un tal Mesut Özil, y los consolidó y junto a su gran socio en la selección, Toni Kroos, fueron campeones a los cuatro.
2: No, y Alemania tiene jugadores importantes que tuvieron mala temporada, sí, pero Wirtz, Musiala, Kimmich, Neuer, Schlotterberg.
0: Bueno, y falta a ver qué nos da Angelo Stiller.
2: Angelo Stiller. Jonathan
3: Dejaron fuera, que me llamó la atención, al delantero del Milan, a Phil Krug. No entendí.
2: A Nico Fulcrum.
3: La verdad.
2: Sí, sí, sí.
0: Ay, Fulcrum,
2: ¿cómo se cayó? Sí, sí, sí.
1: Igual no hizo pocos goles, o sea, se mostró, pero lo del Milan.
2: Lennart Karl. Yo le tengo un poquito más de respeto a Alemania. Yo siempre le he tenido porque.
3: No, pues, no, respeto tal. Hay. Respeto
1: si tuvieran
3: hay,
1: un mejor
3: no
1: entrenador, yo confiaría en él.
2: No, a mí Nagelsmann también. A mí Nagelsmann me parece un gran entrenador.
3: Pero no lo veo como un.
2: Me gusta ese entrenador.
0: Le falta demostrar.
2: Me gusta.
3: No lo veo como una selección que vaya a trascender, la verdad. Me puedo equivocar, obviamente, pero sí. Es más, veo más fuerte a. Veo más fuerte a Holanda, por eso te digo todo.
0: Es tremendo.
3: Tiene un muy buen plantel Holanda.
1: ¿Sabe qué nombre se nos quedó por fuera?
0: ¿Cuál?
1: Prestiani.
0: Sí, pues el sancionado.
1: Y que Prestiani. Además había sido sancionado. O sea, ya estaban contando hasta no puede estar las dos primeras fechas. Prestiani, que es un. Lucho lo sabe, es un gambeteador que no es tan común hoy en el fútbol argentino.
3: Se quedó fuera también, muchachos, que me llamó la atención, que pensé que se colaba, por bueno, por lo que significa para el grupo, el Hugo Acuña.
0: Sí, claro.
2: Ahí va precisamente el jugador del Olympique de Marsella.
0: Claro.
2: En esa posición, de lateral.
3: Colo Barco.
2: Y Valco Lobarco, Valentín Barco también.
0: Ahora,
3: Valerdi y el Colo Barco. El Colo Barco es de Estrasburgo. Es el compañero
2: Incluso Facundo.
3: Y Paricelli, que se lesionó lamentablemente.
2: Facundo Medina, que es el otro, también cumple lateral izquierdo en esa posición.
0: Pero cumple, eso para Argentina no es a ver. Pero no
3: se metió Lo Celso. Sí, ahora les pregunto, ¿se metió Lo Celso por actualidad? ¿O se metió Lo Celso porque se debía jugar un mundial por lo que le pasó y por la influencia que tiene en el grupo?
0: Estoy con la segunda.
1: Pero en el Betis no lo hizo mal.
0: No lo hizo mal, pero hoy no. A ver, hace cuatro años era mucho más Lo Celso que el de hoy.
3: Un buen jugador. Pero si quiere, vamos al número de Lo Celso. Lo Celso no juega un partido desde.
1: A Lo Celso le trajeron a Fidalgo. Le trajeron a Nelson de Osa. Y siempre se logró mantener, a pesar de que desde el mercado de verano querían sacarlo. Y yo siento que el fútbol. La estructura, así como no sé, lo dice mucho Sebastián Vargas en cada programa, Lerma es la base del fútbol de la Selección Colombia. Yo siento que Lo Celso es la base del fútbol del Real Betis. A mí me gustó mucho el fútbol de Lo Celso.
2: Para mí Nico Paz es 5
3: veces. Tres meses sin jugar.
1: Sí, Nico Paz es muy bueno. Pero hace parte del proceso de recambio.
3: Tres meses sin jugar estuvo Lo Celso. Sí. De enero a abril. Uh-huh. A mí me parece un muy buen futbolista, pero creo que si no fuera Lo Celso, se quedaba fuera. A lo que voy es, influyó lo que quiere Messi, lo que quiere el grupo, su calidad, evidentemente, pero influyó mucho eso.
0: Muchachos, tenemos en pantalla, obviamente, los convocados, los 26 de Argentina. Hay nombres absolutamente enormes. Hay nombres que, pues, por supuesto, resaltan más que otros, como Messi, como el mismo De Paul, que ya fue campeón del mundo, los del medio, McAllister, Enzo y demás. ¿Qué tan lejos está una nómina, por ejemplo, de la Selección Colombia a lo que es hoy esta Argentina?
2: No, años luz. Años luz, Andrés.
0: ¿Años luz?
2: Sí, por supuesto. Pues es que nosotros no tenemos un jugador de la categoría de McAllister, de Enzo Fernández, de Julián.
0: En general, exacto.
2: Nosotros tenemos un jugador que está en el nivel, en el escalón de Julián Álvarez, McAllister, Enzo Fernández, Lautaro Martínez. Le pongo Cristian Romero, si usted quiere.
1: ¿Usted no cree que Daniel Muñoz, por ejemplo, sea mejor que cualquier lateral de Argentina?
2: No, claro, pero yo creo que el escalón donde están... Argentina tiene en el escalón top del mundo 6 jugadores.
1: Sí.
0: Seis no, claro.
1: De Lautaro, claro, Enzo, nosotros tenemos uno.
0: Pero estoy hablando del general, porque a mí me parece lo que decía Pipe. Daniel Muñoz me parece más que los laterales derechos de Argentina. Por ejemplo, un jugador como Lo Celso, como el mismo Valentín Barco, con toda la proyección que pueda tener... Pues más allá de que Lerma no es titular, Gustavo Puerta, por ejemplo, también tiene la proyección que tiene un bar.
2: Pero, perdón, usted hace el 11 de Argentina solamente hay dos jugadores de la Selección Colombia que caben ahí. Si acaso.
0: Uno.
2: Daniel Muñoz y Luis Díaz.
0: Bueno, sí.
2: ¿Qué otro jugador de la Selección Colombia podría ser titular?
0: Pero por eso le digo, el general, o sea, para mí, Luis Javier Suárez es más que Juliano Simeone. Son diferentes, pero no, es más.
2: Es otra posición.
3: Pero son posiciones distintas.
0: Sí, pero.
3: Creo, Pipe.
2: ¿Pero es más que el Flaco López?
0: ¿Que el Flaco López? Sí, claro que sí.
3: Sí, es más que el Flaco
2: López. No, pero es que la diferencia es abismal.
0: Por favor, uno juega en Portugal, hizo 30 goles en la temporada, el otro está jugando Copa Libertadores.
2: Pero perdón, ahora. Palmeiras compra jugadora de 45 millones de dólares. No, hay que cambiar el discurso de que si usted juega en Portugal es automáticamente mejor que si juega en la Liga de Brasil.
0: ¿Y entonces qué hace jugando John Arias acá?
2: No.
0: Porque no pudo en Inglaterra y le tocó
2: devolverse. Pero por eso es que juega en Portugal, no juega en Inglaterra.
3: Pero, Lucho... Una cosa es Inglaterra y otra cosa en la Liga de Portugal.
2: Eso es lo que yo estoy diciendo.
0: Pero entonces, ¿dónde jugaba yo?
3: No,
0: significa lo que es para el mundo del fútbol jugar en Portugal. Pero
3: Falcao, para mí la Liga Brasileña...
0: A Falcao le borramos las estadísticas de Portugal. A Jackson le borramos las estadísticas de Portugal. A Prestiani le borramos
3: las estadísticas.
0: Claro.
3: La Liga Brasileña es más fuerte competitivamente que la portuguesa.
1: Sí, eso sí.
3: Para mí.
1: Eso es verdad, pero
0: claro, porque tiene equipos más bravos, pero
1: el Flaco López,
3: ¿cuántos equipos grandes tiene Brasil?
1: Pero Luis Suárez hizo goles en Champions, a equipos importantes, claro. Que yo creo que ahí es donde se marca una diferencia.
2: Pero usted no puede decir automáticamente que el delantero de Palmeiras es peor que el delantero del Porto o del Benfica solo porque están ahí.
0: Pero es que yo no estoy hablando de peor, estoy hablando de mejor.
2: ¿Por qué? Pero por eso le digo, usted no puede decir que
0: una palabra no va con la otra.
2: Automáticamente es mejor uno que el otro.
0: Claro, es mejor, pero no peor.
2: El Flaco López es un jugador que hoy en día vale 30 millones de euros.
0: Bueno, y Luis Suárez es un jugador que hoy en día cuesta 70 millones de euros.
1: ¿Sí? Es que el Flaco López no ha hecho goles en Champions, por ejemplo.
0: ¡Claro!
2: Le entiendo que usted vea mejor uno a uno que el otro. Pero no es que sea una diferencia pues abismal, que yo estoy diciendo una barbaridad.
0: No, abismal.
2: Donde
0: no
2: diga
0: es.
2: Que el
0: pero
2: Flaco es que nadie... López es mejor no, que no, Luis Suárez.
0: Pero es que nadie está diciendo que es abismal.
2: A mi gusto. Si no, vea los primeros 15 minutos del Flaco López contra el Junior de Barranquilla.
1: Ahora, el Flaco López. Claro, que les está... El Flaco López es el suplente de Argentina, ¿no?
2: Claro.
0: Sí, claro.
2: Es el suplente. Y es lo que dice Pipe. Es el suplente.
1: Sí, ¿no? O sea, usted no
2: el
1: lo puede comparar.
3: Yo creo,
1: ninguno de los tres delanteros colombianos llega al nivel de Lautaro, por ejemplo.
0: No, eso sí no.
1: No hay ninguno.
3: Yo creo que el Flaco López va porque lamentablemente se lesionó Joaquín Panichelli, porque si Panichelli estuviera sano, creo que el Flaco López no tenía ningún tipo de posibilidad de ir a la Copa del Mundo. Panichelli era figura del Estrasburgo y creo que es más jugador que el Flaco López.
2: Y usted está comparando nuestro segundo mejor jugador de la temporada con el suplente que ha jugado 3 partidos en la selección de Argentina.
0: Por eso
2: le digo que esta nómina es muchísimo mejor que la colombiana.
0: Pero es que usted, yo simplemente hice una pregunta para el tema del programa, Lucho.
2: Ah, ok.
0: No significa que si yo hago la pregunta piense lo que estoy preguntando.
2: Okay, okay.
0: Porque es que ese es mi papel, venir a poner los temas. Si no, les mando un libreto y lo leemos.
2: Entonces, ¿usted está de acuerdo conmigo?
0: De cierta manera, sí. Lo que pasa es que lo que dice Pipe es muy cierto. Hay jugadores en los que Colombia está mejor armado que la misma Argentina. No significa que seamos más que Argentina, pero tampoco somos cualquier pintado en la pared.
2: No, pero pues es que eso...
3: No, bueno, no es cualquiera, pero creo que Argentina tiene un plantel mucho más completo.
0: Sí, total.
3: O sea, Argentina se da el lujo de contar con Julián y con Lautaro, por ejemplo.
0: Esa era la primera comparación.
2: Lo va a encontrar usted con cualquier selección. Usted ponga casi que cualquier...
3: Olviden a Messi.
2: Sí, por supuesto. Usted ponga cualquier selección, ponga la de Ecuador, ponga la selección de Noruega, ponga la selección. Y todas le ponen 2 jugadores en ese 11 titular.
0: Ecuador, yo creo que pone un.
3: Por ejemplo, en la mitad de la cancha.
0: Pone 3. Pero para allá iba, porque es que a mí me causó sensación lo que dijo Petro, que no veía Alemania o que la veía muy lejos, mejor dicho. Digo, si esa es la diferencia entre Colombia y Argentina, una selección que no es candidata como la colombiana, y una Argentina que sí, y que es la vigente campeona del mundo. ¿Cuál es la real diferencia entre Colombia y Alemania, Colombia y Noruega, Colombia y...?
2: No, es diferente Alemania y Noruega.
0: Sí, pero voy a meterlos en la misma bolsa. Estoy hablando de los europeos. Colombia y Países Bajos, Colombia y no sé qué otro rival así de ese tipo.
2: Sí, Bélgica.
0: O, Bélgica.
2: No, lo que pasa es que, vea, hay una cosa que es la diferencia en jugador por jugador y la otra es en equipo, en cómo se comportan.
0: Kilo por kilo, kilo por kilo.
2: Cómo se comportan como equipo. Si usted, digamos, los saca de la avalancha.
0: Si es como equipo, Lucho, no vamos al Mundial.
2: Pues, como estábamos ahorita. Exacto. Pero si Colombia se comporta como equipo, como se comportó en la Copa América... Yo creo que no estamos lejos de una Alemania, de un Países Bajos, de un Croacia, de un Bélgica.
0: Si
2: se comporta como equipo. Ahora, nombre por nombre, si usted es director deportivo de un club, la diferencia es muy grande.
1: Pues, ¿se acuerdan en el partido contra Croacia? De hecho, usted saca el nombre por nombre y a lo mejor puede darle un favoritismo para Colombia. Ahora, en el fútbol y en el funcionamiento de la estructura que además Dalic tiene desde hace rato, nos pasaron por encima.
2: Sí, claro.
1: A pesar de tener a lo mejor nombres mucho más poderosos que los que tenía la titular de Croacia.
2: Y eso que es que yo no siento que esta Colombia tenga nombres muy poderosos. O sea, ¿por qué? Porque ¿dónde
0: pero
2: están?
0: Pero no es más que la misma Croacia, que la Croacia...
2: Sí, que es lo que está diciendo Pipe, de acuerdo.
1: O sea, en el nombre por nombre
2: Croacia tampoco tiene jugadores muy. Croacia tampoco tiene jugadores muy poderosos en este momento.
0: Es que... A ver,
2: pero Alemania sí, con Alemania sí es una diferencia enorme, Andrés.
0: Claro, no, claro.
2: Con Alemania es...
0: Vuelve la burra al trigo, yo no estoy diciendo que Colombia sea mejor que Alemania.
2: No, pero lo estoy diciendo porque... No lo estoy diciendo por ustedes, sino porque usted los puso en la misma bolsa.
0: Menos mal.
2: Porque usted hizo la pregunta y los puso en la misma bolsa, entonces yo a su pregunta, que la hizo usted, entonces me toca decirle
0: pero,
2: a usted...
0: Pero ¿sabe por qué?
2: Digo, saquemos a Alemania de esa bolsa,
0: pero
2: Alemania, Países Bajos, no están en la misma bolsa en nombre por nombre
0: sí,
2: de Croacia.
0: Pero ¿sabe por qué? Y les explico. Porque a veces yo escucho las defensas de la selección colombiana. No, es que le ganamos a España y le ganamos a Alemania. Sí, le ganamos a unas selecciones muy diferentes. Pero Croacia nos pasó por encima.
2: Sí.
0: Entonces,
1: y con una nómina mixta.
0: ¿Cuál es el nivel real? ¿Cuál es la vara de medición real para este equipo? ¿En dónde estamos? Por lo menos kilo por kilo. No somos más que Argentina, no somos más que España, no somos más que Francia, no somos más que Brasil. Que Alemania, creo que tampoco. Pero a esos rivales, como Croacia, como Noruega, Digo, tampoco nos creamos tan poquito.
1: Pero mire, sí, yo estoy de acuerdo con usted y puedo hacer una comparación con lo que han hecho medios ingleses, por ejemplo, de poner a Colombia entre las 10 favoritas. Yo creo que eso obedece a dónde están los colombianos, sí, que hacen parte de ese 11 titular, de tener un referente como James Rodríguez, goleador de un mundial, el mismo Luis Díaz, Richard Ríos, el juego de Lerma, Daniel Muñoz. O sea, hay muy buenos jugadores que yo creo que hace que a nivel internacional la selección se ubique en un punto muy especial de partida antes de lo que va a ser disputar esos tres juegos. Ahora, basándonos en el fútbol, creo que para nosotros la realidad es clara y es que hoy el equipo de Néstor Lorenzo, por Néstor Lorenzo, porque las características de los jugadores están, pero por Néstor Lorenzo hoy Colombia no es favorita, porque ¿quién es el que debe ubicar al equipo de la manera correcta para que desempeñe un buen juego, una buena función? Pues es Néstor Lorenzo y eso no lo tenemos. Entonces, yo creo que por nombre sí somos una de las 10 selecciones más llamativas, pero sí hay algo muy evidente y es que el fútbol que tiene la selección Colombia no está para que seamos favoritos.
2: Sí, ahí yo le digo, yo de acuerdo con Pipe. Una cosa es el equipo, comportamiento de equipo, y una cosa es el nivel individual de los jugadores y dónde estamos como jugadores. Como con jugadores, creo que nos damos parejo con, como usted dijo, con Croacia, incluso hoy en día con Bélgica. Creo que ahí nos damos parejo y nuestros jugadores pueden competir uno a uno. Y si usted es un director deportivo externo, ficha uno de cada uno. No hay mucha diferencia. Ahora, el comportamiento de equipo será lo que evaluaremos la próxima semana. Croacia juega con Bélgica.
0: ¿Sabe qué es? Que eso es lo que quiero.
2: Y creo que ahí es donde tenemos que llegar a entender.
0: Es el siguiente tema.
2: Pero que las selecciones no se comportan, no son 11 jugadores aislados. Y por eso es que usted no siempre convoca 11 jugadores aislados, sino los que mejor se complementan los unos con los otros. Por eso es que Kevin Castaño va a la selección. No va el que así usted.
0: No, esa sí no se la compro.
2: Sí.
0: Kevin Castaño va porque es el consentido del técnico, no porque otro no se complemente mejor con otro jugador.
2: Pero es porque
0: no existe una sola razón futbolística para que el señor Kevin Castaño esté hoy en la selección Colombia. Qué pena. 7 partidos como suplente, ni siquiera convocados, no da para un jugador en selección Colombia.
2: Es sus capacidades técnicas, sus capacidades tácticas.
0: La puede romper en el mundial, pero se llama selección. Si fuese por contrato o por escrito o por herencia, le digo listo. Hace 4 años sabemos que Kevin Castaño va a ir a la Copa del Mundo, porque lo sostuvo cuando jugaba en Rusia, lo sostuvo cuando llegó a River y no jugaba, lo sostuvo cuando estuvo en River y ni siquiera fue convocado.
2: En River jugó el año pasado 32 partidos.
0: ¿Y este?
2: Este año no jugó, por eso le digo, porque usted no solo convoca a 11 piezas por separado, usted tiene que entender que convoca a los jugadores que usted cree que le van a hacer el mejor rendimiento a usted.
0: ¿Y cuántos partidos jugó el señor Kevin Castaño en la selección Colombia como para que sea indispensable?
2: Pero no es por cantidad de partidos.
1: No le parece.
2: 24 partidos jugó Kevin Castaño, es el tercer volante con más partidos jugados.
1: Es difícil,
2: en la época
1: es difícil comparar el tema de los minutos con esta campaña de River, ¿no? Además, siento que fue uno de los sacrificados con la mala gestión de Gallardo el semestre pasado, porque era Gallardo el responsable, pero culpaban a... No, ahí no lo va a tocar porque de verdad no tuvo minutos. Pero siento yo que el fútbol que demostró Kevin Castaño en los partidos contra Francia y Croacia llamó la atención. O sea, él no se desempeñó mal.
2: Claro.
1: No tuvo mal partido ninguno de los dos, cuando además entró con Gustavo Puerta. O sea, siento que la función de Kevin Castaño en la selección no fue mala. Y yo creo que eso es lo que termina dándole a Néstor Lorenzo esa confianza al fútbol de Castaño.
2: Uno no convoca 26 partes individuales. Eso no es. No es 26 jugadores el que esté en mejor rendimiento y ya está, y hace una lista y ya está. Sino le toca atender todo el concepto de cómo se comportan y cómo trabajan los unos con los otros. Por eso es que la convocatoria de la selección no es tan sencilla y las convocatorias no salen solo porque es que este jugador hizo 5 goles, el otro hizo 7, el otro hizo 6, entonces voy a llevar el de 7 y el de 6, sino es entender en un contexto cómo se comportan los jugadores los unos con los otros. No es solamente por el que más hizo o el que menos hizo en su club. Es que es un colectivo, porque las selecciones no son colectivas. Nos encargamos de evaluarlo siempre, kilo por kilo, pero es diferente. Las selecciones son un colectivo, juegan como colectivo.
0: Estoy de acuerdo, pero entonces le pregunto. Entonces, si yo soy entrenador de Colombia y llamo a los que me gustan, y de esos ninguno hace parte de la élite, nadie me puede criticar, porque son los que a mí me gustan y los que arman mi colectivo.
2: Y si su colectivo juega muy bien.
0: Sí, pero usted dejaría, por ejemplo, ya fuera a Luis Díaz porque...
2: Pero es que, a ver, pues obviamente no va a dejar afuera a Luis Díaz porque es parte
0: indispensable. Entonces, ¿dónde está la competencia interna? Si no puede dejar afuera a Luis Díaz, claro que puede dejar por fuera a Kevin Castaño.
2: Es parte indispensable de su colectivo.
0: No, entonces, ¿cómo...?
2: Pero usted lo está llevando al extremo.
0: A mí lo que me preocupa es que con la misma boca vengamos a hablar de James Rodríguez, de que no juega, de que no es importante y que hay que sacarlo, y defendamos a Kevin Castaño, no, que es lo mismo.
2: Por eso es que James tiene que estar también, porque James es parte fundamental del colectivo. Tiene que estar, cada vez que estuvo fue fundamental.
0: Nos cargamos que tiene que estar porque nunca hicimos algo diferente.
1: Pero por si James Kevin se llamara Rengifo, no estaría.
2: Bueno, listo.
1: ¿Sí o
2: no?
1: Sí,
2: listo,
1: o sea, el tema James es esa parte.
2: Pero entonces la crítica no es a la convocatoria de la selección, no es a los jugadores que están, sino es al proceso y a la forma en la que juegan.
0: Sí, no, no, no, es que yo no estoy hablando de la convocatoria.
2: Porque
0: del escaso proceso de elección que tiene hoy el técnico Néstor Lorenzo.
1: Pero ¿a cuál hubiera llamado usted? O sea, listo, saque a Kevin Castaño. ¿Qué volante de los que estaban en la prelista hubiera dicho usted, me cumple con las funciones de Kevin Castaño y lo puedo llamar?
0: A Wilmar Barrios. Colombia no tiene un solo volante, a pesar de que Wilmar Barrios tiene muchos problemas entregando la pelota, no tiene un solo volante que le cumpla la misma función, la misma función defensiva, como ese volante central, como ese eje. Portilla es de ida y vuelta. Kevin Castaño es de ida y vuelta.
2: No, señor.
0: Gustavo Puerta lo hace, pero con la... ¿Qué?
2: Kevin Castaño juega muchísimo mejor de defensivo. Medio centro.
0: Sí, sí, de sí. Medio centro.

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1: ¿Diferencial con la selección?
2: Sí.
1: ¿Diferencial?
2: Para mí sí.
3: Yo creo que hay algo interno.
1: ¿Juan Camilo Portilla ha sido diferencial con la selección?
2: ¿Cuántos partidos tiene Juan
1: Camilo
2: Portilla?
1: No, pero por eso le digo.
2: ¿Cuántas oportunidades le dieron a Juan Camilo Portilla?
1: Pero por eso le digo.
3: Yo creo que jugamos dos en noviembre de eliminatoria y los jugó él porque Lerma estaba lesionado. No nos fue mal,
2: ¿y por qué
3: no le fue mal a él, pero perdimos los dos partidos?
2: ¿Y por qué no juegan? Porque como siempre tiene que estar uno y como siempre tiene que estar el otro y porque me juega
3: tal cual.
2: Me la juego eso con sí la misma. Entonces los que vienen atrás no tienen un solo minuto. ¿Cómo me explican, Petro, que Gustavo Puerta a hoy con la selección Colombia tiene escasos, ¿qué? ¿Cinco partidos, cuatro partidos?
3: No, menos
4: sí,
3: de
4: tiene mejor poquito nivel.
2: ¿Cómo me explica
4: a mí eso? Lo que me llama la atención, viéndolo desde más afuera que ustedes, obviamente, pero Castañón River era el suplente del suplente. Entonces, es llamativo cómo alguien va a la Copa del Mundo con tan poca, con tan baja y tan pobre continuidad. Evidentemente es una elección del futbolista que no priorizó la actualidad, ni los minutos, ni el ritmo de competencia con el que llega, sino, bueno, lo que él cree que le puede dar en ese puesto. Pero es peligroso que un jugador llegue sin tanta continuidad para la Copa del Mundo. Para mí la selección es de actualidad, salvo nombres icónicos. De Paul es un tipo icónico en la selección argentina. Se lo ha ganado, porque su actualidad en Inter Miami tampoco es una cosa para lanzar fuegos artificiales. Pero no lo ibas a dejar fuera de la Copa del Mundo. Ya se ha ganado su lugar, tiene una ascendencia, tiene un liderazgo. Pero yo no sé si Castaño, con 24 partidos solamente en la selección nacional y apenas un par de experiencias en el exterior, le alcance para tener ese lugar fijo.
1: Pero Petro,
4: sinceramente,
1: yo voy a decir, porque acá hablamos de Gustavo Puerta como si Gustavo Puerta fuera y hay que darle minutos. ¿Gustavo Puerta dónde juega? En la segunda división de España, en el Racing
3: ya no.
1: De Santander.
3: Ya no, porque ascendieron.
1: Ascendieron ahora, uh-huh. Acabaron de ascender, pero sí. Lleva una temporada en el Racing de Santander. Y Gustavo Puerta antes de eso estaba en, Pipe, me corregirá, Hull City de segunda división de
4: Inglaterra. Oye, Lucho, pero te digo algo. La segunda división de España es más competitiva que muchas primeras divisiones, no estoy hablando de Alemania, Italia, Inglaterra, Francia, pero ojo con una primera división belga con la segunda división España.
1: De acuerdo, ojo. De acuerdo. Y por eso es que Gustavo Puerta va al Mundial, porque hizo un buen rendimiento en la segunda división de España. Entonces, pero pues tampoco vamos a hablar acá de que Gustavo Puerta es el mejor jugador de las ligas europeas, sino es un jugador que está creciendo, que va en camino, pero tampoco es muy loco uno no ponerlo de titular a un jugador que no tiene experiencia en primera división de la Liga Europea en la Copa del Mundo.
3: Usted sabe que en medio de esto...
4: ¿Cuál es ese 3 de Colombia en el medio?
3: No,
4: ¿Lerma, Río, James?
3: No, Arias.
1: Exacto. O sea, el 11 de Colombia ya lo tenemos.
3: Sí.
1: Está marcado eso.
3: Desde hace dos años
1: desde
3: es el mismo.
1: Desde hace dos años es el mismo, que es Camilo Vargas.
4: O sea,
1: Vargas.
4: Arias va a jugar como un volante interior.
3: Sí, exacto. Solo para 10, Néstor Lorenzo es interior.
4: Sin James más arriba.
1: Exacto. Sí. Sin pelota juega como un volante interior. Uh-huh. Y con pelota James se tira como media punta, mientras que John Arias hace más de extremo y Daniel Muñoz juega un poquito más adelantado.
4: Claro.
1: Sí. Pasa de extremo más adelantado.
4: Como hacía Di María, en el Real Madrid de Carlo Ancelotti hace 12 años.
3: Tal cual.
4: Que era volante interior para retroceder en un 4-3 y se abría como extremo para atacar.
3: Sí.
1: Así es. Vamos con Pipe con el semáforo del Mundial.
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0: Le tengo una noticia de la Selección Colombia.
1: A ver,
0: a propósito de Gustavo Puerta, usted sabe que estos GPS, ¿no? Que sí, se ponen en la espalda, esos top. Dentro del recorrido que ha tenido en los últimos partidos de... Bueno, partidos no, en los entrenamientos de la Selección Colombia, Gustavo Puerta ha sido uno de los que más ha sorprendido a Néstor Lorenzo por la parte física. Okay. ¿Cómo físicamente ha asimilado estos entrenamientos? Y están muy contentos pues hoy con la labor de Gustavo Puerta. Y a mí me dicen, no se les haga raro que hasta de pronto se termine metiendo en algún partido como titular.
1: ¿Por quién?
0: Es que yo siento que ahí tocaría sacrificar. Lo que decía Pipe un poco, y es que toca sacrificar a un jugador. ¿Qué jugador se puede sacrificar? Si usted no va a sacar a James, pues tendría que sacar a John Arias. Y además yo siento, Lucho, no sé si usted esté de acuerdo conmigo, pero la pareja de dos volantes, Ríos-Lerma, es muy incómoda. Sobre todo para Lerma, que tiene que hacer casi que toda la función, sí, porque Ríos es supremamente desordenado. Ahora, es muy bueno en el juego ofensivo y yo creo que es una característica importante. Pero el mejor fútbol que yo le he visto a la Selección Colombia fue contra Argentina, en el partido que empatamos, donde estaba Kevin Castaño, estaba Richard Ríos y Lerma ahí en el medio campo.
1: Sí,
0: que
1: sí,
0: yo siento que ahí es donde se puede acoplar más para que Richard Ríos tenga ese desorden, orden, que le llaman hoy en el fútbol, que puede ayudarle a la conjunción con James, Luis Díaz, entre otros.
1: Hay volantes de primera línea que lo hacen mejor, digamos, en ese doble seis, y hay volantes de primera línea que lo hacen mejor con tres, con un 1-2, sí, con un pivote y dos interiores. Entonces, a ver, lo que pasa es que, y yo creo que la crítica que se le hace a Néstor Lorenzo, más que la convocatoria, más que vaya James, Kevin Castaño, lo que sea, es la falta de variantes, y por eso es que la convocatoria es lo que es, porque estructuralmente y tácticamente este equipo no ha tenido mucha variante.
0: Tal
1: se
0: cual.
1: Juega de la misma forma, con el mismo 11, con la misma estructura en posesión y sin posesión, entonces creo que ahí es la crítica a Néstor Lorenzo, más que los jugadores, porque los jugadores que él convoca, yo creo, son los que más le sirven a esta estructura.
0: Sí, tal cual.
1: Y pues si esa es la estructura que va a mantener, yo entiendo que esa es la convocatoria que haga.
0: Es verdad.
1: Entonces, pues, ahí es donde es más la crítica. Pipe, cerramos el semáforo del Mundial, porque cuando juega nuestra pasión, todos entramos a la cancha. Vivamos cada emoción, cada jugada y cada grito de gol junto a Colpensiones. 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
0: Bueno, y por supuesto, Petro, estabas hablando acerca de lo difícil que es ubicar a John Arias, ¿no? Y la verdad es algo que nosotros no entendemos todavía. Yo creo que ha sido de las discusiones más grandes que ha tenido Néstor Lorenzo y que ha generado demasiado debate, y es poner un tipo que estamos viendo el partido, a esta hora acaba de hacer un golazo, se desempeña muy bien como extremo por derecha, como extremo por izquierda también. Sabemos sí, que podría ser un reemplazo perfecto para Lucho Díaz en caso tal de que el colombiano no esté, o la gran figura de nosotros no esté, pero para Néstor Lorenzo siempre ha sido, primero, el primer cambio, es el jugador más sustituido, lo decíamos en el programa de la semana pasada, pero además de eso, es el jugador más sacrificado, porque no juega en su posición natural.
1: Y lo que pasa
2: sí,
1: es que...
2: No, y además le jugó muy en contra, es increíble cómo ha... Sí, ha perdido cierto terreno, evidentemente va al Mundial, pero del John Arias mundialista con Fluminense en 2025, que muchos equipos en Europa lo pretendían, a este John Arias que vuelve al fútbol brasileño y que el entrenador en la primera conferencia de prensa dice, mira, yo no sé si John Arias va a ser titular, y creo que ha marcado 3-4 goles, no ha tenido un nivel descollante, por más que anotó el día de hoy, entonces ha bajado su nivel, y al bajar su nivel y ante tanta competencia en la mitad de la cancha, y aparte juega en un rol donde naturalmente no es su posición, por más que después se mueva a la banda, porque tiene que hacer más labor de sacrificio en ese debate o en esa discusión que tienen ustedes, parece ser el primer nombre reemplazable.
0: Sí, total.
1: Y hablando de John Arias, gol del Junior, ¿no?
0: Gol del Junior.
1: Empata 1-1, minuto 36, gol de Luis Fernando Muriel, un Junior que había recuperado, la verdad, Palmeiras lo pasó por encima los primeros 15 minutos, pero del minuto 15 al minuto 36, igualó las acciones del Junior, había mejorado muchísimo el equipo de Alfredo Arias y se pone 1-1 por la Libertadores. Recordemos que el gol al minuto 6 fue del colombiano John Arias a pase del Flaco López. El grupo de Libertadores está 11 puntos Cerro Porteño, 9 Palmeiras, 7 Sporting Cristal y lo cierra Junior, que necesita ganar 5 puntos.
0: Lucho, ¿sabes qué es lo sorprendente de este gol?
2: Gana, ¿no?
1: No, ni siquiera, está perdiendo, no, está quedando por fuera.
2: No, que necesita ganar para quedar tercero.
0: Milagro, sí, milagro, necesito un milagro el Junior. Y va en camino.
1: Vea, sí, Sporting Cristal y Cerro Porteño están jugando en Paraguay, pero llega a ser gol Sporting Cristal y se pondría tercero Palmeiras.
0: Sí.
1: Se podría quedar por fuera de los octavos de la Libertadores.
0: Junior lo podría complicar. En un grupo que ha sido liderado por Cerro Porteño. Pero ¿sabe cuál es la noticia de ese gol? La asistencia de Jermaine Peña. Se fue por todo el costado del defensa central, que ha sido demasiado criticado, y termina enviando un pase perfecto y precioso para la anotación de Luis Fernando Muriel.
1: Cambió el sistema un poquito al
2: perdedor. Sí, tiene tres defensas. Algo.
0: Señor.
2: Es un tema que, bueno, el mundo está hablando hoy. ¿Qué piensan de lo de Neymar? Porque hoy salió una noticia muy delicada, que no va a estar en el debut, que se va a perder los partidos amistosos, evidentemente, y que no saben cómo va a llegar a la Copa del Mundo. Entonces, Neymar le mintió a Ancelotti, el Santos le mintió a la Confederación Brasileña de Fútbol y al cuerpo médico. ¿Se debe llevar un jugador lesionado por más que sea Neymar?
1: Ahora, Petro, yo digo, la verdad, la convocatoria a Neymar, yo creo que animó a la Brasil de una forma cultural, independiente del fútbol. Yo creo que eso es algo que hay que hacer referencia. El Mundial es el único evento, yo creo que deportivo, que va más allá únicamente de lo que pasa en el terreno de juego. Eso es verdad. Y el tema de Neymar para la selección brasilera y para el hincha brasilero y para el país fue muy importante.
0: Sí.
1: Muy importante.
2: No, total. Se celebró como si fuera el campeonato del mundo del 2002 o del 94. Y yo estoy de acuerdo con la convocatoria de Neymar.
0: Sí.
2: Ahora sí, está al 100%. O sea, cuando hablamos de que Neymar debe ser convocado, es que no nos imaginábamos este cuadro.
0: Es verdad. De hecho, tenemos el audio, Petro, del médico de Brasil dando hoy la explicación y pues la lesión de Neymar, que va a tener de 2 a 3 semanas para recuperarse. Es decir, podría perderse incluso el primer partido de debut de Brasil en el Mundial. Vamos a escuchar entonces las palabras del médico de Brasil con la traducción que hizo el Chiringuito.
3: O jogador Neymar, ele se apresentou ontem aqui na Granja Comari, ele fez
1: todos os exames médicos, os exames complementarios e terminamos com uma ressonância magnética que identificou uma lesão muscular grado 2 em la pantorrilla, não só um edema. El atleta sigue en tratamiento, nuestra expectativa es que en un plazo de 2 o 3 semanas él esté liberado. Claro, con nosotros está en tratamiento intensivo, podemos evaluar esta evolución día a día, pero la expectativa, en principio, es esa.
0: Tremendo, es que a mí me parece impresionante. O sea, 3 semanas es perderse, cuando hay gol de Palmeiras, 2-1.
1: De Alan.
0: Ahí termina marcando entonces Alan, después de una fuerte entrada que le hicieron también a John Arias, pero termina entonces marcando el 2-1. Y otra vez el calvario para el Junior al minuto 39 ya. Del partido. Le decía a Lucho, qué difícil.
2: La pregunta es, Pipe y Lucho.
0: Difícil, Petro.
2: ¿Ancelotti estaba consciente de esto?
1: Yo creo que no.
2: Antes de convocarlo. O le pintaron un panorama. No, Neymar está físicamente. Mira, jugó el fin de semana con Santos. No tiene nada.
0: Creo que Santos mintió. A ver, lo que he leído hoy en los diarios de Brasil es que entienden que el Santos nunca le comunicó la verdad a la selección de Brasil.
1: Y Ancelotti es un técnico que siempre se ha ido por poner al jugador que está saludable. Que si hay que sentar a uno que está por lesión, lo sienta. Lo pone en el banco si no está al 100. Ahora, yo no sé si Ancelotti se le arregla un pequeño problema y pone a... No le toca poner de Neymar a titular, ni pensar que Neymar tiene ser titular en el debut. Porque yo creo que iba a ser complicado sentar a Neymar en el debut. Si lo tenía disponible. Entonces yo creo que ahí se le puede medio arreglar un problemita a Ancelotti.
0: Pero es un tema cultural, ¿no? O sea, para quién.
1: Pero ya no toca ponerlo.
0: Sí, pero además después, y se lo digo porque he tenido la posibilidad de ver partidos de Neymar en Santos. Después de haber mostrado su rendimiento a lo mejor muy alto, anímicamente él se cayó mucho cuando básicamente Ancelotti dijo que él no lo iba a llevar al Mundial. Pero creo que, a ver, para nadie es un secreto que el nivel de Neymar, Petro, no está hoy para ser un futbolista del Mundial. Simplemente es Neymar y la gente lo quiere. pero el nivel de Neymar, al menos lo que yo he visto, y yo no soy neymarcista, ni Neymar líder, ni nada de esas cosas.
1: Yo sí soy Neymar líder.
0: Sí, no, y mucha gente lo entiende. Y además hay gente que le duele que uno diga...
1: No conocía ese término y me fascinó.
0: A Lucho, Neymar no está en su nivel.
4: A Lucho le gustan los que no juegan, le encanta Kevin Castaño y le encanta Neymar.
1: No, ahí está. No sabía ese término y me encantó.
2: Neymar líder. Se agarra aire después del debate.
1: Me encantó. No, pero a mí no me parece que el nivel de Neymar en el Brasileirao cuando jugaba era malo. Lo que pasa es que me parece que si fuera para una selección Colombia donde la competencia no es alta, ok, pero la competencia en Brasil era, claro, mucho más alta.
0: Y tiene
1: muy era buenos... João Pedro, era Anthony, ¿cuál? Era Savinho, eran jugadores que son top en las mejores ligas del mundo. Entonces ahí, en comparación con Neymar, no es tan bueno. Pero tampoco me parece que Neymar esté jugando en la liga de padres de familia del colegio y no esté haciéndolo bien.
2: Estuvo un buen nivel en Santos, ¿eh? Hizo goles para ganar partidos, tuvo actuaciones destacadas en Copa Sudamericana, recuerdo contra San Lorenzo de Almagro en el nuevo gasómetro, pero es que yo, o sea, la verdad que esto es insólito, o sea, lo convocaste bien, le diste la confianza, hubo una presión social, imagino, por más que sea Ancelotti, sí, sabe lo que representa, es el máximo goleador de la historia de la selección brasileña, pero te encuentras con esta sorpresa... Y yo no sé cómo lo va a tomar Ancelotti. ¿Y se lo terminan cortando? No es que Brasil tiene un grupo con Cabo Verde, Curazao y Haití. Tiene Escocia y Marruecos.
0: Hay una determinación, entiendo yo, que se ha tomado. Y es que si el 6 de junio no está en la mejor condición Neymar,
4: lo batean.
0: Lo cambian. Además, justificado porque tiene una lesión, entonces no va a haber ningún inconveniente.
2: Pero, venga,
4: pero yo tengo la pregunta.
1: Le da aire en la camiseta.
4: Sí, pero más allá de eso.
0: Pero llevarlo Neymar, a pasear.
4: No, claro, pero a ver, Neymar sabía de la que su condición era tan grave.
0: Claro.
4: Neymar le dijo al médico de Santos, venga, diga esto.
1: No sabemos.
4: O fue el Santos que simplemente se lo guardó. Ay, sí, que se
1: pues
4: lo
1: al creo. Santos no le sirve. Oye, pelear con la federación.
2: Una lesión grado 2. O sea, yo tuve una lesión grado 2 en el gemelo de la pierna izquierda. No me estoy comparando con un futbolista profesional, ni mucho menos.
4: Yo iba a ser Neymar, pero me lesioné la lesión, rodilla.
2: No, ah, no, sí. No. Aunque,
0: bajando
2: aunque,
0: las escaleras.
2: Mal no juego. Mal no juego. Pero, a ver, una lesión grado 2, tú la sientes, hermano. No es algo leve.
1: Claro. Y a ver, acá estamos tirando teorías conspirativas, porque no sabremos qué dijo Neymar ni nada, pero al Santos no le vale casarse una pelea con la federación. Pues, ¿para qué? Al que le vale es a Neymar.
4: No, y además es plata que le va a llegar también.
1: Pero pues...
2: Claro, plata diaria. $100,000 diarios.
4: Claro, plata diaria. Obviamente para un club.
1: Venga, usted de verdad.
0: Triplete de asistencias del Flaco López.
4: Gol de Millonarios.
0: Venga,
1: los que quieren meterse al debate de que si el Flaco López y Luis Suárez, ¿cómo están? Los invito a ver el primer tiempo de Palmeiras Junior.
0: Triplete de asistencias.
1: Y ver lo que está haciendo el Flaco López.
4: Pero Lucho, venga.
1: No, ya, cambia el tema. Cambia
4: el tema. No, tristemente, como diría cualquier grosero.
1: Ok.
4: Dirijo yo. A ver, una cosa es enfrentar defensas europeas, pero es que la defensa del Junior de Barranquilla, Dios Padre Santo.
0: Y estrenando...
4: Te agarra así Nacional el fin de semana y te hace 4.
0: Estrenando defensa, ¿no? Estrenando módulo.
4: Sí.
0: Tiene defensa de 3.
4: Oiga, hablemos un ratito de fútbol colombiano.
0: Sí, está bien.
1: Yo creo que es gran favorito Atlético Nacional, sobre todo
4: pero
1: viendo,
4: Lucho,
1: lo, que
4: viendo,
1: está haciendo
4: viendo lo que estamos viendo del Palmeiras, que
0: papelón.
4: Es una diferencia normal y que los dos mundialistas están marcando la diferencia, John Arias, el colombiano, y el Flaco López, el argentino.
1: Pero venga,
4: lo de Junior es horrible.
1: No sé.
4: Y defensa es horrible.
0: Pero estas son las Alfredo Ariasadas.
4: También,
0: ¿no? ¿Cuál es la necesidad de cambiar el esquema que le viene funcionando, que viene dando resultado, para poner a 3 defensas que además nunca han estado bien? Y que a lo mejor el que está haciendo las cosas de la mejor forma, que es Daniel Rivera, tampoco está como titular.
4: Es que yo también lo pienso 3 veces para poner a uno.
0: O sea, está tan desordenado que Jermaine Peña se fue con todo del extremo derecho.
4: Sí, nada que hacer.
0: Marcó una asistencia y se la dejó perfecta a Muriel. Jermaine Peña está siendo el asistidor hoy del Junior de Barranquilla.
1: Yo no le echo tanto la culpa a Alfredo Arias. Es que la diferencia de estos dos equipos es enorme.
0: Pero ¿por qué marcar?
4: Es que muy...
0: ¿Por qué cambiar el módulo así de drástico, Lucho?
1: Yo digo buscar ganar el partido como sea.
2: Ser cuarto en ese grupo con ese plantel que tiene Junior.
1: Sí, pero no es por este partido que Junior es cuarto. No es por perder de Palmeiras con Brasil.
0: Con Palmeiras usted ya sabe que juega menos seis puntos.
1: Mi crítica es el partido, no es el partido con Palmeiras en Brasil, sino son los otros 5 partidos.
0: Sí, contra Cerro Porteño nunca compitió. ante un Cerro Porteño que además ha sido superior a todos los demás, pero contra Sporting Cristal. O sea, la nómina de Junior está para pasarle por encima a Cerro Porteño y a Sporting Cristal. Pero ustedes no lo hicieron.
4: Claro, pero ustedes no se acuerdan que el Junior...
1: ¿Usted se acuerda que tuvimos acá una pelea fuerte en la milonga, usted y yo?
4: ¿Fuerte?
1: Con Petro, también. No, okay, porque yo dije...
2: Sí, también.
1: Yo dije que el Junior...
4: ¿Qué dijo usted,
1: Junior? Yo dije que el Junior no, pues que si no pasaba en este grupo, pues era normal. O sea, no es porque Sporting Cristal y Cerro Porteño no son ningunos pintados en la pared. Pero, y acá ustedes dos.
2: Sí, bueno, pero sí, Sporting Cristal. Mira que Sporting Cristal con Carabobo estuvo a punto de quedar eliminado. Pasó en penales.
4: Sí, pero Lucho, lo de Junior.
2: Sporting Cristal tiene la selección peruana. No, cero.
1: Yo no estoy diciendo que
0: echaron a Autori, de hecho, sí, claro, en la temporada.
1: No, Junior no.
2: Claro.
1: Bueno. No, Junior no es bueno. No es bueno, no, pero no sorprende. Porque no es bueno, pero no, a mí no me sorprende.
4: ¿Sabe
1: porque,
4: qué es lo que pasa?
2: Pero yo ser se lo dije, cuarto en ese grupo no, es muy malo.
1: Es muy malo, pero no, pero yo se los dije pero antes de que empezara el grupo. No sí, me sorprende. No,
4: está
1: me
4: bien,
1: sorprende.
4: Está bien. Jugó a la pitoniza y terminó.
1: No, pero no, lo que digo es, no es bueno, no es bueno. Bueno no es,
4: pero
1: es un desastre.
4: Sí, claro.
1: Pero no me sorprende.
4: Pero déjeme
1: porque
4: darle el
1: ahí punto. Es donde estamos.
4: Es que le voy a dar la mano. A mí sí me preocupa, de verdad, muchachos, y se los digo con todo respeto para Junior y Nacional, que son hoy los dos mejores equipos del país. Están sí, en la final. Merecidamente están en la final. Pero a mí sí me preocupa que nuestros dos finalistas, uno se haya ido en la ronda previa de la Copa Sudamericana y el otro está haciendo un papelón en la Copa Libertadores.
1: A mí también me preocupa.
4: Eso es sí. Mostrar nuestra cara ante el mundo. Eso es demostrar un poco de lo que somos. Para mí Nacional está repleto de gigantes jugadores. Pero un equipo tan grande como Nacional debería estar en torneo internacional. Y un equipo tan importante como Junior, repleto de tantos buenos jugadores que tiene y con el técnico que tiene, no debería estar haciendo ese papelón. Por eso yo digo,
0: sí, de acuerdo.
4: Debemos exigirnos más. Porque
2: ¿Crees tenemos... Pipe,
4: sí,
2: que esa eliminación con Millonarios, el 3-1, fue porque apenas estaba ensamblando el equipo?
4: Más que ensamblando el equipo...
0: No, fue un repaso táctico.
1: Yo creo que es un accidente.
4: Fue...
0: Pero dos accidentes.
1: Para mí es un accidente. Pero,
4: sí. No, pues
2: yo lo veo más como Lucho. Yo lo veo más como Lucho. Porque
4: pero sabe que nota. O sea, yo no quiero usar la palabra
2: contra accidente. El Cúcuta de Richard Páez de local y Atlético Nacional ha sido una aplanadora. Sí.
4: A ver, no quiero usar la palabra.
0: Contra Pereira, contra Once Caldas.
4: No quiero usar la palabra accidente, pero sí.
0: Contra el Cali.
4: Sí, a ver, de cierta manera, Millonarios le destapó las falencias a Nacional que nadie le conocía y que a partir de ahí tuvo que cambiar ciertas cosas. Sobre todo ser un equipo mucho más conservador de cierta manera en su juego para que no lo sorprendieran de la manera en que lo sorprendió aquellas dos noches Millonarios. Pero en condiciones normales, no sé cuántas veces se jugaría esa llave y cuántas vuelve a avanzar Millonarios. La verdad me cuesta creer que se vuelve a jugar hoy y que Millonarios avanza. Creo que no.
1: Yo estoy con Petro. Yo creo que más que fue un repaso y que fue un partido excelente y que Millonarios fue el mejor planteamiento de la historia... Para mí pasa en que fue un partido malo para uno por
4: y muy bueno para
1: contexto,
4: el otro
1: y dos. Muy bueno para el otro
0: dos partidos
1: donde también sí, Millonarios también se encuentra en Medellín con no eso fue un partido no ya fue partido solamente en
4: es
1: Medellín.
4: Que le ganó en la liga también
0: sí no, sí en los dos partidos porque fue uno allá y otro acá
1: pero pues se encuentra con un gol de mitad
0: pero
1: de
0: Lucho es que fue un o sea de verdad pero es lo raro es lo que uno no entiende de Millonarios. Porque justamente vimos un partidazo, o sea, el planteamiento de Fabián Bustos. Ahora, también hay algo cierto y es que estábamos conociendo este proceso de Fabián Bustos, ¿sí? Llevaba, ¿qué? ¿Dos semanas, a lo mejor?
4: Sí, ¿no?
0: Y yo siento que también dejó ver cuáles eran las fortalezas de este Millonarios y volverse un equipo predecible.
4: Sí, ahora, yo le digo una cosa. No sé, hoy podemos poner quién terminó último del campeonato en Colombia.
1: El Deportivo Pereira.
4: El Deportivo Pereira.
0: Uh-huh. Deportivo que Pereira, clasificó a Copa, por ejemplo.
4: Deportivo Pereira le ganó a Nacional.
0: Sí.
4: No podemos decir hoy que...
0: El Cali entonces, de Gamero, sin Gamero
4: el
0: ya.
4: El Cali, o sea, no podemos decir entonces sí. Que esos equipos son mejores que Nacional porque...
1: Porque le ganaron partido.
4: Exacto, porque le ganaron el partido. No. Ahora, yo sí siento que Millonarios descubrió unas falencias que nadie hasta el momento había descubierto en Nacional y las aprovechó los dos días que tenía que aprovecharlas.
1: Y lastimosamente en el fútbol colombiano
0: con
1: pasa...
0: Con Nicolás Rodríguez además.
4: Sí.
1: En el fútbol colombiano pasa más que menos, pasa que hay estos resultados donde el Pereira le puede ganar al Nacional... Que pues eso no pasa tanto en las ligas europeas. Es muy pocas las veces que...
4: Solamente le pasa al Arsenal.
1: Pues sí, y ya no le pasa.
4: Y ya no le pasa.
1: Donde mira, pues el Oviedo...
2: Ganamos la Premier y vamos el sábado.
1: El Oviedo no, pues no le gana casi al Real Madrid. Sí, no. Entonces también eso habla de la diferencia de nivel dentro de la misma liga. Y claro, Nacional, por las individualidades y por la cantidad de inversión, va a ganar todos los partidos y la gran mayoría de partidos si está en la final de la liga. Pero como conjunto, tampoco es que este Nacional ha sido la gran cosa como conjunto y con funcionamiento táctico, tampoco. Lo mismo pasa con el Junior. Es que cada vez en estos equipos de gran inversión, este semestre y estos últimos años, no hemos visto funcionamiento como equipo y como colectivo. Y me encanta esa palabra, colectivo.
4: Oiga, sí, porque no va a coger un colectivo ahí en la séptima.
0: ¿Sabe quién acaba de enterarse que está en la lista? El Flaco López.
4: Ah, le contaron en el...
0: Le acaban de contar en el entretiempo.
2: Bueno, maravilloso. Antes del
0: partido. Porque salió dos minutos antes.
1: Después del primer tiempo va a decir, ¿cómo no?
0: Sí, ahí verá. Ahí verá si no me llama.
1: No me llame. ¿Quién va a llamar?
4: Pórtese bien, Germain.
2: Bueno, para que tú veas el nivel de motivación que imprime una noticia como esta.
4: Claro.
2: Te has dado tres asistencias.
4: No, ahora, tres asistencias, vas ganando, estás clasificado.
2: Hicieron 10.
4: Yo le digo, profe, sáqueme, no quiero jugar más.
0: Sí, sí.
4: Cuídeme.
0: Me duele el posterior. Claro.
4: Cuídeme, profe, cuídeme.
2: Ya. Es verdad.
4: Les iba a decir.
2: Debería de sacarlo en el entretiempo.
4: Sí, sí. Además, como premio. Ah, te lo ganaste, flaco, ya.
2: Sí, total.
4: Les iba a decir, este Junior... A ver, el Junior de hoy, al Junior que fue finalista de Copa Sudamericana, casi campeón por un penalti.
1: El de Amaranto Perea.
4: No se parece en nada. Ese Junior era fantástico. Tenía tal vez no los mismos nombres que hoy, pero era un Junior mucho más completo, mucho más compacto, mucho más peligroso.
1: Juego.
4: El tenía juego, exacto. Y el Nacional, pues del 2016, ni hablar al de hoy. La nómina de hoy es espectacular. Se le caen los jugadores.
2: Es mucho mejor esta que la de 2016, ¿sí, verdad?
4: Sí, yo creo que tiene más nombres.
0: Y no tenía tantos de Selección Colombia.
4: Lucho. Tiene a David Ospina ya consagrado. Ahí era un Armani por consagrar que se estaba mostrando ante el mundo.
1: Pero la Copa Libertadores de Armani es claro. El partido que hacía Armani en Rosario.
4: ¿Quién está diciendo que no?
1: No estoy diciendo, pero no pelee conmigo.
4: A usted le encanta
2: Miguel
4: pelear.
2: Borja,
0: Morelos, bueno, Diego Arias,
2: Borja, ¿no?
4: Sí,
0: Alexis Enrique.
4: Pero es que hoy tiene al David Ospina ya consagrado. Tiene a Milton Casco, que ya está más de salida que otra cosa.
1: Pero venga, tranquilo.
4: ¿Qué?
1: 2016.
4: No, yo estoy hablando de nombres. No, espere.
1: Franco Armani, 2016.
4: Franco Armani sin jugar en River.
1: Y
4: sin jugar en Selección.
1: Que, pero el Nacional era una locura.
4: Era el mejor arquero del fútbol
1: versus
4: colombiano.
1: Versus un David Ospina que está a un mes del retiro.
4: No, claro, pero...
1: Entiéndome de nombre.
2: Armani.
1: Es el momento.
4: No,
1: es que usted
4: claro.
1: No puede poder en el momento.
4: No, estoy diciendo eso. Porque obviamente voy a decir que Armani. Pero estoy diciendo porque a veces los nombres también nos hacen irnos a otras cosas. Hoy la nómina Nacional es espectacular. No me digan que Mateus Uribe, el Chicho Arango, Alfredo Morelos, o sea, todo lo que tiene el
0: Nicolás
4: mismo Espina.
1: No, pero venga,
4: Nicolás, son genios.
1: Muy buena, pero la 2016 es mejor.
4: Por el momento en el que estaban, sí, claro.
1: Y por lo que, o sea, Daniel Bocanegra.
4: Pero, claro.
1: Pero Farid a lo que voy, Díaz, pero Davinson, a lo que voy, Davinson Sánchez.
4: Pero Lucho, sí, pero a lo que voy
2: Davinson
4: es.
2: Davinson Sánchez.
4: Más allá de que obviamente sí hay diferencias en la proyección de la nómina, lo que después pasó con todos esos jugadores. No debería existir tanta diferencia desde el juego, desde su palabra favorita, desde el colectivo.
1: De acuerdo.
4: Eso es a lo que voy.
1: De acuerdo.
4: O sea, hoy Nacional puede que no tenga la mitad del equipo que tenía en el momento del 2016, pero no estás jugando con cualquiera.
1: No,
4: de acuerdo. Tienes a Ospina, Tecillo, a Casco, o sea.
1: De acuerdo.
4: Deberías ver mejor.
2: Y va a ser campeón. Era buenísimo.
4: Claro. Y nada raro que termine siendo campeón por el peso de la nómina que tiene.
1: De acuerdo.
0: Es que es la obligación, o sea.
1: No. Y lo mismo con el Junior, lo que usted dice. A ver, la nómina de 2016 yo sí creo que hay una gran diferencia, porque el suplente ahí era Alejandro Guerra, que un espectáculo de jugador.
0: Estaba Andrés Ibargüen. Ibargüen también era suplente.
1: Acá estoy mirando la de la final y fue suplente en esa final. Era el primer cambio, el Lobo Guerra. Porque en la mitad estaban Sebastián Pérez y Diego Arias. Y más adelante estaba Magnelli Torres y estaba Orlando Berrío por un lado. Marlos Moreno por el otro y Miguel Borja en punta. Y el Lobo Guerra era el primer recambio de ese equipo. Pero yo estoy muy de acuerdo con usted. Como juegan hoy en día los equipos del fútbol colombiano.
4: Mucha diferencia.
1: La calidad de estas grandes nóminas, porque yo creo que como equipo, y lo vemos con el Tolima Universitario, como equipo se comportó muy bien, como colectivo. Pues pero más. Como colectivo no hemos visto comportarse bien a Nacional, a Junior,
4: a
1: Millonarios, a Santa Fe lo hemos visto mejorar como colectivo.
0: Es que la nómina de Nacional,
1: a la América de Cali
0: para ganar la Sudamericana y ni pasó de la primera fase.
4: No sé si soy injusto y perdón si me olvido de algún gran equipo, me lo recuerdan, no hay problema. Pero la última gran versión o gran colectivo, más allá de los nombres y de lo que pudieron hacer en torneo internacional de un equipo colombiano, bueno, la del 11 en Sudamericana y la del Pereira en la Libertadores. Pereira jugándole mano a mano a Boca en la Bombonera.
1: Sí.
4: Y no tenía los grandes nombres.
1: Sí.
4: Pero era un equipo.
1: Pero es triste no ver esos equipos en los equipos que de verdad tienen los jugadores para pelear la competición. Porque el Pereira, el Once Caldas, no tienen los jugadores para eso.
4: No tienen.
1: Pero si usted forma ese colectivo en un Nacional, como lo formó Liga de Quito, como lo formó Barcelona de Guayaquil el año pasado, como lo ha formado Independiente del Valle los últimos 6-7 años, esos equipos son los que llegan a las instancias definitivas de los torneos internacionales. Los que tienen un buen colectivo. Y lo mismo en los mundiales.
4: Oiga, su favorito para ganar la Libertadores este año, Pipe.
0: Palmeiras. A mí me gusta mucho Palmeiras. Siento que siento que está engranando todo. O sea, los jugadores de Palmeiras no están dando el 100%. Ese equipo me gusta mucho. Y sabe que he visto Independiente del Valle y me gusta también.
4: ¿Será que le da?
0: Tiene buen arquero.
4: Son bravos siempre. Petro, candidato a ganar la Copa Libertadores. Máximo candidato.
2: Yo, sinceramente, no salgo de los brasileños. Palmeiras, Flamengo. De ahí no va a salir.
4: Lucho.
1: También, Palmeiras, Flamengo, pero me gustaría, ojalá, pues Boca se meta en conversación, Rosario, Independiente del Valle. Rivadavia, Boca tiene que ganar hoy. Independiente Rivadavia, no creo que le alcance, hizo una fase de grupos fenomenal, donde Fluminense lo hizo ver muy mal. Fue el mejor jugador, el mejor equipo de fase de grupos, Independiente Rivadavia.
0: Solo empató uno, ¿no?
1: Solo empató uno, hizo 16 puntos. Ganó ayer sobre la hora con gol de Sebastián Villa. Pero Palmeiras, y igual en verano fichan de 40 millones para arriba, entonces imagínense.
4: No, y van a recibir seguramente 80 millones en ventas.
0: La temporada de Corinthians ha sido desastrosa, e igual fue líder de su grupo.
4: Exacto, o sea.
2: Imagínense. Uy, no, me tocó narrarlo el domingo, qué equipo tan malo.
0: No, es terrible. No, y de Dorival a Dinis, porque además ahí se rotan los malos, ¿no?
4: Muchachos, o sea, es como ni hablar del Sao Paulo que sacó a Millonarios.
1: No, qué cosa horrorosa.
4: Mal equipo. Pero Millonarios era peor.
1: Pero lo que le digo, un colectivo bueno al fútbol colombiano con nombres de calidad, pues va y le pelea a un Corinthians, un Sao Paulo, entiendo Palmeiras y Flamengo, pero Dios.
2: Bueno, pero si Millonarios no pudo ganarle ni a O'Higgins de local.
4: No, sí, la verdad. No, ni a Alianza, ni a Chico, ni a Fortaleza. Eso es
2: terrible. Yo creo que el mejor ha sido Tolima.
4: Sí, es verdad.
1: Gracias.
4: Señores, nos vamos a pasar el tiempo. Petro, gracias. Nos reencontramos.
0: Grande Petro.
4: Nos vemos. Sí, Petro gigante. Petro gigantesco. Iba a ser futbolista, pero le tiró el posterior. Chao, muchachos. Nos vemos.
0: Bajando las escaleras.

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0: bienvenidos a esto que es All Sports. Estamos en la tarde del jueves, jueves 28 de mayo a las 6 de la tarde, 3 minutos. Aquí venimos a acompañarlos con horita y 20 minutos de toda la información más allá del fútbol en nuestros deportes, ciclismo, tenis, NBA. Tenemos deportes de combate, tenemos béisbol de las grandes ligas, automovilismo, motociclismo, muchísimas cosas para esta tarde y esta noche. Así que a ustedes, gracias por permitirnos acompañarlos. Yo soy Juan Camilo Ortiz y estamos con ustedes en ese regreso a casa para los que nos escuchan hasta ahora en la radio, que nos llevan en el carro, en el transporte público, en el taxi, en el Uber, en el Didi, en la moto, donde estén. Ahí vamos con ustedes en ese regreso, metidos en un trancón o taco. Ahí vamos, frescos, tranquilos. Ya mañana es viernes, ya se siente el fin de semana. Viene, ahí está, a la vuelta de la esquina. Y hoy, obviamente, con un equipo poderoso de amigos que vienen a acompañarlos, como Tatiana Rodríguez. ¿Qué pasa, Tati?
1: ¿Qué pasa, Juanca? Buenas tardes para todos ustedes. Hoy una horita más temprano. Feliz de estar acá en All Sports, la mejor hora deportiva del día, con toda la información del deporte, todo lo que ha pasado, lo que pasó ayer también un poquito en el Giro de Italia, lo que pasó hoy, mucho ciclismo, muchas historias para contarles, y bueno, esperamos que nos acompañen.
0: Exacto, y obviamente tenemos al gran Juanito Aparicio. ¿Qué pasa, Juan?
2: ¿Qué pasa, Negrito, Tati? Bueno, llegamos hoy, podríamos tener el segundo finalista de la NBA. No nos tocó, tristemente, en el programa, va a ser más tarde el partido, pero hoy se podría definir quién enfrentará a los Knicks de Nueva York en la final de la NBA. Y de resto sí, tenemos el Power Ranking de las grandes ligas, tenemos noticias de la UFC también, entonces quédense, tenemos bastante información hoy.
0: Exacto, así que bueno, ahí vamos a estar acompañándolos en la próxima hora. Los que están en el chat de YouTube, en AS Colombia, gracias por estar acompañándonos ahí. Saludos a Simón Muñoz, a Májera, a Esteban Rodríguez, Mario Roberto Thierry. También está Ángel Javier Pérez, Oscar Iván, Diego GT87, Omar Campos Guevara. Todos gracias por estar ahí en el chat, por participar, opinar, y espero que nos hagan preguntas, si quieren saber algo más de algún deporte que tratemos el día de hoy, o tienen algo para aportar, algún comentario, alguna información o enseñanza de estos deportes, pues también es bienvenido, los estaremos leyendo. Muy bien. Antes de empezar ya con nuestro podio, recordemos que tenemos nuestro termómetro de la ruta mundial, el termómetro de la ruta mundial en caracol.com.co. Rafita, el termómetro de la ruta mundial.
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0: 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Muy bien, la pregunta es sencilla en nuestro termómetro. Ingresan a caracol.com.co, buscan termómetro ruta mundial y les hacemos la siguiente pregunta. ¿Hasta dónde llegará nuestro país en el mundial? A Tati no le hemos preguntado, Tati. ¿Hasta dónde va a llegar nuestro país? Le voy a leer las opciones. A, la final. Semifinal. Cuartos de final. Octavos de final. 16avos de final. ¿O nos quedamos en la fase de grupos?
1: ¿Puedo contestar con el corazón?
0: Yo contesté con el corazón. Dije que final. Y con la razón dije que octavos de final.
1: Con la razón, cuartos. Uh-huh. Con el corazón, semifinales.
0: Ish, bueno, ahí está. Vamos a ver. 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Bueno, ojo que este termómetro de la ruta mundial, Juanito, va hasta mañana, viernes 29 de mayo. Y en el pulso del fútbol y en este espacio analizaremos los resultados. Chévere. Así que entren a www.caracol.com.co y en el home ustedes bajan, deslizan hacia abajo, pum, pum, pum, y encuentran la nota que dice el termómetro de la ruta mundial. Ahí dan clic o tocan la pantalla y ahí encuentran la encuesta, ¿ok? Y ahí usted dice, ¿hasta dónde vamos? ¿Listo? Colombia, este es nuestro momento. Vamos a demostrar todo lo que sabemos, porque en esta copa vamos a brillar. 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Muy bien. Y con nuestra ruta mundial, con nuestro termómetro de la ruta mundial, pues vamos a decirles lo que tenemos en vivo, porque esta hora hay acción, Juan.
2: Sí.
0: En las grandes ligas. Varios, hoy no hay tantos partidos, hoy va a estar suave la jornada.
2: Estaba viendo.
0: Hay 6 partidos el día de hoy nada más. Están, por ejemplo, jugando a esta hora los Blue Jays de Toronto con los Orioles de Baltimore. El partido va 0-0 en la parte baja de la segunda entrada. También hay empate a 0 en Pittsburgh entre los Piratas y los Cachorros de Chicago, 0-0. Y más temprano tuvimos la victoria por paliza de los Bravos de Atlanta, 10-2 sobre los Red Sox de Boston. Ganó el equipo del Papa León. Es Papa León, ¿cierto? Sí.
1: Sí.
0: Papa León, las Medias Blancas de Chicago vencieron 6-2 a los Mellizos de Minnesota. Y los Angelinos de Los Ángeles, a un alicaído Tigres de Detroit, lo vencieron también 7-1. Palera, la que le pegaron a los Tigres, que siguen sufriendo por no tener a Tarik Skubal.
2: No, y que también estos Tigres, creo que la temporada pasada nos dejaron muy arriba con el nivel que estaban teniendo. Uh-huh. Y esta temporada, aún sin Tarik Skubal, uh-huh, bajaron bastante el rendimiento en comparación a lo que hicieron el año pasado.
0: Uh-huh. Oye, otro gol del Junior. No, perdón, de Palmeiras.
1: Al Junior.
0: Otro gol que recibe el Junior, lo que quería decir.
1: Goleada ya.
0: Ah, qué embarrada. La verdad, yo quería que hiciera un mejor papel el Junior.
1: Y 2 goles de John Arias, ¿no?
0: Sí,
1: bueno, por lo menos va a llegar a Selección Colombia.
0: Por lo menos John Arias va a llegar bien a la Selección Colombia, pero no quería que perdiera así el Junior de Barranquilla. Bueno, chicos, vamos a subirnos a nuestro podio. Encontramos 3 deportistas o momentos deportivos del día que queremos resaltar.
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0: Muy bien, Tatiana Rodríguez. Bueno, primero, a ver, no, como esto vamos a profundizar más adelante.
1: Sí, exactamente.
0: Dejémoslo en tercera casilla, ¿a quién, Tati?
1: Pues a María Camila Osorio, la tenista colombiana que está participando en el Roland Garros, segundo Gran Slam del año, y avanzó a la tercera ronda de la competencia. Por primera vez lo hace María Camila en su carrera deportiva. Ganó con parciales de 7-5, 7-6 y 7-5. Ya más adelante vamos a contarles cómo fue el partido, cómo se desarrolló, lo reñido y lo duro que fue para las dos tenistas. Y pues además María Camila igualó su mejor marca en un Gran Slam, porque ya había llegado a esta instancia en Wimbledon, ya lo había hecho en el Abierto Británico. Para avanzar venció a la kazaja Yulia Putintseva, uh-huh, ya había vencido, recordemos, en primera ronda a la rusa Yekaterina Alexandrova, y ahora su nuevo reto para seguir avanzando, que ojalá sea así, va a ser la también rusa Ana Kalinskaya, que es la número 24 del mundo, Juanca.
0: Ya le ha pegado a varias de diferentes escalafones del ranking.
1: Del ranking,
0: entonces,
1: sí.
0: Yo creo que ya va con tranquilidad, se está sintiendo bien físicamente. Bueno, lo vamos a hablar más adelante.
1: Uh-huh.
0: Segundo puesto, ¿para quién, Juanito?
2: Negrito, en el segundo puesto nos acercamos al que Dana White, Donald Trump y todo el mundo alrededor de la UFC ha denominado el evento más importante en la historia de la UFC, que va a ser la cartelera del UFC 250 en la Casa Blanca. Ya empezaron la construcción, ahí estamos viendo la construcción del octágono. Va a ser por fuera de la Casa Blanca, en uno de los jardines de la Casa Blanca. Y bueno, ahí tenemos la construcción de lo que será el octágono. Ha tenido como, no sé, como que no a todo el mundo le ha gustado el tema de que se haga al aire libre, empezando por Dana White. Dana White dijo que este tema va a ser complicado porque puede llover, puede pasar cualquier cosa, y pues realmente tener una pelea de artes marciales mixtas con lluvia no es algo viable.
0: Sí, no.
2: También el tema de los insectos, pues es un jardín. Obviamente también hay insectos por ahí, entonces Dana White también dijo eso, que le parecía complicado, pero ya vemos que lo están montando. También vamos a ver, pues no sé, qué se les ocurrirá para que nada de esto pueda dañar lo que será el evento, pero por el momento están en eso.
0: Señores,
2: ya están
0: del servicio secreto alrededor de la jaula con...
2: Sí, obvio, con paraguas.
0: Con las raqueticas de... cazando zancudos.
2: Puede ser, quién sabe.
0: Dijo usted que es del servicio secreto, porque no me caza esos zancudos.
1: De pronto es más efectivo fumigar antes. La fumigación.
0: No, pero sería más divertido ver 30 agentes del servicio secreto. completo.
2: Allá vestidos con, de negro con gafas.
1: Con
2: de
1: gafas
2: noche.
1: Negra,
2: sí, de noche. Además.
0: Pero con la raquetica de paseo a finca colombiano. O sea, que es color verde o sí. Verde fosforescente la raqueta. Y que suena chic cada vez que coge un zancudo.
1: Un zancudito. Ay, qué pesado.
2: Bueno, pero sí, negrito, ya nos acercamos. Este evento será el 14 de junio. El domingo 14 de junio va a ser un domingo. Y aunque se denomina, la pusieron de nombre UFC 250 Freedom, no es el 250, sino que lo hacen por la conmemoración de los 250 años de la independencia de Estados Unidos. Entonces por eso está con este nombre. Van a pelear en la cartelera estelar. La pelea estelar va a ser entre Ilia Topuria y Justin Gaethje por el campeonato de las de peso ligero. También Alex Pereira y Cyril Gane. Alex Pereira en busca de su tercer campeonato, ahora en peso pesado. Y bueno, otras peleas que tenemos ahí, Sean O'Malley contra Zahavi, Derrick Lewis contra Josh Hockett. Bueno, tenemos una gran cartelera en este que se espera sea uno de los mejores eventos en la historia de la UFC. Vamos a ver qué pasa, pero sí, hoy les traía la noticia de que ya están armando este octágono en uno de los jardines de la Casa Blanca.
0: Perfecto, se viene entonces esa pelea que va a ser de todas maneras bien surrealista y me atrevo a decir que creo va a ser divertida porque va a ser en un contexto bien diferente a lo que usualmente sí. Uno ve ahí, ¿no? Y eso puede obviamente generar algo de, por lo menos de misterio y de suspenso de qué va a pasar.
1: Yo creo que va a traer mucha gente.
0: Claro.
1: Sí, va a ser muy vista.
0: De acuerdo. Bueno, y en la primera posición de nuestro podio tenemos a otra colombiana, esta vez la piloto colombiana Tatiana Calderón, que en estos días me han preguntado bastante por ella en el Morning Call y también acá, y les he dicho en qué está. Bueno, pues ya va a debutar en Interlagos, va a ser su segunda carrera en la categoría de NASCAR brasileña. Y va a estar en un equipo, o está en un equipo que es femenino, solo mujeres, de okay. NASCAR en uh-huh. Brasil, y va a correr por primera vez en Interlagos. Ahí nunca había corrido Tati. Uh-huh. Y recordemos, Interlagos es un mítico escenario del, uh-huh. del mundo de automovilismo. Fórmula 1 corre ahí siempre, y han ocurrido siempre carreras históricas. Uh-huh. Así que vamos a ver a Tatiana en este equipo, el SG28, con su compañera Bruna, conformando una dupla 100% femenina. Esto es un hecho sin precedentes en la historia de la NASCAR Brasil Series y una declaración poderosa para el automovilismo latinoamericano. Sigue dando de qué hablar. No es lo único que hace Tati, Tati está en varias categorías haciendo diferentes cosas. Y me gusta que se esté atreviendo a meterse al mundo NASCAR, porque uno sabe que tal que le vaya muy bien y pueda ascender.
1: Pues exactamente.
0: Y estar en otra categoría ya estadounidense como la de camionetas o en la anterior a la Cup Series. Podría ser interesante. Esto, tenemos acá el video de Tatiana hablando precisamente de ese debut en Interlagos.
5: Yo a la tercera carrera de la NASCAR Brasil que va a ser en Interlagos. Creo que será histórico tener de nuevo dos mujeres en el equipo SG28 en un circuito tan icónico como lo es Interlagos, donde corre también la Fórmula 1. En preparación a ese fin de semana, estamos hoy aquí, por ejemplo, probando un nuevo prototipo también del equipo SG28, muy rápido. Así que, bueno, quería que sepan en qué estamos. Vamos a estar con dos carreras el domingo. Es la tercera carrera del campeonato. Venimos haciendo una muy buena progresión, trabajando mucho en el auto y, bueno, espero que estén muy pendientes.
0: Grande, Tati. La última mujer en subirse a un Fórmula 1 es Tatiana Calderón. Muy bien, muy bien. Estaremos pendientes de cómo le vaya en esta NASCAR Brasil. Vamos a pedalear ahora sí.
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0: Bueno, Tati, me monto en la cicla, me pongo la... Siempre se me olvida cómo se dice, la badana.
1: El culote.
0: El culote, pero debajo hay otra cosa del culote, ¿o no?
1: Cuando usted se sienta para que no le talle, hay una cosa que se llama badana que está hecha de espuma. Esa va, digamos, adherida al culote.
0: Al culote.
1: Exactamente. Ah,
0: claro, sí. La badana va adherida al culote, claro. Sí, tiene todo el sentido, porque para poder sentarse y que no le vaya a tallar el sillín.
2: El culote, claro. Sí, precisamente.
0: Claro, claro. Tiene todo el sentido.
1: Porque pobre el culote.
0: Exacto. Bueno. Bueno, estoy con mi culote puesto aquí pedaleando. ¿Y qué me encuentro en el Giro? ¿Qué pasó en el Giro?
1: Ya vamos terminando, Juanca. Nos quedan muy poquitas etapas, solamente tres. Pero la de hoy fue muy chévere, una etapa muy emotiva, no para todos, porque sé que muchas veces estas etapas pueden parecer un poco aburridas, pero para el que ganó, por supuesto, pues fue una gran etapa, una etapota, obviamente. Y el que ganó hoy fue Paul Magnier, volvió a ganar otra vez nuestro sprinter, ahí lo vemos, el ciclista francés de el Soudal Quickstep, ganó su tercera etapa en el Giro de Italia, recuperó la camiseta Chiclamino que se la había quitado ayer Jonathan Narváez, el ecuatoriano se había subido a recibir la Chiclamino, pero hoy la vuelve a recuperar Paul Magnier. Y fue una etapa casi hazaña para el francés, porque era una etapa que tenía algunos ascensos, y justo en el primer ascenso, Magnier se queda, se desploma, y él creía, él mismo dice al final de la etapa, dijo, no, ya no voy a poder, no voy a poder llegar, no voy a poder disputar el sprint. El equipo se puso a trabajar de forma intensa para él, se hicieron un trabajote para poder volver a llevarlo adelante, y finalmente pues pudo reaccionar, reaccionó el cuerpo, reaccionó el ciclista, y después del trabajo que hizo el equipo, pues lo llevaron de nuevo adelante, y en la línea de meta pues pudo disputar el sprint, un sprint final en el que también su héroe fue Jasper Stuyven, su compañero que lo lanzó de la mejor manera, y que además se interpuso un poco en la línea de Jonathan Milan, que también iba a disputar el sprint, pero al ver a Stuyven como que tuvo que hacer como el timonazo para su derecha para no estrellarse, y ahí pues obviamente pierde también la posibilidad. Y finalmente pues gana Paul Magnier, gana la tercera etapa, le ganó a Sam Vanini que fue segundo y a Jonathan Milan que pues pudo llegar en el tercer lugar, los tres hicieron el podio de la etapa de hoy. Sigue siendo Jonas Vingegaard el líder de la competencia, el líder del Giro de Italia. Félix Gall está segundo a 4 minutos 4 segundos, creemos que esto ya está definido.
6: Sí, ya Jonas Vingegaard ya...
1: Sí, además ya las dos etapas que quedan pues son especiales para Jonas.
6: O sea, dos de montaña otra vez.
1: Sí, dos de montaña.
6: Para liquidar ya.
1: Para liquidar ya todo. Antes
6: pero yo creo que lo
1: liquidó
6: antier, ¿o no?
1: Sí, lo liquidó antier. Lo liquidó antier y con categoría. Con categoría y casi ni siquiera dando el 100%, creería yo. Creería que Jonas puede dar mucho más. Claramente vemos que no está dando el 100% porque los rivales no le exigen y además porque pues viene un Tour de Francia que también va a ser muy importante para él. Timen Arensman es tercero a 4 minutos 27 segundos, Egan Bernal es 11 a 9.44, tiene adelante a dos corredores importantes también, así que va a estar difícil de pronto un poco que regrese al top 10, y Einer está 28 a 59.38.
6: Ok, bien por Einer, que a mí me parece que ha tenido un buen giro, ¿no?
1: Sí, yo ahorita le voy a hablar de él.
6: Le ha faltado la tapita, pero...
1: Le ha faltado la tapa,
6: pero
1: sí.
6: Pero está ahí, está ahí.
1: Vamos a ver un video que fue la celebración de hoy. Es que yo creo que nadie del equipo pensaba que Magnier se pudiera recuperar después de que se quedó
6: se
1: en ese primer ascenso.
6: Vea.
1: Míralo.
6: A la gente que está en YouTube están viendo en el carro, en la parte inferior, a los del equipo, y uno de los directores es ¿quién es el de la camisa azul?
1: El de la camisa azul se llama David Bramati, es el director deportivo del Soudal, y pues ya lo pueden ver ahí, completamente emocionado, iba pegado al techo del carro.
6: Míralo en las axilas, guagadas en sudor.
1: No, impresionante. Esto normalmente pasa y normalmente los equipos lo muestran porque hay mucha emoción, o sea, ganar una etapa, nada más ganar una etapa para un equipo representa mucho, claro. No solamente en dinero, también en puntos, también en golpe anímico, bueno, en tantas cosas.
6: Para los patrocinadores.
1: Para patrocinadores, para mostrarse y lo celebran así. Pero quise mostrar hoy lo del Soudal porque realmente no lo pasaron bien en el inicio de la etapa. Lo pasaron muy mal y creían, no vamos a recuperar esa camiseta. Y si no era hoy, ya era el domingo, pero el domingo también pasa cualquier cosa. O sea, para ellos era muy importante recuperar la Chiclamino hoy, después de que Narváez la tuviera. Tenían ese temor de perderla y cuando Magnier se queda, dicen, no lo vamos a lograr. Y hacer lo que hizo Magnier también, ayudado por el equipo, pues bueno, generó obviamente esta emoción y esta forma de celebrar de Bramati y de sus compañeros del Quick Step.
6: Bueno, bonita celebración, qué emoción.
1: Sí, muy bonito, emocionantísimo.
6: El man iba parado en la
1: del asiento. Sí, sentado no iba, ahí en ese carro.
6: Bonito, bueno, sí. Entonces, ¿y qué más?
1: Bueno, la etapa fue muy bonita también, fue una etapa en la que se destacó Einer Rubio, pero el ganador fue un danés que se llama Michael Valgren. Él ganó ayer y tiene una historia muy bonita, una historia de vida y de recuperación muy bonita, porque él sufrió un accidente muy grave en el año 2022, estaba corriendo la ruta de Occitania y se cayó por un abismo.
6: Uy.
1: Se fue a un abismo, bueno, tocó incluso rescatarlo con cuerdas porque estaba muy mal y no se podía como nadie meter a tratar de sacarlo. Era muy difícil, tuvo una fractura de pelvis, luxación de cadera, rotura de ligamentos en la rodilla, con riesgo de necrosis además.
6: O sea, perder la pierna.
1: Prácticamente el impacto le destrozó la cadera y le destrozó la pierna, que por poco le amputan. Por supuesto también pues tuvo múltiples cirugías y los médicos le dijeron, pues obviamente la fase de rehabilitación fue larguísima y los médicos le dijeron, bueno, pues le aconsejamos no volverse a montar a una bicicleta jamás.
6: Ya a otra cosa,
1: resígnese y a dedicarse a otra cosa. Uh-huh. Tiene 34 años y dijo, no, yo me voy a volver a montar a una bicicleta y lo voy a volver a hacer y voy a volver a ganar. Y lo hizo. Año ya ganó una etapa, había ganado una etapa en la Tirreno Adriático, ganó esta en el Giro de Italia, en una vuelta grande. Y además, mire, mostrando una pokebola. Celebró con una pokebola,
6: Míralo, fanático de Pokémon,
1: El hijo. El hijo es fanático de Pokémon y le dijo, papi, si te ganas una etapa, celebra con la pokebola.
6: Soy fan.
2: Me cae bien el hijo.
6: Sí. Soy fan de Michael Valgen ahora.
1: Sí, fue muy, muy bonito. Entonces, nada, pues esta la historia de su rehabilitación, de todo lo que le pasó, de cómo le quedó el cuerpo para regresar así, para desafiar todas las leyes médicas y todo lo que le habían dicho y volver a ganar, pues es una historia,
6: de vida, los ciclistas,
1: uy,
6: la verdad.
1: Sí, son impresionantes.
6: Hay muchas historias dentro del ciclismo así. Uh-huh. Y es impresionante la capacidad de sobreponerse al dolor y de las ganas de siempre salir adelante. Y eso es lo que da montarse una cicla en ruta.
1: Uh-huh. Exactamente.
6: Que cuando ya no hay esperanza de nada, cuando ya se acaba la energía, se acaba todo, aún así
1: el espíritu
6: sigue jalando,
1: así
6: el cuerpo no esté. Exacto. Qué locura, muy bonita historia.
1: Y resulta que es danés, ¿no? Él es danés, es compatriota de Jonas Vingegaard. Uh-huh. Y con esta etapa, pues Dinamarca se llevó su quinta etapa en el Giro de Italia, después de las cuatro que ya ha ganado Jonas Vingegaard.
6: Claro.
1: Él celebró esta victoria de Valgren como si hubiera sido propia. Él todavía iba en el pelotón, iban como a 5 minutos. Uh-huh. Y le preguntó a su equipo por la radio que quién había ganado. Le dijeron, no, ganó Valgren. Y celebró como si hubiera sido su propia victoria.
6: Qué bonito cuando
1: también
6: se unen los de un mismo país.
1: Sí, eso es hermoso, sí, de verdad. O sea, eso que contó y al final también dijo que lo había celebrado mucho. Se conocen desde niños. De hecho, hay una foto que vamos a ver ahora. Están ahí los dos. El más grande es Valgren y el chiquitico es Jonas. Uh-huh. Cuando Jonas lo conoce, Valgren estaba en la sub-15 de su país, en la selección sub-15 de ciclismo de Dinamarca. Y Jonas apenas comenzaba, era muy chiquito. Era un niñito.
6: Ah, qué bonito.
1: Y desde ahí crecieron juntos en diferentes selecciones, en diferentes viajes. Y ahora grandes, digamos, ya, o sea, no están tan unidos, porque pues obviamente los equipos diferentes y todas las cosas los separan, pero han ido muchas veces a vacaciones con las familias juntos, digamos que mantienen esa amistad que nació desde que eran unos niños en el mismo país, luchando por un sueño los dos, y bueno, creo que a los dos les ha venido muy bien todo, especialmente a Jonas, pero bueno, a los dos creo que les ha venido muy bien. Le dije que le iba a hablar de Einer, porque creo que es justo destacar lo que ha hecho Einer en este Giro de Italia. Como usted lo decía, no ha hecho un mal Giro de Italia, todo lo contrario. Se ha metido a 6 fugas y en todas ha peleado la etapa, o por lo menos lo ha intentado.
6: Sí, es
1: ha
6: que intentado estaba ahí estar cerquita.
1: Ahí. Ha estado muy cerquita y no se le ha dado. Ha peleado como un guerrero. Ojalá ya sea viernes o sábado, alguna de las dos que se le dé, ojalá pueda dársele, y si no, estoy segura que igual las va a pelear con toda, como lo ha hecho siempre durante todo este Giro de Italia. Ha tenido un espíritu competitivo muy grande. Nada más el meterse a una fuga en una grande es algo muy difícil.
6: Claro.
1: Y mantenerse y llegar hasta el final casi, pues para pelear las etapas, para pelear por un triunfo, se tiene que destacar, y creo que lo destaco, y esta mención de honor para Einer, que lo ha hecho muy bien. Estoy muy segura, Juanca, que si Einer no hubiera tenido que trabajarle a Enric Mas, que pues es el capo de su equipo, el Movistar, y que tiene que trabajar y tiene que pedalear para él, porque es su trabajo, porque es su gregario, su posición en la clasificación general sería mucho mejor. Estoy segura que estaría mucho mejor ubicado y seguramente también hubiera tenido un menor desgaste para poder pelear con más tranquilidad

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1: La primera chiquita de abajo.
2: Ya, ahí se quedó.
1: Tanto
2: ya.
1: Bueno, voy para la casa.
2: Sí, no. Ella bien, muchachos. Quedó. Ella me hubiera dicho, no, ya renuncio. Sí, renuncio al giro.
3: No hay panadería por ahí para parar a echar desayuno.
2: Una panadería. Para echar tamalito. Ahí se va a repachar el tamalito. Para comer bocadillo.
1: Eso está bravo, Tati.
2: Entre Feltre y Alegue, seguimos en los Alpes. Esta es una etapa en los Dolomitas, en el norte de Italia. Como vemos ahí, tiene 5 premios de montaña. Uh-huh. Tiene uno de primera y el resto de segunda categoría, pero usted ve ahí en uno de los premios de montaña ve una C. O sea, no ve cómo es la categorización, sino una letra C, uh-huh, que está en el kilómetro 101. Esta no es una categorización, pero
1: C.
2: Es okay. Esto se llama la Cima Coppi.
1: Okay, okay.
2: Está llamada así en honor, por supuesto, a Fausto Coppi, uno de los ciclistas más emblemáticos de Italia. Uh-huh. Y se llama así porque es el punto más alto de este Giro de Italia, de la edición del Giro de Italia, exactamente. Está a 2.233 metros de altitud.
1: Ish.
2: Eso para nosotros no es nada,
1: no.
2: Porque pues nuestro punto más alto en Colombia tiene 4.100 metros.
1: Claro.
2: Pero para ellos sí, para ellos es bastante alto. Y bueno, esta se llama el Paso Yau, que uh-huh, fue la que escogieron pues esta vez en la organización para que fuera la Cima Coppi, y mañana los ciclistas van a pasar por ella antes de llegar a la meta en Alegre en la etapa número 19 de este Giro de Italia, Juanca.
1: O sea que mañana mañana Jonas mañana va a correr con calma, o mañana ya los va a reventar y les va a meter mucho más tiempo.
2: No creo que lo que pasa es que si usted ve, la categorización no es tan alta, ¿sí? Hoy tenemos uh-huh, un solo de uno y el resto son de segunda categoría, más la Cima Coppi. Uh-huh. Entonces, no, pero es que Jonas la coja con calma es sacarle 2 minutos a alguien. Eso es que la coja con calma. Entonces, pues, seguramente sí mañana va a querer ya sacar más ventaja.
1: Ok, uh-huh, bueno, veremos y estaremos pendientes de lo que pase mañana en esa etapa que sería la número que...
2: La número 19.
1: 19, ¿no? Uh-huh. 19. Bueno, mañana estaremos pendientes de eso, a ver qué pasa con Jonas Vingegaard, a ver si no se lo toma con tanta calma y los termina de romper a todos.
2: Los termina de masacrar a todos.
1: Exacto, y mañana vendremos a contarlo con Tatiana Rodríguez. Muy bien. Tenemos en vivo acción a esta hora en las Grandes Ligas, con algunos partidos que están llevándose a cabo, por ejemplo, la victoria parcial de los Blue Jays de Toronto, que ganan 1-0 a los Orioles de Baltimore en la parte alta de la cuarta entrada. Siguen empatando 0-0 los Cachorros y los Piratas en Pittsburgh, y nos quedaría faltando solamente un partido que inicia a las 7:05 de la noche entre los Astros de Houston y los Rangers de Texas. Pero tenemos un as bajo la manga. ¿Quién es el as bajo la manga, Juanito?
4: Negrito, nuestro as bajo la manga hoy es David Ojeda, base de Paisas, y que estará disputando la final de la Liga Profesional de Baloncesto contra Toros del Valle. Entonces hoy trajimos al base de Paisas. Buenas noches, David, ¿cómo estás?
5: Buenas noches, Juan, ¿cómo vas? ¿Cómo estás todo?
4: Bien, bien, todo bien, David. Bueno, primero que todo, cuéntanos cómo te sientes de cara a esta final que va a estar disputando tu equipo contra Toros del Valle.
5: Bueno, primero que todo, gracias a Dios por la oportunidad de estar aquí, a ustedes, por la invitación, ¿cierto? Pues muy feliz, muy contento de hacer parte de este equipo tan grande que es Paisa, ¿cierto? Y nada, feliz y contento de poder ser parte de estas finales de la Liga Profesional de Baloncesto.
4: David, ese cuadro que tienes ahí es de los Lakers, ¿cierto?
5: Sí, ¿sí? Está Kobe, Magic Johnson, y sí, exactamente.
4: ¿Cuál es tu...? ¿Eres fanático de los Lakers en la NBA?
5: Sí, en su momento soy fanático de los Lakers, pero en ese momento me gusta mucho el juego de Curry y de Shai.
4: Y Shai.
1: Ok, David es de los que es fan de... Hay un equipo, pero es fan de jugadores.
4: De jugadores,
1: muy bien. Me gusta la elección de Curry. Yo sí soy fan de los Golden State Warriors. Entonces, si le gusta Curry, estamos bien, David. Estamos bien. ¿Cómo es el juego?

0: David? ¿Es así? ¿Ha sido muy fuerte desde el perímetro como Stephen Curry o cómo se define usted como jugador?
1: Yo soy algo que se llama all around play. Entonces es como un jugador que es bueno como que en general, como que no se especifica simplemente en algo, sino que es bueno penetrando, tirando de media, tirando de tres, defendiendo. Entonces así se define mi juego.
0: Claro. Oiga, David, bueno, se van a enfrentar a Toros del Valle. ¿Cómo? Porque ustedes ya los vieron en algún momento en esta temporada. ¿Cómo analiza ese rival que van a tener en la final?
1: Bueno, nos enfrentamos contra ellos, incluso tuvimos dos derrotas, pero nada, eso fue pasado, ¿cierto? Y como dicen que el pasado queda atrás y toca es enfrentar las cosas y pararse duro y echar para adelante, nos estamos preparando bien, ¿cierto? Las finales empiezan la próxima semana, el martes y miércoles, en Cali, y vamos con toda, a darla toda y a dar el 100% de cada uno de nosotros para poder sacar esas victorias.
2: David, ¿cómo fue pues Paisa sufrió un cambio de entrenador de Ricardo Pinzón al profe Nardini? ¿Cómo fue este cambio? ¿Cómo lo sintieron ustedes como jugadores? ¿Si notaron alguna diferencia o una mejora dentro, pues, en comparación al profe Pinzón y después con el profe Nardini?
1: Bueno, Ricardo Pinzón es una persona muy correcta y muy, muy profesional en lo que hace, ¿cierto? Tuvimos el cambio de entrenador y pues cada quien tiene su filosofía de juego diferente, ¿cierto? Y así como éramos un equipo y si queríamos un equipo y queríamos ganar, debíamos adaptarnos como que al cambio de filosofía que tenía el nuevo coach y pues por el momento ha resultado. Estamos en estos momentos en las finales y creo que nos ha ido bien con el entrenador. Ha sido una persona que ha sabido leer el juego de los otros equipos y nada, pues muy contentos con el resultado hasta el momento.
0: Claro, bueno, ¿cómo han sentido ya en general a Paisas en lo que fue toda esta temporada, donde, por ejemplo, creo que es un momento donde todos los equipos tienen oportunidad de ganar luego de que Titanes de Barranquilla ya no estuviera participando más, que era pues el equipo ultrapoderoso que venía ganándose todas las ligas, sin ellos en cancha, cómo sintieron el torneo? ¿Más parejo? ¿Cómo lo sintieron ustedes?
1: Bueno, es un torneo que, como tú lo dices, ha venido siendo un poco más parejo, de alto nivel incluso. Y pues este semestre hubo una nueva regla que era disminuir el cupo de los extranjeros para fomentar más el baloncesto colombiano y que jugadores de aquí de Colombia pudieran participar y pudieran tener ese protagonismo que todo jugador colombiano quiere en la liga colombiana.
2: David, ¿con qué equipo podrías comparar el estilo de juego de Paisas? O sea, con un equipo de la NBA, de la Euroliga, cualquiera de estos.
1: La pregunta no es muy fácil, ¿verdad? Bueno, si tenemos una filosofía de juego y pues es que para poder atacar necesitamos defender, ¿cierto? Y que nos adaptamos a ese estilo de juego, ¿cierto? Que lo primordial es para defender. Yo diría que un equipo, pues en estos momentos en la NBA, que defiende, pero que también tiene mucha virtud de ataque, yo diría que sería.
0: ¿Pistons lo
1: Pues
0: hizo así más o
1: en esa
0: menos?
1: instancia serían como los Pistons, los Detroit Pistons, sí.
0: ¿Pistons lo hizo así en la
1: Sí,
0: temporada
1: sería como
0: regular?
1: que esa.
0: Claro.
1: Ajá.
0: Bueno,
1: Prácticamente más o menos.
0: David, ¿de dónde naciste tú?
1: Barranquilla,
0: En
1: soy
0: ba
1: barranquillero.
0: Barranquillero, así decía, ahí está el acento
3: El
0: ahí,
3: acento,
0: bro.
3: sí.
0: Bueno, ¿desde qué edad tú empezaste a jugar baloncesto? Dijiste, este es mi camino, quiero dedicarme a esto.
1: Sea, ya en sí, así ya fue desde los. Yo creo que fue de los 10, 11 años. Porque, aunque bueno, o sea, yo siempre jugué el baloncesto, ¿me entiendes? Porque papá y mi mamá fue selección Atlántico, mi papá fue selección César y pues siempre digamos que tuve el baloncesto en el ADN. Aunque estando jugando baloncesto también hacía otros deportes, pero el baloncesto siempre lo tuve ahí, siempre jugándolo, jugándolo, jugándolo. Pero ya así como que 100% desde los 10 años.
0: Ok, ¿y qué otros
1: De los
0: deportes
1: 10 años.
0: hacías?
1: Hice béisbol, hice fútbol, jugué tenis, hice natación, hice taekwondo. Experimenté un poco el fútbol americano
0: ¿De
1: en
0: verdad?
1: Estados Unidos, pero pues con los compañeros de clase, pero no era así como que yo siempre, no sé, esos choques nunca me gustaron, la verdad.
0: Bien fuerte, ¿no?
1: Pero sí. Sí, incluso fue un momento en el que yo no sé ni cómo hacía, la verdad, porque entrenaba béisbol, hacía fútbol y los fines de semana hacía tenis. También lo mismo era como cuando estuve en el fútbol y en el baloncesto al mismo tiempo, porque como aquí en Colombia, pues la competencia o el deporte que más se practica es el fútbol, era que entrenaba baloncesto, o sea, salía de clases, entrenaba baloncesto, me cambiaba en el carro o la persona que me llevara. Me cambié en el carro para salir a la práctica de fútbol. Era
0: Claro,
1: muy rápido todo, la rutina era muy rápida. Pero sí, hasta que ya me dediqué y dije, bueno, esto es lo mío y me quedó gustando y aquí estoy.
0: y está, o sea, estabas en Estados Unidos, estudiaste en Estados Unidos, ¿qué? ¿El high school o estuviste en college?
1: El high school.
0: El high school.
1: El high school es high school. E incluso ahorita que nombrabas a los Detroit Pistons, yo jugué contra, no sé si conozcas a Thompson, a
0: ¿A
1: Usar y
0: usar a
1: Amen,
0: los hermanos?
1: los dos hermanos, los twins.
0: Claro.
1: Sí, jugué trae en high school.
3: Vea
0: ¿Y
3: pues.
0: cómo eran
1: Sí,
0: esos?
1: sí.
0: Esos eran, porque son, la verdad, físicamente y son muy talentosos.
1: Sí.
0: Y son grandes defensores.
1: Sí, yo incluso eso fue uno de los halagos que me dieron cuando jugué contra ellos, que era muy buen defensa. Me dijeron, pues, en ese momento yo estaba en grado 12 y ellos apenas estaban pasando para noveno o décimo grado. Y eran, pues, muy altos, atléticos, que uno decía, bueno, ¿esta gente de dónde sale? Pero no, uno aprende muchas cosas en eso.
0: Claro, y terminaste el high school, ¿y qué pasó ahí? ¿Volviste a Colombia o cómo fue el camino ahí?
1: Sí, o sea, primero estuve intentando como que, porque, o sea, antes de yo graduarme estuvo la pandemia, entonces dieron como un año más para que los que venían para la universidad, porque fue como que fue muy grave lo de la pandemia, entonces eso atrasó un poco como el proceso de las universidades. Entonces permitió que la gente se quedara un año más, entonces las ofertas bajaban. Yo quise hacer un año de prep, pero decidí no hacerlo. Después volví aquí a jugar nacionales. Me convocaron a la Selección Colombia Sub-19 para Bolivarianos. Quedamos campeones. Nuevamente me fui a intentar como que entrar, como que a tener una beca. Pero me di cuenta aquí en la Universidad de Medellín, pues, mi novia en ese momento y la familia me dijeron que aquí en la Universidad de Medellín daban beca del 100% por ser parte como de la Selección Colombia. Entonces apliqué, me aceptaron la beca y empecé a estudiar negocios internacionales aquí en la Universidad de Medellín. Y después de todo, un día que, pues, estaba en un torneo con la universidad en Girardota, que así que hacen un torneo, y uno de los entrenadores del Politécnico Jaime César Cadavid, que se llama Michael, me comentó, me dijo, mira, deberías ir a entrenar con Paisa, vas a ir a un equipo, o sea, el equipo que antes se llamaba Pigrillos, iba a cambiar su nombre a Paisa, y me dijeron, mira, o sea, si quieres ves, o sea, pruébate, y le dije, no, no quiero ir, ¿qué es? Bien. Pero también venía preparándome físicamente y yo estaba en la universidad y me llamaba mi preparador físico, que es Giovanni Muñoz, Gio, en un centro de como de fortalecimiento, de pesas, todo de preparación, que se llama EBG en Envigado. Y me llamó, o sea, yo estaba en clase y me llamó y yo, ves, qué raro, me está llamando Gio, tengo que como contestar. Y yo le dije, da un momentico, que estoy en clase, y ya te devuelvo la llamada. Entonces terminé la clase, le devolví la llamada y me dijo, mijo, para que esté mañana en el Coliseo de Iván de Ledú para que entrene con paisas a tal hora. Y yo, listo, listo, no hay ningún problema. Y llegué, y en esos momentos estaba Bernardo Fitz, el actual entrenador de Toros del Valle contra el que vamos a jugar. Y nada, me probé, al coach le gustó como mi estilo de juego y que me adapté como que a su filosofía de juego, ¿cierto? Y nada, me agregó al grupo de WhatsApp hasta que se dieron las cosas y aquí estamos, gracias a Dios, jugando profesional.
0: Bueno, buenísima historia, me encanta. Quería, sí, porque me causaba mucha curiosidad el tema de Estados Unidos y por qué terminó acá. No sabía lo de la Universidad de Medellín, esto me parece súper bueno.
2: Muy chévere, sí.
0: Muy bueno que ya las universidades, algunas en Colombia, solo sé de la Universidad de Medellín, nos toca investigar si hay más universidades haciéndolo, pero que den becas a nuestros deportistas es buenísimo. ¿Siguió estudiando o se complicó con la parte profesional?
1: Sí, sí. No, estoy incluso estudiando todavía negocios internacionales. El día que tuvimos la segunda, o sea, eran tres partidos. El segundo partido de la semifinal fue acá en Medellín, en la Universidad de Medellín. Y incluso era la semifinal porque una de las cosas, uno de los compromisos de la beca es que tienes que ser parte del equipo claramente y representar a la universidad. Entonces, teníamos, o sea, para poder pasar a Nacionales ASCUN, que son los Juegos Nacionales Universitarios, que van a ser acá en Medellín, teníamos que pasar la semifinal porque solo pasaban dos equipos. Entonces teníamos que ganar la semifinal y después de la semifinal de Paisas me quedé y jugué y representé la universidad y también pasamos a Nacionales Universitarios. Entonces, sí, es un compromiso que hay que hacer, es un esfuerzo, pero son sacrificios que hay que hacer por el estudio y también por si quieres ser profesional, pues.
2: Sí, claro. David, creo que con todo lo que nos has contado nos damos cuenta realmente de todo el proceso que tienes detrás para llegar a ser ahora uno de los jugadores más destacados de Paisas. ¿Hasta dónde te gustaría llegar en tu carrera? ¿Cuál es ese objetivo que tienes marcado?
1: Bueno, no tengo un límite realmente. Todo lo dejo en manos de Dios. Agradecido con lo que está pasando, con mi familia, con la familia de mi novia, porque han sido un gran apoyo detrás de todo el proceso, la verdad. Ha sido fácil, pero muy agradecido con todo realmente. Obviamente la meta es llegar a y salir de Colombia, del baloncesto colombiano, y abrir las puertas de los colombianos también en ligas extranjeras. Entonces sí, ese es como que la meta, ese es el objetivo. No quedarme aquí en Colombia, en el proceso colombiano. Obviamente hacer parte de él siempre que pueda, pero también hacer parte de otras ligas y hasta donde Dios me quiera llevar, de la mano de él.
0: Claro, bueno, pues el tiempo está todavía, David, tienes 23 años, estás empezando hasta ahora, ¿23 o 24?
1: 23
0: años, y vas por el proceso, vas bien. Es difícil, claro, obviamente, y en un país como nuestro es muy complicado porque la falta de apoyo económico es, y esto lo venimos hablando nosotros, cada programa con cada deportista que invitamos, por todos encontramos con el mismo tema, que es el tema económico, es muy complicado. Pero ahí está la disciplina y el trabajo que estás haciendo, eso de tener que hacer doble partido diario en la universidad, luego con Paisas, estudiar, no parar de estudiar, todo eso está construyendo en ti un no solamente un gran jugador, sino un gran ser humano que seguramente vas a recoger toda esa cosecha, todo lo que has cosechado lo vas a recoger seguramente, buenos frutos, y te va a ir bastante bien. Y pues es muy feliz para nosotros tenerte, ¿no? Es muy contento, estamos muy contentos de tenerte, poder hablar contigo un poquito de lo que ha sido ese camino. Bueno, ¿estás viendo, dentro de todo eso, te queda tiempo para ver partidos de NBA o no?
1: Claro, ¿sí? Eso no se puede perder.
0: Bueno, ¿cómo has visto estas finales? ¿Será que Oklahoma va a repetir título o no?
1: Yo digo, o sea, esta serie de Spurs Oklahoma, yo digo que Oklahoma, pero no sé realmente cómo esté, o sea, al enfrentarse con los Knicks, porque los Knicks han sido, o sea, ha sido un proceso súper grande de ese equipo. O sea, se han quedado en finales de conferencia y demás, pero pues han demostrado que están hechos y ahí son un grupo muy unido. Aparte que el líder que tienen, que es Jalen Brunson, un animal.
0: Es verdad, es una locura. Es difícil, sí, es lo que vemos nosotros, ¿no, Juanito? El sí, tema de esa llave Spurs Oklahoma, uno creería que es Oklahoma el que al final la va a ganar, pero ojo, Spurs ha dado sus golpes también, y si no le pegan, o si por lo menos se sale mentalmente Víctor Wembanyama de que le están pegando todo el partido y no le pitan nada, puede hacer cosas.
2: No, y también, como lleguen los, o sea, ha sido una serie muy complicada, también el es un desgaste físico muy alto para Oklahoma, que va a llegar contra unos Knicks descansados. Uh-huh. Entonces, en caso de que avancen, va a estar dura esa final.
0: Claro. ¿Cómo ves el tema de Víctor Wembanyama? Es un jugador demasiado difícil de jugar contra él. Debe ser una locura.
1: Como dicen por ahí, es el alien del baloncesto en ese momento, porque impresionante su altura y pues la capacidad de moverse, de driblar, tirar, o sea, como dicen por ahí, como otro planeta, pues, pero realmente es como que el man supo prepararse, aprovechar pues ese don que se le dio, que fue esa, la altura y el talento que tiene como para estar en el alto nivel.
0: Claro.
1: Y que ha estado en el alto nivel desde los 18 años, sí. O antes.
0: Es una locura, es verdad. Oye, David, ¿y la familia dónde está? ¿Dónde está tu familia? ¿En Barranquilla?
1: Bueno, en estos momentos tengo a mi papá en Barranquilla. Uh-huh. Mi mamá hace unos días viajó a Estados Unidos, donde mi hermana. Uh-huh. Que soy tío, acaba de nacer mi sobrinita.
0: ¡Felicitaciones, tío!
1: Bueno, también. Tengo dos sobrinos, no he sido capaz de conocer a mi sobrinito. Uh-huh. Por decisiones que he tomado incluso en cuanto al baloncesto, de querer progresar, a querer como uh-huh. hacer ese sacrificio de poder entrenar y estar aquí con paisas. Uh-huh. Entonces, ahorita pues en verano voy a tener la posibilidad de ir, conocer a mi sobrino, que tanto ve los partidos y está pendiente y cada uh-huh. que ve el televisor y me dice ti, ti, ti, ti.
0: Ajá, genial.
1: Entonces, pues sí, tengo. Pues mi familia está realmente un poco regada. Uh-huh. Mi hermana en Estados Unidos, mi mamá en Cartagena por el trabajo y mi papá en Barranquilla. Pero siempre apoyándonos desde la distancia.
0: Claro, sí. Así le toca a muchas familias, ¿no?
2: Sí. Uh-huh.
0: Muchas familias están así. ¿Qué significaría para ti, para tu carrera, ganar el título con Paisas, David?
1: Algo muy, muy grande, ¿cierto? Porque pues fui parte del bicampeonato.
0: Eso, bueno.
1: Que no sé si se acaba un poquito de Paisas,
0: claro.
1: Fui parte del Back to Back Championship, que es los dos campeonatos anteriores, pero digamos que no fui protagonista de eso. O sea, no fui protagonista, como lo estoy diciendo en estos momentos, que he tenido minutos de juego, he podido participar y estar ahí con mis compañeros y dar como ese 100% que siempre he querido dar hacia los equipos. Entonces significaría mucho para mí, significaría más que todo felicidad, orgullo y nada, representar a Antioquia, aunque no sea yo de la cuna de acá del departamento, es algo muy grande para mí también. Es un departamento que me ha abierto las puertas tanto a nivel profesional, que es el baloncesto, como de educación y de relaciones que he generado acá.
0: Claro, bueno, importante entonces graduarse también, ¿no?
3: Claro.
0: A terminar esa carrera con toda.
1: Claro.
0: Porque seguramente de ahí también van a salir cosas muy importantes. David, gracias por estar acompañándonos un ratico. Desde All Sports te enviamos toda la fuerza, toda la energía para que te salgan bien las cosas, para que quedes campeón, para que salga bien la universidad. Y bueno, para que seas feliz cuando conozcas al sobrinito.
1: Muchísimas gracias, qué amable.
0: Vale, David, gracias. Saludos. Por estar con nosotros, que estés bien.
1: Ha sido un placer.
0: Dale, chao. Ahí estaba David Ojeda, gran jugador de Paisas. Historias bonitas que uno va encontrando.
3: Hermoso.
0: De nuestros deportistas, de los sacrificios, de lo difícil que es, de lo que hay que sobreponerse, de las múltiples tareas que hay que hacer para poder llegar.
2: Uh-huh. Sí.
0: No es fácil, ¿no?
2: No, creo que con cada deportista que hemos tenido acá nos hemos dado cuenta realmente de todo el proceso y los sacrificios que hay detrás para que puedan llegar a estar representando al país, representando equipos dentro de las ligas que hay acá. Y sí, la verdad es impresionante todo lo que les toca hacer para poder estar ahí.
3: Totalmente.
0: De acuerdo. Bueno, saludos a Luis Santa, que nos escribe en nuestro chat de YouTube en AS Colombia, y dice: Negro, mañana empiezan las finales del Circuito Mundial de Rugby Sevens en Valladolid. Son muy parejas y emocionantes. Bueno, vamos a tratar de pararles un ojo. Yo soy honesto y debo ser honesto con ustedes. Aunque trato de saber de todos los deportes, hay uno que no sé casi nada. Es rugby. Cuesta trabajo. Pero bueno, vamos a tratar de aprender mañana. Si nos quieres decir, Luis, mañana lo que pase en el chat y nos instruyas, ¿no?
2: Exacto. Sí,
0: nos
2: por
0: ayudes
2: favor.
0: Nos enseñes, pues bueno, podemos contar la noticia también. Igual, obviamente, vamos a investigar nosotros.
2: Que sea nuestro corresponsal.
0: Para contar mañana.
3: Rugby, sí.
0: Sobre el tema rugby. Bueno, estaremos pendientes de eso mañana. Bueno, luego de nuestro as bajo la manga, pues hay que seguir avanzando porque tenemos obviamente que hablar de Grandes Ligas.
2: Sí, señor.
0: Tenemos el hit.
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0: Muy bien, a las 6 de la tarde, 52 minutos, vamos a hablar de lo que tenemos en las Grandes Ligas porque sigue avanzando el béisbol, Tati. Nuestros tres colombianos están en equipos complicados. Bueno, hay uno que está muy bien, que es Didier Fuentes, el niño. El niño lanzador está con los Bravos de Atlanta, que es el mejor equipo para nosotros.
4: Qué bueno que esté ahí, ¿no?
2: Exactamente.
0: Sí, porque está aprendiendo.
4: Está aprendiendo, pero también ganando y digamos que disfrutando el momento que tiene su equipo ahora, entonces
0: exacto.
4: Bien.
0: Exacto. Y le dan la oportunidad de lanzar a ratos.
4: Ir creciendo.
0: Exacto.
4: Aprendiendo.
0: Y estar con peloteros que son de mucha trayectoria.
4: Categoría.
0: Mucha categoría. Mm. Por ejemplo, tener en tu camerino a Ronald Acuña Jr., eso es una locura.
2: Es que sí. Solo con ese.
4: De los mejores. Con esa enseñanza,
2: sí, con ya, ese personaje ya. Sí,
0: exacto. Ya.
4: Lo
0: bueno,
4: casi todo.
0: Sería el único que está bien, porque, bueno, José Quintana, complicado con los Rockies de Colorado. Como les contábamos esta semana, hace un par de días tuvo un partido que le fue muy mal a José. Y tenemos al colombo venezolano Elías Díaz en los Reales de Kansas City, donde tampoco los Reales han tenido buen inicio de temporada. Sí. Y está siendo suplente. Entra en algunos partidos, pero no es el catcher titular. De resto, pues todo pinta bastante bien para cinco equipos, así que vamos a hacer nuestro listado de poder, Juanito, sí. Que no lo hemos podido hacer en las últimas semanas, así que hoy ya necesitábamos hacerlo.
2: Sí, llegó.
0: Y en el quinto puesto del listado de poder de las Grandes Ligas, de este momento, los cinco mejores equipos en el quinto puesto están los Yankees de Nueva York. ¿Por qué cree que están los Yankees de Nueva York ahí, Juan?
2: No, pues Negrito, porque primero el nivel, la constancia que tiene el equipo, los hace siempre estar dentro de un top 3. Ahorita están en un top 5, pero igual dentro de ese top 5 del Power Ranking, un equipo que siempre está ganando en temporada regular, que sabemos que va a estar en playoffs, con grandes figuras, empezando por Aaron Judge, que ya creo que solo con ese nombre es suficiente para darse cuenta del nivel del juego que tienen los Yankees. Entonces, ahí están, en este quinto puesto, Negrito.
0: Los Yankees es un equipo que siempre está peleando, que siempre está arriba, que siempre tiene momentos interesantes de su juego ofensivo. Son, creo que, de los mejores, por no decir, que bueno, los Dodgers le pelean, pero tiene uno de los mejores juegos ofensivos de todas las grandes ligas. Unos bateadores de esos de poder, los Barrel, que son los de cañón, los cañoneros, ¿no? Tiene cañoneros ahí, entre ellos obviamente liderando Aaron Judge. Y hay otro que está encontrándose nuevamente con su forma y creo que es él también el que le está dando este quinto puesto a los Yankees, y es Gerrit Cole. Gerrit Cole tuvo un debut de temporada complicadito, pero en este momento está rompiéndola junto a Aaron Judge, y esto le está dando un poder de bateo impresionante a los Yankees de Nueva York. Tuvieron un traspiés con los Rays de Tampa Bay esta semana, pero eso no le quita que sigue siendo un equipo ultrapoderoso. No. Obviamente, quinta posición para los Yankees de Nueva York.
2: Y es que, Negrito, en la victoria de los Yankees, no la de ayer, sino la del martes, el 15-1 sobre Kansas.
0: Uy, es que eso sí fue una
2: paliza. Es la primera vez en toda la historia de la franquicia que todos los jugadores titulares anotaron dos hits cada uno.
0: Imagínese.
2: Acabó un partido con 24 hits.
0: No,
2: es que y el 15-1 que le conectaron, o sea, por más regular o mal nivel que tenga tu rival, ganarle 15-1 y que tu ofensiva haya hecho lo que hizo la ofensiva de los Yankees, ya con eso uno se da cuenta del nivel que tiene este equipo, que obviamente van a estar en postemporada, y volvemos a lo mismo que siempre se le ha pedido a los Yankees, y es que este nivel de temporada regular lo mantengan cuando lleguen a los playoffs.
0: De acuerdo. Bueno, en la cuarta posición tenemos uno que viene ascendiendo y son los Cerveceros de Milwaukee. Los Cerveceros de Milwaukee vienen subiendo nivel a medida que ha ido pasando la temporada, han ido ascendiendo. Esta vez los Cerveceros de Milwaukee se encuentran en esa cuarta posición. Recordemos que habían terminado el año pasado muy bien. Este equipo estuvo a puertas de meterse a la Serie Mundial.
2: Sí.
0: Ahí estaba José Quintana.
2: Estaba José Quintana.
0: Y era un equipo que venía bien. Y este año empezó lentico, como resaca de lo que había sido la temporada anterior, pero ya están engranando y en este momento están jugando muy bien en la Liga Nacional. ¿Cómo los ve, Juanito, a los Cerveceros?
2: Pues, Negrito, creo que con lo que hicieron la temporada pasada es difícil superarlo en este año, más teniendo en cuenta el inicio que tuvieron, que no fue el mejor, pero con lo que estamos viendo en los últimos partidos creo que están otra vez agarrando ese ritmo. No sé si les dé para hacer lo mismo que hicieron la temporada pasada, que quedaron a nada de llegar a la final, a la Serie Mundial, estuvieron muy cerca. Esta temporada lo veo difícil, pero sí creo que ya con lo que están demostrando en estos partidos, nos están mostrando que es un equipo que sigue bien armado, que tiene los jugadores para seguir ganando. Y un partido clave, creo que fue el último que tuvieron contra los Cardenales de San Luis. Un partido en el que en la octava entrada estaban empatados. No habían podido anotar, iban 0-0, no habían podido anotar nada. Y en esa entrada y media que quedaba para acabar el partido, lograron anotar las dos carreras que le dieron la victoria. Ese partido acabó 2-1. Entonces, creo que también el demostrar que aunque el partido sea cerrado, tengas la capacidad de romper ese partido que está tan parejo y poder sacar la victoria, creo que habla muy bien de los equipos, porque no siempre es fácil en un partido tan parejo y tan cerrado lograr llevarse la victoria, y que los cerveceros de Milwaukee lo hayan logrado manteniendo una buena racha que ya venían. Creo que está hablando muy bien de la actualidad que tiene el equipo, y que en este punto de la temporada creo que es importante que la mantengan para lo que sigue, y pues ya acercándonos cada vez más a lo que serán los playoffs.
0: Claro, hasta el viernes de la semana pasada los cerveceros de Milwaukee llevaban 12 victorias en 14 partidos, una muy buena racha positiva, victoria que estaba mostrando efectivamente lo que dice Juan, que viene en un ascenso en su nivel. El viernes pasado tuvieron un traspiés ahí complicadito con los Ángeles Dodgers, que ya les habían ganado. Pero ese traspiés nos muestra que los cerveceros de Milwaukee, Tati, sigue siendo un equipo fuerte en la Liga Nacional, que va a llegar seguramente a postemporada, playoffs, pero que su vara, la vara para medirlos, siguen siendo los Ángeles Dodgers, que son los que los eliminaron la temporada pasada. Entonces, ¿podrán romper el techo de los Ángeles Dodgers esta temporada por fin, o seguirán? Sí, seguirán midiéndose con esa vara y no van a poder pasar de ahí. Es lo que vamos a ver. Por ahora, uno ve a los Dodgers todavía muy fuertes, ¿no?
2: Sí, nada.
0: Complicadito. Bueno, precisamente en la tercera posición de nuestro Power Ranking están ellos, los actuales bicampeones de las grandes ligas, que buscan el tricampeonato, van por algo histórico y van por buen camino, Juan, porque los tenemos en la tercera posición de nuestro Power Ranking, de nuestro listado de poder, con un Shohei Ohtani que sigue siendo importante en la doble vía.
2: Es que, Negrito, en el partido de ayer estuvo en las 6 primeras entradas, no recibió ningún hit, y además en la primera conectó un home run. O sea, Ohtani es...
0: La lanzó el lanzador en las primeras 6 entradas, lanzando él, y además en la primera entrada también bateó y conectó un home run.
2: Y en esas
0: haciendo
2: primeras...
0: los dos trabajos, que eso no es normal.
4: Normal.
0: En
4: o sea, el tiene béisbol, que hacerlo no. Alguien demasiado bueno.
0: Exacto.
4: Demasiado,
0: para que le den permiso de lanzar y batear, tiene que ser un prodigio. Porque si no, no, papito, usted es lanzador.
4: Encárguese. ¿Qué decía ahí?
0: Usted lance nomás, no va a batear. Por eso hay un bateador designado que batea por usted. Que esa es la norma general en las grandes ligas. Por
2: usual.
0: Eso usted usualmente no ve a un lanzador bateando nunca. Hay poquitos que les permiten hacer eso, pero es porque son muy buenos en ambas cosas. Y eso es Shohei Ohtani.
2: Ohtani es impresionante. O sea, que te rinda tan bien lanzando y que te rinda tan bien bateando es algo impresionante. O sea, en 6 entradas no permitir ningún hit del equipo rival habla muy bien de lo que es Ohtani. Y eso que realmente el rol principal de Ohtani no es el de lanzador. Ohtani es un bateador. Pero incluso con eso y dándole la oportunidad de estar en los dos lados, es impresionante lo que hace el japonés. O sea, de verdad que los Dodgers con este jugador... Mientras esté Ohtani sano, porque también sabemos que tuvo lesiones en el codo, pero mientras él esté sano, es un equipo que va a estar siempre peleando por campeonato.
0: De acuerdo. Y cuando Ohtani no está, y cuando no está Yamamoto y los otros lanzadores poderosos de Los Ángeles Dodgers, tienen un bullpen demasiado fuerte. Cuando hacen juegos de bullpen, Tati, que es no poner a tus lanzadores estrella, sino que pones a los relevistas desde la primera entrada, entonces lanza este lanza 2 entraditas, luego este otro 2, este una, y eso se llama juego de bullpen. Cuando no hay un principal, cuando no hay un lanzador principal, sino que se va rotando cada entrada los lanzadores que tienes.
4: Okay.
0: Eso es para darle descanso a los principales. Lo que han hecho con esto es increíble. Cuando han jugado juegos de bullpen, tienen ya 38 entradas consecutivas sin recibir carreras. O sea, no solamente son los lanzadores principales los buenos, sino los relevistas. Es una locura. Una pequeña pausa y seguimos hablando para decirles la posición 2 y la número 1 de nuestro listado de poder en las grandes ligas.
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